0: Madre mía, increíble, increíble, de verdad.
1: Claro, el himno de alegría, sí, estamos en Eurovisión, ¿no sale el himno este en Eurovisión o ya me lo estoy inventando?
0: Sí, más o menos, va por ahí la cosa, va por ahí. Sí, fíjate, oye, pues un día vamos a ir a karaoke, que a mí se me da bien, pues eso, no, que sé, imitar voces, así también, y Enrique Iglesias, Janet, sí, cosas así, por favor.
1: A mí me sale bien la rasgada, ¿no? La de Sabina, la de Melendi, toda esta.
0: Sí, mira, luego, si acaso antes de irnos ya te cantaré un poquito de Janet, esa, la de yo soy rebelde, ¿sabes? O sea, está muy bien.
1: Sí, lo que vale. Quieras. Es verdad que me has hecho reír, ¿eh? Yo lo hago mejor.
0: Bueno, bueno.
1: luego me puntúas.
0: Perfecto. Oye, no sé si preguntártelo o no, porque me da hasta miedo que la audiencia se entere qué jugada hemos hecho esta noche aquí. Cuéntanos.
1: Bueno, pues vamos a traer hoy, Carlos, a los futbolistas representando a sus propias selecciones en el especial Eurovisión de las Estrellas del Deporte Rey. Suena muy bien, ¿eh? O sea, cuando acabemos, quiero que me digas, aparte de cómo canto yo de mal, ¿quién te parece el mejor? Y yo también lo haré. Haremos como una puntuación, como si fuéramos nosotros.
0: El jurado.
1: Pues eso, los países, sí, justo. El jurado que va a evaluar un poco a los futbolistas que nos vienen a cantar hoy al programa, fíjate, en exclusiva. A ver qué futbolista se lleva a la Tondi Eurovisión o ya luego le ponemos el nombre. Empezamos fuerte, Carlos. Estamos por Portugal.
0: Pero un momento, no? perdona, súper, perdona, para que la audiencia... tú nos has traído 8 canciones representando a 8 países europeos. Cada cantante representa a su país, evidentemente, ¿vale?
1: Cantante,
0: exacto.
1: Futbolista.
0: En este caso son futbolistas. Es que esto es una fricada, lo siento, pero qué divertido es hacer esas cosas, de verdad. Oye, 8 países... 8 canciones cantadas por futbolistas y cada, entonces vamos a tener a Portugal, Holanda, Inglaterra, Francia, Polonia, Alemania, Italia y España. ¿Vale?
1: España, como no, claro, no puede ser.
0: Entonces, sí, ya te dejo proceder. Vamos a escucharlas todas, haremos algún pequeño comentario y al final haremos, bueno, pues vamos a decidir entre los dos quién ha ganado, ¿te parece?
1: Eso es, esa es la idea.
0: Venga,
1: perfecto.
0: Vamos allá, arrancamos, Portugal.
1: Que tú eres el cinematográfico. Bien. Lo has presentado muy bien el tráiler. Bien, vamos a empezar fuerte, ¿eh? Portugal, Cristiano Ronaldo. Voy a hacer de... como era Tony Aguilar, ¿no?
0: Exacto, mi amigo. Este querido Tony.
1: En Televisión Española. Bueno, pues llega de Funchal, nuestro primer participante esta noche en Tondi. Bueno, nos canta en una campaña publicitaria de Banco Espíritu Santo. Bueno, se marca una balada romántica, el bueno de Cristiano, y nos declara el amor. En 2009 nos cantaba Amor Mío, de gran Julio Iglesias. Quizá le venga por su admiración al cantante español, pero hay que decir que la hermana de Cristiano fue cantante y, claro, Ronaldo no podía ser menos. Además, a pesar de ser portugués, se atreve con nuestro idioma, con el castellano.

0: Bueno, empieza fuerte la noche, ¿eh? Esto ha dejado el listón alto Cristiano. Lo que pasa es que, claro, bueno, eso suele pasar. España canta en inglés y Portugal canta en castellano en este caso, pero bueno.
1: Sí, tiene un toque a Salvador Sobral, ¿no?
0: Así. Sí, exacto, exacto, sí, sí.
1: De balada. Yo creo que Cristiano tiene papeletas para llevarse hoy la, fíjate, la noche hoy, porque además es Cristiano hoy, es que...
0: Es que tira mucho, y los eurofans del fútbol, evidentemente, pues también están aquí todos escuchando. Bueno, audiencia, ya hemos escuchado la primera, Portugal, Cristiano Ronaldo, amor mío. Luego vamos a decidir a ver cómo se desarrolla esto. Siguiente, por favor.
1: Siguiente es un clásico de nuestro... Falta Lopetegui, a Lopetegui no lo hemos traído, y a ver cómo lo metemos con calzador. Pero hoy tenemos con Países Bajos al amigo Drenthe, a Royston Drenthe, cómo no, viene de Rotterdam. A Drenthe le gustan los coches caros, las rastas, ¿no? Y correr rápido por la calle con el coche, tanto que supera los límites de velocidad en cuanto puede. Y si lo quieres encontrar, pues puedes mirar por los casinos de Murcia o por Alicante, que fuera futbolista del Madrid, decidió colgar las botas en 2017 para hacerse rapero. Durante su etapa como futbolista siempre mostró esa afición, ¿no? por la música, estuvo produciendo, apareció en varios videoclips, mejor dicho. Y su nombre artístico, Carlos, es Roya Two Faces. Su primer single, Paranoid, en la carátula sale su cara, ¿vale? Con varias manos intentando estrangular su cuello, y produce Jandrovich. Vamos a escuchar al bueno de Drenthe.

0: Ay, de verdad, estoy loquísimo. De verdad, felicidades, me encanta. Acabamos de empezar y me encanta. Ya te felicito por esta sección increíble, mítica, que nos has traído esta noche. De verdad, ya le podían haber dicho de pequeñito a Drente que se hubiese dedicado a cantar y no a jugar al fútbol.
1: Sí, la verdad es que sí, pero yo no entiendo nada. O sea, esto es Dutch o holandés o como se le diga, ¿no? Yo
0: sí,
1: no
0: sé, pero a ver, no está mal, tío. Oye, tiene su rimillo, tiene su vidilla, está bien.
1: Sí, algún holandés, habrá que preguntar a algún. ¿Tenemos algún holandés, oyente holandés? Que no,
0: seguro,
1: que no,
0: seguro que sí.
1: Porque...
0: Sí, sí, sí.
1: Yo no sé si te gusta el rap, Carlos. ¿Te gusta?
0: O... A mí me gusta todo lo que esté bien hecho y depende del momento. Porque, a ver, no me empieces a escuchar rap recién levantado porque. Porque no. Pero depende a qué hora y depende en qué estado, con quién esté, pues claro, sí.
1: Vale, bien, me gusta saberlo. Bueno, pasamos al siguiente país.
0: Venga.
1: Vamos con Gran Bretaña. Vamos con Gran Bretaña y con el equipo de Tottenham Hotspur, cuyo solista principal es Andros Townsend, ¿vale? Viene de Leytonstone, un barrio de Londres, y Townsend juega en el Crystal Palace como centrocampista. Ha pasado por varios equipos de Inglaterra, ahora va a cumplir los 30 años, pero en 2011, cuando aún era un jovenzuelo todavía, mantenía esa esperanza de algún día llegar a ser un cantante de éxito. En el vestuario del Tottenham Hotspur, como digo, nos lo demostró Townsend con un Stand By Me muy logrado. 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
0: A ver, esto es como una especie como de coral, ¿no? O sea, todo el equipo cantando a la vez, ¿no?
1: Sí, o sea, Townsend, claro, es que cuenta con la inestimable colaboración del coro, ¿no? Que formaron ahí sus compañeros de vestuario, el beatbox ahí a tope, ¿no? No sé si esto vale, ¿eh? La verdad que lo he traído como una especie de coral, sí, de allí
0: sí,
1: coro.
0: Pues un rollo Got Talent, así que salen 30 y cantan todos sí, así, pues sí, no está mal, sí.
1: Es un grupo, ¿no? A ver, está claro que se le oye, el que se le oye más es al Townsend este, ¿no? De Crystal Palace, pero como digo, bueno, estaba ahí un Harry Kane muy joven, por cierto, ¿eh? Haciendo de coro. Que ahora Harry Kane, bueno, es el mejor jugador de inglés del momento.
0: Y además han cantado todo un clásico, Stand By Me, por favor.
1: ¿Cuántas versiones hay de esta canción? Yo no sé.
0: Uf, madre mía.
1: Pues mira, también hemos traído otra aquí diferente, ¿no?
0: Sí.
1: Rollo deportiva la versión. Pasamos a Francia, ¿vale? A la France, ¿eh? Que allí son todos muy también de Eurovisión. Y con Kylian Mbappé no podía ser otro, claro. El representante de Francia viene de París. Y nada, todo el mundo lo quiere, pero no sé si por su voz, más bien por cómo juega la pelota, obviamente, en la concentración con sus compañeros de equipo del Paris Saint-Germain, se lanzó a cantar la mesa con una botella haciendo de micro, y yo creo que Carlos solo por eso ya tiene mérito. 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
0: esto es nuestro chiquilicuatre, o sea, el tío más friki no ha podido ser, de verdad, o sea...
1: Sí, le falta, pues eso, la guitarrita esa de mentira, ¿no?, que llevaba.
0: Sí, totalmente. Brutal, brutal. Oye, estamos en el intermedio ya, que nos quedan cuatro países para este mini festival de Eurovisión de los futbolistas. Y, oye, fíjate que yo recuerdo, no recuerdo el año, pero que bueno, en el 90 y algo, creo que Lopetegui, bueno, no cantó, pero hizo una cantada de esas que hacen época.
1: Sabía toda... yo, Carlos, que ibas a traer a nuestro amigo. Es que no podía faltar, vamos, el invitado especial. Claro que sí, a la sesión.
0: Sí. Claro, la pena es que en la radio no se puede ver la cantada, pero claro, imaginaos, es una falta lanzada a 10 metros del área. El Zaragoza, una supercopa, y claro, él creo que fue su primer partido como blaugrana. Además, era verano, era como la supercopa que se juega siempre al principio, antes de temporada. Y él se quería lucir y de repente, ¿sabes la típica palomita que haces que las fotos quedas cojonuda con las piernas arqueadas, los brazos así también en jarra, así, ¿sabes? O sea, como, pues así como todo postureo, ¿sabes?
1: Para la foto, sí, se puede decir que es para la foto.
0: ¿Sabes? Una pelota que venía vamos, bien, pero parable totalmente, y el tío se puede hacer la palomita y le pega en la mano y le entra por dentro. O sea, y es una pena que no se pueda, no hace falta ni meter el vídeo porque es que no se verá, pero no. Es que es ridícula.
1: No sé si tan ridícula como la de Arconada, aquella de la Eurocopa contra Francia, que esa sí que dolió y mucho, que se le escurrió ahí entre los brazos, yo no sé, esa sí que dolió mucho. Esta yo creo que no tanto, porque si me está diciendo que es Supercopa y en verano y tal, tampoco tiene mucha importancia. El bueno de López seguro que alguna parada buena hizo a lo largo de su carrera, porque es verdad que hay gente que se le olvida, ¿no? Que este hombre fue portero del Barça, es verdad. No solo ha sido entrenador, o sea que...
0: Bueno,
1: sí,
0: bueno.
1: Sí, me gusta que traigas también al invitado especial, ¿eh?
0: Oye, y como ya que te has lanzado tú, y yo no puedo ser menos, además estamos aquí en el intermedio, os voy a dedicar, querida audiencia, unas estrofas así. A ver, yo os pido que cerréis los ojos, cosa que es fácil, así, en la radio, que os imaginéis a Janet con su acento así como afrancesado, sutil, como canta ella, y os voy a dedicar un rato de Soy Rebelde.

0: Tengo dos cosas que decir aquí.
1: Adiós, te pasabas por aquí, disculpe, adiós, gracias.
0: Tengo dos cosas, me ha recordado a Ronald Koeman, no sé por qué.
1: No, pero que no me jodas, va. Oye, hoy que me he lanzado yo, por favor, aquí que os entrego en cuerpo y alma, aquí todo mi ser, y que estoy preñado de dramatismo, yo. Oye. Qué noche más loca. Bueno, sí que...
0: La segunda cosa que quería decir es que esto parece la noche del after. O sea, la gente se pensará que venimos aquí de copa y que no es un programa serio. Al final estamos en Eurovisión.
1: Sí. ¿No? Yo no sé qué versión del Sky tengo yo, pero no sé, cada vez que hablo contigo acabo como borracho, tío. No sé. Es como algo raro.
0: Sí, es verdad. Cuesta mantenerse ahí sobrio.
1: Bueno, oye, venga, corramos un tupido velo, va. Quinto participante, va.
0: Vamos a la gala, vamos a volver a la gala. Hemos estado con Mbappé y sus compañeros. Es un clásico, ¿no? Esto de que tus propios compañeros de equipo, ¿no? En el fútbol hablo, que te pongan a prueba en medio de todo el mundo con un cántico que se ha convertido ya, como digo, en un clásico ya. Le pasó a Mbappé, como hemos oído antes, y también al portero polaco de la Juventus de Turín, de Italia, Wojciech Szczęsny. No sé si lo digo bien. Así que a Polonia nos representa aquí en esta Eurovisión de Tondi el portero de la Juve, Wojciech Szczęsny. Viene de Varsovia y con sus compañeros de la Vecchia Signora del club italiano se lanzó a cantar de pie la canción de Justin Bieber, Love Yourself, en un perfecto inglés.
1: Bueno, a ver, a esta le falta producción, pero el chaval se entrega, ¿eh? Hay que decirlo, ¿eh?
0: No, como voz, cuidado, ¿eh? Porque este también viene fuerte. Igual que la de Cristiano, este cuidado porque toca el piano también, que lo he visto por ahí, y no canta nada mal, ¿eh?
1: Me falta y aparte, que... ¿juega bien al fútbol o no también? Porque
0: creo que es suplente. Ya, la verdad es que me pierdo con este hombre. Estuvo en el Arsenal también, no ha tenido mucho éxito, ¿eh? Están en clubes importantes, pero...
1: Bueno, estamos ya en la recta final, nos quedan solo tres, y atención a la audiencia porque va a ser una... Vamos aquí a votar en directo, Super Fernández y yo. Esto va a ser una disputa, una riña muy fuerte. Oye, el siguiente país, Alemania, Germany.
0: Alemania, vamos con un desconocido Fiete Arp, ¿vale? Tiene apenas 21 años y viene de Bad Segeberg. Juega en la posición de delantero, ha sido internacional con la selección alemana en diversas categorías juveniles y en 2019 lo fichó el Bayern de Múnich para su equipo filial. Por eso no lo conocemos tanto, es el equipo filial, pero el tío se lanzó a cantar una celebración del primer equipo ese mismo verano, la mítica canción de John Denver, Take Me Home, Country Roads.

0: Bueno, a ver, esto ya es nivel de despedida de soltero, aquello, venga, agarra el micro y a lo que salga, ¿eh?
1: Total, total. Sí, sí, no. A ver, a mí me encanta esta canción, Carlos, ¿eh? Yo no sé si la conocías, la de John Denver, pero vamos, a mí para mí se salva solo por la canción.
0: La conocía, pero cantada por él podía ser el Soy Minero también, ¿eh? De Antonio Molina.
1: Exacto.
0: Porque
1: ahí sí que quizá alguna copa de más llevaba, ¿no?
0: Sí, sí, sí, sí. No, no, no, yo no, bueno, no sé. Está la lista porque ha venido, lo ha enviado su país y es el que hay.
1: Sí,
0: ya está.
1: Exacto. La Alemania tenía buena representación este año, es cierto.
0: Bueno, oye, nos vamos ya a los últimos dos. Italia, este es un clásico ya de Eurovisión, ¿eh?
1: Estos son cantantes italianos hay muy buenos, ¿eh? Tenemos, por ejemplo, Lorenzo Insigne, eterno capitano del Napoli, viene de Frata Maggiore, es un clásico en esto de cantar, el nuevo bueno de Insigne, de hecho se plantó un escenario en 2019, ¿vale?, con Nino D'Angelo y Gigi D'Alessio para ayudarles a cantar Quel ragazzo de la curva B, pero en este caso, desde su coche, Insigne nos regala el tema In Macchina.

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1: Bueno, oye, pues no está mal, no está nada mal.
2: Sí, no, está muy bien, ¿eh?
1: El tío latino, tío, aquello, además, rollo, sí.
2: Y haces un selfie, además, sale en el vídeo y todo, o sea, imagínate en directo, o sea, hombre, yo creo que lo hace muy bien.
1: Sí.
2: Está muy bien. Además de marcar goles, el tío le da ahí al cante.
1: Bueno, brutal. Bueno, pues ya llegamos al último, creo que es al representante patrio, ¿no?
2: Hombre, vamos al nuestro, claro que sí. Le vamos a ir al reguetón, Carlos. Yo lo siento por la audiencia, seguro que la mía se va. Pero lo siento. O sea, vamos a Las Palmas de Gran Canaria con José Rodríguez, canterano, exjugador del Madrid. Bueno, inició su carrera musical este hombre formando un grupo que se llamaba Big Flow, en compañía del DJ y productor Nuno Envy. Este grupo acabó disolviéndose en 2014, cuando José decidió seguir un poco como solista y nació JM. El nombre artístico del delantero ahora de Las Palmas, que ha vuelto otra vez a su tierra. Ha lanzado varios sencillos. Bueno, en 2015, por ejemplo, tenemos Como Yo Sabía. En 2017, Bonita. La Prueba en 2018. Es un profesional, José, ¿eh? Así que traemos hoy, me ha dado por ahí, La Esquinita.

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1: Perdona que te diga, pero me ha sorprendido mucho, de verdad, Ahora entiendo por qué no rasca bola, porque está todo el día componiendo y haciendo cosas así, ¿no?
2: Claro, no, estaba pendiente casi de, pues eso sí, de cantar y tal, y de la producción, que al final de marcar goles, está claro. Hemos explotado la disco y no sé, Carlos, quién te iba a decir a ti, que cuando empezaste el Tondi, que se escucharía reggaetón en algún momento, y ha pasado, ha pasado hoy.
1: Bueno, perdona, si recuperamos un programa de un verano, que precisamente, mira, sí, va en serio, que tenía mucho, mira, tiene mucho que ver el título con lo que está pasando ahora, que se llama Madrid me mata. El programa, si lo sacamos un verano, pues ahí puse un reggaetón, empezó con un reggaetón. Sí.
2: Pues vale, yo pensaba yo aquí que estaba innovando la sección y el programa, pero no. Me gusta, el reggaetón también entra, el misterio, oye.
1: Bueno, ha llegado el momento de la verdad, Super Fernández. Empezamos con... ¿Esto cómo funcionará? Cuéntanos, a ver, ¿cómo es el sistema de votación? A ver.
2: Qué nervios. Hombre, a ver, como tenemos 8 participantes, tampoco quería darle ahí, porque si no esto se alarga mucho, ¿no? Puntos a cada uno, ¿no? Un punto, dos, no. Lo que vamos a hacer es simplemente dar a 3, ¿vale? A 3 participantes hoy, a 3 países, a 3 jugadores barra cantantes de hoy. 8 puntos al tercero que más nos haya gustado, 10 al segundo y 12, los 12 points míticos, al mejor para nosotros, ¿vale? Así que lo diré.
1: ¿Empiezo yo o empiezas tú, como quieras?
2: No sé. Venga, empieza tú si quieres.
1: Empiezo yo. Pues bueno, querida audiencia.
2: Tienes por decirlo en inglés, para quedar incluso.
1: Sí. Hombre, por favor, faltaría más. Literally 8 points. Italia, bullpen. Así que ese ha sido mi veredicto. O sea, yo creo que Italia, de insignia, como mínimo, se merece la medalla de bronce. Ah, te toca a ti.
2: Bueno, Germany. Germany 8 points.
1: ¿Qué estás comiendo, tío? ¿Qué estás comiendo?
2: Alemania 8 puntos.
1: Deja la manzana.
2: A pesar de que, pues el bueno de este de Fietear, pero a mí no me gusta mucho cómo canta, a mí es que la canción me puede, la de Take Me Home Country Roads, yo lo siento, pero es que es una de mis canciones ahora mismo favoritas, así que los 8 puntos solamente ya por la canción, la elección de la canción, así que me quedo con Alemania, Carlos.
1: Bueno, pues vamos a por la medalla de plata, los 10 puntos, ¿vale? ¿Preparado? ¿Voy yo? Loland, 10 points. Peiba, 10 points. O sea, Drenthe, para mí Drenthe es que me ha sorprendido, lo ha petado, tío, de verdad, me compré el disco.
2: Yo, mira que no entiendo nada, pero my 10 points goes to Netherlands también.
1: ¿Netherlands? Este hostia.
2: Sí, hemos coincidido ahí con Paranoid. Pero es que, Carlos, también hay que entender que Eurovisión siempre prima el amiguismo entre países y que hay trato de favores. Así que aquí nos debemos a nuestra estrella Royston Drenthe, ya que Lopetegui no participa, que no se lleva ya los 12, los 8 van para, los 10, mejor dicho, van para Drenthe, claro, porque es nuestro amigo. Bueno. Esto es como si Portugal vota a España y viceversa, ¿no? Así que sí. Venga, vamos con el...
1: Ahora vamos por el final. Y yo empiezo, ¿vale? Y tal como lo diga, lo dices tú,
2: Venga. ¿Sí, a la vez?
1: No. Cuando acabe yo, venga, del tirón, ¿vale? Y finalizamos. Campeón del primer festival de Eurovisión de jugadores de fútbol aquí en Tondi. Bueno.
2: Para ti y para mí, porque ahora haremos como el recuento, ¿no?
1: Vale, bueno, eso ya no sé cómo va, pero bueno, estamos aquí improvisando. Para mí, 12 points goes to Jesse Rodríguez, Spain.
2: No, por Dios, yo he puesto Polonia. No. 12 points para Polonia. Hombre.
1: ¿Cómo que Polonia?
2: Hombre, esa versión de la canción de Bieber me puede. Además, creo que es que el que mejor voz tiene de todos, el Chesney este. Ha puesto
1: bueno,
2: a Jesse...
1: Pues sí, Jesse, totalmente. Para mí me ha sorprendido. Que sí, además que, oye, que esa canción, yo me la voy a poner en mi playlist para hacer gimnasia, que a mí me da vidilla. Que sí.
2: Me sorprende. Yo en el último lugar pongo a España con el
1: Que no, pero ¿qué dice? No, por favor, yo después de. A ver, después de Mbappé. A ver, Cristiano, la verdad es que, bueno. Aparte que Cristiano, que están todos así cantando a capela y Cristiano está en un estudio, vamos, que eso cualquiera, vamos, pones un burro y canta igual de bien. O sea que. A ver, yo para mí, Jesse, lo que pasa es que aquí se ha producido que entre los dos 10 points, el ganador ha sido Holanda, Drenthe, porque se ha llevado 20 puntos.
2: Ahí va, pues ha ganado, pues sí. El, ¿cómo era? El Winnie Winner is.
1: El The Winner is the Song Contest. De, no sé cómo se diría, el futbolista. Sí, sí, Eurovisión, sí, The Song Contest de fútbol. Song Contest 2021 Dead of Dundee is Royston Drenthe.
2: Con Paranoid.
1: Para Holanda.

0: 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Bueno, oye, estoy emocionado. Super Fernández, esto ha sido una experiencia, esto hay que repetirlo, por favor.
1: Esto sí, yo creo que cada año hay que hacer uno.
0: No, nos inventamos. Oye, cuando llegue la OTI o San Marino, hacemos otro festival, sí.
1: Bueno, y yo he traído Europa a Eurovisión, pero en América hay de cantantes futbolistas. Bueno, entre Alves, Neymar, Ronaldinho y toda esta gente, hacemos aquí un programa entero. Pero vamos, claro, estamos en Europa ahora, a Eurovisión.
0: Bueno, oye, después de hacer el ridículo supremo, que yo creo, yo voy aquí a animar a nuestros colaboradores que se arranquen todos y nos dediquen un ratito de música, aunque sea en otro programa, cantando.
1: Claro que sí.
0: Bueno, oye, pues super Fernández, muchas gracias por haberte pasado por aquí a ofrecernos esta lista tan curiosa.
1: Bueno, pues muchas gracias al oyente y a ti, claro que sí, y hasta otra.
2: ¿Sabéis una cosa? 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

0: Bueno, amigos, ya cerramos el programa de esta noche, Eurovisión, tercer año consecutivo que hacemos aquí un poco la fiesta eurovisiva, a dos días de la gran final, y vamos a ver a nivel sexual, porque hoy también tenemos bola extra, evidentemente, ya sabéis de quién estoy hablando. Vamos a empezar con Carlos Zorrillo, buenas noches.
1: Buenas noches, que me encanta a mí este tema, que sexuales.
0: Sí. Bueno, oye, luego hablaremos de. Vamos a ser educados, vamos aquí a recibir también desde Bogotá, Colombia, a nuestro querido Eduardo Bautista. Buenas noches.
2: Presente, buenísimas noches a mis dos caballeros de la noche.
0: Bueno, hombre, oye, don Eduardo Bautista, ya sé que tú. Te hemos metido aquí un poco con calzador, porque nos encanta que vengas aquí a visitarnos hasta a este rincón tan guarro, ¿no?, de Tondi. Pero, ¿tú de Eurovisión sabías lo que era? ¿Te interesa mucho esto?
2: Pues con calzador es más rico porque entra más apretadito. Y sí, de pues acá se sabía que era Eurovisión hace muchos años, pero realmente, no sé si digo ya, pero eso es hartísimo y aburrido para nosotros porque eso dura como dos días.
0: Bueno, no tres días. De hecho, estamos en dos semifinales y pasado mañana es la gran final. Vamos a hablar de las favoritas. Tú también nos vas a hablar de otra cosa muy curiosa también, don Eduardo. Pero Carlos Zorrillo, oye, esto de los puntos, 8 puntos, 10 puntos, 12 puntos, yo no sé, ¿algunos de los dos alguna vez os han tenido que hacer puntos de sutura en el ano?
1: Hombre, evidentemente a mí sí.
0: ¿Va en serio? ¿Que va en serio? Va. A ver, es que quería hilar un poco los puntos con el rimming, pero es igual. He salido por ahí, lo siento. Hemos empezado muy fuerte, lo reconozco.
2: Perdón por la ignorancia. ¿Por qué motivo no le pueden hacer puntos? ¿Conoció algún caleño o qué?
0: No, pregunto. Oye, pues fíjate, ¿no? Han habido, bueno, hay por ahí también leyendas urbanas, ¿no? Que una vez fue un cantante muy famoso.
1: ¿Conocía algún caleño, dices?
0: Bueno.
1: Cali.
2: Sí, ¿no? Sí, de Cali, un caleño.
1: No te digo. Pero vamos, si no conozco, tengo que volver al cirujano, con todo placer lo haría, ¿no? No hay ningún problema por eso.
2: O sea, que esa es la cesárea de los hombres.
0: Bueno, oye, vamos a centrarnos en Eurovisión, porque antes de hablar también de otros temas, que tenemos mucha tela esta noche aquí para hablar, Carlos Zorrillo, tú ya has hecho tus deberes. Para empezar, Blanca Paloma, ea, ea, ¿qué te parece?
1: Es que yo aquí soy imparcial porque no la conozco a ella directamente, pero sí conozco a su tita. Entonces, claro, no puedo ser parcial. Me parece una canción rara para Eurovisión. ¿Puedo decirte eso? Rarita.
0: Pero que conste que está muy fuerte en las quinielas, ¿eh? A mí me ha sorprendido, ¿eh? Yo, sinceramente, a ver, ya me conocéis, ¿eh? Esto no es una cosa despectiva, ¿eh? Cuando la escuché pensé, joder, vaya gitanada es esto, madre mía. Pero luego con el tiempo me ha ido gustando. Tú, Eduardo Bautista, ¿has podido escuchar la canción, la española, Blanca Paloma?
2: No, ni idea, y yo tengo preguntas. Primero, ¿cómo escogen a una cantante para que vaya a Eurovisión a dedo? ¿Hacen concurso o algo?
0: Mira, te contamos. O si quieres, por favor, que te cuente Carlos Zorrillo, que es su sección esta.
2: No. Yo ahorita le tengo otras cosas para que se ponga colorado y se acomode mejor por los puntos.
0: Bueno, don Carlos Zorrillo, aquí sí que expliquemos un poquito a los oyentes de Latinoamérica, Eduardo Bautista, que está aquí en directo con nosotros, que el Festival de Eurovisión van a unos 40 países, a la gran final llegan unos 25 o 26... porque se seleccionan, hay dos semifinales que llegan 10 en cada semifinal, y luego está el Big Five, no sé si es el Big o el Six Five, que son los países ya que fundaron este festival, que está incluido España, que va cada año sí o sí. Entonces, cuéntale si quieres, Carlos Zorrillo, cómo se selecciona la canción que va cada año por España.
1: Bueno, pues hay una especie de prefestival en cada país, donde se presentan muchísimos candidatos, y en esa presentación de muchísimos candidatos, pues hay una preselección de jurado más el público, y el que resulta ganador consigue ir a Eurovisión.
2: Pero es convocatoria abierta, o sea, puede ir cualquier persona a cantar.
1: En un principio sí, pero bueno, no es tan fácil.
0: A ver, puede presentarse cualquiera. Otra cosa es que para Benidorm Fest, que es la preselección, Cogerá, creo que son a 15, me parece, a 15 o 16 solo, ¿no? Y se presentan como 100, o sea, cualquiera se puede presentar al Benidorm Fest, pero hay una preselección también ahí, claro.
2: Pero, ¿y Rosalía cantó alguna vez en un festival de esos?
0: No, para nada, Rosalía, ¿qué pinta? No, no, no,
2: Ah.
0: no, no, no, no, no, no, no. Es que de hecho, a ver, a Eurovisión ha ido Julio Iglesias, ha ido Rafael, han ido cantantes súper prestigiosos. Vamos, y luego han habido cantantes que se dieron a conocer a través del Festival de Eurovisión, que supieron capitalizar muy bien ese momento de fama, como Sergio Dalma, que era desconocido y se convirtió en una estrella, o otros que han ido, por ejemplo, otros grupos y otros cantantes que han ido, que ya eran conocidos, quedaron fatal y les arruinó la carrera. O sea, puede pasar las dos cosas, ¿verdad que sí, Carlos Zorrillo?
1: A ver, para que lo entiendas, Eduardo, ABBA, el grupo ABBA, se dio a conocer
2: Sí.
1: en Eurovisión.
2: Sí, eso sí, eso sí me acuerdo por Waterloo.
0: Exacto.
1: Pues así funciona, o sea, se puede promocionar muchísimo y puede ser brutal el éxito o puedes ser un fracasado para toda tu vida. Pero sí, es muy importante, se ve en todo el mundo y desde luego a mí me entretiene mucho más que la OTI. La OTI yo no sé ni siquiera si existe.
0: Bueno, oye, antes de empezar con las preguntas de don Eduardo Bautista, vamos a hablar un poquito de las favoritas de Carlos Zorrillo. Estamos en la sección de sexo, o sea que aquí, digamos, el criterio va a ser musical cero, va a ser pibonazo, pibonaza. Carlos Zorrillo, cuéntanos, ¿cuál es tu favorita este año?
1: Pues no te creas, porque la favorita, que no es mi favorita, que posiblemente va a ganar y además es pibonaza, obviamente Suecia. Va a ser Loreen, que ya tiene un precedente con una canción de mucho éxito y va a ganar ella. Pero yo no quiero que gane ella. La canción es muy mona, ella está muy bien, pero bueno, es más de lo mismo. Mi favorita, sin duda, es Chequia.
0: Chequia.
1: Eduardo no sabrá ni siquiera qué país es Chequia. Es la antigua Checoslovaquia.
0: ¿Estás seguro de lo que estás diciendo?
1: Estoy segurísimo, sí. Es la gran favorita hablo de Suecia, ¿eh? Tiene todo para ganar.
0: No, no, no, pero no, no, déjate de Suecia, que antes ya la hemos escuchado en la tertulia. Tú me vas a hablar de Chequia, ¿no? Es la que es como tu favorita. Tú, la que
1: A
0: más te
1: mí es que
0: gusta a
1: me
0: ti.
1: ponen. Mira, para
0: Vale.
1: empezar son unas 100 pibones, mogollón. Vestidas de época, el mensaje que tiene la canción es brutal, pero sobre todo la manera de cantar tiene un rollo sexual brutal, porque está entre lo folk a lo urbano. Es lo más antropológico que he visto en Eurovisión en muchísimos años. Porque puede pasar de ese tonito Rosalía del que hablaba Eduardo hasta el Joroña que Joroña del anuncio de Danone.
2: Pero eso me sonó a una versión locomía femenina. Pues si son trajes de época y todo eso, no tiene nada que ver.
0: No, no, no, yo la he escuchado. Y mira, para sacarnos de dudas, hacemos una cosa, vamos a escuchar un trozo de esta canción, que bueno, a ver, se llama My Sister Crown, y la canta el grupo, o no sé si es una cantante solista, Vesna.

0: Bueno, oyentes, sois testigos de que esta canción la va a cantar Chequia, es la favorita de Carlos Zorrilla. Yo, sinceramente, después de escuchar esto, me dan ganas de bombardear Praga, ¿eh?
1: De verdad, qué poco oído musical tienes.
0: Carlos Zorrilla, por favor, que suerte que eres mejor aconsejando sexo que aconsejando canciones, tío, de verdad.
1: Tienes una cachona mental, vamos a ver. Después de aquel año que unas polacas hicieron mantequilla en directo cantando una canción, esto me parece lo más sexual que he podido ver en mi vida. Yo no sé si recuerdas tú aquellas polacas que se meneaban haciendo mantequilla al ritmo de la canción. Pues esto es brutal, es como eso.
2: Pero bueno, pero seguramente el tema es bueno por lo que es muy sexual. Entonces, ¿todavía tiene el chip metido del sexo en la música o no?
0: A mí sinceramente, yo de verdad, yo después de escuchar esta canción, a mí me deprime, yo me hago hetero, o sea, de verdad, o sea, lo siento.
2: No, qué desperdicio, no diga eso, quite esa música.
0: Oye,
2: ya.
0: Por favor, oye, vamos a hablar en serio. Mira, dejadme que haga una pequeña rectificación, porque hoy ha sido una noche un poco loca, más por mi parte, siempre. La he cagado dos veces, antes en la tertulia, y ahora me he dado cuenta también. Me daba cuenta que la tertulia, yo dije que mi canción favorita, la más cool para mí, era Polonia. Y no, Polonia para nada. No, a ver, no. Porque aparte de Polonia, entra en ese grupo de canciones. Hay como 10 o 12 canciones. Igual hay menos, pero igual, es igual. Que son el mismo patrón. Tía guapa, pibonazo, rollo Dua Lipa, Ariana Grande. Temazo con baile perreando por el medio. Grupo Chanel. Pues hay como 7 o 8 iguales. Y una de ellas era Polonia, o sea, con lo cual retiro por favor que esa era una de mis favoritas. De hecho, voy a poner un trozo de la que quería hablar, ¿vale? Que no era Polonia, es Letonia, que me gusta mucho esta canción. Es un grupo que se llama Southern Lights y la canción se llama Aja.

0: Bueno, amigos, Letonia, 12 points. Carlos Zorrillo, ¿qué te parece?
1: Pues un truño. ¿Qué quieres que te diga?
0: Por favor, oye, pero Carlos, pero porque es tu sección, ¿eh? Si no te... Oye, me estás faltando el respeto, por favor, que soy el presentador.
1: O sea, a nivel musical, o sea, pues bueno, por lo que llevan siempre. El rollo de que quiero ser occidental y se me escapa por las orejas. Pero es que sexualmente, de verdad, no sé. Es que hay algo más triste que un letón. A mí me recuerda a, no sé, a los bichos estos del caviar, ¿no? A los esturiones. Lo mismo, me parece lo mismo.
2: O sea que eso es un buen augurio, pero luego los lituanos no son blanquitos, grandes, barbados. Así
0: no, no, Lituania no, Letonia. No es Lituania, es Letonia. Es que aquí hay miles de países. Letonia, sí, sí, es que esto es Europa. Esto aquí, buah, aquí esto es un pitoste. Sí, sí, aquí pegas una patada a una piedra y sale un país. Y...
2: Pero, una pregunta, ellos, por ejemplo, cuando ellos cantan, ¿ellos deben cantar en español, en inglés o cantan en su lengua materna?
0: No, no, no, cada uno puede cantar y le dé la gana. A ver, casi todos cantan en inglés, pero bueno, siempre están los países, por ejemplo, Francia es muy francesa, Italia es muy italiana, España es muy española este año. O sea, son lo que te espera de cada país en su idioma. Pero claro, pueden cantar en el idioma que quieran. De hecho, por ejemplo, Rumanía el año pasado cantó en español. ¿Te acuerdas? La de... No me acuerdo ahora cómo era. La de mi bebé. No, que esa le encantaba a Carlos Zorrillo, me acuerdo. Hola mi bebé. ¿Te acuerdas, Carlos Zorrillo?
1: No me gustaba nada. No, no, no.
0: Pero bueno, estamos hablando que Rumanía puede cantar en español si quiere. O tú puedes cantar en España, puede cantar si quiere. El lituano, da igual.
1: La lengua, pero esto hace poquitos años, Eduardo. Al principio cada país ya tenía que llevar su lengua. Países, por ejemplo, como Suiza, que tiene cuatro lenguas oficiales, podía elegir entre ellas. Pero desde estos últimos años, para que la competencia se iguale, porque claro, los que cantaban en alemán o en un idioma así incomprensible es que no ganaban nunca.
2: Sí, esta es la sección de las lenguas. Una pregunta, señor Zorrillo. La música incidental en los momentos épicos del sexo, por ejemplo, el francés, ¿sigue siendo un cliché sexual o eso depende de la persona que va a tener su encuentro sexual?
1: Hombre, depende de todo, de la persona, del momento histórico. Francia, por ejemplo, estuvo muy de moda hace unos años y todo lo francés era muy erótico. Luego tuvo unos años que pasaba lo mismo con Italia. Entonces, dependiendo, yo pienso que ahora está muy de moda el tema del portugués, ¿no? De gente que canta en portugués, en brasileiro, suele gustar bastante en general. Pero
2: es
1: complicado.
2: Perdón, o sea que al momento del sexo ahorita es más rico que les hablen al oído en portugués que en otro idioma.
0: No, eso depende. Por ejemplo, a mí, por ejemplo, me pone muy cachondo, muy palote, que mientras estoy follando, poner de fondo a María Hostiz, ¿no? Canta Cigarra, por ejemplo, ¿no? Es como, sí. Oye, no, pero no riáis, por favor.
2: ¿Qué clase de sexo tiene?
1: ¿En serio te puede erotizar la música de María Hostiz?
0: Que sí, cada uno tiene sus fetiches, oye, por favor.
2: Sí, pues sí, yo sí. Pongo a Carmina Burana y que no pasa nada.
1: Que no sabías, pero eso es de psicópata total.
0: Bueno, ¿quién te ha dicho que no lo soy? Total. Oye, ya dejarme dar un giro, un pequeño giro, porque yo sé que Eduardo Bautista esta noche quería ir un poco por su derrotero, porque yo le he dicho, oye, venga, va, te invitamos, vamos a hablar de Eurovisión. Y esto, como es todo nos da igual, a él todo le da igual, entre esas cosas, Eurovisión, y quiere hablar de otra cosa, cuéntanos.
2: No, pues es corto y pues hilando con lo que son premios, pues y me quedó sonando que hace varios programas el señor Zorrillo decía que supuestamente Colombia era el ganador en el Rimming, pues me tomé la molestia de averiguar de los premios ABN, que son los premios que de la cultura porno, pues hay premios para absolutamente todo, como por ejemplo el culo épico, el mejor Rimming femenino, el mejor Rimming lésbico, hetero, gay, trío y no sé qué más cosas de premios respecto a eso, que es muy curioso. Y hay otros premios que también, y los están haciendo en España. Mi pregunta a eso, iba con el señor Zorrillo, es que, por ejemplo, ¿qué tan importante es que en el sexo una persona quiera hablar mucho y el otro no? Porque pues uno asocia el porno con que, oh sí, dame, oh métemela, ah me vengo, cosas así. Pero en la vida real, ¿la gente sí habla de algo o todo es un fetiche?
1: A ver, que me he perdido cuando has dicho rimil lésbico. Yo ahí me he bloqueado.
0: Yo también he flipado, porque, a ver, yo puedo entender que den premios a comer una polla o chupar un coño, pero un culo lo deja, es un culo, da igual un tío con una tía. Pero bueno.
1: Ahora estoy pensando en una especie de 69 de ritmo lésbico y estoy como en flash, o sea, me he quedado como aturdido.
0: Sí, sí, sí, no.
2: Hay que ver. ¿Cuál es la imaginación? Pero tal cual, existe el premio.
0: Las cosas que se entera uno, ¿eh?, en este programa.
2: Y lo ganan las morenitas bien candentes.
0: Bueno, no, pero vamos, yo ahora, Carlos, contesta tú que eres el experto, pero por ejemplo, a ver, yo, a mí cuando me la están comiendo, por ejemplo, yo a veces me pongo a hablar, no sé, oye, de que mañana, por cierto, cuando vaya a comprar, tengo que comprar esto, que no se me olvide, y me apunto cosas en la agenda,

0: que se tenga que enterar que está teniendo un orgasmo, pues hasta el país vecino. Eso, bueno, pues sí puede ser que alguna persona tenga ese fetiche de escuchar esos gritos, pero lo llevaríamos al campo fetiche, más que a una sexualidad global. El sonido en sí es, forma parte de la sexualidad, un susurro al oído, un gemido, pero ya esos extremos son fetiches absolutos. Y claro, claro que está, o sea, no sé, a mí me encanta hacérmelo con tóxicas histéricas que pegan gritos en tonos muy graves durante todo el coito.
1: Pero son, digamos, las mujeres o los hombres responden más a escuchar o a hablar.
0: El estímulo del sonido en concreto funciona mucho mejor del hombre hacia la mujer que desde la mujer hacia el hombre. El hombre tenemos un poder con la voz brutal sobre las sexualidades de otras personas, incluidos otros hombres. Eso las mujeres no lo tienen. Es uno de los sentidos que llevan ellas. Ellas tienen otros, ¿eh?
1: O sea que por eso en las parejas gay uno le puede decir al tipo, eso, sé mi perra, cómetela toda.
2: Sí.
0: Bueno, eso se puede decir en todo tipo de parejas.
2: Totalmente, sí.
1: Menos pintar el techo.
2: Oye, déjame que haga una pequeña pregunta que tiene que ver con lo que tú has dicho, Eduardo, y luego sigues. Pero existe, yo estoy convencido de que sí, pero te pregunto, Carlos Zorrillo, existe lo que sería el efecto llamada, ¿no? Por ejemplo, tú, de repente, que tengas la típica vecina que es muy escandalosa follando, y que tú estés en tu casa apático con tu pareja, y de repente escuchar que están follando al lado, te provoque que tengas también tu ganas de follar. Eso, lo que un poco el efecto mamada, pues, ¿eso existe o no?
0: Claro, es como un bostezo, como el hipo, es contagioso.
2: Ay, ¿verdad que sí? ¿A que sí?
0: Cuando vas a hacer la compra a un restaurante que le dicen que es comido, ¿no? A un supermercado, porque si no, esos estímulos te van a dar hambre. Sí, sí, eso influye muchísimo. O sea, la percepción, lo que te hace es generarte dopamina, y esa dopamina pues va a hacer que tengas ganas de follarte todo lo que pilles.
1: Sí. Pero sí es cierto, vea que unos amigos que vienen en un edificio tuvieron que llamar después de un tiempo a la policía porque cierto vecino, como a las 3 de la mañana, empezaba a dar alaridos, y claro, todo el edificio se despertaba y todos eran felices, pero después del tiempo ya no les parecía tan rico tanto gemido y tanto, oh sí, oh.
0: Bueno, esos son envidiosos. La gente que denuncia una cosa así, a mí, de verdad, es que están mal follados, como decimos en España. No se debería denunciar. Es una expresión corporal que tú no puedes evitar. Y un marcador de decibelios, por muy fuerte que sea el orgasmo, nunca va a dar positivo si va a la policía.
1: Pero una cosa, por ejemplo, digamos, ustedes dos están teniendo sexo a todo volumen y yo estoy en mi apartamento y vivo con dos niños y los niños se despiertan. ¿Uno debe ser muy honesto y decir qué está pasando o no sé, tapar la circunstancia con algún cuento de algo?
0: Hombre, pues depende de la edad que tenga el niño y de la preparación que tenga. No hace falta ser explícito ni dar detalles, pero tampoco hay que mentirles. Si el niño se despierta porque está escuchando un orgasmo, con decir, pues mira, los vecinos que están muy cariñosos, es más que suficiente. No hace falta entrar en más detalles. Ni en decir concretamente es que el vecino le está haciendo un cunilingus a su señora y ella tiene las órbitas de los ojos que se le van. No hace falta entrar en tanto detalle.
2: Yo no tengo este problema, la verdad. No tengo este problema porque yo tengo mis vecinos, mira, yo tengo una vecina así muy mayor que está sorda, yo creo que no se entera si hago algo y ella, pues, la verdad tampoco hace muchas cosas que yo escuche. Y luego tengo al otro lado, pues bueno, una tía así un poco especial, porque yo no sé qué hace, un piso enano como el mío, ¿no? Que yo vivo en un apartamento pequeño. Pues ella, cada día le llegan como 5 paquetes de Amazon. Yo no sé qué coño pide, pero cada día, no hay día que no falte, ¿eh? 5 paquetes de Amazon, ¿vale? Y bueno, a ver, tiene sus cosas, ¿no? Tiene sus momentos. Yo le llamo la cafetera, ¿sabes? A ella, a mi vecina, porque cuando va caliente silba. Y la verdad es que, sí, es muy simpática, ¿eh? Saludamos aquí a Esther, a mi querida vecina. Te dejo seguir, Eduardo, te dejo seguir.
1: No, espere que me atoré de pensar en Esther cómo hace el tinto. Que después el niño se levanta y dice, ah, papi, es que mi mamá también le estaba dando cariño al lechero. Entonces es un arma de doble filo, ¿no?
0: No, dar cariño siempre es bonito, no hay que negárselo a los niños. Claro que lo sepan. Otra cosa, ya te vuelvo a repetir, que es entrar en detalles. Pero ¿por qué no? Que sí, que sepan que el amor es bonito y que el amor tiene sonido. Claro que sí. si no pasa nada. Eso es como cuando la gente se

0: se queja de que hay alguien haciéndolo en un parque, es que hay niños. Y luego lleva a los niños a ver tiroteos. Es una doble moral un poquito rara. El sexo forma parte de la naturaleza y toda la moralidad de represión es más que no dejar que la gente se culturice de una vez en lo natural.
1: Bueno, Eduardo, por favor, proceda. ¿Tiene más preguntas?
2: Sí, la última. Por ejemplo, cuando, al momento dos personas se conocen virtualmente y tiene el vozarrón del locutor y eso ayuda mucho. Cuando se encuentran las personas y ven que la imagen no corresponde a eso, ¿qué tanto incide en una relación de pareja que le susurren mucho al oído y la calienten cuando pues sí lo prende y todo, pero no es todo lo que ella pensaba o él pensaba?
0: Aquí decimos, le pones un saco y tira para adelante, en la cabeza.
1: Yo pienso, tiene razón Eduardo Bautista, tiene razón, porque esto, sí, suele pasar que a mucha gente se le cae el mundo, bueno, totalmente, ¿no? Cuando de repente se enamora de una voz y luego ve la persona, eso no pasa conmigo, evidentemente. Pero también, ojo, Eduardo Bautista, sucede al revés, ¿eh? Porque hay gente que ves la foto y dices, coño, es para montarle un piso, y luego cuando habla, abre la boca, tiene voz de pito y es lo mismo, ¿eh? Casi.
2: ¿Cómo es una voz de pito? Esas chiquitas que son chirriantes.
1: Bueno, o depende, oye, pues hay gente que no le gusta, a ver, que yo respeto todo, vamos, a mí me importa un bledo, pero o que tenga mucha pluma, o que tenga una voz muy fina, muy histriónica, no lo sé, pero eso también suele pasar al revés, ¿verdad, Carlos Zorrillo?
0: Hombre, los morbos tienen eso, que idealizamos mucho cuando no tenemos delante, y claro, ponemos los listones de la imaginación, son tan altos que luego, pues claro, vienen las decepciones. Pues sí, pues sales corriendo, ¿qué le vas a hacer? Pero esto pasa ya en las parejas establecidas, ¿eh? Esta época en la que tú te enamoras, que esos dos años, que todo es perfecto del otro, que consideramos que el amor de nuestra vida es inodoro, inoloro, inocuo, y resulta que se tiran el primer pedo en toda tu cara. Pues qué te diga, cuando descubres que tu pareja se tira pedos, es el principio del fin. Yo eso lo tengo clarísimo. Y sé que esto da para programas, ¿eh? De no, esa es confianza. No, eso es un pedo en toda tu cara y esa imagen idílica se va a freír espárragos. Ya a partir de ahí nada es lo mismo.
2: Bueno, y por ejemplo, cuando pasa lo contrario, donde todo es texto y es el super mega masculino, así rico, papacito, sabroso, y llega el momento y la voz es más delicada que una porcelana, el desencuentro es grandísimo también, ¿o no? O hay muchas gentes que prefieren la imagen a la voz.
0: Hombre, con la voz siempre tienes la opción de decir, por favor, no digas nada, cállate. Con la imagen es que no hay manera. No puedes ocultarla durante mucho tiempo.
2: Pero, Carlos, por ejemplo, si en el momento del sexo uno puede ser políticamente correcto y decirle a una persona, no quiero que hable, sin que esa persona se sienta incómoda o rechazada, o digamos que en eso hay que ser delicado, o es mejor ser directo.
0: A ver, en eso hay que practicar la comunicación asertiva, que se dice. El cómo aprender a decir no sin dañar a la otra persona. Entonces, no le puedes decir, oye, cállate, que tu voz me quita todo el morbo. Puedes darle refuerzo positivo de, ay, es que con él me gusta más en silencio. Quiero oler tu piel, quiero dirigirla a la persona hacia los otros sentidos. Pero no le digas, tienes una voz estridente, porque entonces, claro, la otra persona ya le va a dar un bajón. La comunicación asertiva es aprender a decir no sin herir, al contrario.
2: Bueno, pero en eso sí nos falta mucha cultura, muchas personas, ¿no? De poder decir y saber decir las cosas, sobre todo en el sexo, porque hay detalles específicos que a la gente no le gustan.
0: La gente cada vez tiene menos tolerancia a la frustración y cada vez somos más impacientes. O sea, esto está empeorando, pero vamos, con la voz y con todo. Es que no me gustan los zapatos que llevas puesto. Adiós. Y ahí te quedas.
1: Pues amigos, que tenemos que ir cerrando, vamos a recordar de aquí dos días en la gran final de Eurovisión, que ojo, que mucha gente se piensa que solamente repite Loreen este año, que es la gran favorita por Suecia, pero hay también cinco cantantes más que han estado también en Eurovisión, ojo, no solamente Loreen, por Moldavia, por Lituania, por Italia, también por Georgia. y también por Alemania. Repiten los cantantes, han estado ya otra vez en Eurovisión. Bueno, Eduardo Bautista, esperemos que alguna vez vuelva de nuevo, porque Carlos Arroyo también éramos muy fans los dos, de ese magnífico festival de la OTI, ¿te acuerdas? Que era el de Latinoamérica, que siempre grababa Francisco, daba igual, aunque no se presentase, grababa Francisco, siempre.
2: ¿En serio? ¿Eso les gustaba?
1: No, lo digo, que va, por favor, lo digo por favor. Carlos Arroyo, tú recuerdas la OTI, ¿no?
0: Yo la recuerdo, pero... y Eduardo no te hace nada. Mira, la música de Sudamérica no me gusta nada, soy el antitodo de lo que musicalmente se refiere a aquella zona. No puedo con la bachata, no puedo con el perreo, no puedo con el reggaetón. Entonces, por favor, que no vuelva, porque no me imagino una versión actualizada ahora mismo de la OTI, sería horroroso.
2: O sea que usted no bailaría conmigo Burbujas de Amor de Juan Luis Guerra cuando venga aquí a Colombia.
0: Yo bailaría cualquier otra cosa menos nada que...
1: bueno, este es el mejor momento para cerrar, después de esa declaración de Eduardo Bautista Carlos Zorrillo.
2: Oye, porque al señor dueño le pongo una salsa y le bailo amacizado.
1: Yo me apunto a todo, si yo bailo de todo.
2: Le voy a enseñar a bailar vallenato.
1: Te voy a pisar.
0: Sí, ya sí. Están aquí, yo bailo de todo.
1: Bueno. Pues oye, muchas gracias, don Eduardo Bautista. Te esperamos en futuros programas aquí en Tondi por pasarte aquí, bueno, en esta previa que estamos haciendo de Eurovisión. Muchas gracias,
2: No, a ustedes, de verdad, infinitamente gracias por todo y por dejarme estar en el espacio del señor Zorrillo, porque sí, literalmente creo que muchas personas aprendemos en medio de la risa sobre cosas de la sexualidad.
1: Muchas gracias. Y yo pues nada, voy para casa dentro de poco, que se acaba ya el programa. Me acostaré, ya veis tú, vaya plan el mío esta noche. Lavo la zorra y la cafetera, a ver qué me pasa. Carlos Zorrillo, muchas gracias y 12 points,
0: Que sepáis que me quedo con el trauma de ese rimming doble lésbico que voy a tener pesadillas esta noche.

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2: Bienvenidos de nuevo a un nuevo episodio de Tiempo de Ley. Hoy en Tiempo de Ley hablamos con una jurista que ha sabido moverse en dos mundos que en realidad no están tan lejos como parece, el derecho y la literatura, porque el derecho pues trabaja con conflictos humanos y la literatura pues también. Nuestra invitada es Arantxa García Roces, que es abogada y escritora, autora de la novela El silencio de la Casa Azul, una obra que nos traslada a finales del siglo XIX, aunque también lo combina pues con la actualidad, y nos traslada a la emigración española hacia Cuba, a las grandes fortunas creadas al otro lado del Atlántico y a una realidad incómoda y muchas veces olvidada, la esclavitud en las colonias españolas. La novela mezcla historia, memoria familiar, secretos, herencias, silencios y también una reflexión sobre cómo el pasado nunca desaparece del todo, sino que permanece en las familias, en las casas y en las decisiones de las generaciones siguientes. Patricia, muy buenas tardes.
3: Hola, Jorge.
2: Arantxa, muy buenas tardes. Perdona.
3: Nada, no te preocupes. Muy buenas tardes. Encantada de estar con vosotros.
2: Eres abogada y escritora. ¿El derecho te ha enseñado más sobre el ser humano que la literatura o al revés?
3: Uy, bueno, el derecho me ha enseñado muchísimo sobre el ser humano, porque esto que dicen de que la realidad siempre supera la ficción, ¿no? Por muchas cosas que se nos ocurran a los escritores, en realidad la realidad suele superar casi siempre las expectativas que tenemos a la hora de escribir una novela. Entonces sí que es verdad que el derecho te enfrenta a muchas caras de las personas. Yo creo que es una profesión que también está muy relacionada con la psicología, quieras que no, y acabas descubriendo, pues eso, las facetas, la personalidad de los clientes, por dónde van, o sea, un poco a interpretarlos a ellos y a la parte contraria también, así que bueno, sí.
2: ¿Se puede decir, Arantxa, que un abogado es en parte también un narrador de historias?
3: Por supuesto, porque es una de las cosas que más tienen en común, ¿no? Los abogados escribimos muchísimo. Tenemos que redactar las demandas, tenemos que redactar los recursos, tenemos que argumentar. Estamos todo el día escribiendo al final, o sea, porque la mayoría de las cosas que llegan al juzgado, pues evidentemente requieren una demanda previa que tiene que estar escrita y bien redactada y en la que tienes que contar de la mejor manera posible qué es lo que sucedió. Entonces, bueno, yo creo que tienen muchos puntos en común. Ese, por ejemplo, también el tema de la investigación, ¿no? Porque los abogados también tenemos que documentarnos mucho, buscar sentencias, buscar jurisprudencia, e incluso a veces investigar sobre temas que nos cuentan nuestros clientes, que ellos no tienen todos los datos o no tienen toda la información. Entonces ese tema de documentarse, de ir a archivos, de buscar información, también lo tenemos en común abogados y escritores.
2: Está claro que el abogado en muchos casos, pues en la demanda, se refiere a temas técnicos, analizando pues un contrato o cualquier aspecto jurídico, pero no todos los abogados pretenden también construir un relato que sea como el subtexto de esa narración que al final es una demanda, y es lo que pretende en muchos casos convencer o llevar psicológicamente al juez a tu terreno. Tú, además de lo que es el relato técnico, ¿te has preocupado siempre de hacer ese otro relato, pues, para empatizar más con los jueces?
3: Bueno, yo he sido casi todo mi ejercicio jurídico abogada en materia civil, o sea, en temas de, bueno, herencias, divorcios y demás, y ahí hay una parte evidentemente humana que sí que requiere, porque bueno, si son temas más técnicos, pues puedes circunscribirte solo a la parte jurídica, pero en cuanto al factor humano, yo creo que también tienes que ponerle al juez en los antecedentes de lo que sucedió, y muchas veces eso sí que puedes tener cierta tendencia, ¿no?, a como cuando escribes una novela, tratar, claro, de plasmar ahí también emociones. Uh-huh. Sí, yo creo que eso es muy interesante y de hecho yo te diría, o sea, que en general es algo que suele, que le suele surtir bastante efecto en el juez también, o sea, porque muchas veces cuando ya llegas a la sala a celebrar la audiencia o lo que sea, el juez ya tiene una idea bastante preconcebida de lo que es el caso. Entonces yo creo que es necesario incluso que, salvo que sea una cuestión muy técnica que no tiene aspectos humanos o que no son temas a considerar, sí que haya una cierta narración de lo que le pasa a las personas también, o sobre lo que le pasa a las personas.
2: O sea que ese relato al final va a ser probablemente también determinante, al menos pues con la misma proporción que lo que son los temas técnicos, ¿no?
3: Sí, porque es un relato humano y yo creo que eso también es importante en cuestiones jurídicas. O sea, la ley está para aplicarla, pero en base a unos hechos, y esos hechos los tiene que conocer el juez. Entonces, en esos hechos siempre hay, pues eso, emociones, sentimientos, hechos en sí exclusivamente, pero que el juez es, al fin y al cabo, también es una persona humana y a la hora de aplicar la ley, que la va a aplicar según su propio criterio, porque todos sabemos que la interpretación jurídica pues la hace el juez como él considere oportuno, pero sobre unos hechos y sobre unos acontecimientos que él considere de probados, entonces la parte humana también es muy importante, creo yo.
2: Y tú realmente, bueno, creo que desde muy pequeñita, pues para ti la literatura ha sido siempre muy importante. Ya tienes, creo, publicada como mínimo otra novela, pero
3: sí.
2: Pero también habías escrito incluso anteriormente alguna que todavía tienes por ahí guardada. Pero al final el salto, ¿no? Además con toda la vorágine, ¿no? Pues familiar, profesional, el salto definitivo que para poder ya estar tranquilo escribiendo, esto hay que romper muchos esquemas mentales, hay que proponérselo pues concienzudamente. ¿Cómo se llega a esa transición, ¿no?
3: Sí, bueno, en realidad yo sabía que no quería seguir ejerciendo como abogada, digamos, o sea, porque aunque mi ejercicio fue bueno y satisfactorio y no tuve ahí ningún gran problema ni ningún gran trauma, sí que sabía que no estaba como en el sitio que yo quería estar o que no estaba haciendo la actividad que yo quería hacer. Entonces llega un momento en el que te planteas que si lo pospones mucho más va a ser tarde. Entonces yo creo que es un poco un salto de fe, o sea, es un salto de fe que no sabes si te equivocas o no, pero que como muchas de las cosas en la vida, como cuando eliges a qué dedicarte y muchas cosas más, pues te tienes que darlo, o sea, porque si no al final no te lleva a ningún sitio. O sea, yo notaba que el ejercicio profesional no me estaba llevando tampoco a ningún sitio, digamos, económicamente que fuese tan maravilloso como para decir, pues no me voy a arriesgar a intentar escribir, y al final también sabía que, o sea, por mi propia satisfacción, o sea, tenía que intentarlo. Entonces, bueno, es un poco, sí, es un salto de fe, pero bueno, un salto de fe que me ha traído más cosas buenas que negativas, y bueno, pues hay que seguir luchando por ello porque todavía queda camino por recorrer. Pues ya tengo dos libros publicados, tengo otro escrito que está pendiente ahora de que se publique o no, porque también el mundo editorial, el mundo jurídico es muy complejo, pero el mundo editorial es igual de complejo también, y todo lleva sus tiempos, también hay que tener mucha paciencia, yo creo, si quieres construir algo mínimamente estable, y bueno, pues en ese camino estamos, el que elegimos, o sea que ahora no vale arrepentirse tampoco.
2: El tema de elección editorial fue complicado en tu caso. Hay mucha letra pequeña también. ¿Cómo fue ese proceso de selección de editorial? ¿O al final la que te quiere publicar es la primera con la que acabas publicando?
3: Pues, bueno, mira, es la parte buena de ser abogado, ¿no? Que la letra pequeña claro. La tenemos dominada, o sea, que por ese lado no hay ningún problema. Bueno, en el caso de Almuzara, que la verdad es que estoy muy contenta con haber publicado con ellos porque el trato ha sido exquisito y la edición es súper bonita, pues fueron ellos los que me eligieron a mí. O sea, sí es verdad que yo tengo una agente literaria, estoy en una agencia literaria. Con el libro anterior había ganado un premio literario y una de las partes de ese premio era pasar a formar parte de IMC, Agencia Literaria. Y bueno, pues son ellos los que, una vez que tienen el manuscrito y está corregido y consideran que es apto ya para la publicación, pues lo empiezan a mover por las editoriales. La verdad es que al final, bueno, pues nada, Almuzara expresó que tenía interés, que les gustaba la novela, que querían publicarlo, y bueno, la letra pequeña, pues los abogados es el defecto, la virtud que tenemos, ¿no? Que la leemos muy bien y con mucha atención, pero la verdad es que los contratos editoriales, por regla general, son unos contratos tipo, O sea, que las variaciones pueden ser muy pequeñas y que más o menos todos estamos, por ejemplo, en las mismas cantidades del porcentaje que te llevas por cada libro o los años que queda vinculado el libro con la editorial y todo este tipo de cosas suele ser algo que, por lo menos con mi experiencia con las dos editoriales con las que he publicado, los contratos son muy, muy, muy similares.
2: Por ejemplo, el otro día cuando estuvimos entrevistando al magistrado del Tribunal Supremo, Vicente Magro, pues él, su última novela la ha publicado a través de Amazon. ¿Qué ventajas e inconvenientes ves en hacerlo a través de esta plataforma de autoedición o hacerlo mejor a través de una editorial?
3: Pues mira, no sé si igual yo, porque toda la vida he sido muy leyente, o sea, muy lectora, perdón, o sea, toda la vida he sido muy lectora, he leído siempre muchísimo, me hacía ilusión que mi proceso literario fuese de la manera tradicional, digamos, ¿no? O sea, a través de una editorial tradicional que llaman una editorial en la que el escritor pues simplemente escribe, pues te pagan un anticipo y luego ya pues los royalties o las... los derechos de autor que te toque por la venta de los libros. Hay muchísima gente que apuesta por Amazon porque si en Amazon al final tienes una buena publicidad o el libro encaja bien con los lectores o demás, pues evidentemente prácticamente todo lo que te lleves de la venta del libro es para ti, salvo una pequeña parte que se llama Amazon por la impresión, si es en papel, y me imagino que mucho más pequeña todavía si es en digital. O sea, no lo sé porque la verdad es que nunca he trabajado con Amazon, ¿eh? Pero bueno, o sea, hay gente, yo tengo compañeras que han publicado, por ejemplo, en literatura infantil, en libros para niños y demás, y dicen que les sale más a cuenta publicar en Amazon porque los beneficios son mayores, llegan a un público más amplio, también es verdad que hay mucha competencia en tema infantil. Al final cada escritor tiene que tomar su propia decisión y su propio camino y un poco también el camino que quieras llevar o que quieras construir. Hay mucha gente que quiere publicar a toda costa y pues el tema de la autoedición o el tema de Amazon les resulta más llamativo porque es algo inmediato. Una vez acabas de escribir y acabas de corregir, pues publicarlo ya es inmediato. El tema de las editoriales, pues tienes que conseguir a alguien que apueste por ti y luego a partir de unos tiempos, pues tú tienes el manuscrito terminado y igual transcurren 6 meses entre que se corrige, se edita, revisas las galeradas, lo mandan a imprenta, sale, se distribuye. Entonces los tiempos son diferentes. Tú no manejas los tiempos, los maneja la editorial o los maneja el mundo editorial. Entonces, bueno, al final yo creo que cualquier decisión es totalmente válida y de hecho hay muchos escritores famosos y escritores de editoriales tradicionales que han empezado en Amazon. O sea que al final cada uno tiene que elegir su camino.
2: En este caso, ¿Almuzara respetó el texto original o también hacen opiniones técnicas o de forma de la novela?
3: No, lo respetaron íntegramente. O sea, la verdad es que en ese sentido, en ninguna de las dos novelas que he publicado, sí que ambas editoriales pusieron una correctora, además en ambos casos mujeres, para revisar el texto, pero bueno, los cambios fueron mínimos y sí que en ningún momento me han dicho, la verdad es que, o sea, sé que de casos de otros escritores, de otros compañeros, que les proponen otros giros argumentales o les proponen eliminar una línea, o sea, quiero decir, una parte de las tramas o tal, porque consideren que es redundante o porque consideran que no va a interesarle al lector y demás. Así que eso luego les plantea a los compañeros en general el dilema de lo elimino o no lo elimino, el tema de la obra literaria y de si dejo que me la cambien mucho o no me la cambien. Pero la verdad es que en mi caso, o sea, los dos libros que tengo publicados, los cambios han sido mínimos y bueno, pues cuestión de corrección, de que en 400 páginas a todos, o sea, se nos pasa algo o hay una coma que nos estorba o alguna cuestión de estas, pero cambio en lo que es el libro en sí, ¿no?
2: Se preguntarán nuestros oyentes, bueno, sí, habrá, pues he leído muchísimo, habrá escrito desde muy joven, pero también Arantxa ha ido a alguna academia o algo que le hayan enseñado pues 4 pautas narrativas o los clásicos temas de forma, o no, o ha sido totalmente autodidacta.
3: Pues, bueno, autodidacta, sí. O sea, precisamente de la parte de leer muchísimo, desde que soy muy pequeña, soy ávida lectora. En casa no sé cuántos libros tendré. Es como mi mayor tesoro o mi mayor patrimonio, los libros que tengo en casa, aparte de los que haya leído de bibliotecas y demás. Y no, no, la verdad es que no he hecho cursos. Sí que es verdad que mi primera novela, que está sin publicar, sí que fue un poco como un experimento para probar si era capaz de escribir, si era capaz de desarrollar, porque había hecho muchos relatos cortos antes, pero para desarrollar un argumento más largo de 300, 400 páginas, pues todos nos ponemos ahí ante la hoja en blanco y nos preguntamos si seremos capaces de hacerlo. Sí, lo que sí he tenido es correctoras de estilo, o sea, y bueno, porque sí que es verdad que con mi primera novela, la que ganó el premio Marta de Montmartral, pues... Había cosas que pulir en el texto, y con esa corrección sí que he aprendido mucho sobre la forma de escribir, sobre las manías que tenemos los escritores noveles, que sí que es verdad que es que si vamos demasiado, quizá tendemos a hacerlo todo como demasiado rimbombante, porque no siempre pensamos que sabemos escribir mucho mejor de lo que sabemos escribir. Entonces, esa depuración del estilo, ese darte cuenta igual de que hay cosas que haces casi de una manera inconsciente, eso sí que ha sido... Yo tuve, se llama Marian Ruiz Garrido, una correctora estupendísima, una profesional genial, que tocando el texto lo menos posible te va dando como pautas de mira, aquí, pues por ejemplo, yo qué sé, la palabra ahora sale 100 veces en el texto, igual tenemos que poner otra palabra que no sea ahora, vamos a ir revisando poco a poco, cosas así pequeñitas, o pues mira, esta parte está muy bien balanceada, no está demasiado adjetivada, no está demasiado rimbombante, o sea, y con todo eso vas puliendo el estilo. Y bueno, la verdad es que a mí, en mi caso, entiendo que hay otra gente que hace cursos y formación y seguro que es estupendísima y les ayuda a aprender a escribir mucho mejor, pero en mi caso sí que la correctora me ayudó mucho a depurar el estilo y a quitar esos pequeños fallos o esas pequeñas manías que tienen los escritores a veces.
2: Bueno, pues vamos a hablar de este nuevo libro tuyo, de El silencio de la Casa Azul, que nos lleva pues a la emigración española a Cuba en el siglo XIX. ¿Por qué te interesó este momento histórico en concreto?
3: Bueno, Asturias es tierra de indianos, Asturias y Cantabria y Galicia, o sea, de el silencio de la Casa Azul, la inspiración es esta Casa Azul que está en Llanes, que es una casa de indianos espectacular. Y entonces, bueno, al narrar la historia de la Casa Azul, que es ficción, o sea, porque la casa que existe realmente tiene su propia historia, pero bueno, es diferente, también es una casa de indianos, que estos en su caso emigraron a México, no a Cuba, pero bueno, o sea, ya la propia casa es la que te circunscribe a la época y a la historia, digamos que es el punto de partida de toda la historia de lo que yo quería narrar. Quería contar una historia de gente humilde, de pescadores llaniscos que tienen que enfrentarse todos los días con las tempestades, con el mar, con la dureza del hambre, de no poder salir a faenar y demás, y que en un determinado momento deciden que eso no es suficiente, que eso no les va a cambiar la vida, que van a tener siempre una vida de miseria y que bueno, pues que conocen gente que emigra a Cuba y que supuestamente vuelve después habiendo hecho una fortuna, y pues nada, esa es la razón por la que los indianos emigran originariamente, ¿no? Para hacer dinero, para volver ricos, para cambiar su vida, para torcer el destino y volver a Asturias y demostrarles a los demás cuán lejos llegaron y lo bien que lo hicieron. Así que esa es la razón para irme a 1870 y a 1890, que también tiene su complicación, porque sí que es verdad que yo, mi otra novela estaba ambientada en 1918, por ahí, o sea, como en la época de la Primera Guerra Mundial, y bueno, pues el lenguaje ya cambiaba, pero en este caso todavía cambia más, porque quieras que no, estamos hablando de personas de finales del siglo XIX, que nos expresan como nos expresamos hoy en día, y que la propia ciudad de Llanes, o la villa de Llanes, o sea, tenía otra fisonomía, las calles tenían otros nombres, todo al final sí que es verdad que ha habido que documentarse mucho, porque es irse casi ciento y pico años para atrás y eso al final sí que exige un esfuerzo de investigación importante.
2: Y el tema de la esclavitud, el acercamiento que haces es con mucha investigación, al final te has empapado de cómo fue la esclavitud en Cuba en concreto, en especial. La verdad es que se sabe poco, pero el tema las tiene.
3: Sí. El otro día participo en un club de lectura como lectora, no tal. Y hace tiempo estábamos hablando surgió el tema de la esclavitud en España. Y entonces uno de los participantes decía, no, es que España no tiene esclavos desde la época de los Reyes Católicos, que abolieron la esclavitud. Y yo que tenía mi libro, que lo tenemos pendiente de lectura en el club también, les decía, no, estáis equivocados. O sea, en España, lo que es la España peninsular, la esclavitud estaba prohibida, pero en las colonias hubo esclavitud hasta casi 1900, o sea, hasta finales del siglo XIX. Y entonces, claro, o sea, sí que es verdad que he investigado mucho porque yo no tenía, o sea, aparte de sí saber que hubo esclavos en Cuba, no tenía mucha formación sobre este tema en concreto y sobre todo sobre el tema de la religión que traían estos esclavos que venían de Nigeria, del delta del Níger, como se dice en la novela, que ellos practicaban el culto Lokumi o la regla de Ofan, en lo que hoy en día se llama santería, que bueno, luego la santería sufrió un sincretismo, una mezcla con la religión católica, porque aparte de hacerles esclavos, o sea, de llevárselos a una isla de la cual ya no podrían escapar nunca, pues hubo un momento en que se consideró que era peligroso que siguiesen practicando su religión y la Iglesia Católica les prohibió seguir practicando la religión que traían de África. Entonces tuvieron que más o menos camuflarse bajo los santos cristianos o detrás de los santos cristianos, con esos altares de los santos, que yo creo que cualquiera que sepa así un poco de santería sabe pues que tienen la imagen de Santa Ana, pero que realmente es un santo africano, o sea, es un dios africano el que se oculta detrás de eso. Y para eso sí que tuve que investigar mucho, porque además me pareció muy curioso. Entonces sí que revisé y leí muchos libros y revisé alguna tesis y trabajos doctorales sobre el tema de la esclavitud en Cuba y sobre el tema de los cultos y las prácticas de este tipo de culto, sí que es verdad. Pero bueno, fue una investigación muy muy interesante, la verdad.
2: ¿Y qué te sorprendió más de ese estudio, aunque no lo hayas puesto en la novela? ¿Hubo algún tema que te sorprendió o que te impactó especialmente?
3: Pues, no tanto como hacia el origen, sino como lo que pasa siempre con todos los cultos, cómo va derivando y cómo se va transformando, ¿no? El hecho de que ellos hayan llegado a un momento en el que se ha amalgamado de tal manera que, o sea, para ellos lo que te comentaba, Santa Ana o la Magdalena, ya, o sea, es lo mismo que ese dios africano que se esconde detrás, o sea, ya no hacen un distingo, ya no es como al principio que era un, bueno, yo sé lo que está detrás, sino que para ellos ya más o menos amalgamado. Y luego el tema del rito, los ritos de iniciación, que es que son súper curiosos, porque hay cosas como, por ejemplo, que cuando te levantas por la mañana de la cama, no puedes pisar en el suelo con los pies descalzos. O, por ejemplo, no te puedes, durante todo el tiempo que estás haciendo la formación, el rito iniciático, no te puedes mirar en un espejo, no puedes salir a la calle después de las 12 de la noche, después de medianoche, no te puedes mojar, entonces no puedes salir a la calle cuando llueve. Hay un montón de cuestiones que son muy interesantes y muy curiosas, y que también dices, oye, pues la verdad es que es una cosa muy exigente, o sea, porque te condiciona mucho en el día a día, el vestirse de blanco, de la cabeza a los pies, que todo sea blanco alrededor, las mantas, las sábanas, todo ese tipo de cosas.
2: Que a veces hablamos de estas religiones como un tema más light, si se quiere, pero en realidad no.
3: Sí, claro, sí. Bueno, yo me imagino que es un poco como la religión católica, que hay gente que es muy devota y practica todos los ritos a rajatabla, y luego pues un montontde gente más que pues que somos católicos pero que no somos practicantes, o que somos practicantes en determinadas ocasiones, pues nos hemos casado por la iglesia, hemos bautizado a nuestros hijos, pero no le llevamos, pues yo qué sé, pues por ejemplo ahora que hemos tenido la Semana Santa tan cerca, el tema de no comer carne y demás, o sea, por ejemplo, ¿no? Y comer pescado, comer verdura, pues claro, o sea, es eso, o sea, hay gente también en su religión que lo lleva más a rajatabla, un poco porque están, lo que ellos buscan con este tipo de ritos es descubrir quién es, digamos, tu dios, o sea, el dios que cuida de ti, o el dios que te va a orientar o que te va a asesorar en la vida. Entonces, como eso es como una especie de revelación, pues ellos tienen que ser puros, tienen que seguir una serie de normas para poder descubrir quién es el que les va a amparar, un poco como los ángeles de la guarda para nosotros. Y la verdad es que es una religión que es muy interesante, la verdad es que sí.
2: Ya entrando, Arancha, en la historia familiar que planteas, ¿las familias heredan solo dinero y casas o también heredan silencios?
3: heredan ambas cosas. En este caso heredan la Casa Azul y hereda muchos silencios, porque sí que es verdad que el personaje protagonista, esto ya la trama de 1970, que es, hay dos tramas fundamentales, una que es eso a finales del siglo XIX y otra que es en 1970, aproximadamente la época de finales de la dictadura de Franco. Y sí que es verdad que el personaje de 1970 hereda la Casa Azul y hereda muchísimos silencios, o sea, y hereda muchos espacios en blanco, hereda mucho desconocimiento que tiene que ir rellenando, porque intuye que hay misterios, intuye que hay cosas que no sabe, intuye que los secretos deben de tener alguna razón porque no tienen sentido. Y sí que es verdad que, bueno, yo creo que las familias casi todos tenemos como secretos que de repente un día te los cuentan cuando tienes 50 años y tú dices, uy, porque he estado toda la vida sin saber que mi tío, no sé, Perenganito, se divorció, dejó a su mujer y a sus hijos, o este tipo de cosas, ¿no? Siempre hay cosas que como que a veces te las cuentan de niño, o los adultos las cuentan de niño, si tú te quedas con una vaga idea de que pasó algo en la familia y hasta mucho tiempo después no se habla, o a veces no te lo dicen hasta que consideran que, bueno, yo qué sé, no sé, que ya estás como preparado para asumirlo, o que al adulto se le escapa ya porque se cansó de guardar el secreto. Pues aquí es un poco eso, o sea, bueno, ella viaja a Llanes, a la Casa Azul, y de repente como que no entiende por qué esa casa estuvo cerrada, qué fue lo que pasó, qué ocurrió con su familia, no tiene datos, no tiene información, tampoco tiene nadie de su familia a quien preguntarle, y bueno, pues le toca investigar, pues un poco también lo que hacemos a veces los abogados, rellenar esos espacios en blanco con información para poder un poco reconstruir el pasado de su familia.
2: O sea que todas las familias tienen su casa azul.
3: Yo creo que todas las familias, sí, será más pequeñita o más grande, ¿no? Será un palacete o será una cabañita, pero yo creo que casi todas las familias. Sí, sobre todo si lo piensas de una familia extensa, al final, que englobe también a tíos, primos y demás familia, los padres, los abuelos, los bisabuelos. Yo creo que todos, si nos ponemos, además, que son épocas en las que antes pasaban muchas cosas también, o sea, si todos nos ponemos a investigar en el pasado de nuestros bisabuelos o nuestros tatarabuelos, seguro que descubriremos un montón de cosas interesantes, porque además las ramas familiares se amplían y, bueno, pues
2: claro,
3: al final siempre hay algo interesante que descubrir.
2: ¿Tú a nivel personal lo ves como una forma de proteger, o justificas de alguna manera ese silencio familiar en ocasiones? Tú que además tienes también hijos, ¿no?
3: Sí, tengo una hija. Pues yo creo que a veces sí es para proteger, y que hay cosas que necesariamente no tienen tampoco por qué pasar de generación en generación. O sea, yo creo que hay cosas que a veces las contamos por el chisme o por el morbo, o como lo quieras decir, y que no es necesario tampoco contárselas a... Yo creo que la gente, pues eso sí, lo que pasó con tu tatarabuelo, si es algo constructivo, si es algo interesante, si es algo que refuerza la memoria histórica, si es algo que no quieras que se pierda familiarmente, pues es interesante contarlo a las generaciones que vengan y mantenerlo en la familia e incluso escribirlo y documentarlo. Ahora bien, si son temas personales, pues lo que hablamos, como que alguien abandonó a alguien, o no sé, o que alguien se quitó la vida, o que alguien, no sé, cualquier circunstancia así, que también afecta a los sentimientos y a las emociones, tampoco es necesario contarlo, o sea, no creo que aporte nada, y al final también un poco hay que cuidar y, pues eso, el recuerdo de las personas. Un poco depende de las circunstancias y del caso, hay cosas para callar y hay cosas para contar.
2: En la novela los hombres salen bastante mal parados en cuanto a lo malvados, ¿no? O sea, tienes esa idea un poco.
3: No creas. Ahora te digo, sí, es que sé por dónde vas, me imagino que por Mario, por uno de los protagonistas también, pero es que el otro día la chica que me va a presentar, cuando tenemos la presentación justo este viernes aquí en Gijón, y la chica que me va a hacer la presentación dice que es muy fan de Mario Melgar, así que
2: ya.
3: Ella dice que entiende
2: le va,
3: muy bien.
2: Le va el gore, a lo mejor.
3: No, pero dice que entiende muy bien el hecho, lo que te comentaba antes, el hecho de que no tengas nada, o sea, de que no tengas, que tu futuro sea muy oscuro, de que no pienses.
2: Bueno, son
3: que
2: dos cosas distintas, ¿no? Una cosa es...
3: Sí, claro. Sí. Mm. Bueno, pero él tiene su público, entonces sí. También, o sea, porque mira, o sea, también todo la maldad y la bondad, o sea, no, sí hay personajes.
2: Que muchas veces la ambición te lleva a eso, ¿no? A no mirar más que el objetivo, ¿no?
3: Sí, sí, claro, sí, como que olvidarte de lo que dejaste atrás y, o sea, y despreocuparte de lo que dejaste atrás, o sea, aunque eso sea muy importante. Sí que es verdad, o sea, bueno, yo no te lo voy a defender porque yo lo he ideado como un personaje intrínsecamente malo. Entonces, a mí justamente lo que me sorprendió es pues eso, o sea, que alguien lo pudiese ver desde otra perspectiva o tuviese otra perspectiva del personaje. Lo entiendo también lo que quiere decir, o sea, pero es un poco eso. Sí, es verdad, la ambición tampoco te puede cegar o ser desmedida o dejar gente herida o dañada detrás. Pero bueno, también hay personajes, no vamos a destripar toda la novela, pero también hay personajes masculinos muy estupendos, o sea, hay
2: Los menos, pero sí. Pero sí. Oye, pero que no te pase como a Vargas Llosa cuando aquel lector le dijo, perdone, pero usted no ha entendido nada a su personaje, ¿no? A su propio personaje, ¿no?
3: Es verdad, eso tendría que haberle dicho yo, Aida. Oiga, no has entendido la novela, este es malo.
2: No, sí que es verdad. En este caso ya te lo podía haber dicho a ti, ¿no? Que no has entendido tu propio personaje, ¿no? En fin, la novela a veces va por libre, ¿no? ¿Tú crees que un escritor observa más que el resto de la gente? ¿Es una persona más observadora?
3: Ay, sí. Bueno, por lo menos en mi caso yo es que soy súper cotilla, pero en versión bien. O sea, me interesa muchísimo las personas, me interesa muchísimo lo que cuentan, lo que dicen, lo que hablan, lo que hacen. O sea, y yo creo que yo empecé a escribir tarde, pero digamos que porque tenía que tener como para mí, un bagaje personal y emocional y sentimental como para poder contar determinadas situaciones y emociones y demás. Y sí que es verdad que de la gente aprendes muchísimas cosas y yo creo que sí que... Yo soy Géminis, o sea, no sé si tú creerás mucho en esto de los signos del zodiaco.
2: Yo soy Cáncer, pero no.
3: Bueno, es que los Géminis a mí me encaja porque somos muy cotillas, o sea, sí. Supuestamente somos de profesión pues abogados, escritores, periodistas, o sea, tenemos ahí la curiosidad inoculada en el ADN. Entonces sí que es verdad que yo soy muy curiosa, pero también es lo que me impulsa a investigar, pues lo que te comentaba con el tema de la santería. O sea, empiezo a mirar algo y es como, igual iba a ponerlo y luego igual en la novela está reflejado de una manera más colateral o más anecdótica, simplemente para darle color o para darle interés, ¿no? Yo no soy de hacer descripciones largas ni de dar explicaciones muy largas, o sea, no considero que si el lector quiere aprender más o quiere saber más sobre algún tema, pues lo puede mirar él mismo. Yo estoy haciendo literatura, estoy haciendo ficción y no tengo vocación de enseñarle nada a nadie, ¿no? Pero sí que es verdad que, o sea, a mí misma me lleva a investigar mucho más, aunque luego solo dé una pincelada de color, dos o tres en la novela, yo veo este tema, me parece interesante y empiezo a investigar. Y a veces de investigar unos temas salen otros, que eso también es muy rico para los escritores, que pues te pones a documentarte sobre un tema y ves otra cosa que se te ocurre para la siguiente novela. O sea que sí, yo creo que la curiosidad tiene que ser inherente al escritor y el interés por las personas y por saber contar lo que les pasa, o intentarlo al menos, es fundamental.
2: Oye, cuando se escribe novela histórica y descubres que, por ejemplo, el ser humano ha cambiado poco en realidad al cabo del tiempo.
3: Bueno, sí, yo creo que nos parece que ahora somos muy crueles y lo somos en muchas cosas, pero bueno, yo la verdad es que, por ejemplo, en esta historia te das cuenta de que antes la gente todavía era más cruel, o sea, y que todavía, por ejemplo, con el tema de la esclavitud, es que es brutal, ¿no? O sea, es totalmente inhumano. Y yo cuando narraba esta parte así de los antecedentes de los personajes que vienen desde África y que te arrebatan ahí un día simplemente que te estás bañando en el río y te secuestran y te meten en un barco encima de aquella que
2: eran en muchos casos los propios compatriotas del lugar, es decir, los propios...
3: Sí, en muchos casos eran los propios africanos, pero sí, sino españoles, portugueses, bueno, la nacionalidad que sea que estaban por allí, pues sí, a veces de la tribu de al lado y que luego te llevaban a los mercados y ya te cogían, pues sí, eso, españoles y portugueses para llevarte a Cuba.
2: La verdad es que desde nuestra perspectiva actual es increíble.
3: Es increíble, pero sí que es verdad. Bueno, pues es como empatizar en esas situaciones en las que ha habido gente que ha sido secuestrada, pues todavía por ahí por la zona del Atlántico, la zona de África y demás, a veces cuando secuestran a gente y piden rescates, pero bueno, por lo menos esas personas tienen la expectativa de que los liberen en algún momento. En este caso, pues nada, encima, en el caso, como cuento en la novela, te llevan a Cuba, que es una isla, que sabes que no vas a poder escapar de allí, y pues nada, encima, una lengua que no hablas, tener que soportar el maltrato, el trabajo, las condiciones de vida lamentables, eso sí que...
2: Bueno,
3: sí que
2: alguien podría decir que estamos hablando de la actualidad casi de Cuba, ¿eh?
3: A veces, depende
2: cómo.
3: Pues te digo que sí que es verdad que vivimos una época todavía en la que a veces... O sea, hay cosas que pasaban entonces que siguen pasando ahora. Afortunadamente no todas, o en menor medida, o en sitios más reducidos, pero sí que es verdad que, a ver, barbaridades se siguen cometiendo, por desgracia, todos los días. Pero bueno, sí que es verdad que igual ahora hay esa recriminación moral que no sé si servirá de poco o nada o regular, pero por lo menos se cuestiona. Pero es que claro, en ese momento ni siquiera se cuestionaba, ¿no? O sea, que al final...
2: No, hasta los propios religiosos tenían esclavos, los que compraban esclavos. O sea que, imagínate.
3: Sí, sí, sí.
2: Arancha, sé que eres, por ejemplo, amante de las novelas policíacas, pero ya también de lo que era Sherlock Holmes, Agatha Christie, ¿no? ¿Qué libro te hubiera gustado escribir a ti de los que has leído que dijeras, ostras, este es el libro que me hubiera gustado que yo hubiera escrito?
3: Ay, bueno. Pues mira, de policíaca a mí me gusta muchísimo Agatha Christie, de hecho me gusta más que Conan Doyle, y pues me hubiese encantado escribir, pues por ejemplo, El asesinato de Roger Ackroyd, que me uh-huh. parece que el planteamiento de la novela es muy interesante. O sea, no sigue una estructura clásica, sino que sigue una estructura bastante moderna en la forma de narrar. Y la verdad es que me parece uno de los más redondos de Agatha. Y luego me hubiese encantado escribir, aunque no es policíaca, Jane Eyre, porque me encanta Las hermanas Bronte, y Jane Eyre me parece un novelón de principio a final. Pero bueno, hay muchísimos. También me gusta mucho La casa de los espíritus. Ya me parece la obra y cumbre de Isabel Allende y tal. La Casa de los Espíritus, cuando la leí, tenía, pues no lo sé, 15, 16 años, y es que me parece una novela espectacular también. Novelas que tengan cierto punto de originalidad y que se salgan de la norma, y es curioso porque, pues por ejemplo, Jane Eyre es una novela muy antigua, y las novelas de Agatha Christie también, pues El asesinato de Roger Ackroyd debe de ser del 28, de 1928, por ahí, y que tienen, pues eso, un planteamiento muy original a la hora de contar la historia. Que sucede también, o sea, como en dos tiempos, que hay narración hacia adelante, hacia detrás. Me gusta ese tipo de estructuras.
2: ¿Y un personaje histórico, Arancha, con el que te hubiera gustado cenar?
3: Ah, pues mira, ese lo tengo listo para decírtelo, porque hace poco me hicieron la entrevista esta de Truman Capote, la capotiana, creo que se llama, uh-huh. y una de las preguntas es esta, o sea, ¿qué personaje histórico? Y a mí me parece que es muy relevante para la historia de hoy en día y para lo que es Europa. Yo me siento muy europea, o sea, y yo creo que es la figura de Winston Churchill. O sea, a mí es uno de los personajes históricos que más me gusta, me parece que fue muy valiente en todas sus decisiones, y que la Europa que nosotros tenemos, buena, mala o regular también, o sea, porque también tenemos muchos problemas y muchas cosas a las que enfrentarnos para que fuese una sociedad ideal, pero que la Europa que tenemos en gran medida es gracias a lo que él hizo, a no rendirse frente a la Alemania nazi, a perseverar, a, bueno, me parece un personaje determinante del siglo XX.
2: Ya preveía de alguna manera incluso el Brexit, ¿no? Cuando dijo que siempre que tengamos que elegir entre el continente y el mar abierto, elegiremos el mar abierto, ¿no? Así que...
3: Yo no sé, creo que se levantaría de la tumba. Se levantaría de la tumba si viese lo que han hecho los ingleses, o sea, porque al final la fuerza del Reino Unido también estuvo en Europa, o sea, si no hubiese sido también por la resistencia francesa, si no hubiese sido por los polacos, o sea, por todos los países que siguieron luchando pese a estar invadidos y todo lo demás, e Inglaterra sola no hubiese podido conseguirlo. Entonces yo creo que la fuerza de Europa está en permanecer unida, pero bueno, o sea, los tiempos cambian y cada uno al final sigue su camino, y en el caso de los ingleses, pues bueno, si no nosotros, ¿qué se le va a hacer?
2: Oye, ¿tu lugar del mundo qué sería el, para ti ideal para escribir una novela, pues si no tuvieras tus compromisos sociales y familiares?
3: Sí.
2: ¿Cuál podría ser? ¿Cómo sería ese lugar tan mítico para ti que pudieras estar escribiendo tranquila? Pues no sé, sería delante de un lago, delante del mar, delante de una montaña. ¿Cómo sería esa? O si ya tienes en concreto un sitio especial que lo tienes perfectamente delimitado.
3: Bueno, yo ahora mismo suelo escribir en mi casa, o sea, a veces en alguna cafetería o en algún centro social, algún sitio así, bueno, pues en el que suela parar o tomar café y demás. Entonces, bueno, mi casa me gusta, pero no es el lugar ideal. Yo tengo en mente otros sitios que serían mejores para escribir. En principio, como buena asturiana, un sitio mirando al mar. Sí que es verdad que me gustaría un sitio que fuese mirando al mar. Mismamente Llanes, porque esta novela, El silencio de la Casa Azul, está ambientada fundamentalmente en Llanes, y Llanes es un sitio maravilloso para escribir, para vivir, para relajarse. Una casa con un jardín con vistas al mar sería, vamos, un 10 de 10, o sea, totalmente. Me encantaría, si algún día me retiro, poder hacerlo allí. O sea, no me haría falta ir más lejos. Sí que es verdad que me gusta, por ejemplo, mucho también Mallorca, las Islas Baleares. Me gusta mucho Venecia también, pero bueno, la verdad es que Llanes, o sea, conjuga el que es un sitio muy bonito con que es un sitio asequible, digamos, que no sea disparado, de que sea carísimo ni tal, ni de que tampoco esté tan saturado como pueden estar otros destinos, pues como Mallorca o como Venecia, que sí que es verdad que hay meses en los que ni siquiera puedes caminar por las calles casi, ¿no? Entonces, bueno,
2: también hay años que no puedes salir de la casa en Asturias, de tanto yo que llueve, pero bueno.
3: bueno, sí, pues mira, en la novela hablo mucho sobre el tema este, porque además Llanes es una zona de Asturias, yo la adoro, te digo, pero es particularmente lluviosa, ¿eh? Claro. O sea, porque luego también es como, bueno, no podemos hablar de un microclima, porque no, porque Asturias ya es pequeñita y tampoco hay, pero sí que es verdad que en la zona de Llanes yo casi siempre que he estado, casi siempre ha llovido, y esto lo reflejo en la novela, porque sí que es verdad, o sea, que es una zona, bueno, pues eso, con agua, porque tenemos agua por todas partes. Llanes tiene además un río también así que surca la ciudad, y pues luego bañada por el mar, por las playas, y luego pues aparte bañada por las nubes, así con nuestro bayou. Así que sí que es verdad que a veces llueve, pues bueno, tendríamos que tener un ventanal así grande que viésemos el mar desde el ventanal, y ahí podríamos escribir también.
2: Pues nada, hemos hablado hoy en Tiempo de Ley, pues hemos hablado de historia, pero también de memoria, de lo que se cuenta y sobre todo de lo que se calla, porque las familias no solo heredan patrimonio, también heredan silencios, y a veces lo más importante no es lo que ocurrió, sino lo que nunca se quiso contar. La literatura no dicta efectivamente sentencias, pero plantea preguntas, y hoy nos quedamos con una. ¿Somos responsables de aquello que heredamos, aunque no lo hayamos vivido? Arantxa García Roces, autora de El silencio de la Casa Azul, muchísimas gracias por acompañarnos hoy en Tiempo de Ley.
3: Muchas gracias, Jorge. Un placer.
2: Un placer.
4: Continuamos en Tiempo de Ley y estamos con Roser Mauri, que vamos a hablar de dos temas vinculados con el mundo judicial. Uno de ellos... Perdona, buenas tardes, Roser.
5: Hola, buenas tardes.
4: Te había presentado, pero no te había dado la entrada. El primer tema de ellos son las fechas a considerar en los seguros de invalidez. Cuéntanos un poco el tema este.
5: Pues sí, mira, como te he comentado antes, se trata de una sentencia que hemos tenido recientemente en la Audiencia Provincial, sí. Pero que viene a confirmar o sigue una jurisprudencia reciente que ha dictado el Tribunal Supremo y que pensamos que es muy interesante, porque además es una cosa que sucede muchas veces, ¿no? En el caso concreto, era un tema de un señor que tenía un seguro de vida e invalidez,
4: sí.
5: Y pasa con frecuencia que son seguros renovables anualmente, y a veces llega un momento en que por situación económica, por lo que sea, se queda colgado el seguro, te lo cancelan y de repente te viene una situación complicada, te viene una invalidez y te quedas con una cobertura que a lo mejor has estado pagando durante años, en este caso casi 20 años este señor pagando este seguro, y por un error de devolución de un recibo en un momento dado, pues se encuentra con que se ha anulado la póliza. Entonces, uh-huh. En este caso, aparte de la discusión que pudiera haber con el tema de la anulación de los recibos...
4: Porque también, no hay obligación de decirle que no ha pagado, o antes de anular una póliza, ¿no hay que avisar al cliente?
5: Pues ahí está un poco también la discusión y también tenemos casuística en este sentido, ¿no? La ley establece que en principio por el impago de la póliza se produce un periodo de suspensión en el cual la póliza está un poco en el aire. Uh-huh. Pero de hecho, si este impago ha sido culposo, pasados 6 meses la compañía puede cancelar automáticamente. Entonces, ¿qué se considera un impago culposo, César? Pues depende, ¿no? Ya. Anteriormente un impago culposo sería, como bien dices tú, pues o la devolución a conciencia de este recibo, o por ejemplo también el caso en el que nos requieren, nos dan esta oportunidad de pagar y la persona pues no paga este seguro, con lo uh-huh. cual evidentemente se queda sin. Pero tenemos jurisprudencia que no nos va tan bien, que ha llegado a decir que el hecho de presentar los recibos a la cuenta en la que la persona había designado y que estos recibos vengan devueltos, aunque sea por un tema de falta de fondos, uh-huh. se puede considerar que ya se le ha requerido de pago. Entonces, vale. ahí tenemos una discusión. Aunque también te vengo a decir que recientemente hemos tenido otro caso donde afortunadamente el juzgado ha tenido en cuenta, como bien dices tú, que no existió este requerimiento, ¿no? Entonces, efectivamente, siempre tenemos que verlo. En el caso que te comentaba, ¿sí? realmente sí que fue incluso una anulación, no sé si consciente, porque realmente no había dinero, la persona estaba enferma y además habían transcurrido el momento que finalmente el proceso judicial termina declarando la invalidez, habían transcurrido en exceso, habían pasado 2 años y pico. De hecho, se daba incluso la circunstancia curiosa que el señor tenía otro seguro contratado posteriormente, pero que evidentemente no le cubría porque era un seguro contratado cuando ya estaba enfermo, con lo cual le cubría otras cosas. Entonces, el tema, lo que ha venido a decir el Tribunal Supremo y aplicable al caso que te estoy comentando, muchas veces cuando tenemos una incapacidad permanente absoluta, uh-huh. Sabemos todos cómo funciona, ¿no? Generalmente los seguros se fijan en la resolución de la Seguridad Social. Uh-huh. Es decir, hay un procedimiento, hay un periodo de baja, la Seguridad Social abre un procedimiento y finalmente hay una resolución reconociendo una incapacidad. Pero esta resolución a veces es desestimativa y se recurre. Con lo cual, a lo mejor esta incapacidad nos la declaran 3 años más tarde. Yeah. Entonces, en ese momento podemos no tener el seguro, pueden haber pasado 25.000 cosas. Lo que nos viene a decir la jurisprudencia es que no importa el momento en el que se declara esta incapacidad formalmente, sino que lo que tenemos que tener en cuenta es el momento real en que la persona estaba incapacitada uh-huh. para realizar su trabajo. En el caso que te estoy comentando, y también un poco en el sentido de la sentencia reciente del Supremo, era un caso en el que la persona, las secuelas de la enfermedad ya era permanente, estando asegurado. Uh-huh. Terminó el seguro, pero todavía no había ni siquiera terminado el proceso de incapacidad ante el INSS. Sin embargo, el propio forense del INSS reconoció, y los médicos que lo trataban, que ya en el momento en que se inició el proceso de incapacidad, que se uh-huh. empezaron los papeles en definitiva, esta persona ya estaba realmente imposibilitada para trabajar de forma permanente. Entonces, se reconoció una indemnización pues muy importante y es un tema muy interesante porque si bien antes sí que la jurisprudencia era muy clara que con el tema de accidentes lo podíamos retrotraer a la fecha del accidente, uh-huh. Con el tema de invalideces o incluso fallecimiento por enfermedad común,

0: póliza se había acabado, ¿no?
1: Efectivamente, él la habían cancelado, él reconocía que en aquel momento no tuvo dinero y que estaba enfermo y no cayó en aquel momento. Entonces, efectivamente, es muy interesante y son cosas que se tienen que tener en cuenta porque no las pensamos cuando nos encontramos mal.
0: Y el otro tema que tenemos que hablar es un caso de negligencia médica.
1: Sí. Es un tema relativamente reciente en cuanto a la resolución, pero que lleva ya bastantes años. Es un tema que se produjo pues precisamente justo pocos días antes de la pandemia y es un tema de una intervención de columna. Una intervención de cirugía en la cual, de forma evidentemente involuntaria, se rasgó la duramadre, que es lo que envuelve la columna vertebral. Entonces, los cirujanos que estaban operando de una hernia discal entre dos segmentos, pues rasgaron sin querer la duramadre, provocando pues una pequeña salida. El problema, lo que sucedió en este caso y lo que finalmente ha reconocido la sentencia, es que tras esta lesión, esta pequeña lesión, involuntaria, por supuesto, de los riesgos típicos, se causó un daño y no se reparó. La falta de reparación hizo que a las pocas horas la señora empezara a tener síntomas neurológicos que no se detectaron, que no se tuvieron en cuenta, y le dieron un alta que hizo que al cabo de 3 días volviera a ingresar y ya realmente los efectos pues de este daño eran irreversibles, con lo cual ha quedado con unas secuelas importantes, lo que se llama síndrome de cola de caballo, que provoca pues cojera, cierta incontinencia y dolores, así como también problemas de disfunción sexual. Entonces, en este caso, la jurisprudencia viene diciendo que si no se han seguido los protocolos, no se ha reparado correctamente, hay que condenar, pero es verdad que muchas veces es complicado de acreditar. En este caso, viendo la historia clínica, viendo la falta de hoja operatoria, lo que se vio es que no constaba que se hubiera actuado ante este daño. Claro. Y por otro lado, tampoco constaba, y también es importantísimo, que en el postoperatorio, César, no se vigilara que iban apareciendo estos síntomas, en este caso pues dolor, pérdida de fuerza en las piernas, incontinencia, y se le diera la alta sin tener en cuenta lo que finalmente hubo que hacer, que es volver a abrir y reparar. Lo que pasa es que se hizo de forma tardía.
0: Claro. Y entonces, claro, por eso la indemnización y por eso la persona ha ganado, digamos, el juicio.
1: Efectivamente, se ha acordado una indemnización que aproximadamente, si bien es cierto que la juez no ha tenido en cuenta, es una indemnización contra el Servicio Canario de Salud, si bien la juez no ha tenido en cuenta el baremo de accidentes, sí que la cifra que está dando es muy aproximada a lo que le correspondería por baremo de accidentes de tráfico. Es decir, que bueno, viene en cierto modo a compensar estas secuelas.
0: Estas secuelas que no se dieron cuenta en su momento. Pues, Rosé, pues muchísimas gracias y seguimos otro día con otros casos.
1: Muchas gracias.
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0: Pues 11 en punto del mediodía, estamos a una hora menos en Canarias y continuamos en La Boca del Lobo y en el cierre especial de los lunes hasta las 12 menos 5, que corresponde a la luz de la palabra. Y una luz y muchas palabras y muchas letras y muchas actividades que contienen la nueva edición de este año de la Feria del Libro de Madrid en su número 85. Va a tener lugar desde el próximo 29 de mayo al 14 de junio. Es uno de los eventos culturales más importantes, no solo a nivel nacional, sino también a nivel internacional. Y no todos los días podemos presumir de estar directamente con su directora. Desde aquí agradecer, Eva Urue, a tu compañera de comunicación, a María José de Acuña, que rápidamente nos facilitó tu contacto para que puedas estar aquí con nosotros, para que nos hables no solo de las novedades de este año, sino también toda esa aportación a la importancia cultural que hay en España. Tú, que además vienes de trayectoria internacional con tus diversas corresponsalías, además también tienes la perspectiva como escritora, por haber tenido diferentes títulos, y luego pues tus intervenciones, como me decías, no solo por la parte radiofónica, sino también por otros medios de comunicación, tanto en prensa como en televisión. Y yo creo que todo eso se traslada a la importante labor que tiene España, que tiene Madrid, con respecto a corresponder culturalmente a todo ese ámbito que yo, me lo vas a decir tú con perspectiva internacional, yo creo que nos podemos considerar líderes por toda la variedad. Ahora vamos a ir repasando también parte de esos de tantas firmas de autores que vais a tener, más de 230 me ha parecido ver en el caso de este año, con todas las casetas que se organizan, con toda la variedad temática que está perfectamente detallada en la página web de la Feria del Libro, donde también vamos a comentar actividades, como en Vera, vamos a hablar de ese taller de relatos periodísticos y, bueno, pues vamos a hablar, entre otras, de la historia de esta maravillosa feria que tiene que continuar por muchos años, aunque sea, estábamos hablando, 17 días, me parece que has dicho, muy intensos, uh-huh, desde el 29 de mayo hasta el 14 de junio, pero que sigan por muchísimos años. Mil gracias, Eva, por estar con nosotros y gracias por tu aportación desde enero de 2022 como directora de la Feria del Libro, primera mujer como directora de la Feria del Libro de Madrid.
1: Era una anomalía con la que había que acabar. Buenos días.
0: ¿Cómo estáis, lo primero de todo, o cómo estás? Aparte de un poquito...
1: Enloquecidos todos, enloquecidas todas, en combustión, como dice una compañera. Mañana es la rueda de prensa de presentación. Ya no hay vuelta atrás, o sea que lo que hemos preparado saldrá bien, espero, y a partir de ahora se trata de asegurarnos de que todo aquello que hemos acordado, cerrado, funcione y de que no tengamos demasiados contratiempos. 17 días son muchos días y efectivamente casi me atrevo a decir que puede pasar cualquier cosa, pero que cualquier cosa que pase sea buena.
0: Y además, como no solo por por ese liderazgo que ejerces, sino también, como te hemos visto en varias intervenciones, como una gran defensora de ese enclave único patrimonio cultural natural, que es el Parque del Retiro, que es, ahora vamos a ver desde cuándo se lleva organizando, que es desde 1967, porque antes era en el Paseo de Recoletos.
1: Efectivamente, la feria nació organizada por el Ministerio. Ahora yo soy una empleada del Gremio de Librerías de Madrid, la organizan los libreros de la Comunidad de Madrid, pero cuando nació en el año 33 era diferente. La idea era sacar los libros a la calle. Supongo que pensaron, los madrileños no van a las librerías, deja que los libros vayan a los madrileños. Y desde entonces se celebró en el Paseo de Recoletos. Todas las peripecias históricas de este país le afectaron, como no podía ser de otra manera. Desde el 67 se celebra efectivamente en el Parque del Retiro, que es un sitio hermosísimo, que nos plantea muchos retos, pero muy hermoso, y desde el 82 la organiza el Gremio de Librerías. Y ahí estamos, a punto de celebrar 60 años en el parque.
0: Con diversas distinciones que están también, bueno, un poquito, igual que había dicho, que el detalle tanto de las firmas de autores, cómo se pueden visitar estas casetas, cómo están distribuidas, todo figura en la página web de la Feria del Libro.
1: Permítame que añada, sí, que es una página que todavía, por ejemplo, las firmas todavía no estarán todas, no, seguro, porque eso va creciendo conforme nos acercamos, que incluso durante la feria se incorporan y se quitan algunas. En las firmas nosotros no entramos, la organización, así que los expositores son libres de hacerlo. Por lo tanto, es mejor, si alguien piensa acercarse, que no piense que lo que ha visto el día 29 de mayo vale el día 10 de junio. Es mejor confirmarlo más cerca de la fecha.
0: Pues dicho esto, iba a comentar que también hay un apartado, Eva, en toda esa trayectoria de la Feria del Libro de Distinciones. Lógicamente hay que hablar de la Feria del Libro de Madrid, como haber obtenido el Premio Nacional al Fomento. Espérate, que lo tengo aquí, que se me muchas veces como entrelazo las diferentes informaciones que voy escribiendo, aquí
1: de la
0: lo
1: lectura.
0: Tengo. Premio Nacional Fomento de la Lectura, Ministerio de Cultura del año 2003. Premio Proyección Internacional de la Ciudad de Madrid, Benito Pérez Galdós, por el Ayuntamiento en el año 2009.
1: Sí, además disfrutamos de un estatus singular. El Ayuntamiento nos considera un evento especial y la Comunidad de Madrid, el año pasado, si no recuerdo mal, nos distinguió con el título de Bien de Interés Cultural la Feria del Libro en el Retiro. Yo creo que lo único que se hace con estos reconocimientos, que obviamente alegrarían a mis predecesores y me alegran a mí, es certificar la vitalidad de una feria que es técnicamente solo de la Ciudad de Madrid, pero que por la vía de los hechos se ha convertido en una feria nacional y que además tiene una repercusión internacional innegable.
0: Sí, porque además hay, en España, en la propia Comunidad de Madrid, ayer hemos dejado esa feria del libro antiguo y de coleccionismo también. Ha terminado el 17 de mayo, que estaba en el Paseo de Recoletos. Estábamos comentando antes de entrar al directo que vosotros no participáis en esa feria. Sí que tenéis participación en la del cómic.
1: El Gremio de Librerías de Madrid organiza la Feria del Cómic de Madrid, sí, por encargo del Ayuntamiento.
0: ¿Y qué expectativas tenéis para este año?
1: Hacer predicciones no es una buena idea. Primero porque no sé muy bien si tenemos unas expectativas que debamos compartir, pero sobre todo porque si tú dices que vas a hacer tanto o a recibir a tanta gente y luego eso no se cumple, la gente te juzga más por lo que tú has dicho como posibilidad que por lo que se ha vivido allí. Pero bueno, sabemos que el año pasado tuvimos 1.100.000 visitantes únicos, sabemos que el año pasado facturamos algo más de 10 millones de euros en libros. Son dos datos que hay que compartir y que además indican o revelan la importancia de la feria, pero a mí me gusta señalar también que no somos solamente, con serlo y de manera fundamental, una feria de venta directa al público, insisto, es la razón de ser capital de la Feria del Libro de Madrid, sino que somos también un gigantesco festival cultural en el que este año tendremos unas 500 actividades aproximadamente en los 17 días de feria, no solamente en el Parque del Retiro y en todas las estructuras construidas por nosotros o permanentes que hay allí, sino también incluso en espacios fuera del parque.
0: ¿Hay alguno que sea diferente? Bueno, yo he comentado hablando que tenéis continuidad de varias actividades, como por ejemplo el vaivén de la feria,
1: sí,
0: junto a Envera. Hace poquito te veíamos además con Radio Terrícola también, sí, con esa participación. Hablábamos también del Festival Poetas, proyecto impulsado, además que estábamos comentando, con una de las propuestas editoriales más experimentales de la feria. Y al principio también mencionaba el taller de libros periodísticos de Martín, impartido por Martín Caparrós, que continúa una edición más.
1: Sí, la feria tiene casetas y espacios de venta que ocupan los libreros de Madrid, editores de toda España, pero también instituciones y distribuidoras. Luego tenemos las actividades, algunas de ellas las organiza la dirección de la feria. Tenemos una jefa de programación que se encarga de aproximadamente 60-70 de las actividades que proponemos, relacionadas todas ellas con el tema central, que este año es el humor. Y luego recibimos propuestas de los expositores que también quieren hacer presentaciones, mesas redondas, actuaciones, lo que sea. Pero además la feria tiene actos, por así decirlo, satélite, que yo diría que nos mejoran y nos complementan, o que nos complementan y nos mejoran. El taller de libros periodísticos de Martín Caparrós, un taller de periodistas también que hacemos con El Confidencial, Leer Iberoamérica Lee en casa de América, las que has mencionado también, el vaivén de la feria, que es un acto, durante todo el año estamos visitando instituciones, centros penitenciarios, hospitales, colegios, llevamos un cachito de feria a todos esos sitios y luego les pedimos que nos vengan a ver durante la feria, cosa que efectivamente hacen, siempre que puedan hacerlo, claro, y toda esa tarea nos ocupa durante todo el año. Y esas actividades complementarias también incluyen la colaboración con el Festival Poetas, que es un espacio que llamamos Indómitas, que es de editoriales singulares, editoriales que de otra manera no podrían estar en la feria y que de hecho no están los 17 días, solamente un fin de semana y otro fin de semana. Y por ejemplo, el concurso de lectura en voz alta para niños de 10 años, Los Pequeños Gigantes de la Lectura, que normalmente hace la final nacional en la feria. Este año hemos tenido que trasladarla fuera del parque porque el pabellón Cecilio Rodríguez está cerrado por obras y nos lo llevamos a Caixa Forum, pero traemos a niños de 10 comunidades autónomas que previamente han superado una serie de fases en su colegio, en su provincia, en su ciudad, depende de cómo sea en cada uno de los sitios donde se celebra. Y traemos a 250 niños que vienen a animar a sus campeones.
0: ¿En qué momento dirías que está, un poco también por ese ser complementario con las nuevas tecnologías, la lectura? Me da lo mismo que sea a modo impreso, en papel, yo que soy de libro clásico, o quien quiera adaptarse, pues lo que decía, las nuevas tecnologías con dispositivos, con tablets. ¿En qué momento dirías que está ahora mismo la lectura?
1: A ver, los estudios dicen que está mejorando, bien y mejorando. Es decir, estamos mejor que hace unos años, pero además parece que hay una buena perspectiva. Y el optimismo que se respira se alimenta por el hecho de que los jóvenes, los adolescentes y los jóvenes leen. Es verdad que luego hay un bache cuando entran en la vida profesional, en la vida adulta, pero en cualquier caso hay una buena base de lectores. La Feria del Libro de Madrid es una feria de libro en papel. No contemplamos los otros formatos. No es que no queramos libro electrónico porque nos caigan mal los que leen el libro electrónico, sino simplemente que, bueno, lo organizan los libreros y, por lo tanto, nos atenemos a eso que llamamos la cadena del libro. Es una feria en la que se habla del libro que un autor escribe, un editor corriendo un riesgo económico publica, distribuye, y que esos libros llegan de esta manera hasta las librerías y a los lectores. Esa es la cadena del libro que defendemos y que respetamos en la Feria del Libro. A partir de ahí, efectivamente, hay otros formatos y la gente puede elegir. De hecho, yo diría que no son incompatibles. Hay quien puede leer el libro electrónico porque le resulta cómodo durante un viaje y en cuanto llega a su casa coge un mamotreto de 400 páginas y lo lee en la cama, ¿no? O un audiolibro o tantas otras formas. Pero la nuestra es una feria del libro en papel. De libro, es verdad que hay fondo, pero no es, por eso mencionabas la Feria del Libro Antiguo y de Ocasión. Sí. En nuestra feria no hay libro antiguo, no hay libro de ocasión, no hay facsímil, no hay autoedición. ¿Por qué? Porque somos otro tipo de propuesta, ni mejor ni peor, otro tipo. Para mí es mejor, pero no se trata de categorizar a los demás, ni siquiera a nosotros mismos, sino simplemente de reconocer que hay distintas maneras de acercarse a los textos y a la literatura. Dicho lo cual, la feria no es solo de literatura, en la feria hay libros de todo tipo, sí. Feria del Libro.
0: Sí.
1: De Madrid.
0: No, de hecho, yo estaba pensando, justo según estábamos comentando, con que no sea, con que efectivamente es compatible. De hecho, hay gran parte del sistema educativo que de un tiempo a esta parte ha implementado esa herramienta para que los propios estudiantes puedan tener esos libros. Bueno, un poco por ese tema del peso, de adaptarse a los nuevos formatos y el tema de meter los programas en las tablets.
1: Sí.
0: La
1: vida cambia, los formatos cambian, pero hay cosas que permanecen y además pueden convivir. Hace años alguien dijo que el vídeo había matado a la estrella de la radio y muchos pensaron que la televisión iba a acabar con el medio en el que estamos, y sin embargo la radio goza de una salud estupenda. Así que se trata de convivir y de hacer una buena oferta que interese a la gente, en este caso a los lectores.
0: Dime, porque vamos a estar luego, que no lo he comentado al principio, Eva, agradeciendo además pues todas esas propuestas que ahora te voy a preguntar, para que desde 2022, cuando tú eres directora de la Feria del Libro de Madrid y te pones a pensar, bueno, pues qué puedes implementar, qué puedes mantener, qué puedes hacer, qué puedes quitar, te voy a preguntar de qué te sientes más orgullosa. Yo sé que me vas a decir que de todo, pero bueno, vamos a ver si encontramos esa parte concreta. Por ejemplo, luego, más o menos a menos 20, porque además tienes que atender otros compromisos mediáticos, tenemos que introducir un vídeo de una propuesta que hicisteis en el 2023, que me estabas comentando. Además, has elegido la que yo propuse. Y muy bien propuesta además por ese homenaje a Lola Flores, a la gran faraona, ese flamenco como ejemplo de modernidad.
1: De modernidad, y además Lola Flores, que es un personaje peculiar, que despierta básicamente pasiones, supongo que alguna fobia también, elegía letras de algunos grandes maestros de la copla y de la poesía española. La feria al final es un espacio abierto en el que hay muchos lectores que tienen intereses diferentes. Entonces, pensar que todos vamos a ir a la feria para comprar un tipo de libro o atender a un tipo de autor es un error. 1,5 millones de personas da para mucho, 1,100,000, perdón, personas dan para mucho. Y pensamos que homenajear a Lola Flores en el año de su centenario era una buena idea, básicamente porque, insisto, las letras que ella aportaba, que ella utilizaba, de las que ella se servía y que ella enriquecía con su arte, nos ofrecían alguna posibilidad de reflexionar. Y cuando haces un acto de esas características, no te puedes limitar a que haya gente sentada en torno a una mesa hablando. Hay que aportar algo de alegría y de... Y eso es lo que hacemos. Cada vez más en la feria hay actuaciones. Es verdad que no es el mejor escenario del mundo, la acústica, el sonido no es perfecto, pero suplimos todas esas carencias que reconocemos, las suplimos con entusiasmo y con pasión.
0: Bueno, pues sería espectacular, ¿eh? A lo mejor un poco por perfeccionar, porque se te ve perfeccionista. Igual hubieras ajustado algún aspecto técnico, pero se vio y se escuchó muy bien. Y luego lo vamos a ver y escuchar también.
1: Estupendo.
0: Que, por cierto, está en el canal de YouTube de la Feria del Libro, junto con otros vídeos, pues de lo que estamos hablando, de encuentros, de presentaciones, de podcasts que se han organizado también, porque forma parte del día a día de la
1: sí,
0: feria.
1: Sí, la feria la cubren muchos medios. Tradicionalmente han venido programas de radio, sigue viniendo alguno, pero el fenómeno de los últimos años son los podcasts. Y efectivamente tenemos. Hay que decir además que muchos protagonistas del mundo editorial tienen su propio podcast y nos hacen el favor de traerlo a la feria. Hay librerías, este año recuerdo a Pérgamo y a... hay alguna otra más. Ahora me matarás porque no me acuerdo, pero en fin, sobre todo que no me mate ella si me está escuchando. Hay 2 de librerías que yo recuerde y 4 o 5 que son de radios o de canales de podcast y de... En fin, nos ayudan a traer un público distinto, nos ayudan a hablar de literatura o de libros de una manera diferente.
0: Pues ahí va la pregunta que te lanzaba antes para que le dieras una vuelta. ¿Qué es ese, esa actividad, esa parte de la organización de la cual te sientas más orgullosa, o bien porque te ha costado más, o bien porque era algo inédito?
1: A ver, la primera feria que dirigí fue una feria a la que yo asistí básicamente como espectadora, en el sentido de que me incorporé en enero.
0: Sí.
1: Hubo que poner en pocos meses en marcha, muy poquito tiempo, una feria que funcionara y funcionó razonablemente bien, pero no hicimos nada muy diferente, excepto una cosa que hicimos casi casi por necesidad.
0: Porque además veníamos, perdón Eva,
1: de la pandemia.
0: Recientito de la pandemia, claro.
1: Efectivamente, entonces no tuvimos país invitado, pensamos en un tema para suplir esa carencia y de pronto nos dimos cuenta de que el tema nos podía servir o funcionar mejor que el país invitado. Y desde entonces no hemos vuelto a tener un país invitado, tenemos siempre un tema que articula la programación o en torno al cual se articula la programación. A mí me parece que funcionó bien, era una apuesta. Como hubiera dicho mi abuela, al principio hicimos la necesidad virtud y al final resultó que aquello funcionaba y nos hemos mantenido. Quien venga este año a la feria se dará cuenta, y si no se fijan en estas cosas, les animo a que lo hagan, en que las casetas son distintas, siendo iguales, en que, de hecho, vamos a completar la renovación total de las estructuras de la feria. Este año, si alguien hubiera venido a la feria del 22 y repite este año y no hubiera pasado por en medio, pensaría que todo es distinto. Uh-huh. Pero en realidad todo es igual. Casetas, pabellones, stands. La feria tiene una naturaleza que no se puede forzar, que no se puede cambiar, porque es lo que es. Y a partir de ahí, el equipo de la feria, entre otras obligaciones, tiene la de que quienes nos visitan piensen que hay cosas distintas cuando en realidad no hacemos más que darle vueltas todo el rato a la misma idea. Pero respecto al 22, los pabellones, por ejemplo, cuando yo me incorporé, eran cajas cerradas. Desde el 23, si no recuerdo mal, son espacios transparentes, de manera que si estás dentro ves lo que sigue pasando fuera y si estás fuera ves lo que pasa dentro. Eso quiere decir que en ningún momento sales o entras de la feria y del retiro. Tenemos una zona cubierta por lonas. Es una zona donde hace muchísimo calor, da el sol de pleno desde el mediodía, se han fundido ordenadores, hemos tenido golpes de calor, así que había que proteger a la gente que durante 17 días está ahí y a quienes les visitan y se acercan a sus propuestas literarias o editoriales. Y poco a poco hemos ido cambiándolo todo y este año todo es diferente. No hay ni una estructura este año que sea igual. Bueno, una, el pabellón infantil, que sigue siendo un espacio como de aislamiento. Es el único que no es transparente porque creemos que los niños cuando entran ahí tienen que estar aislados del ruido de la feria y de la gente que circula alrededor. Pero el resto es todo diferente. No queda nada que sea como en 2022.
0: Cartel de este año, de Miguel Pang.
1: Sí, digamos que
0: muy es llamativo ese color amarillo, muy vistoso.
1: Bueno, la feria este año se dedica al humor y cuando una busca propuestas para el cartel, para elegir o pedirle a un ilustrador que te haga el cartel, lo que intentas es que esa persona se adecue a lo que a la idea que tú tienes en la cabeza. Pero luego es verdad que ellos funcionan con sus propias lógicas y a veces te ofrecen cosas que no tienen nada que ver con lo que tú tenías en mente, y está bien que así sea. Cuando contactamos con Miguel fue porque nos parecía, primero, un buen ilustrador, pero además un ilustrador divertido, colorero y amante de la lectura. Tuvo gracia porque yo hablé con él, aceptó la propuesta y a los pocos días se presentó en Madrid. Él vive en Barcelona, él es de Barcelona. Y nos encontramos en el Retiro. Y yo le dije, ¿pero qué pasa? ¿Que no conocías la feria? Y dice, sí, he venido alguna vez, pero quería verla otra vez. Es decir, él pensó que lo primero que tenía que hacer era empaparse de Retiro antes de ponerse a dibujar. Y luego nos ofreció un cartel que a mí me parece una genialidad y que nos da muchísima alegría. Hay que decir además que las ilustraciones de la feria, los carteles de la feria, tienen vida propia más allá de la ilustración estática. La vida moderna, las redes, nos han obligado a trabajar mucho esa propuesta para que luego los personajes salten del árbol, en este caso, se muevan, parpadeen, se rían. Es decir, el cartel ya no es solo una ilustración fija. Tiene múltiples adaptaciones y en ocasiones todo el mundo se mueve. Y es una tarea que tenemos que trabajar siempre con el ilustrador. Es decir, es un trabajo de meses.
0: Igual que antes te he preguntado, Eva, por esa creación o por esa puesta en marcha con más orgullo, ese momento un poquito más difícil a mí me puede recordar, sí. No sé a ti, por ejemplo, a la pandemia, con ese, bueno, pues un poco todos bloqueados por ese aislamiento, ¿no? Es decir, poner en marcha algo tan multitudinario como es una feria del libro o retomar, más bien. ¿Cómo se hizo? Bueno, y te pregunto directamente por pandemia. Igual me dices tú, pues mira, Cristina, no.
1: Bueno, yo no estaba difícil en pandemia todavía. Me incorporé justo en la primera feria pospandemia.
0: Sí.
1: En el año 20 la feria fue prácticamente telemática, como todas las ferias del mundo. Y en el año 21 fue en septiembre, no en mayo, y además fue una feria reducida y controlado el acceso. Eso pervierte en realidad la naturaleza misma de la feria. La feria podría ser más grande ahora o más pequeña, pero en su naturaleza está no tener ni una puerta ni un torno de entrada, no se compran tickets, cada uno puede venir por donde quiera. De hecho,
0: estar el tiempo que quiera.
1: Una de las obligaciones que tenemos en la feria es, a la hora de construir la feria, es respetar todos y cada uno de los caminos que tiene el Retiro. Por eso las series de casetas están separadas, porque ahí hay un camino que no podemos cerrar en ningún caso. Entonces era una feria rara. Yo creo que tuvo un enorme mérito organizarla. Hubo algunas polémicas, pero entiendo que no había muchas opciones cuando te quitan bastante más de la mitad de tu recorrido. Y se hizo bien y tuvo éxito. Así que yo creo que pocas críticas, al revés, mucho agradecimiento a quienes trabajaron en aquel momento para sacarla adelante. Y luego llegamos a la primera feria pospandemia. Y yo recuerdo que como era mi primera feria, me había incorporado muy tarde, en fin, era todo difícil, yo la afronté con una cierta inconsciencia y con mucha alegría. Pero aun con todo, el día de la inauguración me reconcomía la posibilidad de que la gente no respondiera o de que el arranque no fuera todo lo bueno que uno pensaba. Y recuerdo que hay dos personas en la feria que llevan muchos años ahí trabajando, que se conocen la feria mejor que nadie, y una de ellas me dijo, no se preocupe, directora, hay ganas de feria. Y lo vimos en el minuto uno. O sea, en cuanto las casetas abrieron, vimos que había ganas de feria y que la gente tenía ganas de recuperar el espacio que considera suyo. Cuando te metes en la organización de la feria, por mucho que yo la hubiera pisado como autora, firmando, o como periodista, trabajando, pero cuando te metes en las tripas de la feria, hay una parte, digamos, menos glamurosa, porque el montaje es una tarea técnicamente complicada y hay que afrontar todos los problemas, pero de pronto hay algo que te... una evidencia que se te impone. Y es que para muchos madrileños o habitantes de Madrid, aunque no hayan nacido aquí, la feria es parte de su educación sentimental. Y que para mucha gente que viene de fuera solo para la feria, incluso cuando en sus ciudades o pueblos hay ferias del libro, la feria es un momento extraordinario. Entonces creo que a nosotros nos toca, sin traicionar el objetivo final de la feria, que insisto una vez más, una feria comercial, no una feria profesional, venta directa de libros, vale, todo eso es importante. Pero es muy importante, desde mi punto de vista, mucho más importante hacer una feria a la altura de la ciudad que la acoge, de los visitantes que la hacen grande y de todos aquellos que vienen desde fuera, no de Madrid capital, sino de fuera de la comunidad e incluso algunos desde fuera de España, y que ven en la Feria del Libro de Madrid algo distinto. No diré mejor, yo creo que sí, pero bueno, no diré mejor, pero distinto de otras tantas ferias que hay en España y en el mundo.
0: Muchos visitantes, como decíamos antes, de renombre conocida a nivel nacional, ya no, a nivel internacional, ya no digamos nacional, mucho turista, mucho visitante internacional que registréis.
1: Sí,
0: porque no sé si os pasan algún tipo de registro en las casetas, las
1: no,
0: firmas.
1: No, nosotros tenemos un sistema de medición de visitas que nos permite saber de dónde viene la gente. El año pasado, por ejemplo, hablábamos de Nueva York, que fue el tema central de la feria, y tuvimos a muchos estadounidenses. A ver, yo entiendo que si tú pasas como turista por ahí en medio, el sistema que tenemos para medir también te registra. O sea, no digo yo que todos los visitantes vengan solo para ver la feria. Pero es cierto que se quedan. Eso quiere decir que algo ven. Y sobre todo lo que tenemos es mucho visitante iberoamericano. Gente que del mundo del libro, muchos de ellos, que encuentran aquí el momento, la calma, la situación perfecta para encontrarse con sus colegas españoles, con autores de otras latitudes que vienen aquí. La presencia iberoamericana de autores y población en general en Madrid es impresionante. Madrid se ha convertido en una gran capital iberoamericana, si no lo era ya. Pero desde luego la feria es una feria en la que los autores de aquí y de allá trabajan juntos. Y eso lo hacen en general, pero es que además desde el año pasado tenemos un pabellón iberoamericano donde tenemos la obligación, y es una obligación que asumimos con gusto, de mirar a ese mundo, al mundo literario, editorial iberoamericano, con muchísima más atención de lo que lo hacíamos antes.
0: Y fíjate, por antes, cuando habíamos hecho ese repaso de el origen, cómo se origina la feria, cómo se empieza a poner en marcha, nos podríamos remitir incluso al año 34, que ahí se denomina Feria Nacional o Hispanoamericana, luego ya Feria Nacional e Hispanoamericana, no O. Luego ya vendría el nombre de Feria Nacional del Libro, que fue cuando organiza Instituto Nacional del Libro en el año 44. Y en el año 82, como creo que he dicho al principio, se constituye como Feria del Libro de Madrid, Organización Asociación de Librerías de Madrid, en colaboración con la Asociación de Editores y Asociación de Distribuidores FANDE. Pero ahí ya tuvo una primera mención a Hispanoamérica e Iberoamérica.
1: Es que pues, creo que es inseparable, ¿no?
0: Claro.
1: Y además, respecto a otros países cuya literatura apreciamos y conocemos, pero que exigen de una traducción, la literatura iberoamericana nos llega, por así decirlo, sin filtro, se puede publicar directamente. Y luego es verdad que en Madrid ahora mismo hay viviendo o de paso, con estancias prolongadas, una pléyade de autores iberoamericanos relevantes del panorama actual, y por lo tanto para ellos venir a la feria es prácticamente salir de casa y dar un paseo, no tienen que cruzar el océano.
0: Eva, mientras estamos hablando, estamos viendo diferentes fotos, igual que hemos introducido también la del cartel de Miguel Pan. Hemos visto también, bueno, pues esas casetas junto con algunos de los elementos más referentes del Parque del Retiro, las estatuas, los paseos inmensos. ¿Qué sucede cuando, vamos a ponernos en situaciones complicadas, qué sucede cuando, por el motivo que sea, hay casetas que deciden no intervenir o no pueden? No es que decida, es que no pueden asistir. ¿Hay una sustitución? ¿Tenéis una previsión?
1: No ha pasado nunca, creo. Puede ocurrir que alguien llegue un día tarde porque cercanías funciona mal o porque ha tenido un problema de salud. Esto sí que sucede, pero nadie se ha dado de baja una vez que que yo sepa, por lo menos en los años que yo llevo aquí, una vez que la feria está en marcha. El compromiso con la feria es total y es algo que es muy de agradecer. Para muchos supone un tremendo sacrificio porque las librerías siguen abiertas en sus locales a pie de calle de todos los días, y las editorias grandes a lo mejor no tanto, pero las pequeñas, bueno, pues los editores se trasladan a la feria. De hecho, algunos los ves con el ordenador intentando solucionar problemas cuando están ahí metidos, pero nadie falla, y además es que no hay ni que pedirlo, quiero decir, va de suá que van a tener que estar ahí encerrados, atrapados durante 17 días. Debo añadir que el compromiso con la feria también es muy grande entre los autores. Hay autores que por razones distintas vienen menos, hay autores que solamente vienen cuando tienen una novedad o lo que sea, pero hay autores que vienen todos los días, perdón, todas las ferias, y un autor que viene todos los días a todas horas. Marcos Chicot está siempre en la librería Áurea. Y a esos autores les debemos un agradecimiento especial. A todos les agradecemos que vengan. Sí. Antes has dicho una cifra que no es correcta y te la voy a corregir ahora, porque has dicho 200 y pico firmas. Puede ser que sean las que están aprobadas ahora.
0: Hasta ahora, 231.
1: Pero llegaremos a 4.500 autores y unas 7.000 firmas si repetimos las cifras del año pasado.
0: Pues me había quedado muy corta.
1: Cuando decimos firmas, decimos sesiones de firmas. Es decir, un autor que viene 3 o 4 veces es un autor, 4 o 5 sesiones de firmas. Y a todos ellos hay que agradecérselo porque su presencia ayuda a que la feria sea lo que es, porque en definitiva lo que hacemos es ofrecer una oportunidad para que el lector encuentre el autor, la lectora encuentre a la autora, y porque creemos que sin ellos la feria sería una cosa mucho menos divertida, mucho menos sentida, mucho menos emocional.
0: Se puede... Has coincidido justo a la salida con una de esas firmas que nosotros en esta casa nos enorgullecemos de entrevistar cuando podemos, que es SN Editores, y estabas hablando con Martín Estrías, con el director, de ese lugar privilegiado que tiene este año.
1: Sí, le ha tocado en una zona que todo el mundo
0: ¿se puede
1: que
0: elegir?
1: Por ahí... No, le toca por sorteo.
0: Está frente a Florida Park. No sí. Es porque quiera hacer publicidad, pero bueno, ya también la aprovechamos igual
1: a
0: que
1: ver,
0: la mención.
1: El sorteo es dirigido, no es exactamente un sorteo en el que te puede tocar en cualquier sitio.
0: Sí.
1: Porque hay una lógica. Si vas por la feria y vas viendo los colores, creo que enseguida te das cuenta.
0: Sí.
1: Empezamos siempre con instituciones, amarillo,
0: sí.
1: Seguimos con distribuidoras, azul. Empezamos a mezclar librerías especializadas, verde, librerías generalistas, blanco, editoriales, rojo. Entonces, el sorteo no es un sorteo puro. Es un sorteo dirigido. En el caso, además de ellos, si no me equivoco, que no me equivoco, casi les colocamos en ese sitio porque tienen una caseta un poco más pequeña de lo normal, por razones que tienen que ver con el número de títulos que tienen en catálogo, que es el criterio de aceptación de los editores. Entonces, bueno, pues hay gente que dice, yo sé que me va a tocar en este tramo, pero ¿en qué sitio concreto, en qué caseta exactamente? Eso no lo sé hasta que hacemos el sorteo, que ríete tú, el de la Lotería Nacional. El nuestro es mucho más complicado.
0: ¿Cuánto tiempo lleva a procesar?
1: Bueno, hacemos el dibujo del plano previamente porque tenemos que aprovechar al máximo el espacio del que disponemos, pero son casetas de 3 y 4 metros, editores y libreros, algunos van juntos, otros van independientes, otros van dentro juntos y comunicados, otros simplemente van uno al lado del otro. En algún momento del sorteo llegamos a juntar 6 urnas encima de la mesa y el sorteo se nos va tranquilamente a 2 horas y media. Y lo retransmitimos en streaming para los que... Para los expositores,
0: ¿eh?
1: No para el público, pero para que el que quiera verlo lo vea, de los que han pedido participar y saben que ahí está su nombre y saldrá su número.
0: ¿Cuánto tiempo, Eva, lleva organizar la feria de cada año? Es decir, vosotros termináis en este caso el 14 de junio y os ponéis ya a preparar la de 2014.
1: El 14 de junio terminamos, el martes siguiente no, al otro tenemos la primera reunión de comisión organizadora de la feria siguiente.
0: Sin descanso.
1: Sin descanso, porque hay que sacar lecciones enseguida de lo que
0: claro.
1: Hemos hecho, lo bueno y lo malo, hay que analizarlo, ver qué podemos cambiar, qué podemos mejorar, qué debemos conservar, pero sobre todo porque el plazo de inscripción empieza en diciembre, por en medio de un verano, unas vacaciones, y necesitamos que todo esté en marcha y cerrado, es decir, que el reglamento, el anexo, todas las normas que van a regir la feria del año siguiente estén acordadas entre los 3 gremios que forman la comisión organizadora, de manera que cuando pongamos en marcha el proceso de inscripción, todo el mundo sepa que se inscribe no a la Feria de Madrid en general, a la Feria del Libro de Madrid en general, sino a una feria que da a los editores que tienen tantos títulos este espacio, a los editores que tienen tantos títulos este otro, a los que tienen más títulos todavía este otro, en fin, que sepan exactamente a qué se comprometen cuando quieren participar, cuando nos dicen que quieren participar en la feria.
0: Supongo que mañana en esa presentación oficial, Eva Urue, hablaréis también de la presencia institucional que cada año presenta, presenta o directamente...
1: A mí me gusta más decir
0: se presenta.
1: Nos acompaña.
0: Nos acompaña, perfecto.
1: Nos acompaña normalmente la reina doña Leticia y el ministro de Cultura. Nosotros invitamos a las instituciones que nos ayudan,
0: claro.
1: Es decir, el Ministerio de Cultura, la Comunidad de Madrid, el Ayuntamiento de Madrid... Luego cada vez más hay embajadores que quieren acercarse y que nos acompañan en ese rato curioso que es el momento en el que empezamos el primer recorrido por la feria. Nosotros abrimos la feria el día 29 a las 10:30. Abrimos y la gente puede acercarse. Y luego a partir de las 11 empezamos el acto, pero el acto no interrumpe, o molesta un poquito, pero no interrumpe nunca el normal desarrollo de esa mañana, que es una mañana de feria con actividades y con casetas abiertas y con gente buscando lo que quiere leer.
0: ¿Qué horario tiene? Porque yo he llegado a ver que incluso en ese repaso de la historia que hemos visto, ahora mismo no tengo apuntado a cuál, pero ha habido un año o algunos años que la feria ha estado hasta las 12 de la noche.
1: Hace 3 años el Ayuntamiento de Madrid nos pidió que probáramos hasta las 11:30, porque el retiro cierra a las 12. Entonces teníamos que dar tiempo a que
0: claro.
1: La gente cerrara las casetas y saliera por piernas antes de que lo dejaran encerrado dentro. Este año no funcionó bien. Es verdad que había gente, pero bueno, el ambiente... A mí me gustó ver la feria de noche. Era un espectáculo peculiar, porque además las casitas tienen luz, o sea que se puede trabajar. Pero es verdad que no funcionó demasiado bien, entonces hemos vuelto a nuestras viejas costumbres. Este año, de lunes a viernes, abrimos de 10:30 a 2 y de 5 a 9. Uh-huh. Y los fines de semana cerramos a las 3 de la tarde. Abrimos a las 10:30, cerramos a las 3, abrimos a las 5 y cerramos a las 9.
0: ¿Hay espacio también, como se está haciendo ahora este tipo de encuentros culturales, Eva, donde se pueda, igual lo has dicho, pero bueno, si no, lo volvemos a repasar, donde se pueda, más allá de lo que es fuera del ámbito del retiro o en paralelo, que se pueda degustar, pues imagínate alguna de esos espacios que habéis combinado junto con las casetas para, por ejemplo, tomar algo?
1: Bueno, en el recorrido de la feria, desde el año pasado, VIPS ofrece espacios de restauración.
0: Muy bien.
1: Y este año también asume la venta de los puestos de helados. Muy Nosotros bien. Tenemos 4 grandes patrocinadores, que son CaixaBank, que da nombre al pabellón central de la feria y está en las bolsas y nos ayuda con parte de la programación de su espacio. Iberia, que en la segunda semana de feria tendrá un espacio peculiar donde grabaremos entrevistas. VIPS, que monta los restaurantes, y Repsol. Y con Repsol trabajamos en varios frentes, pero básicamente a lo que nos ayuda es a ser más sostenibles. Con placas solares, sí, con energía 100% renovable, con el único generador que mantenemos después de una obra que tuvimos que hacer, que hicimos para mejorar nuestras prestaciones en el retiro, bueno, pues ese generador que funciona con diésel, pero es un diésel también de garantía 100% renovable. Has mencionado al principio el Parque del Retiro, y yo he hecho una alusión a lo bonito que es y a las dificultades que nos impone. Hay dificultades que hacen cierta gracia, aunque no tengan ninguna, y es que si crece un árbol de los que no se podan, nos puede quitar una caseta. Entonces ahí estamos siempre buscando cómo estar sin molestar. Pero sobre todo lo que nos impone es la necesidad de trabajar bien nuestra presencia allí. Sabemos que somos invasivos y probablemente algún vecino nos dirá que somos molestos, de hecho nos lo dicen, pero sí que es verdad que hemos mejorado mucho. Hace 3 años prohibimos ya a los expositores que entraran con sus propios coches, hasta ese momento se les permitía, y la feria, no el ayuntamiento, la feria decidió cortar con esa práctica, costó que algunos lo entendieran, creo que ahora todo el mundo lo entiende, y con las placas solares, y trabajamos ya con transpaletas, que son estos vehiculillos con los que se trasladan por el libro, las cajas de libros, por la feria, las cajas de libros, son todas eléctricas. Bueno, pues en los 2 últimos años hemos reducido un 35% nuestra huella de carbono, que es algo pequeño para la humanidad, pero muy grande para nosotros. Y ahí estamos trabajando en la manera de mejorar cada año nuestras prestaciones dentro del parque.
0: Claro, lo que decíamos al principio, ese impulso vuestro que ha sido sobre todo mantener este enclave único que es el Parque del Retiro a nivel de preservar la naturaleza, que no lo quiere, sin más, si contéis lógicamente con una firma, con un apoyo tan importante, con esa importancia de los patrocinadores, que es Repsol, poniendo todo de la parte para hablar de, lógicamente, de sostenibilidad y de mejorar esas medidas, que duda cabe. Bueno, cuando has dicho lo de los coches, a mí no me entra en la cabeza que alguien te pueda discutir no entrar, ¿no? Bueno, es que habrá que respetar.
1: En el parque normalmente no se puede, pero a nosotros, claro, nos hacían una excepción y nos permitían pasar. La gente no se podía quedar dentro, pero sí que entraba hasta prácticamente el pie de su caseta, bajaba lo que llevaba, se montaba otra vez en el coche y salía. Bueno, pues consideramos que no era oportuno. Obviamente los camiones sí que tienen que entrar para el montaje, para llevar los libros. Metemos 1 millón de libros ahí dentro, pues eso no los puedes entrar de un...
0: Las estructuras, claro.
1: En una carretilla. Pero ya te digo, al principio hubo gente que sí, que pensó que por qué, que le estábamos dificultando la tarea. Es verdad, se la ponemos un poquito más complicada, pero creo que al final todo el mundo entiende que si queremos seguir ahí dentro, y queremos, tenemos un convenio que nos garantiza la presencia en el parque hasta 2029 de momento, si queremos seguir ahí dentro tenemos que cuidar el parque. No podemos hacer una feria de espaldas al parque, tenemos que hacer una feria que esté en el parque, integrada en el parque y sea respetuosa con el parque. ¿Qué es un jardín? Y tiene árboles que llevan ahí 400 sí. años, mucho antes de que llegáramos nosotros.
0: Sí, sí. Pero bueno, esperemos que vean también el paso de diferentes ediciones de la Feria del Libro de Madrid. Nos hemos comprometido, Eva, a poder liberarte para esa...
1: Os agradezco, porque efectivamente el día antes de la rueda de prensa es un día tremendo. Sí.
0: No, porque nosotros te agradecemos y mucho el compromiso, el gesto que has tenido con esta casa para intervenir hoy en la luz de la palabra como directora de la Feria del Libro de Madrid. que sigas por mucho tiempo, que aunque sea esa vorágine de estas algo más de 2 semanas, algo más de 15 días locos de organización, pero que sigas con tanta ilusión, con tantas buenas palabras hacia el mundo de la cultura nacional, internacional y sobre todo con esa visión también de proteger ese espacio natural único nuestro que es el Parque del Retiro y cada vez con más propuestas, con más autores, con mejor trayectoria combinada y sobre todo con tu presencia, que yo creo que ha sido un paso único y esperemos que lo siga siendo por esta feria.
1: Muchísimas gracias, os esperamos allí.
0: Y ahora pues nos quedamos con ese homenaje a la faraona, a Lola Flores, que como decimos tuvo lugar hace 2023 en esas buenas propuestas que entre otras conforman también la cultura a nivel nacional aquí en España. Gracias a todos.

Buenas tardes, Madrid. ¿Cómo estamos? ¿Ahogados de calor? Bueno, señores. Estamos muy contentos de venir a esta maravillosa Feria del Libro. Creo que es algo súper importante la lectura. Y encantados de estar homenajeando aquí a nuestra admirada Lola. Vamos a hacer un guiño a Lola, ¿vale? Para todos ustedes. Vamos allá, Javi.

Bueno, señores, con el permiso de todos ustedes, voy a dedicar mi cante favorito. Voy a cantarla a ustedes un poquito por siguirilla. Y se lo voy a dedicar a estas personas que hacen un trabajo maravilloso para todos los que queremos y admiramos a Lola Flores. ¿Vale? Muchas gracias.

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0: Bienvenidos, espíritus inquietos, a un nuevo programa del Punto Solari con Ángel Moya, Pedro Martos y Julio Bonmatí. Hoy Ángeles no está, que está de viaje, vamos a decirlo, no creo que le parezca
1: sí,
0: mal
1: viaje,
0: que digamos que está
1: de viaje.
0: Que está
1: me manda unas fotos de donde estaba hoy, que bueno, impresionante, ¿eh?
0: ¿Sí?
1: Como son los lagos.
0: Qué suerte que tiene.
1: Sí, además que...
0: Bueno, Pedro, ¿qué tal la semana?
1: Bien, la semana bien, con la campaña de renta, pues muy bien.
0: Sí, ahora estamos en plena
1: relajado,
0: campaña, en plena campaña de
1: muy
0: renta.
1: Relajado, aguantando estos invites que nos tienen nuestros queridos legisladores y aguantando algunos sinsabores de la gente. Sobre todo cuando le dices lo que le sale la renta.
0: Claro, ¿no?
1: Como, ya sabes.
0: Como dicen que han bajado los
1: si
0: impuestos.
1: Si sale a pagar, te has equivocado. Si sale a devolver, qué bien lo has hecho.
0: ¿Tenemos frase?
1: Si no persigues lo que quieres, nunca lo tendrás. Si no vas hacia adelante, siempre estarás en el mismo lugar. Nora Roberts, escritora estadounidense, dentro del género de novela romántica y de suspense.
0: Tengo que decirte que muchas novelas de suspense, más que de suspense, son de suspenso.
1: Bueno, y ahora con la inteligencia artificial y te lo cuento. Bueno, pues vamos con la parte dura. Vamos con la parte dura porque Hacienda, como ya ha comunicado este año, va a poner el foco en el comercio digital y en los neobancos y vigilará sobre todo a los influencers. Hacienda intensificará este año el control sobre el comercio digital, neobancos y creadores de contenido en redes sociales. La Agencia Tributaria hizo público su plan de control tributario para 2026, publicado en marzo de este año en el BOE, en el que fija como prioridades reforzar la vigilancia sobre el negocio digital, perseguir las rentas y patrimonios ocultos y combatir la economía sumergida, además de un seguimiento específico de la neobanca y de la tributación de los influencers, incluida la comprobación de sus domicilios fiscales. El organismo dispondrá este año de nuevas declaraciones informativas mensuales que los bancos deberán remitir sobre los cobros con tarjeta y sobre todo tipo de cuentas financieras, lo que permitirá detectar con mayor eficacia la ocultación de actividades empresariales y el uso de sociedades pantalla en las tramas del fraude del IVA. En paralelo, reforzará el control sobre las cuentas abiertas en entidades financieras digitales, los neobancos, cuando existan indicios de que se utilizan para ocultar rentas o patrimonios en el exterior. El comercio electrónico vuelve a figurar como objetivo prioritario. Hacienda cruzará la información obtenida a través de la Directiva Europea DAC7, con los nuevos datos financieros para vigilar la venta de bienes y la prestación de servicios en plataformas digitales e investigará a las entidades que aparentan estar establecidas en la Unión Europea para eludir el pago del IVA. En el ámbito aduanero, el control se refuerza tras la eliminación de la franquicia de 150 euros en los derechos de aduana. El plan contempla también actuaciones específicas sobre los creadores de contenido en redes sociales, con un análisis detallado de su herencia fiscal y de la correcta tributación de sus ingresos. Otro foco será el de las criptomonedas. La agencia intensificará el control sobre los contribuyentes que hayan operado con monedas virtuales y no hayan declarado las rentas o ganancias derivadas de su tenencia y transmisión, apoyándose en herramientas de trazabilidad en blockchain para detectar patrimonios no justificados. El sector inmobiliario será objeto de una vigilancia reforzada en un contexto de reactivación del mercado. Se examinarán riesgos como la deducción improcedente de gastos financieros, el uso abusivo de subcontratas y la valoración de los inmuebles en las transmisiones, sobre todo cuando intervengan entidades vinculadas o estructuras societarias. En el ámbito de los arrendamientos, vigilará los alquileres gestionados a través de plataformas digitales y el mercado de alquiler turístico con visitas para identificar pisos declarados como vivienda habitual que en realidad se destinan a uso turístico de temporada. También el control alcanzará a las SOCIMIS para su régimen fiscal especial y a las ganancias patrimoniales obtenidas por no residentes con inmuebles en España. El sector de los hidrocarburos, la agencia endurecerá las condiciones para ser titular de un depósito fiscal y revisará el cumplimiento de los requisitos en el registro de extractores de depósitos fiscales. Continúan los planes sectoriales de visitas a empresarias, a actividades empresariales y profesionales con alto riesgo de economía sumergida, con especial atención al control de las terminales de pago y los establecimientos que no admiten el pago con tarjeta. Por último, control de multinacionales y grandes subgrupos societarios también se centrará en los casos en que la aplicación de la norma tributaria vaya más allá de una interpretación razonable y en grupos fiscales con cifras de negocio llamativamente bajas. La vigilancia sobre los grandes patrimonios seguirá siendo una línea esencial, con atención a los signos externos de riqueza incompatibles con las rentas declaradas y al uso de sociedades instrumentales para minimizar la tributación personal.
0: Bueno, hubiéramos terminado casi antes diciendo por lo que no va a ir, ¿no?
1: Yo creo que sí. Pero
0: porque
1: cuando
0: final...
1: me puse a escribir esto, digo, uff, yo creo que me queda poco.
0: Bueno, vamos a ver, pues evidentemente, ponen el foco no es por nada. en lo que ya venían poniendo el foco, ¿eh? No nos engañemos, tampoco esto es una novedad del plan de control tributario del 2026. ¿Mm? En definitiva, no nos engañemos. Cada vez más lo que pretenden es que el contribuyente tenga menos formas de escaparse, lo cual hasta cierto punto tiene lógica. El problema no es tanto en la recaudación, que también. El problema está después de dónde lo gastan. Para mí es realmente donde está el verdadero problema.
1: Y lo que más se escuece. ¿Y lo que más se escuece?
0: Y lo que más se escuece.
1: Por eso,
0: ¿no?,
1: cuando se paga, gastan, ¿no?, cuando pagas, lo que te viene a la cabeza es lo que te viene a la cabeza. Entonces,
0: claro. Cuando estás pagando dices... Y esto donde realmente... Donde, ya no nos creemos aquello de esto va para educación, para sanidad...
1: No, es...
0: Eso ya no lo creemos.
1: Ahora estamos, como decíamos en programas anteriores, en un caso de defensa. Ya no es de justificar lo que... sino defendernos.
0: Sí que vamos a hacer una puntualización para que lo sepan todos nuestros oyentes. Cada vez Hacienda tiene más datos con los que cruzar los datos que uno proporciona en sus declaraciones y en sus autoliquidaciones. Cada vez hay que ser más cuidadosos.
1: Y más rápido en cruzar datos. Bueno,
0: vamos
1: a algo más agradable. Nuestra nueva sección de inteligencia artificial. Que dice, ya no es solamente hablar de robots o de máquinas que responden preguntas. También estamos entrando en un lenguaje nuevo. Lleno de términos que cada vez aparecen más en prensa y en conversaciones cotidianas. Uno de los más importantes es agente. En inteligencia artificial, perdón. Un agente es un sistema que no solo responde, sino que también actúa para tomar decisiones, ejecutar tareas y encadenar pasos para conseguir un objetivo. Luego está el famoso PROM, la instrucción que le damos a la IA. Es la forma en que le pedimos algo. Por lo tanto, tenemos que ser claros y precisos para que el PROM sea lo que esperamos como respuesta. No dejemos tampoco de hablar de qué es token, que es una unidad de texto para que la IA lo procese. Puede ser una palabra, una parte de una palabra o incluso un signo de puntuación. Parece un detalle técnico, pero es clave para entender cómo funcionan los modelos de lenguaje. Luego tenemos un concepto muy actual, contexto. La IA no responde solo a la última frase que le escribimos, sino al conjunto de información que tiene delante. Cuanto más contexto, más ajustada puede ser la respuesta. También tenemos que conocer vector. Sin entrar en tecnicismo, es una forma de representar información para que la máquina pueda compararla, ordenarla o encontrar relaciones entre datos. Luego tenemos el famoso algoritmo, una palabra que tanto suena últimamente y que es muy técnico, pero en realidad es como una receta, una serie de pasos que una máquina sigue para resolver un problema o tomar una decisión. Y otra palabra importante, entrenamiento. La IA aprende a partir de muchos datos. Cuanto más ejemplos ve, más fácil le resulta encontrar patrones. Pero si esos datos están mal elegidos, la IA también se puede equivocar. Luego tenemos un concepto un poco más específico y menos conocido, fine tuning, ajuste fino de un modelo ya existente para especializarlo en una tarea concreta. Normalmente esto aparece cuando entramos en los famosos ChatGPT, Gemini, en Grok, en Claude, en Notebook y todos estos que al final tenemos que entrar en nuestro perfil y hacer el ajuste fino del modelo que queremos. Workflow significa flujo de trabajo, que describe una cadena de pasos automatizados. En muchos casos no utiliza una sola, sino dentro de un workflow que conecta distintas herramientas. El trigger, que es disparador, la condición que activa una acción. También se habla mucho de la IA generativa, la que crea contenido nuevo, textos, imágenes, música o vídeos. No podemos olvidarnos otro término, alucinación, que la inteligencia artificial no significa imaginar con una persona, sino de una respuesta que parece correcta pero en realidad es falsa o imprecisa. Y quizás esta sea la idea más importante de todas. La IA no entiende como entendemos nosotros. Procesa datos, encuentra patrones y genera resultados. Pero no tiene criterio humano ni sentido común. Por eso, usar bien la terminología también nos ayuda a tener una visión más realista de lo que puede hacer y de lo que todavía no puede hacer. En resumen, la terminología de la IA está evolucionando muy rápido. Ya no basta con hablar de inteligencia artificial en general. Ahora hablamos de agentes, prompts, tokens, contextos, vectores, workflow, triggers o fine tunings. Perdón. Y conocer esta palabra no es una cuestión técnica. También es una forma de entender mejor el mundo que viene.
0: Muchas gracias, Pedro. Fíjate, casualidad, pero yo hoy, escuchando la radio porque venía de viaje, han hablado de las distintas maneras de aprender, de la inteligencia humana y la inteligencia artificial. Y estaban diciendo cómo la inteligencia artificial funciona por tendencias, patrones, deducciones, asociaciones. En cambio, como el ser humano lo que aprende es a través de, en muchos casos, de la creatividad. Partiendo de cero, porque la IA siempre necesita partir de algo. Pero la inteligencia humana es capaz de partir de cero, de ponerle creatividad y, sobre todo, una creatividad adaptada a una visión más allá de lo inmediato, tanto en el espacio como en el tiempo. ¿Esto qué quiere decir? Que probablemente todos aquellos que no quieran tener a la inteligencia artificial como competidor en el ámbito laboral ya saben cuál es hacia qué campos tienen que volcarse, ¿no? En vez de ir a campos de deducciones, de, ¿no? Es decir, matemáticos y demás lo van a tener cada vez más complicado. Y en cambio, quienes tengan una mente más creativa, lo que se llama pensamiento lateral, seguramente lo van a tener más favorable.
1: Gracias a Dios es lo que de momento nos diferencia a la IA del ser ¿no? humano, efectivamente. Pero bueno, cerramos con una frase que a mí me encanta, y además de una persona que lamentablemente no está con nosotros, pero que marcó mucho un hito en España, sobre todo. Si hay algo en nosotros verdaderamente divino, es la voluntad. Por ello afirmamos la personalidad, templamos el carácter, desafiamos la adversidad, reconstruimos el cerebro y nos superamos diariamente. Santiago Ramón y Cajal, médico y científico español, especializado en histología y anatomía patológica.
0: Yo es que creo que, como muchas veces pasa en este país, no hacemos justicia
1: nada,
0: algunas personas muy relevantes. Y este señor, ha habido poca gente en la historia con la relevancia de este señor, que hay una curiosidad. ¿Sabes que nunca nadie le ganó una partida de ajedrez?
1: No.
0: Nunca. Nadie le ganó nunca al ajedrez. Eso... Y no era ajedrecista, ¿eh?
1: No. Pero jugaba.
0: Y además muy bien. Bien, pues como siempre en el programa, ahora pasamos a dejarles que disfruten, porque tienen un derecho fundamental a ello, de unos consejos publicitarios.
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0: Bien, pues estamos ya a vuelta de publicidad y está aquí con nosotros en el estudio, ya ha estado con anterioridad, Nuria Puebla Agramunt, a quien yo le agradezco mucho que venga. Ella es abogada y es experta tributarista, es más, profesionalmente tengo que reconocer, y lo digo, que la admiro. Así que bienvenida, Nuria.
1: Muchas gracias.
0: Di algo más de ti, porque yo solamente he dicho tu nombre, apellidos y dos datos, y di también, ¿no?, tu despacho, dónde estás, dónde ejerces.
1: A mí también me gusta decir que soy doctora, porque me llevó mucho tiempo
0: el
1: sacar el doctorado. Y también soy profesora en la universidad. Entonces yo soy como una rara avis, porque no fui la típica que estuvo ahí con un catedrático llevándole el maletín y entonces hizo su carrera solo en la universidad. Yo hice mi tesis doctoral porque me gustaba mucho la investigación en derecho tributario y hice mi tesis doctoral en la Complutense. Tardé un montón, tardé años, bueno, porque además ya estaba trabajando. Y entonces desde siempre he estado ejerciendo la abogacía y específicamente los procedimientos y recursos tributarios. Y actualmente ya tengo mi propio despacho desde hace unos años, que había estado trabajando para otros y tal, y ahora ya tengo mi propio despacho y es nuriapuebla.com, se me puede localizar.
0: Y tienes un blog.
1: Y tengo un blog.
0: También igual, ¿no?
1: Alojado dentro de mi web, sí.
0: Me vas a permitir que a mí hay una cosa de ti, y es algo que yo siempre destaco, la importancia que tiene y que en ti lo veo yo con una claridad meridiana, es la claridad de conceptos.
1: ¿Ah, sí?
0: Sí. Tienes muy claro los conceptos jurídicos, por supuesto los vuelcas en el derecho tributario. Te leo, te sigo, veo tus comentarios. Has estado ya aquí, pero bueno, en cualquier caso, y ya te lo digo, me gusta mucho la claridad de conceptos. Hoy lo que vamos a abordar es algo que mucha gente probablemente desconoce, y sobre todo desconoce el alcance, que es la responsabilidad tributaria. Porque, oye, evidentemente, si uno tiene que presentar la declaración de renta, ahora estamos en renta, y no la presenta, pues evidentemente tiene una responsabilidad por no cumplir con la norma. Pero es que hay otros muchos responsables, ¿eh?
1: Sí. Ese sería la diferencia entre el concepto amplio y estricto de responsabilidad, ¿no? Todos uh-huh. podemos ser responsables. Fíjate que la Ley General Tributaria, lo sabes perfectamente, habla de responsabilidad cuando habla de sanciones. Pero el concepto de responsabilidad es otro. El concepto está entre los artículos 41, 42 y 43 de la Ley General Tributaria. Y en realidad, es verdad que dices que me gustan los conceptos. Mira, cuando yo hice mi tesis, me acuerdo que el director me dijo, bueno, en un mes me traes el concepto de la palabra que iba a definir mi tesis. Y yo dije, ¿cómo lo voy a hacer en un mes? Es imposible. Es imposible que yo llegue a ese concepto en un mes. Pues lo mismo me ha pasado con la responsabilidad. Cuando empecé a defender algún caso de derivación de responsabilidad muy gordo, dije, ¿pero qué es esto de la responsabilidad? Y empecé a estudiar tanto y a investigar qué era eso de la responsabilidad tributaria, que al final escribí un libro sobre el tema, que creo que lo conoces, ¿no?
0: Lo conozco.
1: Entonces, la responsabilidad tributaria ni siquiera el legislador nos la define, porque dice, es aquel que se sitúa, ¿verdad?, junto al deudor principal, y así se lo digo a mis alumnos. Por eso también lo de los conceptos es que, claro, cuando llevas 20 años dando clase, pues al final te salen, ¿no?
0: Claro, pero es que fíjate, el que se sitúa junto, ¿no? Que es que
1: dice junto al deudor principal y está obligado al cumplimiento de las obligaciones materiales, pero no las formales. Muy bien, ¿y eso qué nos ha dicho? Nada,
0: cero.
1: Nada. Vale, yo me siento a su lado y tengo que cumplir la obligación antes, después, tengo que esperar a que el otro no haya pagado para yo ser declarado responsable. Entonces, no hay una definición legal de responsabilidad. Y luego hay una serie de supuestos que están establecidos en los artículos, para que lo sepan los oyentes, que vosotros dos sé que os lo sabéis, en los artículos 42 y 43. El artículo 42, los responsables solidarios, y el 43, los subsidiarios. Y ahí podemos ir intuyendo qué es eso de la responsabilidad, pero a base de la deducción, ¿no? De viendo cuál es el supuesto, podemos tratar de alcanzar un concepto que nos diga qué es eso de ser responsable. Pero yo no sabría darlo.
0: No, bueno, vamos a ver. Como un concepto que englobe la totalidad del alcance de esa responsabilidad, yo es que creo que por eso a lo mejor el legislador tampoco lo ha intentado, ¿eh? Porque es verdad. Es que a mí me parecen esenciales los conceptos. Si no establecemos el concepto con el alcance, el perímetro de lo que es la responsabilidad para ver qué queda dentro y qué queda fuera de forma clara y diáfana, es muy complicado. Es más, claro. Podemos incurrir en un momento dado en indefensión.
1: Total. Sí, y es que sí, también para definir un concepto habría que ver cuál es, bueno, esto es un poco filosófico.
0: Pero está muy bien. Pero,
1: ¿cuál es porque, la finalidad? ¿Qué es claro, lo que quería el legislador?
0: ¿Qué se persigue?
1: Entonces siempre se ha dicho, bueno, es que lo que se quiere con los responsables es una finalidad de garantía. Vale, entonces, como queremos garantizar, bueno, para que la gente nos entienda primeramente de qué estamos hablando, por ejemplo, un responsable es una sociedad, tiene una serie de deudas, pasan unos años y dicen usted que era administrador de esa sociedad, que dejó unas deudas pendientes de pago en el momento del cese, vamos a ir a por usted y le vamos a declarar responsable. Es decir, usted nos debe, está obligado al cumplimiento de la obligación material, es decir, al pago. No nos tiene que pagar los recargos del otro, no nos tiene que pagar sus sanciones, pero sí la deuda, porque usted era administrador en el momento del cese y la sociedad tenía deudas pendientes. Ahí se podría entender que esa responsabilidad tiene una función de garantía, porque el administrador claro. está para garantizar que eso se paga.
0: Es más, si me permites, es que eso está establecido expresamente en la Ley de Sociedades de Capital. El artículo 236 lo dice expresamente, pero es que después, cuando nos vamos al 43, va mucho más allá.
1: Claro, luego el 43.1a, porque ese sería el B, pero el A dice, pues una sociedad que ha cometido infracciones, entonces usted, como administrador, va a responder porque usted no hizo lo necesario para evitar que esa sociedad cometiera esas infracciones y mereciera esas sanciones. Entonces usted va a responder también de las sanciones. Y entonces yo digo, ¿y eso es garantizar? ¿Eso de verdad responde a una función de garantía?
0: No.
1: Y no solo me lo pregunto yo, se lo ha preguntado todos los operadores jurídicos y al final el Tribunal Supremo ha dicho, esta es una responsabilidad sancionadora.
0: Claro.
1: Se pretende castigar. Entonces, claro, también nos preguntamos si lo que se pretende es castigar, ¿por qué no se aplican los principios del derecho penal y sancionador? ¿Por qué no se suspende sin garantías?
0: Que son mucho, que tienen muchas más garantías para el que se lo pretenden aplicar.
1: Claro. Y entonces llevamos un montón de años que nos decían que no. Y al final el Tribunal Supremo ha dicho, porque es verdad que la agencia tributaria se basaba en la Ley de Sociedades de Capital, como
0: sí,
1: tú has dicho.
0: En el artículo 266, que es en el que se apoyaba por aquello de que cualquier incumplimiento legal por cualquier alcance es lo que
1: eso
0: aplicaban.
1: Es. Y nosotros decíamos, bueno, eso podría valer en su caso para las deudas, pero para las sanciones que se rigen por el principio de personalidad de la pena,
0: claro.
1: que se rigen por el principio de culpabilidad, no podría ser. Y entonces el Tribunal Supremo ha dicho, sí, es una responsabilidad sancionadora la del 43.1a.
0: Uh-huh.
1: Digo eso porque dentro del 43 hay el 43.1, A, el B, luego del 40, dentro del 42 hay el 42.1, el 42.2, y es que son supuestos tan diversos que por eso establecer un concepto único es diferente, porque luego están dentro de los del 42, que pasamos a los solidarios.
0: Son los solidarios.
1: No se parecen en nada los del 42.1 y el 42.2.
0: No, para nada.
1: El 42.1 se parece al 43.1.
0: Exactamente.
1: Porque es también tiene que haber una infracción, se ha cometido una infracción y se ha impuesto una sanción y entonces se hace responsable por esa participación, pero ya activa, que ha tenido el administrador de esa sociedad en la comisión de esa infracción. Pongamos el caso de una factura falsa.
0: Por ejemplo.
1: Ahí sí. Pero el 42.2 no tiene nada que ver. El 42.2 es ya en la fase de recaudación de esa deuda. Se supone que la persona ha hecho un acto de ocultación de bienes a la actuación recaudatoria de la administración. O sea que no estamos en la fase de se ha cometido una infracción, sino ya en la fase de recaudación. Vamos a poner el caso de una persona que piensa que le va a llegar una inspección, no ya que le haya llegado,
0: que sospecha
1: que le va a llegar una inspección y entonces decide alzar sus bienes.
0: Hacer un cambio de titularidad.
1: Bueno, sí, lo has dicho mejor que yo.
0: No, para nada.
1: Todo el mundo entiende lo de los alzamientos de bienes, que ya no se llaman así, sino que se llama delito de frustración de la ejecución. Yo no sé por qué siempre nos cambian los conceptos cuando toda la vida se había entendido muy bien perfectamente,
0: ¿no?
1: Y el común de los mortales entendía lo que ya era un alzamiento de bienes.
0: Ya lo había aprendido.
1: Claro, y ahora dicen, no, ahora es un delito de frustración de la ejecución. Bueno, vale, pues que eso puede enlazar con algo que podemos hablar luego de lo de Shakira de hoy, porque
0: sí.
1: Un 42.2a es un delito de frustración de la ejecución, o sea que algo puede ir por la vía administrativa o por la vía penal, que es lo que ha pasado con el caso Shakira, que como hoy es la noticia del día.
0: Sí, hoy que ha salido que la Audiencia Nacional le ha dado la razón. Luego lo comentamos.
1: Vale. Pues eso, en esta fase de recaudación se supone que esta persona dice ha hecho algo para evitar que la agencia tributaria le cobre. Entonces dice, bueno, pues yo, que por si acaso me viene con esta inspección, me van a exigir a mí una deuda en asación, pongo los bienes a nombre de mi mujer, a nombre de mis hijos,
0: cambia
1: o
0: la
1: lo
0: titular,
1: que sea.
0: Le cambia la titularidad.
1: Los dono, tal. Pues vienen a por esa otra persona por haber colaborado en esa frustración de la ejecución.
0: Tengo que decirte, yo no hubiera cambiado el nombre, ¿de acuerdo?
1: Sí.
0: Pero tengo que decir que creo que expresa mucho mejor la realidad, la frustración de la ejecución,
1: sí,
0: que la palabra alzamiento de bienes. Porque en la frustración de la ejecución, en definitiva, se está haciendo alusión a la acción, y con el al alzamiento de bienes, a lo que se está haciendo más alusión es al tema propiamente, digámoslo así, de los objetos que son afectados. Pero bueno, como no lo sabíamos, podían haberlo dejado igual.
1: Y también una diferencia o algo bastante importante es que hay que fijarse en la persona que recibe esos bienes, porque por quien va Hacienda como responsable es por esa persona que ha aceptado esos bienes, que ha aceptado esa donación, porque es la que ha colaborado con el otro. Pero claro, yo me he encontrado muchas veces en el despacho con personas que no tenían ni idea de que lo que estaban haciendo era un
0: alzamiento de bienes.
1: Un alzamiento.
0: Porque entre otras cosas no sabían que había una reclamación.
1: No lo sabían, claro. no lo sabían ni el propio deudor principal, eso es posible. No sé.
0: Sí,
1: bueno,
0: sí, claro.
1: En responsabilidad hablamos de deudor principal y responsable, que es aquella persona a la que se le pide que pague la deuda, la sanción o tal. Bueno, pues en estos casos de frustración, que vamos a llamarlo como lo llama la Ley General Tributaria, que es de ocultación de bienes a la actuación recaudatoria de la Administración Tributaria, en estos casos también se puede exigir la sanción. Y aquí sí que lo puedo decir porque lo estudié mucho, estudié la evolución legislativa de este precepto para escribir mi libro. En un principio las deudas, solo se podían pedir las deudas, pero no las sanciones.
0: Sí, sí, así era.
1: Al final incluyeron también las sanciones. Y es tan grave para mí la situación que es que ni siquiera a la persona a la que le van a exigir esto le permiten que suspenda la ejecución mientras está reclamando. Cosa que si fuera un 43.1a o un 42.1a y te están pidiendo sanciones, sí que te permiten
0: la suspensión.
1: Porque dicen, efectivamente, tiene naturaleza sancionadora, claro. Le están exigiendo a usted una sanción, mientras no sea firme,
0: ¿no? Claro, mientras
1: no la pague usted. Pero en los 42.2a no te permiten esa suspensión de la sanción. Entonces, ¿qué pasa? Que te están exigiendo una sanción y te hacen de peor condición que el propio deudor principal, porque
0: sí,
1: al deudor principal sí que le permitirían...
0: En su momento o sí que le hubieran permitido la suspensión de la sanción. Vamos a incidir.
1: Sí, sí, sí. Y te tratan peor que si fueras el deudor principal. Pero eso está admitido, no le han puesto objeción alguna y por eso hay que ir a la esencia de las cosas y decir, ¿pero qué es lo que se pretendía con esto? Entonces, si me decís que lo que pretendemos es castigar a esa persona porque ha hecho algo semejante al delito de frustración de la ejecución, entonces le estáis queriendo sancionar. Entonces sí que tiene naturaleza sancionadora.
0: Por supuesto.
1: ¿Sabes cuál ha sido el problema? Que el asunto que, bueno, esto de la naturaleza sancionadora o no de este supuesto de responsabilidad, que parece una entele, una cosa ahí, sí, como bueno, de los filósofos, no, es que esto es algo muy, muy...
0: Esto es el día a día, ¿eh?
1: Es el día a día total, porque personas que donen bienes, que pongan bienes a nombre de sus hijos, ha habido muchísimos. Desde que las donaciones están bonificadas en las comunidades autónomas, muchos padres donan bienes a sus hijos. Y si luego sobreviene una inspección y dicen, es que usted le donó ese bien por esta razón, pero no es la realidad, ¿no? Pero claro, hecha la ley, pues hecha la trampa para la agencia.
0: Sí, bueno, a ver.
1: Para poder pillar.
0: Como digo yo, hecha la ley, hecha la interpretación, ¿no?
1: Hecha la ley, sí.
0: ¿No? Se abre la vía a la interpretación.
1: Sí.
0: Y según el interés de la gente.
1: Y aquí vendría un tema del que tú sabes muchísimo, que es la prueba. ¿Quién tiene que probar esto? ¿Quién tiene que probar cuál era la intención del que recibió esos bienes?
0: Bajo mi punto de vista, evidentemente, vamos a decirlo, quien acuse, quien impute, ¿de acuerdo? En este caso, el hecho cometido.
1: Absolutamente.
0: Lógicamente, porque si no, estaríamos cayendo en la puebla diabólica. Pruébeme usted, ¿no? Que usted no es que es imposible.
1: Es que
0: es la prueba diabólica.
1: Y claro, si fuera sancionador, sería claro que lo tendrían que probar.
0: Sí, bueno, sí, evidentemente.
1: Pero bueno, aunque no sea sancionador, yo creo que es evidente que la administración, el que quiere algo, ha de probarlo. Pues si la administración te quiere declarar responsable, lo tiene que probar. Lo están probando por medio de indicios. Ah, pues se supone que un indicio, ¿cuál es? La afectio. ¿Es usted el hijo? Entonces,
0: claro.
1: ¿Pero qué afectio? O sea, es que yo he tenido casos en los que el padre se había ido de casa por había sido denunciado por malos tratos, no habían visto a su padre en años y años, el padre era un jeta pero redomao, y va y les exigen a los hijos porque el padre había puesto una cosa a su nombre sin que ellos lo supieran. Y es que no hay manera de... O sea, estamos en el Tribunal Superior de Justicia porque en la vía económico-administrativa no lo he conseguido, ¿eh?
0: Es que, bueno, claro, porque ahora mismo sí que es verdad que en la vía económico-administrativa, en los tribunales económico-administrativos, los regionales o el TEAC, en su caso, hay que decirlo que, bueno, vamos a aclarar, son tribunales que pertenecen a Hacienda, que lo sepa todo el mundo. Lo que pasa es que son previos, evidentemente, al contencioso.
1: Sí.
0: ¿No? Pero hay una cosa que sí que está clara con lo de la derivación. Y es que se prescinde muchísimo, bajo mi punto de vista, se prescinde muchísimo de la intencionalidad. Es decir, por parte de la administración tributaria, la intencionalidad la basan siempre sobre la prueba indiciaria. En cuanto hay prueba indiciaria, ya automáticamente asocian intencionalidad.
1: No, sí.
0: Y prescinden, bajo mi punto de vista, no sé si estará de acuerdo, del aspecto teleológico de la norma, que en definitiva es el principal para la interpretación, si lo dice el artículo 3 del Código Civil, es decir, la finalidad.
1: Eso, o sea, porque ¿saben nuestros oyentes lo que es teleológico?
0: La finalidad.
1: Bueno, sí.
0: Teleológico no es teológico, claro. Teleológico es religioso, teleológico es la finalidad.
1: Eso es. Pero ¿cuál es la finalidad de la norma? Por eso hay que ver cuál era la finalidad de esta norma. Y la finalidad era una... Pero después le incorporan, meten una reforma en la ley de lucha contra el fraude y tal en el año 2006, y es cuando incluyen también las sanciones y desnaturalizan por completo este supuesto de responsabilidad. A mi juicio lo desnaturalizan.
0: Al mío también por una razón. Voy a hacer una comparativa, no sé si vas a estar de acuerdo. Es como cuando fallece alguien. Si fallece alguien, las deudas con Hacienda se heredan.
1: Uh-huh.
0: ¿De acuerdo?
1: Uh-huh.
0: Las heredas o renuncias a la herencia, pero la renuncia tiene que ser completa. Pero tú, ¿de acuerdo? Pero en cambio las sanciones no se heredan.
1: Eso es. Sí.
0: Y aquí en cambio, ¿no?
1: Es tan duro. ¿No te lo conté la otra vez? Yo creo que no. Que tenía un señor que me dijo, bueno, como ya tenía un cáncer terminal y teníamos un supuesto de derivación de responsabilidad muy gordo hacia su mujer, me dijo, bueno, si yo me muero, libro a mi mujer de esto, porque en vez de someterme al tratamiento de quimio y tal, que total, me va a alargar la...
0: Sí, me va
1: pues
0: a alargar
1: ya está,
0: la...
1: lo dejo.
0: Uh-huh.
1: Y me muero ya. Y le dije, lamentablemente, no vas a librar a tu mujer de esto, porque el 42-2A,
0: claro.
1: Como se lo han derivado, se considera una deuda. Entonces no le vas a librar de ella. Y aunque lo suyo sí que incluía sanciones y él se libraría. Una vez que ya ha sido derivado,
0: ella no.
1: Se llama derivación de responsabilidad a eso, ¿no? A ese acto por el cual te exigen, te declaran responsable.
0: Sí. Y va contra el nuevo declarado responsable, es decir,
1: eso
0: al que
1: es.
0: Le han derivado la responsabilidad y perderá al deudor principal.
1: Eso es. Ahora, ¿que hay soluciones? Pues claro que hay soluciones, porque por ejemplo, ahora está... Bueno, lleva siendo un tiempo muy importante, no solo esto que hemos hablado de la culpabilidad o de la intención que has explicado, sino la prescripción. ¿Cuándo prescribe esto? Porque claro, le estaban pidiendo a la gente deudas del año 2010, sanciones impuestas en el 2012, y pasaba el tiempo y decían, bueno, pues ahora es cuando te declaro responsable. Y a eso se le está poniendo coto,
0: claro.
1: Por parte del Tribunal Supremo. Una sentencia muy importante salió la semana pasada, en casos de responsabilidad subsidiaria, poniendo coto a esto, y en los casos de responsabilidad solidaria, el 42-2, ya se le puso hace unos años. O sea que hay por supuesto, hay defensa, ¿vale? Que la gente no diga, bueno, ya me ha caído esto.
0: No,
1: ya,
0: no. Para aclarárselo a nuestros oyentes, esto de la prescripción, porque a mí eso se presta a confusión. Lo que prescriben es las acciones, el derecho a llevar a término acciones, porque muchas veces la gente confunde y piensa que lo que prescriben son los hechos. No, no, lo que prescriben son las acciones. Es decir, el derecho de la administración tributaria a poder iniciar esa acción de derivación de responsabilidad.
1: Exactamente, perfecto.
0: ¿No?
1: Sí.
0: Que esto también, cuidado, ¿no? Porque muchas veces pensamos que lo que prescriben son los hechos, ¿no? Y, oiga, ¿la guerra civil está prescrita? Pues no, está acabada y pasó a los libros de historia, pero
1: claro,
0: el concepto es otro.
1: Sí, se puede decir que prescriben los derechos, que también prescriben los nuestros.
0: Sí,
1: si yo
0: tengo derecho a una
1: devolución,
0: el de todos,
1: ¿no? En renta y han pasado los años como para yo pedirlo, pues también prescribe. Prescribe mi derecho a solicitarlo. Y prescribe el derecho o potestad de la administración a determinar la deuda tributaria
0: y
1: a considerarnos responsables y a declararnos como tales. Que otra de las cosas que ha dicho él, también dijo muy bien el Tribunal Supremo hace muy poquito, es la diferencia entre declarar responsable y exigir la responsabilidad. Porque primero te tienen que declarar responsable y luego ya te pueden exigir la responsabilidad. Parece una tontería
0: cosa muy fina. ¿Cómo va a ser?
1: No
0: es ninguna tontería. ¿Cómo? Porque
1: pero
0: no te pueden,
1: madre mía,
0: no te
1: las diferencias que ha provocado eso y la de pleitos que se han ganado.
0: Claro, porque no es lo mismo que te exijan a que primero te tendrán que declarar.
1: Exactamente.
0: Si esto va un poco muy asociado con el declarativo y después la ejecución. Quiero decir, primero tiene que haber una declaración y después ya podrá haber una exigencia.
1: Porque yo no soy responsable hasta que alguien me declare como tal.
0: Exactamente.
1: Entonces, ¿quién es obligado? Dentro de los obligados tributarios, que habla la Ley General Tributaria, está el responsable, pero el responsable tiene que haber sido declarado como tal. Entonces, si en el plazo que tú tenías, administración, de declararme responsable, no lo has hecho,
0: pues ya
1: yo no soy nadie para ti. Me da igual lo que hayas hecho porque frente a mí tenías que haber interrumpido la prescripción y no lo has hecho. Con lo cual, se te pasó el tiempo, que es la manera fácil de explicar la prescripción.
0: Sí, se te ha pasado el tiempo para ejercer tus derechos. Vamos a comentar el caso Shakira.
1: Venga.
0: Yo tengo que confesar, yo confieso por mi parte, yo no he leído la sentencia porque lo he oído en las noticias mientras venía de viaje. Pero parece ser que esto es del año 2011, que aquí lo que se dirimía era si ella era o no era residente en España.
1: Eso es.
0: Porque de haber sido residente, que es lo que pretendía la agencia tributaria, pues entonces tenía que tributar por obligación personal, en definitiva, por sus rentas mundiales.
1: Exactamente.
0: Ella decía que no era residente y por lo tanto solo tenía que tributar por las rentas obtenidas en España.
1: Perfecto.
0: Como residente. Parece ser que al final la sentencia, la Audiencia Nacional, es importante que digamos que ha sido la Audiencia Nacional, porque ahora cabe recurso por parte de... Hombre, podría recurrir cualquiera de ellos, pero lógicamente quien recurrirá será quien no le anda la razón, que será la inspección o será la administración tributaria. Será.
1: Y hay que decir que esto es la sentencia del orden contencioso administrativo, no el orden penal. Porque
0: el orden
1: penal se refería a los ejercicios
0: posteriores.
1: 2012
0: sí,
1: y
0: eran
1: 14,
0: posteriores y ahí apagó, ¿eh? Ahí llegó un acuerdo con la Fiscalía.
1: Y llegó a un acuerdo.
0: O sea, esto es del 2011 y esto era una cuestión puramente, no era penal, esto era puramente de una regularización. Y parece ser que la Audiencia Nacional ha dicho que la inspección no acreditó suficientemente que no era residente.
1: Yo tampoco he leído la sentencia, pero...
0: Y le tienen que devolver, parece ser que más de 60 millones, porque 55 era el principal, la regularización...
1: ¿Sí?
0: Y la diferencia es un poco más de 60 millones, no han dicho más de 60, no puedo decir la cantidad porque tampoco la han dicho exactamente. Parece ser que son los intereses.
1: Pues fíjate, al 4,0625%
0: que
1: está
0: es
1: el interés de demora actual, poco pues, me parece, ¿eh?
0: Pues le sale un...
2: 70 millones.
1: Fíjate, 70, sí. Me suena más que sean 70 millones.
2: Sí, 70 millones, ¿eh? 70
0: pues fíjate.
2: Superará la cifra de 70 millones.
1: Claro. Que, por supuesto, ¿quiénes vamos a pagar?
0: Ahora, yo voy a...
1: ¿Los inspectores que le pusieron esa...? ¿Tú crees
0: es que
1: lo van
0: caso,
1: a pagar los inspectores?
0: En el caso de los inspectores, además...
1: No, lo devolverán ellos de su patrimonio por haberle exigido un dinero que no correspondía.
0: Es más, en principio, como los inspectores cobran unos bonos, ¿De acuerdo? Porque no es su salario, hay una parte que es de bonos, que pivota. Lo que pasa es que no es directamente sobre lo que recauda cada uno de ellos. Vamos a aclarar, no. para ser exacto.
1: Va en el equipo.
0: O sea, exactamente. Sí. No es que al inspector en concreto no le den un porcentaje. No.
1: Por
0: no,
1: eso
0: no
1: también
0: funciona
1: así. Es tan difícil de cuantificar, de transparentar, ¿no? Cuando se pide transparencia en cuanto a los bonus de los inspectores, que hay unos bonus, es evidente, pero claro que no va individualizado,
0: es
1: un equipo. Y también por eso, y yo aquí rompo una lanza en favor de ellos, de los inspectores, es que si uno dice, yo este acta no la levanto porque no me parece justo, le diría, no te preocupes que lo hace otro. Porque es el equipo el que tiene que cobrar. Y
0: bueno, al final, a ver, vamos, por eso lo estoy diciendo, en favor de ellos, que no es una cuestión donde él tenga interés porque se lo lleva a él.
1: No se lo lleva a él.
0: No es eso. Es verdad que hay unos bonus, pero que vienen en conjunto, que después se reparten con unos criterios y demás, vamos a decirlo todo. Sí. Pero bueno, que en cualquier caso, si el Tribunal Supremo, porque parece ser que Hacienda sí que va a presentar recurso, parece ser, si el Tribunal Supremo finalmente falla a favor de Shakira, es decir, ratifica la sentencia, evidentemente seremos entre todos los que tengamos que devolverle, que por cierto, se habrán incrementado los intereses.
1: Claro. Cuanto más tarden en devolverle, claro, más se habrán incrementado. Pero bueno, la pobre Shakira, Shakira tendrá que pagar por esos intereses, tendrá que pagar también a su vez a Hacienda.
0: Claro, ahora, esos intereses evidentemente que está cobrando, eso es un ingreso para ella. Si nosotros hacemos una cuenta corriente y nos dan intereses, nosotros pagamos, ¿no? Rendimiento del capital.
1: Sí, eso es lo mismo que ha pensado el Tribunal Supremo, pero sabes que se lo va a replantear, que hay un auto de admisión de recurso de casación para ver si esos intereses de demora que perciben las personas como indemnización o reparación del daño que se les ha causado porque se han visto privados de ese dinero injustamente, por eso es diferente
0: depositado un dinero en un banco. Ahí está el concepto, oiga, esto es una indemnización, tiene carácter indemnizatorio, claro. Compensatorio o tiene carácter financiero. Obviamente yo no tengo ninguna duda, yo entiendo que debería ser
1: contemplado. Es una reparación de un daño que se le ha causado injustamente por parte del Estado, y es injusto porque hay una sentencia que lo dice, por lo tanto no debería tributar.
0: No, aparte,
1: no debería tributar.
0: A mí no tampoco, se ha visto privada de las utilidades de ese dinero durante todo ese tiempo.
1: Eso es.
0: Porque ahora mismo no sé, porque claro, no leer la sentencia, yo no sé ahora mismo el tiempo que ha llevado que esto se resuelva, pero no poco, desde luego, esto han pasado unos cuantos años. Así que por eso digo que fíjate el tiempo que ha estado ella sin disponer de esos 55 millones.
1: Pues consideran, ya no, yo tampoco lo sé, es verdad, no lo sabemos.
0: Claro.
1: Y lo que se está diciendo es, hombre, pues si en la vía penal fue culpable, pues debería serlo también en el año 2011 por la vía administrativa. Entonces eso quizás conviene que lo aclaremos, ¿no?
0: Claro, vamos a ver, cuidado, aquí se está discutiendo una cuestión puramente de establecer si ella fue o no fue residente. Es decir, ella presentó su declaración de no residentes, al parecer sí. Ella liquidó lo que ella autoliquidó, lo que ella había cobrado desde España, por haber trabajado en España. Es decir, de acuerdo, que es lo que se paga cuando eres no residente. Solo tributas por lo que obtienes en España.
1: Eso es.
0: Pero cuando eres no residente, solo por lo que obtienes en España. Cuando eres residente, por lo que obtienes en cualquier parte del mundo. Claro, Shakira, por lo visto, en aquel año 2011... la parte más gorda de sus ingresos es por todo el periplo que hizo ella de conciertos y demás por todo el mundo. Y ahora, claro, ¿qué es lo que ocurre? Claro, aquí lo que se discutía por parte de la administración tributaria es que la administración tributaria decía que ella sí que era residente. Parece ser, yo estoy hablando de oídas, esto hay que tomarlo siempre como hay que cogerlo. Parece ser que ella presentó un certificado de residencia fuera de España, de otro país que le extendió el certificado de residencia, donde ese país acreditaba, la hacienda de ese país acreditaba que era residente en ese país, pero la hacienda española no dio por bueno la realidad de ese certificado.
1: Ya. Yeah.
0: ¿Vale? Bueno. No lo dio por bueno, porque simplemente. Y entonces.
1: Y ella aportaría más prueba, quizás, ¿no? Es que avalaría ese certificado.
0: Es que al no haberlo leído, entiendo que sí, entiendo que aportaría por aquello de ser un acúmulo de prueba.
1: O a lo mejor no, y a lo mejor lo que ha decidido la Audiencia Nacional es que como no hay prueba, no se puede dar por válida la liquidación.
0: Claro, yo creo que ha sido eso. Yo creo que lo que ha dicho la Audiencia Nacional es: mire, ella les aporta el certificado. de sí. que es residente, que en principio eso tendría que valer. Pero ustedes, ¿ahora qué tienen ustedes?
1: Sí, sí.
0: Ustedes tienen la prueba de adverso, es decir, si ella ya ha hecho una primera aportación de un certificado
1: sí.
0: de que no es residente y seguramente aportaría más cuestiones. Ahora son ustedes los que tienen que,
1: claro.
0: que desmontar, y digamos, lo
1: si
0: que ha aportado.
1: Lo que ha ocurrido en la vía penal puede influir. Yo creo que no.
0: Para
1: porque,
0: nada.
1: Porque es que son ejercicios distintos. Entonces,
0: pero si son
1: si
0: de,
1: ella,
0: pues son si de años
1: aquí
0: posteriores.
1: Lo que tenemos que probar es si una persona es residente 183 días o más al año en España. Y entonces estamos hablando de ejercicios o compartimentos estancos. Si en el año 2011 no se ha probado, que en el año 2012, 13, 14 ella haya firmado un acuerdo con la fiscalía diciendo sí, yo era residente, o no diciendo sí, yo era residente,
0: no,
1: sino
0: no, no.
1: vale, con tal de no sufrir un procedimiento penal, lo acepto.
0: Claro.
1: Y eso no quiere decir que ella se reconozca culpable.
0: Claro que no.
1: Quiere decir que forma parte de su derecho de defensa llegar a un acuerdo para evitar eso, la situación lamentable en la que se encuentra alguien en un procedimiento penal.
0: No, no, pero vamos a ver. En un momento dado puedes llegar a un acuerdo, no porque seas culpable, porque en derecho la verdad que vale es la verdad procesal.
1: Claro.
0: Y la verdad procesal es la de los hechos probados. Entonces, si ella en un momento dado, la verdad procesal, es decir, la que está probada, ella ve que no tiene recursos suficientes para probarlo, llega a un acuerdo. El llegar a un acuerdo muchas veces no es necesariamente ser culpable, sino que sencillamente
1: totalmente.
0: La verdad material no la puedes probar, por lo tanto no la puedes convertir en verdad procesal y automáticamente dices, bueno, como sé que estoy en estas circunstancias, más me vale llegar a un acuerdo.
1: Que es lo que le pasó a Imanol Arias y él pactó y sin embargo Ana Duato dijo, pues yo sí que voy a continuar adelante
0: sí,
1: y
0: sí.
1: ella lo ganó ya, pero Imanol prefirió no someterse a ese procedimiento y ves, supongo que tendrían abogados semejantes y uno le diría, eso no tenemos eso. Prueba suficiente, otro sí. Es una decisión también muy personal.
0: Muy personal, claro.
1: Pero es que un procedimiento penal es...
0: Claro, que puedes terminar con privación de libertad.
1: Exactamente.
0: Eso son palabras mayores. Eso son ya...
1: Y ella habrá dicho, pues mira, trabajo y lo gano, que para eso facturo, ¿no? Que era su canción, pues ya está.
0: Sí, bueno, es lo que ahora es lo que está diciendo todo el mundo. La canción decía... Las mujeres, no se decía, las mujeres poderosas no lloran, facturan, ¿no?
1: Sí,
0: ahora no sé
1: sí.
0: cómo era la canción exacta, pero algo de las mujeres con alguna pela, no me acuerdo cuál, no decía las mujeres, decía algo más, las mujeres poderosas o las mujeres poderosas o las mujeres no lloran, las mujeres facturan.
1: Facturan,
0: ¿no?
1: Sí.
0: Algo así decía, creo, la canción, así que no me equivoco, ¿eh?

0: Sí.
1: Porque en un momento dado, ¿no? Hizo la
0: Sí.
1: donación, hizo, y después resulta que también requieren a, reciben notificaciones con la derivación, en este caso, los hijos. Tu consejo para nuestros oyentes, ¿cuándo se recibe? ¿Cuándo se recibe? Lo primero que habría que hacer.
0: ¿Cómo
1: Yo
0: son?
1: tengo claro cuál es mi consejo, pero yo,
0: Ah, sí.
1: sí, yo, bueno, si quieres lo digo ya.
0: Dilo.
1: Yo, hay que ponerse en manos de un profesional. Aquí ya
0: Ah,
1: hemos
0: bueno, eso sí.
1: dado un salto, aquí hemos dado ya un salto cualitativo importante, ¿eh? Porque esto ya no es simplemente que digas, pues es verdad, en la declaración de renta no puse tal cosa o me puse unos gastos deducibles que no son deducibles. No, no. Esto ya son palabras mayores. Esto ya es, hay que hilar muy fino.
0: Hay que ponerse en contacto con ese deudor principal, si
1: Si
0: existe, si no ha
1: existe.
0: muerto, si es. Hay que ponerse en contacto. Hay que ponerse en contacto con otros posibles responsables a los que quizás hayan derivado también, porque estamos hablando, a lo mejor, imaginemos un consejo de administración, hay cinco administradores, se les puede derivar a los cinco. Y a los cinco les van a pedir que paguen la totalidad de la deuda del deudor principal. Y el pringao que lo pague va a pagar por los demás.
1: Claro, después ya
0: Entonces.
1: entre ellos ya después
0: Entre
1: que se
0: ellos ya,
1: apañen,
0: claro,
1: que se apañen.
0: entonces pónganse de acuerdo entre ustedes. Probablemente lo mejor sería llevar una defensa conjunta porque les va a salir más económico si les defienden a todos. Yo siempre pregunto, ¿te llevas bien con los otros? Porque si te llevas mal, yo te defiendo a ti y echamos toda la mierda a los demás. Perdón, no sé si se puede
1: No,
0: decir esa
1: sí,
0: palabra.
1: perfectamente. Porque es muy descriptiva.
0: Claro, a veces para defenderte a ti tengo que decir, hombre, si éramos los dos administradores solidarios, dime tú, administración, ¿qué he hecho yo para merecerlo yo? Porque en realidad quien hacía todo era el otro. Eso puede ser una defensa, ¿no? Pero es que como hay tantísimos supuestos
1: Es muy
0: de
1: difícil.
0: derivación, hay que decir, sí, pónganse en manos de alguien porque primero van a recibir una comunicación de inicio de actuaciones. A veces las personas ante esa comunicación de inicio la reciben y se ponen a contestar como locos, no, porque yo no he hecho esto, porque tal, y dando argumentos a la administración para que luego les deriven el acto, le deriven la responsabilidad en un acto mucho mejor motivado.
1: Claro,
0: Entonces,
1: porque esto también es muy importante. Hay que saber lo que se puede decir y lo
0: claro,
1: que no se puede decir.
0: en esta primera fase hay veces que no hay que decir mucho y otras veces que sí. Porque, por ejemplo, últimamente el Tribunal Supremo está diciendo, hay una frase que yo digo, antes de al subsidiario busca al solidario, que es antes de ir a por un responsable subsidiario, la agencia tributaria debería buscar si hay responsables solidarios. Entonces, eso que lo llevábamos diciendo mucho tiempo, pues lo ha dicho el Tribunal Supremo no hace mucho. ¿Cuándo debemos decirle a la administración tributaria, oye, que hay posibles responsables solidarios? Pues quizás sea en esas alegaciones iniciales,
1: Iniciales.
0: en esas alegaciones a la comunicación de inicio, cuando todavía no te han declarado responsable. Porque a lo mejor ahí es bueno que tú digas, oye, mira, que es que yo no era, que era mi tía, que me puso los bienes a mi nombre porque dijo que no me preocupara, porque tal, y entonces ella hizo esto, pero yo no tengo nada que ver. Y a lo mejor, en esas primeras alegaciones consigues librarte de esa responsabilidad. Y si no te libras, por lo menos cuando luego vayas al tribunal, habrás demostrado que has intentado que la administración se dirija primero a por un solidario y no lo ha hecho. Con lo cual ha incumplido la
1: Pido
0: norma que dice primero
1: primero
0: al
1: al solidario.
0: solidario. Y ya se tendría que caer toda esa derivación de responsabilidad
1: Claro,
0: solo por ese
1: solamente
0: defecto.
1: por defecto, porque evidentemente no han cumplido la norma.
0: Eso es.
1: Estamos llegando al final, Nuria. Es un placer siempre escucharte,
0: Gracias, igualmente.
1: Solamente queda menos de un minuto. ¿Algo que quieras decir rápido así a nuestros oyentes?
0: ¿De qué?
1: De lo que tú quieras. De tu despacho, por ejemplo, repítelo por si lo quieren saber.
0: Bueno, que me escriban si necesitan ayuda. Nuriapuebla.com es mi página web. Y que siempre se pongan en manos de un profesional. Que igual que nos ponemos en manos de profesionales para que nos cambien la batería del coche o para que nos
1: Bueno,
0: arreglen la caldera de la
1: y en
0: calefacción.
1: cuestiones de salud, ¿para qué contarte?
0: O en cuestiones de salud. Bueno, ahí yo no me meto porque como hay gente que no cree en los médicos
1: que muy arriesgada.
0: o que va a otro tipo de. Pero de verdad que busquen a alguien en quien confíen y que les dé confianza. Tampoco hace falta buscar a tres o cuatro, porque también es cierto que hay veces que te llaman y te piden. Y no, porque es que he consultado con este y con el otro. Pues aquí, como en la medicina, esto no es una ciencia exacta. Y yo. Me gustan mucho los ingenieros porque siempre quieren saberlo todo, pero es que te empiezan.

0: ¿Y si pasa esto? ¿Y si pasa? ¿Ves que otro me ha dicho? Al final, oye, esto no es una ciencia exacta.
1: No, no.
0: ¿Puede ocurrir esto? Puede que no. Yo le voy a decir la hipótesis de lo que es muy probable que ocurra y mi estrategia de defensa. Pero usted tiene que confiar. Si no confía, busque a otra persona.
1: Claro,
0: que hay muchos, ¿eh?
1: Uh-huh.
0: Hombre, especializados en recaudación, en temas de recaudación, no hay mucha gente.
1: No hay tantos.
0: Y los propios despachos de fiscal, que es como se nos llama, ¿no? A los fiscalistas, te dicen, yo no lo llevo, busca a otra persona. Si son honrados, claro.
1: Claro. Pues hemos llegado al final del programa.
0: Muchas
1: ¿no?
0: gracias, Julio. Muchas
1: es un placer
0: gracias,
1: que estés aquí. Volverás, ¿eh? Porque es tu casa. Siempre
0: muchas
1: que, siempre, siempre.
0: Me lo paso súper bien.
1: Siempre que, siempre, pues ya lo sabes, tienes.
0: Pero
1: el
0: un día
1: ahí.
0: Me dejas que te haga una entrevista a ti.
1: Vale, venga, pues
0: que
1: un
0: yo
1: día,
0: creo
1: un
0: que
1: día.
0: Tienes mucho que decir, mucho más que nosotros, ¿verdad,
1: no,
0: Pedro?
1: No, para nada. Para nada, para nada. Bueno, pues, Pedro, una semana más.
2: Y otra nueva por descubrir.
1: Y a ustedes, como siempre, pues. Muchas gracias por estar ahí, muchas gracias por seguirnos y mucha, mucha suerte.

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1: Bueno, estamos en Historia de una época y ustedes saben que este programa intento, y la gran mayoría de las veces lo consigo, vengan buenos amigos. La persona que hoy nos acompaña en el estudio, si ustedes nos siguen desde la radio ya, y luego posteriormente aquí en esta casa han escuchado hablar de él, es el mítico profesor Javier Paredes, catedrático de Historia Contemporánea. Javier Paredes, entre sus múltiples ocupaciones, también está el editar San Román, la editorial San Román, de la que también hemos hablado mucho en esta casa, pero además también escribe y mucho. Bueno, todas las semanas también le podemos leer en su artículo, la columna semanal, Las Resistencias, no me equivoco, ¿no? En Hispanidad, y yo no me la pierdo, él me la manda, pero yo además es que la busco. Acaba de publicar la editorial San Román un libro también de Javier Paredes, Matáis un hombre, pero no el espíritu. El libro se llama Hasta el cielo, mártires de la Segunda República y de la Guerra Civil Española. A los que nos estén viendo a través de nuestros canales de YouTube, aquí lo tienen. Me van a permitir que lea la parte, la trasera del libro, la contraportada. Como es el más amigo de los curas y obispos, eres el más fascista que hay. Hasta el cielo, esta fue la despedida de tantos mártires españoles durante la Segunda República y la Guerra Civil Española, que derramaron su sangre en defensa de la fe católica durante los años de 1931 a 1939, en la mayor persecución religiosa que ha sufrido la Iglesia Católica en sus últimos 2000 años de existencia. Este libro del profesor Paredes es una historia correcta, rigurosamente correcta, y lo que es incorrecta es la ley de memoria democrática que pretende tapar una serie de sucesos en los que miles de españoles fueron martirizados por los socialistas, los comunistas y los anarquistas alentados por los masones. Dichos sucesos son los que el autor de este libro ha venido contando desde hace años en sus más de 200 artículos dominicales en el periódico digital Hispanidad, del que yo les acabo de hablar, para lo que ha consultado un importante fondo documental de archivos que avala las páginas de este libro. Pues, profesor Paredes, un placer tenerte aquí, querido amigo.
2: Muchas gracias.
1: Bueno, fíjate que en cuanto me mandaste el libro, lo primero que te dije es tenemos que hablar y quiero que vengas aquí a esta casa, y así ha sido. Sí. Comentabas que las cifras que cuentas aquí es la mayor persecución contra la Iglesia Católica
2: en 20 siglos, en toda
1: 20
2: la historia.
1: Siglos. Sí. Cuéntanos, porque sí, mira, que me gustaría.
2: Vamos a ver, las persecuciones de los emperadores romanos, sí, que empiezan con Nerón y acaban pues con la promulgación del el Edicto de Milán en el año 313, con Constantino, que decreta la libertad, porque, claro, bien es cierto que los cristianos, frente a los imperios antiguos, nacen con una gran novedad, que es dar al César lo que es de César y a Dios lo que es de Dios. En el antiguo Egipto y en todo esto, el César y Dios era lo mismo. Y no, dar al César. Pero, claro, los cristianos aparecen en un momento crítico en el que el César se constituye en Dios, se diviniza la figura, sí, del emperador.
1: Del emperador, sí.
2: Y entonces los cristianos quieren dar al César lo que es del César, pero lo que no quieren es darle al César lo que es de Dios.
1: Lo que es de Dios, claro.
2: Claro, ni siquiera simularlo. Ajá. Por eso, ajá, cuando algunos cristianos les dicen, no, pues echa de mentirijillas unos granitos de incienso, dice, no. Ni mentirijillas
1: ni de nada.
2: Bueno, algunos sí, algunos lo echaron. Esos entran en el grupo de lo que yo llamo católicos moderaditos.
1: Sí.
2: Que echan los granos para después hacer mucho bien, ¿entiende usted?
1: Sí,
2: pero esos no son mártires ni cristianos, esos son los lapsis, que se llamaban entonces. Bueno, pues ahí empieza el martirio, y en esos cuatro, en esos siglos, los historiadores calculan, desde con los datos que hay para entonces, sí, claro, la cifra menor, 2000 mártires en todos esos, sí, siglos, y lo máximo 5.000. Es decir, alrededor de 5.000. Bueno, pues aquí, en la Guerra Civil, y sobre todo en los primeros meses, estamos hablando de 10.000. De los cuales 2.254 ya han sido oficialmente proclamados santos o beatos por la Iglesia. Y hay otros 3.000 o 4.000 en proceso de beatificación, que se está examinando, que solo murieron por causa de la fe. Es decir, y eso, que hubo un parón en las investigaciones y se perdieron muchos testimonios, pero el número de mártires, 10.000 o más. A mí cada vez, como me dedico a esto, me escribe más gente y dice, mire usted, yo tenía un tío abuelo que le mandaron escupir contra una estampa y le cortaron la lengua y murió desangrado. Y ese no está en ningún sitio. Sí. Porque es que, bueno, entonces, ¿qué es lo que hace, Javier, un señor que es director de un museo que tiene una pieza única? Ponerla en el mejor
1: Exponerla,
2: sitio.
1: Sí.
2: En el sitio que más se vea. Bueno, pues aquí resulta que esta persecución, lo que hemos hecho, o lo que han hecho los poderes oficiales, ha sido meterla en el sótano. No sea que la vea alguien, ¿no? Bueno, pues yo la saco del sótano
1: y la pones
2: y la pongo donde más se vean. Por eso este libro, frente a lo que yo he hecho a lo largo de toda mi carrera profesional, que ha sido escribir tochos universitarios llenos de citas, sí, y tal, este libro no tiene citas, no tiene bibliografía, no tiene disputas historiográficas, solo tiene 183 páginas para que se entere el mayor número de gente posible, porque aquí estamos hablando de un caso único, la mayor persecución de toda la historia de la Iglesia.
1: Oye, no sé si te estás de acuerdo la denominación de mártires del siglo XX. Esa denominación.
2: Eres un tunante. No sé si estás de acuerdo. Sabes perfectamente que no estoy de acuerdo y que mantengo una batalla, sí, a muerte contra esa denominación, que es la denominación oficial de los obispos españoles. Les llaman mártires del siglo XX. No. Mira usted, eso, como historiador, no se adecua a la realidad. ¿Por qué? Pues porque el siglo XX no ha matado nunca a nadie.
1: Sí, el siglo XX no es el que mató.
2: No mató a nadie.
1: Efectivamente, sí, sí.
2: Y porque durante todo el siglo XX, porque se podía decir, y entonces mártires durante el siglo XX, y dice, no, durante la época de Franco, que es el siglo XX, no hubo mártires, ¿eh? O sea, que no. Entonces, mártires de España, tampoco. Mártires no. Españoles.
1: Sí, los de la cristiandad.
2: Pero mártires de una parte de España. Porque cuando se forman los frentes en la Guerra Civil, los curas y las monjas no se pasan de la España, de la zona de Franco, a la zona del Frente Popular. Es claro, al revés, claro. Donde los matan es en el Frente Popular. Es decir, esa fórmula de mártires del siglo XX está cerca y está en la línea de la ley de los socialistas de la memoria, sí, histórica, que tratan de tapar la historia. ¿Qué es lo que tapa lo de mártires del siglo XX? A los verdugos. ¿Quiénes son los verdugos? Los socialistas, comunistas, los comunistas, anarquistas. Los anarquistas, alentados por los masones. Esos son los que mataron.
1: Claro. Son las víctimas del socialismo y comunismo,
2: y los masones durante la Segunda República y la Guerra Civil. Y tapa otra cosa. Tapa a los verdugos y tapa al defensor de la Iglesia.
1: Sí, sí. Que fue Franco.
2: Y los franquistas. Porque claro, parece ser que solo estaba Franco. Dicen, no.
1: Estaban los que luchaban en el bando nacional.
2: Y mi padre, que era un niño. Mi padre era un niño, estaba en un pueblo de León. Mi abuelo tuvo el acierto, era un lince de la política. 3 meses antes de que estallara la guerra se afilió a Falange. El abuelo, y claro, el vecino que era comunista le dijo, mira, Eusebio, vete de aquí porque yo sé que tú eres buena persona, pero cuando vengan los comunistas de León te van a matar. Y dice, total, esto va a durar una semana, déjame aquí a los críos. Y bueno, lo que decía, una semana duró un año. Y los dirigentes del Partido Comunista de León se instalaron en la casa de mi abuelo. Y ahí estaba mi padre con 7 años y con otro tío mío que tenía 9. Y cuando se enteran...
1: ¿De qué eran hijos?
2: Cuando se entera mi padre con 7 años de que al día siguiente van a quemar la iglesia, él, como sabe dónde estaban escondidos el maestro y tal en el monte, les avisa y esa noche sacan todos los santos de la iglesia
1: para salvarlos.
2: Para salvarlos. Mi padre era un franquista. Que ¿por qué lucha y por qué se juega la vida? Porque si se enteran
1: lo matan.
2: Lo matan.
1: Sí, sí.
2: Para salvar a San Roque. A las imágenes en las que ellos tenían prendida la
1: Javier,
2: gente.
1: ¿Cómo casa, y ahora nos metemos de fondo en el libro, cómo casa que la jerarquía, porque claro, cuando criticamos a la iglesia, no, a la iglesia somos todos, yo me refiero a la jerarquía eclesiástica que haya permitido la profanación del cuerpo de Franco, que es el que salva a la iglesia de su exterminio, porque eso era un exterminio, 7.000 religiosos asesinados, 200 monjas, 13 obispos, es brutal. Tú comentabas que en 20 siglos la persecución religiosa entre 2.000, 4.000, 5.000, en España hablamos de 10.000, y de 10.000, 7.000 religiosos, que sepamos, yo son cifras que pongo en mi libro La Historia Criminal del Partido Socialista, que te he cogido a ti, por cierto, y por eso te nombro en el libro. Es decir, que son cifras que te he cogido a ti. ¿Cómo casa que los obispos o la jerarquía, o parte de la jerarquía, para ser exactos, hayan comprado eso? ¿Cómo casa que Monseñor Cubo negocie con el masón Félix Bolaños la resignificación del Valle de los Caídos para convertirlo en un templo masónico, que es casi peor, con perdón de esto, que voy a decir que puede salir, para que dejen ahí la cruz y debajo un templo masónico, casi prefiero que vayan por las bravas y que revienten la cruz, no sé si me entiendes lo que te quiero decir, para que debajo esté un templo masónico y que cuando tú salgas de ahí como una especie de templo de los errores y diga eso se lo debe a la cruz, pues hombre, para eso prefiero que sean claros, que la vuelen y, es decir, ¿me entiendes lo que te quiero decir?
2: Sí, no, perfectamente.
1: Entonces, claro, hablamos de Monseñor Cobo, hablamos de obispos.
2: Es muy fácil la explicación. Yo le he hablado a usted antes de los católicos moderaditos.
1: Sí.
2: ¿De acuerdo?
1: Sí, aquí los.
2: Pregunta, Javier. ¿Los obispos son católicos? Sí.
1: Sí, deberían serlo.
2: Pues pueden entrar en la categoría de católicos moderaditos. Igual que ese juez que es capaz de firmar la sentencia para que sumen a Franco y a la vez escribir gorgoritos espirituales en la revista Mundo Cristiano. Es el mismo José Luis Requero el que firma en Mundo Cristiano y el que firma la sentencia. Pues es que España está llena de católicos moderaditos, ¿eh? Y entonces, vamos a ver, ¿cuál es el problema? El problema es que de un tiempo a esta parte, ¿qué aprendimos nosotros de pequeño en el catecismo? ¿Cuáles son los enemigos del alma? El mundo, el demonio y la carne. Uh-huh. ¿Mm? Lo de la carne está claro.
1: Normalizado.
2: Está claro.
1: Sí.
2: Como decía la gran teóloga que era Lola Flores, yo he pecado con la carne lo normal. Bueno, eso no nos hace falta. Pero el mundo, hemos decidido que luchar contra el mundo y lo mundano, lo que hay que hacer es ser moderaditos, llevarnos bien y buen rollito.
1: Sí.
2: Pues no, señor. No, señor. La pervivencia del cristianismo desde el siglo I, ¿por qué los primeros cristianos le dan la vuelta al imperio pagano de Roma? Porque están dispuestos a ser mártires, porque están dispuestos a enfrentarse a ese mundo. Dice, mire usted, yo serviré en el ejército, le pagaré los impuestos, pero de echarle incienso a la estatua del emperador,
1: no.
2: Bueno, entonces este es el tema, hay que ser moderados, y entonces pues entonces por eso hay que tapar todo esto y por eso los mártires
1: molestan.
2: ¿Por qué? Porque te están interpelando. Mira, molestan o te ayudan a ser mejor. Te voy a contar un algo que me ha sucedido esto. Hay un niño de un pueblo de Córdoba, es Montoro, al que le asesinan con 15 años.
1: Con 15 años es asesinado.
2: Es asesinado. ¿Cuál es el delito de este niño? Pues que este niño era devoto de la Virgen del Carmen. Llevaba el escapulario de la Virgen del Carmen, le cogen unos milicianos y dice, quítate eso. Y dice, no me lo quito. Y dice, que te matamos. Que no me lo quito. Y no se lo quita. y le matan.
1: Y es asesinado.
2: Y es asesinado. ¿Por qué digo yo que estas vidas te interpelan si te acercas a ellas con seriedad en lugar de taparlas? Por una cosa que te voy a contar en confianza y para tus oyentes que me pasa a mí. Cuando yo estaba escribiendo la historia de este niño, me vino a la memoria una vivencia personal mía, y es que una vez me fui a hacer una radiografía y me pongo delante del aparato y me dice la enfermera, por favor, quítese la medalla, no sé. Y me dio vergüenza de que me vieran la medalla, Javier. Y cuando yo estaba escribiendo la vida de este niño, se me llenaron los ojos de lágrimas y de, Javierito, eres un miserable, joder. O sea, que te haya dado vergüenza de llevar la medalla de la Virgen del Carmen ante una enfermera. ¿Dónde vas? ¿Dónde vas, Javierito? Bueno, y a continuación pues le pedí perdón a la Virgen del Carmen, ¿no? Porque Dios mío, perdóname. Y más siendo patrona de Vallecas, que en mi barrio, ¿no? La Virgen del Carmen, ¿no? Bueno, pues la vida de los santos
1: está plagada de...
2: Es que si no te ayudan a ser mejor, es que tienes el corazón de piedra.
1: Fíjate, tú en el libro, volviendo ahora al libro, hablas de los mártires de la Segunda República y haces referencia a un episodio que, si no me equivoco, los mártires de Turón están en Asturias. En 1934, en el golpe de Estado del PSOE, la mal llamada Revolución de Asturias.
2: Muy mal.
1: Porque no puede ser un intento de golpista en toda España, que solo triunfa aquí por el apoyo de los anarquistas.
2: Empezó en Madrid tiroteando la casa de Besteiro.
1: De ellos mismos.
2: Lo que pasa es que en Asturias tiene una especial pervivencia. Mueren 1.151 paisanos. Y ahí había unas escuelas en la cuenca minera de donde está Turón.
1: 33 religiosos son asesinados, ¿no?
2: Sí, pero 36. Y ahí hay unas escuelas que están financiadas en parte por las empresas y empieza por los hermanos de la escuela cristiana, donde se da clase gratuitamente a los hijos de los mineros. Y desde que se proclama la República en 1931 en Turón, donde manda el PSOE y donde hay una logia masónica. Vamos a ver, Javier, cuando yo digo ahí que los asesinos son
1: anarquistas, comunistas,
2: alentados por los masones, yo no toco en la historia de oídas, ¿eh? Yo toco con partituras que encuentro en los archivos. Bueno, pues en Turón, del principio de la República, empiezan a darles a los hermanos de las escuelas cristianas, los socialistas que mandan y los masones, porque enseñan el catecismo y eso no se puede consentir. ¿Y qué es lo que ocurre en cuanto estalla ese golpe de Estado y se hacen con el poder? Que van a por ellos y cogen a 8 hermanos de las escuelas cristianas más a un padre pasionista, que el pobre ha venido desde Mieres hasta Turón para decir misa, porque es primer viernes de mes y la gente se confiesa en los primeros viernes de mes, y los asesinan a todos. Es decir, los mismos verdugos de la Segunda República son los mismos que vamos a tener después, y con la misma táctica. ¿Sabes lo que hacen a continuación cuando asaltan todas las iglesias? Pues claro, la iglesia está muy bien organizada en cuanto a cofradías o adoración nocturna. Lo primero que hacen es ir a los archivos. ¿Por qué te crees tú que queman los archivos y tienen tanta afición a ir a los archivos? Para coger las listas de congregantes y después ir a sus casas. Sí, sí. ¿Por qué van a sus casas a los registros? Porque tienen las direcciones que han encontrado en los archivos. O sea, lo mismo que hacen en la Guerra Civil lo hacen ahí, en Asturias. Matan y van a los archivos para después
1: acudir,
2: dar el paseo.
1: Oye, por cierto, luego fue magnificada la justa represión que hubo por estos crímenes y parecía, le dio la vuelta, la izquierda siempre hace lo mismo, le da la vuelta a la historia y se inventa un relato. Oye,
2: sobre todo si enfrente tienes católico moderadito.
1: Porque hemos llegado a este punto por culpa de esos católicos. Claro. En el libro no solo hablas de los mártires de Turón, hablas también de los obispos, Martín. Yo comentaba al inicio que hasta 13 obispos fueron asesinados. Por cierto, si no me equivoco, es que estuve en Teruel hace relativamente poco, fue el obispo Polanco el último. La guerra había terminado prácticamente. Eso de que es que había terminado, se lo llevan y lo matan antes de cruzar la frontera.
2: Bueno, pero eso le pasa al obispo de Turón y le pasa a mucha gente. Por ejemplo, aquí, en el frente de Madrid, los hermanos de San Juan de Dios, en Carabanchel Alto, tenían un hospital atendido en el que atendían a epilépticos. Los hermanos de San Juan de Dios en Madrid tienen dos hospitales importantes: Ciempozuelos para los enfermos mentales. Y Carabanchel Alto para epilépticos. Y cuando se acercan las tropas nacionales hacia Madrid y les están ya ahí en Carabanchel, están cerca y huyen. Bueno, primero ya habían matado a los frailes que atendían a los epilépticos y están ellos mal atendiendo. Pero cuando se acercan las tropas nacionales, a los enfermos epilépticos que están en el sótano los acribillan a balazos y los matan. Para que no quede rastro de lo que han visto, ¿eh? O sea que eso que hicieron con el obispo Polanco se ha repetido muchas veces.
1: Oye, haces especial mención, que es un tema brutal, el asesinato, el crimen del obispo de Barbastro, y cómo el más del 80% del clero en Barbastro fue asesinado.
2: Sí.
1: Vamos, digo el 81 porque fueron los que pillaron, que se van a coger más, matan a todos.
2: Claro, no, es que es así, es que viene a por todos.
1: Cuéntanos.
2: Ver, ¿qué es lo que dice José Díaz en un mitin en Valencia en el año 1937?
1: José Díaz, que era el líder del Partido Comunista de la época, el secretario general del Partido Comunista.
2: Dice: allí donde dominamos ha desaparecido, hemos exterminado a la Iglesia Católica. Hemos llegado más lejos que los soviets.
1: Sí, sí.
2: Entonces, ¿por qué se salva esa pequeñísima parte y solo muere, solo asesinan a los 80? Porque no cogen a todos, y los cogen a todos les asesinan. Y además, otra de las características de los asesinos, de los perseguidores, es el odio. Porque claro, dicen, vale, les pegamos un tiro. Dicen, no, al obispo de Barbastro le atan espalda a espalda con otro preso. Le bajan los pantalones. Y uno dice, esta es la oportunidad para comer cojones de obispo. Uh-huh. Y entonces uno, sin pensárselo dos veces, saca una navaja cabritera y le corta los testículos. Y bueno, y efectivamente se forma un
1: baño de sangre.
2: Charco de sangre, moncan a otro. ¿Y qué hacen? Coserle con bramante como se cosía a las caballerías que se desventraban.
1: Sí, sí.
2: Y le llevan al cementerio, junto con otros que van a asesinar en el cementerio, pero a él no le tiran a matar, le tiran a las piernas, para que se muera desangrado en el cementerio. Y gracias a que un médico a altas horas de la noche, que está oyendo los gritos del pobre obispo de dolor, llama a un miliciano y dice, por favor, rematar a este hombre que lleva ya horas el hombre padeciendo, ¿no? Así es como acaba el obispo de Barbastro. Pero es que muchos de los curas de Barbastro, de ese 81%, van a acabar como él, ¿eh? Y a muchos les tiran, después de matarles, o vivos, desde el puente del Cinca, que tiene 35 metros. Dice, ¿por qué? Porque eran los plutócratas y los ricos. Dice, mire, a un miliciano en Barbastro le pagaban 10 pesetas al día. Uh-huh. Eso era el doble de lo que cobraba un párroco en Barbastro. El doble. Y una de las aficiones de los curas de Barbastro, de la diócesis de Barbastro, era la caza y la pesca. Pero no por deporte, sino porque complementaban su dieta para poder comer. Es decir, eran igual que el resto de los aldeanos. Uh-huh. Eran iguales.
1: Pero ese odio, la verdad, odio que a día de hoy siguen justificando, ¿eh?
2: Porque consideran inacabada la tarea.
1: Sí, sí.
2: ¿Cuál es el grito de Rita Maestre cuando asalta en sujetador.
1: Sí. A Daniel es como en el 36.
2: Es decir, todavía nos hemos quemado bastante, hay que seguir quemando.
1: Y Rita Maestre tiene fama de ser la moderada dentro de esta secta de Sumar, Podemos, estaba en Podemos, ahora en Sumar. Tiene fama de ser la moderada.
2: Es la moderada.
1: A Daniel es como en el 36 mientras profanaba la capilla de la Universidad
2: Constitucional. Bueno, ah, o sea que no fue suficiente lo del 36. Queréis, pues, queréis seguir, ¿no?
1: Por cierto. Fue condenada y resulta que el obispado, si no me equivoco, la perdonó en nombre de todos.
2: No, el obispado la perdonó públicamente y el juez no la llega a condenar.
1: Eso es, no la llega a condenar, estaba
2: porque la... dice. Hombre, si el obispo
1: la ha perdonado, que hubiese sido una sentencia simbólica para decirlo.
2: Lo que no sabía el obispo, que era Osoro. Es que usted tiene el poder del cielo para perdonar los pecados.
1: Claro.
2: Pero no... Si esa señora va a un confesonario y se arrepiente, usted la perdona. Pero para perdonar delitos usted no tiene potestad.
1: Claro.
2: Usted, es decir, los que unen la religión con la política, señor arzobispo, en sus zapatos, a perdonar pecados. A ensanchar culo en un confesonario,
1: sí,
2: hombre.
1: Sí, sí, sí.
2: Los delitos déjeselos al juez. Yo no sé si hablo claro.
1: No, muy claro y como debe ser, además. Oye, háblanos de Florentino Asensio, obispo de Barrio, que es el que hemos comentado, sí, que era absolutamente una salvajada. Yo he hablado del obispo Polanco, que fue el último que se ha asesinado cuando la guerra estaba terminado. Bueno, las religiosas mártires, si no me equivoco, hablo de memoria, cerca de 200 religiosas. O 200,
2: 297.
1: 297, ah, pues.
2: Fíjate, 297. No, y además ahí hay un.
1: Cerca
2: un,
1: de 300 monjas.
2: Sí, y además ahí hay un una teoría que quiero desmentir. Dice, bueno, mataron muy pocas porque, claro, estas se dedicaban a las cuestiones asistenciales. No, mentira. Eso no es así. De hecho, de las 297 resulta que las dos órdenes que más mártires tienen son las Hijas de la Caridad, que atendían hospitales, y las adoratrices, que las pobres, las adoratrices se dedicaban a estar todo el día adorando al Santísimo y por las noches salían por las calles de Madrid a recuperar a las prostitutas para la vida normal. O sea que las dos órdenes, digamos,
1: más sociales, que más atendían, fueron las que más sufrieron.
2: Es el odio a la fe, es el odio a la fe. Y después hay la violencia...
1: Al-Jamesir, tú lo cuentas en el libro, ¿no? Cuatro hermanas de sangre, monjas, sí, y su madre fueron asesinadas en
2: Al-Jamesir. Eso está en Valencia.
1: Sí.
2: Esta mujer, que en la guerra tenía 83 años, la madre.
1: La madre, 83 años.
2: Eso es. Y entonces, esta tuvo cinco hijas monjas, una se le murió antes de la guerra, y un hijo capuchino. Bueno, y las cuatro... monjas pertenecían a una orden religiosa que tenían colegios en distintos puntos de Valencia. Y cuando estalla la guerra civil, las cuatro monjas van a refugiarse a casa de la madre. Y allí les cogen los milicianos a las cuatro hermanas, que son cuatro monjas, y a la madre. Y las van a asesinar. Y entonces se reproduce tal cual en Al-Jamesí la historia de los Macabeos, que para mí, de toda la Biblia, después de la escena de la Virgen en la cruz, cuando el Señor nos la da como madre, la historia de los Macabeos, para mí, de toda la Biblia, es el pasaje más impresionante, ¿no? Sí. Como una madre va entregando a los hijos, porque incluso estos milicianos que las van a asesinar, incluso cuando las van a asesinar, las halagan con gustos sexuales para que abandonen. Es que son unos guarros.
1: Sí, sí, sí.
2: Encima son guarros.
1: Y encima se pensaban...
2: Y entonces la madre le va diciendo, no, que esto solo es un momento, que el cielo es para siempre, hijas mías, no cedáis. Quítate, vieja, dice. No, no, a mí me fusiláis la última, porque yo quiero ver lo que pasa a mis hijas. Y la madre, hija a hija,
1: ven cómo la van a asesinar.
2: Y las va animando diciendo que el cielo es para siempre, hija mía. Aguanta. Esto se ha acabado. Pero, bueno, estas son las cuatro monjas con la madre. Y la madre de 83 años. Señores del Frente Popular, ¿qué peligro tenían estas monjas para el Frente Popular? ¿Qué peligro tiene una mujer de 83 años?
1: Bueno, tan grave es lo que estás comentando que ahora han registrado la marca Frente Popular, o nuevo Frente Popular. Es decir, lejos de sentirse horrorizados con los crímenes cometidos, reivindican esa marca bajo la cual cometieron estas atrocidades.
2: Bueno,
1: es que eso debemos dejarlo también muy claro, ¿no?
2: Sobre todo por una cosa, porque a la gente la han engañado. Y claro, si usted dice, dice que el Frente Popular es la cultura, la democracia, la tolerancia, claro, aquí vamos a ver. Aquí el problema no es que uno se crea Napoleón. Si uno se cree Napoleón, pues hombre,
1: está mal, ¿no?
2: Está mal. El problema es que los demás lo admitamos.
1: Sí, sí.
2: Entonces sí es cuando empieza el problema.
1: Normalicemos la locura, que es
2: claro,
1: ¿no? A lo que hemos llegado.
2: Y le rendamos pleitesía al emperador. Y bueno, es a lo que hemos llegado.
1: Javier, tú comentabas que no fue, en comparación, no fueron muchas las monjas asesinadas,
2: no.
1: Quiero decir, cerca de 300. ¿Tú a qué, qué se debe? Porque yo tengo entendido
2: hay
1: que
2: muchas causas.
1: La pasionaria la había sido educada y que no le gustaba que mataran monjas. ¿Cuál es el motivo que tú crees que que tan solo entre comillas, asesinadas
2: hay 300 años? Eso es otro de los mitos.
1: Mitos, que sí, que le salvaba la vida a la pasionaria.
2: La pasionada mataba igual que mataba a todos los del Frente Popular. O sea, incluso hay una escena en el párroco de Cercedilla que le queman vivo, que está la pasionada viéndolo. O sea, sí.
1: La pasionada, según me cuenta, que yo no me lo creo siendo una salvaje, es que ella animaba a asesinar curas y religiosos, pero que con las monjas, como había estudiado en un colegio de monjas, les decía que las monjas no las tocaran.
2: Eso no tiene ni pie ni
1: cabeza. No tiene, porque efectivamente ya está presente cuando queman vivo al párroco de Cercedilla.
2: Hay muchas cosas que pueden explicar esta diferencia tan grande entre el número de
1: hombres
2: y mujeres. Primero, para una monja es mucho más fácil camuflarse cuando se va del convento. Tú tienes un amigo que es fraile y se viene a tu casa a vivir y ¿cómo explicas en un registro que quiénes son estos dos señores
1: que viven juntos o lo que sea?
2: ¿Y usted qué tiene, dos maridos o cómo es? Sin embargo, una monja pasa por ser la criada.
1: Sí,
2: O sea, después hubo muchas que fueron empleadas como mano de obra explotada. Por ejemplo, yo he estudiado el caso de Alcalá. En Alcalá de Henares, a 86 monjas las meten en lo que se conoce allí como el hospitalillo, que es el hospital de las siervas de María, que atienden a los enfermos por la noche, y en ese hospitalillo que está en la calle de los Soportales, en la calle Libreros, esas 86 las ponen a trabajar en un taller para confeccionar ropa para los milicianos, a cambio de que las dan de comer, o sea,
1: esclavas.
2: Con adoctrinamiento. Por ejemplo, antes de la comida, como ustedes bendecían, no, aquí ahora vamos a estar con el puño en alto, las reeducan como hizo Mao, puño en alto, un minuto arriba, hacían eso. Y después las ponían funciones de teatro para que vieran lo bueno que era el socialismo y lo mal que estaban ellas. En otros pueblos, lo que se les hizo fue tenerlas de criadas en la casa de los dirigentes del PSOE. Eso está perfectamente en la diócesis de Toledo, lo tiene comprobado Teulón. Y muchas se las emplea como enfermeras en los hospitales. Todas esas causas unidas explica la diferencia. Pero
1: bueno, no hubo ningún tema de caída de la pasionaria ni nada tuvo que ver.
2: Y mataron,
3: mire usted, las primeras monjas beatificadas en el año 87 son las tres carmelitas de Guadalajara. Oiga, tres carmelitas de clausura.
1: Oye, tú en el libro cuentas el caso de las misioneras de Corazón de María, que fueron violadas, les metieron un cañón por la vagina y dispararon. Tremendo ese suceso.
2: Tres hermanas, amén.
1: Tres hermanas también.
2: Monjas. Las llevan en Gerona, en Cataluña, les llevan a un despoblado, las violan. Primero los belicianos, sí. Después, para reírse de su virginidad, las violan con palos, y para asesinarles les meten por la vagina el cañón de las pistolas y disparan. O sea, estos son los defensores de la mujer, ¿eh?
1: Sí, sí. Y también, fíjate, la verdad es que uno se queda sin palabras leyendo el libro y escuchándote la explicación, pero no es esta la última atrocidad que das a conocer en el libro. Hablas de cómo a la madre del sacramento la cerraron y la echaron los trozos a los cerdos, esa famosa, hay imágenes de aquello, aquí chorizos de monja.
2: Eso ocurrió en la Checa de San Elías.
1: ¿En Madrid?
2: No, en Barcelona.
1: En Barcelona.
2: En Barcelona. La Checa de San Elías, le cogen a esta monja, que era la superiora, la desnudan. Yo me he encontrado en los papeles de archivo, y lo entiendo, Vas viendo la historia y dices, uy, a esta la violan. Pero yo también entiendo que las hermanas de su congregación eso lo tapen.
1: Sí, lo tapen y ha intentado que eso no pase. Sí, sí.
2: O sea, dice, hombre, si la desnudan y después la cuelgan de un gancho y la parten en trozos, es que antes han hecho otra cosa.
1: Sí, sí.
2: Yo lo entiendo,
1: Sí, sí, que no quieran.
2: Bueno, pues a esta efectivamente la cortan con una sierra. El jefe de la... Todos utilizan el área. Hay cuando mires los papeles, ves que los verdugos del Frente Popular todos tienen su alias.
1: Sí, su alias, su mote, ¿no?
2: Claro, sí. Para no dejar rastro, claro. Por si después perdemos la guerra. Claro, voy a ponerlo ya aquí con mi nombre y apellidos, ¿no? Y era el jorobado. Y los trozos, él cuidaba unos cerdos allí y se lo echaron a los cerdos. De ahí la leyenda. Después esos cerdos lo matan, hacen chorizos, y de ahí que eso eran chorizos de monja. Esa es la leyenda, ¿no?
1: Y también comentas el caso de la dominica de Huescar, ¿no?
2: Huescar.
1: Sí. Huescar. La aplastaron en la cabeza contra una piedra por no querer blasfemar.
2: Por no querer blasfemar. Y esta tenía sus años, la pusieron sobre una piedra muy grande y la machacaron la cabeza.
1: Pues no las...
2: Normalmente cuando hacían esto era al grito de este fascista o esta fascista no se merece que gastemos una bala.
1: Y entonces, y la mataban a pedradas o la machacaban la cabeza.
2: O les ahogaban en el mar. Con un lastre en los pies, que era otro de los sistemas de las zonas costeras. Esto ocurrió en Santander.
1: Sí, en Baleares también.
2: Baleares, en Almería.
1: Sí, sí.
2: El crimen de la playa de la Garrofa, donde matan a 28 personas. La Garrofa es una playa que está en la carretera que va de Almería a Málaga.
1: A Málaga.
2: Y entonces ahí los matan en la playa, después con una barca echan los cadáveres. ¿Y qué es lo que ocurre? Que a los tres días el mar los devuelve. Se ve que se desatan los
1: lastres y van a la playa.
2: Y durante esos días no había gente en el mercado de Almería que comprara una sardina.
1: Claro.
2: Esto han comido...
1: Sí, sí.
2: Ocurrió eso, ¿no?
1: Oye, hoy hablamos de los religiosos mártires.
2: Los religiosos.
1: Los religiosos mártires, los claretianos de Barbastro, y muchos de ellos eran jovencísimos, ¿no?
2: Jovencísimos, unos críos. Hay una película, sobre este acontecimiento. Tenían allí el seminario y allí los matan, ¿eh? O sea, no queda un argentino que es el que después lo cuenta. Cómo vivieron, cómo les metían señoras de virtud complaciente a los chicos para...
1: Sí, a ver si caían.
2: Es que es una cosa increíble, ¿no? Y que estos hayan pasado a ser
3: los defensores de la mujer y de la libertad. ¿Pero de qué me están hablando ustedes?
1: Pero sobre todo lo peor es que con estas leyes memorialísticas, en ningún caso las organizaciones a las que pertenecían han pedido, han tenido compasión. Te quiero decir que ocultan que muchos de ellos, los culpables, algunos de ellos fueron ejecutados por estos tremendos crímenes. Es decir, es que han puesto en pie de igualdad a víctimas y verdugos, ¿no? Hombre, y ahora resulta que los verdugos eran los asesinos de estas monjas, de estos religiosos.
3: Sobre todo, si usted es obispo,
1: claro,
3: y manda a su vicario a un acto organizado con el Partido Comunista para pedir, para que la Iglesia pida perdón por las víctimas que ha cometido contra el Partido Comunista, la Iglesia. Esto ha ocurrido. Le estoy hablando del obispo de Tarragona y de su vicario. Hay un acto de hace unos años que sucedió esto. El vicario estuvo en ese acto con el Partido Comunista. Que entre otras cosas asesinaron al obispo Borrás, que era el obispo de Tarragona. Entonces era el obispo auxiliar, pero obispo, ¿eh?
1: Sí.
3: Bueno, pues ahí le tiene usted con el Partido Comunista.
1: Pidiendo perdón.
3: Pidiendo perdón.
1: Y los mártires religiosos, tú lo hablas, bueno, aquí, son los grandes olvidados, ¿no?
3: Claro.
1: De la Segunda República.
3: Por eso yo he querido, como te decía al principio, huir del formato de un libro académico. Es decir, yo quiero poner esa pieza valiosa, la más valiosa que tenemos del museo,
1: exponerla en el mejor sitio.
3: Y si de eso tengo que prescindir de todos mis perejiles académicos, pues me da lo mismo. O sea, este no es un libro académico. Bueno, hombre, lo que sí que se nota es una cosa, ¿eh? Este libro no tiene notas, no tiene bibliografía. Pero detrás de cada línea hay un papel de archivo, pero no quiero hacer un ladrillo académico para que lo pueda leer y difundir el máximo número de gente.
1: Es un libro didáctico para que llegue a todo el mundo.
3: Y además se puede empezar a leer por el principio, por el final, por el medio. Al final no es como una novela que no te enteras de quién es el asesino hasta que acaba la novela. No, aquí se sabe desde el principio.
1: Bueno, nos has contado también que en el libro lo relatas, los hermanos de San Juan de Dios, lo que has comentado, el asesinato de los epilépticos que tenían en Carabanchel Alto. Y luego hay un suceso aquí en las afueras de Madrid, el tema de Paracuellos del Jarama, ¿no?
3: Sí.
1: El falso traslado de presos que iban a ir hacia Levante, luego todo eso. Santiago Carrillo, que era el responsable de la seguridad, había firmado el traslado e incluso había firmado la libertad de alguno de ellos el día antes cuando los iban a asesinar. Bueno, entre estos muertos, entre estos asesinados en Paracuellos, hay 146 beatos, ¿no?
3: Sí, que ya están beatificados.
1: Beatificados, 146
3: sí,
1: en Paracuellos.
3: Sí, hay en Paracuellos, vamos a ver, lo que es imposible es averiguar el número de sacerdotes que murieron por la fe. O sea, pero es que hay de órdenes religiosas, hay de 21 órdenes religiosas. Los que más son los agustinos. Cuidado, ¿eh? Otro de los mitos de la cultura.
1: Sí.
3: Vamos a ver. Los agustinos, que entonces estaban en el Escorial. En el Escorial no han estado de toda la vida los agustinos, de toda la vida historia, no. O sea, el Escorial empieza como un monasterio de Felipe II. Y los primeros frailes que hay ahí son los Jerónimos, la orden de los Jerónimos. Y los Jerónimos en el siglo XIX se van quedando poquitos y encima la desamortización
1: prácticamente desaparece.
3: Y entonces Isabel II trata de remediar eso con una sustitución que son los capellanes reales y pone al frente al padre Claret, al frente de los capellanes. Y eso tampoco acaba de funcionar, entre otras cosas, porque en el sexenio revolucionario les echan a todos. Y después, Alfonso XII es el que llama a los agustinos.
1: A los agustinos para que vayan al monasterio del Escorial.
3: Y ahí los agustinos tienen, pero vamos, una edad de plata de la cultura. O sea, ahí tienes catedráticos, académicos agustinos, frailes agustinos, científicos. Bueno, ponen una universidad, la Universidad María Cristina, por cierto, donde estudia Azaña.
1: Sí, sí, sí.
3: Que después habla con desprecio en sus memorias. Bueno, han matado a los agustinos. No hizo nada por salvarlos. No hizo nada de nada. Siendo una de las órdenes que bueno, 155, si no recuerdo mal, son los agustinos. Y además, mueren en un momento, les cogen en un momento crítico porque ellos están celebrando en esos días, cuando está ya la Guerra Civil, el capítulo general. Y cogen a todas las cabezas de la orden. Vamos, es que estuvo a punto de desaparecer la orden.
1: Fíjate, tú cuentas en el libro que efectivamente en Paracuellos están enterrados 146 beatos, están enterrados 281 religiosos, 196 sacerdotes y 85 seminaristas. Y los agustinos,
3: claro, muchos de esos están en proceso de beatificación. Ya beatificados oficialmente 146, pero claro, todos esos
1: están pendientes de ser beatificados, ¿no?
3: Y es que tienen abierto el proceso.
1: Oye, más cosas. Ahora nos hablas del clero secular y José Polo Benito, ¿no?
3: Bueno.
1: Colaborador de ABC, además.
3: Y promotor de las Urdes. Este es un personaje importantísimo, una cabeza privilegiada de Toledo. Se ha ocupado de él muy bien, pues el postulador más serio que tenemos en España de esto, que es Jorge López Teulón. Él ha escrito dos libros muy importantes. Uno, Mártires a la sombra del Alcázar, que él cuenta cómo exterminan a por cierto, el Polo Benito, este sacerdote del que estamos hablando, comparte prisión con el hijo de Moscardó.
1: Ah, con Luis Moscardó en Toledo.
3: Con Luis
1: Moscardó,
3: sí.
1: Bueno, sabes que el hijo del general Moscardó, yo conozco mucho a su bisnieto, siempre hablamos de Luis Moscardó, pero su hermano Pepe, creo que se llamaba, fue asesinado en Barcelona por llevar un escapulario.
3: Sí, exacto.
1: Al general Moscardó le matan dos hijos.
3: Bueno, pues a este, cuando le sacan... Bueno, hay dos... este es el de la famosa conversación.
1: Sí.
3: Si no rinde el Alcázar, le matamos. Al final no lo matan. Era muy jovencito. Y a este, cuando le sacan para matar... A
1: Luis Moscardó.
3: No, a Polo Benito.
1: A Polo Benito, sí.
3: Van atando a los presos de dos en dos... Y a Luis Moscardó le atan del brazo de Polo Benito.
1: De Polo Benito.
3: Y entonces ahí se produce el único gesto de humanidad que hubo en esos momentos. Porque este, primero, tenía muy pocos años. Y después tenía una cara de niño. Y entonces uno de los milicianos que está ahí dice, ¿pero dónde vais con este niño? Y le suelta.
1: De la cuela de
3: tenía que haber muerto con Polo Benito, tenía que haber asesinado y la suelta. Y esto lo cuenta muy bien Jorge López Teulón en Mártires a la sombra del Alcázar de Toledo. Y Jorge López Teulón tiene otro libro extraordinario que se titula Inspirados por Satanás, que es todo lo que supuso el martirio de las cosas sagradas. Iglesias, ermitas, profanaciones de sagrario, profanaciones de tumbas, porque claro, mira, yo he estudiado el partido judicial de Sacedón, la persecución religiosa, que tiene o tenía en 1936 24 pueblos. Y cuando estudias la persecución, religiosa, el martirio de las cosas sagradas, es cuando te das cuenta de la dimensión de esta persecución, que es total. De los 24 pueblos, asesinaron a 7 sacerdotes. ¿Por qué no asesinaron a más? Porque no los pillaron, porque los protegieron. Sin embargo, no quedó una iglesia ni una ermita sin profanar. Incluso ahí se da el caso de uno de los pueblecitos que hoy es un despoblado, Ontanilla, que entonces me parece que tenía 40 o 50 habitantes nada más, y hoy no tiene ninguno. O sea que viene gente de Guadalajara para ayudar a destruir la iglesia, porque no,
1: no podía con ella.
3: No podían leerla. Dice, ah, o sea, que a ustedes les preocupaba que en Ontanilla, que no se sabe ni dónde está, hubiera una... Pues sí, sí, sí, nos preocupa. Abajo. No puede quedar nada.
1: Oye, Javier, para ir acabando, los mártires laicos. Porque aquí también nos hablan dos niños mártires beatificados hemos hablado... uno enterrado en el Valle de los Caídos, ¿no?
3: Sí, sí,
1: Antonio Gaitán.
3: Sí, sí. Antonio Gaitán, este es un chaval espabilado, muy espabilado. Sí. Su padre tenía una...

0: trasladan al sus familiares al Valle de los Caídos, ¿eh? Y es uno de los mártires que está ahí, cuya tumba va a ser profanada, con el acuerdo del cardenal de Madrid, que se lleva muy bien con el vicepresidente del gobierno, ¿no? O sea, magnífico.
1: Bueno, y ya nos habías hablado del caso del mártir del escapulario, ¿no? De
0: Francisco. ¿Cómo me afectó a mí eso, ¿eh?
1: Bueno, es que es tremendo, ¿no?
0: Sí.
1: ¿Y cómo te afectó luego en tu...
0: Muy bien. Para bien.
1: Con tu virgen del
0: cáncer. Que no tengamos vergüenza, hombre. Si no pasa nada. No pasa nada.
1: Oye, y háblanos también del catedrático mártir y beato Rufino Blanco.
0: Rufino Blanco es una de las grandes figuras de la pedagogía española. O sea, pero a la altura del padre Poveda, sí, del padre Andrés Manjón y las escuelas de la Ave María, de la... Y a este que, bueno, en la historia de la pedagogía es uno de los hitos. Y este tiene un discípulo que es el que le traiciona y que es el responsable de su muerte, que se llama Rodolfo Llopis.
1: No me digas, Rodolfo Llopis, que fue...
0: Masón.
1: Hombre.
0: Y este es el que le da el relevo, ¿a quién?
1: Bueno... A Felipe González.
0: A Felipe González.
1: Bueno, Rodolfo Llopis, hay una anécdota que él, cuando vino a registrar la marca PSOE, se le había adelantado ya a Felipe González, porque y él se tiene que quedar con la marca PSOE histórico. Sí. Y Rodolfo Llopis era tan tarado, tan animal, que cuando gana el PSOE el 28 de octubre del 82, se vuelve al exilio a Francia. Porque consideraba que Felipe González le había... Fíjate lo que te digo. Entonces, Rodolfo Llopis está...
0: Es el que le
1: mata directamente a Rufino Blanco.
0: Él es discípulo. Él ha estado en la... Es discípulo de Rufino Blanco. Y este es el que está detrás del asesinato de Rufino Blanco. Claro, cuando yo digo que son socialistas, comunistas y masones...
1: Anarquista
0: no toco de oído.
1: No.
0: Con partitura de archivo.
1: Sí.
0: Partitura de archivo, y además, hombre, pero si además se ha sabido que era el grupo de los masones, los que de Francia, los que le dan el relevo.
1: El relevo, bueno, los que le dicen que le hacen secretario general del PSOE. Lo que pasa es que no se esperaba que Felipe González robara las siglas.
0: Bueno, esta es la prueba de que hablo con partitura de archivo.
1: Sí,
0: ¿eh?
1: Sí.
0: No me lo invento.
1: Oye, y también háblanos de una catedrática mártir y beata, Luisa María Frías. La violaron y la sacaron los ojos.
0: Sí, sí. Esta era una mujer catedrática de historia, ¿eh?, en la universidad. Catedrática extraordinaria, que era una manera de que el catedrático titular se fuera de vacaciones. Y la nombraron a ella catedrática. Era la que curraba, vamos.
1: Sí, vamos, la que trabajaba.
0: La que
1: sí
0: trabajaba, ¿no? Y esta era muy conocida como católica, y esta efectivamente, la antes de asesinarla, la desnudan, la violan, pero dos veces, ¿eh? En dos cárceles distintas. Y ya al final la sacan los ojos y la asesinan, ¿no?
1: Este es un libro que hay de obligada lectura, que hay que leer para entender lo que está pasando ahora y cómo alguna parte de la jerarquía eclesiástica ha dado la vuelta a estos mártires. Porque eso hay que reconocerlo. Parte de la jerarquía eclesiástica ha dado la espalda a estos mártires. Para acabar, lo más cruel de los laicos, comentas en el libro, fue lo de las tres enfermeras de Somiedo, a las que antes de asesinarlas, el jefe del PSOE las dejó en la casa del pueblo para que el que quisiera hiciera con ellas lo que quisiera. Vamos, que las violara.
0: Sí.
1: Y esto lo cuenta además Concha Espina.
0: Sí, en un libro que se titula Princesas del Martirio.
1: Del Martirio.
0: Un libro extraordinario. Estas tres mujeres, guapísimas, por cierto, están atendiendo a los enfermos en el frente, son enfermeras de la Cruz Roja, las cogen, son católicas, las meten en la casa del pueblo, que es como se llamaban las sedes del PSOE. O sea, lo que hay en Ferraz es la casa del pueblo.
1: Sí, eso es.
0: No, bueno, eso es. Pueblo, porque si no, nos partimos de risa. Pero la casa del pueblo era la sede del
1: pueblo. Lo sigue siendo, ¿eh? La sede del PSOE en los pueblos se llama la casa del pueblo.
0: Bueno, pues les meten ahí y les dicen a los
1: miliciados,
0: dicen, bueno, esta noche podéis hacer con ellas lo que queráis porque mañana las vamos a matar. Entonces, para que no se oyan los gritos, el jefe del PSOE, de Somiedo,

0: un carro con bueyes para que estén dando vueltas, ¿eh? Imagínate, con los cantos sí. y tal, para que hagan ruido y que no se oiga lo que está ocurriendo. Y ya al final, cuando las van a matar, les dan el placer, tienen la deferencia con las milicianas, a las que Concha Espino llama tiorras, uh-huh. a las tiorras, para que las asesinen. Y lo que les dicen, ellas tan valientes, dice, a ver, pichonas, ¿quién asesina a quién? Que elija, ¿no? Y entonces en ese momento le empiezan a temblar las manos a las tiorras y una de las enfermeras se enfrenta a ellas y dice, hasta para matar sois cobardes. Y mueren al grito de vivo Cristo Rey, las tres.
1: Javier, lo tenemos que dejar aquí y a todos ustedes recomendar la lectura de este libro de Javier Paredes, editorial San Román, Hasta el cielo, mártires de la Segunda Guerra, de la Segunda República y de la Guerra Civil Española. Muchísimas gracias, Javier.
0: Muchísimas gracias.

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1: Vivimos en un mundo que tiene muros y esos muros han de estar vigilados por hombres armados. ¿Quién va a hacerlo? ¿Tú? Mi existencia, aunque grotesca e incomprensible para ti, salva vidas. Tú no quieres la verdad porque en zonas de tu interior de las que no charlas con los amiguetes, me quieres en ese muro, me necesitas en ese muro. Nosotros usamos palabras como honor, código, lealtad. Las usamos como columna vertebral de una vida dedicada a defender algo. Tú las usas como gag. Y no tengo ni el tiempo, ni las más mínimas ganas de explicarme ante un hombre que se levanta y se acuesta bajo la manta de la libertad que yo le proporciono y después cuestiona el modo en que la proporciono. Preferiría que solo dijeras gracias y siguieras tu camino. De lo contrario, te sugiero que cojas un arma y defiendas un puesto. De todos modos, me importa un carajo. ¿A qué creas tú que tienes derecho? Tienes ese lujo. Tienes el lujo de no saber lo que yo sé.
2: Muy buenos días, amigos. Les habla Javier García Isaac. Estamos en la boca del lobo. Estamos en Informa Radio. Estamos en esta semana donde llevamos muchos días contándoles las consecuencias de esas elecciones del pasado domingo 17 de mayo. Veremos qué tienen esas consecuencias. Yo les comentaba que si un resultado del Partido Socialista podía provocar un adelanto electoral, las elecciones como tal deberían ser en junio del año que viene. Ya veremos si no son para octubre, noviembre. Lo que pasa es que con este sátrapa nunca se sabe. Con este auténtico sinvergüenza, con este delincuente que es Pedro Sánchez y todo su entorno, nunca se sabe. Por cierto, menudo cómo están en las infraestructuras en España. Yo que he tenido que bajar, se lo he contado algo en estos días, muchas veces a Andalucía, entren un auténtico desastre. Retrasos generalizados, cambio de trenes, rezas por llegar. Ya no es como antes, que bueno, es la seguridad de que vas a entrar. No, es que ni siquiera estás seguro. Vas con el puño encogido. Menudo desastre lo que está viviendo las infraestructuras. El país está en desguace, el país está en derribo, derribo por existencia, está en derribo todo el país, no hay por dónde cogerlo, y aquí hacemos como que no pasa nada. Y cuanto más está en derribo, mayor es la ofensiva de esta izquierda, la ofensiva mediática, la violencia mediática del Partido Socialista. Espero que el Partido Popular tome buena nota, porque da la sensación de que piensa que esto es lo mismo de antes, que aquí no pasa nada, que esto es, que están muy equivocados, que han estado repartiéndose el poder del bipartidismo corrupto durante demasiados años y ahora el PSOE ya no cuenta con el PP. A ver si despertáis. Bueno, más que despierte la clase dirigente del Partido Popular, me interesa más que despierten sus votantes o aquellos que lo apoyaban y que pensaban que el Partido Popular podía ser alternativa de nada. A ver si nos queda claro que no lo es. Yo siento decir estas palabras gruesas, estas palabras, pero es que no me salen otras. No lo son. Están a otra cosa vuestra clase dirigente. Yo creo que la base del Partido Popular es que tiene bases y los otros cargos públicos debería dar un golpe de timón y abandonar a sus dirigentes o echarlos a golazos. Claro, eso es muy complicado porque han tejido una red clientelar que ríete tú de las socialistas. Vamos, han tenido buenos maestros como son los socialistas. Lo que pasa es que los socialistas tienen un proyecto ideológico. El Partido Popular no tiene ningún proyecto ideológico. No tiene nada. Y por eso van a ser barridos. Yo les aseguro a ustedes, y espero que lo veamos todos, que el Partido Popular desaparece en 10 años. En 10 años desaparece el Partido Popular. Luego les voy a hablar, he escrito estos días, y les he comentado mucho sobre Atenea, esa operación fallida contra vos, un auténtico fracaso lo de Atenea. Vimos, lo hemos publicado aquí, cómo Fran Hervías y otros dirigentes han dejado la organización, cómo el 20 de junio quieren hacer un acto para montar un partido político, el que dejó el partido político para cuidar a su familia, a su niña que está malita, tal, parece ser que no se acaba de ir, me refiero a Iván Espinosa de los Monteros, y el Partido Popular, que yo no tengo ninguna duda que está detrás de esa operación para intentar desgastar a Vox, tampoco le ha salido bien la jugada confiando en estos. Y vaya por delante mi respeto hacia algunos de los que están allí, que estoy seguro que lo hacen de buena fe, con buenas intenciones. Bueno, lo que quiero pensar eso, porque yo sé que hay alguna gente buena y a la que yo tengo mucho cariño, como Marina Nevado y tal, pero creo que se están equivocando, de verdad, pero insisto, yo no soy quien para dar lecciones de nada, yo doy únicamente mi opinión. Pero todo el mundo aquí es muy legítimo, es como decir, no voten a esto, bueno, no voten al vice porque le roba voto, tiene toda la opción a presentarse. Yo que no he votado muchos años, he votado opciones que no salían, me van a decir a mí a quién tengo que votar, es que no tengo por qué yo hacerle caso a esta gente, de verdad, no ese es el problema, no me interesa lo más mínimo. No me interesa lo más mínimo. Quiero decir que a mí me interesa que cada uno tenga su libertad y que vote la opción que quiera. No sé yo, y si un tío no está a gusto, pues que monte su partido, que monte su organización, que haga lo que le da la gana. Pero lo que sí que pido, o ya me encabe uno, es cuando intentan falsear o cambiar, decir, no, montamos esto por otros motivos. No, muchos de vosotros montáis esto porque no habéis tenido hueco, no habéis tenido un puesto, o porque pensabais que esto iba a ser pues una puñetera del Partido Popular, unos toques liberales, es que eso ya existe. Eso no hacía falta montar un partido. Mire, yo que estuve en el PADE, con un tío al que tengo mucho cariño, Juan Ramón Calero, bueno, en el PADE coincidí con Juan Juez Corbe, igual que coincidí en Fuerza Nueva con él, con Jorge Cutillas y con otros tantos. Llegó un momento que a mí se me dijo que me calmara porque esto no iba a ser el Frente Nacional Francés. Y dije, sí, efectivamente, estáis aquí en el PADE porque no os han dado un puesto en el Partido Popular. Hablo en lo ideológico, porque no sé para nada. Yo dije en su momento que creo que es lo que tocaba. Ahora esa terminología está desgastada, que el partido se tenía que refundar y llamarse para la derecha social. Y en vez de eso, pues la alternativa necesaria, pero alternativa, pero dime cuáles son los principios, no había nada. Pero cuando no hay nada, acaban desapareciendo y se llaman por delante. Mire, la Falange a usted le puede gustar o no. A mí yo tengo mucha simpatía, tampoco voy a ocultar. Y además orgulloso. Otra cosa es que crea que ahora hay una opción válida, tal, pero insisto, vaya por delante todo mi respeto. Tiene unos principios sólidos y por eso no va a desaparecer nunca. Lo que van a intentar es legalizarla, perseguirla, como lleva toda la vida perseguida desde su fundación en el año 1933, la fusión en el 34, es decir, llevan toda la vida persiguiendo. Pero cuando hay principios sólidos, otra cosa es que luego haya habido entre medias, y eso lo tengo que decir, mucho tuercebotas, mucha disidencia interna, mucho infiltrado, mucho que ha trabajado a favor de acabar con eso. Pero a mí ustedes me preguntan, toda mi admiración, y eso no desaparece. Cuando uno tiene principios elásticos y irreprochables, como pueda ser Ciudadanos, o como se ha convertido el Partido Popular, porque el Partido Popular no ha sido así. Es decir, a lo mejor hubo uno de los primeros años hasta que Gonzalo Fernández de la Mora salió de allí, horrorizado cuando decían que sea la Constitución, sea todo, sea no sé, y se largó Gonzalo Fernández de la Mora, siete ministros de Franco. Bueno, siempre me corrige Fernando, eran seis, más que ya fueron llamados los siete magníficos, más un secretario de Estado, tenía el rango que tenía ahora. Bueno, los siete magníficos, al final solo quedó Manuel Ferra, que luego fue el que refundó, el último de los últimos tenientes fue el ya desaparecido buen amigo Fernando, ministro, el último ministro de Franco, que lo vivo. Había dos que quedaban, el grandísimo Utrera Molina, que ha cumplido este año, hubiese cumplido 100 años, y también es otra persona que se merece un reconocimiento y un detalle. Y yo les prometo que en cuanto tenga un hueco me voy a poner a escribir un artículo a él, Alfonso Paso, que también se han cumplido 100 años del nacimiento de Alfonso Paso, de algún Alfonso Paso, y magnífica la labor que hace su hija, Almudena Paso. Bueno, me enrollo, les hablo de esto. En definitiva, es que cuando hay principios, cuando hay valores, cuando no desapareces, puedes estar en la relevancia política, puedes estar, pero no desapareces. Pero organizaciones como Ciudadanos, el Partido Popular tiene estructura, el PSOE es muy difícil que se desaparezca, el PSOE hay que legalizarla, es una organización criminal y corrupta, pero tiene una ideología pensada para el mal. El Partido Popular ni es, el Partido Popular es una estructura que hoy estoy contigo, mañana estoy allí. El actual presidente del Partido Popular presume de haber votado a Felipe González en el 82, y creo que en alguna declaración igual decir que en el 86, Moreno Bonilla diciendo que hacía Santiago Abascal un vasco, con lo que han sufrido los vascos. 200.000 vascos son expulsados de su territorio y muchos de ellos asesinados, secuestrados, extorsionados, muchos miles. No son los asesinados, que son más de 1.200, las cifras oficiales son cerca de 900, pero ETA mató mucho y no los reivindicaba, o los reivindicaban unas marcas blancas, o a lo mejor el Grapo facilitaba, aunque no se van, tenía una relación rara, pero seguramente se facilitaban objetivos y tal. Bueno, en definitiva, ¿qué dice con esto? El Partido Popular está llamado a desaparecer, por mucho que un día pueda subir o trabajar, en 10 años. De verdad, en 10 años. Me está llamado a desaparecer. Bueno, saben que estamos en la Boca del Lobo, saben que estamos aquí en Madrid y que en Informa Radio, que les hablamos, bueno, desde estos estudios Jesús Quintero, desde esta redacción de noticias Antonio Herrero, y que como cada mañana, y no iba a ser de otra manera, hoy jueves 21 de mayo, comienza justamente ahora una aventura radiofónica que debe llevarnos, debe conducirnos directamente hasta las 12, con entretenimiento, con opinión, con tertulia, y con mucho, mucho análisis. Precisamente en tiempo de tertulia, en tiempo de análisis, hoy desde estos estudios, Blas de Lezo, no, los estudios Blas de Lezo eran los de Radio Ya, algunos se acordarán, no, esos son Jesús Quintero y la redacción de noticias Antonio Herrera. Hoy, jueves, vamos a contar con Oscar Rivas, hace mucho que no les veo. Bueno, Fernando va así porque grabo con él, hacemos con él el lunes el Bunker Bar. No se pueden perder el Bunker Bar. A las 8 de la tarde, todos los lunes en directo, y luego lo emitimos los martes a las 11 de la mañana. Bueno, Óscar Rivas, el historiador Fernando Paz, Diego Camacho y Luis Sánchez de Movellán. Digo que no los he visto en tertulia porque estuvimos el pasado domingo contándoles la apasionante jornada electoral de las elecciones en Andalucía. Bueno, también estuvimos con José Luis Barceló. Pues con José Luis Barceló vamos a hablar de economía. José Luis Barceló y sumundofinanciero.com. Y de deportes, pues ya saben con quién hablamos de deportes, con Esteban Pacios, el bueno, el magnífico de Esteban Pacios, y con el genuino Tate Barceló. Tate Barceló es el director de edatv.news. 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Y ya si usted pica la publicidad que ahí viene, tal, no sé, pues la verdad es que nos hace un favor. Es una manera de hacer patriotismo. También otro día, tengo tantos artículos que escribir, el Alfonso Paso, el de José Utrera Molina, tantas opiniones que darle, pero también tengo que hablar de la campaña de demonización, no de demonización, de intento de acabar con nosotros en lo económico. Varios medios de la izquierda, utilizando al Partido Socialista, están preguntando en determinados ayuntamientos, municipios, diputaciones, cuáles son las aportaciones que nos dan. Todo está demostrable, todo está, además está el Tribunal de Cuentas, todo está muy claro. Vamos a hacer lo mismo, porque estamos investigando al plural y ustedes no se pueden imaginar la cantidad ingente de miles y miles de dinero que le entrega el gobierno de España y algunos ministerios. ¿Qué hace un periódico como El Plural hablando de la perspectiva de género, la menopausia con perspectiva de género? Pues por eso han cobrado muchos miles de euros. Bueno, pues vamos a empezar, estamos empezando a investigar el dinero que se le da a la izquierda por parte de los ayuntamientos, organismos que controla la izquierda. Sobre todo, el dinero sale de Moncloa. Ahí está el meollo. Están apretando que si el Ayuntamiento de Zaragoza nos ha dado 3.000 euros, nos ha dado, no. Nos ha adjudicado concursos, o nos ha adjudicado, pues, oye, hacerme colocarme unos banners, pues por recomendar que se vaya a Aragón, al Pirineo Aragonés, a esquiar en invierno. Esto, tal, o 1.500 o 2.000, lo que sea. La verdad es que hablo de memoria. Bueno, ¿quién entra en esa guerra? Vamos a entrar. Vamos a entrar y les vamos a ir contando a ustedes el dinero público que reciben estos feladores mediáticos, estos comedores de escrotos, que es lo que se han convertido el plural, el público. Bueno, lo del canal.net también estamos investigando si el dinero que reciben o las ayudas viene del narcoestado mexicano, porque están en México. Vamos a averiguarlo. A mí que se depile la mamarracha esa que sale ahí o no se depile, que se declare bisexual o no, es que me tiene sin cuidado. A mí es una personaje que me da un asco tremendo. Por cierto, intenta imitar a Vito y lo que genera es un ridículo espantoso. Pablo, que tú lo puedes hacer mejor, tío. Que tú puedes contratar a alguien mejor que esta mamarracha. Debe ser que te estás quedando sin hembra, pero va bajando el nivel, ¿eh? Menudo nivel. Bueno, Tate Barceló, el genuino Tate Barceló, cuenta con la piedra venezolana de Rafa Escalona, con el oro líquido de Córdoba, Juan Pulido. Juan se reía esta campaña diciendo, coño, que me llaman el oro líquido. Bueno, es el oro líquido de Córdoba, menudo pedazo de periodista. Es periodista y además periodista gráfico también. Pero es periodista, sí, tiene la carrera de periodista. Bueno, tenemos a Macarena, bueno, Alba ya saben que nos dejó, acabó sus prácticas aquí. Ahora tenemos haciendo prácticas a Raúl, tenemos a Pablo Gallo, tenemos a Alfonso Bernal, bueno, todo el equipo, a Gonzalo Dundum Pinilla, todo el equipo. Bueno, saben también que como cada mañana, de la mano de la singularísima Cristina Sol, nuestro informativo, nuestra caja de Pandora, sin olvidarnos que los mandos de la nave, la dirección técnica, la inimitable Cecilia Jara, la persona que hace posible que todo esto llegue a sus terminales, que todo esto salga adelante. Y tampoco nos olvidamos de su equipo técnico, Eduardo Vital Jr., nuestro hombre de Nueva España, David López, y tampoco y también nuestra directora de producción, que me dio trabajazo gestionando viajes, hoteles, yendo, viniendo, preparando todo, nuestra directora de producción, Mercedes de Verdad, junto con Carmen Domínguez. Ellos hacen posible que esto salga adelante. Bueno, hay quien me pregunta, ¿y hoy jueves qué va a pasar en la Boca del Lobo? Pues yo se lo voy a decir ahora mismo. Hoy jueves en la Boca del Lobo, a partir de las 10:30, pues ya saben, tenemos Perspectiva Sindicalista con Jorge Garrido, esa será a partir de las 11:45, y luego, por favor, un programa en el que yo tengo, que presento yo, que yo tengo mucho cariño, que es Historia de una Época en Informa Radio. Historia de una Época es un programa de entrevistas, mi programa más íntimo quizás. Emitimos a las 9 de la mañana, los sábados, luego los domingos a las 10 de la noche en el canal de YouTube, y luego lo ponemos aquí los jueves a las 11. Entonces, si usted se lo prendió, pues ahora en la Boca del Lobo a partir de las 11 le voy a hacer compañía. La verdad es que no sé a quién entrevisto hoy, ya lo saben. Pero luego podrán tener ocasión de escucharlo. Miren ustedes, yo les comentaba a primera hora, hace unos minutos, cómo se ha intentado atacar a Vox de una por tierra, mar y aire. No solo de la izquierda, también a través del Partido Popular y sus terminales mediáticas. Y lo último es, yo me atrevería a decir que colaborando en la creación de una asociación llamada Atenea, dirigida por Iván Espinosa de Monteros, que fue un brillantísimo parlamentario, portavoz parlamentario de Vox. Él deja la política después de ser elegido diputado, pero parece ser que como los números no dieron y no le hicieron ministro, pues se quedó en un segundo plano e inmediatamente dijo, ahora yo dejo la política, me voy a casa, tal, tengo cosas que hacer, mi hija está malita, la voy a cuidar y tal. Eso de cuidar a su hija le duró más bien poco. Empezó a hacer una tournée mediática, empezó a insultar a sus antiguos compañeros y ahí hizo pinza pues con Javier Ortega Smith, que yo me da una vergüenza ajena, de verdad se lo digo, el que fuera secretario del partido, el que ha echado a montones de gente, el que se cargó la estructura del partido a nivel nacional, territorial, municipal, en comunidades, que salga diciendo que si aquello es una dictadura, será la tuya. Lo que se está desmontando es el modelo de gestión que hiciste tú en el partido y que gracias a Dios han desaparecido esas formas que tanto ayudaron, que tanto ayudaste tú a construir y que tanto daño hicieron al partido. Ahora están todos juntos, liberales, no liberales, yo creo que lo que les une a otra cosa. Ojo, vaya por delante, que mucha de la gente que está ahí merece mi respeto y que tienen todo el derecho a montarse un partido. Lo que no veo tan claro es que tengan que insultar a sus antiguos compañeros, que se lo dieron todo, todo, todo, y algunos se tenían que tapar. Porque el problema es que no salieron en las listas, no salieron elegidos, encabezaban listas, no. Y como no salieron elegidos, querían otro puesto. Y no había. Ya para eso estaba Ortega y Smith, que los en su persona tenía absolutamente todo. Bueno, durante meses muchos medios de comunicación han intentado construir un relato artificial sobre una supuesta crisis interna en Vox. Día sí, día también, tertulianos, opinadores, subvencionados y periodistas al servicio del sistema corrupto repetían como un mantra que el partido de Santiago Abascal estaba roto, estaba dividido y estaba sobre todo condenado a desaparecer. Pero en la realidad, como casi siempre, ha terminado desmontando la propaganda. La verdadera crisis no estaba en Vox, la verdadera crisis estaba en Atenea. Aquella asociación impulsada por Iván Espinosa de Monteros y presentada como un supuesto laboratorio de ideas para la derecha española, pues ha terminado convirtiéndose en una tremenda operación fallida. Un proyecto que nació envuelto en titulares grandilocuentes, apoyos mediáticos sospechosamente entusiastas y promesas de renovación política, pero que ha acabado mostrando su auténtico objetivo: debilitar a Vox desde fuera y construir una derecha dócil, acomplejada y subordinada al Partido Popular. Miren, los hechos hablan por sí solos. La suspensión de actos, la salida de figuras importantes como Fran Hervías y la desbandada interna demuestran que aquello no era un proyecto sólido ni ilusionante. Era simplemente un intento de crear una derecha aceptable para el sistema. Una derecha que no incomodara a Bruselas, que no cuestionara las políticas globalistas, que no denunciara la inmigración ilegal y que no hablara de soberanía nacional ni pusiera en evidencia el consenso progresista que comparten socialistas y populares. Muchos de los que llegaron a Atenea, como les he comentado, pues lo hicieron seguramente de buena fe. Personas que pensaban que iban a participar en un espacio de reflexión intelectual, de debate cultural o de renovación ideológica. Pero con el tiempo han descubierto que aquello era otra cosa muy, pero que muy distinta. Que detrás del envoltorio elegante y las conferencias bien iluminadas se escondía una operación política contra Vox. Porque el problema para el sistema nunca ha sido una derecha domesticada como la del Partido Popular. El problema es Vox. El problema es que exista una formación política que diga cosas que nadie más se atreve a decir a nivel parlamentario. El problema es que haya un partido que denuncie el pacto entre socialistas y populares en Bruselas. La inmigración masiva, la Agenda 2030, la destrucción del campo, el fanatismo climático o el ataque permanente contra la identidad nacional española. Y por eso, ni más ni menos, había que fabricar una alternativa. Y miren, Vox es otra cosa y no puede ni debe encasillarse en la vieja dicotomía izquierda-derecha. Y eso también molesta. Y les molesta mucho. No sería la primera vez que determinados poderes económicos, mediáticos y políticos intentan construir partidos o plataformas para dividir el voto patriótico. La historia política reciente de España está llena de operaciones diseñadas desde despachos para neutralizar movimientos incómodos. Lo verdaderamente llamativo es la velocidad con la que esta operación se ha venido abajo, porque cuando un proyecto nace desde el resentimiento, desde el personalismo o desde la obsesión de destruir al adversario, termina fracasando. Y eso es exactamente lo que ha ocurrido. Mientras tanto, Vox sigue creciendo, pese al silencio mediático, pese a las campañas de demonización, a la criminalización permanente, pese a los ataques constantes y pese a los intentos de aislamiento político y mediático. Y eso explica el nerviosismo de muchos. Miren, ahora resulta que quienes durante meses hablaban de la crisis de Vox guardan silencio ante el evidente derrumbe de Atenea. Ahora muchos medios prefieren mirar hacia otro lado, porque reconocer el fracaso de Atenea supondría admitir que la operación salió mal. Supondría reconocer que no consiguieron romper a Vox ni fabricar esa derecha sumisa y manejable que algunos añoraban. Pero quizás lo más significativo de todo eso sea precisamente eso, que quienes intentaban presentarse como la alternativa moderada, seria y muy preparada han acabado convertidos en un proyecto irrelevante sin rumbo y sin respaldo social. Y miren, es que la política real No se construyen los salones de los think tanks ni en las columnas de determinados periódicos. La política real se construye en la calle. Se construye escuchando a la gente y defendiendo principios firmes, aunque incomoden al poder. Y les voy a ser muy claro. Y eso, guste o no guste, es algo que muchos españoles siguen viendo hoy en Vox y no en experimentos artificiales como Atenea. Bueno, ya saben que les habla Javier García, que estamos en La Boca del Lobo, estamos en Informa Radio, estamos en un programa que no es apto ni para natilleros, ni bizcochables, ni almibarados. En un programa que sí que es apto para todas las edades, más o menos para todas las edades, que no para todos los públicos. Hay gente que le puede dar un puñetero telele. En un programa telele, sí. En un programa que comienza ni más ni menos, a ver si ustedes lo adivinan, justamente en este momento.

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3: Ábalos está triste.
4: Vengo solo en mi coche. No tengo secretaria. No tengo a nadie detrás ni al lado.
3: Ábalos está solo.
4: No tengo a nadie detrás ni al lado.
3: Ábalos tiene mucho frío.
5: Yo no tengo ninguna manta. Yo no tengo ninguna manta.
3: Por eso hemos querido recordarle tiempos mejores en esta entrevista completamente ficticia. Señor Ábalos, ¿podemos hacerle unas preguntas para Informa Radio?
5: Es cierto que no voy a responder a preguntas. Sé que tienen muchas. Yo también tengo muchas respuestas.
3: ¿Cuántas veces montó fiestas durante el confinamiento?
6: Pues como una docena de veces.
3: ¿Y en qué tipo de sitios?
6: La verdad es que locales de alterne, locales públicos y privados. Mujeres que entran y salen.
3: ¿Y cómo eran esas mujeres?
7: Si algo era destacable, era la presencia masiva de chicas jóvenes, incluso muy jóvenes.
3: ¿Eran sus sobrinas? ¿Personal altamente cualificado?
5: Saben ustedes que la cosa no va por ahí.
3: ¿Qué tipo de gente iba a sus fiestas?
6: Bueno, y gente que se dedicaba a mil cosas. Y las bueno. Hemos visto aquí. Gente que se dedicaba a cosas de alcohol o de traje regional.
3: ¿Y qué hacían en esas fiestas?
5: Cosas muy asquerosas.
3: ¿También iban sus compañeros del Grupo Socialista?
6: No vamos a entrar en eso. Ha llegado el momento de que no entremos en eso.
3: ¿Por qué les gustan tanto a los socialistas las fiestas locas?
5: El Partido Socialista ahí actúa con una cierta impulsividad y quiere demostrar que no es como el Partido Popular, que va mucho más allá.
3: ¿Y en su familia cómo lo ven?
5: Me meten más divorcios de los que he tenido. Oye, ya vale.
3: Pues muchas gracias, señor Ábalos. Ojalá le hagan a usted ministro de parrandas inclusivas.
6: Pueden hacer todos los chistes que quieran, si voló, no voló, los brazos, todo esto queda muy bien. Yo le agradezco el humor.
3: Bueno, mucha suerte en el grupo mixto.
5: No, yo vine para quedarme. Y no me echa nadie.
3: Recuerda que todo lo que acabas de escuchar es más falso que una promesa de Pedro Sánchez. Si en otros medios no puedes distinguir los fakes del resto del contenidos, quédate con nosotros. 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
6: 7:32 de la mañana, 6:32 en las Islas Canarias. Miren, ustedes que tienen un coeficiente intelectual muy superior a la media, y por eso nos escuchan, si yo a una persona sensata, antes de que llegara Sánchez, le pregunto, ¿quién ha sido el peor presidente de España? Está el listón, es muy complicado la elección, pero yo creo que ustedes dirían Zapatero. Es verdad que Suárez inició todo este desastre, luego está el ladrón de Felipe González, el inane de Calvo Sotelo, es muy complicado. El pájaro de Aznar, sí, pero yo les digo, ¿quién? Estoy seguro que la inmensa mayoría diría Zapatero. Bueno, fíjense cómo han cambiado el relato, que ahora nos hablan del legado de Zapatero. El legado de Zapatero, el de los brotes verdes, el de la España arruinada, el del Plan E. Se nos ha olvidado lo que era el Plan E. El Plan E era gastarse una millonada en publicidad y cero empleo. Bueno, algún ayuntamiento contrataba a 25 tíos para faltar una acera cuando no hacía falta. Fue dilapidar el dinero, se gastó mucho más en publicitar el Plan E que los empleos que se consiguieron. Zapatero fue una auténtica calamidad. El que empezó a hablarnos del negocio climático, eso del aire, de la tierra, esas frases que uno no entendía, tenían todos un grado de maldad. Ahora, me parece asombroso, igual que hace unos años comenté, bueno, a Rajoy no lo podrán volver a sacar, porque a Rajoy ha sido casi más nefasto en el sentido de que su primera legislatura fue la tercera de José Luis Rodríguez Zapatero. Fue un auténtico desastre. En lo ideológico hizo más daño. Hizo más daño porque dio por buena en las políticas socialistas. Pero digo, en términos, sin compararlo en temas ideológicos, no, solo de gestión. Lo de Zapatero, bueno, le abrió heridas, en verdad las heridas las abrió José María Aznar cuando condenó el legítimo alzamiento del 18 de junio en sede parlamentaria. Una auténtica locura que Aznar fue el que le da el mando del escalestre y de la superioridad moral a la izquierda, se la entrega a él. Eso no hay. Pero yo digo en términos de gestión, no. Zapatero, bueno, pues ahora corren memes, bueno, memes no. La izquierda se ha movilizado, está siendo imputado el mejor presidente de la historia de España. Digo, pero ¿cómo la izquierda le da la vuelta a la verdad y construye un relato muy alejado de los hechos reales? Cifra, récord de paro, la economía destrozada, pusieron al pobre, ¿se acuerdan ustedes? El que fue ministro de Economía, Solves, Pedro Solves, que aquel debate con Manuel Pizarro tenía razón, dice, nos enfrentamos a una gravísima crisis, y el otro dijo que no. Bueno, saben ustedes lo que hizo el Partido Popular, al que tenía razón y el que había dicho la verdad en el debate, que iba de número 2 por Madrid, le apartaron a Manuel Pizarro, de hecho, pues no sé si estuvo un año y luego se fue. Claro, le fichan para ser ministro de Economía y tal, y luego al final le tienen de diputado Lasso. Es verdad que los números, como diría Feijóo, es que lo de Feijóo y Rajoy son tan similares, no dan. Pero se han construido ahora el relato de ZP. Y es más, hay quien dice que es el que moviliza el voto de la izquierda. Hemos llegado, la izquierda son magos en esto, son genios. Los que hemos vivido esa etapa, que la recordamos con terror, la crisis económica brutal, la falta de la mala gestión, y le quiero decir, Solve dice, no, aquí no va a haber crisis. Y el otro que decía que había crisis, pues al final el Partido Popular aparta a su hombre que tenía razón, porque es verdad que estuvo más gris con un Solves que estaba acostumbrado, un Solves que lo dejó hace ya no hace tanto tiempo. Y ahora nos construyen el relato de que ha sido el mejor presidente de la democracia. Y hay quien lo acaba comprando. Y no hay quien le diga, pero que fue una puta calamidad. Y ahora, además de calamidad, un golfo. Dice, en tiempo de Zapatero no hubo ningún caso de corrupción. Que sepamos, igual se estaba reservando para después. De todas formas, lo que se juzga aquí no son sus 7 años y pico de gobierno. Lo que se juzga aquí es lo que ha hecho posteriormente. Miren, yo no me alegro del mal ajeno. Pero es una buena noticia que este puto sinvergüenza de Zapatero, que tanto daño ha hecho a España, ahora por fin se le está investigando. Soy muy pesado con esto porque ahora hay mucho experto. Ya sé en España que hay expertos de todo. Hay un accidente de tren y te sale una mamarracha, la teta entera o la tonta entera, hablando como si supiese de esto. Hay un accidente aéreo y también como si todos supiesen, son ingenieros aeronáuticos. Yo, a mí me da una vergüenza ajena escuchar algunos contertulios de salón, esos lamedores de escrotos que van de una televisión a otra, diciendo una salta de gilipolleces, y ni siquiera el presentador es capaz de decir, oye, ¿hasta aquí hemos llegado? Para decir gilipolleces. Nacho Abad, cuando me lleva estos mamarrachos, alguno le tendría que decir, oye, para aquí un poco. El otro día, el Juan Lobato, que es un tío sensato, que además le echaron porque parecía honrado, y no tengo duda de que lo fuera, por eso le han echado y han puesto a un sicario como Óscar López en Madrid, a dirigir a los socialistas madrileños, dice, no, es que lo de mi generación, Zapatero es un referente. Nos fijamos, ¿por qué? Porque la derecha ha estado a otra cosa mientras ellos estaban para hacer el mal. La derecha, me refiero al Partido Popular. Estaban a otra cosa. Y mientras que Zapatero fue una calamidad, hay que recordar cómo llegó después de los atentados del 11M, Zapatero es el caudillo del régimen del 2004 que se inicia con los atentados del 11M. Cada vez lo dejamos claro. Bueno, pues hasta Juan Lobato diciendo, estoy en shock porque para nosotros era un referente. Claro, porque estos desde su maldad se han dedicado a hacer un proyecto ideológico. Los otros solo se han dedicado a gestionar y a robar un poquito, o un muchito. Mientras que la izquierda, cuando roba, también tiene un proyecto ideológico. Por eso están en shock. Bueno, están replegando velas. Las ratas saltan del barco. Va a ser el título de la tertulia de hoy. ZP, 2 puntos, las ratas saltan del barco. Porque, claro, a medida que van leyendo el auto de imputación, es para temblar. Un auto demoledor. Por cierto, las hijas góticas, estas que tiene este pájaro, que vayan calentando, que salen. Porque, hombre, es poco creíble que le den 1 millón de pavetes por maquetar informes orales. Ya sabemos que dentro del socialismo todo es muy oral, todo es muy lamedor. Pero, hombre, llegar a maquetar unos informes orales y llevarte 1 millón de pavos. Así que las niñas, igual a partir del martes del 2 de junio, acompañan a papá en la imputación, si no antes. Luego el Partido Popular, la verdad, sigue sin saber qué quiere ser de mayor. Yo es algo, no lo tienen nada claro. No saben. Resulta que los números no dan para una moción de censura, pero en Andalucía, Moreno Bonilla, que no tiene mayoría absoluta, exige que los números le dan, ¿no? Es que te faltan dos. A ver si nos vamos aclarando, dos. Dos escaños te faltan. No, es que estoy a 20.000, ya. Pues te faltan 20.000 votos. A ver si los números van a dar en Andalucía y no van a dar para poner una moción, para interponer una moción de censura, que es un tema más ético y moral que otra cosa. Pero bueno, algunos no entienden ni de ética ni de moral. O consigo gobernar o no me interesa mojarme. Así nos ha ido en este país. Y luego lo de Julito Martínez Martínez, el amigo de ZP, el lacayo. Análisis relevante, se lo vengo diciendo. Eso en este libro, El PSOE contra España, del que les hablo. Yo creo que el juez Calama ha hecho un vistazo al libro y ha debido de pensar. Vamos a investigar. Y por cierto, esto de la imputación a ZP no es un tema de acto hoy ni de manos limpias, que por cierto, en esto han hecho un buen trabajo. Alguien lo tenía que hacer. Esto es un tema de Estados Unidos, Fiscalía Francesa y Fiscalía Suiza. Que es, como yo les he dicho a ustedes, bueno, los que nos escuchan hace tiempo saben, yo vengo denunciando que ZP estaba más tiempo, bueno, lo de Venezuela, dentro de Europa, en Suiza que en España. En Suiza que en España. Y la excusa era ir a encontrarse con Puigdemont. Y casualmente, casualmente, la Fiscalía Suiza es la que ha puesto sobre la pista y ha abierto esto. Esto es un tema demoledor. Y aquellos que les preocupa tanto la imagen que estamos dando en el exterior, pues hacen bien en preocuparse. Tremendo. Por cierto, desde Bruselas también nos han dado un toquecito, porque eso de que tienen dinero de fondos Next Generation, o estas cosas, de recuperación europea, para que los entendamos, está muy feo que te lo gastes en pagar pensiones. Claro, pero es que resulta que los que venían a pagarnos las pensiones, pues parece que se están retrasando en el pago de las pensiones. Antes vamos a ver si atacamos, violamos, asesinamos. Antes voy a ver si las ayudas sociales que le ponía corresponde a un español me las das a mí. Es decir, se está retrasando. Y la caja de la seguridad social está vacía. Y luego tenemos a un miserable entre los miserables. Hay José Luis Escrivá y Marlaska. Marlaska ayer tuvo... Yo creo que lo han dejado ahí para ver si lo queman del todo. Marlaska, que tuvo un año enfrentamiento con una diputada del partido, Ana Vázquez me parece que se llama, que además es bastante, bastante buena, bastante aguerrida, su partido no tanto, pero es verdad que de vez en cuando, pues, esto es como Cayetana, joder, que bien habla, tal, ya, pero es que luego, luego lo que decís en el Parlamento no lo aplicáis. Pero bueno, resulta que el sinvergüenza de Marlaska, cuando le dicen que las fuerzas y cuerpos de seguridad del Estado están abandonados, dice el otro, usted tiene nombres, yo lo que tengo son números. Yo no sé si le engañó el subconsciente, porque Marlaska debería ser investigado para saber quién le filtra información, por ejemplo, a Zapatero, o quién le filtraba información a Ábalos antes de su detención, porque esto sale del Ministerio de Marlaska. José Luis Escrivá ahora reconoce que se reunió media docena de veces con ZP, pero que nunca hablaron de nada. Hombre, da igual, habláis. Esto es cuando mi hija está hablando por teléfono 2 horas con un tío, le digo, ¿de qué has hablado? De nada. Hostia, ¿pero qué habéis hecho? ¿Un monólogo por teléfono? No habláis de nada. 2 horas, pero llevas 2 horas hablando, que llevo 2 horas para ver si hablamos tú y yo. Y no, ¿de qué habéis hablado? De nada, no, de algo se hablará. Y casualmente, el Ministerio de Escrivá es el que una sanción o una multa o unos impagos a la Seguridad Social que tenía Plus Ultra, pues resulta que desaparecieron. No hablaron de nada, pero ese impago desapareció. Y le dieron un certificado de que estaba el día de pago en la Seguridad Social, cuando era mentira, y por eso recibieron los millones. Justicia Europa, Pardo, ¿no? Si no me equivoco, un buen tipo, sobre todo cuando... A mí cuando montan partidos políticos ya me preocupa más. Me preocupa más, no. Yo creo que pierden legitimidad en el sentido de que, bueno, ya te posicionas. En cambio, cuando hacen una labor jurídica, como hacen estas asociaciones que les estoy diciendo, estos o sindicatos, está muy bien. Bueno, pues ha denunciado, que esa es otra cosa que venimos también es que no solo ZP, es saber quién firmó las ayudas a las empresas de los amigos de Begoña Gómez. Claro, eso lo firmó un consejo de ministros donde, por ejemplo, estaba Pablo Iglesias y la borrica de Irene Montero. Claro, ¿cómo van a dejar caer a ZP? Porque

0: Máscara, una tapadera de la peor corrupción, la que degrada la democracia y socava la nación. Pero había más. Y ahora empezamos a saberlo. Según la justicia, corrupción económica. Oro, divisas, petróleo, tráfico de influencias. ¿Influencias sobre quién, señor Bolaños? ¿Sobre el señor Feijóo? ¿Sobre Abascal? ¿O sobre quién maneja el dinero público? Es decir, sobre ustedes, sobre el señor Sánchez, como le he llamado, el Ultra Plus. Ahora se entienden perfectamente su empeño en blanquear a Delcy. Buscan blanquearse a sí mismos. Señor Bolaños, ¿y ahora qué? De sus socios poco cabe esperar. Ya hemos oído aquí al señor Rufián. Les une a ustedes una ansia infinita de impunidad, ese gran regenerador. Peor lo tienen, me parece, los alcaldes y concejales socialistas. Toda España espera que convoquen elecciones ya, sería lo democrático y lo limpio. Pero vengan, aguanten un poquito más. Sánchez ya ha laminado el poder autonómico del PSOE. Le queda arrasar el municipal. 2.269 alcaldes socialistas se la juegan en mayo. A por ellos. Rematen la faena. Oblíguenles a pedir el voto para una trama criminal.
1: Bueno, la verdad es que igual que Navasque, son muy aguerridos, pero luego votan lo que les dice el jefe. Por cierto, yo si fuera del Partido Popular y hablaba de Rita Barberá, igual me tapaba un poco. Que a la que abandonasteis, fuisteis vosotros y la dejasteis sola en el Senado. Y murió sola, noten, y nadie se acercaba a ella, porque no era el momento. Y de Paco Camps, hombre, ha tenido un calvario, y luego la verdad que dice muchas tonterías por ahí, que todo hay que decirlo. Unas tonterías que no hay por dónde cogerlo, porque después de 16 años de procesos judiciales, o me parece que ha sido 19 años y 16 procesos judiciales, una barbaridad, ha salido absuelto de todo, pero también le dejasteis tirado. Es que todo eso hay que recordarlo, con lo cual, hombre, Cayetana, hay que taparse de vez en cuando un poquito. Que Rita Maestre, Rita Barberá, perdón, la teníais ahí en el Senado y no la hablabais. Bueno, Pepa Millán también daba su opinión respecto a lo que está pasando.
2: Cada nueva imputación demuestra para lo que usan ustedes el Estado y demuestra que ustedes no son políticos corruptos, son corruptos que han llegado al poder para servirse. De manera que la cuestión ya no es cuántos casos quedan más por conocer, la cuestión aquí es para qué utilizan el poder que tienen. Y ahí está la gravedad de todo lo que estamos viviendo, porque ustedes están utilizando el Estado como una apisonadora contra los españoles y como una maquinaria inagotable de privilegios para los suyos y también para los de fuera. Porque cuando ustedes aprueban una regularización masiva, decretan secretos todos los expedientes y facilitan la legalización de presos extranjeros, están utilizando el Estado en contra de los españoles. Cuando en mitad de una pandemia resulta que estaban usando nuestro dinero para pactar mordidas, para hacer fiestas con prostitutas a las que les daban salvoconducto mientras prohibían a los españoles trabajar y enterrar a sus muertos, estaban utilizando el Estado en contra de los españoles. Y cuando ustedes pactan en Cataluña seguir utilizando el dinero de todos los españoles para financiar el negocio del anti-España, como acaban de hacer, están utilizando el Estado en contra de los españoles. Pero este sistema construido sobre el odio a España, sobre la traición y la cesión permanente y sistemática a separatistas y filoetarras, ya lo inventó el que llegó al poder tan solo 3 días después del peor atentado terrorista que ha tenido España. El ideólogo del desguace nacional y el que fulminó la convivencia entre españoles. El primer expresidente del gobierno imputado, que se llama Zapatero y es del Partido Socialista.
1: Bueno, magnífica como siempre, Pepa Millán. Es que tengo muchos opiniones, audios que me gustaría que compartiéramos. En el Parlamento Español hay mucho miserable. Uno de ellos fue el abogado de las FARC, el secretario general del Partido Comunista, Enrique Santiago, que está en la secta de Sumar. Bueno, ya saben ustedes que aquí, como son las sectas, se han peleado entre ellas. Bueno, Enrique Santiago lo que propone es que se regule la actividad de los expresidentes. Que no, si es que no hay que regular nada. O sea, es un golfo o no es un golfo. Igual que hay que regular la actividad de la mujer del presidente. O es una golfa o no lo es. Punto. Y aquí da la sensación de que la mujer del presidente es una golfa. El expresidente Zapatero es un golfo.
3: Después del del auto, ¿ha cambiado su opinión sobre el Zapatero? ¿Cree que hay lawfare después del del auto?
4: Lo primero que es necesario en este país es regular bien todas las actividades de los expresidentes del gobierno. Eso es una cosa que está clarísimo. Y segundo, desde luego, si se ha cobrado cantidades por gestiones políticas, eso es un delito, claramente. Pero después...
1: ¡Ay, la izquierda salta del barco! Eso es un delito. Vamos, que ahora que hay que... ¡Que no! Que o se salta uno el código penal o no, que es que no hay que un expresidente que haga lo que le dé la gana. Y otra cosa es que dentro de eso...

0: de que hago lo que me da la gana sea un puto golfo, como es el caso. Que no. Es que estar traficando con oro, con petróleo, cobrando comisiones y ayudas públicas es un delito. No va a poner en un estatuto del expresidente. No podría negociar para traer oro a España y llevarse comisiones. No, es que eso es un delito. Se supone que ni un presidente ni un expresidente. Las ratas saltan del barco y luego Rufián se ha propuesto para encabezar. Está muy mal en la Izquierda Republicana, no se habla con sus compañeros, con sus diputados, compañeros diputados también, y se está postulando para encabezar una izquierda soberanista. Cuando hablan de izquierda soberanista, son las distintas izquierdas separatistas y las encabeza él. Es decir, él sería el unificador de todas las izquierdas que odian a España. Hombre, en España ser de izquierda es sinónimo de odiar a España, porque desea su destrucción. Se ponen banderitas de todas las comunidades autónomas, en cambio cuando llevan la de España te odian. Y si puede, te linchan. Con lo cual, estos son con los que estamos hablando. Y el problema es que ahora llegan ya demasiado tarde. Porque han dado tanto la cara por Begoña, por Zapatero, por el propio Ábalos, que le aplaudieron todos, el grupo de Podemos, o Sumar incluido, que ahora ya no saben qué hacer. Y creo que van a ser estos los que van a intentar dejar caer a Sánchez. Porque, claro, si Rufián, que es el más activo ahora contra Sánchez, ayer no lo era, antes de ayer no lo era, hoy ya ha cambiado de opinión. Claro, la estrategia es decir, son unos corruptos los del PSOE, me tenéis que apoyar a mí. Es la única oportunidad que tienen. A lo mejor llegan tarde, pero ya saben ustedes que como el votante de izquierdas es imbécil, pues es posible que les dé resultado. Pero claro, algo tienen que hacer. O se separan de Sánchez o unen su suerte, electoralmente hablando, a la de Sánchez. Ahora van a hacer como que a Sánchez no le conocían, cuando algunos de ellos, como Pablo Iglesias, estaban en el Consejo de Ministros. Igual por eso el sinvergüenza de Pablo Iglesias y la borrica de Irene Montero están callados. Bueno, Abascal también pone a Sánchez en la cima de la corrupción.
1: Bueno, demuestra una vez más su falta de respeto a la Cámara y a los españoles no contestando por qué ha puesto a los españoles en el último lugar en el acceso a las ayudas sociales y a las ayudas de vivienda con sus políticas. Y hace lo de siempre, mentir. Usted suba aquí y esparza las mentiras que quiera, las que le plazcan, porque además le dan bastante placer. Pero toda España sabe que usted es el jefe de Ábalos, usted es el jefe de Coldo, usted es el jefe de Cerdán y usted es el socio o el jefe de Zapatero, pero eso ya nos lo dirán los tribunales.
0: Y luego de Abascal pasamos al miserable de Patxi López, que ya le cuesta creer. Habla de presunción de inocencia. Ahora el mantra dentro del PSOE es hablar de presunción de inocencia.
2: Portavoz, buenos días. Después de leer el auto, ¿mantiene su opinión, la de ayer?
3: Sí, vuelvo a decir lo mismo y no me vais
0: lo
3: a
0: mismo
3: sacar
0: lo
3: de ahí.
0: Dicho,
3: cuando la cosa está en los tribunales, que la justicia investigue, que vaya hasta el final y que ponga las pruebas encima de la mesa. Y mientras tanto, presunción de inocencia y por la vivencia personal mía con Zapatero, yo le voy a seguir defendiendo hasta que se demuestre lo contrario.
0: Hasta la muerte. No ha dicho hasta la muerte. No falta decir hasta la muerte. Hasta que la muerte no sepa ahí. Sí, claro, Zapatero te puso ahí. ¿Cómo han cambiado el relato vendiéndonos ahora que Zapatero, de los mejores presidentes, el mejor presidente de la democracia? Es una locura. Bueno, otro miserable, la vieja del visillo Bolaños, este no quiso hablar de ZP.
4: Y le muestro mi solidaridad por haber perdido quizás sus dos activos más importantes en el Grupo Parlamentario Popular, mejorando lo presente, que son el señor Vito Quiles y el señor Endongo, a los que ustedes financian y los que ustedes utilizan para acosar a periodistas, a diputados y diputadas progresistas, a personas progresistas en general, particularmente a mujeres, que es lo que les gusta acusar. Espero que el dinero público que gestiona el Partido Popular, en lugar de financiar acosadores y matones ultras, financie políticas y una política limpia, si es posible. Igual es pedirle lo imposible.
0: Han visto, ¿no? Yo les he dicho que hay una ofensiva del PSOE y de la izquierda en acosar a todos aquellos que tienen el valor de anunciarse con nosotros. Hay una, no se pueden ustedes imaginar, campañas que han sido canceladas por miedo, muchas veces, no, déjame ya, la próxima vez, claro, el gobierno. Estos nos hablan de financiación legal, les aseguro yo, pero la suya, dinero público, millones y millones que se han repartido no solo en putas, en cocaína, en mariscadas, no solo dinero que han robado a los parados, no. Ahora el dinero que nos han robado a todos nosotros para comprar mascarillas que luego nos revendían a nosotros. no solo dinero para pagar a las empresas de sus amigos, multas de 16 millones como la de Hacienda y el tercero de Hacienda, uno de los que parece ser se zumbaba ayahuasca Montero en el Hotel Las Salinas, ¿se acuerdan? Pues resulta que a un tío que tiene una multa de 16 millones se le quita la multa, bueno, a cambio de un milloncete para mí. Eso se está investigando. Hombre, 53 millones y un milloncete se lo quedan mis hijas por hacer maquetaciones de informes orales. Que yo creo que el juez le debería llamar a estas niñas, pero únicamente por curiosidad. Oye, ¿cómo se maqueta un informe oral? ¿Con la lengua de María Jesús Montero? Porque mira la habilidad que tiene para manejar la lengua. Aquí es todo muy oral. Bueno, y Rufián está muy jodido, el pobrecito.
5: Y se estoy jodido. Ay. Estoy jodido. Sí. Yo no sé si ustedes están fastidiados. 88 páginas. 88.
0: Sí, sí. Ahí, ya he dado.
5: Tráfico de influencias, organización criminal, blanqueo de capitales. Yo reconozco que no soy objetivo. Yo no soy objetivo. No. Yo le tengo un enorme respeto.
0: ¿A quién?
5: Y un enorme afecto.
0: A ZP.
5: A Zapatero. 9 de los nuestros están en la calle, claro. Duermen en su casa.
0: Gracias a ZP.
5: En gran parte.
0: ¿No ve?
5: Por él.
0: ¿Eh? Entre delincuentes.
5: Pero también tengo ahí ojos está. En la cara.
0: Claro, muy bien. Sí.
5: También tengo ojos
0: el
5: en la cara.
0: El cerebro te vale más bien de poco. Los ojos igual.
5: Que esto no existiría si Zapatero no fuera un enorme activo electoral para la izquierda. Sí.
0: Claro.
5: ¿Y tanto? ¿Que existe una cacería judicial? Sí.
0: Sí, claro.
5: ¿Y tanto? ¿Que Felipe, que Aznar y que Rajoy se lo merecen mucho más? No 88, sino 188.
0: Pues tú, sí, la denuncia.
5: También. Pero, señorías, la izquierda es que somos otra cosa.
0: Sí.
5: Somos otra cosa.
0: Se así están que postulando
5: la pregunta ahora, que yo les hago, la pregunta pues. que yo le hago, señor presidente, es ¿dónde acaba el lobismo y empieza el tráfico de influencias?
0: Ay, ¿qué? Ahora te das cuenta, rufián. Es que es un rufián. Las ratas saltan del barco, ¿se dan cuenta ustedes? Bueno, otra que está muy preocupada es Ione Belarra. Esta calamidad, la niña de la curva, está también muy preocupada.
6: ¿Cómo lo lee usted? ¿Cómo valora ese auto, estas acusaciones, esta investigación?
7: Yo estoy muy preocupada, Javier. Después de leer el auto me parece que está muy bien fundamentado, que hay muchísima información concreta y que pinta muy feo, la verdad, pinta muy mal. Y creo que eso es una muy mala noticia para este país, porque yo sí creía que el Partido Socialista había entendido, después del 15M, que hay cosas que en España ya no se pueden hacer, que hay cosas que la gente ya no aguanta más, que ya no tolera y que quizás los votantes de derechas le aguantan a la derecha, pero que de ninguna manera el bloque progresista se puede permitir algo así. Yo estoy muy preocupada y pienso mucho en la gente que ahora mismo está en su casa viendo que no puede pagar el alquiler, sí, que no llega para pagar la hipoteca, que se gasta la mitad del sueldo en la cesta de la compra y que encima ve que este gobierno no solo no hace nada para resolver sus problemas, sino que además hay sospechas de que se han estado metiendo la mano en la caja. Porque para mí lo más grave no es tanto lo de Zapatero, sino que vincula...
0: ¿Cómo que no es tanto lo de Zapatero?
7: Yo creo que el auto es contundente y es preocupante que ese auto esté tan bien escrito, como decía Gabriel Rufián. Y yo creo que además lo peor, y a mí lo que más me preocupa, es que todo eso no se puede hacer sin el gobierno de España. Todo eso no se puede hacer sin una decisión del Consejo de Ministros, sin un aval del presidente del gobierno que avala ese rescate. Y es decir, si esto va para adelante, quien va arrastrado, quien va detrás, es el gobierno de España en su conjunto, que es quien toma esa decisión.
0: Que tú has estado en ese gobierno cuando se firmaron esas ayudas.
7: Que yo creo que en este momento,
0: Ione, que tú eras ministra,
7: España no se puede permitir, insisto, creo que el PSOE, y yo pensaba honestamente que el PSOE después del 15M sí había entendido que hay algunas cosas en España que ya no se pueden hacer.
0: Pero vamos a ver, después del 15M te estaba dedicando a fumarte porro. ¿Pero qué te vas a enterar tú? Que ahora se han dado cuenta que esto es muy grave. Miren, falta un año para las elecciones y se están recolocando porque no tienen nada. Se ha regalado el Sáhara. Se ha sido un gobierno absolutamente pro-marroquí. En esto se han parecido mucho a Aznar. Marruecos su mejor aliado es Estados Unidos e Israel. Dicen defender a Palestina cuando están apoyando a Marruecos. Son una calamidad. Han robado hasta la saciedad. Que está Super Santos Cerdán, ha pasado por el talego y está a la espera de juicio. Que en el talego está Ábalos, que os levantasteis todos a aplaudirle. Que estaba Coldo. Y algunos veníamos años denunciando esto. Años denunciando esto. Y ahora esta mamarracha, este indigente intelectual, esto muy grave. Esto muy grave. Ya no es que la derecha tiene ganas a ZP. No. Pues cierto, Rufián, si consideras que han cometido alguna ilegalidad, yo sí lo considero, pero tú tienes poder, dinero, porque a ti te lo paga el partido, aunque no sabemos qué partido, denuncia a Aznar, a Felipe González, a Rajoy, y si puedes, sacas de la tumba, que se os da muy bien, a Suárez, y también, le haces un juicio sumarísimo, como se ha hecho a Franco 50 años después, que soy muy valiente, pero si hay dudas, lo que tienes que hacer es presentar, no 88 páginas, como tú has dicho, 188. Es más, yo te apoyaré, porque coincido contigo, todos los putos golfos. Pero, hombre, llegar al grado de Zapatero me parece muy difícil. Estáis descolocados. La izquierda está descolocada, no sabe qué hacer ahora. Y claro, se tienen que preparar de aquí a un año, y lo que van a decir es como si ellos no supiesen nada de lo que ha pasado hasta el momento. Escuchar a la niña de la curva es un insulto a la inteligencia. Es que esto es muy grave. Mira, Golfa, tú estabas en ese... Yo juraría que estaba ministra cuando se firmaron esas ayudas. Tú, Pablo Iglesias, Irene Montero, ¿te suena? Ahora no podéis decir que desconocías esto. Si es que os han tomado por imbéciles. Vosotros sois el sector de los flautas. Los otros son el sector pijopeugue. Los esquiva, los que se reunían, las élites, la alcurnia. Los que manejaban, y vosotros sois los mamporreros, los fumaporros. Os daban un poquito de costo, una tienda de campaña y unas chuches para manteneros entretenidos. Eso es lo que sois vosotros, lo que habéis sido en el gobierno. Los mamporreros y los porreros del gobierno. Y ellos eran las élites, el del Banco de España, el que si era ministro de Inclusión y Seguridad Social. Y a vosotros os daban, pues eso, igualdad. Para que dijerais vuestras locuras y para que seáis banderas LGTBI por la ventana, por la puta ventana. Y ahora se dan cuenta, esto es muy grave. ¿Pero qué pensabas, mamarracha? Que de vez en cuando a la borrica Irene Montero y al comando de la tarta le dejaban el avión para que se fueran a Nueva York a sacarse unos selfies. Y con eso, como son tan catetos, ¡uy, qué bien, nos han dejado el avión! Somos nuevos ricos. Cuando los negocios de verdad... Los estaban haciendo, no a vuestras espaldas. Bueno, es que os han tomado por ignorantes, que es lo que sois. Bueno, los etarras no quieren hablar porque, claro, tenían en Zapatero un aliado.
8: ¿Cómo recibieron la noticia de Zapatero? De la imputación.
0: Qué grande.
8: ¿Cree que va a la cárcel?
9: Nos dejas pasar.
8: Gracias.
0: Qué grande Rafa Escalona, grandísimo. Que ayer estuvo haciendo una labor informativa desde el Congreso de los Diputados. Se pensaba que nos iban a echar. Han echado a Vito Quiles, ahora a Vito Quiles lo tenemos fuera. Y al resto lo tenemos dentro. Bueno, Ana Pardo de Vera también sale al rescate de ZP. Claro, es lógico, porque hay que recordar que la mano derecha de ZP, que es Pepino Blanco, es la que colocó a su hermana Nadif, como ha dicho en varias ocasiones Ábalos, que la puso de presidente de Nadif porque se lo había dicho Pepino Blanco, el de Zapatero, el de Acento, el de la consultora Peolobi marroquí.
10: Durísimo, acusaciones gravísimas. Pero ningún mail de Zapatero, una carta al Banco Santander en el nombre de Zapatero para obtener un crédito ICO que ni siquiera se le dio a Plus Ultra, que eso fue previo al rescate. Bueno, ¿dónde está la actividad de lobby que hacen todos los expresidentes del gobierno?
0: ¿Todos?
10: ¿Y dónde está el tráfico de influencias?
0: Hombre, una cosa...
10: Y muy graves las acusaciones y muy inquietante teniendo en cuenta lo que conocemos de Zapatero, su pasado en el gobierno, ningún ministro imputado por corrupción y de repente es el mismo el que se ve abocado a esto. Creo que se precipitó el Partido Socialista en hablar de la UFER, pero también lo entiendo emocionalmente. Zapatero es un referente no solo para el PSOE, sino para toda la izquierda, ayer se notaba en las reacciones y, han condenado a un fiscal general sin pruebas porque él o su entorno hicieron filtración. Sabemos lo que ocurrió con Podemos, está juzgando la Kitchen y cada día obtenemos peores datos de lo que aquella corrupción estatal y policial que sufrieron Podemos, los independentistas catalanes, se juzgó en el Supremo a los independentistas catalanes y se les condenó, etcétera, el caso de Mónica Oltra, jueces manifestándose contra la ley de amnistía que ni siquiera estaba redactada, manifestaciones de jueces que el Consejo contra las medidas del gobierno, que el Consejo General del Poder Judicial ignora sistemáticamente, en fin, razones para pensar las hay. Ahora bien, es precipitado, sí, porque las acusaciones del auto son muy graves.
0: Ay, madre mía. Claro, es que por la parte que te toca a ti, tienes que salir en defensa de Zapatero, porque tu hermana es otra que puede acabar mal, amiga mía. Por cierto, tú compartes alguna cuenta con tu hermana, ¿no? ¿Mm? Según la te has entendido, tu hermana es muy generosa, abriendo cuentas con tus padres, contigo, es muy generosa. Bueno, Silvia Inciorrondo, ahora cuando le preguntan, bueno, le preguntan, no, lleva la investigación a Feijo, acusa a Feijo.
11: Un dato, porque claro, decía Sánchez que ha salido al contraataque, diciendo a Feijó usted el 12 de mayo, dijo en campaña electoral que algo iba a pasar con Zapatero. Y mencionaba yo que en alguna otra ocasión también Feijó había dicho algo que parecía indicar... Miren, lo que dijo Feijó desde el atril del Congreso de los Diputados, ya lo he estado chequeando, es... Cuando a alguien se le ofrece la posibilidad de comparecer con un abogado en unas diligencias secretas, ¿en calidad de qué se le cita? Díganoslo, ¿en calidad de qué se le cita? Se refería a Pedro Sánchez. Bueno... Pues cuando dijo esto Feijóo, solo Begoña Gómez y el juez Peinado sabían que estaba investigada.
0: Pero
11: quiero decir, es a esto
0: mira,
11: a
0: mira, mira,
11: la
0: mira,
11: información
0: guapa,
11: que
0: Silvia,
11: había deslizado Feijóo o la pregunta
0: te voy a,
11: que había
0: te
11: deslizado.
0: Voy a decir, si tú tenéis mi libro, El Peso contra España, es tan demoledor que dices, este tío como que no está en el talego, que no hay que ser adivino. Que no tenía información privilegiada. Que aquí el único que tiene información privilegiada es Marlaska. Y se lo chiva a ZP para que avise a su amigo Julio Martínez Martínez en el Pardo. Cuando la mamarracha de la Santa Olalla dice que son dos jubilados que se encuentran en el Pardo. Fíjate que es difícil. Y casualmente yo, cuando iba a los 20 en la Plaza de Oriente, digo, a ver si me encuentro con algún familiar. No veía a nadie porque había miles de personas. Pues estos van al Pardo casualmente a la misma hora y se ponen a hacer footing. Y ese mismo día, el lunes, el detenido Julio Martínez Martínez, y ese mismo día borra todo lo que es del teléfono. Y Sara Santanaria diciendo que son dos jubilados. ¿Quién le pasa la información a Zapatero? ¿Quién avisa a Ábalos que va a haber registros y detenciones? Hombre, solo se me ocurre un nombre, pero esto es una opinión, que es Marlaska. Los que jugáis con información privilegiada sois vosotros. ¿Quién filtra la mentira y el bulo de que el juez Peinado tenía dos DNIs? Y luego, que todavía estamos esperando que le pidáis disculpas. Claro, aquí dice, oye, que este auto no es como el de el juez Peinado, porque van a ver si pueden salvar por lo menos a la mujer del presidente. Esto se derrumba y hay que seguir pisando el acelerador. Bueno, Rafa Escalona también le preguntó a Sánchez, pero este salió corriendo, claro.
12: Señor presidente, ¿sabía de los vínculos de Zapatero con el caso Plus Ultra? ¿Va a resumir responsabilidades, señor presidente?
0: Valiente y bien que estuvo nuestra roca venezolana de Escalona, que sabe muy bien de quién es Zapatero. A mí, a Daí, Rafa, me comentaba, si es que Zapatero, si pisa la calle en Caracas, lo mata el pueblo. Lo que pasa es que es imposible acercarte a él rodeado de gorilas. ¿Ustedes se acuerdan cuando yo les conté que unos amigos míos fueron a Venezuela para montar unas escuelas de negocio, unas escuelas de fútbol? Y les dijeron, todo tiene que pasar por ZP. Y estos amigos míos no entraron al trapo. ¿Se acuerdan que se lo dije yo aquí, no sé si antes de Navidad? ¿Se acuerdan? ¿Se acuerdan de los viajes que les he dicho que hemos sorprendido a ZP en Suiza? Que todo negocio de un español, porque ahí se llevaba mal con Ábalos, para ver quién se disputaba el derecho de pernada sobre Venezuela. Cuando vino Lenzi Rodríguez, también estaban enfadados porque el que quería venir es ZP. Que son íntimos de Delcy Rodríguez. Javier Ruiz, el bulero del reino, dando lecciones de periodismo. No
13: cuando tú rompes un relato, cuando el dato te mata el relato, de repente molestas. No somos nosotros. Los que les molesta es la realidad. Y pasa lo que pasa siempre. Les molesta quienes cuentan la realidad. Y entonces lo que te dicen es, manipulan. Oiga, no. Usted está buscando otras cosas y nosotros hacemos información.
0: Bueno, yo la verdad es que no se le cae la cara de vergüenza a este golfo. No se le cae la cara de vergüenza a este golfo. Yo, el juez, el comisario, Miralejo, no le conozco. ¡Javierito, hombre! Es acojonante. Bueno, y yo, de verdad, El gobierno pone todo muy cuesta arriba, se lo está complicando mucho.
7: Bueno, yo creo que el auto pinta feo, desde luego es la conclusión a la que hemos llegado después de leerlo, y a mí me parece que al gobierno se le está poniendo muy cuesta arriba, porque lo que es evidente y quizás es lo más grave de todo es que, de confirmarse toda esa información que hay en ese auto, es evidente que esto no se puede hacer sin el gobierno de España. Anda, que al final esa decisión se toma desde el Consejo de Ministros.
0: Eso es.
7: Y está completamente atado el futuro de Zapatero al futuro del gobierno de España y del presidente del gobierno.
0: Ay, madre mía.
7: Nosotras sí, lo hemos dicho, sí, con total claridad.
0: Lo habéis dicho con total claridad, cojones. Pero si el lunes estabas defendiendo, diciendo que esto era una cacería por Zetape, y ahora os dais cuenta que estabais rodeados de corrupción, pues anda. ¿Eh? Bueno, Buxaré en Bruselas. Estuvo brutal, como suele ser siempre.
14: Un mercado europeo en que los productos europeos compiten sistemáticamente en desventaja con los de fuera no es un mercado, es una condena. Un mercado interior alterado desde Bruselas todos los días por la entrada masiva de personas, bienes, servicios y capitales extranjeros sin control y sin cumplir lo que a los nuestros imponemos, no es un mercado, es la ley de la selva. Un mercado interior donde las empresas destinan más recursos a cumplir reglamentos y directivas absurdos para eludir las sanciones en lugar de innovar, producir y crear empleo, no es un mercado, es un suicidio programado. Un mercado es intercambio, es cooperación, no crear desde arriba campeones europeos. La planificación metódica del mercado impulsada por la Comisión Europea por motivos ideológicos, como el fanatismo climático, o por motivos económicos, como la presión de poderosos grupos, ha colocado a la economía europea en un estado de postración. La industria del automóvil, el acero, el aluminio, la energía nuclear o el sector primario devastados por sus políticas. Los acuerdos de libre comercio como el de Mercosur, pactado por populares y socialistas, son injustos, desvirtúan el principio de competencia leal, obligan a cerrar negocios y mandan a nuestra gente a la calle. Esos acuerdos nos hacen depender de terceros países, que hoy son aliados y mañana serán adversarios, y si no, se lo preguntan a Merkel, que dejó a la economía europea bajo dependencia del gas ruso. Europa necesita trabajo, ahorro, inversión y producción, y eso exige proteger lo estratégico, asegurar lo imprescindible y cerrar acuerdos comerciales solo donde tenemos ventajas reales. Las naciones europeas demandan soberanía, seguridad y prosperidad, y los trabajadores, estabilidad, salarios dignos y vivienda. Muchas gracias.
0: Bueno, la verdad es que ha estado fenomenal y sembradísimo. Luego, en tiempo de tertulia, vuelvo a recordar a Javierito con Rufián, pero eso será más tarde, porque vamos fatal de tiempo. Bueno, el que va fatal de tiempo soy yo. Cristina, ¿cómo estás? Muy buenos días.
15: ¿Qué tal, Javier?
0: Si te parece, tiempo que vamos a tener hoy, tiempo en los territorios de Ultramar, lo que fue el Imperio de España, la manera de ponerse en contacto con nosotros y, muy importante, los titulares de la jornada.
15: Venga, pues vamos con los nacimientos. Tenemos 1873, Álvaro Alcalá Galiano, pintor vasco, centrado en las escenas costumbristas, paisajista mural también de la primera mitad del siglo XX, fusilado por el bando republicano en las matanzas de Paracuellos del Jarama en otoño del 36.
0: Era muy democráticos, y este era un pintor que no gustaba, pues había que asesinarle, por el Frente Popular dirigido por el PSOE. ¿Qué más?
15: Pues vamos con otro vasco, 1887, Secundino Zuazo, arquitecto conocido por obras como la Casa de las Flores de la zona de Princesa y también el edificio de los nuevos ministerios. Además, su obra para el Palacio de la Música en Madrid.
0: Oye, y vamos a
15: 1925, Bernardino Pérez Elizarán, conocido como Pasieguito, fue futbolista y entrenador español. Desarrolló gran parte de su carrera deportiva en el Valencia Club de Fútbol.
0: Es verdad, Pasieguito. Oye, ¿y ahora?
15: 1938, Ana Diosdado, actriz, escritora de origen argentino, estrenó su primera adaptación de una comedia de Peter Ustinov, A mitad de camino. Después tendría Olvida los tambores, que además fue llevada al cine por Rafael Gil. Y luego un éxito fue también en teatro el drama histórico Los comuneros del año 74.
0: Fíjate. Oye, ¿y otra actriz?
15: 1959, Adriana Ozores, actriz e hija del también actor José Luis Ozores.
0: Oye, una de las sagas las más grandes, y luego nos vamos a un cantante.
15: 1965, Antonio Carmona, del grupo Ketama. Y ya nacimientos en el mundo, pues tenemos 1952, Mr. T, oh, actor, es luchador estadounidense de boxeo, conocido por su papel como boxeador en el Club Erlan, en Rocky 3, y luego también en la serie El Equipo A.
0: El Equipo A, era el negro de las cadenas.
15: Eso
0: M.A. eso es. ¿Y ahora?
15: Pues terminamos con 1972 con el rapero estadounidense Notorious B.I.G. Y fallecimientos en España, tenemos al periodista José Luis Gutiérrez en el año 2012, según un sondeo realizado en el 99. Sí. Gutiérrez figura en relación como uno de los primeros 25 periodistas líderes de opinión más influyentes de la década de los 90. Estuvo también en Cambio 16, llegando a ser subdirector, y luego también estuvo como director adjunto en Diario 16.
0: Fíjate, murió en el 2012. Mira que a mí Diario 16, lo llamaban ya por 16, colaboraba con Antonio Herrero en sus tertulias, y luego sacó un digital, no sé si era Republicano o algo así, no me acuerdo, pero era un notable periodista. En cualquier caso, ¿fallecimientos en el mundo?
15: Pues tenemos al actor estadounidense John Garfield, de 1952, protagonista de películas como El cartero llama dos veces, la del año 46, Cuerpo y alma, Prisionera, un amor, o su último curso también, La fuerza del mal.
0: ¿Acontecimientos en el mundo?
15: 1881, en Estados Unidos, Clara Barton funda la Cruz Roja estadounidense. 1904, se funda la FIFA, organismo mundial rector del fútbol. 1919, la Cámara de Representantes en Estados Unidos autoriza el sufragio femenino. Y año 2012, Google Chrome se convierte por primera vez en el navegador más utilizado del mundo.
0: Hoy, acontecimientos en España.
15: 1916, Ramón Menéndez Pidal toma posesión de su sillón en la Real Academia de Historia. 1935, desde Gambia, el piloto español Juan Ignacio Pombo cruza el Atlántico en avión hasta Natal, Brasil, en 18 horas y 15 minutos. 1961, en Sevilla se despeña un camión en el que viajaban 62 personas de las barriadas de la Macarena y Triana. Se dirigía al monte para asistir a la romería del Rocío y se producen 21 muertos y 40 heridos. 1966, en Madrid se clausura la estación de Chamberí de la línea 1 de metro. 1971, el pugil español Pedro Carrasco se proclama campeón de Europa de pesos superligeros. Y 1972, en Madrid, Antonio Buero Vallejo ingresa en la Real Academia Española.
0: Bueno, Pedro Carrasco, que luego fue el marido de Rocío Jurado, un gran tipo, por cierto. Vámonos al tiempo que vamos a tener en los territorios de ultramar, lo que fue el Imperio de España.
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15: Para hoy, situación de estabilidad, con cielos poco nubosos o despejados en la práctica totalidad del país, únicamente en el norte de Baleares, también en Canarias, litorales de Galicia, Cantábrico y Cataluña, se van a dar intervalos de nubes bajas que podrían dejar brumas o nieblas costeras. Posible presencia de calima en el este de las Islas Canarias, suroeste peninsular, temperaturas que aumentan en la mayor parte del país. Van a ser elevadas, incluso se van a llegar a superar los 34-36 grados en amplias zonas del cuadrante suroeste, viento moderado con intervalos fuertes de componente norte en Canarias y levante moderado en otros litorales del sur peninsular. Y como siempre mencionamos, el antiguo Imperio Español, comenzamos por el tiempo en San Juan de Puerto Rico. Para hoy, máxima 29 grados, mínima 24, con precipitaciones o lluvias al 40%. En Manila, Filipinas, 35 de máxima, 29 de mínima, con probabilidad de lluvias del 25%. En La Habana, Cuba, 31 de máxima, 24 de mínima, con precipitaciones o lluvias al 35%. Santiago de Chile, máxima 13 grados, mínima 6, con probabilidad de lluvias del 10%. El Ayun, máxima 27 grados, mínima 17, con probabilidad de lluvias también del 10%. Malabo, máxima 28 grados, mínima 24, con probabilidad de lluvias del 40%. Miami, máxima 29 grados, mínima 27, con probabilidad de lluvias del 30%. Ciudad de México, máxima 23 grados, mínima 14, con probabilidad de lluvias del 40%. Ciudad de Buenos Aires, máxima 12 grados, mínima 7, con probabilidad de lluvias del 10%. Y por último, en la isla de Guam, para hoy, máxima 28 grados, mínima 24, con probabilidad de lluvias del 25%.
0: Bueno, tenemos varias formas de ponerse en contacto con nosotros, según la app de Informa Radio, la app de DATV.news, que estamos ya haciendo los cambios pertinentes. Un teléfono WhatsApp 686-36-6715. Y tenemos lo más importante, que son los titulares de la jornada.
15: Pues comenzamos en Nacional con un nombre propio. Jesús Ángel Carbajo, auditor de Plus Ultra, reconocía allí en el Senado que la compañía pudo haber entrado en concurso de acreedores en 2020. Cox, la empresa de Enrique Riquelme, fulmina a dos altos cargos de Aldesa. La oficina de José Luis Rodríguez Zapatero, que el juez sitúa como centro de la red en la calle Ferraz, es un piso de 181 metros frente a la sede del PSOE y propiedad del partido. La Fiscalía sospecha que la trama vinculada a José Luis Rodríguez Zapatero lavó dinero del reparto de alimentos para pobres en Venezuela. Las acusaciones populares Acte Oír, Liberum y Vox en el caso Zapatero piden que se cite a los exministros María Jesús Montero y José Luis Escrivá. El Partido Popular descarta la moción de censura y apuesta por someter a Pedro Sánchez a un tormento parlamentario. El plan Bolaños para elegir al juez español en Estrasburgo impugnado en los tribunales por falta de transparencia. Javier Herrero, exdirector de Carreteras, responsabilizaba ayer a los ministros de los sobreprecios de varias obras sospechosas de amaños. Partido Popular y Vox eliminan las clases de árabe en Extremadura. Ya es oficial, Mónica García encabezará por Más Madrid la lista para las primarias autonómicas de 2027. Un inmigrante ilegal magrebí apuñala a un vigilante de seguridad en el Hospital General de Alicante. Un ocupa de origen colombiano se cuela en un hospital de Ibiza y abusa de una paciente en estado delicado. En Internacional, Raúl Castro imputado en Estados Unidos por homicidio. Y sin salir de Estados Unidos, ayer conocíamos que ofrece a Cuba una nueva relación y culpa a sus líderes del saqueo de la isla. El marroquí detenido justifica el atropello masivo en Módena, en Italia, alegando que vive en un país racista y que ha sufrido maltrato. Y en economía, dos titulares, Estados Unidos y la Unión Europea, aprueban el pacto comercial. Europa renuncia a tomar represalias por los aranceles. Y terminamos con el crecimiento económico en España, que caerá 6 décimas y las empresas insolventes subirán un 2%.
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0: Venga, que estamos muy liados y tenemos muchas cosas que contarle. Bueno, en la sala Santa Olaya, Zapatero puede estar tranquilo, porque esta mamarracha dice que no ve demoledor el auto del juez Calama. Hija, si no te lo has leído, si tu comprensión electoral es complicado, si... Iba a decir, lees una novelita y ya te asusta, como para entender tú un auto. No lo ves demoledor. Y luego alguien puso un tuit, yo perdóneme que les cuente esto, es que me hace mucha gracia. Hay jueces haciendo política, hay medios de comunicación haciendo política, es verdad, y hay políticos haciendo el guarro en política. Sí, el guarro, nunca mejor dicho, pregúntaselo a Pablo Iglesias, a Íñigo Errejón o a Juan Carlos Monedero. Sí, es verdad, tienes mucha razón. Para un tuit que aciertas. Bueno, nos llega informaciones de que, igual que Garzón, claro, si usted es un buen político de izquierda, ya de cientos de nombres, tiene que tener una fundación. Y Zapatero parece ser que tenía una, ¿no? También sí. Una de estas de derechos humanos. Y,
23: sí. ONUART. Y además es muy curioso ver de quién está, porque además él es el presidente del Consejo Consultivo de la Fundación, el expresidente don José Luis Rodríguez Zapatero. Y luego hay una serie de, lógico, como tienen todas estas fundaciones, de cargos que son de patronos, institucionales. Está por aquí también el ex primer ministro de Pakistán, presidente de Citibank, el secretario general de la Liga Árabe. Está también...
0: Claro, la Alianza de Civilizaciones es esto, ¿no?
23: Como entidad colaboradora AENA. Bueno, AENA,
0: claro, pero con dinero, claro. El primer
23: Banco General de Mauritania.
0: ¡Ay,
23: también!
0: Madre mía, banco. Este de banco sabe mucho, Zapatero, ¿eh? Claro. Es decir, que tiene una fundación que se llama Anual, ¿no?
23: ONUART.
0: El anual es otra cosa, ONUART. Y donde está, pues, una especie de Pakistán, bancos mauritanos.
23: Punto de encuentro por los derechos humanos.
0: Hombre, punto de encuentro por los derechos humanos, ¿eh? Pues sería bueno que llamaran esos derechos humanos a esos países. Y mira, sí, por los derechos humanos tú tenías que estar encarcelado con un mono naranja, junto con tu amigo Nicolás Maduro. Por la cantidad de gente que tú has blanqueado, porque Nicolás Maduro ha sido un asesino, pero tú siendo amigo de él has blanqueado los crímenes. El otro día falleció una mujer, la madre de un desaparecido político, después de estar buscando a su hijo, y el pasado viernes, la última vez que se la vio fue el pasado viernes en una misa, y ya ha fallecido. El sufrimiento que habéis causado al pueblo venezolano. El sufrimiento que habéis causado. Y tú, eso sí, tú en aviones privados, para aquí y para allá, moviendo petróleo y oro. y no es lo de la mina de oro, porque muchas, ¿se acuerdan ustedes que había un rumor de que este tenía una mina de oro, le habían regalado? A mí me costaba creerlo. Lo que este tenía es que todo parte del oro de Venezuela tenía que pasar por sus manos. Bueno, Jesús Ángel Carbajo, auditor de Plus Ultra, reconoce en el Senado que la compañía pudo haber entrado en un concurso de acreedores en 2020, vamos, que tenía que haber entrado en el concurso de acreedores. No pagaban a nadie, entre ellos a la Seguridad Social, pero eso no fue impedimento para que le dieran un rescate.
23: Pues también afirmó que la compañía arrastraba problemas de liquidez desde al menos 2 años antes de la pandemia. Durante la comisión de investigación sobre las ayudas de la SEPI, Jesús Ángel Carbajo explicó que detectó facturas relacionadas con una empresa vinculada al empresario Julio Martínez. También defendió el auditor su informe sobre Plus Ultra y señaló que no detectó irregularidades suficientes para emitir un dictamen negativo, pero sí advirtió del riesgo de quiebra si no se tomaban medidas económicas urgentes. Sostuvo que la SEPI debió tener en cuenta esas advertencias antes de aprobar el rescate público y destacó Carbajo que un crédito participativo de más de 6 millones de euros fue la clave para evitar la disolución de la compañía.
0: Eso fue el primer paso, y el segundo paso fue los 53 millones que se le regalaron. Se le regalaron cuando había deudas con la Seguridad Social. Yo ayer se lo recordaba, si usted tiene una multa, Hacienda no le devuelve lo que a usted le corresponde. Imagínese, usted le tiene que devolver 1000 pavetes por el IRPF y tal. Coño, no me lo devuelve, es que les juro que me ha pasado a mí. Y cuando, oye, es que no me devuelve lo que mi declaración de Hacienda. No, es que tiene usted una multa, no sé si eran de 50 euros. Coño, está todo informatizado, pero para comunicármelo, que no me pagan por esto. Y tal, hombre, tuve que desplazar una sucursal, además no una cualquiera, sino al municipio donde me habían puesto la multa. Bueno, algo dantesco. Me tuve que desplazar ahí a investigar con las interminables. Ahora ya, pues, igual se hace telemáticamente. Y en cambio a este tío tiene deudas con la Seguridad Social. Se reúne Zapatero con el antiguo ministro, ahora gobernador del Banco de España, el antiguo ministro de Seguridad Social, que es José Luis Escrivá, que juega bastante al golf, además juega en mi campo. Y lo solucionan todo. Esto es como lo de Hacienda. El tercero de Hacienda, del Ministerio de Ayahuasca Montero, resulta que tiene, le llegan que hay un tío con una multa de 16 millones. Oye, se reunió con él y la multa desapareció. Bueno, a cambio, en vez de 16, le pagó una. Pero no Hacienda, se lo pagó al pájaro, según parece. Bueno, según parece es el mismo que se tumbaba María Jesús Montero en la playa de las Salinas, según parece, según contaron 2 testigos. Eso sí, no le conocía de nada. Bueno, es el de la SEPI, es que tengo un cacao. Ahorita no sé si se había leído también con la SEPI. No, el tercero era con el, por el que ponía la mano en el fuego. El que se fue a las Salinas era su tercero en la SEPI, que no conocía, que le habían destituido. El tercero en la SEPI, no. El presidente de la SEPI que habían destituido en el 2019, ella no sabía ni quién era. En cambio, se sabe que estuvo en el año 2021 en las Salinas en un hotel con él. No sé. Yo no me voy con un desconocido en un hotel, ¿no? Esto sí. Juegan a los desconocidos. No nos conocemos, quedamos en el hotel, en la cuarta habitación a la derecha. Anda, pues eres tú, Manolo. Bueno, Cox, la empresa de Enrique Riquelme. Enrique Riquelme es conocido, ustedes lo saben. Vamos a ver si no me lío. Cox era la antigua Abengoa. No tengo un cacao, yo juraría que en la antigua Abengoa, una empresa sevillana, pero no me hagas mucho caso. Yo juraría que en la antigua Abengoa es Cox. Pero igual les estoy a ustedes desinformando. Bueno, el caso es que el actual propietario de Cox es Enrique Riquelme, que es el que opta a presidir el Real Madrid, el que le va a disputar la presidencia al amigo Florentino Pérez. Fulmina a dos es...
23: Ay, absorbió.
0: Absorbió. ¡Ay, madre mía, qué listo soy! Cox, a Bingua, que estaba ya con problemas financieros, lo absorbió Cox.
23: Y de hecho, el nombre inicial que tuvo fue Cox Abengoa.
0: Vale, y ahora se ha quedado solo con Cox, por lo de Abengoa ya me ponía a tener problemas. Bueno, vale. Ay, madre mía, qué listo soy. Hay veces, hoy son días que me noto sembrado, ¿eh? Voy a ver si voy a los toros a relajarme un poco luego. Bueno, la empresa de Enrique Riquelme fulmina a 2 ex altos cargos de Aldeasa.
23: Aldesa.
0: Aldesa, digo Aldeasa. Aldesa.
23: Bueno, pues en menos de un mes han apartado a dos antiguos altos cargos. La constructora señalada en el caso Plus Ultra, Aldesa, por supuestos pagos vinculados a la trama investigada en torno al expresidente José Luis Rodríguez Zapatero. El último en salir ha sido Alejandro Fernández, ex consejero delegado. Presentaba en el día de ayer su dimisión irrevocable del Consejo de Administración de Cox. La compañía asegura que Fernández deja el cargo por falta de disponibilidad debido a otras actividades profesionales. Antes, el pasado 7 de mayo, también dimitió Miguel López de Foronda, es director financiero de Aldesa y vicepresidente del área financiera de Cox, oficialmente por motivos personales.
0: El caso ZP no es el caso ZP, no es el caso solo Plus Ultra. Para empezar, es el caso PSOE, como les venimos aquí contando, que tiene muchas ramificaciones. Pero no solo es Plus Ultra lo que hay detrás. El entramado, lo de Plus Ultra puede ser la punta del iceberg. La punta. Hay que ver el petróleo, hay que ver a qué ministro salpica, ¿verdad, Ángel Víctor Torres? ¿Verdad, director general, gobernador del Banco de España? José Luis Escrivá, son la punta. Bueno, a todo esto, la oficina de Zapatero, que el juez sitúa como centro de la red en la calle Ferraz, es un piso de 181 metros frente a la sede del PSOE y propiedad del partido. Es decir, la oficina de ZP es propiedad del partido.
23: Sí, adquirido concretamente, Javier, en 1991. Y aunque está disponible para expresidentes, actualmente solo la utiliza, solo lo utilizaba Zapatero.
0: Es decir, que el PSOE compra un piso para los expresidentes. Uh-huh. Esto es de calado. Es decir, la oficina que el juez Calama sitúa como el centro, el epicentro donde se movía todo, es un piso del PSOE. Y luego me hablan de Feijóo en la foto con un narco de hace 20 años. Es que les hablo de hoy. Que el piso de la calle Ferraz que estaban registrando, la oficina de ZP, se la pagaba el partido. Estoy muy serio. La oficina registrada el otro día por la UDEF es un piso propiedad del Partido Socialista.
23: En el auto se denomina Centro de Coordinación de la Red, investigada desde el que se habrían impartido instrucciones, elaborado documentos y gestionado comunicaciones y operaciones financieras.
0: Pues hemos sabido que ese piso, el epicentro de la red corrupta de ZP, es un piso que pertenece al Partido Socialista Obrero Español, el partido más criminal y corrupto de la historia de España. A todo esto, digo porque lo único positivo es que Sánchez debe caer porque ZP, que es el gran arquitecto de todo, el caudillo, el emperador, como yo le llamo en el libro El PSOE contra España, es el que daba las órdenes, todos los demás sean peones, incluido el propio Sánchez, se los tienen que llevar a todos por delante. Tiene que ser ilegalizada esta red mafiosa, que hasta el piso donde operaba ZP era del partido. Bueno, la Fiscalía sospecha que la trama vinculada a Zapatero lavó dinero del reparto de alimentos para pobres en Venezuela. Ojo, no han dejado títere con cabeza. A mí me gusta que las petardas y mamarrachas como Sara Santaolalla vayan contracorriente, porque ya cuando la gente empieza a ver lo que pone en ese auto, yo en mi editorial de esta mañana a las 7:30 he intentado hacerles un resumen de lo que allí venía. Y una vez que uno lo lee, tengo formación en derecho. Bueno, un tío cuando dice que tiene formación en derecho es que ha estudiado un par de asignaturas. No, yo soy licenciado en derecho, que eso tampoco significa nada, pero bueno, es verdad que el tema de derecho pues igual me suena un poquito más, ¿no? Es absolutamente demoledor, pero demoledor. Ahora quieren separar que si el juez Peinado sus autos eran muy malos. Por cierto, el juez Peinado le cayó en sorteo el caso Begoña Gómez. No fue el juez Peinado el que levantó la mano. ¡A mí! ¡Dame el caso a mí! No, no fue eso. Se le dio. Hay un sorteo y le toca al juzgado número 41 de la Plaza Castilla. El juez Calama, el Audiencia Nacional, el auto que ha hecho es... no creo que una mamarracha como Sara Santaolalla tenga comprensión lectora para entenderlo. Porque ha afirmado con rotundidad que no es demoledor, que no se saben. Bueno, yo creo que hasta sus propios compañeros están avergonzados. Ayer Javierito Ruiz me lleva a Rufián, a, bueno, me lleva a una banda de rufianes, y ya, claro, están reculando desde la niña de la curva, la indigente intelectual de Johnny Belarra, pues hasta el sinvergüenza de Rufián. Claro, sería la mejor estrategia, si quieren rascar algo, es separarse de Sánchez cuanto antes. Y la campaña tiene que versar en ellos son los corruptos, nosotros no. Claro, que eso tiene muy difícil encaje cuando la indigente intelectual de la niña de la curva ha estado en ese consejo de ministros que firmaba las ayudas a Plus Ultra. Porque es que ahora parece que ellos no sabían nada. Claro, si por eso estabais ahí. Os daban cuatro porros y vosotros tan contentos. ¿Eh? Y pensabais que tomabais decisiones. Y la de firma aquí, guapa, vamos a dar 53 millones a esta aerolínea. Y la tía firmaba porque se pensaban importantes. Decía en el Montero, es que no conozco Nueva York, no conozco Nueva York. Cógete el falco, ¿no? Me vete con tus amigas a hacer unos selfies. Mira, va a haber una convención esta de derechos humanos, iros allí, a Nueva York, y a sacaros unos selfies. Y las compraban con bagatelas, con tonterías de estas. Las compraban. Mientras los negocios se hacían en el despacho de ZP, que era un piso del PSOE, que lo sigue siendo. ¡Ay, madre mía! Y se juntaba con el gobernador del Banco de España. Son los que cortaban el bacalao. Bueno, la Fiscalía sospecha que la trama vinculada a Zapatero, insisto, lavó dinero del reparto de alimentos para pobres en Venezuela.
23: El juez sitúa en el entorno de la operación a empresarios vinculados a investigaciones en Venezuela por el programa de abastecimiento CLAP, mientras que la Fiscalía sostiene que parte de esos fondos habrían sido blanqueados a través de préstamos y operaciones financieras con la compañía. Las pesquisas también apuntan a una red internacional con ramificaciones en países europeos y operaciones de alto volumen económico, donde ayer mencionamos esas operaciones incluyendo petróleo, oro y divisas.
0: Vamos a ver, se ha pedido por parte de las acusaciones que se le quite el pasaporte, porque si hubo miedo de riesgo de fuga de Ábalos, no les cuento yo a ustedes el entramado de ZP. ZP puede desaparecer como desapareció el doctor Mengele en Brasil, salvando las distancias, pero tiene una red de apoyo muy importante y se nos puede escapar. De hecho, ustedes saben que el mismo lunes a las 4:30, y lo dábamos aquí, tenía un vuelo para Caracas, otra vez para Caracas. Y ya no hablamos solo de Plus Ultra, hablamos del petróleo, que ahí está, que le recuerdo, por cierto, ayer vi a Víctor Daldama, porque fui al homenaje a Lorenzo Sanz, y apareció por ahí Víctor Daldama, no sé, la verdad es que no nos dirigimos la palabra ni nada, ¿no? Hay gente que saca selfies con él y tal, oye, me parece muy bien que esté cantando, pero que tampoco haya lío, pues yo creo que aquí alguno está muy confundido. Pero efectivamente, Aldama es el que está cantando porque iba al talego él. Bueno, de hecho, se tiró 52 días en el talego, que le ablandaron. El PSOE le dejó tirado y es cuando ha cantado. Y gran parte del éxito de todo esto también debe ser, o yo sospecho que es por las pruebas que ha dado Aldama. Aldama decía, Zapatero va a caer, y no le hacían caso. Pues igual va a tener razón, y Zapatero cae. De todas formas, Zapatero, por la gravedad del asunto, debería estar en prisión provisional, ¿eh? Otra gente, pues mucho menos.
23: Sí, hay mucha información que ha salido hoy, Javier. También dicen las investigaciones de la UDEF que hay dos chalés y dos pisos que tienen en propiedad la familia de Zapatero Espinosa, que equivalen a los 2 millones de euros que cobró de forma ilícita. Y además registradas con WhatsApp también.
0: WhatsApp, que es la empresa de las niñas. Sí, si es que sí, aquí sí. Es todo muy endogámico. Por cierto, ayer Tate Barceló y Juan Pulido estuvieron en la puerta. Y le preguntaron al abogado de
23: sí,
0: ZP, salió en televisión y tal, ahí en Las Rozas. Había confusión, que dónde vivía, ¿no? Bueno, lo sabe todo el mundo, en la calle Salónica, vamos, en Las Rozas. Las acusaciones populares, que son Acte Oye, Liberum y Vox, en el caso de Zapatero, piden que se cite también a los exministros María Jesús Montero, anda mi madre, y José Luis Escrivá, el actual gobernador del Banco de España. ¿Y por qué José Luis Escrivá? Porque Plus Ultra tenía una deuda con la Seguridad Social y alguien firmó diciendo que no tenía ninguna deuda cuando la deuda existía. Y si usted tiene una deuda con Hacienda, a usted no le dan nada, ninguna ayuda, excepto si es amigo de ZP.
23: pues entre las diligencias solicitadas, Actuir reclama información sobre reuniones mantenidas entre responsables del gobierno y directivos de la compañía, así como los registros de visitas a presidencia y al Ministerio de Transportes. También pide a la policía el listado de viajes internacionales realizados por el expresidente Zapatero desde 2017, especialmente a Venezuela, además de los desplazamientos de sus hijas.
0: Bueno, vamos a ir por partes, porque vamos a ver. El Partido Popular primero decía que no descartaba, que no iba a hacer una moción de censura. Luego en privado dijo que igual sí. Luego vuelven a estar con los medios y vuelven a decir que no. Moreno Bonilla dice que le tienen que dejar gobernar porque solo le han faltado 2 escaños. Yo le digo a Moreno Bonilla lo que le dice Feijóo a Abascal. Moreno Bonilla, los números no dan. Los números no dan para que tú gobiernes sin la colaboración de Vox, o sin la colaboración del PP, o de, perdón, del PSOE, o de Atlanta Andalucía. Aquí es tanto Blas Infante que estoy seguro que estás dispuesto a darle algo a lo de Atlanta Andalucía o por Andalucía. Te hacen falta 2, pero los números no te dan. Bueno, el PP ahora vuelve a descartar la moción de censura y apuesta por someter a Sánchez a un tormento parlamentario. No hay mayor tormento que una moción de censura que obligue a los socios, a estos golfos, a retratarse, a los rufianes, a la Juana Velarra, porque claro, si dicen esas declaraciones grandilocuentes, bueno, sabemos que son capaces de todo, y luego votan a favor de Zapatero, que lo hayan retratado. Pero el Partido Popular, la verdad es que sus estrategias son tan erráticas que a veces nos cuesta.

0: el nombramiento ha sido impugnado en los tribunales por falta de transparencia.
1: Sí, te cuento, es verdad, Javier, que ha publicado con respecto a ABC, a la moción de censura hace 6 horas, que el PP habría novedad, esperará a que haya una sentencia para decidir si da el paso o no para establecer la moción de censura. Eso es lo que ha publicado, ABC hace 6 horas. Bueno, pues en este caso con el plan Bolaños es un proceso para designar a nuevo juez español en el Tribunal Europeo de Derechos Humanos, pero ha sufrido un contratiempo después de que el secretario general del Supervisor Europeo de Protección de Datos, Leonardo Cervera, haya impugnado ante la Audiencia Nacional las bases de la convocatoria. Dice Cervera que hay falta de transparencia y considera que la redacción del procedimiento es confusa e imprecisa, lo que impide conocer con claridad los criterios reales de selección. También advierte de una posible vulneración de principios de seguridad jurídica e imparcialidad.
0: Bueno, todo lo que hace este gobierno es tremendamente opaco. Este va a ser el gobierno de la transparencia. Sigue sin explicarlo la de veces que ha ido el Falcon a República Dominicana y para aquí. Y sobre todo quiénes eran sus ocupantes. También nos decían que Begoña Gómez tiene pasaporte diplomático. Bueno, si hemos visto, son capaces de meter a Delcy Rodríguez, que tenía prohibido pisar suelo europeo. Las malas lenguas dicen que es que Coldo, el come árboles, la llevaba en brazos. Eso me lo puedo creer, porque lo tengo fuerte. Bueno, Javier Herrero, el director de carreteras, saben ustedes que tiene un serio problema también, Javier Herrero, tiene un serio problema, Pablo de Vera, no la periodista, sino la presidente, la que fue la presidenta de Adif. Bueno, responsabiliza ahora a los ministros de los sobreprecios de varias obras sospechosas de amaños. También les hemos dicho que es lógico que el secretario de organización del PSOE, a su vez, fuera, y más en este caso, Ábalos, era la mano derecha de Sánchez, fuera ministro de fomento, de transportes, porque es el ministerio que mayor presupuesto maneja y donde mejor se pueden esconder las mordidas.
1: Pues aquí volveríamos al caso Coldo, está siendo investigado por la Audiencia Nacional y Javier Herrero, en su escrito de defensa, sostiene que las adjudicaciones bajo investigación, solo dos de las que están bajo investigación, solo dos fueron modificadas durante su etapa al frente del organismo, y subraya que la responsabilidad de los contratos recae en el Ministerio de Transportes, no en la Dirección General de Carreteras. Insisten en que el órgano de contratación, Ministerio y Secretaría de Estado, es el que aprueba los pliegos, la adjudicación y sus modificaciones, mientras que la Dirección General de Carreteras tiene una función técnica limitada a la ejecución de proyectos.
0: Bueno, vamos a seguir avanzando, si te parece, porque PP y Vox eliminan las clases de árabe en Extremadura. El otro día estuve con Óscar Fernández de la Calle, la verdad es que es un tío extraordinario, el vicepresidente de la Junta de Extremadura, por Vox, y se está notando. Por eso es la importancia de que Vox entre los gobiernos, si se va a notar, y si se va a notar, se acaba notando que acaban de quitar, porque claro, si viene un árabe, lo normal es que se le enseñe español, no que se le enseñe árabe, digo yo, llámeme usted loco. Bueno, cuéntanos.
1: Pues es una decisión que afecta a dos colegios de Talayuela, en Cáceres, donde consejos escolares, familias y el ayuntamiento habían solicitado mantener estas enseñanzas. Un vicepresidente autonómico, Óscar Fernández, que aseguraba ayer que el pacto se va a aplicar sin excepciones y que la supresión del programa se va a ejecutar a rajatabla.
0: Bueno, vamos a ver, ya es oficial, pero ¿usted tenía alguna duda de que la MEMA iba a ser la candidata por Más Madrid en las autonómicas del 2027? No había ninguna duda. Es más, esas tirantes se han solucionado. Primero va la MEMA, entre medias van a dejar a ver si llegan a un acuerdo con la secta de Podemos. No sabemos a quién meterían ahí. Y el tercero es su rival, el que iba a ser su rival, el tal Iglesias, me parece que se llama, ¿no?
1: Está seguida de Manuela Bergerot. Oh. Y después estaría el diputado Emilio Delgado.
0: Delgado, digo Iglesias, Delgado. Emilio Delgado es con el que se llevaba mal y tal, y que no, y se disputaban las primarias. Más vale que no nos pisemos la manguera porque nos quedamos todos fuera. No, más vale. La MEMA, me quedo yo la primera, tú la Bergerot esta, que sale en defensa de Sánchez y de Zapatero. Pero si es que, ¿cómo van a rascar bola si la MEMA sigue en el gobierno corrupto de Sánchez? Si es que están. Ay, no, ay, madre mía. Ay, que me va a dar algo. Llévalos pronto, señor. Es una broma, ¿eh? Bueno, Emilio Delgado también muy agarrido, pero ha tragado por el aro. No sea que se queden fuera. Y esta gente no les pones tú a trabajar, no han trabajado en su vida. Y se han trabajado, pues la verdad es que han trabajos duros como para...

0: Para que vuelvan a, no sé, a la mensajería, que yo he sido mensajero también, un inmigrante ilegal magrebí apuñala a un vigilante de seguridad en el Hospital General de Alicante. Pues ya saben ustedes, hoy tenemos algunos ejemplos de integración. ¿Cómo se integran aquí los que vienen a pagarnos nuestras pensiones?
1: Pues el agresor fue detenido tras sorprenderlo el vigilante en una zona restringida del centro sanitario. Se produjo un forcejeo en el que el trabajador recibió un golpe con un objeto metálico y posteriormente una puñalada dirigida al tórax. Un chaleco de protección que llevaba el vigilante que evitó lesiones de mayor gravedad.
0: Bueno, vamos a otro ejemplo de integración. ¿A cómo han venido aquí a cuidarnos? Han venido a limpiarnos el culo, como decían, ¿no? Pero mientras nos limpian el culo, un ocupa de origen colombiano se cuela en un hospital de Ibiza y abusa sexualmente de una paciente que está en un estado delicado. Sí. Yo lo de limpiarnos el culo porque es lo que decían ellos. Hombre, a mí el culo, espero que no me tenga que limpiar nadie, pero hombre, tengo dos hijos que me cuiden. Bueno, luego ya sabemos lo que puede pasar, porque con estas nuevas culturas. Ayer en Onda Cero, antes de ayer, intentaban justificar que bueno, que había desaparecido la cultura de los cuidados a los mayores, porque claro, como era un tema de mujeres, y claro, las mujeres ya se habían empoderado y estaban trabajando, pues lógico que no quisieran, y entonces lo que querían, es decir, daban datos como contradictorios. Primero, echaban de menos esa época donde, hombre, tú a tu padre le dejabas tirado, le cuidabas, le llamabas todos los días, o ibas a verle y tal. Y ahora lo que te preocupa es saber si tu padre muere para ver si te deja un piso. Pero luego, a la vez que dicen eso, enseguida dicen, pero es lógico que la mujer no quiera pagar, no quiera cuidar a su padre o a su madre, porque siempre les tocaba a ellas. Es decir, daban datos como contradictorios. No, bueno, entonces son los mismos que sostenían que esta gente había venido a limpiarnos. Por cierto, el que cuidó a mi padre, no por nada, yo tenía otra situación, los últimos años de su vida fui yo que me lo llevé a mi casa, y tengo tres hermanas, pero no por nada, porque mis hermanas, pues cada una tenía, vivía con mi madre en circunstancias distintas. Digo, para esos estereotipos, de esta gente, que lo único que hace, incluso cuando abre la boca, es para separarnos. Entonces, las mujeres cuidaban a los mayores, ahora están empoderadas, se hacen bien y tal, pero os tenéis, cada palabra que nombráis, tenéis que joderla. Tenéis que separarnos, tenéis que seguir crispándonos. Bueno, cuéntanos pues este caso de integración.
1: Es tremendo porque sucedió en el hospital de Camises de Ibiza. Entre el domingo y el lunes, el individuo logró entrar en el centro sin ser detectado. Accedió a la habitación de una mujer de 69 años con cáncer en fase avanzada y cuidados paliativos. Y ahí es donde el sospechoso realizó tocamientos a la víctima mientras dormía. La habría amenazado cuando intentó pedir ayuda. La paciente consiguió activar el botón de asistencia y esto provocó la huida del agresor.
0: Bueno, insisto, los que venían a pagarnos las pensiones, vámonos a internacional.
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0: Sí, señor, es que me adelanto, yo voy muy acelerado. Pensaba que íbamos mal de tiempo y hemos recuperado, ¿eh? Sí. Raúl Castro, imputado en Estados Unidos por homicidio. La verdad es que tiene 94 años, me parece que tiene, sí, este tirano. Pero hay que hacer justicia. Hay que hacer justicia con esto, es por el daño que han causado. Cuéntanos, porque en este caso es por haber asesinado a cuatro, haber derribado un par de avionetas que, sí, iban a rescatar gente que huyó de la isla, ¿no?
1: La organización Hermanos al Rescate, en 1996, derribada, presunto derribo de estas dos avionetas en el que murieron cuatro personas. Según fuentes de la administración estadounidense, la acusación recupera este episodio clave entre Washington y La Habana cuando cazas cubanos derribaron las aeronaves en las que viajaban exiliados cubanos sobre el estrecho de la Florida. La fiscalía atribuye a Castro, entonces ministro de las Fuerzas Armadas, un papel de mando en la operación.
0: Hombre, claro, fue quien ordenó aquello. Bueno, pues yo tendría muchísimo cuidado. Ah, le recuerdo que ZP fue el que no se levantó en el desfile militar. ¿Te acuerdas? Cuando pasó la bandera norteamericana. Que no creo que sea. Sí, sí, claro. Entonces, eso no lo olvidan. Eso no lo olvidan. No se levantó. Así que bueno.
1: Pues ayer estaban diciendo que se lo lleve ya. Trump.
0: Que se lo lleve ya. Bueno, vamos a ver. USA ofrece a Cuba una nueva relación y culpa a sus líderes del saqueo de la isla. Y es verdad. La cantidad de millones que ha recibido Cuba en ayuda humanitaria y que no ha llegado. Ha llegado a los dirigentes del partido y a los turistas que invitaba el partido, ¿eh? Como Pablo Iglesias.
1: Pues ayer lo denunciaba el secretario de Estado Marco Rubio, asegurando que los dirigentes cubanos son los responsables de la crisis alimentaria y energética, habiendo además desviado miles de millones de dólares a través de estructuras económicas vinculadas al Estado. Aseguran que la administración de Donald Trump estaría dispuesta a levantar el bloqueo y enviar ayuda humanitaria valorada en 100 millones de dólares en alimentos y medicinas.
0: Bueno, insisto, más vale que la gestionen directamente, porque todo la cantidad de millones que ha recibido Cuba y el pueblo, se lo digo yo que he estado en Cuba y un par de veces, y ahora me cuentan que está todavía muchísimo peor de lo que yo puedo imaginar. El marroquí justifica el atropello masivo en Módena, ojo, alegando...
1: El marroquí el italiano de segunda generación.
0: El que dijeron que era un ciudadano italiano, luego se les escapó de decir, de origen marroquí.
1: Sí.
0: Alegando que vive en un país racista y que ha sufrido maltrato. Y como ha sufrido maltrato, cogió el coche y salió a atropellar a todo el mundo. Ay, madre mía.
1: Sí, Salim El Koudri, de 31 años, nacido en Italia, en el seno de una familia de origen marroquí, y que fue reducido, afortunadamente, por varios ciudadanos tras el ataque. Según medios italianos, el detenido declaró ante los investigadores que se sentía acosado, marginado y que vivía en un país racista.
0: Bueno, y eso, pues, a mí me en un país racista, pues vuélvete a Marruecos a ver cómo te tratan. Por cierto, es verdad que Zapatero indultó al hermano del juez José Luis Calama, Miguel Ángel Calama, en el 2011,
1: sí,
0: por acusación falsa en el año 94. Hay quien se pregunta si le pagará el favor con el hermano. Yo creo que no, porque si le quieres pagar el favor después del auto que ha hecho, se lo está pagando bastante mal. Oye, vámonos a economía. Vamos a ver, Estados Unidos y la Unión Europea aprueban el pacto comercial, Europa renuncia a tomar represalias por los aranceles. ¡Anda!
1: Sí, un pacto que fija un gravamen general cercano al 15% para la mayoría de productos europeos, mientras que el acero y el aluminio seguirán soportando una tasa del 50%. Esto mantiene especialmente afectada a la siderurgia.
0: Bueno, y a todo esto, el crecimiento económico en España va a caer 6 décimas y las empresas insolventes van a subir un 2% más.
1: Lo confirmaba ayer la aseguradora de crédito para las empresas COFACE, revisando a la baja sus previsiones para la economía española. También prevé que, como hemos mencionado, las insolvencias empresariales aumenten un 2% este 2026.
0: Bueno, tenemos a José Luis Barceló para ampliar la información económica. José Luis, ¿cómo andas?
3: Muy buenos días, don Javier. Bueno, por aquí estupendamente.
0: Bueno, cuéntame cómo viene hoy el mundo de la economía.
3: Estupefacto estoy. Bueno, estupefacto. Javier, fíjate lo que da de Cícer. Se están empezando a destapar toda la trama de Zapatero, de la cúpula corrupta del Partido Socialista, un montón de entramado también financiero, societario, de empresas que llegaban a puntos importantísimos. Fíjate que Dico llegó a avalar una deuda anti-COVID, eran 100 millones de euros en la constructora de la trama de Zapatero tras fichar al propio director financiero de la empresa. O sea, se están sabiendo, Miguel López de Foronda saltó de Altesa a Dentro Público en octubre de 2020, hace ahora 6 años, justo un mes después, cuando la compañía emitió deuda respaldada por el Estado. O sea, entró y fue entrar y besar el santo, como quien dice. Pero fíjate que también nos hemos enterado que Javier de Paz, que es ahora mismo
0: el
3: presidente de Movistar Plus, planeó asumir un 25% de análisis relevante de la propia empresa de Zapatero, mientras su actual subordinado, Sergio Sánchez, tomaba un porcentaje también similar. Bueno, a última hora se echó para atrás, pero esa investigación está encima de la mesa. Son cosas que se van a ir poco a poco sacando y vamos a ir tomando conocimiento. Menos mal que algunos no se pusieron calientes con esto y no entraron, ¿no? Pero
0: bueno,
3: otros muchos sí.
0: Te voy a contar lo de Javier de Paz. Javier de Paz, para el que no lo sepa, porque yo tuve, con 20 años, tuve que ir a una televisión, a la televisión española, a debatir con él cuando yo llevaba las juventudes de Juntas Españolas y él llevaba las juventudes del Partido Socialista Obrero Español. En ese debate también estaba Luis María Sánchez, me parece, un cantante y que de poco éxito, pero que había salido en la película La Gran Familia, era uno de los pequeños. Ajá. No era Chencho, era un guapete Luis, luego ya un poco venido a menos. Y en ese debate, claro, este Javier de Paz se ha ido colocando dentro del partido hasta llegar a ser presidente de Movistar. Amigo de Zapatero. Es decir, bueno, que debemos tener una edad similar. Yo creo que les ha un par de años igual mayor que yo. Es decir, que este lleva toda la vida chupando del puto momio.
3: Toda la vida. Pues, ahí le tenemos. Estuvo tentado a entrar. Claro, esta es gente que está en las puertas giratorias toda la vida desde las juventudes, porque no ha roto un plato nunca.
0: Oye, déjame que recuerde que si no luego se me olvide y me echan mis amigos del Alcorcón, el pueblo del Alcorcón, 90 años de la Guerra Civil. Hoy una conferencia a las 7:30 en el Mesón Don Juan. Oye, más cosas.
3: Bueno, Javier, pues fíjate que se llena la boca al gobierno actualmente, bueno, y en la Agenda 2030, también a la Comisión Europea, todos los temas de las baterías, todos los temas de las energías alternativas o sostenibles, o en fin, que no emitan, que no tengan... Pues ahora mismo hay trabas del gobierno que están bloqueando inversiones millonarias en baterías. Hay empresas energéticas y fondos que han trasladado sus prioridades a las renovables en almacenamiento, han tenido que intentar adquirir baterías y con esto... lo que se han encontrado es que hay muchas trabas por parte del gobierno que bloquean esas inversiones multimillonarias. Se están encontrando con muchísimas trabas y muchos problemas regulatorios. Y bueno, lo cierto es que el sector energético español, que ahora mismo pues parece ser que es uno de los más avanzados y también diversificados de Europa, cuenta también con la energía nuclear, como es lógico. En materia eléctrica en concreto, la situación es igual, con un mix muy balanceado y con penetración de muchas tecnologías, pero también hay segmentos que no generan tanto apetito entre los inversores, como es por ejemplo el caso de la energía solar fotovoltaica y también los molinos de viento. Fíjate que China fabrica la mayor parte de los molinos de viento de todo el planeta y prácticamente no tiene plantas instaladas en su territorio, o sea que, bueno, en fin, es un poco como una merienda de grillos o como un engañabobos, porque se fabrican estas cosas con tendencias que son comunicadas a través de medios de comunicación y de los políticos, pero luego, a la hora de la verdad, ni existen las subvenciones, Javier, ni se pueden pedir, y todo es un engañabobos.
0: Oye, una cosa, déjame que felicite a mi amigo Íñigo Armada, que ya está en casa después de que su mujer diera a luz a un precioso niño, y me decía que estaba en un hospital de Murcia. Y los carteles todos en árabes, absolutamente invadidos. Invadidos.
3: Bueno, pues.
0: Los que venían a pagarnos las pensiones, ya sabes.
3: Imagínate, bueno, pues fíjate, hablando de pensiones, ahora que lo sacas, hay polémica por el uso de los fondos europeos en nuestro país, que sabes que el gobierno ha desviado toda la inyección de dinero que ha venido de los fondos de cohesión europeo que gestiona la Comisión Europea. Bueno, Bruselas ha publicado una carta para aclarar que precisamente los gastos en pensiones no son subvencionables a través de los fondos europeos. Los comisarios a cargo del mecanismo de recuperación han admitido lagunas de transparencia, avanzan que a futuro pues se va a obligar a los países a informar de todos los receptores y beneficiarios de los fondos, cosa que aquí ya sabemos, podemos presumir, Javier, que siempre va a ser opaca, porque al final reciben, fíjate, los rescates, el plus ultra, ¿no? A nosotros no nos ha rescatado nunca nadie, y al fontanero de la esquina tampoco lo ha rescatado, ni con COVID, ni con la caída del...
0: Yo tuve que cerrar, se lo quedó la franquicia, tenía un local y de Solmanía y lo acabé perdiendo en tiempo de pandemia.
3: Bueno, pues aquí no te rescató nadie.
0: A mí me costó una pasta gansada que todavía me estoy recuperando, ¿sabes? Y luego te enteras que estos putos golfos se lo han llevado muerto. Y a mí lo que me ofrecieron es que me fuera a pedir un crédito ICO. El crédito ICO, para que no lo sepa, lo tienes que pagar, que es un crédito. Que no es que te dan a fondo perdido, que lo tienes que pagar. Digo, no, míralo usted, hombre, si con las restricciones que me han puesto es imposible.
3: Claro. Imposible, Javier. Fíjate que los rescates, además, estos 1.000 multimillonarios de una compañía aérea como Plus Ultra, que tenía solamente un avión, prácticamente no volaba, amigos de Zapatero, claro, lógicamente, recibe 80 y tantos millones, de los cuales una buena parte era para repartírselos entre ellos, comisiones por aquí, comisiones por allá. Claro. O sea, solamente la familia de Zapatero, entre las hijas, lo que se llevó él, han circulado ya, que se sepa, por los informes, como 2 millones de euros, entre unos y otros. De esos 80 y tantos, con lo cual la compañía del rescate, un rescate que no tenía que haber llegado nunca a una compañía que además estaba en quiebra, Javier, era insolvente y no tenía capacidad. Eso, si a ti, a mí nos pasa o no pasa a cualquiera, al compañero de la esquina, evidentemente le mandan a la agencia tributaria y si pueden incluso lo meten en la cárcel.
0: Vamos a ver, José Luis, si tú tienes una deuda con la Seguridad Social, a ti no te dan ni la hora. Y a este tío, teniendo una deuda con la Seguridad Social, Zapatero se reúne con Escrivá, que era el ministro de Seguridad Social, y la deuda, le firman un certificado diciendo que no tiene deuda cuando tenía deuda. que sí, son los putos golfos. El que lo coja por donde lo cojas, que eso está demostrado, que es que la amiga de ayahuasca le presenta a un tío, dice, este tiene una multa de 16 millones de euros, y le quitan la multa, bueno, a cambio de un kilo, que le dan de mordida. ¿Sabes? Y tú estás con Hacienda echándote el aliento en el cogote como si fuese un pájaro encima de ti.
3: Sí, no, sí, quiero ser más gráfico. Claro. Esto, claro. Tu viejo amigo Javier de Paz, el presidente de Movistar, sabe de cómo funciona esto y seguro que te podría contar muchas cosas.
0: Oye, que hoy vamos a los toros juntos, ¿no?
3: Pues si Dios quiere, sí, y tú también, claro. Ya te hemos arreglado eso que tú.
0: Sí, sabes. Sí, queda con este pájaro que ya sabes que se dispersa.
3: Ya, ya está resuelto, hombre, Hubo un pájaro, no hay ningún
0: problema. No, me lo digo con cariño. Luego a eso de las 6, a ver si nos vemos, tío, que tengo que entrar en varios programas hoy, tengo que ir a un diario.
3: Hoy tienes un lío de narices, no hay que quede contigo a tomar un vino, ¿eh?
0: No, hoy va a ser muy complicado, ¿sabes? Ya muy
3: te
0: complicado.
3: Veo, ya te veo. No que, me dejas colgado luego, ¿eh?
0: No, que te mando. No, eso nunca. Y eso que. Ha muerto la madre de un amigo mío, de Pedro Pedrero, le mando desde aquí un abrazo muy fuerte. No era Luis María Sánchez, siempre me equivoco, es Pedro María Sánchez, eso es. Menos mal que Jesús Muñoz está siempre al quite. Te mando un abrazo, ¿vale? Y gracias, luego voy a saludar a mi amigo Luisfer, de Andalucía. Menudo estupendo en las cuentas de la empresa, 40.000 euros para poder seguir funcionando. Yo caí en la trampa del ICO y acabé de pagarlas el año pasado. No, es que era una te ponían un crédito fácil... Y luego te arruinaban y cerrabas el negocio y te quedabas pagando el ICO. Si es que te mando un abrazo, amigo.
3: Bueno, don Javier, nos vemos. Buen día a los oyentes.
0: Adiós, amigo, que me acalo luego. Hasta ahora. Ay, madre mía. Perdón, porque me acalo luego,
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0: Bueno, mientras localizamos a... iba a decir a César Alcalá, no sé por qué he dicho... Esteban Paz, esta semana en directo a las estrellas hablamos de la esperadísima El Mandaloriano, muy cercana a la Guerra de las Galaxias, de las que todos nos enamoramos. También de Russell Crowe, repite como guionista la película La Bestia. En críticas, en un minuto analizaremos por menos la película de boxeo Gigante. Además, nuestro analista internacional Antonio Rubio nos habla de la influencia de la figura de San Agustín en el mundo. Y por supuesto, nuestro compañero en la Antena de Plata, Antonio Pelán, nos dará las claves del Festival de Cannes. Por cierto, no se pierdan la recomendación que tenemos de Novena Gráfica, que es un homenaje a un español, Akira Kurosawa. De un español aquí no cobro agua. A ver, Esteban Pastros, ¿cómo estás?
5: Buenos días, amigo.
0: Muy buenos días, amigo, ¿cómo andas?
5: Bien. ¿Qué tal fue el homenaje ayer?
0: Muy bien, muy emotivo. Acabamos todos llorando, abrazándonos. Muy emotivo el homenaje a Lorenzo Sanz. Por ahí apareció el Dama también, no sé qué hace por ahí, pero bueno, oye, igual es madridista. Estaba por ahí. La verdad es que fue muy emotivo con la familia, con Mailú. Bueno, me reencontré con viejos amigos. Estuve con Fernando Sanz, con Paco, con Lorenzo, con toda la familia, con Michel Salgado, bien, que también estaba por ahí. Bueno, tú sabes que me contaba Jesús Muñoz, y ayer se lo dije yo a Fernando, que cuando Mijatovic sale corriendo después de meter el gol, a quien...
5: Sí, va a abrazar a Fernando.
0: Se lo dedica a Fernando. Yo lo recuerdo yo.
5: Yo me acordaba perfectamente. Sale corriendo y va a dárselo a él, se lo brinda a él, sí, señor.
0: Oye, ¿qué nos cuentas hoy?
5: Bueno, pues os cuento que ayer se jugó la final de la Euroliga. Bueno, sí. No sé cómo se llama, de la UEFA Euroleague, sí. Exacto, y el Aston Villa de Emery resultó vencedor, ganando 0-3 al Friburgo, que el Friburgo fue en Estambul la final, el Friburgo hacía de local, y se convierte Emery en un entrenador que es un talismán para ganar esa competición.
0: Pues cinco veces, ¿no?
5: Creo que lo ha ganado ya con el... Este es el quinto equipo con el que la gana diferente. Con el Sevilla la ganó 3 veces, luego la ganó con el Villarreal, luego la ganó con el... Arsenal, me dejo uno por ahí, ahora la gana con el Aston Villa.
0: Una máquina,
5: una máquina, Emery, un tipo gracioso que lo ha hecho muy bien en muchos sitios. Este es un gran premio para el Aston Villa, que el Aston Villa tiene una Copa de Europa de hace muchos años y una Premier también. Y que el príncipe Guillermo pues es fiel seguidor de ello, pero fiel seguidor que además se decanta y estuvo en el palco ayer y celebrando los goles con una, bueno, pues mucha efusión. Así que no es como en otros monarcas mundiales que se muestran más imparciales, él aquí demostró claramente colores de los... del Aston Villa y fue a tope con ello.
0: Bueno, oye, ¿qué más cosas?
5: Más cosas, viene para este fin de semana la Euroliga de baloncesto, ya sabes que es la Final Four, juegan cuatro equipos que juegan partido el viernes y luego la final el domingo. Hay una semifinal española que garantiza que un equipo español estará en la final, bueno. Y juegan Valencia y Real Madrid, que no sé qué edición de partido respecto a esta temporada es, así que uno de los dos llegará a la final. El Madrid muy mermado con la baja de Tavares y Alex Len, que es el fichaje que hicieron, con lo cual juega así sus dos grandes gigantes, pero bueno, seguro que es un gran partido y que disfrutamos mucho los aficionados al básquet.
0: Oye, y rematando...
5: Rematamos con Impresión Coanda, se la dejamos para, bueno, pues de nuevo lo dijimos ayer, la selección española, el lunes da la lista a Luis de la Fuente y mucha expectativa, porque además jugó ayer Pau Torres con el Aston Villa y bueno, es un jugador que está ahí pendiente de si va a ir o no va a ir.
0: Bueno, oye, que te mando un abrazo, a ver si podemos jugar el domingo.
5: A ver si es verdad.
0: Sí, porque yo el sábado tengo que ir a la manifestación, ¿eh? A llevar bueno, a mi hijo un examen y a la manifestación.
5: Pues que vaya bien, el domingo seguro, sin falta.
0: Vale, un abrazo fuerte, Esteban.
5: Otro fuerte, Dios España, adiós.
0: Adiós. Ay, Cristina, tengo... Yo voy a hacer tantas cosas que me van a hacer... Vamos a ver, el panfleto del país, Sánchez respalda a Zapatero y descarta un adelanto electoral. Por cierto, Zapatero dijo ayer, a la presidencia del gobierno se llega a través de las urnas, pero sin vergüenza, si tú llegaste a través de una moción de censura. Por cierto, el PNV, el Partido de los Negocios Vascos y Junts le votaron todos a favor después de que le habían aprobado los presupuestos a Mariano Rajoy y 15 días después echar a Mariano Rajoy. En cambio, con este están cómodos. Debe ser que la corrupción les favorece a ellos. Bueno, ¿dónde vamos ahora?
1: ¿A la vanguardia?
0: A la vanguardia, por ejemplo, sí.
1: Pues vamos con Pedro Sánchez, que dicen defiende a Zapatero, pero evita la crítica a los jueces. Sí, sí, sí. Luego también tenemos dos escaladores que atendieron a Jonathan Andic tras la caída. Y el gobierno y la Generalidad que sellan nueve pactos para aumentar el autogobierno, el gobierno de Pedro Sánchez.
0: Bueno, un Sánchez cabizbajo en la portada del Mundo y dice quizás esto no dé para más. Década prodigiosa en el que Zapatero conquistó Venezuela, al que fuimos casi 20 pedazos de despojos, piernas y brazos. La ofensiva aérea de Israel y USA sobre Irán. Madre mía, qué horror. Vamos, en varias veces en general se ha metido Donald Trump, a ver si sale cuanto antes de ahí. Vamos con la razón.
1: Dice que Putin y Xi Jinping exhiben su frente común contra Occidente. En foto de portada, bueno, aparte de la de los dos líderes, también la declaración de Zapatero ante el juez en el aire, dicen a 12 días del 2 de junio, que es cuando está prevista la declaración. Y en foto, pues Pedro Sánchez y Alberto Núñez Feijóo ayer de forma tensionada en el Congreso.
0: El panfleto ABC, Estados Unidos aporta información clave a España sobre la trama de Zapatero. El expresidente se reunió con Escrivá por la deuda de Plus Ultra con la Seguridad Social. Moncloa y sus socios niegan ahora el lawfare. El gobierno revela al juez clave para perseguir delitos en Francia y Suiza, donde se destapó el caso.
1: Y por cierto, como tú has felicitado a un amigo tuyo que acaban de ser padres, pues no sé si...
0: ¿Y quién es?
1: Rocío Demer, que acaba de ser mamá.
0: Claro, el otro día le felicité por él. Claro. Rocío, un besazo, estoy seguro.
1: No lo habíamos dicho en
0: nos
1: público.
0: Está escuchando. Aquí, si no es él, es el abuelo de la criatura, el padre de Rocío. Así que de aquí, a la familia Demer, felicidades. Siempre es una alegría traer un niño al mundo. Dos minutos y volvemos.
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0: Ya estamos en tiempo de análisis de tertulia. Jesús Muñoz me dice, para que veáis la inmensa calidad de los entrenadores españoles, el campeón de la Champions será español, Luis Enrique o Arteta. El campeón de la Europa League es Unai Emery. Y el campeón de la Conference League puede ser español, si gana el Rayo Vallecano, que es Iñaki Pérez. Efectivamente, tenemos los mejores entrenadores del mundo.
1: Y no hablemos de árbitro, está Negreira. Negreira está
0: de lo mejorcito que tenemos. Diego Camacho, muy buenos días, ¿cómo estás?
1: Buenos días.
0: Vamos pues, a saludar a... Sí,
1: estoy contento.
0: Bueno,
1: yo lo único que deseo profundamente es que... José Luis Rodríguez Zapatero tenga un juicio justo.
0: Sí, y que esté con salud para afrontarlo. Él y sus hijas, no lo olvidemos. Sí. Óscar Rivas, ¿cómo estás? Buenos días.
2: Encantado de estar aquí una vez más.
0: Bueno, luego vamos a entrar en materia porque estamos viendo cómo las ratas están saltando del barco y cómo la izquierda se desmorona. Y ahora, hasta Ione Belarra, que estaba en ese Consejo de Ministros, que firmaba las ayudas a Plus Ultra, Irene Montero y Pablo Iglesias, anda, es que el autor es demoledor. Sí, pero tú firmaste estas ayudas, porque estas eran los perroflautas que le daban un poquito de costo para que se fueran cuatro porros, mientras ellos hacían negocio a otro nivel. Esto es así de claro, eran los perroflautas del 15M y los mamporreros.
1: Es importante que pongas ese detalle, porque la decisión de Plus Ultra es de Consejo de Ministros,
0: claro.
1: Y es... colegiada.
0: Claro, igual que firmar colegiada. Igual que firmar las ayudas a las empresas de Juan Carlos Barrabés, porque claro. Era la mujer del presidente, la amiga de la mujer del presidente, del matrimonio y tal. Son una banda de golfos y ahora la izquierda, como falta un año para las elecciones, está diciendo, ahora es el momento de poner tierra de por medio con Sánchez. Lo que pasa es que es poco creíble. Ahora Rufián, estoy jodido, la verdad, jodido. Pero si tú has sido un mamporreo de esto, tú eres el que cogía el pene del caballo y se lo metías a la yegua para que nos entendamos.
2: Pero Rufián es el que dijo, Javier, ayer mostrando el auto, esto, si es verdad, es malo, pero si es mentira, es peor.
0: Y dijo que a nada, claro. Felipe González, pues coño, vete a denunciarlo. Claro. Que tenía tú las pruebas. Además me lo creo que puede ser verdad. Pues denúncialo. Lo que está claro es que Zapatero, y en el libro, y bueno, soy muy pesado, el PSOE contra España, cuento todas estas tramas. Es decir, que lo que a mí me ha extrañado es que tardaran tanto en llegar, tardaran tanto en empezar a investigar seriamente a Zapatero. Y han empezado a investigarlo no por manos libres, sino por la fiscalía, que por cierto, manos limpias, tiene todo el derecho a presentar lo que sea conveniente, y el juez tiene todo el derecho a decir, oye, usted me ha presentado una chapuza, lo archivo, pero no es el caso. Ves que está la fiscalía suiza, la de Francia. Yo llevo meses denunciando que Zapatero está más tiempo en Suiza que en España.
1: Pero lo que es tremendo, lo que es tremendo es que la portavoz del gobierno salga a la prensa diciendo que el tema es por una denuncia de manos limpias.
0: Claro,
1: claro que tiene manos limpias hasta el derecho de presentarlo, claro. Pero está mintiendo.
0: Pero está mintiendo, sí, pero es que yo, no es eso.
2: Fíjate que le cortó la propia Sandra Gallardo, esta periodista de Radio Nacional de España, que por lo visto está bastante fichada por el gobierno, ni siquiera le dejan salir a los viajes que hace.
1: Pues tiene un futuro en Radio
2: Sánchez.
1: Nacional
2: sí,
1: de España.
2: Sí, pero fíjate que le dijo, no, esto no ha sido manos limpias, esto ha sido la Fiscalía Anticorrupción.
0: Claro. Ay, háblame al
2: ah, sí. Vale, esto ha sido la Fiscalía Anticorrupción, o sea que también hay que poner sobre la mesa el valor de gente, de periodistas que están ahí dando la cara, claro. Porque la puso en evidencia, de hecho, el Marcel no supo qué responder.
0: Bueno, vamos a dar la bienvenida al Luis Sánchez de Movián, que antes que nada nos explique qué vamos a escuchar mañana a las 11.
3: Pues mañana voy a hablar de María Andresa. A mí lo de Andresa es el nombre femenino de Andrés, pero
2: vaya,
3: me gusta mucho, es la primera que yo he oído. María Andresa que es la primera matemática española registrada en el siglo XVIII, a primeros del siglo XVIII, escribió un libro que se conserva, es el único ejemplar que está en la Biblioteca Nacional, sobre aritmética. Ella era maestra de niñas, con lo cual también era raro, era soltera, no llegó a casarse nunca, vivió de su... Estamos hablando del siglo XVIII.
0: Como mi tía Julita, nunca se casó.
3: Sí, claro. Pero es que una mujer a principios del siglo XVIII que viviera sola, que fuera soltera, que viviera de maestra de niñas, que además era un genio de la matemática, bueno, pues dio de sí lo que dio de sí, porque eras mujer y estabas coaccionada por la sociología, digamos, del momento y por los habitantes del momento, y entonces ella, hasta muy reciente fechas, no se la ha conocido. Tenía un libro, el Tironidio de Aritmético, que está en la Biblioteca Nacional, es el único ejemplar que se conserva. Y bueno, a mí me pareció interesante cuando la ha descubierto, como muchas de las autoras que estoy tratando en español olvidado, de manera accidental. A lo mejor yo estoy investigando de otra autora y por las razones que sea salta un nombre, y entonces yo me quedo con el nombre y digo, ¿qué dicen? Que esta señora ha hecho no sé qué, y efectivamente aquí pasó, coño, una señora que ha escrito matemáticas y tal. Luego estoy investigando profesores de la Universidad de Zaragoza, matemáticos, y entonces he visto lo que ellos opinan sobre el tema, y sí, sí, efectivamente opinan que era muy raro y que, bueno, pues era una gloria nacional, de las primeras matemáticas a nivel europeo, desde luego la primera registrada en España. Y entonces María Andresa Casamayor de la Coma, me ha resultado curioso, una zaragozana, una maña, y mañana vamos a hablar de ella y aclararé algún extremo de lo que estoy
2: comentando. Oye, ¿el título es el Tiranidio? ¿Has dicho Tiranidio?
3: No recuerdo exactamente ahora el título. ¿Qué es eso? Tiridio, es un nombre muy raro, aritmético. Luego tiene, claro, no, yo no sé tampoco exactamente lo que es. El libro, efectivamente, era un libro muy peculiar. Su padre era comerciante de origen francés. Entonces era un libro que servía para hacer los cambios. Todos pensamos que España era uniforme, no era uniforme. O sea, las medidas de Aragón no es lo mismo que las medidas de Castilla, las monedas de Aragón no eran las mismas que las de Castilla o las de Andalucía. Entonces ella hizo ese libro para, como era comerciante su padre, ella trabajaba con el padre, aparte de ser maestra, trabajaba en el negocio, ella hizo unas tablas de conversión, ¿eh?, para que pudieras hacer todos los cambios de las medidas, los pesos, las monedas, etcétera, etcétera. Y es muy útil, pues serían pues como una especie de tablas o estadísticas, o como queramos llamarlo, que hoy en día se haría con un ordenador y sería muy fácil, pero ella lo hizo, y luego ese libro fue muy útil, según parece, para los comerciantes de la época, ¿no? Curioso. Entonces a mí sí me llamó la atención. Curioso. Que hizo una cosa muy original para el momento, con un gran dominio de la aritmética, suma, resta, multiplicación y división, que todos de pequeños lo hemos estudiado. Y a mí lo que me resultó curioso es eso, que sea la primera mujer que escribe un libro de matemáticas y que se conserva todavía el único ejemplar en la Biblioteca Nacional. Entonces, bueno, yo le he visto porque está, lo puedes descargar, y le he estado viendo el libro y le he leído en un castellano muy peculiar, el castellano del 18, y a mí me parece...
0: Pues mañana a las 11 sabemos más.
3: Efectivamente. Bueno, y luego mañana viajo a Santander, porque claro, tengo que celebrar
0: con mis amigos la victoria del Racing.
3: Efectivamente. Eso es. Bueno, el ascenso al Racing de primera.
2: Fundado me alegra mucho.
3: No, fundado... Bueno, y por un tío mío, José Solana, que era amigo de Pancho Cossío, porque eso además, la gente no lo sabe, pero lo cuento en antena, la familia de Pancho Cossío, la madre de Pancho Cossío y mi bisabuela eran amigas, porque vivíamos en el mismo barrio. Entonces digamos que hay una amistad ahí, y todos los chavales, el Racing en Santander se funda con los chavales que jugaban en la plazuela de Pombo, sigue existiendo la plazuela de Pombo, sí. Entonces ellos deciden, cuando tenían, mi tío abuelo tenía 13 años cuando funda el club, entonces deciden efectivamente fundar ese club y se funda con Pacho Cosío, que efectivamente vivía muy cerca de mi casa.
0: Bueno, nada se mueve en Cantabria sin que pase por tus manos y tus
3: sabiduría. O mi familia, en este caso es mi familia materna.
0: Vamos a hablar de cosas un poquito más, más mundanas, como es ZP, las ratas saltan del barco. Hemos tenido desde el lunes estas 72 horas, ¿no? Desde el martes, el lunes, estos días, desde el martes por la manera que conocíamos, estas 72 horas hasta hoy, unos cambios de opinión brutales. Primero que sea Lowfer, lo que le estaba pasando a Zapatero, la izquierda haciendo piña. Nos hablan del legado de Zapatero. Y yo digo, ¿pero qué coño legado? Han cambiado tanto el relato, Óscar, que ahora dicen que el mejor presidente de la democracia. Yo esta mañana me hacía una pregunta, digo, si a ustedes, los oyentes de esta casa, que tienen un coeficiente intelectual mayor a la media, porque por eso no se escuchan, les preguntarías, ¿cuál es el peor presidente? Es verdad que puede ser el de Suárez, está el tema, pero sin lugar a dudas creo yo que sería Zapatero por la gestión, la crisis económica, el plan E, que se gastó millones en publicidad y poco en dar trabajo. Es decir, aquello fue una calamidad tremenda. Bueno, pues ahora te dicen que el mejor presidente de la democracia y que hay que respetar su legado. Por cierto, el legado de ZP es una puta mierda, con perdón de la expresión. Eso para empezar. Pero segundo, no se le acusa de que haya cometido más que haber hundido a España. Se le acusa por su gestión posterior.
1: Y dicen falsedades como que acabó con ETA, lo cual no es verdad.
0: Eso es una de las principales ignominias.
2: Pero hemos hablado muchas veces.
0: El relato.
2: Lo que hay ahora mismo con Zapatero. Empezó todo con él, o sea, y empezó a partir de un atentado que costó la vida de muchísimos españoles.
0: El nuevo régimen, sí.
2: Vale, pero es que si hablas de la gestión del propio Zapatero, recordar cuando la depresión de 2008, él insistía en que no había crisis en España. Y las familias, no es que se estuvieran muriendo de hambre, pero estaban en Caritas todos los días. Es decir, ha sido un mal presidente que además, si hablamos en términos laborales, flexibilizó el despido, es decir, bajó la indemnización por despido, es decir, se le puede atribuir muy poco mérito o ningún mérito a este señor. Y si hablamos en clave ideológica, pues en clave ideológica él metió todas las leyes ideológicas que después ha acentuado y ha extremado más. Sí, y que fijo no, Rajoy.
1: Claro,
2: Rajoy. Sí, sí, las mantuvo todas ahí. Las mantuvo todas ahí. Es decir, y si hablamos de relato, claro, es decir, el relato de esta gente siempre es el mismo, es el victimismo. Es decir, somos víctimas de una conspiración, esa conspiración es la extrema derecha se concreta a través de un sindicato como Manos Limpias y una persona que es Miguel Bernat, pero es que no sirve porque de hecho los propios socios del gobierno al día siguiente, como tú bien has dicho, Javier, ya estaban recogiendo cable. ¿Por qué? Porque el auto es brutal. Es brutal. Pero hay que decir, tú creo que lo mencionabas antes, Javier, a mí me llama poderosamente la atención dos puntos de este auto. El primero, que no está en el auto, que el propio juez Calama haya tardado 3 semanas en hacer público el auto. Para con la excusa de no interferencia.
0: Eso es corrupción judicial.
2: Es que esa no interferencia es precisamente una interferencia.
0: Claro,
2: claro. Porque claro, de alguna manera está corrompiendo, efectivamente. Y está corrompiendo con el silencio y a través de una información que él tiene, el causa precisamente de esas elecciones. Porque seguramente los resultados hubieran sido diferentes. Y en segundo lugar, también me llama poderosamente la atención, es decir, que no hayan registrado, que no registraran el piso de Zapatero, la casa donde vive Zapatero, porque dice que era razonable pensar, razonablemente pensar que, oye, como él ya sabía que estaba siendo investigado y que podía ser imputado, pues lo normal es que retirara las pruebas. Oye, mire usted, eso no se ha hecho con otros anteriormente. Y si es así, pues compruébelo usted registrando. Que, por cierto, también hay que llamar la atención sobre el hecho de que 3 días antes, como se ha sabido, ya hubiera un fontanero del PSOE que estuviera informando a Zapatero de que se le iba a imputar. Es brutal.
0: Es que
2: eso
0: Malasca,
2: va a quedar en impunidad.
0: A Malasca había que investigarle. Porque ¿quién filtra eso?
2: Claro,
0: ¿quién se enteraba de que va a haber detenciones?
1: Bueno, ¿quién le avisó al Julio, el amigo de
0: Martínez?
1: ¿Quién le avisó
0: a Zapatero? ¿Y quién le avisa a Zapatero?
1: Pero os tenéis que poner positivos. Porque Zapatero tiene una cosa, en mi opinión, es una cosa muy buena. Hay que dar gracias a Dios que su mala gestión cuando ha sido presidente del gobierno haya sido coherente con su mala gestión criminal. Es decir, ha sido estupendo que haya sido un delincuente tan malo como un gestor tan malo, porque esto ha permitido el que afloren si lo comparáis con Al Capone, pues imaginaros lo que tardó el Estado norteamericano en meterle en la cárcel a Al Capone, que era un criminal que mató a mucha gente y tal, y lo metió por un tema fiscal. Y porque no dejaba pistas, y fijaros las pistas que está dejando esta banda criminal. O sea, tenemos que agradecer que dentro del desmadre que ha sido para España esta organización criminal y otras que colaboran con ellas, que hayan sido tan inútiles como delincuentes como lo han sido como políticos.
0: Bueno, déjame contar una cosa que esta mañana lo he comentado. El piso de 180 metros que es registrado por la UDEF el pasado martes,
2: el PSOE,
0: es propiedad del PSOE. Es decir,
2: casualidad.
0: El juez Calama,
1: el piso que está enfrente de, o sea, claro, el despacho,
2: el 35, Ferraz 35, es del PSOE.
0: Esa golfada que
2: por
0: no
2: eso
0: se
2: lo
0: está
2: dirigen para expresidentes.
0: Expresidentes que solo ha utilizado Zapatero. Es decir, ¿qué coño? Expresidentes, serán expresidentes del PSOE. Dejan el piso a Zapatero, que solo lo ha utilizado él, y es el piso que, según el juez Calama, es el epicentro de la trama, y los negocios y las corruptelas se gestaban ahí, en un piso propiedad del PSOE. Te quiero decir que esto...
1: ¿Y ahí no tiene despacho Felipe González?
0: No, ahí solo lo ha utilizado, según las informaciones que manejamos, solo hubiese utilizado ZP.
3: Un tema que ha salido en las televisiones: el hermano del juez Calama fue indultado
0: por Zapatero
3: hace 15 años por Zapatero. Sí. Oye, a lo mejor eso que estaba comentando Óscar, oiga, ¿por qué no sacó este auto usted en días previos a las elecciones andaluzas, que hubieran perjudicado claramente al PSOE?
0: Siempre lo hacen así, esto siempre lo
3: claro, oiga, oiga, ¿era un favor que estaba usted pagando al Partido Socialista? Pues claro, Zapatero, cuando era presidente del gobierno, indultó a su hermano. A lo mejor ahora había que cobrar esa deuda.
1: Era el hermano de
3: Calama, era un alto directivo de Banesto, sí, que lo indultaron para que siguiera trabajando en Banesto. Hombre, claro, eso no puede ser.
0: El Banesto que había sido intervenido.
2: Y no se podría recusar por eso al propio.
3: Es que, claro, yo cuando la noticia la he oído en televisión y en la radio, me he quedado paralizado. No,
0: hombre, digo, coño, pecados entre comillas de tu hermano y tal, claro. Al contrario, porque
2: bueno, el auto
0: ha sido brutal.
2: Pero puede haber un interés porque. Sí, el auto es brutal.
0: Por eso digo que el auto ha sido un favor.
3: Sí, no. El auto brutal, sí. Pero lo sacó después de la
2: serie. Pero hay dos consideraciones que son las que hemos mencionado, Javier, que no se tiene con otros, que no se tenía con cualquiera de nosotros. No, si estuviéramos no en esa situación.
0: Que cualquiera de nosotros te están viniendo por aquí, por esas que te llevan detenido en mitad de la antena, no esperan a que acabe.
2: Efectivamente.
0: No esperan ni que acabe el programa. No tienen esa decencia.
3: Entonces, bueno, a mí eso sí me llamó la atención, que este juez hubiera esperado a después de las elecciones para sacar el auto, hombre.
0: Lo han hecho siempre. Te recuerdo que también lo han hecho siempre, claro, esta gonfada lo hacemos después.
3: Claro, entonces bueno, muchas
2: pero
3: veces.
2: Hay que denunciarlo porque ese argumento de no interferir es la propia, claro, es la propia interferencia. Entonces hay que decirlo muy claro. Y en cuanto a lo que tú decís del relato, es evidente. Es decir, el Lawfare al día siguiente ya se les había pagado en sus bocas. ¿Por qué? Porque es la Fiscalía Anticorrupción, porque efectivamente, como tú bien comentabas, Javier, estaba en conexión con otras fiscalías de Suiza y otros países que estaban siguiendo el rastro del dinero, y en tercer lugar también entra la UDEF, que la buena noticia es que a pesar de todos estos corruptos políticos que gobiernan la Policía Nacional, pues no, todavía quedan agentes que tienen un afán de investigar, que es la buena noticia de esto.
1: La nueva acción
2: tenemos a la UCO, y de hecho llevaba a sospechas el hecho de que la UDEF todavía no hubiera movido ficha, ¿no?
3: No, y la UDEF intervino porque parece ser que alguien contó que esa misma tarde tenía un billete para Venezuela, Zapatero. Claro. Entonces, claro, si Zapatero llega a volar, además iba a volar de manera clandestina, porque ella es lo que venía haciendo. Sí. Volaba oficialmente por Europa hasta República Dominicana, y allí de manera clandestina le estaba esperando un avión de PDVSA para llevarlo clandestinamente a Caracas. Entonces, claro, si llega a estar en República Dominicana Zapatero y salta la liebre, dice, coño, yo ya no vuelvo.
0: República Dominicana, y también con Aire Europa, va mucho a Suiza. Esto lo he denunciado aquí, que estaba más tiempo en Suiza. Sí, pero permíteme, vamos, ponemos los cascos, vamos a escuchar a Pepa Millán allí en el Congreso de los Diputados, digo, para que nos recuerde de lo que estamos hablando.
4: Cada nueva imputación demuestra para lo que usan ustedes el Estado y demuestra que ustedes no son políticos corruptos, son corruptos que han llegado al poder para servirse. De manera que la cuestión ya no es cuántos casos quedan más por conocer, la cuestión aquí es para qué utilizan el poder que tienen. Y ahí está la gravedad de todo lo que estamos viviendo, porque ustedes están utilizando el Estado como una apisonadora contra los españoles y como una maquinaria inagotable de privilegios para los suyos y también para los de fuera. Porque cuando ustedes aprueban una regularización masiva, decretan secretos todos los expedientes y facilitan la legalización de presos extranjeros, están utilizando el Estado en contra de los españoles. Cuando en mitad de una pandemia resulta que estaban usando nuestro dinero para pactar mordidas, para hacer fiestas con prostitutas a las que les daban salvoconducto mientras prohibían a los españoles trabajar y enterrar a sus muertos, estaban utilizando el Estado en contra de los españoles. Y cuando ustedes pactan en Cataluña seguir utilizando el dinero de todos los españoles para financiar el negocio del anti-España, como acaban de hacer, están utilizando el Estado en contra de los españoles. Pero este sistema construido sobre el odio a España, sobre la traición y la cesión permanente y sistemática a separatistas y filoetarras, ya lo inventó el que llegó al poder tan solo 3 días después del peor atentado terrorista que ha tenido España. El ideólogo del desguace nacional y el que fulminó la convivencia entre españoles. El primer expresidente del gobierno imputado, que se llama Zapatero y es del Partido Socialista.
0: Y los negocios, Diego, los hacía en un piso propiedad del Partido Socialista. Es que esto es muy fuerte.
1: Es una organización criminal. Claro. Entonces, una organización criminal, lo que pasa es que aquí están dando vueltas a la perdiz de si estaba enterado Sánchez, no estaba enterado, pero vamos a ver qué tonterías. En una organización criminal, el que toma las decisiones y el mayor responsable es el jefe. Claro. Entonces, lo que no es de recibo es hablar del PSOE organización criminal y que el señor que está al frente del PSOE no tiene nada que ver. Es que es una cosa totalmente absurda.
3: Claro, es lo mismo que si dices, oiga, el esbirro de Lucky Luciano es el que pega tres tiros, pero Lucky Luciano, ¿cómo que Lucky Luciano es el jefe de la mafia? Pero,
1: bueno, y si en cuestión literaria, pues es lo mismo. Que Alibaba no se enterara de lo que hacían los 40 ladrones, claro, pero bueno,
2: hay que llamar aquí la atención más allá del jefe, que a mí me escandaliza, el hecho de que haya gente a la que le estábamos pagando todo, porque entiendo que Gertru, como la llaman todos, Gertrudis, que para el que no lo sepa es la secretaria de toda la vida de Zapatero, supongo que esa persona le está pagando también de presupuestos generales del Estado. Bueno, es decir, porque él tiene derecho, como sabéis, el expresidente tiene derecho a un piso, tiene derecho a escolta, tiene derecho a un coche oficial, tiene derecho a chofer y tiene derecho a secretaria. Es escandaloso, y a mí me lo pareció cuando les pillaron en el Monte del Pardo que iban a hacer deporte con pantalones, zapatos y tal. Es decir, saber que todos esos escoltas, sin ellos conocerlo, estaban encubriendo una actividad presuntamente delictiva.
1: Claro.
2: Es decir, y que estamos pagando todo. Pero me ha gustado mucho de la intervención de Millán el hecho de que ponga sobre la mesa que todo esto tiene consecuencias para los españoles, que somos los penalizados, que pagamos todo esto. Pero ya González Fraga de la Mora ya dijo lo que era la partidocracia, ¿no? Los partidos políticos asumen el poder y conquistan el Estado y utilizan el Estado para sus fines particulares. Eso es la partidocracia, sí, y eso lo estamos viendo claramente. Lo que pasa es que estos señores, tú decías, Diego, que son malos delincuentes. Yo no sé si son malos delincuentes. Lo que pasa es que les ha podido la codicia, el tener querer ganar mucho dinero en muy poco tiempo y sobre todo un sentimiento de impunidad que es permanente en cada uno de los actos.
1: Sí, pero vamos a ver. Lo que es evidente es que en muy poco tiempo han dejado montones de pistas y han actuado como delincuentes basados en la impunidad, en lo que tú quieras. Pero lo que es evidente es que un delincuente profesional lo que intenta es que después de robar mucho, a lo mejor le pillen después de 20 años de robar. No como esto, o sea, es que esto desde el primer momento se le ha visto el plumero. Mira lo que tarda Ábalos en que se le vea el plumero, pues 2 meses después de su discurso en contra de la corrupción del PP en el Congreso de los Diputados. Entonces, en ese sentido, vamos, yo lo digo un poco en plan de coña.
3: Sí,
2: claro, hombre.
1: Que esta gente, impulsados en su prepotencia y en el poder que estaban detentando y todo esto, se lanzaron a la piscina, pero sin tomar ninguna precauciones delictivas, lo cual ha facilitado que una Guardia Civil, por ejemplo, o una Policía Nacional, a pesar de tener el inconveniente de estar bajo la autoridad de un ministro del Interior que va, en contra de la ley, en contra de ellos, hayan podido levantar las cosas.
0: Mira, Alicia Rubio me recuerda que lo del juez Calama, lo del hermano, que esto es una cortina de humo, que es una imputación de ida y vuelta para luego rehabilitar a Zapatero. No sé, yo creo que es muy arriesgado eso, porque... mañana lo voy a comentar, que la tengo de invitada, ¿eh?
2: Oye, un abrazo fuerte a Alicia, pero, a ver, es revelador. A mí uno de los aspectos más relevantes que me parecen del auto es que ya está anticipando que hay una trama internacional que trasciende y con mucho de Venezuela. Eso a mí me parece uno de los datos más interesantes.
0: Está
2: hablando de Dubái. Y lo que se está empezando a saber también de Aldesa en relación con China es brutal.
0: Lo de Aldesa,
2: es que el propio cuerpo, Sánchez, efectivamente, es que el propio cuerpo, Carlos Cuerpo y vicepresidente, es decir, ya abrió en 2025 una línea de avales de 130 millones de euros a una empresa española inicialmente, que después ha sido comprada por China y a la que el gobierno está untando, es decir, ha recibido 95 millones de pavos y aparte esa línea de avales de 130 millones. Pero es que si te vas a otro capítulo, tenemos Panamá, que según Coldo, porque eso lo reveló también Aldama, oye, este señor ha cobrado, hablo de este señor, refiriéndome a Zapatero, 10 millones de euros. Es decir, tenemos Dubái, tenemos Venezuela, tenemos Panamá y tenemos China.
1: Bueno,
2: pero es que, ojo con China, que es que esto está empezando. Esto es la cabeza de
1: a ver, pero recuerda que precisamente EDATV fue la que Javier Negre destapó el tema de Delchi, de Barajas, que fue cuando se puso en evidencia la conexión venezolana, con España. una señora que está buscada por la Interpol y que tenía prohibida la entrada en Europa.
0: Pero Diego, te cuento, yo estaba en radio ya cuando di hasta la matrícula del A8 de Aldama. A los 4 días, porque esa información me llega a mí. De hecho, hoy tengo una comida con esta gente que me pasó esta información. Más no te puedo decir. Y esta gente, claro, yo me hice eco, pero éramos un medio pequeño y un pseudo medio, y di los nombres.
2: Como ahora, un pseudo medio.
0: Y dije, ¿qué pinta un tal Víctor de Aldama? Yendo tal, porque quien iba a ir a recibirla era González Laya, que se la fulminaron, no por lo de Abajín Gali, que esa fue la excusa, claro. Pero antes había sido, sí, este episodio. Por cierto, la han colocado de consejera en Red Eléctrica.
2: Casualidad.
0: Casualidad. La han colocado bien, ¿eh?
1: Para tener la boquita después, cerrada.
0: Claro, por eso te digo que las han, sí, colocado todo bien. ¿Qué fue de González Laya, esa que arrancaba las cortinas del Palacio de la Rey de la Bolsa, donde está el ministerio, y se las ponía y tal, no sé qué? Pues colocada en Red Eléctrica, que sabemos, porque lo importante es colocar gente por ahí. Igual que a Javier de Paz, está en Telefónica. Esto llevan robando desde que
2: otro nacieron. Javier de Paz, es que si la gente conociera quién es Javier de Paz, este señor, que lo hemos visto, era, bueno, tú lo has comentado.
3: Era secretario general de la Juventud.
2: Juventudes, y que no se ha bajado el puñetero coche oficial. Porque este señor
3: es un
2: era,
3: Martín Villa.
2: Lo decían, es la izquierda de la izquierda.
3: Como sí, Martín, sí,
2: izquierda
3: Villa.
2: De izquierda,
3: como
2: Martín gusta, Villa. Pero le gustan mucho los consejos de administración este señor. Claro. De izquierda de la izquierda. ¿Sabes?
0: Bueno,
2: que son todos iguales.
0: Alí Babá no era el jefe de los 40 ladrones. Descubre la cueva y coge un poquito. Y los ladrones no se enteran y se dan cuenta cuando su hermano coge mucho. Eso es lo que está pasando en España. Alí Sarrubio me recuerda que priorizan el expediente abierto en España. Sí, sobre los demás. Eso es efectivamente es así. Yo creo que hay motivos para la esperanza, sinceramente, a tener.
1: Sí,
0: hay,
1: hombre,
0: una preocupación. Claro, la izquierda ahora se quiere desmontar porque tienen un año para prepararse para las elecciones. Claro, son tontos y se han enterado ahora que hay un gobierno corrupto, pero se han enterado ahora. Cuando ellos estaban en el Consejo de Ministros. Es que yo ni me la...
1: Las decisiones son colegiadas, por lo tanto no pueden decir que se enterasen ahora.
3: Ellos lo sabían, lo que pasa es que ahora ya no podían disimular
0: que
3: más.
0: Que son unos perroflautas que les han dado 4 porros en el Consejo de Ministros y no se enteraban de nada. Fírmame aquí. Y dice la otra, me quiero ir a Nueva York a hacerme un selfie en el avión y vete con las amigas, con el comando de la tarta. Y les han tratado así. Y mientras ellos haciendo un negocio con con el ministro de Seguridad Social, que ahora es el gobernador del Banco de España. Tío, que tú, Diego, a mí me ha pasado, yo deber una multa y no devolverme a Hacienda 1000 pavos. Y yo, ¿pero por qué no me devuelve a Hacienda? Porque es que usted tiene una multa de 50 pavos. Y no te devolvían, y tenías que ir a pagar la multa para que luego te devolvieran el dinero.
1: Así es.
0: Y este tío tenía miles de euros y debía a la Seguridad Social, y resulta que se junta con el ministro, que se han visto 6 veces, y cuando le han preguntado al exministro, ahora gobernador, usted se vio con Zapatero varias veces. Sí, 6 o 7 veces, pero no hablamos de nada. ¡Cojones! Que lo he dicho esta mañana, cuando mi hija está hablando 2 horas con un tío, le digo, ¿de qué habláis? De nada, joder, pues que dos horas con el teléfono callado.
3: Claro.
1: Qué entretenido, qué entretenido debe ser estar en un restaurante con un tío callado.
0: ¿No? Y casualmente, no habla.

0: seguir empujando.
1: En Andalucía lo hemos visto, o sea, sí, ha bajado dos escañitos, ahí estabas tú el otro día, Luis, es decir, sí, y ya está, es vergonzoso.
2: Bueno, pero vamos a ver, pero si tú analizas los escaños que tenía en la época que controlaban Andalucía,
1: coño, ya,
2: bueno, pues tenían 30 escaños más.
0: 66 escaños han llegado
1: a tener. Bueno, ya también, pero bueno, joder, ha pasado tiempo, hay que decir que el Partido Popular ha gestionado bien, que es lo que hace, sí, hombre, ha bajado el desempleo, ha bajado 7 puntos, y eso es notable. Bueno, lo que ocurre es que no ha cambiado nada de ninguna de las estructuras, nada. O sea, yo estoy en el ámbito educativo, sé lo que es profesionalmente trabajar en Andalucía y mantienen todo el currículum socialista tal cual.
2: Una pregunta.
1: Hace 7 años.
2: Una pregunta.
1: Es decir, es que no ha tenido ningún coste, joder.
2: Chiringuitos que tenían montados los socialistas en Andalucía.
1: Ahí siguen, claro.
2: Ahí siguen todos.
1: Sí, entonces, ahí siguen.
0: El argumento que el Partido Popular gestiona mejor que. Es como el ciego en el país de los tuertos.
3: Es que no haciendo nada
0: los puertos en el país de los frente a alguien que no hace nada, si tú haces un poco, claro, eres la hostia. Claro,
3: bueno, joder. El secretario general del Partido Comunista, abogado de las FARC, ahora metido también en la sexta de Sumar, cuando ayer le preguntaron, porque claro, están descolocados sobre este caso, vamos a...
1: Santiago, hablar de
3: Enrique Santiago. Sí, sí. Vamos a escuchar a este otro mamarracho, insisto, abogado de una organización criminal como eran las FARC, una narcoguerrilla. Pablo Iglesias está en México. Él está muy preocupado de quién nos financia. No, a nosotros nos financian nuestros clientes. Yo tengo, y a mí me da la sensación, de verdad, o hay serias sospechas de que a ti te ayuda mucho el narcoestado mexicano.
1: Hombre.
3: Igual que te ayudó en su momento
2: Irán.
3: O Venezuela. Bueno, Irán le puso un canal de televisión. Pero ojo, que esto es una opinión, Pablo, que no es ninguna, no tengo pruebas.
2: No hay nada personal.
3: Eso es. Vamos a ver, Enrique Santiago, vamos a escuchar.
4: Después de leer el auto, cambió su opinión sobre el Zapatero. ¿Cree que hay lawfare después del auto?
5: Lo primero que es necesario en este país es regular bien todas las actividades de los expresidentes del gobierno. Eso es una cosa que está clarísimo. Y segundo, desde luego, si se ha cobrado cantidades por gestiones políticas, eso es un delito, claro.
3: ¿Tú te crees que la prioridad que es? Un estatuto del expresidente. Vete a la mierda, hombre. Si el expresidente que haga algo de la gana, pero que no cometa delitos.
2: Claro.
3: Si ya está.
2: Que respete el derecho civil, el derecho penal.
1: Punto. Es que el que dice las cosas sí importa y el quién sí importa. Hombre, señor, cuando le preguntaban qué era eso del terrorismo, decía, bueno, cada uno tiene una opinión diferente de lo que es el terrorismo. Bueno, el terrorismo son los que asesinan a otros. Y usted ha colaborado con ellos, además activamente. Pero este es el señor, y esta es la catadura moral de la puñetera extrema izquierda que tenemos.
3: De la izquierda general,
1: es que la izquierda general en España es extrema, Javier. No se puede hablar de izquierda moderada, es la puñetera extrema
2: izquierda. O sea, en España es cierto que la socialdemocracia ha desaparecido hace tiempo.
3: Sí,
2: ¿eh?
3: Si es que alguna vez existió.
2: El PSOE de Felipe González era diferente.
1: Sí, sí. El PSOE era una trama estamos en otra etapa y estos están en otro momento diferente.
3: Pero tenía razón, acababan con chaqueta y corbata.
0: Socialdemócrata con cuello italiano, se llama Moreno Bonilla. El ala socialdemócrata del Partido Popular.
3: Bueno, era Don Miguel Boyer de Túnez, pues sí, un tío al que yo conocí, bastante educado, pues era socialdemócrata, así, los Carlos Aro.
2: Se llamaba la izquierda caviar, pero sí que admitían la Constitución, las reglas del juego, que después tenía Logal, Tefilesa, ya lo sabemos.
1: Detallitos.
2: No, cosa muy gorda. El tema del GAL en concreto.
0: Llevaron pasta hasta del Boyer.
2: El tema del GAL de concreto fue el mayor error, bajo mi punto de vista, político de Felipe González. En vez de combatir a la ETA con la fuerza del Estado, se metió en una guerra sucia totalmente innecesaria. O sea, tenía que haber enfrentado a ETA con las herramientas que tenía. Igual que ahora mismo que estamos viviendo un grave problema en el sur de España con el narcotráfico, pues lo que tiene que hacer es combatirlo con las herramientas que tiene el Estado.
0: Fíjate si se equivocó Felipe González. que Amedo y el otro policía se iban Domínguez. A los casinos a gastar Domínguez, se iban a los casinos a gastarse el dinero.
1: Ahí es donde iba. Es decir, lo que hay que reprochar al GAL, aparte de lo que tú estás diciendo, digo que estoy de acuerdo, es que lo utilizaran también como instrumento para forrarse, para enriquecerse, tirando de los fondos reservados.
2: Acuérdate de las joyitas.
1: Pero el PSOE es

0: una trama criminal. O sea, es que aquí tenemos un señor que ha escrito un libro sobre ese tema. Es una trama, criminal. Y es cierto que no podemos comparar. No podemos comparar a Zapatero y a Sánchez con Felipe González, pero no podemos compararlo porque estamos en otra etapa diferente,
1: en otra fase,
0: en un momento diferente. Claro, es decir, y dentro de 20 años, si les dejamos, estos señores parecen...
2: Pero moderados. A lo que yo me refería, Óscar, era lo siguiente. En tiempo de Felipe González, independientemente de todos los problemas que ha habido de corrupción y tal, hubo una cosa que sí que vivimos, que fue el momento en que Felipe González cesa en la Secretaría General del partido y renuncia al marxismo, sí, y convierte el Partido Socialista en un partido socialdemócrata del tipo de los partidos socialistas europeos. Sí, sí. Y sin embargo, este tipo, al llegar, lo que ha dicho es: voy a levantar un muro, y después copiarle a Pablo Iglesias todo su discurso político.
3: Pedro Sánchez es un trotskista, coño. Oye, que es una
4: ¿sabéis a cuánto ascendía la deuda?
0: Italiano.
4: Me lo está recordando Pedro Fernández Valvadino. 450.000 euros la deuda. La deuda
2: de Plus Ultra.
4: De Plus Ultra con la Seguridad Social. Por algo parecido le quitaron Rumasa a Luis Mateos. Sí, sí,
2: sí. Bueno, y era uno de...
0: Hay que decir que Plus Ultra no reunía las condiciones para recibir el rescate. ¿Por qué? Porque el rescate, y ellos pusieron esa norma, es decir, atañía exclusivamente a aquellas empresas que se habían visto perjudicadas al punto de llegar a la quiebra como consecuencia del COVID. Y Plus Ultra ya estaba quebrada antes del COVID, con lo cual no reunía esos
2: requisitos. Y que no tuvieran deudas y que fueran empresas estratégicas.
4: Oye,
2: o sea, no cumplía esos dos requisitos.
4: Vamos a escuchar esto, lo digo porque Bolaños, cuando fue preguntado por ZP, volvió a nombrarnos a nosotros, lo he comentado esta mañana, y yo vengo de casa llorado. Bolaños contestó sobre Vito Quiles, sobre el Dongo, y quién financiaba a Vito Quiles. Es decir, a Vito Quiles ya pagamos nosotros, entonces entiendo que se refiere a nosotros. ¿Y por qué os cuento esto? Esto es muy grave porque nosotros se nos están cayendo algunas campañas, porque el gobierno ha dado instrucciones, él y Pablo Iglesias también nos han amenazado que tienen que ver de dónde, quién nos paga a nosotros pagan los anunciantes, punto. Pero sí que están presionando, por ejemplo, un municipio de Baleares, que a lo mejor les hemos hecho una campaña en redes, que a eso nos dedicamos sobre todo, la política lo que nos da son quebraderos de cabeza, pero y nos da mucha audiencia, pero en verdad vivimos de hacer un reportaje, un anuncio para Alfa Romeo, para redes sociales, de eso vivimos. Bueno, pues están presionando para que no nos den campañas, asustándole. Hasta municipios pequeñitos, que a lo mejor les hacíamos una campaña en redes, 500 euros, perseguidos, porque las instrucciones que tienen todos los concejales de la izquierda es asustar. Nosotros tenemos todo en regla y tal. Y lo dicen estos golfos, que se reúnen con el ministro de la Seguridad Social, le condonan 450 millones. Bueno, ¿os acordáis del cordobés Montilla? Que ahí saca Cataluña, le condonó 1.000 millones de pesetas, las últimas pesetas. Así, son una banda de golfos. Vamos a escuchar a la vieja del visillo, a Félix Bolaños.
5: Y le muestro mi solidaridad por haber perdido quizás sus dos activos más importantes en el Grupo Parlamentario Popular, mejorando lo presente, que son el señor Vito Quiles y el señor Endongo, a los que ustedes financian y los que ustedes utilizan para acosar a periodistas, a diputados y diputadas progresistas, a personas progresistas en general, particularmente a mujeres, que es lo que les gusta acusar. Espero que el dinero público que gestiona el Partido Popular, en lugar de financiar acosadores y matones ultras, financie políticas y una política limpia, si es posible. Igual es pedirle lo imposible.
2: Vamos a ver. Lo primero es que no es ser progresista el utilizar putas con dinero público. Lo primero. Lo segundo.
0: Bueno, es ser progresista porque lo hacen.
2: No es ser progresista. Es ser un sinvergüenza.
0: No revistamos de protección, y yo sé que lo ha dicho en otra intención, el término progresista. Es decir, porque yo he dicho muchos venenosos,
2: no acepto
0: el tema del lenguaje, y estos progresistas son lo que son. Y eso es el progresismo.
2: No, es que no acepto que ellos sean progresistas. El problema está en que se apropian de una palabra que es una. Y no ejercen el sentido de lo que significa la palabra. Después hay otra cosa en esta radio, pues evidentemente habrá las financiaciones que haya como en todas las emisoras, por los anuncios y tal. Bueno, y en esta radio hay gente como mi amigo Luis, como yo mismo,
4: que no,
2: no sé, Oscar, que, no, que nadie nos financia, es decir,
0: oye, no,
2: venir
0: a ver, eso de que no sé, Oscar, oye, a mí nadie me financia tampoco.
2: Bueno, pero
0: vamos a ver, lo estoy diciendo en broma porque bueno, no se capta esto desde la radio.
2: Quiero decir que a mí, no, pero que igual que a Luis, claro, claro, claro, o a Oscar, sí, el venir, claro, claro, el venir los días que venimos a esta radio nos cuesta dinero, eso, o sea, que es, no nos financia nadie.
4: Eso, así que quede claro.
0: Y que efectivamente, Diego, venir aquí además no sale gratis. No nos sale gratis a ninguno de nosotros.
4: No, no, no, porque nos retratamos.
0: Pero no, no, claro, eso es. No, claro. Y no hablo en términos económicos, no, por supuesto, creo que sino en términos ideológicos, porque te fichan. Y, bueno, es, yo, y es así.
4: Pero a mi edad y a la del coronel, ¿verdad?
2: Sí, sobre todo yo soy muy viejo y claro, ya estáis yo estoy súper fichado.
0: Vosotros sois jubiletas, pero yo todavía no soy jubileta. O sea, sí, que, y yo sé que efectivamente bueno, esto tiene un coste, pero bueno, hay que hacerlo.
4: Algo por España, ¿eh? Que estáis haciendo.
2: Por supuesto,
4: historia,
2: ¿eh? Por supuesto.
0: Es que esa es la clave.
2: Claro,
0: la clave,
2: yo estoy aquí es por mi país. Yo estoy aquí por mi país. Si en este país hubiera funcionado el cuarto poder, la prensa, como yo tengo conciencia de que debía funcionar, seguramente no estaría yo en esta emisora.
3: Efectivamente.
4: Bueno, vamos a ver, así me gusta. Así me gusta.
0: Es verdad. Claro.
4: Bueno, para que nos enteremos con qué nos estamos jugando unos cuantos, claro, Patxi López, me gusta poner esto porque quedan todos retratados. Por eso soy muy pesado el día de mañana, que recordemos lo que decía Patxi López, de la inocencia de su amigo ZP, porque ha tenido muchas vivencias con él. Sería bueno que nos explicara cuáles son las vivencias, porque claro, Patxi López es tonto, con lo cual, esto no entraba en los negocios. Los negocios es el escriba, ese es un poquito más listo. Te quiero decir, había un sector pedoflauta en el gobierno, que eran los tontos. Los tontos,
2: bueno,
4: que se han dado cuenta ahora.
2: Él llegó a ser Lendakari.
0: Fue Lendakari por la estupidez del Partido Popular, que para que no llegaran a nosotros, dijeron, estos son mejores.
2: Pero es que a veces los corruptos se les compra, en vez de con dinero, se les compra con poder.
0: Eso es. Y Patxi López, hay que recordarlo también, depuró por completo el Partido Socialista Obrero Español en el País Vasco, lo depuró, quitó a lo bueno que tenía, que había gente buena en aquel Partido Socialista, y metió a toda la chusma probatasuna que tienen todavía hoy. Aparte de lucrarse, porque también se aprobó a sí mismo un sueldo vitalicio.
4: Sí, eso es.
0: Es que hay que recordar estas cosas para retratar estos personajes.
4: Vale, escuchemos a esto. Por favor, os lo suplico. El número 5, Patxi López.
1: Patxi, buenos días. Después de leer el auto, ¿mantiene su opinión, la de ayer?
6: Sí, vuelvo a decir lo mismo y no me vais a sacar de ahí.
4: No,
6: cuando
4: claro,
6: la cosa está en los tribunales,
4: la verdad
6: que
4: importa,
6: la justicia investigue, que vaya hasta el final y que ponga las pruebas encima de la mesa. Y mientras tanto, presunción de inocencia y por la vivencia personal mía con Zapatero, yo le voy a seguir defendiendo hasta que se demuestre lo contrario.
4: Vale, pues sigue, yo lo pongo esto.
2: Pues, es curioso que este tipo piense que no está demostrado. Vamos a ver, una cosa es que esté pendiente una condena penal o una sentencia judicial. Otra cosa es que no esté archidemostrado políticamente los manejos de ZP.
4: Claro.
3: Pero fíjate
2: vamos,
3: este tipo.
2: Es que hay un deseo por esta gente para defenderse de identificar el enjuiciamiento judicial con el enjuiciamiento político. Vale. Pues mire usted, señor Patxi López, el señor ZP políticamente es responsable de un montón de cosas que la mayor parte de los españoles ya saben.
3: Fíjate, ahora me viene a la mente.
4: Una vez he dibujado al aire.
3: Con lo que ha comentado Óscar. Si este señor está cobrando un sueldo vitalicio como ex Lendakari y está cobrando un sueldo como diputado nacional, oiga, ¿a usted no se le cae la cara de vergüenza?
4: Bueno,
0: Yo no sé si son compatibles igual, bueno, pero bueno.
2: Bueno, lo cierto es que habría que preguntarlo.
3: Habría que preguntar.
0: Pero es que le escuchéis hablar, es que hemos normalizado dos cosas que no son normalices. La experiencia mía, analfabeto, mi experiencia, no No bueno, se dice Casiano. Desprecia mía. Nadie. Es que de verdad. Y este señor es el portavoz.
4: Bueno, déjame. Este señor. Sí. A ver, Oscar, os hago una pregunta. Vamos a ver. ZP, hay quien dice. No, no tiene ningún cargo. Hombre, no. Para empezar, está ocupando un piso que le paga el PSOE, que lo tiene como oficina. Es verdad, no tiene ningún cargo. Ha puesto a sus hijas también de pantalla.
0: Sí, con, sí, sí. Son testaferros. Tú indicas que son testaferros.
4: Facturas por maquetar. Maquetar informes que, según Zapatero, eran orales. Que alguien me explique, soy muy pesado con esto, cómo se maqueta un informe oral. Para eso hay que llamar a la Montero con la lengua esta que tiene. A ver cómo se maquetan los informes orales. Pero os pregunto, yo en mi libro El PSOE contra España califico a Sánchez como el gran arquitecto, el caudillo que nace del nuevo régimen del 2004 del 11M. Si cae Zapatero, tendrá un coste político serio para Sánchez, se lo puede llevar por delante, porque nada de lo que ha hecho Zapatero. Zapatero es el que mete a Sánchez en las relaciones internacionales.
2: Políticamente ya se lo ha llevado por delante.
4: Eso es lo que te iba a decir.
0: Sí, pero bueno.
4: Tú, bueno, Movellán y Diego.
0: Políticamente, pero no sé si electoralmente, porque. Bueno, políticamente, pero, es decir, el otro día. Es decir, lo que hemos sabido este martes, es decir, la imputación de Zapatero es un acto gravísimo para cualquier democracia. Es que estamos en el tercer mundo, no, en el cuarto, en el quinto o en el sexto, ¿no? Y sin embargo, ahí sigue este cara dura gobernando el país. Es decir, y él, esto hay que ponerlo también sobre la mesa, lo decía antes Millán, y me parece muy apropiado que en un día como este, o como estos, es decir, la propia Millán mencionara de nuevo la regularización, porque alguien puede decir, con lo que está pasando con la regularización, es que todo tiene que ver, porque este señor está programando una adulteración de la democracia a través de la llegada de inmigrantes, que sí, mañana no van a votar, pero dentro de unos años sí van a votar. Con lo cual, yo no tengo claro que esto tenga un coste para Sánchez. Sinceramente, es el candidato que menos votos ha tenido de cualquier candidato del Partido Socialista Obrero Español. Los peores resultados. ¿Los va a tener seguramente peores? No lo sé. Pero nada tiene coste para este caradura que sigue gobernando, y hay que ver con qué pucherazo nos va a sorprender.
4: Vale, pero yo te digo, a ver, Movellán, última hora, en la agencia oficial estadounidense, que yo he nombrado esta mañana, que está colaborando con la justicia española, entregó datos del móvil del expresidente de Plus Ultra. Datos, conversaciones muy serias directamente con José Luis Rodríguez Zapatero. Nada de lo que ha hecho Zapatero, o de lo que se le acusa, podía haberlo hecho sin, pero sé que obvio, Zapatero es como el santo grial, está por encima de todo. Te quiero decir que,
2: no, pero ya hay, con lo que tú estás diciendo de lo que ha, de esa colaboración de la justicia norteamericana con la española, queda en evidencia una cosa. Esas palabras de Zapatero evidencian que Zapatero mintió en sede parlamentaria.
4: Claro,
2: por lo tanto, eso es un delito.
0: Y hay otra cosa que me parece fundamental, Diego, y perdona, Luis, que tienes que hablar tú. Es que Zapatero sí propicia los conocimientos y los accesos a la administración, pero el que hace las concesiones es el gobierno.
4: Y cuando estamos hablando
0: de Aldesa de China, que esto va a ser la leche. Es decir, ¿quién lo hace? El gobierno.
2: Claro.
0: Es así. Es que,
2: pero el gobierno, o sea, que es colegiado.
3: Se ha
2: colegiado.
3: Presentado una querella contra el Consejo de Ministros.
4: Es que, entero. La izquierda que ha estado apoyando sin fisuras, el PNV, el Partido de los Negocios Vascos, dicen que hay que esperar. Joder, no esperasteis tantos para echar a Mariano Rajoy, aquí ya vais 8 años esperando casi. La izquierda ahora, que está absolutamente desmantelada, está saltando del barco. Ahora se dan cuenta, Zapatero, esto es muy grave. ¿Por qué? Porque les queda un año para presentar una alternativa. Están saltando todos del barco. Yo creo que en el PSOE, en Moncloa y en Ferraz están acojonados.
2: Bueno, y sobre todo estarán pensando de qué forma dicen que no le conocían a Zapatero.
3: La izquierda, la izquierda, estoy convencido, todos los partidos satélites del Partido Socialista, que si no sabían, por lo menos intuían lo que pasaba, pero me va bien. Y me estoy comprando un chaleco.
4: Miraban a otro lado, como
3: tal, está 50.000 chollos y tal. Ahora ven que no solamente ya se les acaba el chollo del chaleco de Galapagar y de la madre que los parió, sino que peligran sus puestos en unas futuras elecciones el año que viene, porque no olvidemos una cosa. Aparte de las generales, hay algunas autonómicas y muchas locales.
4: Entonces, las locales son todas el último fin de semana de mayo.
3: Exactamente, se quedan sin negocio.
4: Oye, vamos a escuchar, de verdad, para que veáis el nerviosismo que hay, vamos a escuchar a Rufián, a Gabriel Rufián, a Rufián de Rufián.
7: Estoy jodido.
4: Está jodido.
7: Yo sé que ustedes están fastidiados. 88 páginas. 88. tráfico de influencias, organización criminal, blanqueo de capitales.
4: ¿Te dan cuenta ahora?
7: Yo reconozco que no soy objetivo.
4: No.
7: Yo no soy objetivo.
4: Muy admirador.
7: Yo le tengo un enorme respeto y un enorme afecto a Zapatero.
4: Y todo.
7: Nueve de los nuestros están en la calle, duermen en su casa.
4: Sí, gracias a Zapatero.
7: En gran parte.
4: Al indulto de Zapatero.
7: Por él.
4: Claro. Fíjate si mandaba.
7: Pero también tengo ojos en la cara.
4: Fíjate si mandaba Zapatero.
7: También tengo ojos
4: que
7: en la cara.
4: El nuevo delincuente del golpe de Estado que no gobernaba Zapatero, que está en la calle gracias
7: si
4: a Zapatero.
7: Si Zapatero no fuera un enorme activo electoral para la izquierda, sí.
4: ¿No ves? Claro.
7: Que, ¿y tanto?
4: Para que veas la mentira.
7: ¿Que existe una cacería judicial? Sí. ¿Y tanto? ¿Que Felipe, que Aznar y que Rajoy se lo merecen mucho más?
4: ¿Por qué?
7: No 88.
4: La sobre la mesa, posiblemente, a la joven.
7: Sino 188. Sí, también. Pero, señorías, la izquierda es que somos otra cosa.
4: Bueno, sois tan otra cosa. No, no quiero decir los cascos. No, sois otra cosa. Lo que sois tontos. Porque si es verdad lo que tú dices, eres más tonto y más gilipollas de lo que parece. Porque te das cuenta ahora que Zapatero es un golfo. Hombre, no sé si me entiendes. De los que bajan, que si Venezuela, que si el petróleo, ya vemos Ángel Víctor. Tal. Mira, o por acción, como decía el coronel Camacho, o por omisión. ¿Te das cuenta ahora, alma de cántaro? Pero espérate, luego fue.
0: La izquierda, precisamente, si algo es eso: corrupción y latrocinio. Hombre, y aprovechamiento y explotación de la gente que lo necesita.
4: Pero luego fue a ver a Javierito Ruiz, que es otro que va dando lecciones de periodista, este esparcidor de bulos, el protector de la tonta entera, mitad tonta, mitad teta, no, es todo tochas y todo tonta. Entonces vamos a escuchar la conversación que mantenía con este sicario del sanchismo, que es Javier Ruiz.
8: Gabriel Rufián, portavoz de Esquerra Republicana en el Congreso, ¿qué tal, cómo está? Muy buenas tardes.
9: Muy buenas tardes, pues he tenido días mejores, la verdad, también peores.
8: ¿Cómo lo lee? ¿Le da usted crédito a ese auto?
9: No quiero darle crédito, no puedo ser más sincero. Está bien escrito, no es una burrada, no es una fantasía, como las de Peinado. Hablan terceros de Zapatero, igual que hablan terceros de Rajoy, en la Kitchen o en la Gürtel, y no pasó nada, pero es lo que he comentado, la izquierda somos otra cosa. Entonces yo creo que sí que merece una respuesta, más allá del y tú más. Yo también aquí podría empezar a hablar de Aznar. Pues repito, de Rajoy, de Felipe y tal, pero es que a nosotros se nos mide con otra vara. Y en el caso de Zapatero, pues bueno, una persona que para muchos de nosotros pues es un referente y un tótem. Yo también lo reconozco abiertamente. Yo los últimos 6, 7, 8 años, casi todo lo bueno que ha pasado en este país, pues políticamente hablando, ha sido con Zapatero intermediando, sin pedir nada a cambio. Entonces, bueno, para mí está siendo. Pues 24 horas muy, muy fastidiadas.
4: Intermediando un tío que se supone que no. Por eso yo quería que escuchábamos a Rufián, que no tiene cargo público.
10: Yo le diría a Rufián que el tótem que para él es Zapatero, en pocos días se va a convertir en tabú.
3: Hombre, a mí lo que me parece muy grave es el ataque directo al Poder Judicial, diciendo que lo que dice este juez y lo que dice el juez Peinado es una fantasía.
4: No, de Peinado, dicho.
3: Pero ha dicho una fantasía y lo de Peinado. Sí. Y a este también. Yo, por lo menos, lo que he querido entender es que también lo decía, lo que ha dicho este juez. A mí que diga usted que el auto de un juez, que normalmente se fundamenta en pruebas, es una fantasía. Eso me parece un ataque.
10: Pero no se ha atrevido a descalificar el auto de Calama.
3: No, ha dicho, está bien escrito. Sí.
10: Pero aprovechando que el Pisuerga pasa por Valladolid, ha aprovechado para descalificar a Peinado, que es el tema
0: de... Me parece interesante este hecho, el que él diga que este señor Zapatero es un tótem para él y para la izquierda, porque esto yo lo había dicho el propio Pablo Iglesias, y efectivamente lo que hace es demostrar la importancia que en términos ideológicos tiene Zapatero para ellos. Es decir, al caer Zapatero de esta manera, lo que está demostrando una vez más, es que la ideología es simplemente un escaparate, es una tapadera para robar en la más absoluta impunidad. Con lo cual, para ellos, es muy interesante, creo que un referente como es políticamente e ideológicamente Zapatero esté cayendo de esta manera.
10: Pero en un poco tiempo, yo creo, y repito, de tótem, Zapatero se va a convertir rápidamente en tabú.
4: Yo creo que también. yo creo que esto va a pasar factura muy seria. Sí. Sobre todo, miren, yo de verdad, el pasado martes salía que la ultraderecha, que le tienen ganas a Zapatero y tal. Y sí, efectivamente, yo le tengo muchas ganas a Zapatero y a ti también, indigente mental. Bueno, pues esta indigente mental empieza a estar muy preocupada. Ponemos los cascos. Digo que es importante porque veamos cómo las ratas empiezan a salir, a saltar del barco y empiezan a estar muy preocupados por su futuro. Porque después de la indecencia, después de la falta de bueno, falta de principios pedir a esta gente, pero de un gesto de dignidad, porque no han tenido dignidad. El Sáhara para Marruecos, lo otro para Marruecos. Entonces, eso sí, se ponían un gorrito palestino, un pañuelo y tal, y ya pensaban que con eso habían cumplido. Vamos a hacer la flotilla, la cochinota a la Colau, a la flotilla. Y luego estaban apoyando al gobierno, que está apoyando a su vez a Marruecos, que Marruecos a su vez es, el mejor aliado es Estados Unidos.
3: No, además, pero bueno, además en la flotilla iban fumados y follando.
4: Pues como vivían en el Consejo de Ministros, a estos perros flautas le das costo un poco que se entretengan, y nosotros a nuestro negocios. Y encima, también recuerdo siempre que José Bono, cuando José Bono, que fue el abogado, fue el pasante de Tierno Galván, cuando Tierno Galván era el abogado de Pablo Iglesias, el de la gran fortuna que tiene Bono, es que eso no se ha olvidado que Zapatero tenía un embajador como Raúl Morodo, que ha sido condenado por negocios con PDVSA. Es que esto viene en el 2004, tío. Es que esto te lo cuento yo en el libro, y estaba esperando las 2000 guías que me iban a poner. ¿Sabes? Raúl Morodo, que también era del PSP, y entonces es Pepe Bono el que le presenta a Pablo Iglesias, pero Raúl, a Zapatero.
2: Pero Raúl Morodo hace todo eso siendo embajador de España, en ese país. O sea, el mayor desprestigio que puede haber por en eso, la política
4: pero,
2: exterior.
4: Por eso digo, lo digo, porque cuando dicen que Zapatero ha tenido un comportamiento ejemplar durante su mandato, es mentira. ¿Dónde están las moldinas, las comisiones que se ha podido llevar José Bono cuando vendía fragatas?
2: Pero no te enfades.
4: A Hugo Chávez.
0: Pero Javier, tú lo mismo.
4: No, pero es que nos ha contado una historia de que es el tío más honrado. Es, no, es mentira.
0: Es que es un relato.
4: Que ellos estaban haciendo negocio.
0: Es un relato. Y la gente como Rufián tienen un problema de credibilidad absolutamente. Es decir, pero sobre todo también de conexión con los propios catalanes.
4: Y en el caso de Rufián,
0: es decir en Cataluña se está votando a Vox y se está votando a Silvio Riols porque la gente está hasta los huevos, y perdonadme la expresión, de estos chupones. Es decir, que el otro día lo veíamos con la financiación a Cataluña, otros 100 millones más. Es que les da igual a los catalanes ya esto. Están hasta las narices de toda esta puñetera casta.
3: Claro.
0: Y Rufián tiene, como tú bien has dicho, Luis, que sobrevivir como toda esta, como la Belarra.
3: Claro. Decir,
0: pero están muertos, están muertos.
2: Esta mañana ha hecho un proyecto de hacer una plataforma de izquierda encabezándola a él.
4: Claro, de izquierdas soberanistas, que son aquellas que están, que son izquierdas separatistas, porque a él le echan la izquierda republicana. Ahí no se habla con los compañeros.
0: Está fuera. Claro, él está fuera.
4: Es lo que no quiere volver a ser un
3: partido. No, no, que Madrid, claro.
4: Yo he sido mensajero también y estas cosas. Pero
0: que aquí en Madrid se ve muy bien, y se ve muy bien sobre todo a costa de los presupuestos generales del Estado.
3: Claro.
0: Que tú ves a Rufián, de los cuales...
2: Yo creo que si el PP le hace a Rufián una oferta...
4: Se va,
2: una oferta se lo pensaría seriamente.
4: Sí, para regenerar el centro derecha, estoy seguro. Bueno, y Ione Belarra ha ido mutando... Y claro, se le está poniendo la carita diciendo, coño, que es que nos hemos vivido muy bien el Consejo de Ministros, pero igual a ver cómo nos despegamos de estos, porque yo creo que se lo lleva por delante. Escuchen.
11: ¿Cómo lo lee usted? ¿Cómo valora ese auto, estas acusaciones, esta investigación?
12: Yo estoy muy preocupada, Javier. Después de leer el auto, me parece que está muy bien fundamentado, que hay muchísima información concreta y que pinta muy feo, la verdad, pinta muy mal. Y creo que eso es una muy mala noticia para este país, porque yo sí creía que el Partido Socialista había entendido, después del 15M, que hay cosas que en España ya no se pueden hacer, que hay cosas que la gente ya no aguanta más, que ya no tolera y que... Quizás los votantes de derechas le aguantan a la derecha, pero que de ninguna manera el bloque progresista se puede permitir algo así. Yo estoy muy preocupada y pienso mucho en la gente que ahora mismo está en su casa viendo que no puede pagar el alquiler, que no llega para pagar la hipoteca, que se gasta la mitad del sueldo en la cesta de la compra. Y que encima ve que este gobierno no solo no hace nada para resolver sus problemas, sino que además hay sospechas de que se han estado metiendo la mano en la caja. Porque para mí lo más grave no es tanto lo de Zapatero, sino que vincula... Yo creo que el auto es contundente y es preocupante que ese auto esté tan bien escrito, como decía Gabriel Rufián. Y yo creo que además lo peor, y a mí lo que más me preocupa, es que todo eso no se puede hacer sin el Gobierno de España. Todo eso no se puede hacer sin una decisión del Consejo de Ministros, sin un aval del presidente del Gobierno que avala ese rescate. Y es decir, si esto va para adelante, quien va arrastrado, quien va detrás, es el Gobierno de España en su conjunto, que es quien toma esa decisión. Y eso es algo que es de una gravedad que yo creo que en este momento España no se puede permitir. Insisto, creo que el PSOE... Y yo pensaba, honestamente, que el PSOE, después del 15M, sí había entendido...
4: Bueno,
12: había...
4: no ha entendido nada, ni pero tampoco lo has entendido.
10: Yo diría una cosa, Javier. Ella dice que ella pensaba que el PSOE, después del 15M, hubiera entendido... Algo. Oye, pero hay muchos españoles que también pensaban que después del 15M, los de Podemos... Habéis entendido el 15M, cosa que no ha sido así.
0: Es que me gustaría abundar en ese tema porque ha hecho dos menciones al 15M y el 15M ha representado para gente como ella y para Montero tener mansiones, tener buenos pisos, tener casas, pero ellos que iban reclamando la vivienda para los jóvenes está peor que nunca.
10: Claro.
0: Nunca los jóvenes lo han tenido más difícil que con vosotros, porque sois una pandilla de sinvergüenzas. Sinvergüenzas que ha engañado a los jóvenes. De hecho, no os quiere nadie. Por eso Montero tenía que decir hace unas semanas que está a favor de la sustitución, porque en España no os quiere nadie. Y menos que nadie, los jóvenes.
10: Pero,
0: porque los habéis traicionado. Los habéis traicionado enriqueciéndoos vosotros.
10: Prometieron que en cuanto llegaran al poder los de Podemos, no iban ningún miembro de Podemos a cobrar tres veces, más de tres veces,
4: el salario
10: mínimo profesional. Señora Montero, ¿qué está usted cobrando al mes?
3: Claro. Pero bueno, si es que por querer no los quieren ni en las facultades, porque nada. El señor Pablo Iglesias se ha presentado a varias pruebas para profesor asociado en distintas facultades y al final se ha tenido que ir a México a los negocios porque no le admiten ya.
10: Pero sobre todo no le han admitido en ciencias políticas. Claro,
3: exactamente.
10: A ver, desde la Complutense.
3: Efectivamente, por ejemplo, donde él
0: yo
3: estudió.
0: Yo no creo que sean tontos como comentáis. Bueno, muy listos seguramente tampoco lo sean, pero no creo que sean tontos porque ella cuando ella está diciendo esto lo aprueba el Consejo de Ministros, ella sabe que ellos estaban en el Consejo de Ministros.
3: Claro.
0: Época. Pero lo que está diciendo es nosotros no estamos en este gobierno, no salimos de este gobierno, otros están, por ejemplo, en el caso de Sumar, y nosotros estamos fuera. Es decir, están engañando a la gente.
10: Claro, están fuera ahora, pero estuvieron
0: claro, pero engañan, pero engañan a la gente porque la gente se lo compra. Bueno, aunque en este caso ellos no, porque están desaparecidos.
3: Porque han dicho... El Consejo de Ministros tenía que decir...
4: ¿Estabas tú?
3: Claro, pero si se quiere quedar fuera tenía que decir pero este Consejo
10: ha sido
3: de
10: muy
3: ministros.
10: Bueno que lo diga, porque claro. Ha dicho lo mismo que estamos diciendo.
4: Sin culpa.
10: Ella pero claro. Hace un día hemos comentado, la portavoz del gobierno ha achacado el sumario de Calama que se organiza en base a una denuncia de manos limpias.
4: Bueno,
10: y allí, claro. En la misma tal, la dicen que es mentira una periodista Radio Nacional, etcétera.
3: Sí.
10: Entonces, vamos a ver, han llegado a un periodo de desesperación que ya, oye, el que la portavoz del gobierno, que además es ministra del Consejo de Ministros, esté mintiendo en la sala de prensa,
4: claro.
10: Después tal, eso es gravísimo.
0: Pero la cuestión es, Diego, ¿vais a seguir apoyando a este gobierno? Sí. Sí,
10: bueno,
0: porque
10: bueno,
0: lo van a seguir
10: de momento.
0: Javier, ninguna duda.
3: Sí.
0: Hasta
3: bueno,
0: el final, este señor
3: claro.
0: Va a terminar la legislatura si él quiere terminarla.
3: Sí.
0: No será por el PNV, por Esquerra y por esta gentuza de Junts y tal. No, ¿cómo que?
3: No lo sé, ya, es que no les no, queda
0: hay una yo llevo cuatro años sosteniendo
10: sí,
0: esto
10: no, sí.
0: Y por algo voy ganando.
10: No ha pasado en España nada tan grave como lo que acaba de pasar.
0: Y eso llevamos ya cuatro años diciéndolo.
10: Y todos los temas políticos tienen una dinámica. Lo que no se puede esperar es que se produzca un maremoto en 24 horas. Se ha producido la amenaza de el maremoto, pero esto tiene una dinámica. Yo creo que esto no acaba aquí.
4: No,
10: esto
4: no,
10: va
4: no.
10: A seguir.
4: Vamos a escuchar
0: claro,
4: esto. Vamos a
0: pero
4: escuchar
0: no se irán,
4: esto.
0: No
4: pero
0: irán.
4: No. Oscar, yo esta vez... Vamos a ver. Se tienen que diferenciar de algo porque tienen un año. Es decir, no sé si me entienden. Es
0: sí,
4: esto
0: hombre,
4: se lo lleva
0: claro,
4: por delante.
0: Pero es que...
4: No, es
0: va a haber,
4: pero
0: Javier, se está produciendo un divorcio entre lo que dicen y lo que hacen, porque ellos
4: pero
0: efectivamente
4: cuidado.
0: Tienen que distanciarse de un gobierno corrupto que les está llevando a la ruina.
4: En
0: pero
4: las
0: por
4: últimas...
0: pero por otro lado, no pueden dejar de apoyar este gobierno.
4: Bueno,
0: no lo van a dejar de apoyar, ya lo veréis.
3: Hay las una militancia. Autonómicas se los ha llevado
10: pero,
3: la ola.
10: Claro, pero hay una militancia en el PSOE que no, digamos que directamente no se está beneficiando de la misma forma que se están los diputados, y sí que hay un movimiento dentro del PSOE de recuperar la socialdemocracia para el PSOE.
4: ¿No? Sí, bueno, sí,
10: hay un
4: bueno,
10: movimiento.
4: Bueno, sí, hay un movimiento, pero no sé si llegan tarde a todo. Pero vamos a escuchar a Ione Belarra de nuevo, porque dice que el gobierno se lo está poniendo muy costa arriba. Mira, Ione, tú tienes, niña de la curva, indigente mental e intelectual, tienes 4 diputados, 4 de 72 que llegó a tener Podemos.
0: Sí, sí.
4: Lo de Sumar no se les espera. Lo de Sumar ya se ha colocado la mema.
0: Están amortizados.
4: Han hecho la paz con el tal delegado esto y van a ir a las elecciones autonómicas porque dicen, las 4 elecciones autonómicas que había se los han llevado por delante. Tanto es así que la izquierda separatista en Aragón, en Andalucía, está disparada y hay que reconocerlo. Por eso Rufián dice que quieren encabezar una lista de izquierdas soberanistas, porque claro, Sumar y Podemos, después de ser los mamporreros del sanchismo, y resulta que han estado en los consejos de ministros, tanto Podemos como ahora Sumar, que eran lo mismo, pero se pelearon por las formas del macho alfa, y pero, no saben qué hacer. Pero vamos, déjame que acabe el razonamiento, porque llega un momento que algo tienen que hacer, les queda un año como tarde para moverse. Yo veo posibilidad de que lo dejen caer, que para mí, que son igual de culpables, ¿eh? Pero vamos a escuchar lo que decía esto. Igual no, porque como están amortizados, no, dicen.
0: Es mi deseo más íntimo, de verdad, que esta gente se vaya, ¿eh?
4: A mí yo no me vale que se vaya, yo quiero que ilegalicen al Partido Socialista, porque no hay nada que se pueda salvar ahora mismo en esta organización criminal y corrupta. Y ahora están muy preocupados en la izquierda. Muy preocupados por lo que les toca a ella. Vamos con Ione Belarra.
12: Bueno, yo creo que el auto pinta feo, desde sí. luego es la conclusión a la que hemos llegado después de leerlo, y a mí me parece que al gobierno se le está poniendo muy cuesta arriba, porque lo que es evidente, y quizás es lo más grave de todo, es que de confirmarse toda esa información que hay en ese auto, es evidente que esto no se puede hacer sin el Gobierno de España, que al final esa decisión se toma desde el Consejo de Ministros y está completamente atado el futuro de Zapatero al futuro del Gobierno de España y del presidente del Gobierno. Nosotras lo hemos dicho con total claridad. La corrupción hay que denunciarla y hay que dejarlo claro. Y hay que tener tolerancia cero con la corrupción, la haga el Partido Popular o la haga el Partido Socialista. Y ahí es donde van a encontrar a Podemos, que además es un partido que ha tenido responsabilidades de gobierno al máximo nivel estatal, autonómico y municipal, y que tiene 0 casos de corrupción, a pesar de que, como
4: caso,
12: bien saben,
4: tenéis el caso del gobierno, del Consejo del Ministro, del que habéis formado parte. Es decir, esto es gravísimo. Te quiero decir que hacen como si ellos pasaran por allí.
10: Claro, están intentando desvincularse, pero como tú has dicho antes, es muy importante el tema de las ratas que abandonan el barco. Si identificamos el barco con el gobierno y las ratas, los que han estado en el poder, que lo abandona. Entonces, eso genera una dinámica. Y esas dinámicas, políticamente, yo creo que siempre son imparables, a no ser que pase algo, digamos que oculte con la gravedad la gravedad de lo que ha pasado. Es decir, algo parecido a lo que pasó pues en el atentado este del 11M y cosas de ese tipo.
0: Pero es que también hay una cuestión que me gustaría destacar. Es una opinión. Sí. Es decir, yo creo que evidentemente esta gente no tiene otra posibilidad que desmarcarse del gobierno y del PSOE, pero creo, estoy convencido de que el PSOE va a fagocitar a toda la extrema izquierda. Es decir, y es el temor que ellos tienen. Ya lo ha hecho eficiente, lo está haciendo y lo va a hacer. Porque yo estoy convencido de que Sánchez, más allá de los pucherazos y qué trama y demás, es decir, va a plantear las elecciones como un plebiscito. O la derecha o yo. Sí. No hay más posibilidades.
10: Sí, tienes razón.
0: La izquierda, la izquierda republicana está en los mínimos, bajo mínimos. Podemos está desaparecido, cuasi desaparecido. Sumar está completamente amortizado. Es decir, la extrema izquierda, que tan fuerte, y lo es también el PSOE de extrema izquierda, pero todos estos partidos y tal, que tan fuertes eran hace 4, 5, 6 años, están desaparecidos. Y lo está fagocitando el PSOE. ¿Por qué? Porque generalmente cuando pugna el pez gordo con el pez chico, siempre gana el pez gordo en
10: pero
0: términos
10: hay un
0: ideológicos.
10: Dato, hay un
0: entonces,
10: dato.
0: Es normal que ellos quieran desvincularse, pero para mí,
4: que
0: no lo van a conseguir, porque ya están condenados absolutamente, pero Sánchez se va a aprovechar de toda su colaboración
3: para saber. Van a tener una salvación. Vale. Porque yo la viví cuando dejé el PC. El PC estaba donde estaba, iba cayendo, no eran las del 77, las del 79, y hubo un salto de militantes del PC al PSOE. Y no voy a dar nombres por caridad cristiana. Algunos muy conocidos,
0: sí,
3: Diego López Garrido.
4: Bueno, esos se fueron todos, sí.
0: Todos.
3: Entonces yo no tengo la más mínima duda de que alguno de estos, para sobrevivir ante ese escenario que habéis planteado, se meta en el PSOE.
0: Pero vamos a ver. No cambia nada.
4: Vamos a ver, Pedro Sánchez, que hable Diego, que no ha hablado.
2: Pero Pedro Sánchez está hoy día mucho más acorralado y mucho más sin capacidad de maniobra de lo que estaba hace simplemente un año.
4: La última hora, os voy a contar la última hora porque hay novedades, porque estamos hablando de velada, yo creo que llegan tarde, ya se los ha comido el PSOE a todos porque han sido los mamporreros del PSOE, con lo cual, el no a la guerra dice el PSOE, yo más que tú, claro, el otro, claro, yo más que claro, tú, el otro, claro. Se han comido, y para el único gesto de dignidad que podían haber dicho, que es salirse del Consejo de Ministros cuando se reconoce la soberanía ni de Marruecos, tampoco lo han hecho.
2: O cuando se firma la ley de amnistía.
4: Bueno, vamos a ver. Leopoldo Bernabéu me dice lo siguiente: las 4F, flotilla, flipar, fumar y follar. Formidable. las 4B, velada, polémica, bruta y borde. Bárbaro. Y luego me acaba de comunicar que Ana Sagasti, del PNV, aunque ya es una momia, ha pedido esta mañana que su partido apoye una moción de censura. Quiero hablar de eso. Efectivamente, todo se va complicando y se va complicando mucho. Porque ahora el PNV, que vela por los negocios, a lo mejor se adelantan a la izquierda, que todavía no saben qué hacer, y a lo mejor el PNV y Jun, que ven peligrar su momio, son los que ahora dicen, hay que echarle ahora porque nos lleva todo
2: un partido, aunque son un de partido derecha, nacionalista,
3: claro, esos dos partidos
2: de derechas, son de aunque derecha, sea claro, nacionalista, claro, no puede soportar delante de su electorado la situación. Es a lo que yo me refería, que se ha generado una dinámica de cara a lo que ha pasado con Zapatero, que era inexistente hace un año, hace dos años, tal. Y entonces Pedro Sánchez ahora mismo no tiene, que tiene capacidad para hacer algo, claro, porque conserva el poder, pero lo que no tiene es confianza en que sea capaz de manejar una situación con sus propios socios.
4: Vale, ¿y cómo lo veis una posible? Y luego el Partido Popular se está cubriendo de gloria, porque no se trata de que los números den, porque si tenemos esa misma lógica, los números tampoco dan en Andalucía. No sé si me entiende. Los números no dan. Bueno, pues en Andalucía, machote, tampoco te dan los números. Se trata de una moción de censura, aunque sea Morán, bueno, para que, a ver quién se retrata.
2: Y no pierdas de vista que el PNV lo que puede proponer es que sustituyan a Pedro Sánchez con otro socialista.
4: Nos quedan 4 minutitos todavía. Ah, bueno, claro, eso. Lo que pasa es que yo, se han identificado todos los ministros y todos los varones, porque ha hecho una limpieza Sánchez, no ha dejado títere con cabeza, que no veo a nadie capaz de sustituir. No. Yo creo que eso es la buena noticia.
2: Hombre, cualquiera,
4: que con Sánchez se tiene que unir el PSOE.
3: ¿Quién le va a sustituir? ¿Bolaños?
4: Claro. Óscar Puente.
0: A ver, Sánchez. A ver, Sánchez.
4: Ábalos está en el talego.
0: Sánchez es un enfermo, está en otro nivel, y el otro día decía, bueno, si la gente lo quiere, seguiré 8 años después, dice, años. Él está convencido, él quiere superar a Felipe González.
3: Pues por eso.
0: Estuvo 4 años, él quiere estar 16 años. Ojalá el PNV diera ese paso, pero sinceramente, no lo creo. Sir Junts, hace unas semanas, con mucho alalacas y tal, decía, no, nosotros rompemos con el PSOE, pero no ha cambiado nada, no ha cambiado absolutamente nada, es decir, están haciendo equilibrismo, equilibrismo porque en sus electorados internos regionales tienen problemas muy serios. El PNV tiene a Batasuna, tiene a Bildu, y Junts tiene a Orriols, claro, y eso les está dañando porque hay una fuga de votos por todos lados. Están haciendo equilibrismo, pero yo sinceramente no creo que vayan a dejar desasistido a Sánchez. Ojalá, sería mi deseo más íntimo, bueno, pero no lo creo.
4: Yo te digo que todo esto es por un cálculo. ¿Qué pasa? Le da pánico un hipotético gobierno Feijóo Abascal. Le da pánico. Entonces dicen, pero es que si seguimos apoyando a estos, nos llevan por delante a todos. Y encima el gran beneficiado puede ser el Bildu.
2: La dinámica hoy día en España con el tema de Zapatero no la controla nadie.
4: Nadie. Estoy de acuerdo contigo en ese sentido. Bueno,
0: y yo también.
3: En lo que discrepo es el resultado. En el círculo ecuestre. Deben estar muy preocupados. No. La gente que nos esté oyendo ya sabe a qué me estoy refiriendo. Están muy preocupados. y en el caso del PNV, en determinados después, círculos de Neguri están muy
0: y después preocupados. Y después también olvidemos a IBEX 35, que son los que sostienen también este gobierno.
3: Hombre, claro.
0: Que la política se escribe en esa clave.
3: Y esto
0: sí que se está viendo también dañado.
4: Oye, tengo algunos mensajes muy rápidamente. Miguel Jiménez Polonio me dice, es que el presidente del gobierno vasco siempre ha sido un rentacay, que no un lendacay.
0: Sí,
4: y Oni Velarra se ha leído el auto del juez y piensa que tiene cuatro ruedas. Este es maravilloso. Ay, madre mía. Vamos a ver, Leopoldo me dice que efectivamente las declaraciones de Ana Sagasti, que es de origen venezolano, me lo recuerda, las ha hecho hoy a las 9 en COPE. Vamos a ver, Javier Rueda nos dice, partiendo de la base de que no hubo ningún presidente bueno de la más llamada democracia, los tres socialistas están en el podium de los peores, se entiende. Sí, Juana Buzón, ningún presidente de la democracia se puede decir que no brilla ninguno. Cada uno tiene borrones importantes en su mandato, ¿sabe? Y es también mucha razón la que tiene Juana Buzón. Más mensajes, vamos a ver, aquí los tengo. Buenos días, con los instrumentos del Estado de Derecho hubiese sido imposible derrotar a ETA. ETA ha declarado la guerra y la única política oficial efectiva es haber declarado la guerra a ETA. Pero para eso tienes al gobierno para eso tienes a las fuerzas y cuerpos de seguridad del Estado.
0: Claro.
4: Ya está. Nada cambiará hasta que no caiga nuestro querido rey y la Leti. Viva España, nos dicen por aquí, más Miguel, pues ya tiene dos sedes el PSOE, la de la calle Ferraz y el piso E de Zapatero, es verdad. Álvaro de Sevilla, habrá que preguntar ahora más que nunca al Bonilla y a Feijóo si pueden repetir eso de acabar con el sanchismo, porque España necesita al Partido Socialista responsable y honrado anterior a Sánchez, o sea, el del PSOE, el de Zapatero. Claro, cuando dicen, buenos días, Javier y Cristina, contra Antonio, ZP invadió nuestras vidas, tras el 11M, vendió parte del oro de España y luego se ha hecho de oro él. Solo nos queda que le dé la mano a Pedro y lo arrastre con él. Gracias por el café diario de Napa. Viva España, Pepe y Remi. Oye, tengo para poco más. Te mando un abrazo, Luis Sánchez de Movillán. Mañana te escucho.
3: Muy bien.
4: Es una muy acalorada esta tertulia.
0: Diego,
3: bueno, es para
4: un
3: menos.
4: Placer.
3: Igualmente.
4: Te escuchamos en Análisis Internacional y en
0: el
4: Rubicón. Oscar.
0: Encantado de estar
4: aquí.
0: Me
4: mandáis todos los meses la zona española, cosa que agradezco de corazón.
0: Pues te lo agradezco también.
4: Y todos ustedes, sean muy amables, bueno, vamos a respirar un poquito, perspectiva sindicalista, y luego tenemos, uy, madre mía, lo que tenemos luego tenemos mi programa, Historia de una Época, no sé a quién entrevisto en esta ocasión, pero si alguien
3: muy
4: me
3: bueno.
4: lo dice, a Javier Paredes, uy, yo no lo me
3: hombre,
4: lo
3: perdería. Don sí, Javier
4: señor.
3: Paredes.
4: Sí, señor, hablando de los mártires de la Guerra Civil, los asesinados por
0: libro.
4: El PSOE y el Frente Popular.
0: Muy buen libro.
4: Ahí lo dejo, vámonos.

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3: Hola a todos y bienvenidos a Perspectiva Sindicalista. Soy Jorge Garrido, presidente del sindicato Unión Nacional de Trabajadores y presentador del programa. Les invito a que estén con nosotros los próximos minutos después de esta sintonía.

Programa 429 de Perspectiva Sindicalista. Hoy es jueves 21 de mayo de 2026 y, como siempre, emitimos a través de las ondas de Informa Radio. Les recordamos también que subimos siempre los programas a nuestras redes sociales, tanto a nuestro canal de iVoox como ponemos el enlace en nuestra página de Facebook, Perspectiva Sindicalista, y ponemos el enlace también en la página web del sindicato Unión Nacional de Trabajadores, sindicatount.es. Empezamos, como siempre, comentando la actualidad. Y la actualidad nos lleva, en primer lugar, a unos datos que han sido publicados sobre el salario real medio en España. Y es que en los últimos 28 años, el salario medio en España solo ha subido un 6%. 6% en 28 años. Y ya estamos en España como farolillo rojo de la Unión Europea, de la Unión de los 15, de los 15 principales países de la Unión Europea, por detrás de Francia, Alemania y Portugal. Estos datos también revelan que los jóvenes entre 25 y 30 años cobran ya un 20% menos de lo que cobraban sus padres a la misma edad, mientras los nuevos jubilados ingresan, eso sí, un 43% más. ¿Qué decir? Pues que el salario real medio en España ha acumulado en estas tres décadas de práctica inmovilidad, mientras el resto de las grandes economías europeas sí que han avanzado a velocidades muy superiores. Una distancia que no se explica, como muchas veces se dice, por el milagro fiscal irlandés. No es así. Lo refleja la serie oficial de Eurostat sobre salarios y costes laborales entre 1995 y 2023, recopilada en un gráfico por el analista económico Pablo Guzmán a partir del salario medio anual ajustado a jornada completa por asalariado, que sitúa el avance español en apenas un 6% frente al 72% de Irlanda, que sí que es verdad que por esa situación fiscal es el principal, el que ha crecido más de toda la Unión Europea de los 15, pero también otros países que no han tenido esta fiscalidad privilegiada. Por ejemplo, Dinamarca ha crecido un 34%, 27% en Francia, 26% en Portugal, 21% en Alemania. Por detrás de España solo aparece Italia, con un anémico 3%. Pero todos los demás países han crecido muchísimo más que España en lo que es el salario real medio. Estamos a la cola. Solo por detrás está Italia, como digo. Lamentable. Crece mucho más el IPC, el coste de la vida, que los salarios. Y estos son datos objetivos. Perdemos poder adquisitivo a marchas forzadas. En fin, segunda noticia que queríamos mencionar es que, a pesar del récord de afiliación a la seguridad social del que presume el gobierno, sin embargo, el aumento en los salarios en los últimos años, que también influyen, y la aprobación de tres medidas para reforzar los ingresos de la seguridad social en la última reforma de pensiones, ha llevado a la seguridad social a registrar un nuevo récord de ingresos en 2025, pero, sin embargo, estas cifras no han tenido apenas impacto sobre el déficit de esta institución, de la Seguridad Social. Esta es una de las conclusiones de un documento publicado por FEDEA, el saldo estructural de las comunidades autónomas, que, a pesar de centrarse principalmente en el déficit de las comunidades autónomas, también analiza la necesidad de financiación del resto de los organismos del Estado, en concreto de la Seguridad Social, por ejemplo. Y de ahí salen estos datos. La Seguridad Social apenas pudo reducir su déficit en 2025 en dos décimas del PIB por el crecimiento del gasto, un 6,3%, ligado al aumento del gasto por pensiones de jubilación. El elevado crecimiento de los ingresos, un 7,5%, viene explicado sobre todo por el incremento de los tipos del mecanismo de equidad intergeneracional, el llamado MEI, también por las transferencias del Estado a la Seguridad Social y menos, pero también es un dato a tener en cuenta, el supuesto crecimiento del empleo en 2025.
pero que no tiene efecto apenas en lo que estamos hablando, porque la cuota de solidaridad de la que hablamos ingresó 418 millones de euros, poco, pero esto se refiere a los sueldos de más de 59.000 euros al año. Lo que sí creció mucho es el mecanismo de equidad intergeneracional, el MEI, que recaudó casi 5.000 millones de euros, un 32% más que en 2024. Recordemos que todos los años van subiendo el porcentaje de este mecanismo de equidad intergeneracional. Es decir, que se ingresa más por este mecanismo, aunque hubiese el mismo empleo y los mismos cotizantes. Esta es la realidad. En fin, que no nos engañe. Seguimos con este pedazo de agujero. Finalmente queríamos, aunque fuera telegráficamente, mencionar que el Congreso aprueba, veremos a ver si finalmente sale adelante, el reconocer a los funcionarios de prisiones como agentes de la autoridad. A pesar de ser una reivindicación histórica, hasta ahora pues no han tenido ese reconocimiento. Es algo que también llevan mucho tiempo reclamando, por ejemplo, los vigilantes de seguridad. Y es que no tienen la consideración de agente de autoridad y, por lo tanto, no se presume la veracidad de sus denuncias, etcétera. En el caso de los funcionarios de prisiones, pues hombre, es más sangrante porque no son trabajadores privados, sino que son funcionarios. Y, en fin, esperemos que este reconocimiento finalmente llegue a buen puerto. Pasamos a los consejos laborales. No se vayan.

Estamos en la segunda parte del programa, a la que dedicamos todas las semanas a consejos laborales. Y en esta ocasión vamos a hablar de una sentencia de la Audiencia Nacional que obliga a abonar en el finiquito también el descanso semanal generado durante la semana. En el caso, por ejemplo, de ser despedido un viernes, pues han generado dos días libres, que son el sábado y el domingo. Y por lo tanto, bueno, habrá que, hay que ver también la jornada, pero bueno, en principio es así. Y por tanto hay que abonarlo. Bien, vamos a ver qué es lo que dice la Audiencia Nacional. Y estamos hablando de una sentencia, la 53/2026, reciente, del pasado 23 de marzo de 2026, que resuelve un conflicto colectivo sobre la inclusión en el finiquito de la parte proporcional del salario correspondiente al descanso semanal devengado en la última semana de trabajo efectivo. La relevancia de la resolución radica en que rechaza que el carácter mensual del salario permita excluir ese concepto de la liquidación final. Para la Audiencia Nacional, el descanso semanal retribuido se va devengando con el trabajo realizado durante la semana, de modo que, extinguida la relación laboral, debe abonarse su parte proporcional en el finiquito. El conflicto parte de una demanda sindical frente a la práctica empresarial de no incluir en la liquidación de haberes la parte proporcional correspondiente a los descansos semanales, que han sido devengados durante la última semana de trabajo efectivo. Según expone la sentencia, si el trabajador prestaba servicios de lunes a viernes en su última semana, la empresa abonaba esos 5 días, pero omitía la retribución correspondiente al descanso semanal generado por ese trabajo. La empresa se opuso, por un lado, alegando inadecuación de procedimiento al entender que se trataba de una suma de reclamaciones individuales. Por otro, sostuvo, en cuanto al fondo del asunto, que el salario era mensual y de igual cuantía todos los meses, con independencia del número de días, y que esa retribución ya incluía sábados, domingos y festivos. La Sala de la Audiencia Nacional desestima la excepción procesal, razón a que el debate no gira sobre situaciones individuales aisladas, sino sobre una práctica generalizada y uniforme de la empresa que afecta a un grupo genérico de trabajadores, y por ello considera adecuado el cauce del conflicto colectivo sin perjuicio de que después puedan plantearse reclamaciones individuales para concretar cantidades. En el fondo del asunto, la sentencia parte de los artículos 37.1 y 26.1 del Estatuto de los Trabajadores y recuerda que el descanso semanal es un tiempo de descanso retribuido y que su remuneración debe integrarse en el salario correspondiente a la jornada legal. La Audiencia Nacional explica que la retribución de los 7 días naturales de la semana se devenga mediante el trabajo realizado durante toda la semana. En otras palabras, cada día de trabajo acumula no solo el salario del propio día, sino también la parte proporcional del descanso semanal. De ahí que, si la relación laboral se extingue un viernes, exista derecho al abono de la parte correspondiente también al sábado y al domingo, que ha sido devengada por los días efectivamente trabajados. La Sala añade que esta conclusión no queda desvirtuada por el hecho de que la empresa pague una misma cuantía mensual. A su juicio,

y a regularizar mediante liquidaciones complementarias las cantidades omitidas en los finiquitos ya abonados en el último año desde la presentación de la solicitud de mediación ante el SIMA con el interés moratorio del 10%. La resolución no es firme y contra ella cabe recurso de casación ante el Tribunal Supremo. En cualquier caso, tiene un impacto práctico y es que el criterio refuerza que el finiquito debe recoger no solo lo trabajado de forma inmediata, sino también los conceptos salariales ya devengados por este trabajo, aunque su disfrute y referencia temporal coincida con el descanso de fin de semana. En definitiva, sucede algo también similar con el tema de las vacaciones, podríamos decir, ¿no? Es decir, el que se retribuyan todos los meses el trabajo no quiere decir que luego las vacaciones que se han ido generando no se deban liquidar también finalmente, ¿no? Pues es algo muy similar. En fin, esperemos que este consejo laboral, este comentario a la sentencia de esta Audiencia Nacional, que ya ha habido sentencias similares para casos particulares, sea de su interés, porque a fin de cuentas muchas veces se despide el trabajador o en viernes o en miércoles, es decir, a lo largo de la semana, y ya se han generado 2 días de vaca de

Bueno, buenos días. Les habla Manuel Ángel Saplanelles, panzolo para los amigos. Desde Benidorm, para España y para el mundo. Hoy ya es 21 de mayo del 2026 y hace calor. Hace calor, que es lo que toca. Y parece ser que vamos a tener un fin de semana buenísimo, buenísimo para las playas, para que la gente vaya a las cafeterías, se divierta, etcétera, etcétera. Bueno, pues aquí estamos en el día de hoy, que hoy es el Día Mundial de la Diversidad Cultural para el Diálogo y el Desarrollo, una fecha proclamada así por la Asamblea General de Naciones Unidas en el año 2003, Día Mundial de la Diversidad. Y como todos los años y todos los días, pues hay efemérides que contarles. Yo he seleccionado algunas que me han parecido interesantes. A lo mejor no lo son para ustedes, pero para mí sí. Por ejemplo, le puedo decir que hace 499 años, en el 1527, nació en Valladolid Felipe II. Felipe II, que reinó, saben ustedes, el Imperio Español desde 1556 a 1598. Se dijo que en su imperio, se decía, no se pondría el sol. ¿Por qué? Porque gobernaba pues sobre coronas de Castilla-Aragón, Navarra, el Rosellón, el Franco Condado, los Países Bajos, Sicilia, Cerdeña, el Milanesado, Nápoles. Por cierto, ha habido un terremoto en Nápoles esta noche, poquito, pero bueno, ha habido. Orán, en Túnez también gobernaba, Portugal, y luego tenía Felipe II, España en concreto, el Imperio Afroasiático, y toda América descubierta y Filipinas. Total, que era cuando España era grande, grande de verdad. Pues tal día como hoy, de 1527, nació Felipe II. Y en 1904, en París, pues se fundó, ahora que estamos cerca del Mundial de Fútbol, se fundó la FIFA, la Federación Internacional de Fútbol Asociación, un órgano que gobierna desde entonces las federaciones de fútbol y todo el mundo. Además de organizar los campeonatos mundiales, que estamos a nada del próximo, y también tiene su sede en Zúrich, Suiza. La FIFA, que nació con tímida como todas las cosas, al final tiene poder. La FIFA tiene poder. Ya tiene sus escándalos, sus cosas, pero en fin. Pero ya es que ya tiene años, 122 años del funcionamiento, de que la FIFA está funcionando. Y era dos efemérides continuadas, porque en 1927, Charles Lindbergh, un piloto norteamericano, hay una película sobre esto, aterrizó en París y completó con éxito el primer vuelo transatlántico sin escalas, llevándose el premio de, entonces era un premio de $25,000, ahora mira, aquí son 22,000 y pico euros, pero bueno, en aquella época era una pasta. El avión con el que logró esa efeméride y ese transatlántico, porque fue transatlántico, de un lado a otro del Atlántico, lo llamó el Espíritu de San Luis. Despegó de Nueva York el día anterior. ¿El vuelo cuánto duró? Pues de Nueva York a Europa tardó 33 horas y media. Recorrió en total 5.900 kilómetros son los que son. Eso fue en el 27. Y claro, en el 32, unos años después, 5 años después, fue Charles Lindbergh, lo logró también, que este caso era una aviadora. La americana Amelia Hearst se convirtió en la primera.

0: primera mujer en atravesar el solitario océano Atlántico al mando de un avión. Primero fue Charles Lindbergh y después la señora Amelia Earhart.
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0: Bueno, pues moción de censura a Vemus Papa. ¿Habrá moción de censura con los últimos acontecimientos que han ocurrido con el tema Zapatero? Pues Feijóo parece que ahora dice que quizá, pero claro, se pone de perfil como siempre y dice que eso depende de los socios, de Junts y del PNV, porque no le dan los números. Eso dijo ayer, pero ya no dice que no, ya dice que manda el balón al tejado de los Junts y los PNV, los independentistas. Si ellos quieren, evidentemente habrá moción de censura, porque a Rajoy le interesa. El tema es, ¿les interesa a PNV y a Junts apoyar una moción de censura del Partido Popular? Porque vos, por supuesto, la va a apoyar casi con toda seguridad. Pues vamos a ver, porque hay quien dice que Zapatero, bueno, es que más bien son iguales, Sánchez, que está enganchado al sillón como una lapa por muchas razones y que no hay quien lo saque, y que va a estar ahí aguantando todo lo que pueda hasta el final. Pero claro, si se le vuelven en contra a los independentistas y los nacionalistas, pues no tenemos remedio que aceptar la moción de censura. Pero me hago la pregunta que hacía hace un minuto. ¿Les interesa? Pues a lo mejor sí. Fíjense ustedes, es opinión mía, ¿eh? A lo mejor sí. Porque a un año de las elecciones les interesa soltar lastre. Llevan 3 años apoyando al gobierno de Pedro Sánchez, sacando sus beneficios. Les ha rentado, como dicen ahora, les ha rentado. Pero a lo mejor a estas alturas les interesa separarse un poquito, marcar una distancia, porque las elecciones están ahí, para que vean que sí, pero no. Porque si llegan hasta el final, si Zapatero, que para mí es como Sánchez mejor dicho, se hunde, pues ya saben ustedes. Hay quien dice que cuando un barco está en peligro, se quema, un problema, las ratas son los primeros que abandonan el barco. Pues no sé yo, si Junts y PNV van a, si lo ven muy mal, van a abandonar el barco. Y si abandonan el barco y apoyan la moción de censura, pues a lo mejor tenemos moción de censura. Esto es lo que se habla hoy en los mentideros de la villa, como decía antes, ¿no? Pero vamos a ver qué es lo que pasa. Lo que sí está pasando ahora mismo es que Víctor de Aldama está en la Audiencia Nacional, pues declarando. Y cuando este declara, a veces sube el pan, porque no se para en barras. Tiene una lengua bastante, bastante bífida, bastante viperina. ¿Y por qué está? Pues está por el tema de las mascarillas, que el tema de las mascarillas, que ahora ya el foco está puesto en Canarias y Baleares. Cuando Ángel Víctor Torres, ministro ahora, pues se compró las mascarillas. Y Paquita Armengol, que también era la presidenta de Baleares, pues también se compró las mascarillas. Entonces ahora el foco parece ser que está sobre ese lado. Vamos a ver lo que da de sí las declaraciones de Aldama en el día de hoy. Lo que también es un clamor es que ya Rufián se ha quitado la careta. Y ahora va por todas. Va por todas porque ahora dice que él quiere ser cabeza de lista de una posible confluencia de izquierdas estatales. Sí, sí, un independentista quiere ser cabeza de lista en unas elecciones estatales. ¿Cómo se conjuga eso? ¿Es el agua y aceite? No lo sé. Pero Rufián dice que ahí está. Hemos visto fotos, está reuniéndose con todo el mundo, abrazos con la izquierda, pero él continúa siendo miembro del Partido Nacionalista de Esquerra. Y dice que ahí no le apoya a su partido. Claro, está un poquito de díscolo ahora. Y él dice que no se va del partido, claro, que él lo quiere todo. Hasta que no le echen. Si le echan del partido, se va del partido. Pero vamos, está jugando Rufián sus cartas. A ver qué es lo que pasa. Nos queda un año para las elecciones. Sí o sí, quiera o no quiera Sánchez. Y las elecciones generales, tenemos las municipales y algunas autonómicas. Nos queda un año para casi todo. Entonces es normal estos movimientos, porque como este vamos a ver varios más. Y vámonos ahora al tema internacional, porque también es importante lo último de la segunda, tercera o cuarta flotilla, que ya no sé cuántas flotillas van, que van a Israel a llevar, dicen, víveres. Pues parece ser que las últimas imágenes que se han visto es que el ministro de Seguridad judío pues se ha mofado de alguna manera de las flotillas, de los tripulantes. Los han detenido en aguas próximas a Israel o internacionales, no lo sé, y los han metido, y parece ser... por las imágenes que el ministro de Seguridad pues se ha bufado, se ha reído de ellos, se ha tratado, en fin. En cualquier caso, dicen que hasta el propio Netanyahu le ha tenido que poner los puntos sobre las íes a su ministro. Pero bueno, a lo mejor es una cosa cara a la galería, ¿no? Porque bueno, dicen que se ha pasado a otros pueblos. Pero bueno, ¿y qué más da? ¿Ustedes creen de verdad esto de las flotillas, que todo el mundo tiene derecho a hacer turismo como quiera y a navegar por el Mediterráneo, y más ahora en el buen tiempo que hay? ¿Pero vale para algo? ¿Vale para algo lo de las flotillas? Después de la flotilla primera, segunda, las terceras, las que sean, ¿se ha solucionado el problema en Gaza? Yo creo que no. Se ha parado, pero ahí están los israelíes defendiendo lo suyo, lo que considera que es suyo, y por supuesto los gazatíes con lo mismo. Y ahí tienes a Hamas igual. O sea que bueno, flotillas vengan. A ver si tenemos alguna más. Y la noticia del día internacional también es lo de Cuba. Ahora viene Cuba. Después de Venezuela, pues ahora viene Cuba. ¿Y por qué viene Cuba ahora? De momento Trump ya ha dicho que, bueno, ya manda un portaaviones, estará cerquita de Cuba, un portaaviones para decir aquí estamos nosotros, para intimidar un poquito. ¿Y por qué Cuba ahora? Pues yo opino que lo de Cuba ahora es porque le toca a Cuba. Y después de 30, ¿cuánto tiempo lleva? 67 años me parece que lleva Cuba con el bloqueo estadounidense, y el principio de todo lo que hay ahora ocurrió hace 67 años. ¿La disculpa cuál ha sido ahora? Pues que se ha declarado a Raúl Castro, que era ministro de Defensa hace años, el hermano de Fidel Castro, se le quiere acusar de terrorismo. Porque hace años, creo que fue en el 60 y tantos, no, más tarde, no recuerdo, me falla la memoria, pues derribaron dos avionetas que iban disidentes cubanos. Unos eran cubanos, otros eran de primera generación, cubanos que ya habían nacido en Estados Unidos y por lo tanto tenían nacionalidad de Norteamérica. Y los derribaron. ¿Qué hacían estas avionetas? Estas avionetas se dedicaban a sobrevolar Cuba, lanzar pasquines en las ciudades, iban en contra de, lógicamente, de la dictadura de Fidel Castro. Ayudaban a los balseros. ¿Se acuerdan ustedes cuando los balseros que en balsas? Porque claro, a 150 kilómetros de Cuba está Florida. Y la gente se animaba a ir en barcos, en balsitas y en ruedas de camión. Pues esta gente con las avionetas ayudaban a los balseros, les daban víveres, agua incluso. Claro, era un problema. Pues ¿qué pasó? Que descubrieron dos avionetas que estaban sobrevolando por allí y el hermano de Fidel Castro, Raúl Castro, mandó dos MiG, que eran de los soviéticos, sí, dos MiG rusos, y dos cazas, y derribaron las dos avionetas y muertos. Bueno, pues ese es el motivo que ha encontrado ahora Estados Unidos para iniciar la operación Cuba. Me ha hecho mucha gracia ayer cuando decía Trump que no tienen agua, que no tienen luz, que no tienen nada, y que hay que ayudarlos, y que están dispuestos a ayudarlos. Me parece una broma, porque el problema está generado en parte porque están bloqueados. Si quieres ayuda, pues ayúdalo de alguna manera. Yo no voy a entrar en el tema político, pero sí en el tema personal y humano. Y ahí me da pena. Me da pena cuando veo imágenes, tengo amigos cubanos, hablo con ellos de vez en cuando, cuando veo un pueblo que es hermano, que fue de España, fue una provincia española hace muchísimo tiempo, pues no tienen agua, no tienen luz, tienen menos días, menos horas de luz que sin luz, no funciona prácticamente nada, no tienen gasolina, porque la última gasolina que tenían era la gasolina venezolana, y también está eso, el grifo les ha cerrado Donald Trump. Están en las últimas. No lo sé cuál es la solución, pero la solución para mí pasa por levantar la mano con la población y cargar, si quieres, políticamente contra quien corresponda. Vamos a ver la operación Cuba, si le sale bien a Trump o no, porque lo de Venezuela ha salido bien relativamente, porque han cambiado uno por otro, porque sigue Delcy, que es la mano derecha de Maduro. Pero bueno, esa es otra historia. Vamos a dejar eso de momento.
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0: Vamos, vamos con un repasito rápido a las noticias. Y bueno, los temas son los que más o menos hemos comentado. El auto sobre Zapatero hace virar a Sumar y otros socios de Sánchez, que alejan el lawfare y piden explicaciones. Ya no son los lawfare, este que no me gusta la palabra, que es simplemente la injerencia de los, para que no lo sepa, injerencia de los jueces en la política, pues ya no, ahora no. Ahora dicen que ya, una vez leído el auto, ya cambian de opinión, porque Sumar habla ya de regular las actividades de los expresidentes y asume que el auto no huele bien, no huele bien. Y por su parte, otra comunista, Belarra, avisa que el futuro del gobierno está atado al de Zapatero y critica la reacción de Sánchez. El gobierno, por su parte, admite que el auto contra Zapatero es serio, pero destaca que no contiene pruebas incriminatorias. Sánchez continúa dando todo su apoyo a Zapatero y Feijóo pide su salida para que no siga manchando la presidencia del gobierno. seguimos con Feijóo, porque promete todo lo posible para echar a Sánchez. Y ya no descarta la moción de censura, ya lo hemos dicho antes. Dice que los socios del gobierno deben de mover ficha. Y lo de Rufián asegura que está dispuesto a presentarse a las generales liderando un nuevo espacio de izquierdas nacional, ¿eh? Un movimiento de izquierdas nacional. Y Sumar se apunta al carro, se apunta a Sumar, que cada vez suma menos y resta más, pues se apunta a un bombardeo. Y Sumar dice que saluda al movimiento Rufián, dice todos los pasos adelante son bienvenidos. Claro, sobre todo para ellos, que si continúa así van a desaparecer, tienen que agarrarse donde sea. El arzobispo de Madrid, José Cobo, no descarta un encuentro entre el Papa y Bad Bunny en junio. Sí, dice que puede haber puentes entre el Papa y Bad Bunny. Vamos con el escándalo de Israel. Israel libera ya a todos los activistas de la flotilla que abordó en el Mediterráneo de cara a su deportación. Hoy van a salir ya, dicen. Y lo del ministro Ben Gavir, que hemos comentado antes, pues también es criticado por Estados Unidos, que critica, dice que son despreciables acciones humillar a activistas de la flotilla. Ha tenido que ser muy fuerte cuando Estados Unidos le toca dar un toque de atención a Israel. Y ya es oficial, Estados Unidos imputa al expresidente cubano Raúl Castro por el derribo de, en 1996, de dos aviones civiles, lo que hemos comentado antes, de las avionetas. Cataluña, Illa y Albiach, que son comuns, firmarán este jueves hoy el acuerdo de presupuestos en la Generalitat. Estos han estado esperando que se acabaran las elecciones en Andalucía, a ver qué pasaba, y ahora pues hay que acelerar, claro, ahora hay que firmar las cosas. Vamos a ver a la Comunidad Valenciana que tenemos por aquí, además de la huelga de profesorados, que es el titular de todo. Profesorado pide en Escort que Llorca medie en el conflicto educativo, que dice que si no pueden solucionarlo, que se vaya. ¿Que se vaya quién? ¿El Juanfran? El 78% de docentes rechaza la oferta de educación y el 60% dispuesto a mantener la huelga, según la encuesta sindical. Y mientras tanto, al margen de quien tenga razón o no, los niños continúan sin colegio y los padres con problemas. Por su parte, Llorca, presidente, defiende que la oferta de educación a sindicatos es la más ambiciosa de España y les pide proporcionalidad. Y todos los sindicatos docentes rechazan firmar el acuerdo, y de educación dicen que no, se ponen duros. Otra huelga en la Comunidad Valenciana, los médicos. Los médicos muestran su apoyo a los profesores y les piden también que se les unan en defensa de los servicios públicos. Esto es un banderín de enganche, todos contra el fuego. El fuego, ¿quién ha prendido el fuego? El exjefe de informativos de Apunt dice a la jueza de la Dana que le sorprendió que el CECOPI no informara a los medios. Y está investigado un hombre por presuntamente provocar 24 incendios forestales en la Sierra Grossa, en Alicante.
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0: Bueno, hoy vamos a hablar de salud, de cuidar el cuerpo, que es tan importante, que muchas veces lo descuidamos. Con nosotros está Laura Gallar Cladera, que ella es preparadora física y CEO de Goa Studios. Esta joven, porque es joven, lleva más de 20 años, pero es joven, pero lleva 20 años ya, ¿eh?, de experiencia en el ámbito de la salud y el deporte. Y, bueno, lo primero es saludarte, buenos días.
19: Pues buenos días, Manuel, por invitarme también a este espacio y poder hablar de algo que para mí es pasión y es fundamental.
0: Pero he dicho que llevas 20 años, eres joven, pero llevas todo el mundo en el deporte. ¿De qué te viene a ti todo el deporte esto de tu padre?
19: Pues podríamos decir que me llega con 2 añitos.
0: Con 2 años, fíjate.
19: Sí, mi padre fue médico del Valencia Club de Fútbol y bueno, a partir de ahí creo que mi pasión por el deporte despertó y sobre todo por el mundo del fútbol, aunque soy mujer, pero me gusta el fútbol.
0: ¿Y eres de Valencia?
19: Del Valencia,
0: del Barça.
19: No, del Valencia siempre, en lo bueno y en lo regular.
0: Tu padre, el doctor Gallar, que estuvo 4 o 5 años creo al frente, pero luego tenía clínica particular y por ahí, por tu casa han pasado todos los futbolistas de Valencia.
19: Han pasado todas las figuras del fútbol y bueno, la verdad es que yo encantadísima, porque he aprendido también muchísimo de esta experiencia. Aunque era pequeña, pero yo me quedaba con todo.
0: Bueno, ¿y cuál te gustaba más jugando de Valencia? Porque los conocía a todos.
19: Bueno, yo siempre he dicho, y que me perdone mi marido, que yo tengo un amor platónico, que es Quique Sánchez Flores.
0: ¿Ah,
19: porque, sí. Porque además era y es amigo de la familia. Y bueno, yo con Quique era pasión. Con 2 añitos era como Quique.
0: Bueno, llegaste a conocer a Lola Flores.
19: Sí, también. También pasó por mi casa Lola Flores.
0: ¿Sabía que se lesionaba también bailando?
19: No, bueno, ella pobrecita tenía una enfermedad pues bastante importante, pero estuvimos con ella ayudándola. Y bueno, sí, la verdad que un mujerón, subía con unos taconazos las escaleras de casa, que vamos, todos los vecinos, era como Lola Flores.
0: Se la oía, taconeando.
19: Totalmente, con bravío, con fuerza, con garra.
0: Bueno, vamos a hablar de lo tuyo y algunos consejos que nos des y tenemos una charla.
19: Muy bien.
0: Porque a partir de los 35 años el cuerpo empieza a experimentar cambios físicos, no nos damos cuenta, pero el cuerpo es sabio. ¿Qué podemos hacer a partir? ¿Qué se debería hacer una persona de más de 35 para cuidarse?
19: Vale, Manuel, pues mira, sí, hay cambios normales de la edad, pero sí que es verdad pues que empezamos a perder masa muscular, capacidad cardiovascular también y movilidad, ¿no? Entonces, no solo son cambios fisiológicos, también pues entramos en procesos de más estrés, más cansancio, más responsabilidades, y hay que tenerlo muy en cuenta porque esta combinación hace que muchas personas pues se sientan súper, súper cansadas, agotadas y con dolores. ¿Cambios que tenemos que hacer o que podemos llevar a cabo? Pues entrenar nuestro cuerpo y nuestra mente, que es muy, muy importante. No le damos valor a la mente, y para mí, yo siempre digo que tengo una frase estrella, que es trabajar la mente para moldear nuestro cuerpo.
0: Pero has dicho, hay que entrenar, entrenar, entrenar. La sociedad que tenemos, el tiempo que vivimos, la gente va estresada, trabajo, para arriba, para abajo. ¿Hay que encontrar tiempo para entrenar? ¿Hay que no tiene tiempo? ¿Cuánto hay que entrenar?
19: Mira, yo siempre digo también otra cosa, y se lo digo a las mías, nos tenemos que creer...
0: Las tuyas son todas las mujeres que llevas tú.
19: ¿Mujeres y hombres? ¡Ojo! ¡Hombre! ¡Hombre! Sí, porque siempre hay un mayor porcentaje de mujeres, pero que hombres también confían en mí, ¿eh? Y luego se quedan, ¿eh? No me abandonan. Siempre digo algo, nos tenemos que creer realmente, no escuchar ni leer, creer que el deporte es la mejor medicina para nosotros, es la mejor pastilla. Cuando nos creamos esto, todo irá mejor, porque la gente, mucha gente viene por el físico sí que es verdad, pues que lleva tiempo, o sea, no es ya para allá. El físico, si tú vas a entrenar solo por el físico, creo que estamos perdidos. Tú te tienes que creer realmente.
0: Entrenar por salud.
19: Totalmente. Totalmente, por el físico también, evidentemente, pero ya te digo, el físico lleva un tiempo. Pero si realmente tú vienes a entrenar y tienes esa sensación de decir, uff, qué bien me siento, es que realmente es así como me está diciendo Laura o como me está diciendo cualquier compañero preparador físico o entrenador personal, es que es así. Creas esa adherencia que lo que te hace es instaurar ese hábito en tu día a día y todo funciona mejor. Créeme que todo funciona mejor.
0: Sí, pero hay ciertas edades. Tú mira a mí. ¿Tú crees que yo tengo solución? ¿Cómo?
19: Tiene solución, claro que tiene.
0: Todo el mundo
19: solución.
0: Tiene. ¿Hasta cuándo se puede hacer deporte?
19: Yo tengo grupos de 65, 70 años y los tienes que ver entrenando. O sea, es brutalidad. Yo siempre he dicho que esos grupos son mi mayor aprendizaje, porque se puede. Vinieron a mi estudio con patologías, con lesiones, y ellos mismos no se creían ni que iban a durar tanto. No me han dejado ni un solo día durante 3 años y tienes que verlos. Es brutalidad. Sí que es verdad que yo poco a poco me los he ido ganando en el buen sentido de la palabra. He confiado en ellos. He confiado, no los he dejado a un lado por tienes 65 años o tienes alguna dolencia o alguna enfermedad. O sea, les he motivado y les he ayudado a que crean en ellos. Y realmente el resultado los tenías que ver, ¿eh? Brutal. Yo estoy, vamos, hiper encantadísima.
0: Sí, pero vamos a ver, yo por ejemplo, voy contigo, te hago caso, todo, luego yo voy y me tomo una cerveza o me como, yo qué sé, un bocadillo de anchoas.
19: Bueno, pues está la regla mía, que para mí es una regla, porque no me gusta para nada los extremos en cuanto a alimentación y a deporte, no me gusta. Los extremos y ser radical no, porque es pan para hoy, hambre para mañana. Entonces, siempre hay una regla que para mí, pues en mi formación y en la carrera siempre me han enseñado, que es el 80-20.
0: 80-20.
19: 80-20, la regla del 80-20. Y yo siempre se lo digo.
0: Son 100.
19: No, 80-20 es 80. Me voy a cuidar, voy a tener un orden en la vida. Y el 20, pues bueno, pues si el fin de semana me tengo que tomar una cerve o me tengo que tomar un trozo de pizza, pues oye, no pasa nada. No pasa nada, porque el 80% de mi tiempo y de mi vida lo estoy llevando bien. Es un equilibrio. Al fin y al cabo, la palabra es equilibrio. Y eso es lo que nos hace ganar en todo en esta vida.
0: Yo creo que la gente, y yo lo digo por mi experiencia, bueno, vamos al gimnasio, yo nado, nos pierde la comida. La comida, la bebida, claro, porque si tú te estás esforzando y luego te metes eso, entonces el problema ¿cuál es? ¿Mental? Porque claro, ¿yo por qué como? Hay quien dice, es que voy al gimnasio y me da hambre y como más. Es complicado.
19: Pero también te digo, a ver, comes más. Tu cuerpo necesita más energía, evidentemente. Lo bueno, te lo vuelvo a repetir, es seguir un orden. No podemos decir, es que como entreno, pues voy y como, me como, vamos, lo que no está escrito. No, hay que seguir un orden. y con eso ganas. Si tú realmente tienes ese orden en tu vida, pues bueno, pues estás perdiendo o estás gastando, mejor dicho, tiempo y dinero en realizar un deporte o en venir a un estudio de entrenamiento. Tienes que tener un poco de orden, vamos a ser un poquito equilibrados, y lo que no vamos a hacer es, no, voy a abrir la nevera y me como todo. No, porque eso realmente también es un poco emocional. Vale, eso es así. Sí que es verdad que hay momentos pues que tienes más ansiedad, más estrés, y hay que tratar el por qué tenemos esos puntos de ansiedad con la comida, ¿sabes? Pero bueno, hay herramientas dentro de lo que es el coaching o la psicología deportiva que también ayudan a esto, pero no lo vamos a poner de excusa, ¿vale? Está la motivación, está la disciplina, que esto también forja, ojo, una personalidad para tu día a día. Cuando tú rompes esas barreras de decir, uff, qué pereza ahora, uff, comer esto que me toca de la dieta, y ahora tengo que ir al estudio, pues no tienes que romper esa barrera. ¿Por qué? Porque estás forjando una personalidad también para tu día a día y para cuando te vengan las vacas flojas de cualquier cosa que nos sucede en la vida, pues esta disciplina y estos hábitos te van a ayudar, y eso es así, y eso es ciencia, para llevar mucho mejor lo que es estos problemas. Te hacen fuerte en todo.
0: Es evidente que la alimentación es fundamental. Pero luego vamos a un poquito de dietas. Las dietas, sí, que hay, pues la dieta es milagro. La dieta del doctor no sé qué. Que si la de las grasas, que si la de los vegetales. ¿Eso vale para algo? ¿O luego el efecto rebote?
19: Pues mira, con la iglesia hemos topado. Yo no soy de una alimentación estricta, no soy nada radical. Me gusta mucho escuchar mi cuerpo. Muchísimo. Me gusta mucho la comida real, la comida hecha en casa. No me gusta para nada los ultraprocesados. No soy de alcohol. Entonces, bueno, pues estas dietas pues tendrán su objetivo y tendrán su resultado, pero no son sostenibles en el tiempo. Entonces, ¿de qué nos sirve pasar un mes, dos meses, tres meses amargados? Porque es que la gente está amargada haciendo dieta. De mala leche normal, porque no estás nutriendo a tu cuerpo. Tú no puedes estar cenando un yogurtito. Pero vamos a ver, que tu cuerpo necesita gasolina. Necesita gasolina y pues necesita energía. Entonces, esto sí. Yo no digo que a lo mejor en un mes haciendo dieta puedas perder 2 o 3 kilos, pero vamos, no hace falta ser nutricionista. ¿Sabes? Todo el mundo sabemos para adelgazar lo que tenemos que hacer y qué no. Pero la gente sabe realmente lo que tomar o comer o beber para hacerlo sostenible en el tiempo, que realmente es lo que funciona.
0: Yo creo que además es muy fácil, lo sabemos todo, pero no lo hacemos ninguno. Por ejemplo, fuera hidrato de carbono, fuera azúcares, fuera alcohol.
19: Pues yo ahí te tengo que debatir.
0: Pues venga, debáteme.
19: Vamos a ver. A ver. Fuera hidratos de carbono. Eso es la principal fuente de energía de tu cuerpo. Sí, lo que tú tienes
0: engorda,
19: que...
0: ¿El pan engorda?
19: No, engordas tú. El pan no engorda.
0: ¿Qué vas a decir?
19: El pan no engorda, engordas tú. A ver, yo para nada soy fan de demonizar ningún tipo de nutriente. O sea, hay nutrientes esenciales como son los hidratos, la proteína y las grasas, y eso lo necesita nuestro cuerpo. Lo que pasa es que hay que saber elegir qué tipo de hidrato de carbono necesita tu cuerpo. Pero para nada soy lo que tú... Vamos, no. No, vamos, no.
0: Bueno, pues ahora, es que la moda, no sé si serán modas o no sé por qué, no sé, por ejemplo, el huevo. El huevo antes, no te comas más de 2 huevos a la semana, que el huevo tiene colesterol, que no, y ahora hay deportistas que tú sabes que se comen 4 huevos por la mañana.
19: Yo me tomo 6 huevos al día.
0: Ah, ¿ves? ¿Y cómo? ¿Por
19: qué? Yo estoy genial, no... tengo unos análisis perfectos.
0: ¿Comes fritos o cómo te los comes?
19: Bueno, no, fritos tampoco. Yo, pues con una sartén adecuada, de cerámica, poco aceite. Vale. Pero es eso, es buscar la parte más saludable, que es muy fácil y que todo el mundo sabemos. Y lo de las modas que has comentado,
0: claro,
19: pues sí.
0: Claro, es que no, antes, ¿por qué no se podía comer más de un huevo y tú te comes 6 ahora?
19: A ver, todo evoluciona. Evoluciona todo, evoluciona la ciencia, evoluciona el deporte, evoluciona todo en esta vida. No nos podemos quedar con lo que nos decían hace 50 años, y gracias a Dios que todo evoluciona. Pero realmente sí, utilizamos el sentido común, que a ti y a mí nos encanta esa palabra, pues ves que el huevo es una proteína súper pura. Uh-huh. Muy pura, y es muy saludable.
0: Vamos con otro tema, lo de las dietas intermitentes, estas cosas que la gente deja de comer, la autofagia, que las, si tú no comes en 24 horas, las células malas se comen a las buenas, o las buenas a las malas, sobre todo hay mucha parafernalia, mucha historia. ¿Eso es de verdad así? ¿Vale para algo? ¿O es otra moda? Pregunto.
19: Vale, Manuel, pues mira, el ayuno, lo importante del ayuno es que debes prepararte, y es muy importante saber prepararte antes de hacer un ayuno, porque la gente coge y dice, ayuno, hoy me toca ayuno, y no se ha preparado en absoluto. Tú para hacer un ayuno de 24, 72 horas o una semana, tienes que preparar a tu cuerpo, si no el cuerpo se va a quedar, vamos. O sea, de comer normal a no comer, ¿qué le pasa a tu cuerpo?
0: No, bueno, es lo de la ventana, ¿no? Una ventana de 6 horas comiendo.
19: Sí, es ayuno intermitente, sí. Ayunos completos, pero la gente hace barbaridades con su cuerpo. Y lo primero es que hay que tener mucho respeto por el cuerpo. Yo no estoy en contra del ayuno, no. Pero también digo, nombrando a lo que son las modas. La moda que más me gusta es escuchar a tu propio cuerpo. ¿Cómo yo, que tengo totalmente un metabolismo diferente al tuyo, me va a servir lo mismo que a ti? Es que no es sentido común. O sea, escucha tu cuerpo y mira realmente lo que a ti te proporciona pues resultados óptimos. Y esa es la moda que yo instauraría para todo el mundo.
0: Vamos a, vamos a buscar un punto medio,
19: sí,
0: en cuanto al entrenamiento. Porque ¿cuánto tiempo va en función de la edad? 3 días a la semana. Hay algunos que lo llaman vigorésicos, que esos que van al gimnasio todos los días, esos que son mazaos, que parecen, sí, que parecen armarios, que van todos los días, proteína, tal igual. Tampoco es eso saludable. ¿Cuál es lo normal para una persona normal?
19: Bueno, hay gustos para todo y hay etapas para todo. Yo concibo ahora, pues con 40 años, se lo digo, 40 años, concibo el deporte de diferente manera como lo concebía con 20 años. Entonces, bueno, pues para mí el deporte pues también tiene que ver con la etapa y el día a día que llevamos, ¿no? Yo la gente que trato es gente real, gente madres, padres, con pues un montón de responsabilidades, que sí, que quieren empezar en el mundo del deporte, pero es que siempre están mirando un reloj. Entonces, adapto mucho esos entrenamientos para gente real. Así es, gente real. Pero bueno, hay gustos y hay posibilidades para todo el mundo.
0: Yo voy al gimnasio cuando me acuerdo. Cuando me acuerdo, no, bueno, cuando me acuerdo. Gimnado, pero bueno. Y el monitor que está cañando me dice, un día sí, un día no. Tú, para tu edad, para ti, un día sí, un día no, porque el cuerpo tiene que descansar. ¿Es así, un día
19: pues
0: sí, un día no?
19: El cuerpo tiene que descansar, pero tu cuerpo se tiene que mover todos los días. Todos los días. Pero sí que es verdad que hay que hacer una buena planificación de deporte y movilidad. Yo, por ejemplo, con 40 años, siendo madre de 2 niños y teniendo muchísimas responsabilidades, me hago una planificación muy buena de entrenamiento. Sí que es verdad que descanso un día descanso, pero bueno, me planifico, pues ahora estoy dándole al running, cosa que antes odiaba, y ahora me he metido en este mundillo y me está gustando bastante y me lo estoy notando también mucho físicamente. Pues hago 3 salidas de running, tampoco me mato, 30 minutitos y ya está.
0: ¿Cada carrera de running cuánto tiempo? ¿Cuánto?
19: No, 30 minutitos, tampoco, si no calmes.
0: Pero tú participas de vez en cuando en alguna...
19: Pues mira, este domingo creo que me han invitado a una carrera solidaria para el Parkinson, que me hace mucha ilusión porque es benéfica y la verdad es que me hace mucha ilusión. Pues haremos un 5K, no pasa nada.
0: ¿5K? ¿Qué es? Explícamelo.
19: 5 kilómetros, tampoco. Es poco.
0: Eso lo hago yo en un...
19: pero es que...
0: Y media yo me hago 5 kilómetros.
19: Hace 3 meses, Manuel, era para mí, el correr era impensable.
0: 5 kilómetros, ¿eh?
19: Sí, no, ni 2 minutos. Yo el cardio, tú tírame fuerza y tírame hits y tírame todo lo que quieras, pero pues tenía ese punto débil, no se puede ser perfecto.
0: Pues eso que te iba a preguntar eso, porque siempre hay los que son partidarios del cardio y partidarios de la fuerza. ¿Qué es mejor, cardio o fuerza?
19: Pues no hay nada mejor, es todo mejor, porque la fuerza es un seguro de vida para articulaciones, músculos y también se tiene que entrenar el corazón. O sea, lo mejor es compaginar todo, movilidad, descanso, fuerza, cardio. Por eso es tan importante movernos todos los días con una buena planificación.
0: Y ahora que te has metido en el mundo del running, ¿pero vas con idea de participar o quieres ganar? Porque claro, tú eres competitiva.
19: A ver, a mí en esta vida, y me conoces un poquito, me gusta ganar en todo.
0: Claro.
19: Pero bueno, sé mis limitaciones. Sé mis limitaciones y acabo de empezar en esto. Ya el año que viene ya veremos. Pero bueno, yo voy a disfrutar, a aportar mi granito de arena en esta asociación también y a pasar un buen domingo.
0: ¿Te atreves a planificar un día de dieta, un día de alimentos de una persona, una señora, por ejemplo, de 45 años, que, bueno, 45 años, que dice, yo me encuentro mal, no ando bien, tengo mis problemas articulares ya a mi edad y todavía tengo 45, no tengo 50, y me veo gorda. ¿Y qué como que no como? Y te llega a tu estudio y te cuenta lo que te estoy contando.
19: Pues mira, yo siempre digo step by step. Y no hay que poner objetivos muy grandes, porque quien muy deprisa va, pronto para. Hay un dicho, pero es que yo no soy muy de dichos porque siempre los cambio, entonces mejor te lo digo así. Entonces, bueno, sí que planificaríamos mínimo 2 sesiones de fuerza, evidentemente. Los días de descanso, pues caminaría.
0: ¿Cuánto tiempo tiene que estar en un gimnasio? La fuerza, por ejemplo.
19: Bueno, mis sesiones son de 35 o 40 minutos, no son mucho. Lo que pasa es que, bueno, le puedes preguntar a los míos que van sin descanso.
0: Sí, pero no, 35 o 40 minutos bien aprovechados. Yo creo que tiran 3 horas en el gimnasio.
19: No, pero no, que no. Va. 35 minutos bien aprovechados salen perfectos.
0: Entonces, encontrar 35 minutos al día, en tu día a día, ¿es fácil?
19: Es muy fácil, lo que pasa es lo que te he comentado. Siempre hay alguna excusa, siempre hay una prioridad que es mayor que el deporte, porque la gente no se cree realmente lo que proporciona el deporte y lo importante que es.
0: Bueno, ya dime qué comes tú un día normal.
19: Yo como mucho,
0: para
19: tener, ¿eh?
0: Para estar como estás.
19: Yo como muchísimo.
0: Ah, bueno, pues tú también.
19: Pasa que sí que es verdad que como el 80-20 este, o sea, el 80-20, pues el 80% de la semana, pues como mucha cantidad, ¿eh? Pero bueno, limpio, comida real, limpio, con horarios, ¿sabes? No voy cambiando, así que soy muy hermética en ese aspecto. Tengo unos hábitos, no solo es la alimentación, tengo unos hábitos muy saludables, pues me despierto muy pronto, yo a las 5:45 ya estoy saludando al sol.
0: ¿Y qué haces a esa hora si en la calle no está puesta?
19: Es una hora súper productiva, ¿no lo sabes?
0: 5:00 de la mañana.
19: Hay un libro que se llama El Club de las 5 de la mañana. Muy productivo. A las 5 de la mañana yo ya estoy arreglando el país.
0: ¿Y a qué hora te acuestas?
19: Muy pronto. Yo a las 9 ya estoy diciendo adiós al sol. Sí, sí, es un hábito que bueno, hace unos años lo instauré en mi vida y no me va mal del todo. No significa que tiene que ser hermético para todo el mundo, pero a mí, soy muy ratita de laboratorio y me gusta experimentar con todas estas modas, a mí me funciona muy bien. Y bueno, esto me ayuda también a llevar una alimentación pues ordenada, horarios y luego mi ritmo de vida, mi calidad de vida. Soy una persona que no tomo alcohol, una copita de vino, una cervecita, pero de normal no tomo alcohol, me gusta cuidar el alrededor de mi vida, mi gente pues bien, descanso bastante, le doy mucha prioridad al descanso, cosa que antes de más jovencita no daba, ahora sí, para mí es prioridad, el día que no duermo bien es como uff, lo noto muchísimo, muchísimo.
0: 8 horas mínimo.
19: Sí, pero sobre todo no es la cantidad de horas, es la calidad, como todo en esta vida, ¿no?
0: Si lo que pasa es que yo, por ejemplo, gente con cierta edad ya les cuesta dormir. Ya empieza con el lorazepam y con eso.
19: Esto es matador, pero bueno, te diría que tiene que ver también con otros hábitos de vida. No hay un hábito saludable. La alimentación, la base, no. El deporte, la base, no. Es que es el conjunto de muchos hábitos que te hacen llevar una vida acorde con lo que es el objetivo. Estar saludable, estar bien, cumplir años y encontrarte con energía, con motivación. Y es el cómputo de todo.
0: Para conseguir el objetivo óptimo, lo primero que tienes que ser es consciente de que estás mal. Porque hay gente que se ve bien. Por ejemplo, entonces, claro, lo primero es como el enfermo. Hay mucha gente que tiene una adicción. Lo primero es reconocer la adicción que tienes.
19: Perfecto, sí, así es.
0: Y hay gente que no la tiene. Que dice, bueno, ¿yo para qué? ¿Qué más da?
19: Y dejarte ayudar también, confiar también en la persona, eso hace mucho el profesional que tengas a tu lado, si hace tu problema suyo, si te ayuda, si te acompaña. Yo a los míos les digo, ¿no? O sea, muchas veces me dicen, jo, qué suerte haberte conocido, Laura, he conseguido gracias a ti esto. No, no, lo habéis conseguido vosotros. Siempre digo lo mismo, el galoncito es para vosotros, el estar ahí pico y pala todos los días, confiar, estar, luchar, traspasar esas líneas de pereza, de cansancio. Yo solo les acompaño. Tienes que tener a un buen profesional, pues con psicología sobre todo, porque en el deporte la psicología es muy importante, muy importante. Pero bueno, el triunfo es de ellos. Yo solo acompaño.
0: Tú cuéntame un caso, por ejemplo, sin dar el nombre, evidentemente, del que estés plenamente satisfecha. Es decir, esto es lo que me encontré y esto es lo que sale. Por decirlo de alguna manera.
19: Pues mira, hay muchos, mira, se me ponen los pelos de punta. Hay muchos casos, ¿eh? Hay gente que de verdad que por circunstancias las veo y los veo que digo, jolines, de verdad, qué disciplina, qué fuerza tenéis. Y hay muchos, ¿eh? Podría nombrarte pues unos 5 o 6, pero bueno, hay uno que a mí, vamos, me robó el corazón nada más verlo. Y es un hombre de, Pepe, 65, 66, 67 años, ¿vale? Con un problema respiratorio fuerte, que no dudó en confiar en mí, venía, me acuerdo, hace como 2 años al estudio y me dijo, no, es que quiero empezar a hacer deporte porque el médico me ha dicho que la fuerza es súper importante. Tengo estas limitaciones, tengo estos problemas, llevaré mi ritmo. Y le dije, venga, va, nos vamos a embarcar en esto. Porque el problema respiratorio era...
0: serio.
19: Y es serio. Y yo soy una tía muy, muy valiente, que a veces no pienso en las cosas. Y dije, va, vámonos, ahí. ¿Sabes? Porque realmente no era un entrenamiento personal. Si tú tienes un entrenamiento personal y estás con esa persona... Él venía en grupo, grupo reducido, porque yo trabajo con grupos reducidos. Pero ahí está. Bueno, pues las pruebas de esfuerzo... han salido impresionantes. Ese hombre tiene una disciplina y una motivación brutal. En 2 años ha conseguido cosas que nadie las pensaba. Y yo cada vez que lo veo bajar, es que a mí se me cae todo. ¿Sabes? O sea, lo veo es que...
0: ¿Se ha quedado un figurín o qué?
19: A ver, a Pepe le gusta el rasquí, pero... pero realmente ya no es hecho un figurín. Es lo que le ha cambiado esto en su día a día, en su vida y en lo más importante que es la salud. Me quedo con eso. No me quedo con la barriguilla o, no, o los kilos de más o no, porque hay etapas que pues estás más entrado en carnecitas y otras pues más delgado, no pasa nada. Pero sobre todo el día a día de él, cómo es, cómo ha mejorado a nivel salud y lo que dice su médico cada vez que lo ve en la consulta. Yo me quedo con eso.
0: El tema de la fuerza, que es fundamental ahora, ¿qué es más importante? Porque hay quien dice, muchas repeticiones, más peso y menos repeticiones, porque sobre todo eso es también una leyenda. Yo muchas veces lo veo en el gimnasio, ¿eh? Yo cuando voy veo algunos que, joder, es increíble lo que levanta, me da hasta miedo. Y luego veo otros con 2 kilitos que hace pim, pim, pim, y se tira media hora haciendo pim, pim, pim con 2 kilos. ¿Qué es mejor?
19: Es que no se trata de qué es mejor. Cada caso es un mundo. Pues si eres hombre, si eres mujer, vas a planificar tu entrenamiento de una manera u otra. Si quieres más hipertrofia...
0: Pero hay la importancia de tener un entrenador personal que te gobierne.
19: Es importante incluso... Para mí, cuando yo entreno, a mí me encantaría tener mi entrenador personal que me dijera esto, esto y esto. Porque realmente es mucho mejor tener a una persona pues, que te guíe un poco y que te haga cumplir también los objetivos. Pero bueno, no es que sea mejor o no mejor, igual que el caso de desayunar en ayunas o desayunar ni mejor ni peor. Es depende del objetivo que tengas tu físico o no físico.
0: Me lo has aclarado.
19: Te lo he aclarado, ¿no?
0: ¿Dónde tienes el estudio tú? Porque yo sé que tú tienes gente que te va a tu estudio de Benidorm. Incluso cerca de aquí me has dicho, una alumna mía trabaja ahí enfrente de la radio.
19: Sí, sí, sí, de Benidorm, de Altea, del Albir, sí, sí, sí. Pues tengo mi estudio en Alfaz del Pi, en el Tosalet, uh-huh. Sí. Hace un año, bueno, tuve ya mi primer estudio antes de la pandemia en el Albir. Lo que pasa que, bueno, yo era empresaria también de otro negocio y con esto que pasó, pues tuve que cerrarlo a todo a mi pesar y centrarme en mi principal motor económico. Pero luego la vida me volvió otra vez a llevar a esto, porque creo que es mi propósito de vida, ayudar a la gente, lo tengo clarísimo. Y bueno, pues hace un año abrí mi nuevo estudio en el Tosalet y la verdad que muy contenta. También trabajo en Palma de Mallorca, ¿eh? Lo tengo que decir. También tengo alumnos en Palma de Mallorca.
0: Vas y vienes.
19: Voy y vengo, sí, es culo inquieto, 4x4, sí.
0: Bueno, y quien quiera contactar contigo, que me ha gustado lo que me ha contado esta mujer, quiero apuntarme.
19: Pues mira, tenemos el Instagram del estudio, Goa Studio, y bueno, pues ahí o pueden venir a verme, y así visitan el estudio y
0: Que lo tienen muy currito, muy bien.
19: Lo tengo muy mono, es muy Goa.
0: Muy Goa, muy Goa.
19: Es muy Goa.
0: Pero
19: es
0: muy Goa.
19: Sí, yo soy muy Goa, sí.
0: Bueno, pues ha sido un placer, he aprendido mucho. Todo lo que me has contado me viene muy bien. Luego no sé si te voy a hacer caso, pero bueno, de momento.
19: Bueno, yo creo que sí que me vas a hacer caso, que...
0: Todo lo que me has contado me encanta. Ha sido un placer que estés con nosotros.
19: Es mío, el placer.
0: Este
19: es
0: ratito
19: mío.
0: Que hemos charlado. Muchas gracias.
19: Muchas gracias.
0: Laura Gallar. Gracias.
19: Gracias.
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1: Bueno, pues continuamos y yo estoy cansado de tanto gimnasio. Estoy cansado. Bueno, pero conmigo está otro que también baila, otro que no se cansa, Leopoldo Bernabéu, que ya ha venido de andar por el mundo, ha venido de viaje. ¿Qué tal, Leo?
2: Autocaravana vivir.
1: Exacto, yo sé que es que no puede, no tenía que venir a trabajar hasta el martes, pero está aquí hoy.
2: Bueno, no me estires de la lengua. Buenos días a todos, gracias Manolo por invitarme, gracias por estos días de hacer que Aire Fresco siga estando en antena. Gracias a los oyentes por estar ahí, y la verdad pues que es un lujo esto de las nuevas tecnologías, porque chico, porque te he podido escuchar en Galicia, en Castilla y León, en Extremadura, en Castilla-La Mancha y en Andalucía, o sea, sin ningún problema.
1: Y me han escuchado fuera de España a 4.000 kilómetros, eso te digo yo.
2: ¿En la CIA estadounidense?
1: No, también, pero bueno, eso lo graban, eso lo tienen grabado.
2: ¿No? Sí, porque yo sé que la entrevista, para tu información, pues estoy seguro que tú este dato no lo sabes, la entrevista que le hiciste ayer o la conversación que tuviste ayer con Francisco González, con el conductor de Hilo Criminal, por la tarde la solicitó íntegra la entrevista el abogado de José Luis Ábalos.
1: ¿Qué me dices?
2: Sí, quería José Luis Ábalos escuchar íntegra la declaración que hizo ayer aquí Francisco González sobre Zapatero. Quiso tenerla para atrás. Que se la transcribieran, además, la entrevista entera para analizarla.
1: Bueno, no me digas qué maravilla, cómo somos, ¿eh?
2: Bueno, entre chistorra y lechuga anda el juego. Nosotros hacemos
1: hacemos lo que debemos, luego cada cual que lo interprete como quiera.
2: Efectivamente.
1: Bueno, antes de lanzarnos al ruedo, que yo sé que estás, que a pesar de que has estado viajando, has estado al tanto de la actualidad, al pie de la noticia, como decía, al pie de la noticia. Pero antes que nada, cuéntame el viaje último que has hecho, porque ha sido un reviaje.
2: Bueno, verdaderamente ha sido un viaje para probar la autocaravana, que ha sufrido una reforma, no sé cómo decirlo, o sea, le hemos cambiado prácticamente entera, ¿no? Es una autocaravana cuya chapa puede tener 15 años, pero cuyo motor es nuevo, ¿no? Entonces, había que hacer el rodaje, a última hora ha salido algún pequeño contratiempo, me han dicho que es normal cuando se cambian tantísimas piezas, y llegando ayer a Úbeda, notamos que fallaba algo y la hemos dejado allí. O sea, la traen con el seguro. Uh-huh. No es una avería seria, simplemente es mejor, como está en garantía y está todo cambiado, parece ser que hay algún manguito de esos de los 1.000 que se han cambiado, que se ha obstruido y tal, y podíamos haber vuelto con la caravana, pero nos dijeron, chicos,
1: ya con la experiencia que tiene, no fuerzas.
2: No fuerzo. Además, como ya sé lo que hay cuando viajas en autocaravana, el seguro es a todo riesgo. Entonces, nos pusieron un coche de alquiler maravilloso ayer por la tarde. Nos fuimos a nuestra casita de hornos de Peal, en Peal de Becerro, que la estamos reformando. La dimos un vistazo a toda la reforma que se está haciendo allí. Y ya por la tarde, tranquilamente nos vinimos. Llegamos anoche y hoy aquí estoy operativo. Pues después de un viaje en el que fíjate, ayer lo conté y no son viajes precisamente como para decir, oiga, haga usted esto porque va a disfrutar, porque realmente así no se disfruta. Pero hemos pisado 21 provincias en 9 días, o sea,
1: ¿has hecho kilómetros?
2: Claro, hemos hecho aproximadamente unos 3.200 kilómetros en 10 días, ¿no? Eso es mucho, mucho kilómetro, pero obviamente había que probar la autocaravana y es lo que hemos hecho. Primero estuvimos por la zona de Castilla y León, camino de Galicia. En Galicia es donde hemos estado recorriendo.

0: recorriendo las Rías Baixas durante 4 o 5 días. Después ya dijimos, che, vamos a empezar ya caminito de vuelta tranquilamente. Paramos un día en Lugo, otro día paramos cerca de Zamora, otro día paramos cerca de Plasencia, otro día hemos pasado por Toledo a ver familia, y de ahí hasta Úbeda, donde hemos notado ese pequeño, mira qué casualidad, justo cerca de nuestra casa, hemos notado esa pequeña anomalía y la hemos dejado allí en un taller. Y nos la trae la grúa tranquilamente aquí a la Citroën oficial de Benidorm para que le hagan esa pequeña revisión a ver si todo está correcto. Y ha sido un viaje más para probar que para disfrutar, porque en autocaravana hay que viajar, pero no es un coche. Yo siempre lo digo, hay que disfrutar, hay que ir a los sitios a disfrutarlo, no pensando en hacer muchos kilómetros y mucha velocidad.
1: No, es que una autocaravana es un coche y una casa.
0: Claro.
1: Es que tienes dos posibilidades de que vaya bien o vaya mal. El motor, que es fundamental, y la casa también.
0: Claro, pueden pasar mil
1: porque
0: cosas.
1: Porque tiene de horno, gas, todo.
0: Pueden pasar mil cosas y al final es, claro, es una maravilla de experiencia porque todo el mundo siempre, sobre todo los que no han disfrutado nunca de una autocaravana, todo el mundo te suele decir lo mismo. Oye, es que claro, es que es una maravilla, a mí me encantaría tenerlo, porque eso de dormir donde te dé la gana, eso de parar donde te dé la gana, sí, es cierto, eso es verdad. Pero luego hay muchas otras cosas, es decir,
1: mantenimiento.
0: Claro, realmente el gasto salvaje que tiene una autocaravana es la gasolina, pero si te da por no moverte mucho, porque luego entras en un supermercado y te gastas a lo mejor 80 o 100 euros y tienes comida dentro de la autocaravana para una semana, pero para una semana o más, si te organizas bien. O sea que
1: yo, que estoy metido en muchos grupos de autocaravanistas, contaba en un caso de una matrimonio que se jubilaron los dos. Y se compraron una autocaravana, vendieron la casa.
0: Sí, sí.
1: Se compraron una autocaravana.
0: Yo conozco ejemplos de eso.
1: Están dando vueltas por Francia y por España y ahorran 1.500 al mes. Dice, ahorramos con dos pensiones.
0: Claro, claro.
1: Son pensionistas los dos, claro. Y es que ahorramos 1.500 euros.
0: Te vas con la autocaravana a un lugar que te apetezca, que aparcar no te cueste dinero, que estés en un sitio agradable. Y dices, me voy a pegar aquí perfectamente una semana, caminando, tomando el sol, o si estás cerca de la playa o en la montaña, donde sea, con la caravana llena de alimentos, y es desayunar, comer y cenar en un plan normal, pues claro que ahorras dinero. Vamos, que se ahorra dinero. Imagínate, no tienes que pagar el alquiler de una casa o una hipoteca.
1: Ni la luz.
0: No tienes que pagar la luz, no tienes que pagar ese montón de impuestos tal, no tienes que gasolina al coche, o sea, claro que ahorras.
1: Es más, este matrimonio me hizo mucha gracia porque dice, y cuando tenemos un tienden tasado, la gasolina tanto, y cuando llegamos y vemos que nos quedamos, que nos vamos a pasar, nos paramos hasta que cobramos la pensión. Cuando cobramos la pensión, echamos gasolina y seguimos.
0: Me la has quitado de la boca, porque yo digo, y seguro que hacen algo así, es decir, vamos a ver, nuestro presupuesto es de 1.500 euros al mes, ¿no? Y como estamos viviendo en la autocaravana, pues oye, el mes que vemos que nos hemos pasado un poco, pues no pasa nada, freno de mano, aquí estamos bien, y aquí estamos parados comiendo, desayunando y cenando dentro de la autocaravana hasta que volvamos a cobrar nuestra pensión. Pues me parece muy inteligente, claro que sí. Claro que sí.
1: En fin, bueno, al turrón, que yo también me voy con la caravana, pero el mes que viene.
0: Bueno, el mes que viene dentro de una semana, ¿eh?
1: Sí, pero lo mío más largo, pero bueno.
0: Sí, tú te vas a Lituania, ¿no?
1: Sí, bueno, y primero voy a Italia, luego voy a Austria, paso los Alpes por Austria, Eslovenia, Polonia, Lituania.
0: Son kilómetros, ¿eh?
1: Voy a ver cómo está el tema de Bielorrusia, Putin, esas cosas que por ahí arriba, a ver si pongo orden.
0: Sí, bueno, aquí el que manda ahora mismo es Xi Jinping. Yo esta mañana...
1: Ya entramos al turro, venga.
0: No, a ver, te lo digo muy seriamente. Estaba viendo esta mañana el periódico y me doy cuenta de que en una semana, Xi Jinping ha conseguido que vayan a verle a él, no él a ver a los demás, no, a verle a él primero Trump y después Putin.
1: Sí.
0: O sea, eso solamente lo puede decir hoy en día el líder chino. Por lo tanto... Sí, podemos hablar de política, podemos especular, podemos dar nuestra impresión sobre cualquiera de los temas de actualidad que tú decidas, pero la realidad es que en este momento el mundo, no nos llevemos a engaño, el mundo en este momento quien lo controla realmente es China, ¿eh? Es decir, no se mete en conflicto con nadie que sepamos, toda la política la hace en la sombra, pero su avance es absolutamente descomunal en todos los ámbitos sociales.
1: Lo que estaba diciendo lo comentamos ayer, lo dije yo, pero lo que me llama la atención es que China es un país comunista. ¿O no es comunista? ¿Qué es China? ¿Qué régimen tiene China? Porque no es comunista, es comunista, no es comunista, hay mucho millonario. Es que es una cosa rara.
0: A mí me parece...
1: Alex va a ir a China dentro de nada, a ver si viene allí, no lo cuenta cuando venga.
0: Bueno, es que son dos temas distintos. Es decir, por un lado... ¿Qué es o qué representa China desde el punto de vista de los 1.000 millones de chinos? y otra cosa es de qué manera influye China al resto del mundo. Es que son dos cuestiones distintas. De hecho, creo que a última hora del programa de hoy tienes aquí a Santiago Alcarranza,
1: sí,
0: que es la persona perfecta para hablar de este tema. Pero creo que son dos temas distintos. Es decir, que yo no estoy, digamos, que yo no soy un defensor del tipo de política que practica China. No, porque me parece que es una política que se acerca más a una dictadura que a una democracia. Creo.
1: Hay un partido único solo, ¿eh?
0: Exactamente. Egoísta. Es decir, es un poco Cuba, pero con dinero. Es decir, es así, ¿no? Y ahora, otra cosa distinta es cómo ejerce esa hegemonía China fuera de sus fronteras, que es a lo que yo me refería hace un momento. En este momento podemos decir que la democracia que se profesa en Estados Unidos nos parece mucho más democrática, valga la redundancia, que lo que pasa en China o lo que pasa en Rusia, pero son cuestiones distintas. Te puede gustar más o te puede gustar menos, pero eso no es lo que estamos analizando. Ahora mismo lo que yo te decía es que China es, en mi opinión, a la chita callando y sin hacer demasiado ruido, quien manda en el mundo.
1: Es decir, claro.
0: Van a verle a él, por un lado Donald Trump y por otro lado Vladimir Putin. Sabemos que Donald Trump tenemos una sensación de que está bastante más crecido o capacitado o con capacidad de poder que el propio Putin. Pero también eso podría ser discutible, porque Putin también a la chita callando y con la historia de los conflictos en Irán, el conflicto en Israel, etcétera, pues ha seguido avanzando en su guerra contra Ucrania, que dura ya 4 años y medio.
1: No, pero que Trump es un histriónico, tiene una diarrea verbal y los otros dos son silenciosos.
0: Bueno,
1: porque el chino...
0: A mí es que me parece, yo lo he dicho siempre, y algunos incluso nos critican, ¿no?, por defender o criticar determinadas posiciones, pero a mí me parece que lo único realmente criticable y muy, muy criticable de Donald Trump es su verborrea.
1: Claro.
0: Es que yo estoy de acuerdo con eso. Ahora, si no fuera porque es una persona demasiado histriónica y demasiado, falto de responsabilidad a la hora de hablar, lo que hace a mí no me parece mal. Es decir, la intervención que tuvo en Venezuela no me pareció en absoluto mal. Otra cosa es que no la haya finalizado, pero podemos hablar de eso también. La intervención que ha tenido contra los ayatolás, los asesinos genocidas de Irán, tampoco me parece mal. Otra cosa es cómo le esté saliendo.
1: ¿Y Cuba?
0: Y lo que va a pasar en Cuba de manera inminente, porque lo que hizo ayer, la declaración ayer de Marco Rubio, 2 horas después la fiscalía imputando a Raúl Castro por el asesinato de 3 norteamericanos hace hoy 30 años y 3 meses, es evidente que todo eso está orquestado. El envío esta madrugada de un nuevo portaaviones a aguas territoriales de Cuba alrededor, todo hace indicar que si yo fuera Raúl Castro no saldría a pasear por el malecón estos días, y mucho menos con la silla de ruedas. Y me parece además una estrategia bastante bien diseñada y organizada, por cuanto que se están dirigiendo los tiros contra Raúl Castro y no contra Díaz Canel, que es el actual presidente. ¿Por qué? Porque creo, sinceramente, me parece, todo esto evidentemente es mi opinión, me parece que los Estados Unidos saben perfectamente que el derrocamiento, o sea, la caída del castillo de Naipes, el que se derrita como un azucarillo en un café, Cuba pasa mucho más por sacar de allí, como se hizo con Maduro, al estilo Maduro, a Raúl Castro que a Díaz-Canel, que todos hemos entendido desde hace mucho tiempo que es una figurita.
1: O sea, Díaz-Canel es
0: una marioneta.
1: Como está pasando en Venezuela.
0: Bueno, una marioneta al servicio de los Castro. Entonces, si tú intervienes en Cuba, sacas de allí a Castro, en un país en el que los cubanos están hartísimos de la situación, con 22 horas sin luz cada día ya de manera permanente, con la ministra de Educación esta mañana reconociendo que es que no pueden hacer nada. O sea, el país está pasando hambre, literal, hambre, necesidades. Pues yo estoy convencido de que en cuanto llegue allí los estadounidenses, la CIA, intervengan, saquen de allí a Raúl Castro, aquello se acabó. Y le hace buena falta a Cuba recuperar la libertad, como le hace falta a Venezuela. Y además creo que son casos distintos, porque en Venezuela es obvio que después de 4 meses y medio ha quedado meridianamente claro que lo que allí se buscaba no era la finalización de este Estado opresor, porque si no, no mantendrían a Delphi como marioneta. Allí la clave era el petróleo, el control del petróleo. La misma operación que se estaba intentando en el estrecho de Hormuz, obviamente Irán no es Venezuela.
1: Pero en Venezuela el interés norteamericano está claro, el petróleo, ¿vale? Bueno, y también el de Zapatero, que ahora llegaremos a eso, que también todo el que quería petróleo venezolano pasaba por el peaje del despacho de Zapatero. Pero volviendo a lo que estamos hablando, Cuba no tiene petróleo.
0: Bueno, pues eso,
1: ¿cuál es el interés?
0: Intentaba llegar ahí. Quería decir que no es lo mismo la intervención de Venezuela, que es más, muchísimo más, por unos intereses económicos, que la intervención de Cuba, que es por intereses personales. ¿Quién manifestó, quién hizo ayer público el audio? ¿Donald Trump?
1: Bueno, uno que es cubano, de origen cubano. Marco Rubio. Marco Rubio, que es de origen
0: cubano.
1: Quiero
0: recordarle a los oyentes que Marco Rubio...
1: En perfecto español.
0: Es cubano.
1: Sí.
0: Es cubano. Y sus padres tuvieron que salir por la puerta de atrás de Cuba, exiliados, embarcándose como cualquier otro cubano inmigrante que se mete en una barca y se la juega a que se lo coman los tiburones o llega a Miami de milagro. Y eso, por ahí han tenido que pasar los padres de Marco Rubio. Y Marco Rubio es un senador, que lo ha sido siempre, y lo hemos, los que nos gusta un poco hacer un seguimiento de la política. Marco Rubio no es ahora una persona, digamos, encantada de cambiar el régimen cubano. No, lo ha sido siempre. Lo que pasa es que antes no tenía poder, era simplemente un senador relevante. Recordemos que en la primera legislatura de Trump fue uno de los senadores que le disputó la posibilidad de ser el candidato a la presidencia republicana, ¿eh? No olvidemos de eso, en la primera convocatoria, ¿eh? Cuando el vicepresidente fue Mike Pence, ¿te acuerdas, no? Bien, es decir, y ahora Marco Rubio tiene la posibilidad de por fin hacer, entiendo, lo que en su día le prometería a sus padres y le prometería a muchísima disidencia cubana que vive en Miami, y de lo que yo personalmente opino que me la voy a jugar. El 85% de los cubanos hoy estaría encantado, cubanos que residen en Cuba, estarían encantados de que se produjera esa intervención militar.
1: Porque los que están fuera en Miami, sabes que yo tuve una hija en Miami.
0: Correcto.
1: Y trabaja en una televisión cubana.
0: Pues ella te puede dar mucha
1: información. No, claro, están encantados.
0: Pero estos son los disidentes cubanos que viven en Miami. Pero es que yo estoy seguro.
1: De los cubanos de extranjero.
0: De los 11 millones de cubanos que permanecen en Cuba sin luz, pasando hambre, pasando penurias, con la sanidad, digamos, sin recursos, con la educación, en fin, esta gente que no estaría encantada que hubiera un cambio de régimen y que se acabaran ya los más de casi 68 años ya de régimen castrista.
1: 67, pero es que me decía a mí esta mañana una persona hablando, tomando un café, me dijo, es que yo entiendo a los cubanos, pero si se tienen aguantando, no tienen, están muertos de hambre, no tienen agua, no tienen luz, ¿por qué no se levantan?
0: Porque directamente no podrán. ¿Por qué no se levantaban los venezolanos? Pues, ¿quién ha dicho que no se levantan? Nosotros conocemos muchísimos casos de gente en Cuba o gente en Venezuela que ha intentado levantarse y cómo han acabado.
1: Desaparecidos
0: o encarcelados de por vida. Y ese es el problema.
1: El tema.
0: Mientras no te ayude una fuerza exterior potente, por eso a mí se me llevan los diablos cuando muchísimos somos los valientes que salimos a criticar al Trump genocida, al Trump asesino. Mire usted, Trump bocazas se lo compro. Trump bocazas se lo compro. Pero lo que está haciendo Donald Trump en Venezuela, o lo que ha hecho lo que está haciendo en Irán, o lo que espero haga en Cuba, es algo que hemos querido que sucediera durante muchísimos años, o incluso nos hemos preguntado millones de veces delante de estos micrófonos, tú y yo miles de veces, ¿cómo es posible la ONU, ¿eso qué es? La ONU no es nada, no existe, es falso, es irreal. Es decir, ¿para qué sirve una organización?
1: La ONU es un gigante con pies de barro.
0: Claro.
1: Y manejado por cinco.
0: ¿Por qué? Y claro, y luego vienen los de, digamos, el ala más, como dicen ahora, progresista, y dicen, claro, pero es que usted está de acuerdo con que Donald Trump intervenga en Venezuela o en Cuba, pero no dice usted que ¿por qué no interviene en Arabia Saudí? Digo, mire usted, yo no he dicho que no intervenga. Yo he dicho que donde está interviniendo lo veo bien. Ahora, que ideológicamente también hay dictaduras que son del otro ámbito y donde no va a intervenir los Estados Unidos y a mí no me parece bien, pues también no me parece bien. O por qué no interviene en Corea del Norte, o por qué no, claro.
1: Algunos claro, países también de África. Que también
0: en países de África también está interviniendo de vez en cuando Donald Trump y los Estados Unidos, lo que pasa es que son noticias que llegan menos. Hace una semana, creo que fue, ¿no? Hubo una intervención donde asesinaron o mataron al líder del Boko Haram este,
1: sí,
0: ¿no?
1: Sí,
0: o sea,
1: pero eso no sale, no sale.
0: Eso sale menos. Pero oiga, mire usted, que hayan líderes que tomen decisiones para que el mundo sea un mundo más liberal, un mundo más democrático, pues yo no voy a estar en contra, ¿eh? No voy a estar en contra.
1: Vamos al terreno, al terreno. ¿Tú te has quedado de piedra como alguno cuando te has enterado del caso Zapatero? Con Paje dijo, me ha dejado usted de piedra. Tú
0: sí, lo
1: tu
0: escuché,
1: caravana
0: lo
1: y dijo, ¿qué pasa aquí?
0: Lo escuché. Estaba ¿escuchaste? Precisamente caminando cuando Alsina, en uh-huh. Onda Cero, estaba sí. entrevistando en directo
1: sí.
0: a Paje y estaba yo precisamente paseando, creo que cerca de Plasencia, o sea, haciendo mi caminata, y le dijo, pues me ha dejado usted de piedra. Yo no me lo creí. Yo estoy convencido de que Paje sabía perfectamente que le habían imputado o le iban a imputar. Pero bueno, en cualquier caso... hizo bien su papel, ¿no, Paje? Me preguntas si a mí me ha sorprendido. Pues tengo que decirte una cosa y no creo que yo a ti te sorprenda. No me he sorprendido en absoluto. Pero porque tengo la capacidad de decir, sin mentir, que donde tú estás estaba yo y donde estoy yo había un señor que se llamaba Koldo García Izaguirre durante 90 días que estuvo aquí, en esta casa. Y lo que me contó a mí de Zapatero, coma, el hijo de puta, que es como él le llamaba.
1: En los micrófonos.
0: Fuera de los micrófonos, en privado.
1: Tú vas a información privilegiada.
0: Es hijo de puta, decía. Sí. Cuando yo no estoy faltando al respeto ahora a nadie, ni estoy diciendo cosas que sean mías. Estoy recordando...
1: Lo que te dijo Koldo.
0: La manera en cómo Koldo García tildaba a este individuo, Zapatero. A Zapatero. Porque, obviamente, como demostró en el juicio en el Supremo, Koldo no es una persona... que vaya en contra de José Luis Ábalos, al cual le agradece muchísimo todo lo que hizo por él, y era consciente de que la caída de Ábalos era sobre todo gracias y por culpa de...
1: Zapatero.
0: De Zapatero. Entonces, a mí todo lo que ahora está saliendo de Zapatero, pues sinceramente a mí lo siento, pero no me sorprende nada, porque sí que hay algunos detalles que yo no conocía, pero la mayoría de cosas que he leído, y tengo el auto judicial de 88 páginas que me lo estoy leyendo como si fuera un libro.
1: ¿No? Tiene. Yo lo ojé solo, pero bueno.
0: Bueno, pues todo eso a mí ya me lo había contado. Bueno, todo eso y mucho más a mí me había contado.
1: Mucho más que no puedo decir.
0: No, mucho más que tendría que hacer memoria, tendría que revisar los audios, tendría que revisar mis apuntes, pero a mí me contó... la noche de la llegada de Delphi al aeropuerto de Barajas.
1: Esa es la clave.
0: Ahí tiene muchísimo que ver Zapatero. Y el marrón se lo come José Luis Ábalos, que no estaba por la labor de comerse ese marrón, pero le dan la orden de que se come ese marrón. Eres tú el que va y la atiende. Por supuesto, Sánchez informado absolutamente de todo. Por supuesto, el chalet en Madrid reservado y pagado por Aldama 3.000 euros para el alojamiento de Delphi durante unos días que se celebraba Fitur. Por supuesto, la cena con hasta 5 ministros del actual gabinete. María Jesús Montero, Marlaska, la que ahora es portavoz del Ayuntamiento de Madrid, que era ministra de Turismo. Sí. Habían Rivera, también, o sea, había 5 ministros y el presidente confirmados a esa cena al día siguiente de la llegada de Delphi, y todo se va al traste porque se filtra la información, pues es una persona que no puede entrar en el espacio Schengen, ¿no? Uh-huh. Y lo de las famosas maletas y, bueno, y cosas que Koldo a mí me decía, eso se irá conmigo a la tumba, me decía.
1: Koldo se ha dicho, de eso no quiero hablar aunque me mate, ¿no? Así dijo, no,
0: sí,
1: algo,
0: sí, sí.
1: Algo.
0: Aquí nos lo ha dicho a nosotros.
1: Sí,
0: o sea,
1: sí. Bueno, le ha dicho 20 sitios. Entonces, ¿qué iba en esa maleta? Eso es lo que mucha gente está diciendo. A ver si ahora ya se destapa lo de las maletas.
0: Bueno, pues algo tiene que ver el auto, el famoso y el muy bien redactado auto del juez Calama, en el que habla de oros, habla de minas, habla de petróleo, habla de que, bueno, en este momento por lo que se le está imputando a Zapatero es aproximadamente por un presunto desfalco de hasta 2 millones de euros en diferentes mordidas que tienen que ver con su relación con el famoso empresario de Elda, Julio Martínez.
1: Julito Martínez.
0: ¿No? Obviamente el juez Calama ya en la investigación, en el auto, ya deja entrever que en función de las pesquisas ya realizadas por la UDEF durante meses, que ahora lo que se ha hecho es público, el auto, pero el auto tiene un trabajo detrás que no hemos conocido durante meses, se habla de muchísimos presuntos delitos absolutamente brutales, hasta el punto que tú lo has dicho hace un momento. Es decir, aquí todo el que quería petróleo venezolano tenía que pasar por la caja del asesor, el señor Rodríguez Zapatero, asesor. Y yo esta mañana le he escuchado una entrevista a Iñaki Anasagasti, ex portavoz del PNV durante 30 años, nacido en Venezuela. Le he escuchado una entrevista que se la ha hecho, se la han hecho en la COPE a las 9 de la mañana. Si la has escuchado.
1: Jorge Bustos.
0: Jorge Bustos. Espectacular. Espectacular de las relaciones de, por ejemplo, el papelón de Rodríguez Zapatero hace ahora, en julio, hará 2 años, cuando se celebran las últimas elecciones democráticas en Venezuela, que sabemos que gana Edmundo González, sabemos que la gana, y el papelón de Rodríguez Zapatero, ¿cuál es? Ir hasta Caracas, viajes, por cierto, 137 viajes en los últimos 8 años, que se dice pronto, e incluso Aldama manifestó en más de un sitio haberlo llevado en su propio avión privado desde Caracas hasta República Dominicana, y Zapatero no lo ha negado. A ver, el papelón de Rodríguez Zapatero no es como asesor, o sea, ¿cómo se dice? Estos que visualizan las elecciones para ver si son legales o no.
1: Sí, como
0: un interventor para fiscalizar las elecciones, no es que no dice nada. El día en el que se produce el famoso pucherazo, en el que María Corina Machado demuestra con las actas en la mano que son, que han ganado las elecciones, pero de calle en Venezuela, pues Zapatero lo único que hace es ir a la embajada española, no a decirle a Maduro, oye, tienes que dejar paso a la democracia, no. A coger al mundo González y traérselo a Madrid, exiliado, para esconderlo. O sea,
1: y hacerle firmar un documento a la Embajada de España, que eso también es otra mezcla.
0: Es el colmo de la desfachatez, de la desvergüenza. Y bueno, y todavía tienes que leer, porque yo estos días en redes sociales y algún buen amigo le he leído cosas diciendo que parece mentira que con lo que sabemos textual, que con lo que sabemos de Suárez, que parece ser que era un presunto acosador sexual, que con lo que sabemos de Felipe González, que con lo que sabemos de Aznar, que si era un terrorista, que con lo que sabemos de Rajoy, que parece mentira que Zapatero sea el primer presidente imputado. Yo de verdad que leo esas cosas
1: esa persona que dijo eso, que creo que fue Jone Belarra, creo.
0: Sí.
1: Ya ha cambiado.
0: Sí,
1: ya ha cambiado. Ya, después de leer el auto, eso que te voy a preguntar ahora, salieron en tromba a defender a Zapatero, pero ya hoy, incluso se habla hoy ya de una posible moción de censura.
0: De hecho,
1: Anasagasti
0: la ha pedido.
1: Sí, ya, la aprobaba.
0: Anasagasti ha dicho que no está de acuerdo con las declaraciones que hizo ayer el Lendakari Pradales, diciendo que tranquilos, que calma, que las cosas hay que ver. Oiga, mire usted, ya está bien, hombre, ya está bien. Usted, el PNV es consciente de que sus 5 votos son fundamentales para que prospere una moción de censura apoyada por el Partido Popular y Vox. Vox ya la ha vuelto a pedir, obviamente. Y el Partido Popular, yo creo que también con una cierta lógica, ha dicho que para qué la vamos a presentar si no la vamos a ganar. Ahora, el papel ahí lo tiene precisamente, lo tiene el PNV. Pero es que incluso Rufián, que ayer dijo en el Congreso, si todo esto es verdad, es una mierda, menos bla bla bla, y dile a tus 7 diputados de Esquerra Republicana que apoyen una moción de censura. Que no queréis que gobierne Feijóo, de acuerdo, pactarla. Oiga, vamos a firmar todos una moción de censura con un objetivo solo, uno solo. Es quitar el gobierno a Pedro Sánchez y que se produzca una convocatoria de elecciones dentro de un mes o dentro de 2 meses. Y estoy seguro que la firmarían todos, seguro.
1: Hombre, yo hay una cosa que sí le comentas también en mi editorial, que quizás sea el momento, porque ahora estamos a 1 año de las elecciones, sí o sí. Aguante Zapatero o no, aguante Zapatero.
0: Estamos a 1 año y 2 meses.
1: A lo mejor es el momento de descolgarse un poco. Se ha apoyado al gobierno de Sánchez 3 años, y cara a las elecciones, a lo mejor, cara al electorado, al postureo, de marcarte un poco para intentar no perder. Porque si se hunde el barco del PSOE, si vas con este, hundes también.
0: Es que hay que ver los barcos. Yo estoy de acuerdo con lo que tú dices, ¿no? Porque hay 2 cosas. Una, si alguien está esperando en su sano juicio que sea el presidente del gobierno el que convoque elecciones, que se olvide. Pedro Sánchez no va a convocar elecciones ni harto de vino. Porque la única manera que tiene Pedro Sánchez de resistir y de eludir por un tiempo más, no lo va a poder hacer toda la vida, pero por un tiempo más, acabar él imputado en el banquillo es seguir de presidente del gobierno. Por lo tanto, él no va a convocar elecciones, jamás. Va a agotar hasta el último día. Los presidentes autonómicos, presidentes de diputaciones y alcaldes socialistas de este país se han unido todos para pedirle a Pedro Sánchez que, por favor, no convoque elecciones generales a la misma vez que autonómicas y locales, que sería una estrategia para convocarla justo hoy, dentro de un año, 23 de mayo del año que viene, se especula. ¿Para qué? Pues para que la gente se confunda con el voto y al final él tenga una posibilidad de volver a salir o al menos no quedar como cagancho.
1: Para enredar, para hacer un lío.
0: Para enredar. Entonces, bueno, pues la única manera en como Pedro Sánchez, no por voluntad propia, puede finiquitar su mandato es que haya una moción de censura. Y los partidos, digamos, ya no solamente democráticos, ¿no?, que se le presupone a todos los que hay en el Congreso de los Diputados, sino con una cierta lógica, no pueden sostener esto, sobre todo aquellos que han sido sus aliados durante 3 años. Pero claro, vamos a ese punto. Los aliados, estoy de acuerdo contigo, muchos aliados dicen, es que como sigamos en el barco, nos hundimos todos. Más. Falta decir más, nos hundimos más. Porque en este momento, Rufián está diciendo lo que está diciendo porque se sabe que Esquerra Republicana son los primeros que se lo han liquidado ya. No lo quieren ni ver por casa. Sumar ni está ni se le espera. Sumar
1: Resta.
0: Sumar ahora mismo ha desaparecido. Mira las elecciones autonómicas de cada una de las comunidades donde se ha celebrado. Podemos ha pasado de 72 diputados a 4. Es decir, Podemos es una fuerza política residual. Es decir, que ahora mismo realmente mucho bla, bla, bla, pero les interesa a todos mantenerse en el machito. El único que no tiene sentido que siga manteniendo esta coyuntura es el PNV. Porque cuanto más tiempo pase el PNV apoyando este gobierno Frankenstein sin ningún sentido y corrupto hasta el tuétano, más pierden en favor de Bildu, precisamente en su territorio, en el País Vasco, ¿no? Y eso lo saben todos, el propio Anasagasti lo ha dicho esta mañana. Por lo tanto, ¿el problema del PNV cuál es? Que ha dicho que con Vox no va ni a tomar un café. Perfecto, señores, perfecto. Firmen ustedes un pacto con el Partido Popular y digan, aceptamos apoyar una moción de censura, donde sí hacen falta los votos de Vox, del PNV y del PP, para sacar 176. Apoyamos una moción de censura con el objetivo, fírmenlo, con el objetivo de que, convocada la moción de censura, eliminado Pedro Sánchez, convertido usted, señor Feijóo, en presidente del gobierno, elecciones, simplemente para convocar elecciones en
1: 2 meses. ¿Eh? Es la única solución.
0: Hágalo. Pero que el PNV se mantenga apoyando un gobierno corrupto hasta el tuétano, porque, a ver, no hacía falta este informe del juez Calama diciendo todo lo que ha dicho sobre Zapatero. Es que no teníamos bastante con los 8 años que llevamos ya. Es que tenemos una memoria de pez. Podríamos decir que es la gota que colma el vaso, nada más. Están por juzgarse aún al hermano de Pedro Sánchez, que yo he estado por Extremadura con la autocaravana y he preguntado en todos los pueblos, digo, oiga, ¿dónde tiene el despacho el hermano de Sánchez? Ah, pues no lo sabemos. Sabemos que toca la flauta o el violín, pero no sabemos dónde tiene el despacho. No lo sabemos. O sea, en plan de coña, es decir, en Extremadura, no sé qué apodo le tienen al hermano de Sánchez, pero se descojonan de risa de él y del amigo Gallardo, del que perdió las elecciones.
1: Sí, aquel.
0: En Extremadura están todos de choteo con estos dos, claro, es que es de risa.
1: Sí, pero yo una cosa que quería preguntar a ti, lo he preguntado siempre, y ¿qué obsesión tiene Sánchez con colocar a ministros en las comunidades? ¿Esa estrategia es buena, es mala? Porque no ha dado resultado. Ha quemado a Mopongo, ha quemado a la otra en
0: Alegría.
1: En Alegría.
0: Alegría, sí, pero vamos a ver.
1: ¿Cuál es el objetivo? ¿Quedarse solo?
0: Pues fíjate que hay dos formas de responderte. La primera, la segunda sería, ¿no? Es decir, ¿por qué aceptan? Primero, ¿por qué aceptan? ¿Por qué acepta María Jesús? Aunque María Jesús Montero, recuerdo que no ha dimitido como diputada. En el Congreso. ¿Eh? Cuidado, que esta no es tonta.
1: Ahora es diputada
0: ¿eh?
1: Y diputada, en dos sitios.
0: Sí, pero esta no ha dimitido. Entonces, ¿por qué acepta Pilar Alegría ser candidata en Aragón a sabiendas del batacazo que se va a pegar? No,
1: y
0: encima
1: tiene otro en Madrid, ¿eh? También.
0: Sí, pero ¿por qué aceptan? Esa sería la primera respuesta que daría yo a tu pregunta, ¿no? Y la primera parte de tu pregunta... ¿Por qué coloca? Bueno, pues yo creo que él se le han terminado también un poco los comodines. Es decir, no pueden ser infinitas las personas que acepten ser cabeza de turco. Porque hoy en día estar a la sombra de Sánchez, joder, con perdón, ¿hacen falta más datos? ¿Hace falta más ejemplos para ver cómo Sánchez utiliza a los mandos a su conveniencia y se los quita de en medio cuando le interesa? ¿Hace falta, de verdad, hace falta más datos? No tenemos suficiente. Entonces, tú, por ejemplo, Manuel Sasplanelles, o yo, Leopoldo Bernabéu, ahora me llama Pedro Sánchez y me dice, oye, quiero que seas candidato en la Comunidad Valenciana por el Partido Socialista. Le digo, pero tururú que te vi. O sea, no es que no me apetezca. No es que no me llame la atención la posibilidad, no es que no me guste la política. No, hombre, no, es que contigo no voy ni a la vuelta de la esquina, loco. Pero si ser candidato tuya es mi ruina. Entonces, ¿eso qué pasa? Pues que yo creo que eso se está acabando también. Entonces, realmente, termina poniendo de candidatos en las comunidades autónomas a los que hoy son ministros, previamente no lo eran. Recuerda, previamente no eran ministros. Primero los ha nombrado ministros porque, por ejemplo, Óscar López, que ahora es el secretario general del Partido Socialista en Madrid y candidato posiblemente a la presidencia de Madrid. Menudo batacazo se va a pegar, sí, contra Díaz Ayuso.
1: También.
0: Este hombre fue uno de los que formó parte de la cuadrilla de los que quiso quitar de en medio a Pedro Sánchez en el 16. Cuando
1: sí,
0: lo...
1: pero se reciclan, se reconvierten.
0: Se reciclan. Primero lo nombró jefe de paradores, atendió a Ábalos perfectamente en Teruel, cayó todo y ahora pues es secretario general del Partido Socialista, ministro de lo que sea y aceptan. Pues...
1: Sí, pero al margen de la posible moción de censura y lo que se está viendo por ahí, luego a nivel interno, hoy se decía que Jordi Sevilla, todos sabemos quién es Jordi Sevilla, Leguina, fue presidente de la Comunidad de Madrid, está moviendo los hilos dentro del partido, a ver si consiguen poner una alternativa a Sánchez desde dentro.
0: Pero vamos a ver, Manolo,
1: ¿lo van a conseguir?
0: Tú sabes perfectamente, como lo sé yo, que ya son varios los movimientos
1: que
0: han habido, el propio Felipe González, el propio García Page. Yo creo que el que más fuerza puede tener es García Page, porque sigue teniendo mayoría absoluta en una comunidad autónoma importante, por cierto, cuya última encuesta le dicen que también puede perder esa mayoría absoluta, ¿eh? Es decir, tiene que espabilar.
1: Depende de quién depende.
0: Pero aquí la clave está en cómo es posible que el Partido Socialista Obrero Español, que tiene casi 150 años de vida, se haya convertido, ha pasado de ser en un partido, digamos, democrático, necesario para este país, para la fluctuación de las fuerzas políticas en el poder, a convertirse en una secta. Es que hoy en día el partido, lo dijo García Page en esa entrevista que me has dicho que escuchaste, oiga, mire usted, ¿sabe usted la que me está cayendo a mí cada vez que discrepo? Hay una legión de trolls.
1: Le llaman el facha dentro de...
0: Claro, una legión de trolls, dijo él, una legión de trolls que nadie sabe quiénes son, que cada vez que yo abro la boca y critico desde el punto de vista constructivo para intentar que mi partido vaya a mejor, me caen los trolls por millares. Entonces, claro, el problema no es Pedro Sánchez. Pedro Sánchez es el origen del problema. El problema es todo lo que hay detrás. ¿Cómo es posible que hayan 121 diputados que el día antes de las elecciones del 23 de julio de hace dos años dijera que la... O sea, que el indulto a los... que la amnistía era inconstitucional y todos dijeran, es verdad, y 48 horas después, como te hacen falta los 7 votos de Junts per Catalunya para convertirte en presidente del gobierno, pero a cambio tienes que indultar a los condenados por el procés, dices que sí, que la amnistía, claro que cabe en la Constitución, y esos mismos 121 diputados dicen que sí,
1: claro.
0: Pero si acaban de decir que no, o sea... Ese es el problema. El problema es que estamos...
1: El problema es que hay mucha gente comiendo y viviendo gracias a...
0: Hombre, Manolo...
1: Mucho estómago para decir.
0: Manolo, tú has trabajado en el diario Pueblo. Tú sabes aquello como era y lo que soy. Es decir, hoy en día en política no entran realmente... Pero hablo en general, ¿eh? Hablo en general. 95%. No quiero... 95% de los que hoy son profesionales de la política viven de ella. Es decir, no sabrían... qué hacer fuera de la política o incluso puede ser que sí supieran qué hacer, pero desde luego no cobrando lo que cobran por no hacer nada en la política. No,
1: hay, muchos,
0: claro.
1: Hay muchos que llegaron a la política y no tienen otro trabajo más que la política. No han trabajado en su puñetera vida, ni han pagado una nómina,
0: entonces,
1: ni se han levantado
0: temprano. Tú ponte en la piel de cualquiera de estos, ¿no? Que llega al Congreso de los Diputados. Son 6.000 al mes. 6.000 más los gastos pagados de avión, de tren, de tal, gastos pagados por todos lados. Y 6.000. Por no hacer nada, por levantar la mano o apretar un botón conforme a lo que dice tu líder tres o cuatro veces al mes. Apretas el botón y tu líder cambia de opinión y está y tú en tu foro interno dices, hostia, yo esto no lo puedo aprobar, esto va en contra de mis principios.
1: Pero
0: ¿sabes qué te digo? Que me hago el loco, voto que sí, porque yo me estoy jugando 6.000 al mes durante cuatro años. Es mucha pasta, son 400.000 euros casi, con cotización y luego con la garantía de que si estoy dos legislaturas luego tengo el paro de por vida, porque el diputado que está 8 años cotizando, sí. O sea, es que es infame, es infame. Entonces al final tenemos en política lo peor de lo peor, Manolo, lo peor de lo peor, porque cualquier empresario privado medianamente sensato no quiere entrar en política.
1: Pero es que bueno, ayer lo decía aquí González, decía es que la gente... los buenos no quieren estar aquí porque ganan más fuera. Y me sorprendió de Francisco González que decía que los políticos ganaban poco.
0: Es que,
1: con relación a Europa.
0: Vamos a ver, Zapatero siendo presidente del gobierno ganaba 88.000 euros al año. Siendo presidente del gobierno, siendo asesor áulico de toda esta tropa. Son, bueno, ¿cuántos millones de euros estamos hablando que se ha limpiado?
1: Un par de ellos, dice, ¿cuánto?
0: Un par de ellos, que sepamos, más los tres que dicen que iban a enviar a Kuwait, sí. Más el tema del petróleo, más el tema de las conexiones con Huawei en China, que todo eso no ha salido. Pero que este hombre estará, más los 10 millones que dice Aldama que se quedó limpios en una cuenta en El Salvador o en Panamá, de los 53 millones con los que rescatamos a Plus Ultra. O sea, cuidado, claro. Entonces, al final, uno, como político, gana una pasta que no ganamos tú y yo, pero se dan cuenta que fuera de la política y gracias a sus conexiones pueden ganar o robar, llámalo como quieras, sí. Hasta 10 veces más.
1: Luego está el segundo escalón, que es el que no sabe nada, que está en política y cuando sale del Parlamento dice, ¿ahora qué hago yo? Si no tengo oficio, ni tengo beneficio. Yo recuerdo que antiguamente, cuando empezó la democracia, yo tengo años, pues Aznar tenía unos ministros de categoría. Felipe González tenía ministros de categoría. Gente que venía de la empresa privada, gente que tenía dinero.
0: Adolfo Suárez,
1: claro, gente,
0: Calvo Sotelo.
1: Claro, pero ahora...
0: Incluso Aznar tenía ministros de categoría.
1: Sí, Aznar tenía ministros que le superaban a él en inteligencia.
0: Correcto.
1: Pero él los aprovechó y estuvo ahí y fue un buen presidente Aznar. Fue un buen presidente.
0: Sí, sí.
1: Igual que Felipe González, también tuvo su época.
0: Un presidente que hoy, podemos hablar otro día de esto, que para mí Feijóo no vale.
1: Exactamente, tenían gente.
0: No me cae mal, no me parece un. Yo no voy a hablar más de
1: Feijóo,
0: pero no es la persona adecuada para quitar de ahí a Pedro Sánchez. Sí.
1: Acabamos con esta noticia que estamos en televisión. Flotilla de Gaza interceptada, el follón que se ha montado con los judíos porque han tratado mal. Ahí tienen las imágenes. A esa señora, le estamos viendo las imágenes de televisión.
0: Bueno, a ver, es que yo no voy a...
1: Protesta formal del ministro de señores, de España.
0: Ya estamos. ¿Que ahora qué hago yo? ¿Qué te contesto? Que no me parece bien las formas en cómo los vídeos que estamos viendo, cómo están tratando en Israel a los que llegan allí con las flotillas, el trato no es el correcto. Bien, pero esa, Manolo, a ti y a mí no nos pueden engañar. Esas son las imágenes que vemos. Tú y yo, si estuviéramos allí... Y viéramos que estamos hartos de que unos terroristas de Hamas, de Hezbollah, cada vez que se les cruzan los cables, cada X años, vienen y nos matan a 1000 y pico personas.
1: Pero
0: allí
1: a cuchillo. Estaba allí, ¿sabes? 6 años trabajando.
0: Entonces, ¿qué te estoy contando? Y luego vienen todos los perroflautas llenos de pulgas de todos los países que no saben cómo caerse muerto allí a tocar las narices. Oiga, váyanse a su casa y déjennos en paz y déjennos que nosotros resolvamos los problemas. Que estoy yo a favor de que haya un genocidio o llámalo como quieras.
1: ¿Tú crees que con una flotilla se arreglan los problemas de Gaza y de Israel?
0: Nada, todo eso
1: que llevan años y años, que llevan, yo qué sé.
0: Todo eso es marketing, todo eso es escenografía para que el Álvarez este ahora pueda decir, presento una queja formal. Oiga, mire usted, lo que tiene que hacer es preocuparse de por qué en Irán, en los misiles que mandan contra los estadounidenses, está la foto de Pedro Sánchez. Eso es lo que tendría usted que hacerse mirar, ¿eh?
1: En fin, bueno, ha dado para mucho y tenemos que continuar. Leo, yo sé que estás mirando el reloj porque tendrás...
0: No, estoy mirando el éxito de ayer en las ventas de nuestro torero.
1: Ah, bueno, es verdad.
0: José Carlos Venegas, que a pesar de que no cortó ninguna oreja, las crónicas dicen que, fíjate, la maestría, el valor y la honradez de José Carlos Venegas prestaron suma importancia a la tarde de este miércoles en las ventas de Madrid. Y es que difícil, por no utilizar un término peyorativo, que ponga en entredicho a la ganadería, fue la papeleta que tuvieron que resolver, porque la ganadería de Saltillo no la quiere
1: nadie.
0: Ningún torero de nivel, ninguno. con unos toros que daban miedo y unos cuernos que eran insalvables.
1: Saltillos ahí, que saltan como saltamontes.
0: No, no, pero de locos. Y hizo una extraordinaria faena.
1: Aquí es que le damos a todos los palos. Algún día hablaremos de toros.
0: Claro,
1: porque ya no se habla. Hablaremos de toros, de cómo se ha llegado a la situación actual.
0: Te doy un titular y nos vamos, ¿vale? Europa estudiará si se vulneró el derecho a la vida de Noelia en su eutanasia. Es decir, porque aquí nos precipitamos demasiado, no haciendo caso al padre que presentó una última urgencia para que se tuviera en cuenta. Y Vanessa Trump, la hija de Donald Trump, anuncia que tiene cáncer de mama y revela que ya se sometió a una operación a principios de esta semana. Titulares para ti.
1: Pues ahora que dices lo de Vanessa, hay otro en Barcelona también que también quiere lo mismo y circula por ahí con un coche y va a las discotecas, ¿lo sabes?
0: No.
1: Sí. Yo he visto fotos. Pues una persona, no sé si en Lleida o por ahí, que lo mismo, que también dice que no puede aguantar los dolores, lo mismo. Está en el proceso, está solicitado la eutanasia, oficialmente, como hizo Vanessa. Y le han fotos conduciendo un coche a 120, una autopista, en la puerta de una discoteca con una garrota, o sea, creía que lo sabías. investigalo. Bueno, brutal. Leopoldo.
0: Muchas gracias, Manolo. Gracias a ti.
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1: Bueno, pues vamos a hablar de deporte, ¿eh? Estamos acabando la jornada, como digo yo, la jornada nuestra laboral de hoy y acabando todas las competiciones en la comarca. Lo primero, Jorge Berna, buenos días, buenas tardes ya.
6: Buenos días, buenas tardes, amigo. ¿Qué tal? ¿Cómo va la cosa?
1: Pues mira, tengo una persona aquí que ha saludado. Yo no sabía que tú tenías almejas de Carril en Galicia, o es una tía que tienes en Carril. ¿Por qué?
6: Tengo mi familia allí, claro. Familia por parte de mi madre, claro.
1: Bueno, pues Leopoldo ha saludado. Ha estado allí comiendo almejas de Carril con tu tía.
0: Buenas, Jorge. ¿Qué pasa? ¿Cómo estás?
6: Hombre, señor, ¿qué tal? Aquí estamos.
0: Pues un aquí. Placer. Estuve por allí con la autocaravana. Pasamos cerca del restaurante que tiene tu tía allí en la misma zona de la playa y el puerto de Carril.
6: Correcto,
0: y al lado, sí, de Villa García de Arousa, y la mujer pues no, nos atendió. Tú eres un poquito borde, te mandé una foto a ti, tú se la enviaste a ella, y yo vi una señora que salió rápido de la cocina con el móvil en la mano, así, mirando así para todos lados. Digo, no sé, igual es esta señora, ahora la saludaré. Me hice un poco el loco, salió la mujer fuera del bar, entró al momento y se vino hacia mí y dice, ¿tú eres este de la foto? Digo, sí, sí. Digo, ¿ya te ha mandado la foto tu sobrino? Dice, sí, me ha mandado la foto. Bueno, muy bien, muy amable, la verdad que la mujer nos invitó a una consumición y la verdad es que muy bien. Muchas gracias, Jorge.
6: Muchas gracias a ti por visitarla y por estar allí.
1: Pues tomo nota, mándale una foto mía también a tu tía cuando vaya yo por allí.
6: Cuando vayas tú me la pasas y yo se la mando.
1: Bueno, venga, vamos al toro, que estamos hablando
6: al toro.
1: Cuéntame algo de deporte, por favor, algo que no sepamos.
6: Mucho deporte. Venga. Bueno, algo que no sepa el que no sigue el deporte. Bueno, nos vamos a la natación, porque teníamos ahí a la nadadora benidormense Ángeles López, la más conocida en el mundo deportivo por Piquiqui, que lograba el pasado fin de semana una hazaña increíble, como es la de cruzar el estrecho de Gibraltar a nado. La deportista de Benidorm alcanzaba la costa marroquí el 14 de mayo, tras recorrer 16 kilómetros, 600 metros e invertir un total de 5 horas y 18 minutos. Algo que creo que tú haces todos los fines de semana, ¿no?
1: Bueno, pues yo lo hago eso al cabo de un mes.
0: Mira, Jorge, esa hazaña la hizo hace bastantes años también un grandísimo nadador de Benidorm, Jonás Marín. Jonás, no sé si lo conoces, ya la hizo y precisamente le acompañó mi hermano. Y es una hazaña que además...
1: ¿Lo acompañaba con barca?
0: Mi hermano iba en la barca, sí, él iba nadando. O sea, una hazaña extraordinaria porque por allí cruzan muchísimos petroleros, hay incluso ballenas, es decir, que es un...
1: Pero tiene mucho mérito. El problema no es la distancia, que son 15 kilómetros, es las corrientes.
0: Las corrientes.
1: Que se afronta el Mediterráneo, el Atlántico. Aquello.
6: Justamente fue lo que tuvo, una racha de 14 nudos con ese viento, y también además tuvo ese momento inolvidable, como comentaba Leo, que estuvo acompañada por unos 80 delfines que la fueron acompañando durante ese recorrido.
1: Sí, pues son muy curiosos. Los delfines son muy curiosos.
6: Además, esa marca que conseguía, 5:18 minutos, pues justamente correspondía a su fecha de nacimiento en el calendario inglés, por lo que esa anécdota también se le quedó a la nadadora benidormense.
1: Bueno, pues habrá que preguntarle cuando venga por aquí, entrevistarle y preguntarle cuál es su próximo reto, porque esta gente no se para ahí, Estos siempre están inventando cosas.
6: El deporte siempre es superarse, por eso es deporte, porque se trata de superación. Nos vamos, si quieres, a la pilota valenciana, porque se cerraba la primera fase de la Liga de Yargues y de Palma para el club de pilota valenciana de Benidorm. Y el equipo de Yargues se clasificó para esas semifinales, ganando 3-10 en Orba, donde competía José Luis, Juan, Paco, Mario y Adrián. Y en el conjunto de Primera Palma también vencieron 3-10 también a Lorba, donde competía Navarro, Rollo y Guillermo. Así pues, pasan a esas semifinales. En regatas, en el Club Náutico de Benidorm, en Torrevieja, se celebraba esa tercera regata de juegos escolares de Optimist, en ese Club Regatas de Torrevieja, donde participaban Eric García, Lucía Ruiz y Eric Jambridge, disputando 3 pruebas y, bueno, cosechaban buenos resultados para el Club de Regatas Benidorm. En la general, Eric García lograba un segundo puesto, Lucía Ruiz era cuarta y Eric Lambridge era decimoquinto.
1: El balonmano ya sí que se ha terminado, ¿no?
6: El balonmano, en el Club Balonmano Benidorm, sí, finalizaba la temporada 25-26 en Pontevedra, donde de nuevo cosechaban una derrota ante el Cisne por 31-26, un duelo donde ninguno de los dos ya tenía nada en juego, pero bueno, sobre todo Cutanda le podía servir para acabar con un mejor sabor de boca, pero de nuevo los de Benidorm caían derrotados. El balonmano Benidorm finaliza en décima posición, lejos de ese objetivo que se marcaba a principio de temporada, de entrar al menos en el quinto puesto para dar acceso a esos playoffs de ascenso. Y así que con esa temporada acabada, como en todos los deportes, ya suenan las despedidas y los fichajes.
1: Claro, lógico, lo que toca.
6: Las despedidas, pues Carlos Fernández, Marc López y Oros Oschik, que se despiden. Además teníamos la operación de Leo Alonso, que se operaba del hombro derecho en el IMED Alcoy con el doctor David Benito, y bueno, está convaleciente de momento, pues, recuperándose de esa lesión. Pero bueno, el objetivo del balonmano Benidorm, que era entrar en ese, al menos el quinto lugar para dar ese acceso a la promoción de ascenso, pues no ha podido ser.
1: Voleibol, vamos a voleibol.
6: En el voleibol, de momento, lo primero, anuncio de fichaje para el voleibol femenino, la receptora de 17 años, Irene Muñoz, que ficha por 2 temporadas, es internacional sub-18 de Cartagena, y ese es el anuncio esta mañana de ese refuerzo de cara al próximo año, con 17 añitos. Además, en el Playas Benidorm empezamos con el equipo senior Taberna Andaluza, que disputará la fase de ascenso a Primera Nacional en Sonferrer, en Mallorca. La participación del equipo se inicia mañana viernes, el día 22, a las 9:30 ante el Indescar Zaragoza, y a las 7:30 de la tarde ante el Club Voleibol San Martí Paltroneto. Y ya el sábado a las 11:30 tocará el duelo ante los anfitriones, ante el Club Voleibol Sonferrer. De pasar a esas semifinales, le tocaría disputar el encuentro el mismo sábado por la tarde, en esas semifinales, y de llegar a la final, sería ya la final el domingo 24 por la mañana. A ver, mucha suerte para el conjunto del voleibol playas ahí en Sonferrer. Pero seguimos con el cadete también, porque el cadete sí que está disputando ya el campeonato de España, lo iniciaba ayer, el conjunto dirigido por Iván Navarro. Se mide a los mejores, como no, del país. Y bueno, este equipo lograba el subcampeonato autonómico, por eso está en este subcampeonato de España, este campeonato de España. Ayer iniciaron esa andadura a las 5 de la tarde ante el Arenal MB, caían derrotados por 3-2, y desde las 11 y media de la mañana se están midiendo al Club Voleibol del Bron. De momento iban ganando, veremos cómo termina ese encuentro. Y también después a las 7 de la tarde se enfrentarán al Pamesa Teruel. O sea que hay que apoyar a nuestros chicos allí. También tenemos el Club Voleibol Finestrat. Las chicas del Infantil B y las del Infantil A disputarán también este fin de semana, el sábado 23 y el domingo 24, la fase final para buscar tener un equipo en primera división autonómica y otro en segunda división, además de tener otro tercero que estaría en categoría zonal.
1: Oye,
6: si
1: una
6: quieres,
1: cosa.
6: Te sigo diciendo.
1: Si no, no, es que sé que me ha llegado de que anuncian en el voleibol Finestrat nuevo director deportivo, si la cosa va bien, ¿no? Pregunto, por algo especial.
6: Lo que quiere el Club Voleibol Finestrat es subir, dar un paso más en lo que es calidad y crecimiento de lo que es el club, y lo que anunciaban era pues a ese al que ha sido segundo entrenador del equipo en Superliga 2 durante 3 temporadas, pues anunciaban que Manu Rodríguez se une a lo que es la directiva y que va a pasar también a ser el nuevo subdirector deportivo del club. Todo esto pues buscando ampliar, buscando subir en calidad, subir en ese organigrama para llegar más lejos.
1: Vale, vamos a baloncesto.
6: Bueno, en baloncesto tenemos dos cositas. El Club Baloncesto IFAS de Calpe, a un paso de la final a 4, tras vencer al Club Deportivo Onil por 63-93, y este sábado le toca la vuelta en Calpe de esos cuartos, donde pues esperan lograr ese pase a la final. De momento lo tienen bastante bien, con esa ventaja bastante amplia, yo creo que no van a tener problemas en estar en esa final. Y en el Club Baloncesto Benidorm, los que también logran estar en semifinales son los alevines, después de ganar en los dos encuentros de cuartos al Club Baloncesto Escolapias por 37-78 y 69-59. Es el alevín femenino, ¿vale? Ajá. Este es el Club Baloncesto Benidorm, que también cosecha esos éxitos a nivel formativo.
1: Vamos a fútbol y aquí empieza por donde quieras, porque aquí sí que hay tela.
6: Bueno, aquí lo del Club Baloncesto Benidorm también deciros que han convocado la Asamblea General, donde también está abierto, como en el Real Madrid, al que se quiera presentar para nuevo presidente hasta el 29 de mayo, ¿vale? Por si alguno...
1: Pero el aval que piden aquí es menos que el del Real Madrid.
6: Va a ser un poquito menos, va a ser un poquito menos que en el Real Madrid de tu querido Florentino.
1: Pero espérate, que mi querido Leopoldo dice que se presenta a él a esto.
0: Yo me llamo Bernabéu. ¿Oye? Ya tenemos.
1: Se llama Bernabéu, ¿vale?
0: Ya vamos con ventaja.
1: Escucha, pero también había un Bernabéu que fundó el Madrid, creo, ¿no?
0: Y el Barça.
1: El Real Madrid, Bernabéu.
6: Claro.
0: El abuelo de Piqué.
1: Y Piqué era Bernabéu también, claro. Piqué era Bernabéu.
0: Claro. En todos los lados, Manolo.
1: Pues, júntate con Riquelme, habla con Riquelme ahí abajo. ¿Eh?
0: Sí, ahora estoy. Me voy ya, me pilla saliendo.
1: Continúa, Jorge, por favor.
6: Claro. Oye, nos vamos a la primera división, lo que decías, y todo el interés de la primera división se va a centrar sobre todo en esos puestos de descenso, como sabrás.
1: Sí.
6: El sábado, horario unificado, a las 9, solo quedará un partido por disputar, que será el Atlético Madrid-Villarreal, que no hay nada en juego. Y también esa plaza de Conference League, que ahora mismo es del Getafe con 48 puntos, le persigue el Rayo con 47, el Valencia con 46 y la Real Sociedad con 45, además del Athletic de Bilbao y el Español. Y el Elche, que juega en Girona para intentar pues no bajar. ¿Qué necesita el Elche? Pues al menos un empate para estar en esa.
1: Yo no quiero que baje el Elche, por supuesto. Además, el año que viene pienso ir a verle al Elche, yo en primera.
6: Pues ahora mismo el Girona, que marca ese descenso con 40 puntos, el Elche tiene 42. No va a poder estar Eder Sarabia en el banquillo franjiverde por esas sanciones que tiene. Y bueno, pues como digo, un empate le sirve al Elche, pero la contra es que se juega en casa del Girona, como sabes, un equipo que hasta hace poquito figuraba por la parte media alta de la clasificación, pero que esta temporada parece ser que esas ayudas, entre comillas, que tenía de cesiones de jugadores de Inglaterra y demás, pues no las ha tenido igual, ha pegado un bajón y se disputa ese descenso con el Elche.
1: Vamos a la segunda, que en segunda ya hay campeón. Bueno, hay ascenso en segunda, por lo menos el primero.
6: Ahí en segunda ya sabes que el Racing ya conseguía ese ascenso. El Depor, que también está...
1: El Racing es mi segundo equipo, ¿sabes?
6: Hombre, ya lo sabemos. Obligado, ese amigo
1: estoy,
6: que...
1: estoy obligado, pero bueno.
6: Estás obligado, ya te obligan. El Racing ya está tranquilo, ascendido. El Depor, que prácticamente lo tiene hecho también. Y luego quedaría Almería, Málaga, Unión Deportiva Las Palmas... Y el último, que es el Castellón, que ese sí que se la juega en la última jornada porque tiene 66 puntos, tiene que ganar para estar en esa promoción, porque Burgos tiene 66, está fuera de la promoción, y el Eibar con 64 están esperando que tropiece para poder quitarle, arrebatarle la plaza al Castellón. Así que tres duelos que se van a jugar, el Huesca-Castellón, el Eibar-Córdoba y el Cultural Leonesa frente al Burgos, y que van a decidir también esa plaza.
1: Y todos los partidos abajo, serán a la misma hora, supongo, claro. Porque
6: sí, ya... esos son unificados, todos horarios unificados. En la parte baja, ¿quién tenemos? Al Cádiz, otro club histórico, que necesita ganar para permanecer en esa segunda división. Uh-huh. Todo lo demás serían matemáticas. El Cádiz tiene 40 puntos, Huesca y Mirandés están en plazas de descenso con 37, y Cultural Leonesa y el Zaragoza

0: pues por cercanía un poquito igual tiraría más por el Cartagena, que consiguiese ascender, pero bueno, es la última jornada y ya sabes, el fútbol son 90 minutos y puede ocurrir de todo.
1: Pues el equipo más famoso, el Alcoyano, cuéntame algo del Alcoyano.
0: Bueno, el Alcoyano
1: no
0: ha podido...
1: ¿Siguen teniendo moral o no tienen moral? A ver.
0: Pues no le va a quedar otra al Alcoyano que tener moral, porque esta temporada no va a conseguir ese ascenso a la primera, puesto que ha caído en los playoffs. Como te contaba la semana pasada, perdía en casa 0-2 frente al Sanse, en el Collao, perdía en ese partido de ida, y en la vuelta, en San Sebastián, pues no pudo pasar del empate a uno, así que clasificado el Sanse y el Alcoyano, que tendrá que esperar otra temporada más.
1: Bueno, venga, la tercera, dame una alegría.
0: La tercera, la alegría ya, empezamos a estar más cerquita, porque hablamos de ese ascenso a la segunda federación que está disputando el Club de Fútbol La Nucía. El Club de Fútbol La Nucía, que recibía este domingo al Athletic Saguntino en ese partido de ida de los playoffs de ascenso, y que lograba, sobre todo durante 60 minutos del encuentro, 60-70 minutos del encuentro, La Nucía dominó prácticamente el partido sin apenas inquietar la portería de Fluixà por parte del Atlético Saguntino. En la primera mitad hicieron un partido realmente espectacular, presionando, no dejando salir al Saguntino con el balón, llegando a áreas y bueno, incluso logrando una ventaja de 2-0. El primer gol que conseguía Mazzocchi en el minuto 12, el segundo Rodríguez en el 45, y en la segunda prácticamente comenzaron igual. Ya te digo que fueron 70 minutos de dominio de los rojos y conseguían el tercer gol por medio de Gorcha en el minuto 60, más o menos. A partir de ahí, ¿qué pasó? ¿Qué ocurrió? Bueno, pues que parece que bajó la intensidad de la Nucía, el Atlético Saguntino se hizo un poquito con las riendas del encuentro y consiguieron agobiar al conjunto de Vicente Mir, logrando en el minuto 86 Palomero meter el primer gol para el Atlético Saguntino, ese 3-1, que, bueno, quedando 4 minutos parecía que no iban a cambiar, pero en el minuto 90, ahí saltaron las chispas, se señaló un penalti a favor del Atlético Saguntino, y bueno, lo fallaba Aitor, con lo cual el marcador para la vuelta para la Nucía, que es este domingo también a las 6 de la tarde, pues nada, se queda en ese 3-1, muy favorable para el conjunto nuciero ese marcador, así pues esperemos que pasen
1: que
0: a la siguiente
1: suficiente
0: fase.
1: Van con 2 goles de ventaja, esperemos que sea suficiente.
0: Bueno, claro, hablábamos con Vicente Mir al finalizar el encuentro, ya sabes que el polideportivo estuvo allí, estuvimos recogiendo imágenes e impresiones, y nos decía Vicente Mir que el Atlético Saguntino pues tiene un equipazo y que no, lógicamente nunca se puede dar nada por hecho, y además esa presión de jugar en el campo del Atlético Saguntino, pues como siempre esa presión va a contar.
1: Eso será el domingo, ¿verdad?
0: Eso será el domingo también.
1: Vale.
0: Antes, ¿qué tenemos? También tenemos al equipo de Benidorm. En esa Giga Comunidad, sabes que conseguían también un resultado favorable que pudimos emitir en el polideportivo en directo a través de nuestro canal de YouTube. En ese partido que disputaron en Tabernes, consiguieron ese 1-0 favorable que conseguía anotar Emilio en el minuto 15, una ventaja corta, pero se juega en casa, se juega en el Guillermo Amor, de esa vuelta, este domingo a las 12 de la mañana. Así que, bueno, de momento podemos decir que hay medio pie o medio cuerpo en ese ascendido, en ese segundo partido. La otra eliminatoria, ¿quién jugaba? Pues el Torrevieja frente al Ribarroja. Ellos jugaron el domingo a las 12 de la mañana con un resultado 0-0. Para mí, si te puedo dar alguna opinión, yo creo que el equipo que va a ascender va a salir de la eliminatoria entre el Benidorm y el Tabernes.
1: Ajá, bueno.
0: Igual me equivoco, pero por lo visto en el encuentro entre el Torrevieja y el Ribarroja, por calidad de jugadores, el Tabernes es campeón de la Nostra Copa, el Benidorm tiene jugadores muy habilidosos, buen juego, y Torrevieja y Ribarroja empataron a cero en un buen encuentro, pues aunque el Torrevieja tuvo muchas ocasiones, se acercó más, pero para mí faltó algo más.
1: Vamos a la base, ¿tenemos algún partido interesante este fin de semana digno de ver?
0: Bueno, en la base del Benidorm tenemos pues 3 partidazos. El Infantil A, que se juega el sábado a las 5 en los campos Antonio López del Rincón, en un duelo directo ante el Ciudad de Sátiva, se juega el campeonato. O sea que si estáis por allí cerca, a ver ese partido. A las 7:30 también va a ser el turno en la Ciudad Deportiva Guillermo Amor para el Cadete A, frente también al Ciudad Sátiva, también un duelo en juego la Liga. Y para el domingo va a ser el turno.

0: Del cadete B a las 5 de la tarde en la Ciudad Deportiva Guillermo Amor ante el Club de Fútbol Intercity. También un partido en busca del ascenso. Aquí el que gane ya sabe que tiene asegurado el ascenso y campeonato de liga. Así que en esa cantera del Club de Fútbol Benidorm, pues las cosas se están marchando bastante bien y tiene tres equipos, como ves, situados en esas cabezas de competición.
1: Seguimos descendiendo, porque aquí ya hay tantas categorías que ya me pierdo, Jorge.
0: Claro, verdad, aquí las categorías, ya sabes. Pero las categorías, porque queremos daros toda la información aquí en Leo Radio y en el Polideportivo, y nos vamos a donde, a la Primera Federación Comunidad Valenciana, en el grupo 4, que es donde tenemos, digamos, más equipos cercanos a la Marina Baja. En este grupo tenemos al Jonense, que ya está asegurada su permanencia, pero en esta última jornada en ese grupo va a ser de infarto también. El domingo el Novelda será el encuentro Novelda Catral Castrum y el Almoradí Santa Pola. ¿Qué pasa en estos partidos? Pues ahora mismo Novelda, Santa Pola es líder, Almoradí es el segundo clasificado, el Novelda el tercero. Están todos en dos puntos. O sea que esto va a ser el domingo horario unificado, estos sí tienen un horario unificado y se van a jugar esa promoción de ascenso, el puesto de promoción de ascenso y el puesto que da el ascenso directo.
1: Grupo 4, grupo 7.
0: Duelo directo.
1: Grupo 7.
0: Claro. Bueno, aquí te quería decir que ese Novelda Catral Castro lo emitiremos en directo a través del Polideportivo el sábado y estaremos en contacto con el otro campo, con el Almoradí Santa Pola, para poder dar información en tiempo real de lo que está pasando. Nos vamos a la Segunda Federación Comunidad Valenciana, grupo 7. Aquí es donde tenemos todo el grueso de los equipos de la Marina Baja. También el ascenso, última jornada del ascenso en juego en tres partidos. El Salesiano es el líder con 54 puntos, que va a jugar frente al Alfaz. El Benissa, segundo clasificado, con 52 puntos, va a jugar en Calpe por un tema del terreno de juego de la costa, que no pueden celebrar el encuentro allí, y se va a medir al Club Deportivo Polop. Y el Villajoyosa, tercer clasificado, con 52 puntos, viaja a San Vicente para medirse al Llobe Español. ¿Qué es lo importante de esta última jornada? Pues que todo puede estar para decidirse a un solo gol. ¿Por qué decimos esto? El Villajoyosa, que lograba ganar el fin de semana pasado 7-1 al Iraklis, está empatado a puntos en tercera posición con el Benissa, pero a tan solo un gol de diferencia. Con lo cual, en el supuesto de que el Benissa lograse ganar y el Villajoyosa también, nos tendríamos que ir a los goles a favor.
1: Gol a veraje, claro, ya estamos. Para que vean la importancia de un gol al final.
0: Ahí podemos tener pues una tarde también de locos, porque pueden ir y venir. Este partido también lo vamos a emitir el sábado, la Unión Deportiva Benissa frente al Club Deportivo Polop, y tendremos también conexión en directo con los otros dos encuentros, con el Salesiano Alfaz del Pi y con el Villajoyosa frente al San Vicente Llobe Español. Entonces ahí vamos a estar en unas cuas a ver qué ocurre
1: con el tema de el canal de tuyo por el que se retransmite el partido, porque hay mucha gente que todavía no lo sabe.
0: El canal se llama El Polideportivo, lo ponen así en YouTube y pueden ver todos los encuentros que emitimos en directo.
1: Vamos a la zona baja de este grupo.
0: En la zona baja ya lo tenemos todo claro, lograba la permanencia, hay que darle la enhorabuena al Club de Fútbol Benidorm Folletes, que lograba ganar el fin de semana pasado al Alfaz del Pi 3-5, y con eso ya se confirmaba que el Benidorm Follete va a estar en Segunda Federación Comunidad Valenciana Grupo 7 la temporada que viene. Así que el choque de esta semana, que era un duelo por todo lo bajo, digamos, para conseguir esa permanencia ante el Monegre, pues ya simplemente va a ser de trámite.
1: Y ya Tercera Federación, Grupo 12.
0: Y nos queda la última categoría de fútbol, esa tercera en el Grupo 12, donde el Atlético Callosa, que andaba en las últimas jornadas líder y tal, pues al final se ha complicado ese ascenso tras caer en el Galvis frente al Beniarbeche el fin de semana pasado por 0-1. Y bueno, lo tiene muy complicado, incluso entrar en el playoff, porque ahora mismo, a día de hoy, el Muchamel es líder con 59, el Calpe B está segundo con 58, el Beniarbé se coloca tercero con 58 y el Callosa también con 58. Volvemos a las mismas matemáticas, todos empatados, ahí empezamos a contar los duelos entre ellos. Así pues, el Callosa se coloca en esa cuarta posición y lo que necesita es ganar su encuentro, que va a disputar el domingo frente al Pedreguer a las 5:30, ganar ese encuentro y que no lo hagan el resto, lógicamente. ¿Cuál es la circunstancia en este grupo? Pues que la federación parece que no le da importancia o tanta importancia a, este, a esta categoría y no unifica los horarios.
1: Pues muy mal.
0: Pues a mí también me parece muy mal ese estreno.
1: Con los móviles, tienes un espía en el otro lado y te estás transmitiendo el partido directo, si quieres. Claro.
0: Sí, pero no ponen el mismo horario. Es más, si te lo voy a decir, el sábado juega el Beniarbeis frente al Finistrat a las 4:30. Uh-huh. El Denia juega frente al CalPB también el sábado a las 7. Con lo cual ahí tenemos dos equipos que se juegan también el estar en ese ascenso, en esa promoción, que juegan el sábado. Y los otros dos juegan el domingo.
1: O sea que ya vas con el resultado conocido de del sábado.
0: Claro, sábado. Claro, lógicamente. Entonces no me parece que sea una buena medida.
1: Yo creo, Jorge, no es que no sea una buena medida, yo creo que es ilegal. Yo creo que se puede. Esto yo lo protestaría. Bueno, yo lo protestaría, y, ¿no? Si yo me jugase algo.
0: ¿Sí? Lógicamente, yo pienso que habiendo este extremo de jugárselo, tendrían que jugarlo en horario unificado, pero la federación es la que decide y bueno, han decidido que se juega unos encuentros el sábado y otros el domingo. Bueno. No sé, yo para mí me parece que no está bien esa situación.
1: Es dar ventaja a alguien, y no sé a quién, pero bueno, vamos.
0: Pues yo tampoco sé a quién, porque aquí podríamos entrar en muchas valoraciones, pero... Ya te digo. Bueno, pues hasta aquí ese repaso a todas las categorías de lo que es, de lo que nos atañe, de lo más cercano, ¿no?
1: Vamos a lo más lejano, que es lo de todo el mundo. Vamos a dar un salto hacia arriba. Vamos a... El fútbol se acaba, el Madrid no hace nada, el Barça lo hace todo. Cuéntame algo. Bueno, tenemos una cosa cierta. Bueno, hemos ganado algo. Bueno, hemos ganado. Unai Emery ha logrado su quinto título de la Europa League. Por lo menos hemos ganado algo, ¿no? El fútbol español en Europa, de momento. Lo de Unai.
0: Sí, Unai que conseguía ese título con el Aston Villa ayer. Y como sabes y como dices, el técnico vasco lograba ya con el Sevilla en el 2014, en el 2015 y en el 2016 la Europa League, con el Villarreal en el 2021 y con el Arsenal. Y bueno, tras fallar con el Arsenal en el 2019, pues parece que ha recuperado esa buena racha y este año lo consigue con el Aston Villa. Tras ganar al Friburgo 3-0 ayer, pues otro título para Unai Emery, que si tenemos que estar... Además, como decía ayer estuve viendo a Ángel Expósito aquí en Benidorm, que dio una conferencia.
1: Lo sé, que estuvo aquí.
0: Y comentaba eso de que hay que tener orgullo de ser español y sobre todo en el deporte no podemos estar más orgullosos de tener a todos esos jugadores y todos esos entrenadores que están llevando España a lo más grande, ¿no?
1: Bueno, tenemos a Unai, tenemos tenemos el seleccionado de Portugal, tenemos varios entrenadores españoles que están triunfando fuera.
0: En fin, bueno, aquí, uno que sé que no te gusta mucho, que es Luis Enrique, que se está llevando de las Champions últimamente, pero...
1: Bueno, pero está fuera, ¿no? Y somos nosotros, nos traemos a los de fuera, porque vamos a traer a Mourinho, supongo. ¿Tú qué opinas?
0: Bueno, Mourinho está ya cerca, si no es que esté hecho. Ahora todo va a depender también de esas elecciones en el Real Madrid. Vamos a empezar por lo de Mourinho. Mourinho, de momento, dice que sí, que vendrá al Real Madrid si lo confirmará este domingo, porque sabes que falta un partido por disputar y que no quería todavía comentar nada, pero sí que había aplazado esa ampliación que le ofrecía el Benfica, diciendo que lo dirá el domingo. Lo más probable es que el domingo diga que tiene algo con el Real Madrid. Mourinho pide incorporar a un exjugador al cuerpo técnico.
1: Sí,
0: ¿vale?
1: Sí,
0: quiere tener a uno exjugador del Real Madrid. Los rumores dicen que va a ser Álvaro Arbeloa, con lo cual Arbeloa seguiría ligado a ese primer equipo. Y lo segundo que quiere, dice Mourinho, que es reforzar la comunicación entre la plantilla y la directiva. Y al que ha elegido es a Toni Kroos para ese cometido.
1: Bueno, hombre, Toni Kroos es un fenómeno. Bueno, oye, una cosa, el Barcelona, que yo sé que tú el Barcelona también lo lleva bastante bien. Cuéntame un chascarrillo de Barcelona. La Minya Mal tiene una nueva, un poquito de... Vamos a hacer fútbol del corazón, no prensa del corazón, fútbol del corazón.
0: Claro. Hombre, el chascarrillo, pues ya sabes que ayer se celebraba la cena de despedida, sí. Bueno, se marcha Lewandowski, lógicamente termina. Pero bueno, lo que más destacó fueron dos extremos ahí. Uno, digamos, bueno y otro no tan bueno para el FC Barcelona. El bueno, digamos, entrecomillado, es el anuncio o la oficialidad de que Lamine Yamal tiene nueva novia, una influencer sevillana. Coño, que pues, es
1: todas se la busca influencer, pero, este, ¿eh? Todas son influencers.
0: Sí, pues es lo que se lleva. Sí, sí. Tú ya sabes.
1: Bueno,
0: pues
1: tú eres influencer, ten cuidado, que tú eres influencer también, ten cuidado. Sí, sí. Te vengan a buscar.
0: Sí, pero menos, pero poco. Pues es Inés García. Muchos de los jóvenes que se manejan en redes la conocerán. Utiliza las redes para, pues para promocionar moda, para el tema de cuidados y demás, 21 años, y bueno, la nueva pareja que se hacía presentación social en esa cena. En la cena. Bueno, pues no sé, ya creo que llevamos ya dos o tres novias de Lamine con 18 años. De aquí a que tenga 30 veremos dónde llegamos.
1: Pues a ese ritmo, Julio Iglesias le va a dejar como...
0: Se le va a quedar corto.
1: Bueno, sigue con el Barça, que nos estamos acabando. ¿Quién se queda, quién se va? ¿Quién se queda, quién se va?
0: El que dicen que se va a ir por esa cena precisamente, porque... El chascarrillo es que abandonaba la cena justo cuando sonaba el himno del Barça, pues sería Koundé. ¿Ah, y sí? Anuncian que tras esa imagen de anoche, pues va a salir.
1: ¿Y por qué se fue el hombre? ¿Por el himno?
0: Pues eso es lo que no se sabe, pero sí que ha dado a entender que seguramente le sentaría mal y no querría escucharlo. El que se quiere quedar...
1: El que se quiere quedar es uno que yo no me quedaría con él ni gratis. Pero bueno, sigue, dímelo tú.
0: Rashford, que dice que, bueno, está dispuesto incluso a bajarse el sueldo para quedarse en el Barça.
1: Claro, ¿y yo dónde va a ir?
0: Rashford, bueno, sí, bueno, en parte estaría yo contigo. No es un jugador que creo que haya aportado todo lo que puede aportar. Sí que es cierto que es un jugador que tiene su valor dentro de la plantilla, su velocidad, su desborde, pero que no es algo que sea constante en el juego. Entonces, bueno, veremos la decisión de los técnicos. El que de momento tiene que esperar es el fichaje de Jesse Bisgou, el jugador del Brujas, porque el Brujas ha rechazado la oferta del Barça. Este chaval es un extremo de 18 años, un juego muy, muy explosivo, muy vertical, que gusta mucho al club, pero que de momento el Brujas no acepta esa oferta.
1: Bueno.
0: Y otra noticia también del Fútbol Club Barcelona es esa final de la Champions femenina que va a disputar el conjunto femenino del Barça este sábado a las 6 de la tarde. Olympique Lyonnais frente al Fútbol Club Barcelona femenino, donde las chicas del Fútbol Club Barcelona pues podrían hacer caja para el club y caja para ellas. El ganador se llevaría en total 3 millones de euros y 1 millón de euros está pactado ya que se reparta entre las jugadoras.
1: Bueno, del Real Madrid no me digas nada porque estamos ahora mismo...
0: Del Real Madrid te lo digo rapidito. Morten Hulgman, del como Sporting Ligsen, Portugal.
1: Como Ligsen otro.
0: Sí, el Huisen y sí, Hulgman, el jugador que interesa a Mourinho, al parecer. Rodri, que está muy ilusionado por venir al Real Madrid.
1: Pero no va a venir.
0: Pero dicen que el Real Madrid, de momento, dice que no.
1: Es muy caro y muy mayor, te lo digo yo ya. Lo que dicen,
0: Lo que dicen, habrá que ver. Y también sabes lo que influye mucho, las lesiones.
1: Claro, en este tipo de jugadores, chaval, claro, hombre.
0: Ahí está. Y las salidas que ya están ahí en el tintero son las de Camavinga, las de Ceballos y Mastantuono, que también podría salir del Real Madrid cedido a algún equipo, pero parece ser que le quieren dar unos kilómetros fuera del primer equipo del Real Madrid.
1: ¿Y los que vuelven?
0: Los que volverán. A veremos si vuelve... ¿cómo se llama ahora?
1: Hendrik.
0: Habrá que ver... Todo esto también queda muy en stand-by, porque recordemos que tenemos esas elecciones en el Real Madrid y que Enrique Riquelme, aunque todavía no ha desvelado sí o no, que será este fin de semana también, el domingo, cuando termine ese plazo para presentar candidaturas, todo parece indicar que sí que se va a presentar a las elecciones.
1: Uh-huh. Bueno, ya
0: así que habrá que estar atento. La propuesta de Enrique Riquelme, no sé si ya la conoces, es la de traer a Jürgen Klopp y a Haaland, y no sé si te gusta esa opción.
1: Pues ya lo ha dicho, pero no decía que hasta el domingo no decía nada, que no tenía tiempo. ¿Ya tiene tiempo? ¿Ya presenta algo?
0: Ya no lo ha dicho él, pero se está filtrando pues sus candidatos a ocupar el banquillo y algunos fichajes, porque sabes que todas las candidaturas tienen que tener un fichaje estrella, y aquí al parecer va a ser Haaland.
1: Ya Haaland. Bueno, Haaland.
0: Me imagino que
1: Haaland ya se le oía, se oía muchísimo. Oye, el Klopp es este que tiene la sonrisa profidenes así, ¿no? Que tiene muchos dientes.
0: Sí, que sí, muy amigo.
1: Hace anuncios de qué hace anuncios de hoteles.
0: Sí, hace, bueno, tiene varios anuncios, lo que dices, de dentríficos, de hoteles, de, bueno, sabes que ese hoy
1: no,
0: en día...
1: Y va a dejar Red Bull, porque tiene un cargazo en Red Bull, creo, ¿no? En Red
0: sí,
1: Bull.
0: Sí.
1: Bueno, bueno.
0: Sí, él quiere, parece ser que quiere volver a los banquillos, por lo visto. Vamos a ver.
1: Vamos a ver.
0: Es un entrenador que sí que apuesta por un fútbol más vistoso de lo que podría aportar Mourinho.
1: El problema que tiene
0: Klopp,
1: los que entienden de esto, dicen que el problema de Klopp es que quiere tiempo para trabajar, y el Madrid no tiene tiempo. Madrid no te da tiempo, Madrid son títulos ya.
0: Claro, lógicamente, ese es el dilema de creo que también lo comentaba hace poquitas fechas, creo que fue Luis Enrique o Guardiola, que cualquier entrenador necesita tiempo, y esa es una de las diferencias que hay entre el fútbol inglés y el español.
1: Bueno, y más el Madrid, que más exigente. Bueno, Jorge, muchísimas gracias por todo. Un repaso general.
0: El repaso general, recordar a todos, el sábado en directo ese Venice Apollo, estaremos en conexión con los otros dos encuentros, con el Salesianos Alfaz y con el Club Español Villajoyosa, podrán estar enterados de lo que ocurre, y el domingo igualmente por la tarde, a partir de las 5, el Novelda frente al Qatar Castrum, también conexiones con ese Almoradí Santa Pola, para saber todo lo que ocurre en el fútbol y en el deporte más cercano.
1: Todo en YouTube, en el Polideportivo.
0: En YouTube, así es.
1: Gracias, Jorge, un saludo. Hasta luego.
0: Bueno, pues buen fin de semana. Gracias a vosotros. Chao.
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1: Pues efectivamente, con nosotros está Santiago Alcarranza, que es el CEO de Aqua by DNA, pero no venimos a hablar de su proyecto, tiempo habrá, simplemente vamos a hablar de política internacional. Alcarranza es una persona interesante, en su opinión en política internacional siempre es importante, porque suele estar bastante bien informado, y como ya hemos tenido bastante política de Zapatero, de Sánchez, de las cosas del comer, de la proximidad, no vamos a hablar de nada de esto, ¿verdad que no, Santiago? Buenos días, buenas tardes.
16: Hola, buenos días. Pues sí, vamos a hablar un poco también de lo que pasa afuera.
1: ¿De lo que pasa afuera?
16: Importante.
1: Claro,
16: y muy influyente también en lo que pasa adentro.
1: Porque hay gente que piensa que lo que pasa afuera está muy lejos. No, no, no, no nos afecta, pero nos afecta.
16: Y tanto, muchísimo. Nos condiciona mucho más de lo que la gente se piensa.
1: Vamos a empezar por una guerra que ya creo que son 4 años, que ha pasado a un segundo plano, con todo lo que está ocurriendo en España, un segundo o tercer plano, diría yo. Creo que son 4 años ya lo que lleva la guerra de Ucrania, ya más que la Segunda Guerra Mundial, creo.
16: Pues sí, bueno, digamos que la Segunda Guerra Mundial oficialmente empieza en el 39, termina en el 45, pero bueno, podríamos decir que si la invasión de Rusia por parte de Alemania fue en junio del 41 y los rusos tomaron Berlín en mayo del 45, pues sí, ya estaríamos con superando ese hito, sí.
1: ¿Y por qué esa guerra ya no es importante? O es importante, o lo hemos normalizado y ya estamos tan tranquilos, ya no nos alarma nada.
16: Bueno, es que a veces parece que lo que no está en la primera página de los periódicos es que no es importante, pero sí, es importante. O sea, están ocurriendo cosas que nos afectan muy directamente. Hace unos pocos días, en Lituania el otro día tuvieron que emplazar a la gente a que tomase refugio. En Estonia cayó un dron sobre un tanque de gasolina que está afortunadamente vacío. Pero los incidentes en los países bálticos son constantes y recurrentes. Y en este caso, además, obedeciendo una estrategia, una nueva estrategia de los rusos, que lo que hacen es secuestrar la señal electrónica de los drones que Ucrania envía a Rusia, desviándolos hacia objetivos en países de la OTAN, en este caso.
1: A ver. Que Rusia interfiere en los drones ucranianos, los desvía y los manda a países de la OTAN.
16: Correcto.
1: Eso es muy serio.
16: Eso es guerra electrónica. Ucrania también lo hace con los drones rusos, pero lo que pasa es que Rusia lo está haciendo con mayor éxito y además desviando o secuestrando, en este caso, la señal electrónica para desviarlos a objetivos en Lituania y en Estonia en los últimos días. Y esto, ha sido admitido y señalado por las autoridades de Bruselas también, aparte de, por supuesto, por las propias autoridades de Lituania y Estonia, y se sabe y está clarísimo que obedece a esta estrategia, aunque el Kremlin lo ha negado, por supuesto, como no podía ser de otra manera, porque además es un tipo de guerra que es difícil, mostrar la pistola humeante, ¿no? Pero es evidente y se sabe que efectivamente obedece a esa causa, lo cual pues obviamente está haciendo incrementar la tensión en el este de Europa y fundamentalmente en los países bálticos.
1: Pues mira, que me lo pones bien. Yo me voy para allá la semana que viene, justamente allí, porque tengo familia allí. Lo que te puedo decir es que, y lo vemos a distancia, a mí me llaman de allí, la gente está preocupada. La población de Letonia, Lituania, está muy preocupada. Bueno, en Lituania hay una base, en su ley, una base de la OTAN, y bueno, pero tienen Bielorrusia al lado. Y la gente, yo muchas veces cuando me llaman, mi mujer lituana, qué alarmistas sois, os alarmáis por nada, pero ahora vienes tú con estas y me estás preocupando.
16: Hombre, obviamente Lituania, Estonia, Letonia, la propia Polonia también, están en la primera línea en el contacto directo con Rusia. Además, el hecho de que la guerra se esté produciendo en Ucrania, pues obviamente expande la tensión hacia estos países que son todos fronterizos con Ucrania de una manera muy notable. ¿Hay motivos para que la gente esté preocupada? Yo creo que hay motivos para que toda Europa esté preocupada, porque realmente Rusia hoy por hoy constituye una amenaza y nuestro habitual paraguas de defensa, que eran los Estados Unidos, por su poder nuclear disuasorio y con su ejército como poder convencional disuasorio, pues nos ha abandonado. Es así de claro. Eso implica que, lógicamente, Europa se siente indefensa y, sobre todo, esa primera línea de contacto con Rusia.
1: El interés de Rusia por Ucrania no es de ahora, viene de atrás. Pero es insaciable, parece. Rusia, la parte este de Ucrania, la zona del Donbass, Crimea, todo eso lo tiene ya anexionado prácticamente. No está. ¿Cuándo va a parar Rusia? ¿Tú crees que la idea es, no sé, volver a tener el imperio soviético, la Unión Soviética antigua, empezar a adherir repúblicas a la Gran Rusia?
16: Bien, ese era el sueño de Putin, obviamente.
1: Ese era el sueño de Putin.
16: Pero en este caso yo ya creo que no obedece a ese sueño. Creo que incluso el propio Putin es consciente de que ese imperio, entre comillas, de la época de la Unión Soviética es irreditable. Y creo que más bien su tozudez obedece a, bueno, al fenómeno este de que cuando vas en una bicicleta, pues si dejas de dar pedales te caes, ¿no? Uh-huh. En este caso, Putin se ha embarcado en una aventura bélica que ni su carácter, ni tampoco, digamos, las presiones o los sentimientos de su alrededor le dejan, o en este caso le impiden, renunciar a la conquista de Ucrania. Es decir, Rusia se ha metido en una espiral, bueno, Rusia, Putin y su camarilla se ha metido en una espiral bélica de la que o sale victorioso o no sale, pero no sale no solamente políticamente, sino probablemente vitalmente también, ¿no? Es decir, en este momento su anclaje al poder pasa mucho por mantener la ficción de que Rusia es una potencia militar de primer orden y de que esta guerra la van a ganar. Y bueno, lo cierto es que en este momento en Rusia existe ya un malestar que no se traduce en una oposición más, en fin, más activa o más manifiesta, precisamente porque el aparato represivo funciona como un reloj. Pero, evidentemente, las sanciones de la Unión Europea han hecho mella. Cierto es también que en los últimos meses, desde que empezó la guerra de Irán, esto le ha favorecido muchísimo a Rusia, a Putin, a su régimen, porque el petróleo que no podían vender lo están vendiendo y encima unos precios pues por encima de $100 el barril, ¿no? Y esto le ha dado mucho oxígeno financiero a Rusia. Aún así todo, insisto, las sanciones y sobre todo la dedicación exclusivamente militar de todo el PIB, o de gran parte del PIB en este caso, a la aventura bélica, pues lógicamente detrae recursos para la inversión civil,
1: claro,
16: etcétera,
1: ¿no? Eso te iba a decir, porque Rusia es una potencia militar, pero no es inagotable.
16: No.
1: Puede aguantar, porque Zelensky está apoyado por la Unión Europea, Estados Unidos le daba dinero, material, pero Rusia no. Rusia va a estar sola.
16: A ver, Rusia tiene a su favor que es un régimen absolutamente totalitario y que, por lo tanto, pues tiene también unos recursos demográficos muy importantes, unos recursos naturales propios muy importantes, y su economía, bueno, pues es la que es, no es una gran cosa, pero de momento le da. En todo caso, Rusia siempre tiene la última carta, siempre tiene el comodín de la respuesta nuclear o la agresión nuclear o la amenaza nuclear, o la disuasión nuclear. Entonces, bueno, ese es el factor que contamina todo, ¿no? La pregunta es, ¿qué hará Putin si en un momento dado, digamos, su sistema financiero o su estructura de recursos fallase? O colapsase, o estuviese a punto de colapsar. ¿Bajaría los brazos y se retiraría sin más? ¿O amenazaría en un último acto
1: de
16: suicidio colectivo y decir, aprieto el botón, a salvo que me deis la razón?
1: No creo que se llegue a eso, pero bueno, es una posibilidad. Porque, ¿cuántos muertos lleva ya Rusia en la guerra esta? En 4 años.
16: Es imposible de saber, porque realmente, en fin, las cifras obviamente que da el Kremlin no tienen que nada que ver con la realidad y es difícil de saber, pero desde luego son cientos de miles. Otra cuestión también pendiente es si se va a producir una movilización, una nueva movilización. Yo, como sabes, también tengo muchos contactos en Rusia y el otro día estaba hablando con un ruso, joven, de 19 años, que vive aquí, en España, y que, bueno, obviamente no piensa

0: poner un pie en Rusia, porque obviamente les movilizaría.
1: Claro.
0: Claro, yo le pregunté, digo, bueno, pero existe una ley en Rusia por el momento en que los reclutas de reserva, digamos, o sea, los reclutas, perdón, de reemplazo, no pueden ir al frente, ¿vale? Tienen que, se supone que van pues a guarniciones o a otras tareas, pero no al frente en Ucrania. Y es cierto, es así. Lo que pasa es que, y esto cito palabras textuales que me dijo, es que te meten en una habitación, te empiezan a dar en todas partes hasta que firmas ir voluntario a Ucrania.
1: ¿Y al frente?
0: Hombre, obviamente, no van a Ucrania, pero yo también, al Mar Negro de vacaciones.
1: Eso que me dice yo, aquí hay mucho ucraniano, hay ruso en esta comarca, en esta zona, y mucho ucraniano. Yo veo mucho ucraniano, pues lo veo en el coche, lleva la banderita, canta mucho, y veo gente joven y con grandes coches, ucranianos, ¿eh?
0: Sí, esa es otra
1: ¿y qué pasa? ¿Se
0: gran sorpresa, ¿no? Porque Ucrania, obviamente, ya antes de la guerra era un país bastante pobre, con unas dificultades económicas muy notables, ¿no? Parece mentira que desde que empezó la guerra, la afluencia de coches de alta gama ucranianos, mi hija va al colegio Lope de Vega y bueno, pues
1: se ven.
0: Yo veo salir de coches ucranianos dos, tres alumnos, en fin, no voy a decir lo que cuesta el Lope de Vega mensualmente, pero la gente lo puede imaginar, ¿no? Y claro, multiplica eso por tres, más el coche, más la casa que se habrán comprado. Es decir, ¿de dónde sale todo esto?
1: Eso pregunto yo, me lo pregunto.
0: De la corrupción, Manolo. A ver, Ucrania no era tampoco Disneylandia cuando fue invadida por Rusia. Ucrania es un país donde la corrupción pues es endémica, como en todos los países prácticamente de la órbita de la Unión Soviética, ¿no? O sea, ese es el legado del comunismo para estos países, ¿no? La propia Rusia es el mayor ejemplo, ¿no? Pero bueno, ahí tienes Bielorrusia igual, Ucrania, pues en fin. Yo creo que Zelensky hizo un intento honesto y honrado y sincero de arreglar un poco el tema de la corrupción, de pelear un poco contra el tema de la corrupción. Quizás no con mucho éxito y en todo caso pues fue truncado lógicamente por la guerra, ¿no? Pero incluso en la guerra, obviamente, pues claro, o sea, se estará produciendo corrupción. Toda esta ayuda que está llegando a Ucrania, pues supongo que mucha o una parte de esa ayuda no será convenientemente fiscalizada y terminará en bolsillos de gente que luego viene aquí a presumir de grandes coches.
1: Gente que viene aquí, que viene con grandes coches, Mercedes, coches grandes, Porsche, y una persona baja y ves a un tío con 28 años, 32, bueno, no sé si antiguamente tú sabes, las guerras anteriores, antiguas, se pagaba, el rico pagaba al pobre porque el pobre fuera en su nombre, en la guerra, ¿no?
0: Sí.
1: Este pagaba, ¿cómo se decía aquello? No me acuerdo cómo se llamaba aquello. Pero eso ahora ya no cuenta.
0: No, bueno, en Ucrania obviamente también existe una movilización. De hecho, bueno, en principio creo que seguirá vigente. Los varones de hasta 50 años no podían salir del país, ¿no? Hay una movilización obligatoria que, bueno, pues mucha gente ha intentado eludir de múltiples maneras, la mayoría pues saliendo del país, otros pues viviendo casi en la clandestinidad, otros han desertado, en fin. A ver, la guerra nunca es un escenario ni romántico, ni bonito, ni siquiera heroico, ¿no? La guerra es sucia.
1: Yo no sé si te lo he contado en alguna ocasión, pero yo tuve una experiencia. Yo tuve tiempo en Yugoslavia, cuando era Yugoslavia, cuando era la guerra de Yugoslavia. Y yo tenía, bueno, vivía en un piso y enfrente había un emboscado, uno que estaba escondido. Y me acuerdo que una noche, a eso de las 12 y pico, se montó la escalera, gente gritando. Y me asomé por la mirilla, estaba yo acá, me levanté. Estaban sacando la policía serbia, sacando a uno que estaba allí, va 3 o 4 meses escondido para no ir al frente. Era un chaval de 18, 20 años, o sea,
0: sí.
1: que van. Si te pillan, van. Entonces,
0: sí,
1: la gente
0: sí,
1: se escape.
0: Claro, por supuesto. En Ucrania pues existen brigadas que van intentando, lógicamente, reclutar a aquellos escaqueados.

0: Pues por así decirlo, ¿no?
1: Vamos a, aunque todo está interconectado, vamos a la otra guerra, que también la, parece que está abandonada, la de Irán, la guerra de Irán. ¿Tú crees que Donald Trump lo está llevando bien? ¿Ha metido la pata? ¿Se ha equivocado? ¿Cómo la saca si es que la ha metido? ¿Cómo va a acabar esto? Porque eran cuatro, me acuerdo que dijo que eran cuatro días, ¿no? Que la solucionaban nada.
0: Creo que es pública y notoria mi opinión sobre Trump.
1: Bueno, pero es otra
0: pregunta. Bien. No sé, es que no hay ni siquiera ya para calificarlo. O sea, ha sido un disparate como todos los disparates que ha hecho Trump, que no ha hecho otra cosa más que disparates y payasadas, ¿no? Lo que pasa es que esta payasada y este disparate pues está teniendo consecuencias muy graves en términos, lógicamente, de las vidas que se ha llevado por delante. Pero es que también de las consecuencias económicas que esto está acarreando. Es decir, vamos a ver qué pasa este verano.
1: ¿Qué va a pasar este verano?
0: Bueno, pues que puede haber desabastecimiento incluso para el combustible de aviones. Y de hecho, si sigue cerrado el estrecho de Hormuz, bueno, ya esto no lo digo yo. O sea, quiero decir que son vaticinios de las propias líneas aéreas.
1: No me digas eso, que tengo un par de billetes sacados. A ver si me dejan en tierra y me suspenden el vuelo.
0: Pues sería un contratiempo, pero imagínate lo que es para la industria del turismo, ¿no?
1: Claro.
0: Esto puede ser absolutamente catastrófico. De hecho, hace un par de semanas ya quebró una compañía norteamericana, precisamente por eso, por el desabastecimiento de combustible. Ryanair advirtió también hace dos o tres semanas de que corría riesgo de quedarse sin combustible para el verano. En fin, ahora mismo la demanda de petróleo no se está cubriendo, estamos viviendo todavía de las reservas estratégicas y, por supuesto, están tratando de suplir Estados Unidos y Brasil poniendo más petróleo en el mercado, ganando lo que no está escrito, las petroleras, por supuesto, no el país, ojo, o sea, Estados Unidos no está ganando con esto, está ganando las petroleras norteamericanas, que por cierto, cuanto más ganan, más les baja los impuestos Trump, ¿no? Por lo tanto, la sociedad, el pueblo norteamericano, lo que está viendo es que la gasolina le cuesta cada vez más. Y sí, la inflación, aquel mantra de Trump de que, bueno, o sea, él podía ser un poco díscolo y un poco raro y un poco extravagante, pero eso sí, la economía, vamos, la iba a dominar como nadie, porque es el mega empresario, ¿no? Es el mega empresario.
1: No, la gasolina ya hemos visto le está lo que haciendo.
0: O sea, no solamente está arruinando la economía norteamericana, sino de paso la del mundo entero, ¿no? O sea, ha deshecho prácticamente la OTAN. Ha arrastrado la imagen de los Estados Unidos por los suelos. Y, en fin, y todavía le quedan dos años más,
1: ¿eh? Pero con todas las presiones económicas que tiene que estar teniendo, supongo, está, como tú muy bien dices, está arruinando la economía, o por lo menos pegándose un bocado hacia la baja a muchos países. Ese tema, ¿no crees que el estrecho de Hormuz lo tienen que abrir de alguna manera? Porque él siempre dice que Irán está vencido, que no tiene armas, que no tiene nada, y que ya está, que ya es inminente. Ya, pues, no, pero a mí que sea un payaso, yo creo que me bajen la gasolina, joder.
0: Es un adolescente, ya lo he dicho aquí en este micrófono muchas veces, es un payaso.
1: Tú no vayas a Estados Unidos, que no te dejan entrar.
0: ¿Perdón?
1: Que no vayas a Estados Unidos, no te van a dejar entrar.
0: No. Está, o sea, le tengo una cruz. Le tengo una cruz. De hecho, mira, el año pasado tenía previsto un viaje con mi hija a Nueva York. Lo cancelé. Lo cancelé porque, bueno, se ha convertido en un país bastante antipático.
1: Bueno, pues ahora viene la segunda parte, o la tercera, o la cuarta, ya no sé cómo decirlo. Cuba.
0: Cuba.
1: Cuba.
0: Cuba, hablando de combustible, bueno, hace ya un par de días admitieron que no les queda ni gota.
1: Yo tengo un amigo piloto que volaba a Cuba y ya no vuela.
0: Claro.
1: Porque no dice que no vuelve.
0: Ahora mismo la noticia de hoy es, o de ayer, ha sido en un tribunal de Miami. Raúl Castro ha sido imputado por asesinato, del derribo en 1996 de dos aviones civiles que supuestamente pues fueron derribados en aguas internacionales, ¿no?, por parte de del ejército cubano. Bien, esta imputación parece la antesala, el prolegómeno de una extracción tipo la de Maduro, ¿no?
1: ¿A quién van a extraer? ¿A Castro? ¿A Raúl?
0: Sí, sí, ¿por qué no? Si fueron y
1: el
0: entraron...
1: Hombre tiene, ¿cuántos años tiene ese hombre? Tiene
0: 96, creo, 94. Pero da igual.
1: Lo van a extraer y se le va a quedar en el camino.
0: Bueno, pero a ver, todo esto es forma parte del espectáculo. Eso, o sea, sí, ya. Total, al final lo llevarán, lo meterán en la cárcel, le harán un juicio cuando se lo hagan y, en fin. No sé.
1: De esta manera, Santiago... La situación, me da pena, lo he dicho antes al principio del programa, la situación de Cuba,
0: a mí me da pena
1: la gente.
0: Me destroza,
1: a mí me
0: cabrea
1: ver eso. Es
0: un país que le tengo mucho cariño.
1: Un país que fue España.
0: Sí, no, aparte yo he estado allí en Cuba y, en fin, la gente me encantó, el país me encantó. Y la verdad, en este micrófono he dicho alguna vez que bueno, que ojalá pase algo, lo que sea, porque realmente... Lo que está viviendo la población cubana es insostenible. Están en la edad de piedra.
1: Pero Trump lo va a arreglar ahora, llamando a un portaaviones.
0: En fin, es que la situación es tan mala que incluso hasta Trump podría darle algún alivio a Cuba, ¿no?
1: O sea, el mal menor.
0: Sí, que pase algo, no sé. O sea, si les invaden los marines, pues bueno, pues a lo mejor pues podrán dar chocolate, ¿no? A lo mejor
1: a los niños.
0: Como hacían los soldados norteamericanos en Alemania cuando la invadieron, ¿no? O sea... Suponemos que harán eso. En fin, en cualquiera de los casos, la situación de Cuba es muy, muy, muy, muy lamentable. Su régimen es absolutamente oprobioso, pero también es cierto que Estados Unidos está colaborando activamente para hacer la situación aún más difícil.
1: El último repaso, que nos queda poco tiempo. No se me olvide Israel ni Gaza. Que también parece otra guerra larvada, que está ahí parada, está escondida, está poco
0: sí,
1: a poco.
0: Bueno,
1: está para la guerra, pero no está parada.
0: Está parada la información sobre la guerra, lo que no para es la máquina asesina y genocida del ejército israelí. O sea, y además cada vez con más descaro, en la mejor línea trumpista, además, ¿no? O sea, hay unas imágenes horribles de un ministro del gobierno israelí.
1: Lo he visto. La flotilla.
0: Mofándose de una manera absolutamente, vamos, lamentable de los prisioneros que los han cogido en la flotilla esta humanitaria de ayuda.
1: Pero yo ahí discrepo un poco, no discrepo en la forma de tratar a las personas. Discrepo en que la flotilla qué pinta, no hacen nada. Las
0: se
1: flotillas
0: puede discrepar,
1: valen para algo esas flotillas, pero... valen para algo esas flotillas, ¿no? ¿Eh? Que valen para algo esas flotillas.
0: Bueno, al menos valen para llamar la atención, ¿no?
1: Eso sí,
0: para llamar la atención.
1: ¿De qué manera llamando la atención?
0: Para llamar la atención de que se sigue cometiendo un genocidio, Manolo. O sea, es decir, Israel, como sabe que tiene al primo de Zumosol, ¿vale? Que es lógicamente Trump. Está absolutamente desatado. O sea, los dos están desatados, Netanyahu y Trump. Y bueno, pues ahí tienes lo de Irán, ahí tienes lo de Líbano y, por supuesto, el machaque en Gaza. O sea, es decir, quien todavía defienda que hay un mínimo de, digamos, legitimidad en lo que Israel está haciendo, en este caso, no solamente en Gaza, también en Cisjordania, pues bueno, no sé, o sea, me gustaría que ese atisbo de legitimidad pues se defendiese, ¿no? Con algún argumento. Sinceramente yo no encuentro ninguno y creo que solamente aquellos que puedan defender todavía la actitud de Israel, pues básicamente o están ciegos o les mueven otros intereses que no son precisamente ni la moralidad ni la ética.
1: Pues bueno, estamos llegando al final y una pregunta absurda. ¿El mundo tiene arreglo? O cada vez lo vamos a estropear más. ¿Te lo he visto?
0: Trump no lo va a arreglar, eso seguro. Ni Putin ni Netanyahu. Ni siquiera los chinos. Europa es la respuesta. Pero la Europa de... Pues no sé.
1: Pero una Europa dividida, debilitada económicamente y militarmente.
0: Sí, claro. Pero yo creo que ahora sí que Europa es... la reserva moral del mundo. Hasta donde nos dure la gasolina también, es cierto.
1: Bueno, pues me quedo con eso, a ver si tienes la razón, pero que sea ya, porque yo, a mí no
0: sí,
1: me
0: sí,
1: gusta.
0: No, por supuesto, o sea, por eso digo que tiene que ser ya, es ahora o nunca.
1: Claro, porque de esta manera te voy a decir una cosa, lo de la gasolina, la gente le quema, pero llegamos a acostumbrarnos a todo. Como dicen ahora, somos muy resilientes las personas.
0: Bueno, sí, lo somos, pero creo que en Europa hemos vivido también muy bien. Y, en fin, no sé yo si esa resiliencia estará muy presente en los europeos, la verdad, si llegan malas dadas.
1: Pues es un placer, como siempre, estar contigo. No hemos hablado de política nacional, nada, ¿eh?
0: No, yo nunca hablo.
1: No, tú nunca hablas. Y no te pregunto para qué, si sé que lo que vas a decir. Ahora, Donald Trump estará contento contigo. Nunca cambiar de opinión.
0: No creo.
1: Santiago Alcarranza, muchísimas gracias por estar con nosotros.
0: Igualmente.
1: Y bueno, volverás pronto. Y hablaremos, vamos a ver lo que evoluciona de aquí a tu próxima visita, a ver cómo evoluciona la geopolítica mundial. Muchas gracias.
0: Muy bien. Un saludo. Hasta
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Bueno, pues al ritmo de Billie Jean y de me voy ya hasta la próxima vez que esté con ustedes. Han sido 2 semanas sustituyendo a mi compañero Leopoldo Bernabéu y seguro que no serán las últimas, pero me lo he pasado muy bien. Recordar viejos tiempos de radio, compartir momentos con mis compañeros, siempre es saludable. Nos vemos, ¿hasta cuándo? No lo sé, pero feliz Navidad, como siempre digo. Adiós.

0: a algunos de los protagonistas de una feria que alcanza ya su edición número 26. Una cifra que habla por sí sola, porque organizar un gran evento puede pasar y suceder alguna vez, pero mantenerlo vivo durante más de dos décadas, creciendo, convirtiéndose en una referencia nacional, solo está al alcance de proyectos hechos con pasión, esfuerzo y verdad. Vamos a comenzar hablando con Marcial Fernández, director de la Feria Nacenatur, uno de los grandes responsables de que esta feria siga creciendo sin perder su esencia. Además, es el concejal de Caza y Deportes del Ayuntamiento. También vamos a conocer historias que representan el alma de Nacenatur, como la de José María González Fernández, Chema, uno de esos valientes guardianes de una tradición única como es el Gallo de León. Personas que siguen luchando para que un legado histórico no desaparezca jamás. Y hablando de arte, tenemos que hablar con José Antonio Vinuesa, conocido por muchos como las moscas de vino, un artesano que mantiene viva la magia del montaje tradicional de moscas de salmón, demostrando que detrás de cada mosca hay cultura, paciencia y mucha pasión. Después entramos en el mundo del equipamiento y experiencia con Jesús, de Armería Radical, una armería asturiana que se ha convertido en una referencia para los cazadores, pescadores y amantes de la naturaleza, gracias a algo que hoy vale oro, el trato cercano y el asesoramiento de verdad. Y cerramos el programa con dos nombres muy queridos por todos nosotros, Pablo Sendi y Román Herrero.
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0: Y hoy nos acompaña Marcial Fernández para hablar de Nacenatur 2026, una feria que alcanza ya su edición número 26 y eso, sinceramente, tiene mucho mérito. Porque organizar un gran evento, una vez puede pasar, pero conseguir que perdure durante más de dos décadas, creciendo y convirtiéndose en una referencia nacional, solo está al alcance de proyectos que hacen las cosas muy bien. Marcial, bienvenido a Río de la Vida.
3: Hola, buenas tardes, Óscar.
0: Nacenatur 2026 parece más que un sueño, más que un enunciado, ¿no? Pero también ha cerrado con cerca de 120 expositores. No sé si esperáis una respuesta tan fuerte este año.
3: Bueno, pues la verdad, después del año pasado, pues el trabajo que nos dio volver a relanzar este Nacenatur, que costó mucho trabajo y viendo este año ya la respuesta que esperábamos, yo, si estoy sincero, no esperaba tanta respuesta, la verdad.
0: Con el trabajo que conlleva.
3: Pues sí, es que yo me acuerdo cuando empezamos a querer volver a traer Nacenatur al recinto ferial de la Himera, donde nunca debió marchar, que Nacenatur tuvo unos años que se fue de ahí y por eso tuvo a lo mejor esa decadencia que tuvo unos años, pues al querer volver a lanzarla ahí, ya te digo, fuimos a Jaén a ver la feria de caza en Jaén, tuvimos en Cinegética en Madrid, hablábamos con los profesionales y era complicado porque ellos sí recordaban aquella feria en Nacenatur, que los primeros años fue un éxito total, era un referente en la zona norte de España y claro, les parecía tan imposible que volviéramos a volver a estar con ella que la verdad que apostamos fuerte y tuvimos, yo tengo que decirlo, a mi lado un gran equipo que trabaja mucho y pelea mucho para que esto tenga el éxito que está teniendo ya este año.
0: Además, el 80% de esos profesionales que llegan desde fuera de Asturias, eso yo creo que demuestra que la feria ya se ha consolidado como una referencia nacional dentro del sector, independientemente de lo que acabas de decir.
3: Pues sí, mira, la verdad, te digo, ¿cómo empezó esto? Pues empezó llamando a los profesionales para que apostaran por esta feria, indicándoles lo que le ofrecíamos y tal, pero la respuesta primera era reacio, bueno, intentaremos ir, pero claro, luego llegaban aquellos dos meses antes de la feria y no venían. El año pasado nos pasó con muchos de ellos. Este año cambió eso. Hay una tendencia a llamarnos, a querer estar aquí, a apostar por ello, oír hablar de ello. También utilizamos los embajadores, que también nos ayudaron mucho el año pasado, Michel Colla y Bea. Y bueno, todo fue relanzando y al final, pues yo creo que este año pues tenemos una feria ya consolidada que con los próximos años apostando por ella va a ser un referente nacional fijo.
0: Se ve ahí, Marcial, además, cuando realmente despuntan las ferias, una cosa es que tú llames para que vengan y otra cosa es ya cuando ya te llaman y te dicen, oye, Marcial, que este año volvemos, ¿verdad?
3: Pues sí, que quieran ya volver y que te llamen firmas, yo que sé, Calden, Jar, firmas ya que a nivel de caza, a nivel nacional,

0: firmas consolidadas y que quieran estar en esta feria, muchas armerías, que el primer año nos costó traer armerías y todo, pues eso yo creo que indica que por lo menos lo estamos intentando y estamos haciendo un buen trabajo.
1: Este año llega por primera vez la final del campeonato de Asturias de San Huberto. ¿Qué supone para la feria poder acoger una cita de este nivel?
0: Bueno, pues mira, yo la primera vez que me lo propusieron, San Huberto, si quieres que te sea sincero, no sabía que se cerraba este tipo de campeonatos. Y cuando me lo dijeron la primera vez, dije yo, claro que tienen que estar, es que en Arcenatur tiene que haber lo mejor. Y este campeonato, pues es de referente regional y nacional. Entonces, hablamos con Valentín, el presidente de la federación, bueno, disposición plena, no hubo problema ninguno y lo vamos a tener aquí junto con muchos otros de ese nivel.
1: También hay concursos de pesca, perros de rastro, tiro al plato, la Copa del Narcea de perro mastín, que esto es maravilloso, que yo creo que pocas veces las podemos ver en otras comunidades. ¿Qué actividad cree que va a sorprender más este año al público?
0: Bueno, yo, lo que estabas hablando, la Copa del Narcea de perro mastín, pues va a sorprender al público, vamos a tener muchos perros mastines, la gente va a poder verlos, va a poder estar cerca de ellos, el Campeonato San Huberto, como hablamos, el de pesca, el de tiro al plato y luego, cómo no, el concurso de perros de rastro, que es la Champions de los concursos, es como, yo qué sé, el Campeonato España de perros de rastro, pues es como si ganaras la Liga, voy a llevarlo a términos futbolísticos, pero ganar en Arcenatur, el Campeonato de Arcenatur de perros de rastro, es como si ganaras la Champions, o sea, es el campeonato que todos los que, la gente que se dedica a esto de los perros de rastro quiere ganar.
1: Tengo que volver a insistir que qué importantes son estas ferias, porque yo no sé si viste, llegaste a ver, Marcial, ese vídeo de unos niños o un niño que no sabías de dónde salía la leche.
0: Sí, claro, claro. Es que estas ferias, nosotros de hecho hacemos una actividad el viernes para todos los niños de todos los colegios. El año pasado todos los años venían pues 100, 200 niños. Este año vamos a tener más de 500 niños. Que vean cómo se hace el concurso, que se acerquen a ver un jabalí, que vean un perro de perros de muestra, de perros de rastro, que vean una perdiz, una codorniz. Que sepan un poquitín lo que es el mundo rural es importantísimo. También hay que decir que, bueno, aquí en Cangas de Narcea los niños están mucho más cerca que a lo mejor un niño de Oviedo, de Gijón o de Madrid, incluso de otras ciudades. Que por eso les animo que se acerquen, que lo vean y que vean que la caza no es solo pues, matar animales. Hay muchas más cosas. El mejor conservacionista de la caza es el cazador.
1: Estoy completamente de acuerdo contigo. Arcenatur reúne, como dices, caza, pesca, naturaleza, pero también entidades como Fundación Artemisan, Fundación Oso Pardo, Seprona, incluso el Ejército. Es importante transmitir también esta unión, ¿no?, de conservación, medio rural y tradición, ¿verdad?
0: Pues claro, que a ver, o sea, la gente tiene que ver que esto tiene que ir todo de la mano. Todos juntos somos los capaces que somos conseguir pues, a conservar la fauna, que mirar por los animales. Todos, nada más que se lo comentamos, tanto Oso Pardo como Seprona, como incluso el Ejército, que va a traer dos vehículos para que el año pasado los trajo ahí para poder ver la gente, subirse a ellos, exponerlos. Todos los que les comentamos que volvíamos a relanzar la Arcenatur el año pasado, ahí estuvieron y este año, como no, ahí los vamos a tener. Nosotros agradecidos, agradecidos de que estén aquí.
1: Yo creo que siempre están dispuestos.
0: Sí, sí, porque mira, yo, mi compañera Tania y yo, que somos los que, como digo yo, la voz cantante del Arcenatur, ella se puso en contacto con ellos, nada más que hablamos con ellos, disposición total, qué necesitábamos, qué están, qué vehículo, la verdad que trabajar así presta, sí. Aunque nos costó, ¿eh? Esto desde el principio, te digo, el año pasado nos costó mucho, fuimos, ya te digo, Jaén, pasamos a Jaén, Madrid, y los primeros días sí, qué que locura. Costó mucho hace tres años esto, ¿eh? Pero bueno, ahora mismo sí que estamos contentos del trabajo que conseguimos.
1: Y más allá de la feria, ¿qué impacto tiene en Arcenatur para Cangas del Narcea a nivel económico y turístico durante estos días?
0: Bueno, pues mira, yo te voy a dar un dato que yo creo que ya es significativo del nivel que el nivel de impacto económico y turístico que tiene para Cangas. No hay hotel, no hay una casa rural, no hay nada prácticamente vacío para ese fin de semana. O sea, está todo lleno, o sea que con eso ya...
1: Doy fe, Marcial, yo cogí el hotel hace más de un mes y vienen una pareja, unos amigos míos que han decidido venir y dice, oye, Óscar, allí hotel no hay. Nos vamos a 15 kilómetros, a 17, pero hotel no hay. Así que la gente se apresure a coger los hoteles más cercanos, porque ya no solo sí, económicamente para Cangas de Narcea, sino lo que es para todo un territorio.
0: Sí, sí, claro, y además que aprovechen, bueno, hay zonas de casas rurales, pero ya bueno, tienen que desplazarse 15-20 kilómetros, zonas maravillosas, que aunque estén a 15 kilómetros, en 20 minutos están en Cangas, y van a ver unos paisajes muy bonitos, y yo creo que merece la pena pasar ese fin de semana aquí en Cangas.
1: Y comer, Marcial, que se come muy bien, que se come muy bien allí.
0: ¿Qué te voy a decir de Cangas? Gastronomía, el vino, el mejor de España, estamos en el paraíso del paraíso, eso no hay ninguna duda.
1: Que los restaurantes, igual lo mismo, oye, llamar, reservar por ver si tenéis cita, porque va a ser raro, así que se apresuren.
0: Sí, yo creo que deben de, como digo yo, ser precavidos y reservar todo porque va a haber mucha gente. Yo creo que van a tener muchas visitas y entonces va a estar el espacio muy justo.
1: Hablabas de más o menos 500 niños o más de 500 niños. No sé si notas que cada vez hay más jóvenes interesados por la pesca, por la caza y el mundo natural. Y esto te lo voy a decir además a nivel personal. Yo creo que gracias a gente como vosotros o a Nerceratur.
0: Bueno, pues nosotros con esto, ¿qué tratas? Tratas de que la gente joven conozca la verdadera realidad, no lo que cuentan por ahí, por esas redes sociales que hay, lo que dices tú, que a veces perjudican algunos comentarios, que piensan que son todo negativo. No. Yo, por eso acercamos a los niños el primer día de feria, siempre lo hacemos el día del niño y del jubilado, para que los niños conozcan la verdadera realidad del mundo rural, que la vean de cerca. Entonces eso yo creo que una vez que la ven, cada vez hay más interesados, porque ven la realidad.
1: Bueno, pues como siempre digo, ver, probar y repetir, Marcial. Para quien todavía no haya venido nunca a Nerceratur, ¿qué le dirías, ¿no?, para convencerle que visite a Cangas de Narcea, sobre todo del 5 al 7 de junio, aunque lo pueda hacer todo el año?
0: Bueno, pues evidentemente puede hacerlo todo el año. Como ya dijimos antes, una gastronomía espectacular, unos vinos espectaculares, unos paisajes espectaculares. Pero yo me quedo con dos frases que dice mucho nuestro alcalde, que es, si vienes a Cangas, vienes al paraíso del paraíso. Y con eso yo creo que ya se hizo bastante.
1: Enhorabuena por seguir haciendo crecer un evento que ya es historia viva del mundo rural y de la naturaleza en España. Y nosotros vamos a estar muy atentos a todo lo que ocurra en esta edición de Nerceratur 2026, ya que además vamos a estar grabando el documental y un programa de Río de la Vida en directo. Y por supuesto, invitamos a todos nuestros oyentes a acercarse a Cangas de Narcea y a disfrutar de una feria única. Muchísimas gracias.
0: Muchísimas gracias, Óscar. A vosotros.
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1: Y ahora nos acercamos a una de esas tradiciones únicas que forman parte de la historia de la pesca mosca en España. Nos acompaña José María González Fernández, aunque todos lo conocemos como Chema, y ese es uno de los artesanos y criadores que siguen manteniendo vivo el auténtico gallo de León. Una joya para los amantes de la pesca tradicional. Y antes de nada, Chema, no sé si tenemos que felicitarte, porque dentro de muy poquito creo que vas a ser abuelo y eso ya son palabras mayores. Bienvenido a Río de la Vida.
5: Buenas tardes. Pues sí, hombre, estoy con una ilusión tremenda, pero tremenda, ¿eh? De verdad que sí.
1: ¿Ya has ido abuelo?
5: No, faltarán 2 meses. Yo creo que entra en el séptimo mes ahora.
1: Bueno.
5: Pero que cada mes lo estoy viviendo con una intensidad, bueno, es increíble. De verdad que es, sí, muchas ganas, mucha ilusión.
1: Nos veremos antes, pero que salga todo genial. Chema, para alguien que lleva toda una vida ligado al gallo de León, ¿qué significa estar presente en una feria como Nerceratur, representando una tradición tan especial?
5: Pues fíjate que ya estuve ahí, pero ya igual hace 10 años, estuve un par de veces y me gustó mucho la feria, la gente. Bueno, la gente en Asturias, a mí, bueno, siempre he tenido mucho feeling con Asturias en todos los sentidos, porque vengo mucho a pescar. Entonces conozco, tengo muchos clientes que son amigos, ¿no? Entonces Nerceratur reúne unas condiciones, una feria que de verdad es muy, muy bonita. Está encima en el casco urbano, que hay un ambiente, o sea, es para pasar unos días ahí, no se puede fallar.
1: Fíjate, voy a añadir, y muy difícil de conseguir, así que la gente que aproveche y que venga.
5: Sí, sí, sí, no, ya te digo que es un pueblo. Mira, yo para empezar, mi pareja Elena, que es la que lleva, sí, todo el tema ahora de, bueno, Plumastín. Elena ya todo el mundo la conoce a ella. Y mira, con Illana mismo, que es una feria que yo llevo desde que se, desde la primera vez, el año pasado me dieron un trofeo, porque soy, yo creo, de los pocos que llevo todo desde que comenzó, ¿no? Me parece que el año pasado eran 25 años. Yo no me la pierdo, o sea, ya no era cuestión de ganar ni tal, ¿no? Es que es el ambiente que hay, la gente, no sé, tiene la forma de ser que tienen aquí en Asturias, cómo se come, cómo se pasa, ¿no? Y mira, Elena pues vino un año conmigo, ¿no? Y no le gustó. Y le dije ahora de Narcea Tour con fotos y le hablé de cuando estuve y tal. Y da, bueno, pues mira, vamos. Digo, joder, pues mira qué ilusión. No sí, me sí. Extraña. Y va.
1: Oye, como dices, hoy en día cada vez quedan menos criadores auténticos de gallo de León. No sé si sientes esa responsabilidad de mantener, bueno, entre tú y Elena, ¿no? Mantener vivo algo que forma parte de la historia de la pescada mosca.
5: Bueno, para mí no es una responsabilidad, para mí es disfruto. O sea, yo me meto en el gallinero con el mono de trabajo, con los mastines y creedme, que soy la persona más feliz del mundo. Yo no necesito tantas cosas para ser feliz.
1: Y oye, Chema, para toda esta gente, sobre todo los jóvenes o incluso pescadores que nunca han tocado la pluma de gallo de león auténtica, ¿qué van a poder encontrar en este stand y por qué les recomiendas acercarse a conocerte y descubrir este mundo?
5: Pues yo les voy a decir de todas las variedades, porque no solo es el gallo, el indio, el pardo, es que son 30 y tantas variedades. Entonces yo tengo, es toda una vida, toda mi vida seleccionando todas esas variedades. En todos los tonos, luego las pencas menudas, corzunos, aconchaos, en flor de escoba, que se acercan, les explico todo, el montaje con las moscas que van de verano, de invierno, de primavera. Es que es un mundo, a mí me apasiona. Entonces la gente joven que le gusta, ten en cuenta que esa gente joven, no sé si serán conscientes de que dentro de 20 años, sí, decimos va a haber menos pesca, pero ¿cuánta gente va a pescar? Si es que estamos a la orilla del río y somos jubilados todos. Entonces, el que comience va a pasarlo muy bien. Puede que haya menos, pero pescadores, según va la cosa, van a pescar menos y lo van a pasar muy bien. Vamos, es increíble a la orilla del río, viendo la mosca que cae, que van a casa, que se ponen a hacerla con la pluma que le va al tono que están haciendo. Bueno. Sí.
1: Y además, aquí no vale eso de acercarse al stand y eso de se mire, pero no se toca. Aquí hay que acercarse, tocar pluma, preguntar y escuchar y empaparse de la única tradición, ¿verdad?
5: Pues sí, es que es eso, es eso.
1: Te lo digo porque a veces da miedo. Te quiero decir que muchas veces dicen, no sé si acercar o no, acercarse. Si aquí, ya digo, no vale eso de se mira pero no se toca.
5: Sí, y ahora que dices eso, mira, yo siempre lo he hecho, ¿eh? Los stand míos nunca pongo la mesa, demostrador. No, yo está abierto, porque para que la gente entre, que lo que dices tú, que entre, que mire y que toque. O sea, eso del mostrador, no. La pluma hay que tocarla y verle el brillo para abajo, eso es lo que le hace que sea diferente a la zona nuestra. Ese que brilla por las dos caras, esa textura, la finura esa que tiene. Entonces, hay que tocarla. La pluma hay que tenerla en la mano y
1: Chema, vamos a tener suerte de tener uno de esos gallos, o va a pasar con la vecilla que todavía sale y no nos deja todavía moverlos.
5: Los gallos, bueno, ahora ya se levantó la cosa esa que tenían que estar, que no se podían llevar, pero yo creo que es conveniente por ahora dejarlos en el gallinero, no vaya a ser que infectemos, llevemos algo. Entonces los gallos no. Les explico lo de la pluma y todo eso y...
1: Pues muchas gracias por seguir cuidando una tradición tan nuestra y por demostrar que detrás de cada pluma también hay historia, cultura y muchas horas de dedicación. Sí. Chema y Elena, un abrazo muy fuerte.
5: Sí. Y yo animo a la gente, que esto es muy importante para la cría del gallo, ¿eh? Animo a la gente que pesque a mosca en superficie, que es lo realmente bonito, porque se está ahora todo el mundo pescando a la ninfa, y es verdad, para la ninfa la pluma casi no lleva, es lo mismo buena que mala, va a poner ahí dos rabos, y se está perdiendo un poco la esencia de la pesca, que es en superficie, que es lo bonito, ver la trucha cómo coge la mosca, y ahí sí que es donde realmente importa que la pluma sea de mucha calidad.
1: Completamente de acuerdo. No es lo mismo ser que parecer. Chema, nos vemos en Narcea Tour. Un abrazo fuerte.
5: Igual, un abrazo y saludos a toda la gente que nos escucha.
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1: Y ahora nos vamos directamente al arte de la pesca mosca, porque hay personas que no solo montan moscas, sino que crean auténticas pequeñas obras de arte. Hoy nos acompaña José Antonio Vinuesa, nuestro amigo Vinu. Muy buenas, ¿cómo estás? Bienvenido una vez más a Río de la Vida.
7: Pues encantado de saludarte, Óscar.
1: Bueno, un artesano que llega desde Pontevedra y que estará durante toda la feria mostrando en directo tu trabajo y además compartiendo una pasión por el montaje tradicional de las moscas de salmón, ¿verdad?
7: Pues sí, es básicamente a lo que me dedico. Hago moscas de todo tipo, pero las más que hago son las de salmón, que es lo que más me gusta.
1: Sí, Vinu, en un mundo donde todo va tan rápido, todavía hay gente que se queda hipnotizada viendo montar una mosca. ¿Qué tiene este arte para seguir enamorando a todos los pescadores?
7: Bueno, pues yo creo que es aquello de ver cómo las manos se van moviéndose, atando hilos, sedas, plumas y demás, y al final pues sale algo que engancha, que gusta, que sirve para pescar y para engañar otros peces, en fin.
1: Sí, oye, durante Narcenatur la gente va a poder verte trabajar en directo. ¿Qué se van a encontrar quienes se acercan a tu stand?
7: Bueno, pues me he hecho un propósito de, aparte de montar lo típico, ¿no? Moscas de pelo, moscas de pluma y tal, es posible que haga el intento de montar una mosca totalmente a mano, sin torno.
1: Qué difícil.
7: Ya tengo montadas algunas y cuesta un poco más de trabajo, pero al final puede salir bien.
1: Podemos decir que es la artesanía más pura que podamos tener, ¿no? En un alicate mismamente.
7: Sí, es que, a ver, es muy estético, ¿no? Ver cómo,
1: es muy bonito.
7: cómo trabajar un anzuelo atando una mosca simplemente con las manos.
1: Claro, yo he visto moscas, pero una mosca de salmón atada, no sé, yo lo veo complicado, pero bueno, si viene de Vinu, esto nada es difícil.
7: Bueno, ya te digo, ya tengo hecho algunas, ¿eh?
1: Oye, te voy a hacer una pregunta un poco especial, porque muchas de tus moscas parecen unas auténticas joyas, ¿no? ¿Cuáles son esas moscas más buscadas o más especiales de las que hay gente que incluso compra para enmarcar y tenerlas como una pieza de colección, como tengo yo en el pasillo, que son tuyas?
7: Bueno, pues no sé, la gente se inclina más siempre por las moscas clásicas, que es lo más conocido, ¿no? El que tiene nociones de este mundillo y le gusta tener libros de moscas antiguas, de moscas clásicas y demás, pues le gusta ver ese tipo de moscas, ¿no? Las más conocidas. Las moscas victorianas, las moscas de finales del siglo XIX, principio del siglo XX, moscas que no se suelen usar ya porque no son demasiado prácticas o son un poco caras, pero que la verdad, pues al final, verlas así en un cuadro, pues no deja de ser una pequeña obra de arte.
1: Bueno, y hay personas que también pueden comprar esas moscas para pescar. Decimos,
7: sí,
1: a Chema se le ha escapado un salmón, que podía ser el campanu, pescado, sí, a mosca, con una caña de dos manos.
7: Sí, sí, sí. Ya me he enterado, sí. Cuando lo vean en Azur le voy a pedir que me lo cuente en primera persona.
1: Anda, que se te dice ahora que has ido con una de tus moscas.
7: Bueno, no lo sé. Me da la sensación de que precisamente no fue con una de las mías, pero bueno, es igual. Un salmón que se te escape, un salmón prendido a mosca, bueno, aunque se escape, eso ya es un trofeo, ¿eh?
1: Efectivamente, yo creo que sí, va a quedar anecdótico por mala suerte, ¿no? Para Chema y para muchos, pero lógicamente
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17: Del aborto, no ya con unos supuestos, que es lo que funcionaba hasta hace pocos años, sino como entendido como un derecho humano fundamental que incluso hay que blindar a través de nuestras constituciones nacionales, cosa que ya ha hecho Francia y España ya lo están anunciando. Hay que blindar el aborto como un derecho humano. Tremendo, porque ya no estamos en la secularización de las antiguas o perennes o clásicas virtudes católicas, sino que estamos en la inversión de esas virtudes. Es decir, lo que antes era un pecado, un vicio, un mal en sentido político y social, ahora es presentado como una virtud, como un bien. O sea, aborta y serás libre, porque resulta que la maternidad ahora es entendida como una injusticia biológica. Es una opresión para la mujer. Sí. Entonces ahí está la propaganda perversa, ¿no? Para que la mujer se emancipe y se libere, pueda desarrollarse libremente, tiene que abortar si se queda embarazada, porque ahora el sexo es libre y cuanto más placer, mejor y todo este tipo de cosas, ¿no? Entonces, para que la mujer sea libre, no tiene que tener una familia, porque la familia oprime también. Entonces, bueno, pues Carlos Madrid, casado desde el materialismo filosófico de Gustavo Bueno, lo va a abordar desde ese punto de vista. Pero quiero a atender a eso que has dicho, que es muy importante. No estamos en un congreso para eruditos, para gente súper especializada, todo lo contrario, todo lo contrario. Son desarrollos que cualquier ciudadano puede comprender perfectísimamente bien. Perfectísimamente bien. Es cuestión de darle argumentos y razones para que el ciudadano de a pie, que por sentido común ya sabe dónde está el mal, pues darle argumentos para que pueda pues ejercer esa función crítica frente a quien le viene diciendo este tipo de aberraciones, ¿no? Que el aborto es un derecho humano. Bueno, pues tenga usted aquí argumentos y razones suficientes para defender que la familia es pilar fundamental de cualquier sociedad, que el aborto es un mal en sentido político y no solamente en sentido moral, y en fin, y que la eutanasia, como en el caso de Noelia Castillo, ofrecida como una especie de salvación para una persona que se encuentra en un proceso de depresión muy grande, pues que la eutanasia es un horror. Entonces, que no tenga miedo la gente, no estamos hablando para súper especialistas ni para catedráticos de universidad. Estamos hablando para el ciudadano común de la calle.
18: Paloma, para quien quiera más detalles, por supuesto, entrar en fortunatayjacinta.com, que es la página web tuya, para ver ese programa, ese desglose detallado. No sé si, estando en el día que estamos, jueves 21 de mayo, y que esto comienza mañana, ¿lo tienes ya todo ocupado o se puede alguien apuntar?
17: Bueno, pues si tenemos a gente de Salamanca, el auditorio son 500 butacas. Tenemos 200 personas inscritas, pero butacas que dan 300 más. Lo que se ha agotado hace ya tiempo son las habitaciones de los padres paules, porque viene gente de toda España, de toda Europa, incluso cruzan el Atlántico desde Puerto Rico, Estados Unidos, para venir a los encuentros forjados. Pero te agradezco mucho la pregunta, porque quiero recordar que, pensando precisamente en tantos españoles que están repartidos por todo el mundo y que no pueden venir presencialmente, todos los años abrimos la posibilidad de inscripción no presencial, lo que se dice en término inglés, inscripción online, en línea. Es decir, que por un precio muy, muy, muy, muy accesible, pues la gente puede pagar una matrícula y ver desde sus casas todas las ponencias, en la mesa redonda, todos los eventos. Y digo, permíteme, claro, que haga inciso en esta cuestión, es necesaria una inscripción, un pago de matrícula, porque el proyecto hispánico Fortuna Teja Cinta no cuenta con subvenciones de ningún tipo, de manera que es el propio mecenazgo, las propias inscripciones de cada uno de los seguidores o de los inscritos los que permiten financiar el evento. Todos los gastos de viajes, los honorarios de los ponentes, las comidas, los alojamientos, etcétera. Entonces, de ahí un poco la justificación de por qué hay que cobrar una pequeña matrícula de inscripción.
18: Hombre, claro, y es que a mí me parecería que fuera obligado ante la importancia no solo de las diferentes lecciones que hay, sino, por supuesto, de la calidad, como tú decías al principio, de los ponentes, que es bueno, pocas veces se puede tener acceso en un tiempo tan concentrado, en un lugar tan bonito, tan especial, además, que donde además se puede convivir y sacar partido en comunidad de todas esas precisamente conferencias a las que se asiste, el que se llegara a estos términos de forma gratuita. No. Para empezar, porque tiene mucho trabajo, Paloma, y tú lo sabes bien desde hace muchos años.
17: Sí, lo tiene. Además, este año hacemos un pequeño ágape en el claustro, tenemos concierto de guitarra clásica. Un concierto de guitarra clásica española con músicas de ida y vuelta, que son las músicas que llegaron a la América española y luego volvieron, el bolero, la salsa, todo este. Entonces, bueno, es que tenemos cervecita, tenemos champán, bueno, en fin. ¡Ah! Claro, pues es que hay que hacerlo muy bonito, es que hay que hacerlo agradable y muy bonito.
18: Sí. Pues Paloma, estoy encantada de haber podido, aunque hayamos tenido ese problemita técnico que, como te digo, esperamos resolver para la próxima conexión contigo. Te deseamos muchísimo éxito para esta nueva edición de los Encuentros Forjados, que si lo llego a saber antes, soy yo la primera que me apunto y espero poder hacerlo en un futuro próximo. Gracias, como no, a Alicia Rubio, que forma parte de estos Encuentros Forjados, de esta séptima edición en Salamanca, próximos días 22, 23, 24 de mayo, es decir, a partir de mañana. Muchísimas gracias por haber podido intervenir con esos últimos coletazos que le estarás dando a este encuentro. Y bueno, si quieres decirnos algo más, todo tuyo. No podía ser de otra forma. Fortunata y Jacinta.
17: Muchísimas gracias. Bueno, pues recordar quizá también a María Calvo, que viene de ponente.
18: Venga.
17: Para defender una cuestión importantísima, que estoy yo muy guerrera con este tema, que es la defensa de la masculinidad viril y de los padres, la función del padre varón en las familias, que es una función definidísima, que no podemos confundir con una especie de mamá bis. Pues dejemos que, o lo voy a decir de otra manera, yo sostengo que la base de una sociedad fuerte, de una España fuerte, es una España viril, una España viril. Ahora mismo no sabemos defendernos, estamos totalmente desestructurados como individuos sueltos, no tenemos red de apoyo, hace poco ha sido el 2 de mayo, ¿dónde está esa España, ese pueblo rebelándose contra estos tiranos? Bueno, pues en parte es porque se ha disuelto también la función de la masculinidad viril. Así que arriba los hombres. Y con esto ya me despido. Arriba los hombres. Esa es mi, en contra del feminismo, arriba los hombres.
18: No podía ser. Me viene a la cabeza, me viene la figura de Alicia Rubio, me vienes tú, me vienen, como decía antes, tantos contactos que tenemos en común, y me viene también esa figura del Payeter, por referirnos a la guerra de la independencia que acaba de mencionar Rafa Gálvez.
17: Sí, totalmente. Queremos una España guerrera, en defensa de lo que somos y de lo que queremos seguir siendo.
18: Pues Paloma Hernández, mil gracias de verdad por habernos contado cuál es el contenido específico de la edición de los Encuentros Forjados, de esta séptima edición de este año en Salamanca y de esta ocasión, que es 22, 23 y 24 de mayo. Ha sido todo un lujo tenerte y espero que a partir de este momento podamos tener más intervenciones contigo, porque da gusto oírte con toda esa calidad filosófica que además acreditáis todos los que formáis parte de la Escuela Filosófica de Gustavo Bueno.
17: Exacto, muchísimas gracias. Un placer, y aquí me tenéis para servir en lo que sea necesario.
18: Gracias, Paloma. Hasta la próxima.
17: Hasta la próxima. Chao.

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0: Pues se van a llevar rápidamente, que lo tengo que decir, un disgusto a aquellos que sean telespectadores de Pasapalabra, porque dice el Tribunal Supremo, confirma la sentencia que impide a Antena 3 emitir el rosco de Pasapalabra. Dicen que es una obra protegida por la propiedad intelectual al ser un formato televisivo desarrollado, estructurado y con suficiente complejidad, no una idea inicial o general. Pues estaba bastante divertido, la verdad, y además se aprendía. Bueno, igual que vamos a aprender, vamos a continuar con esas intervenciones que hubo ayer en el... que se me ha ido la palabra, en el Congreso de los Diputados, porque Sergio Sayas, que es, al igual que Carlos García Danero, miembro del Partido Popular, anteriormente lo eran de UPN, tuvo que decirle unas cuantas palabras al gobierno que se pone del lado de los delincuentes. Delincuentes o presuntos delincuentes, como parece que es el expresidente José Luis Rodríguez Zapatero, porque están investigándole, entre otras cuestiones, ya todo el material de su ordenador, pruebas de su participación en, entre otras, en el rescate de la aerolínea Plus Ultra. Y lo van a encontrar, ya veremos. Más pronto que tarde lo vamos a contar aquí en esta casa. Bueno, les dejo con la intervención de Sergio Sayas. Mañana, no se olvide, aquí en el termómetro estaremos con Iván Vélez hablando de su último libro, La democracia que nos han dado. Y a continuación, eso será a la una. Y a la una y media, Juan Sergio Redondo, el presidente de Vox Ceuta. Hasta mañana.
1: Muchas gracias, presidenta. Buenas tardes, señorías. No podemos comenzar este pleno como si aquí no estuviera pasando nada. Hoy hemos conocido una noticia de una gravedad trascendental. Por primera vez en la historia de este país, la Audiencia Nacional ha imputado a un expresidente del Gobierno acusado de estar vinculado al caso Plus Ultra. El señor Zapatero no es solo un expresidente del Gobierno, es el gurú de Pedro Sánchez, al que se llevaba por toda España y por todo el mundo en nombre del Gobierno de España, desde Waterloo hasta Venezuela. Y lo que se nos tiene que explicar es por qué algunos supuestamente pagaban dinero al señor Sánchez para que consiguiera cosas del Gobierno de España, y queremos saber qué cosas conseguía y quién se las daba, señorías. Eso es lo que queremos saber. Y la respuesta del presidente del Gobierno no puede ser que van a limpiar la imagen de Zapatero como quisieron limpiar la de Ábalos y la de Cerdán. Porque es Ábalos, es Cerdán, es la mujer del presidente, es el hermano del presidente y es Zapatero. ¿Hasta dónde creen que los españoles vamos a aguantar la corrupción socialista? Porque hemos visto cómo desviaban dinero público, cómo pagaban orgías con dinero público, cómo pagaban mujeres prostituidas con dinero público, cómo estaban en casos de corrupción. Es que basta ya. Es una exigencia ética, pero es una exigencia democrática. Poner las urnas y que los españoles puedan votar.

0: España ni puede ni merece soportar más tiempo de un gobierno y de un partido socialista que está hasta el cuello de corrupción. Y no me refiero solo al Partido Socialista con este llamamiento. Cada uno de los que en esta bancada está sosteniendo hasta el gobierno tendrá que dar muchas explicaciones a los españoles. Y sí, señorías, que hoy estemos teniendo el debate de la ocupación también es otra anomalía democrática. Porque este debate lo teníamos que haber tenido exactamente hace 24 meses, que es cuando el Senado envió este texto a esta Cámara. Pero que la señora Armengol decidió guardar el texto en un congelador, en lo que es un claro ejercicio de totalitarismo antidemocrático. 85 ampliaciones de plazo lleva esta ley. Y sí, esto es un secuestro al Parlamento. Y lo repito, es un secuestro al Parlamento. Y todos los que estamos en este Parlamento tenemos la obligación de defender la dignidad de esta institución. Porque lo que se está haciendo con esto es hurtar a los españoles su derecho a la representatividad. Y es impedir que esta Cámara pueda debatir algo que no sea lo que quiere el Gobierno y cuando quiere el Gobierno. Y esto es tener claro, ¿cuál es la función esencial del Parlamento? La función constitucional de legislar. Por eso, señorías, yo les digo que hoy tenemos la obligación democrática de pasar esta ley para poder abrir este debate. Porque por el camino, a lo largo de estos 24 meses en los que la señora Armengol ha estado congelando esta ley, la ocupación en España ha crecido de manera exponencial y con él el desamparo de los españoles, que ven cómo van a la justicia y es lenta y no les puede amparar, que ven cómo las fuerzas y cuerpos de seguridad del Estado no tienen herramientas para poderles defender y cómo ven que un gobierno, en lugar de legislar a favor de la seguridad jurídica, se está poniendo del lado de los delincuentes, señorías. Esto es lo que está pasando. Y esto está pasando porque el Gobierno trata de banalizar la ocupación. Nos dice que son solamente el 0,06 de las viviendas de este país. Primero, es falso. Estamos hablando ya de que en España hay 79.000 viviendas ocupadas y 21.000 inquiocupadas. En total, más de 100.000. Fíjese si esto es grave, que si juntásemos todas las viviendas ocupadas en una ciudad, estaríamos diciendo que hay 35 capitales de provincia con menos población que la que tendría esta ciudad ocupada. Y además, este argumento de que es solo el 0,06, además de ser falso, es completamente ridículo. ¿O alguien podría defender, señorías, que como los homicidios solo son el 0,00072, no hay que perseguir los homicidios? ¿O alguien podría decir que como los secuestros son solo el 0,00025, no hay que perseguir los secuestros? No, es que el Gobierno tiene la obligación de perseguir los delitos y de garantizar la seguridad jurídica a los españoles. Pero es que además, cuando hablamos de la ocupación, no estamos hablando de un problema solo individual. Estamos hablando de un problema social que deteriora la convivencia, que degrada los barrios y que genera conflictividad. Y eso es una cuestión que nos debería preocupar, porque lo que vemos es cómo el Gobierno se está poniendo del lado de los delincuentes mientras está complicándoles la vida a la gente que ve cómo un jeta le pega una patada en la puerta a su vivienda, se cuela ahí y además le tiene que seguir pagando el agua, la luz y el gas. Esto es directamente una insensatez. Y por eso nosotros traemos esta ley. Una ley para sacar a los ocupas en 24 horas. Basta ya de impunidad. Una ley para aumentar las penas de los ocupas, pero también de las mafias que los organizan y que los alientan. Una ley, señorías, para impedir que esos ocupas encima se empadronen en la vivienda que han ocupado. Porque estamos viviendo una realidad en este país que no solo el Gobierno consiente la ocupación, sino es que además van a los ayuntamientos y les estamos empadronando. Una ley para impedir que la gente que es víctima de la ocupación además tenga que seguir pagando el agua, la luz y el gas. Todo esto, señorías, son medidas que se resumen en una cosa: puro sentido común. Esto es un clamor en España. Hay una mayoría social que quiere frenar la ocupación. Hagan el favor de no boicotear y de no impedir esa mayoría social. Porque todo esto, además, tiene una clara afectación al drama social de la vivienda. Porque efectivamente esta ley va de ocupación. Pero hay otro fenómeno muy importante que no podemos dejar de observar, que es el de la inquiocupación. Desde que Pedro Sánchez gobierna, se han retirado del mercado del alquiler 265.000 viviendas. Y eso es porque la gente tiene miedo a sacar su vivienda al alquiler. Y tiene miedo porque no sabe si se la van a ocupar, porque no sabe si le van a dejar de pagar, porque no sabe si se la van a destrozar y porque lo único que tiene claro es que el gobierno de España no le va a defender. Y por eso está habiendo este problema de oferta en la vivienda. ¿Pero qué pasa? Que eso supone una condena para generaciones enteras de españoles. Hoy vemos cómo en ciudades como Madrid o como en Barcelona, por cada anuncio del alquiler, se están presentando más de 400 personas. Y eso es un casting que a la gente le piden las nóminas, le piden un seguro, le piden los contratos. Y si ganan menos de 1.800 euros, por supuesto, no se lo van a alquilar. Y eso lo que están haciendo es que gente que lleva años preparándose para tener una matrícula en la carrera que le gusta, la tenga que rechazar porque no puede pagar el alquiler y no se puede mover de ciudad. Para que gente que lleva años preparándose para un trabajo tenga que rechazar una oferta de trabajo porque no hay quien pueda pagar el alquiler. Esto es lo menos progresista que hemos visto en este país, señoría. Dejen de quitarse ya la venda de los ojos y empiecen a ver la realidad. Porque el problema de la ocupación y el problema de la inquiocupación no es un problema ni de los grandes tenedores ni de los fondos. Es un problema que sufre la gente humilde y la gente trabajadora. Porque el 94% nada menos de las viviendas que se están ofreciendo en España las están ofreciendo gente que solo tiene su vivienda y la que está sacando en alquiler. No tiene más. Y con eso complementa su renta, con eso complementa su pensión, con eso complementa su trabajo y con eso dignifica el salario y su vida. No son teorías. Y a esa gente es a la que ustedes les están obligando a tomar decisiones drásticas, como por ejemplo vender con un ocupa dentro. Es que según los datos de Idealista, solo en su portal, este año se han vendido 23.000 viviendas con ocupa dentro, porque la gente prefiere vender por la mitad de precio que lidiar con un gobierno y con una administración que no ningún está. Por eso, señor, yo les pido en esta ley que se sumen al clamor social que pide echar a los ocupas 24 horas, que se den a la gente que nos pide, que nos se ocupa. Espera a nosotros compromiso.
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0: Buenas, ¿qué tal? Soy Noé DJ.
1: Y yo, DJ Chomín.
0: Y pasamos por aquí para mandar un saludo a toda esa gente, a todos esos oyentes del programa F-Maniático y a Juan.
1: ¡Nos vemos, familia!
0: ¡Chao, chao! ¡Un besito!
1: ¡Adiós!
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1: Recibe los saludos de Juan Vicente Martínez. Bienvenido a ese tardeo tan especial que se llama El Efemaniático y que hacemos aquí en la radio. Hasta las 7 contigo. Ya sabes que tenemos un número de WhatsApp.
2: Envía tu mensaje al 638-62-2643.
1: Y quiero que participes, que me pidas tu música, que saludes a quien a ti te apetezca. Y que pases esta estupenda tarde aquí con el Tito Dimen en la radio. Vale, vamos al lío, venga, vamos para allá.
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I Will Surrender 2026 con Laetitia. Remezcla F Maniático. Suelo empezar siempre con una remezclita. Tengo por ahí una colección que, madre mía, no me la acabo, ¿eh? Adiós, Laetitia. Vamos ahora con The Real McCoy. No con el falso McCoy, no, no, no. The Real McCoy. Love and Devotion.

Aparecieron a la venta dos o tres versiones de este Love and Devotion de Real McCoy. Yo me quedo con esta, es la más bailable, vamos a decirlo así. Nos vamos a principio de los años 90, aunque está en un recopilatorio esto que se llama History 80s. No, está equivocado. 90, 91 diría yo, 90, año 90. Interfront, Strange, 80 ya te digo que no.

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Y continuamos con más música. G-Point, con esta canción de Jane Birkin y no me acuerdo el otro. Pero bueno, es una canción que fue además censurada en los años 80. G-Point, GTM.

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1: Ahí estamos, sintonizados estupendamente en el Efemaniático con la música ahora de Anthony Rain. Este remix ochentero del Ordinary World.

Primer mensaje de la tarde en el WhatsApp. Hola, muy buenas tardes, F Maniáticos, ¿qué tal? Aquí con mucho calor, en Cantabria rondan hoy los 30 grados, estamos asfixiados. Vaya tela, eso es mucha temperatura ya, para estas fechas. Y con buen ritmo de tardeo, con el musicón del Tito Dimen, MJ Project, Chasing the Sun, no, Chasing the Light. Pues si hace calor y estás persiguiendo el sol, es normal que esté ahí sofocada. Buena tarde para todos, Ana. Aquí la tienes, te la pongo desde el principio, no quiero estropearla.

estaba ese tema que nos pedía Ana desde Cantabria, que está allí, está acalorada. Bueno, ella y todo el mundo, 30 grados en Cantabria, en el mes de mayo. ¿Será posible, señor mío? Tema divertido ahora con Billy Moore. I keep on burning.

Mensajito, vamos allá. Buenas tardes, Juanvi. ¿Me puedes poner Zombie de Cranberries? De los Cranberries, sí, te lo voy a poner. Se lo dedico a todos los aviadictos. Ponido y dediquido. Ahí está, para los aviadictos.

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0: Bien halladas, bien hallades. Y así podría seguir hasta el final, pero no, tampoco es plan, ¿eh? Tampoco. Luego viene el jefe y me riñe. Me dice, Juanvi, que te has pasado el programa hablando, diciendo tonterías. Jefe, es lo mío, ¿eh? Es lo mío. Decir tonterías. 638-62-26-43.
1: Envía tu mensaje al 638-62-26-43.
0: Saludos a María Mengmec. Está conectada por ahí, desde Madrid. Madrid, de Madrid al cielo.
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0: También la bienvenida para Adrián Bojados, lo tenemos en el Twitch. Hoy estamos emitiendo por Twitch y también por las redes sociales a través de Facebook. ¿Qué me has mandado ahí, María? ¿Un supositorio? Ah, no, es un cohete. Es que como es pequeñito, ¿ves cómo no te tengo que tener miedo? Siguiente tema, el primero que va a sonar a continuación, se lo vamos a dedicar a Adrián Bojados, que dice: hola Juanvi, ¿qué tal? Ponme una canción, la que tú quieras. Eso está hecho, bonito. Voy a poner ahí un tema racking.

0: ver estas notitas de audio que tenemos aquí. ¿Qué pasó? ¿Qué pasa ahí?
1: Eres súper simpático, Juanmi. Que yo? No me tengan miedo. Puede ser un supositorio, pero estos son los supositorios que usan por ahí, por el norte.
0: Ya no se hacen como antes.
1: Un temita guapo, el que tú quieras. Vamos, chicos, chicas, que es jueves. Y no tengan miedo, Juanmi. Yo soy muy dulce y muy simpática.
0: No, sí, simpática sí. Eres, pero yo estoy acojonado.
1: Nuestra fiestuki pues será entre algodones.
0: ¿Pero de esos de azúcar o...? Espera, que sigue.
1: Juanmi, estoy encantada con tu musicón. Pero voy a rectificar es de sabios. Te voy a pedir un temita. No me acuerdo de su título, pero ahora lo averiguo. Pero el estribillo es así.
0: Vamos, vamos
1: na, na, na, na, na, na, na, na, yeah.
0: Está sonando ya, está sonando.
1: Na, na, na, na, na.
0: Madre mía, cantas como yo, hija. Ya está. Madre mía, venga, pues es esta. Remember, na, na, na, hey, hey, summer love. ¿Cómo no voy a tener miedo?

0: Buenas tardes, fenómeno. Soy el Masi, el patarro de Almenara. Me gustaría ver si podéis dedicar la canción de Bombas, Bombas de Chimo Bayo, y se la quiero dedicar a mis dos sobrinas, el Chibre y la Yer. Mi sobrina que toma la comunión, a los quintos de Almenara del 98, a todos los que nos conozcan, a vosotros y a Elías del Toledo. Grande, mi amigo del Toledo.
1: Todos ahí de mi pueblo, todos los patarrillos ahí. Ahí tienes a Chimo Bayo, Bombas.

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9: Juanvi, buenas tardes. Bueno, te he mandado el tema de Piropo que quiero que me pongas para hoy, el disco que recomendamos, y decirle una cosita a los oyentes. La semana pasada ya pasamos la primera sesión de tres, hoy tenemos la segunda, de como un homenaje a la discoteca Morete de Busto, ¿vale? Que en aquel entonces pinchaba nuestro amigo Juan Vitaver. Estas sesiones están hechas con mucho cariño para la gente de Bainso, sabrán de qué discoteca estamos hablando, Morete de Busto, pero y para la gente que no lo conoce, pues lo recomendamos que las escuchen. Están hechas con mucho cariño e incluso se ha cuidado hasta las intros que hacía Juan Vitaver en aquel momento para empezar la sesión. Así que son tres sesiones muy chulas que no deben de perdérselas y que ya estamos en la segunda. Tienen las dos puestas, la primera y la segunda, para esta semana las tienen puestas. La semana que viene pasaremos la tercera en el link. Y nada, un saludo para todos y que espero que les guste este tema de Piropo que recomiendo hoy.

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1: Apúntatelo ya en la agenda, que todavía no lo tienes. ¡Ay, señor, señor! 638-62-2643. Mensaje. Buenas tardes, Mr. Dimensión. Aquí estamos como todas las tardes. Un saludo de parte de Ropero, de Jérica. Buenas tardes, Ropero. ¿Cómo va eso? Me encanta saber que estáis ahí. Aunque no me pidáis canciones, no pasa nada. Yo sé que estáis ahí, eso ya... Pues es un motivo para que yo esté aquí también. Si no, ya me dirás, ¿para qué? Vamos a la sección de canciones en español hechas con IA.
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quedado muy bonita esta versión con Ia, de la canción de Laura Pausini. Son amores, amores extraños, amores que van y vienen, como el tranvía. Soy un romántico. A ver, Juan Antonio nos escribe y dice: buenas tardes, loco, soy Juan Antonio. Me pones The New Limit in My Heart. Y su frase: en los ojos están todas las mentiras y verdades que la boca no quiere o no puede decir. Y además de todo eso, Juan Antonio, también están las legañas. A mí de pequeñito me tenía que poner mi mami, me ponía manzanilla o poleo, no sé lo que era, pero me tenía que poner ahí en los ojos con un algodón, porque se me pegaban ahí los ojos, no estaba pegado yo, ¿eh? Sí, digo, ¿qué tarde se hace de día hoy? Que no podría abrir los ojos.

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el amor no ve colores. Eso es una gran verdad. 1993 con United Seas. Love Sees No Color. Con esa melodía ahí de Living on Video. Descaradísima. Me queda muy, muy bien, me queda muy chulo. Vamos a viajar a los 80 un poquito. Creo que hoy no hemos puesto nada de los 80. Pues ya toca.

Y lo hacemos con un tema que solo puedo decir cosas buenas, porque esto ni produce colesterol, ni engorda, no se te cae el pelo, o sea, solo cosas buenas. Dream Sequence, Outside Looking In, mirando adentro desde fuera.

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0: Esto fue editado por el sello discográfico Italian Style. Rafkut, Run to Me, corre hacia mí, que voy, notita de audio.
1: Hola, soc la Jenny Wick que dediqueu la cançó del torero a mon tío Maxi el Patarro. Gracias.
0: Yo creo que lo conozco. Pues ahí está la canción de Torero, Torero, que no es ni más ni menos que la de Meditation, Nacho Division.

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1: Bueno, un poquito de nostálgico sí que va a ser, porque este tema es una versión de Planet Perfecto, Bullet in the Gun, y es la que realiza uno de los grandes de la música electrónica actual, Alexander Popov. Así que vamos a disfrutarlo, porque es un tema raken, vamos, dimensional, ya te lo digo yo.

Qué bien suena esta actualización del tema de Planet Perfecto. Versión de Alexander Popov, Bullet in the Gun, o sea, un arma en, o sea, una bala en la pistola, en el arma. Las armas, caca. Un consejito y seguimos con más música.

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1: Y con este tema llegamos a la desconexión de I-25, temarraquen, temarraco, pelotazo, cantadito en español, como nos gusta aquí en la radio, nos encantan los temas dance cantados en español. Peter Mark, quiero respirar.

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0: Otro remix de la casa del tema de Laetitia, I Will Surrender. Qué bonito. Mitad en español, mitad en inglés. Un cuarto de ruso, pero está por ahí bajito, muy bajito y no se oye. Notita de audio y petición.
1: Bueno, espera, bueno, espera, Tito, dime si desde mi peluquero que la vites. Magnífica la canción de Golden Night dedicada a estos cristales pesados que tienen Boro y Baner. 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

Remix Money Penny. Este tema de Kim Massell, remezclado por Motivate. Searching for the Golden Eye, nos lo pedía nuestro amigo Mike Peluqueros desde Benavites. Y esto es el último trabajo de nuestro compañero DJ José JJ. Desde aquí nosotros queremos animar y apoyar, porque está haciendo temas muy chulos, muy guapos. Así que nosotros los ponemos porque nos gustan. I want you here.

quiero aquí, I want you here, I want you here, ¿eh? Estaría mejor pronunciado. Es el último trabajo de nuestro compi DJ José JJ, DJ de la mítica discoteca Pirámide. José, que me gusta mucho. La letra muy guapa, muy profunda. Me encanta. Nos vamos ahora hasta Australia con Koala.

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0: Buenas tardes, queridos amigos de Gran Vía Connection, el programa que se emite todas las tardes de los jueves desde Gran Vía Radio. Hace pocos meses que desde este programa hicimos una apuesta que decía que en menos de un año veríamos imputados a Zapatero y a Sánchez. De momento ya hemos ganado la mitad de la apuesta. Y es que hasta para delinquir hay que saber. Y viendo los conocimientos de los personajes que rodean estas tramas corruptas, Koldo, Ábalos, Cerdán, Leire Díaz, etc., lo inaudito es que hayan tardado tanto en imputar al expresidente Zapatero. Por cierto, esperemos que nos hagan los de la opinión sincronizada acusando de lawfare al juez de la Audiencia Nacional, pues este juez ha sido muy cauto y no ha querido imputarlo antes de las elecciones andaluzas, para no ser acusado de injerencia en las mismas. Y hablando de Andalucía, sabemos que Pedro Sánchez ya ha declarado como accidente laboral el ostión que se ha dado Montero en las elecciones. Y hablando del presidente, pues solo nos queda decirle, Pedro, calienta que sales, ¿eh? Pues nada, buenas tardes. Hoy nuestro querido amigo y compañero y mi cruz, Josep, no sé qué le ha pasado, si ha pillado el ébola, si ha pillado algo raro. Ahora. No se ha presentado en el estudio. Vamos a pedir a ver si nos lo localizan nuestros invitados de hoy, que son Toni Castejón. ¿Qué tal, Toni?
1: ¿Qué tal? ¿Cómo estamos? Aquí un placer, como siempre. Ahora llamaremos a Josep.
0: Ahí llamaremos. Vale, a ver si. Bueno,
1: que si contesta, si puede hablar.
0: Si piden rescate, ¿lo pagamos o?
1: Poco, ¿eh? Poco.
0: Poco.
1: Poco. No vale mucho la cosa.
0: Sí, y sí. Daniel Bernalte. Es que tienes un apellido. López. López es más fácil, ¿eh? Pero bueno, Bernalte, ¿no?
2: ¿Qué tal? Sí.
0: Es que he escuchado que a veces lo pronuncian mal. No solo yo.
2: A menudo, me ponen una R. Como has hecho tú ahora.
0: Sí, igual una R.
2: Bernarte.
0: Pues nada, tenemos estos dos invitados que son amigos ya del programa. Sabéis a qué se dedican. Y si no lo sabéis, os lo recuerdo. Son ambos de sindicatos policiales, de tanto de Mossos como de Guardia Urbana. Y llevan unas semanitas que tela marinera. ¿No, Toni?
1: La verdad que sí, que llevamos dos semanas. Yo tengo una mala noticia para vosotros.
0: Venga, va.
1: Yo hoy vengo a hablar de cine y de música.
0: Vale, perfecto.
1: ¿Por qué no?
0: A tomar por saco.
1: Porque no, es broma, evidentemente, sí. Pero es que llevamos llevamos mucho tiempo, pero las últimas dos semanas a todos los niveles de seguridad ha sido algo horror. Es que día también. Fines de semana todo. O sea, cuando disparos, un ejecutado, apuñalamientos, unas movidas políticas, unas historias, detenciones mediáticas, un ritmo muy bestia. Muy bestia.
0: Sí. Ya te dijiste, tú mismo dijiste en uno de tus posts que es un caso, ¿cómo era? Que era, no era habitual, pero dices. Sí, no me acuerdo la frase exacta.
1: Sí, que el nivel de percepción de inseguridad está en máximos históricos.
0: Ajá.
1: Suerte que es percepción.
0: Solo es percepción, ¿no?
1: Sí, sí.
0: Se ha detectado en Cervelló un arsenal de armas en una casa, ¿no? ¿Puede ser?
1: En una casa se detectó esto por un anuncio de compraventa.
0: Imagínate.
1: De segunda mano. O sea, imagínate el mercado negro que hay por ahí.
0: Vendo casa con armas, ¿no?
1: Vendo armas, ¿no? Y entonces
0: vendo armas.
1: Sí, sí, de armas. O sea,
0: o sea que ya en Wallapop ya puedes pedir un mercado
1: parecido.
0: O lo que quieras, ¿no?
1: Y entonces una buena investigación de Guardia Civil, con Brigada Móvil que hizo la entrada, y lo que había ahí dentro era ni en una armería. Algo muy bestia.
0: A ver, pero el nivel. O sea, en un anuncio de armas en internet, que evidentemente todos los cuerpos policiales estáis conectados a todas las redes y viendo precisamente este tipo de anuncios. Bueno, controlando cualquier tipo de anuncio que salga de lo.
1: Sí, a veces no es tan descarado, sino que es. Ahí, no voy a dar pistas tampoco, pero hay indirectas, hay mensajes en clave y tal. Y a raíz de ahí. Se empieza a.
0: Si hay algo de fondo por ahí.
1: Esto es Josep.
0: Josep intentando conectarse. El espíritu de Josep.
1: Y bueno, la cuestión es que se le pilló. Hay muchas menos armas en la calle. Lo que pasa es que siguen habiendo muchísimas, evidentemente.
0: Sí, igual que lo del Porsche que en la AP7 con 12 Kalashnikov. O sea, ya no hablamos de armas cortas o escopetas, sino ya hablamos de armas de guerra.
1: Armas de guerra.
0: Que no estáis preparados, ni Guardia Urbana, ni Mossos, no. Ni nada, ni Guardia Civil, evidentemente, ni Policía Nacional. Estáis preparados para repeler una, o sea, un ataque con ese tipo de armas.
1: No, y no hay chaleco que lo resista. O sea, es, lo hemos explicado muchas veces. O sea, si Cataluña ahora mismo, y alguien lo dijo desde Mossos, ya no es un país consumidor de drogas, sino que es productor.
0: Claro.
1: Ha traído unas series de mafias, pero es que el nivel de armas ya es algo, lo que tú dices, un coche que salió a la fuga. El conductor, pues había, no sé si eran...
3: 12.
0: 12.
1: Uh-huh. 12 AK-74. Uh-huh. O sea, al revés, que es más moderna, es, sí, pero bueno, un arma de guerra.
0: No, es igual, aunque sea con un CEDME.
1: Bestial.
0: Entonces, es bestial.
1: Pero eso es lo que, el caso que comentabas de la casa que entramos ayer, esto y lo que no vemos por ahí, o lo que cada día se está comisando y no sale, ¿no? Pero claro, los compañeros te lo hacen llegar y es muy preocupante.
0: Es que hablamos un día con gente de la Guardia Civil y nos comentaron que en los alijos de droga que vienen a España ya no solo traen droga, o sea, fardos de hashish, sino también traen armas largas.
1: Armas, sí.
0: Vale.
1: Sí, sí.
0: Entonces, esto es lo que detectáis, que será la punta del iceberg, supongo.
1: Lo que pillamos.
0: Yeah.
1: Lo que pillamos, sí.
3: Imagínate que lo que decías, hombre, Guardia Civil, Policía Nacional no están preparados, pero ahora mismo en Madrid los Z, sí, las patrullas de Policía Nacional, se les ha incorporado el subfusil por patrulla. Mm-hmm. ¿Vale? Esto es una medida que se ha tomado teniendo en cuenta que allí tienen el 50% menos de índice de criminalidad por cada 1,000 personas que aquí. Es decir, si aquí tenemos 48 delitos por cada 1,000, en Madrid tienen 32.
0: Ya.
3: Y aquí las policías locales no tenemos armas largas. O sea, aquí estamos desconectados de la realidad directamente. Mossos aún tiene un poco de respuesta, no las patrullas ordinarias.
0: No, no, no, claro.
3: Pero es que como venga un desalmado, lo que hablamos, el coche este que se van 12 armas, pero ¿cuántos entrarán?
0: Claro. Bueno, lo que hemos dicho siempre, ¿no? Es cuestión política. Más bien, porque vosotros tenéis la voluntad y si os dan los medios, es cuestión de tiempo. De poco tiempo, ¿no?
1: Cuestión política, lo que pasa es que no ves en el panorama, en el horizonte, no ves un...
0: No ves nada claro.
1: No, o sea, como aquello de Simba, de mira el horizonte, todo esto es nuestro. Pues tú me dices, no hay absolutamente esperanza, no hay nada, ¿no?
0: No hay nada.
1: A nivel político, es horroroso. Entonces, sí, claro, cuando ves... Que a día de hoy, algo tan simple, tan sencillo con lo que estamos hablando, como la ocupación.
0: Claro.
1: O sea, si estamos hablando de este tema de gravedad aquí a nivel de peligro, si el tema de ocupación, que llevamos 30 años, 20,
0: claro,
1: que ha ido a peor, ¿no? Mejor, un tema que es tan sencillo, tan, oye, si es tuyo, la casa.
0: Adiós.
1: Pues si eso, no ha habido nadie en el panorama político que lo haya podido cambiar, sino que a peor, pues, ¿qué quieres? Que
0: es que aparte, cuando estamos hablando de cosas tan graves como las armas, los tiroteos, hoy ha habido en Viladecans, me parece, uno.
1: Esta noche pasada. Sí.
0: Cuando hablamos de cosas tan graves...
1: Estoy puesto, ¿eh?
3: Ya veo, ya.
0: ¿Qué pensáis?
1: Está muy al día, pero
0: uno
1: bajito,
0: hace los deberes. O sea,
1: sí,
0: uno hace los deberes.
1: No me estás pillando, ¿eh? No me estás pillando, sí, sí.
0: Bueno, pues que iba a comentaros que ahora que tenemos, estamos hablando de un nivel tan alto de delincuencia, ya para nosotros un hurto ya parece que no es nada. Un tirón a una mujer en la calle del bolso, ya parece que no es nada.
3: Un hurto, lo único que ha bajado, ¿no?
1: Yo iría más allá.
3: El hurto.
1: Es que un apuñalado parece que ya no sea nada.
0: Claro, no.
1: O sea, lo hemos normalizado tanto, un apuñalado, una pelea, no sé qué. Bueno, que hace 5 o 6 años, hostia tú, que han apuñalado.
0: Oye, que han metido, claro.
1: No, ahora es que es día sí.
3: Y eso es peligroso, ¿eh? ¿Sabéis cómo se llama, no? A lo que estamos hablando de normalizar la delincuencia.
0: ¿Cómo se llama?
3: Desastre. En criminología, aparte de desastre, el efecto Lucifer. A mí me ha gustado porque lo he aprendido hace poco. Y es
0: también cuando hace deberes, ¿eh?
3: Yo también, ya.
1: Échate de venir, ¿sabes?
3: Lo tengo aquí con la chuleta.
0: ChatGPT.
3: Hombre, amor.
1: ¿Cómo me puedo lucir el programa? Dime algo que... Ah, pues mira. Sí, sí. Ahora lo voy a explicar.
3: Efecto Lucifer es instalación de la delincuencia, es decir, cuando vemos episodios reiterativos de delincuencia fuerte, violencia grave, y no se hace nada para resolverlo. Ineludiblemente hay un aumento de la misma delincuencia y de la misma violencia.
0: Sí.
3: Y eso es lo que está pasando ahora mismo en el Ayuntamiento de Barcelona. Pongo el Ayuntamiento porque,
0: sí, claro, porque
3: es que parece que están en otro planeta directamente. Hasta que no sean capaces la parte política de reconocer que hay un problema de seguridad, jamás se va a resolver, ¿no? Porque Mossos de Escuadra, por ejemplo, plan Campai y plan Daga, ¿no? Operación,
1: sí, sí,
3: Daga, vamos a incautar cuchillos aquí, miles de navajas y de cuchillos, ¿pero para qué?
0: Pero si al cuarto de la pueden comprar otro en una ferretería.
1: Mira, hay una frase que soltó la consejera interior, una política, no es ninguna crítica, al revés, que no se le ha dado importancia ni lo he visto en... Pero yo cuando lo dijo, digo, hostia, ¿en qué punto estamos, tío? Y la frase textual fue... Hay que recordar a la sociedad, a la ciudadanía, uh-huh. que no se puede ir con armas blancas por la calle.
0: Hostia.
1: Lo dijo así textual. No, no, yo leí ya, ¿eh? O sea, sí, al final. Sí. No, no, porque claro. decir esa frase es asumir. O sea, no está ocultándolo, no está. Y digo, pero ¿a qué punto hemos llegado? Que evidentemente nosotros lo sabemos. Claro. Pero cuando ya el mensaje a la ciudadanía es que no podéis ir con cuchillos por la calle. Claro. O sea.
3: Pero los chavales, cuando ven lo que hay, ¿tú te crees que a un chaval de 16 años que sabe cómo está el tema, no va a coger una navajilla ahí por seguridad propia?
1: Pues sí, muchos le van para defenderse.
3: Solo por eso, sí, para defenderse. Entonces toda esta gente no le puede decir, vale, sí, yo me la quito, pero ¿y los otros?
0: Es que este tipo de mensajes me recuerda a aquellos... tú a lo mejor eres más joven. Sí, sí, más sí, joven.
3: Siempre decir lo mismo.
0: Vale. Pues no, te lo frío. Porque...
1: ¿Cuántos años tienes tú?
3: Venga, 30 y tantos.
0: ¿Cuántos? 30 y tantos.
1: No, en serio, ¿cuántos?
3: No, 46.
0: Ah, vale. Ya veo. No sé, bueno, no sé. A lo chavalín. Que voy, en los autobuses, cuando yo era chavalín, que iba a coger el autobús para ir a Barcelona, había un letrero que ponía prohibido escupir, ¿no? Y entonces decías, ostras, ¿será porque hay gente que escupe? Entonces el mensaje de la consellera de, oye, no tenéis que llevar armas, en el futuro se reirán de nosotros, decir, mira, tuvo que salir una política a decir, no tenéis que llevar armas.
1: ¿Qué te digo
0: yo? Cuando tendría que darse por hecho de que no hay que ir con armas por la calle. Pero como no hay seguridad... La gente, cuando no hay seguridad, cuando los políticos no permiten que la policía haga su trabajo, porque la policía, si le dejan, hace su trabajo. Si no le dejan hacer su trabajo, la población organiza las patrullas vecinales, se arma, lleva dispositivos de defensa. Esto al final, ¿qué va a provocar? Pues una guerra, en la que os va a pillar por en medio a los dos, bueno, a vuestros sectores.
1: Yo te digo, de toda la rueda de prensa que hizo, que fue larga, yo cuando oí aquello, dijo... Este es el titular. O sea, no, en serio. O sea,
0: sí.
1: O sea, ¡guau! ¡Bestia! ¡Pam! Es que no salió en ningún lado. No. O sea, luego no lo vi ni en pequeño. Yo porque la seguí tal, digo...
3: No, es que hay pocos políticos.
0: Es que eres un seguidor de la consellera.
1: No.
0: Un follower.
1: Porque me llamó la...
0: Eres un follower.
1: Yo venía a hablar de cine y de música y me estás provocando. Vamos. Oye, comer un poquito de esto, venga, que la gente lo vea. Sí. ¿Eh?
0: Por cierto, hace rato que no. Hace rato que tenemos a Dani. Dani Lucas, desde África, que nos va a poner un poco, nos va a dar su visión de cómo han ido las elecciones en Andalucía. Pero claro, todo esto, aunque han pasado hace 4 días, con lo de Zapatero, se va a quedar en nada, ¿no?
4: Sí, yo prefiero hablar de películas, de más.
1: Sí,
4: Max,
1: que sí, joder, eso es mi hombre. Va. Claro que sí, hombre.
0: Bueno, mira lo que tengo aquí, ¿eh?
4: Mira.
0: Michael, luego hablaremos.
4: Desde el domingo han pasado tantísimas cosas que ya las elecciones es un poco como los apuñalamientos. Ya
0: sí.
4: Es algo.
0: Sí, nada. No. O sea, pero aparte es eso, que llega una ministra de Hacienda, vicepresidenta, se presenta a unas elecciones de este calibre, las pierde, pero además rotundamente. Y ni dimite, ni pide.
3: Toman nota, dicho. Tomamos nota.
0: Bueno, sí, claro. Bueno, solo faltaría.
4: Yo tengo una teoría, ¿eh?
0: Uh-huh. Venga, va.
4: Llámeme loco.
0: Pero loco.
4: Yo creo que Pedro Sánchez, gracias.
0: Me ha dicho llámame loco.
4: Quería perder estas elecciones. Uh-huh. Quería sacarse la señora Montero del puesto en el que estaba, enviarla a Andalucía... Bueno. Sabiendo perfectamente que no iba a ganar.
0: Bueno, Sánchez y su marido también, ¿eh? O sea, que se la querían quitar de encima. Por diferente motivo.
4: Y el resultado, si aquí ha habido un ganador, yo creo que ha sido Pedro Sánchez. Uh-huh. Porque era el mejor resultado que le podía pasar. Bueno, ha habido una bajada del Partido Socialista, pero tampoco no ha sido una bajada excesiva. Todavía hay más de 1 millón de personas... que a pesar de todo lo que la que está cayendo, pues siguen votando sin ningún problema al Partido Socialista Obrero Español. Vox, pues probablemente, bueno, ha cogido su momento de... va a tener que poner sus reglas encima de la mesa para pactar con el Partido Popular, lo cual para las próximas elecciones al Congreso Español pues le va fantástico como publicidad al Partido Socialista. El eslogan ya está, que viene la ultraderecha. Uh-huh. Y al final ya estamos hablando de cosas que se nos ha olvidado. Si no hubiese sido por el tema de Zapatero, ya los dos que están en la cárcel, el tema de la prostitución pagada con dinero, lo de las EPIs, pues pasa como los apuñalamientos. Es que es como es cada día.
0: Hay un dato, Dani, que me he enterado hoy de dónde se ha votado y qué se ha votado. Y concretamente, supongo que conocéis el barrio de las 3.000 viviendas de Sevilla. O sea, para el que no lo sepa, o sea, es entrar ahí y salir con tres puñaladas, ¿vale? Bueno, pues en el barrio de las 3.000 viviendas, mayoritariamente se ha votado al PSOE. ¿Y por qué motivo? Pues porque en esa zona, en esa población que hay ahí concentrada, evidentemente el que no tiene una paquita tiene una pensión mínima, un ingreso mínimo vital y esas cosas. Entonces, claro, dices que ha habido unos 940.000 votos para el PSOE. Me gustaría saber cuántos de esos son perceptores de alguna ayuda. Porque hay países serios en los cuales cualquier persona que reciba un subsidio del Estado le retiran el derecho del voto.
4: Bueno, habrá que tomar alguna medida al final, porque la influencia que pueden tener los partidos en los gobiernos es de tal magnitud que evidentemente no puede ser que haya un porcentaje tan elevado de personas que, pasando las cosas que están pasando, sigan votando a los mismos partidos que están dilapidando dinero público, en fin, todas esas cosas que ya sabemos. Después hay otra cosa muy clara, tú no puedes hacer una campaña y decir que vas a hacer un cheque de no sé qué.
0: Sí.
4: Claro, porque al final pues es normal, aquel que está en su casa, que tiene unos recursos limitados y dice, oiga, le vamos a hacer si ganamos un cheque de 350 euros, bueno, pues votamos a estos, ¿no? Mira, 350 euritos no nos van a ir mal. Al final hay una corrupción sistémica en el Estado español, pero en gran parte también es de los que vamos a votar, ¿no? Eso yo creo que es algo que está clarísimo.
0: De hecho,
4: lo enlazo con los invitados que tienes hoy aquí, que aprovecho para saludarles.
1: ¿Qué tal?
4: El problema de la inseguridad también es un tema de falta de presión del ciudadano. O sea, el ciudadano tendría que plantarse y cuando ve escenas estas de alguien que se pasea por la diagonal con un cuchillo, pues tú dices, pero ¿por qué no coge el Mossu y le pega un tiro en la pierna? Cosas que son de lógica, ¿no? A mí, si viene un señor con un cuchillo a preguntarme qué hora es, pues evidentemente yo ya entiendo que la intención que tiene no es nada buena. ¿Y cómo me voy a defender?
3: El ciudadano muchas veces lo que percibe también es miedo, ¿eh? O sea, en determinados barrios de la ciudad donde están los pisos ocupados haciendo actividades ilícitas, los mismos vecinos tienen miedo de llamar a la policía por las posibles consecuencias, con lo cual...
0: Las represalias, sí.
3: Sí, porque esta gente se ocupa un piso, acaba teniendo miedo todo el edificio, luego posteriormente toda la calle, luego todo el barrio, y si le sigues dejando acaba teniendo miedo toda la ciudad, porque así es como se acaba instaurando y cómo se acaba degradando una ciudad.
4: Sí, al final estamos hablando de mafias más grandes, más pequeñas. Lógicamente, pues eso que comentas también pasa a nivel de la política, ¿eh? O sea, al final no estamos votando la opción que más nos gusta, sino nos están intentando meter el miedo en el cuerpo de que viene un partido o el otro y ya no votamos, perdemos ese razonamiento humano para entrar en el instinto del miedo, ¿no? Y cuando uno entra en el instinto del miedo se vuelve irracional. Y eso es un poco el análisis que de las últimas elecciones, de las cosas que estamos viendo, ¿no? Es decir, oiga, si un partido se puede presentar, es un partido democrático. ¿Qué problema hay con que negocien unos con otros? Y automáticamente, igual que decías, el que haya cometido un delito, pues ya tendría que estar absolutamente inhabilitado. El que ha metido mano en la caja no puede estar reorganizando la caja.
0: Sí, lo que pasa es que a mí me hace gracia el cordón sanitario este que se hace contra Vox o, por ejemplo, en Cataluña contra Alianza Catalana, que, sin embargo, no existe para una organización como Bildu. Bildu, que evidentemente sabemos de dónde viene y quién está en las filas de Bildu. Entonces, decimos, hay gente que tiene miedo a los cambios, pero yo creo que el miedo que tenemos que tener es a que no cambie las cosas. O sea... ¿Entiendes? Claro. El miedo no hay que tenerlo al cambio, sino a que no cambien las cosas, porque el camino que estamos llevando en este país es un camino suicida en todos los sentidos. La sociedad polarizada, tú eres malo porque no eres de los míos, o eres un facha, aquí te señalan por cualquier cosa. ¿Sabes? No, Tony, ahí supongo que además...
4: La prensa cómo está tratando todos los temas de actualidad. O sea, tú tienes que leer casi la prensa extranjera para poder saber más o menos qué es lo que está sucediendo con una cierta imparcialidad.
0: Sí.
4: O sea, tú lees uno, inocente, lees el otro, culpable, pena de muerte. Oiga, entre uno y otro... Claro, y tú cuando te vas al escrito
0: de acusación
4: del tema Zapatero, sí. Claro, tú lo miras como jurista y dices, oye, pues ni tanto ni tampoco.
0: Claro. Mira, ahora que hablas de Zapatero, han pasado una nota, la UCO se va a dedicar a investigar a Sánchez, la UDEF a Zapatero y el Seprona a las hijas de Zapatero.
4: Hombre, no sé si os acordaréis de una foto que salía vestida.
0: Tú tienes que ver la cara de Tony.
4: La estoy viendo.
0: Porque me estaba mirando, pensando. Dirá, bueno, ya verás. Es que
1: yo también.
0: Va a soltar.
1: No va a soltar semejante.
0: ¿Sabes? No. Porque, a ver.
1: Yo voy a comer mis choricillos.
0: Venga, va, por dale caña.
3: Creo yo.
1: Cuando queréis que hablemos de música o de cine, ya sabéis.
4: De cine, Mad Max.
0: Venga. No, si al final acabaremos como Mad Max, ¿eh? Los interceptores, ¿eh? Esto.
1: Es que la cosa, el panorama. Es que estoy comiendo.
0: No, va, dale. Venga, Dani, dale tú.
1: Dani.
3: No, yo, a ver, poco que decir con los expertos.
0: Pero si tú eres un experto.
3: Que sí, hombre.
0: Claro, a ver, si no, ¿qué haces aquí?
3: Aprendí de todo, maestro. Yo lo único que puedo, que leí otro día, que posiblemente todo esto de Zapatero sea una maniobra para esquivar lo que le viene de Estados Unidos.
0: No,
3: pues, y que al ser el crimen aquí, todo más laxo a nivel judicial, lo haga para no rendir cuentas allí en Estados Unidos.
0: Con que la rinda aquí, yo creo que ya nos conformaríamos. Fíjate
4: pues
0: lo que te digo.
4: Me ha pasado una nota desde Estados Unidos con la fotografía de un señor Zapatero sentado en mitad de un desfile militar en el que se sentó cuando pasaban las tropas norteamericanas.
0: La bandera norteamericana, sí.
4: Sí, no os acordáis de... Y la nota, el norteamericano, es un compañero que vive en Estados Unidos, nos decía, en Estados Unidos ni se olvida ni se perdona.
0: Yeah.
1: Y más con la bandera, que te dice que allí es...
4: Y el ejército desfilando. No,
1: bandera de Estados Unidos, cada casa tiene una, en los coches, o sea, es un sentimiento de patriotismo allí. Sí.
4: Es muy probable, Daniel, lo que decías de vamos a encausarle aquí, porque no vaya a ser que allí sea peor, que las cárceles de allí no son tan bonitas como las de aquí, no tienen piscinas y esas cosas.
0: Sí, porque aparte dicen que, bueno, la opinión sincronizada ha empezado a hablar de que si esto es de una organización, una denuncia de manos limpias, bla, bla, bla, bla, bla. Cuando se sabe, o sea, esto viene de una información que solicitó Suiza y Francia por petición de Estados Unidos por tema de blanqueo de capitales, con el tema de la aerolínea. Entonces, claro, empezaron a salir ahí nombres, y entre ellos, evidentemente, Zapatero, y es cuestión de montar el puzzle. Luego también el Pollo Carvajal se ve que está cantando, bueno, o sea, ya lleva dos óperas y dos zarzuelas.
4: Pero independientemente de la presunción de inocencia, que evidentemente hay que respetarla, hombre, hay cosas que son rarísimas, ¿no?
0: Sí.
4: O sea, ¿cómo dos estados como Venezuela y China necesitan de un intermediario para hacer una compraventa de petróleo? Oiga, algo huele mal.
0: Algo huele mal, sí.
3: ¿Y qué pasa con el hermano del juez también? Creo que son coleguitas, ¿no? El hermano del juez que tiene que hacer la causa con Zapatero, ¿verdad?
4: Sí, el hermano del juez fue indultado por el gobierno de Zapatero por un tema que tenía ahí pendiente. Entonces, eso sí que liga muy bien con lo que decías antes, ¿no? De oye, encáuseme, ¿no? Póngame algo, que además escriba algo que sea...
1: Le han embargado las cuentas, ¿eh?
0: Sí, esta tarde lo he
1: visto. Yo creo que al final entramos un poco en lo que es el ruido, ¿vale? De que esto, lo otro, que si el primo... Que al final es lo que hacen... unos y otros. Yo creo que en este caso, en este caso y en otros, yo creo que a veces es más sencillo que eso. Es decir, esto viene de donde viene, se detectó en Suiza y sea policía, sea la UDEF, sea el cuerpo que sea, detecta, se puede llamar
0: Europol.
1: Hemos tenido un caso, el hijo de...
0: Ah, sí, del Mango,
1: de Mango, ¿no?
0: De Mango,
1: que luego hablamos de eso, un poco una polémica que ha habido. La policía trata oye, no miramos quién es, sino qué ha hecho, cuál es la acción, ¿no? Entonces, a partir... Luego hay mucho ruido, a veces es verdad, a veces no, pero, hostia, que ha petado, y ha petado fuerte, uh-huh. y cada día está saliendo, y encima, oye, te embargo las cuentas, ya no estamos hablando de... Vamos a respetar un poquito...
0: Sí. Bueno, de hecho, ritmo, ¿no? De hecho, la oposición... Bueno,
1: te veo que tú no...
0: Los socios del gobierno empezaron a hablar mal del juez y del caso y tal. Eso fue ayer, y antes de ayer, perdón, y ayer ya bajaron un poco el pistón. Dijeron, bueno, que a lo mejor es que sí que hay... O sea, el río suena porque agua lleva, ¿no?
1: Bueno, Jone Belarra hoy ha sido en Televisión Española y ha soltado... Sí. Ojo, de que... Es que, a ver, es que me estáis haciendo hablar de gente que yo no respeto para nada. Claro,
0: entonces, tú aquí, para hablar de Jone Belarra, es la niña de la curva. Y así no tienes que mojarte. Sí, sí. Tú habla de la niña de la curva y todos los entendemos.
1: Yo quiero hablar de Gladiator, de Michael Jackson, de música y lo que queráis tú. Sí. Que, por cierto, mira, hablando de cine, Javier Bardem.
0: Hostia.
1: Solo una reflexión. Estoy hasta el gorro este tío. O sea, puede ser muy gran actor, que lo es. Lo ha sido premiado, o sea, seguro que lo es. Pero cada vez que abre la boca, o sea, yo esa superioridad moral, esa manera como te hablo.
0: Los Bardem son así.
1: Yo no soy los Bardem, digo, Javier, que cada vez que habla les manían o lo siguiente.
0: Aparte.
1: O sea, España es un país machista, pero aparte es como lo dice el tono y con esa superioridad, ¿no? Y eso va por todo, perdona, una reflexión.
0: Sí, no, tira.
1: Yo soy muy fan de Springsteen, de Coldplay, de lo que piensen políticamente me da igual. O sea, haz tu música, haz tu cine y tus reflexiones morales. Que tú vives una vida que nadie puede vivir de pasta, de medios y tal. O sea, los ejemplos o las moralidades de cómo tiene que ser todo, te lo guardas.
0: Pero es que, aparte, Bardem, con su mujer... ¿Cómo se llama su mujer ahora?
1: Ana Obregón, te iba a decir.
0: No.
3: Vamos de mal en peor.
1: No, Penélope Cruz.
0: Penélope Cruz, vale. Tanto que critican a Israel y bla, bla, bla, bla, bla, bla. Todos sus hijos han nacido en el hospital Monte Sinaí de Nueva York. Es el hotel israelí, el nombre ya lo dice. Y es un hotel, un hospital privado y de los más caros de Estados Unidos. O sea, que mucho critica a Israel, pero cuando tienes que parir, te vas al Monte Sinaí. No te vas a San Juan de Déu, ni te vas a la maternidad.
1: ¿Vale? Que sí, pero es lo que te digo, es insoportable. Tío. Uh-huh. Esto que dijo España, en un país machista, España. Y va y lo dice en Francia. Sí. O sea, pero tú sabes dónde estás. No, porque cada mes matamos a los hombres españoles, matamos a dos mujeres al mes. La gravedad que tiene el problema del machismo y la violencia de género. Es que lo dices en Francia, has mirado los números de Francia, campeón.
0: Claro. O sea, vete a Rusia.
3: 60 violaciones diarias en Francia.
0: No, pero.
1: Claro, dices, 60. Cállate. O sea, cállate. O es que no hay manera de bloquear en redes. Por el final te llega por otro. Pues, insoportable. Insoportable. Sí,
4: sí. La superioridad moral con la que se expresa.
1: Sí, no.
4: Es decir, oiga.
1: Es que es brutal.
4: Claro, hablar de inseguridad. Si usted tiene 20 escoltas, pues oiga.
0: Claro. Claro. Sí, como los marqueses de Galapagar, que hablaban de que iban a quedarse a vivir en Vallecas, que iban a llevar a sus hijos a un colegio público. Ni colegio público, ni casa, ni piso en Vallecas.
4: Pero esa parte es lícita. Lo que no es lícito y se está convirtiendo en algo.
0: Pero normal, no me vendas la moto antes. Claro.
4: Claro. Claro. Esto es como las puñaladas en la calle. Sí, hombre, sí, que yo me acuerdo lo que decíais antes. O sea, hace no tanto tiempo había un apuñalado ocasional, salía en todos los medios, era un escándalo. Y ahora lo miras así de pasada y te vas a internacional y pues ya está.
0: Pues, ¿lo ha matado? No, pues, no ha pasado nada. O sea, han sido 12 puñaladas, ¿no lo ha matado? No,
4: Vivimos en un país en que donde los más patriotas tributan fuera. Entonces, a partir de aquí, ya todo es posible.
0: Y estamos normalizando demasiadas cosas. Cuando se normalizan ciertas cosas...
1: Pero ya hace mucho de eso.
0: Sí, por eso.
1: O sea, la anestesia de la gente es...
0: Brutal.
3: Y que los burócratas pues están descuentos.
4: Al final dice, pero oiga, la corrupción en España pesa cero... Pues no será porque la gente al final tiene un poco de envidia y le gustaría hacer esos negocios de petróleo, oro, viajar en aviones privados y se convierten en modelos a seguir, porque si ese es el problema, El problema es mucho más gordo de lo que uno se puede imaginar, ¿eh?
0: Bueno, si ahora los vamos a tomar a estos como influencers, apague y vámonos.
3: Bueno, sí que lo son, ¿no? No está cada día, cada fin de semana en mountain bike, seguidme, que vamos con la bici.
0: Ah, ya.
3: Todos los fines de semana, digo, no tienes otra cosa que hacer, macho.
0: No pasar un jabalí.
3: ¿Tú has visto cómo está el país?
1: Está fuerte. Eso.
3: Me voy cada fin de semana.
1: Hablar de cine, coño.
3: No, pues mira.
0: Viene a hablar de cine, pero no ha ido a ver todavía la película Michael.
1: No he tenido tiempo físico ni...
0: No, la quiero
1: ver, ¿eh? La quiero ver, pero es imposible. Es más, te voy a decir algo, que esto, esto duele. Quiero ir a ver Michael, pero los más cinéfilos o fans lo sabréis, sí. 40 aniversario de Top Gun.
0: Ah, hostia.
1: Fue el día 13 de mayo. Durante una semana tú podías ir al cine, sobre todo aquí en España, para que veáis, estoy puesto. Cinesa, podías ver en el cine, que cambia mucho de verlo. Sí, o sea, claro. Es peles para ver en el cine. Podías ver Top Gun y Maverick, la segunda, ¿vale? Uh-huh. Y es más, comprabas para las palomitas una réplica del casco de Maverick, que es espectacular, bestial. Pues una semana que dije, a esto voy a ir por mis santos ovarios, y no he tenido tiempo, tío. O sea, me ha pasado la semana que no ha habido manera. Entonces, Michael Jackson, con todo mi lamento y mi pesar, vale, tampoco he tenido tiempo.
0: Le perdonamos porque sabemos cómo está el patio, ¿eh? Porque...
1: No, pero no es excusa a nivel personal. Al final has de encontrar tiempo para ti tus... ¿Sabe? Y no, claro, he encontrado tiempo para, sí, eso. Y sí, no, sí, puede ser.
0: Pues es necesario.
1: Sí, sí.
0: Ya que vamos a hablar de Michael, tenemos que primero escucharlo un poco.

0: Viene el momento bolis ahora, ¿no?
1: No. Pero Jack.
0: Hostia, Sanita.
1: Para hablar de Michael. Para hablar de Michael hay que ir.
0: Preparado. Madre. ¿Vale? No, pero tío.
1: Tú sacaste tu espada láser.
0: Claro, es verdad.
1: Mi casco de gladiator.
0: Mi casco de gladiator, pues sí, señor.
1: Y yo te saco mi guante de Michael Jackson.
0: Sí, señor, las cosas como son. Muy bien. Nos van a echar de aquí en globo. Sí, vaya psicópata. Esto está de psiquiátrico. Muy bien.
2: Yo
1: te digo una cosa. Me aprendí, ahora ya no me sale. Mi hija lo hace, ¿eh?
0: El Moonwalker.
1: Que ahora me sale más que el Moonwalker, el Walking Dead.
0: Me sale, sí, el thriller. Sí.
1: Más que Moonwalker, el Walking Dead.
0: Pero te digo una cosa, yo con el casco de gladiator, que te lo dije.
1: Sí.
0: No sé si estás aquel día, yo me pongo el casco de gladiator, la espada a las 6, salgo a patrullar por mi barrio.
1: Yo así no.
0: ¿Qué es lo normal? ¿Tú qué haces con este look?
1: No, yo con esto
0: me da miedo pensarlo.
1: Fui al cine con esto, look.
0: Sí, ¿no hay foto de eso?
1: No,
0: ha de haber foto, hay prueba gráfica y lo sabemos todos.
1: Sí,
0: que
1: hay.
0: Queremos verla.
1: Hay. Y aparte, mi hija iba conmigo y decía:
0: ¡qué vergüenza, papá!
1: Las hijas son así de cabrones.
0: Sí, sí, son así.
1: Luego, cuando tenga cierta edad, yo le diré: hija mía, ¿dónde vas con eso?
0: Sí.
1: Papi es moda.
0: No, oye, qué gafas más chulas, tío. Muy
1: sí,
0: bien.
1: Mirror, de espejo.
0: Sí. Estos son de
1: Chinese.
0: De
1: Chinese.
0: Sí, tremendo, tío. Te falta.
1: No, pero es que tenía un gorro que era mejor que este. Este, cama con
0: claro, los auriculares no se puede.
1: Vale. Y yo recuerdo en años, te hablo de hace 20 o más años, disfrazarme de Michael Jackson.
0: Sí, hombre.
1: O sea,
0: había mucha gente.
1: Negro y tal, y practicar sus bailes. Y cuando salió el EP Thriller, en las discotecas se bailaba.
0: Pero es que aquello fue un impacto. O sea, la gente que no lo vivió, o la juventud ahora, es difícil explicar aquello.
1: Ya. Yeah.
0: Porque no había internet, había.
1: Me gusta mirar a la cara.
0: Habían dos canales de televisión, empezaban los canales. O sea, y de golpe y porrazo, o sea, apareció aquel vídeo que era cine, con aquella canción, con esa coreografía, con ese.
1: Hombre, fue John Landis el director.
0: O sea,
1: que fue el director de.
0: A día de hoy, supera ese vídeo. A día de hoy.
1: No, nada.
0: Supera ese vídeo sin inteligencia artificial. No superas.
1: No.
3: Pues oye, a mí la película me dio mucha pena. Yo creo que como a todos que van a verla. Es verdad que una vez dijiste otro día, Tony, que nos habían devuelto a Michael. Yo digo, hostia, pues es que es totalmente, ¿eh? Porque yo creo que queda toda la polémica al margen. Para ver a un pobre chaval que al final es un...
1: Es que yo aquí tuvimos a... Hemos tenido varias veces, pero una de las veces tuvimos a Nuria González, la abogada, ¿la conoces?
0: Sí.
1: Tú también la conoces.
0: Sí.
1: Vale, ella es, bueno, fan no, o sea... Mea por Michael Jackson. Y ella como abogada nos comentó, dice... todo esto que pasó alrededor de Michael fue un poco también todo lo que es cuando alguien tiene dinero, siempre se te pegan garrapatas. Entonces me dio me dijo una frase, dice: tú si a tu hijo, o sea, sospecharas de que esta persona ha abusado sexualmente de él, ¿tú te conformarías con dinero o querrías su cabeza? Claro, como padre o madre en cualquier caso, diríamos: yo no, dame el dinero que quieras, pero yo quiero tu cabeza, yo te quiero ver preso. Entonces cuando alguien se conforma con dinero, Da que pensar.
0: Sí, ¿vale? Sí, era... Bueno,
1: entonces...
0: Fue único. O sea, ha habido esta parte... No estoy muy documentado, ¿eh? Sé lo que salió. También sé que mucho se anuló, muchas causas tampoco fueron, pero ya no entra en eso. Uh-huh. O sea, este tío es que llegó, empezó con los hermanos, y
1: como, como no ha visto la película,
3: no,
1: va perdido. Pero
3: está pegando palos de ciego.
0: No eran los Jackson 5. A lo mejor me vais a sorprender y no eran los Jackson 5.
1: Sí.
0: No sé, los Jackson 8, ¿no?
1: Había
0: no,
1: más.
0: No sé. Sí. Pero es igual, al final creó su personaje, creó su estilo, su coreografía. Uh-huh. ¿Cómo cantaba? La voz que tenía. ¿Cómo bailaba? Los vídeos cada uno, porque hablamos del Thriller, que es el más. Pero es que cada vídeo era un. Puto espectáculo, perdón por la frase.
1: Sí.
0: Una creatividad al crearse su personaje que lo vas cambiando en cada vídeo, en cada álbum.
1: Yo tengo una anécdota que he escuchado en internet sobre la canción Billie Jean, que el productor era Quincy Jones, que fue el que produjo el LP de Thriller. Vale, entonces Quincy Jones, cuando él presentó la canción, dice, mira, yo quiero que sea así, porque él se le imaginaba en la cabeza. Decía, ¿cómo que pum, pa, pum, pa? O sea, solo batería durante 20 segundos sin voz ni nada. Y dijo, esto, Michael, no es viable como canción. Dice, mira, tiene que ser así porque a mí ese ritmo me hace bailar. Y esa frase fue la que dijo Quincy Jones, me dio para darle carta blanca a esa canción, empezar de esta manera. Bueno, ya vemos el resultado. Luego,
0: una bestia parda.
1: Claro, él cuando empezó, tú lo has visto, claro, era un chavalín y a mí me dio bastante pena porque sufrió malos tratos de pequeño. Bueno, todos los hermanos, pero principalmente él, ¿no? ¿Has visto la película?
3: Sí, sí, sí.
0: Si vais a hacer spoiler...
1: No, ya sabes.
0: ¿Lo matan o cómo
1: va eso? Te jodes, haberlo ido a ver. Bueno, ¿sabes que en Titanic el barco al final se hunde, no?
0: No jodas.
1: Sí.
0: Qué cabrón, tío, que quería verla. Digo, a ver si la ponen en el cine.
1: Sí. O sea, la putada de ir a ver Titanic es que sabes que se va a hundir el puto barco.
0: Mira, a estos días, como sabes, que te decía, ha vuelto Michael... Que lo explicaba otro día. Yo cuando te salen vídeos de jóvenes, 12, 13, 14, 15, 16, imitando sus bailes,
1: mi hija,
0: su música,
1: 13.
0: Ahora, porque han visto y en las redes sociales, en Spotify, lo está petando.
3: El número uno.
1: ¿Sí? Número uno.
0: Claro, y dices, hostia, nos lo han devuelto. Y digo, hay gente que no lo conocía, que estaba en el cajón del... Y juventud sobre todo, que ahora lo conoce, ¿no? Pero a raíz de eso también se ha viralizado un anuncio que hicieron Michael Jordan y Michael Jackson. Uh-huh. En una pista de básquet, y entonces al principio él enseña a jugar a básquet, que es lo horrible, pero luego el otro empieza a bailar. Y claro, ves a los dos, Michael Jordan y Michael Jackson, los dos Michaels, y dices, busca ese talento hoy, en los últimos 15 años, en algún lado.
1: Hombre, yo creo que Bad Bunny.
0: Ese nivel.
1: Bad Bunny...
0: Está en Barcelona.
4: En la Super Bowl.
1: Acabo de joder ahora.
0: Está en Barcelona, tío. O sea,
1: está en Barcelona.
3: Y no hay entradas. Y no es que está en Barcelona, es que puede pedir lo que quiera.
0: ¿Pero por qué me haces eso, tío? ¿Qué te
3: no, es que es verdad, ¿no?
0: Estamos hablando de Michael. De los Michael.
1: Lo ha dicho,
0: me sale con bajo ahí. El otro, no hay entrada. Y voy a entrar por esa puerta.
3: Pero es que puede pedir el triple que pedía ese hombre. Michael.
0: Pues mira, así estamos. Te digo una cosa. Hemos pasado los Michaels. Al conejo este.
1: ¿En qué momento?
0: ¿Qué ha pasado en esta
1: ¿Qué ha pasado? No sé.
2: Yo estoy intentando acabar. De la propia sociedad, ¿eh?
1: Sí,
0: totalmente.
2: ¿Qué está sucediendo en política? Es que
0: si
2: ahí los casos de estos, tú ves cómo se expresan, cómo hablan entre ellos, qué hacen, qué. Dices, pero madre mía, estos tíos, ¿de dónde han salido? ¿No?
1: Sí.
2: ¿Quién ha puesto esta gente ahí?
3: Mira, ¿no? Han intentado acabar con este tema, ¿no? A base de denuncias a un artista. Yo creo que Julio Iglesias va a acabar con esto, ¿eh? Con esta práctica.
1: Bueno, les está poniendo las pilas.
3: Julio Iglesias, yo creo que va a acabar.
1: Julio Iglesias ha dicho:
0: me vais a comer.
2: pero
0: me vais a comer bien todos los días.
1: Bien. Aparte, es que esto que dices, Dani, va muy bien porque igual que el nivel de musical ha sido la mierda, igual que el nivel político sea de la mierda, el hecho de que la Constitución no contemple, y vuelvo un momentito, un segundito, lo volvemos a Michael, el hecho de que la Constitución no contemple que un gobierno tenga que dimitir si no presenta presupuestos, es que en el 78 dieron por... como lo de prohibido escupir en los autobuses, ¿vale? Dieron por hecho de que no habría ningún gobierno que no presentara presupuestos y continuara en el poder. O sea, que nuestra Constitución tiene que adaptarse igual que la música.
2: Sí, la música.
1: Porque es que, si no, vamos al puto desastre.
0: Sí.
2: Es un país de ciencia ficción. Mañana te dice que estamos gobernados por lagartos extraterrestres y ya no pasa nada.
0: Bueno,
1: nada.
2: Ya se lo cree. Y claro, si es que era normal.
0: Sí, sí, es horroroso.
1: Por cierto, el actor que hace de Michael Jackson, que lo clava, hay que decirlo, que lo clava, porque yo a veces me quedaba diciendo, eso es playback. No, el tío está, canta
3: está. Es que es un sobrino, es su sobrino, ¿no?
1: Es su sobrino, Jafar Jackson. Yo a este tío le diría, dedícate.
0: Buena, tío. Que cómo no te vas a enganchar a esto.
1: Claro.
0: ¿Cómo no te vas a enganchar a esto? ¿Cómo te vas a enganchar a esto?
1: Bueno, mi hija, yo tengo toda la discografía de Michael Jackson. Mi hija me ha hecho grabar un CD para llevar en el coche. 13 años, pero es que sus amigas en el cole están en el patio tal haciendo movimientos y pegando los gritos estos.
0: Sí, sí.
1: O sea, han descubierto la música.
0: Sí, sí. Han descubierto Michael. Sí. Nos lo han traído uno. Es bestial. Es una gran... dentro de tanta niebla. Es una grandísima noticia.
3: Yo fui a ver al Teatro Apolo, al imitador oficial de Michael, no me acuerdo cómo se llama ahora.
1: Michael Chu.
3: Michael, creo que era.
1: Michael.
3: Y la verdad es que, hostia, te ponen la piel de gallina, ¿eh? Cuando ves solamente un imitador, no quiero ni pensar que tú fuiste, ¿no? A verlo en directo.
1: Sí, yo lo vi en directo en Barcelona.
3: ¿Tú también? ¿Tú también?
0: No pude ir. O sea, quería ir y un tema
1: de Palau Sant Jordi.
0: No pude ir.
1: El Palau Sant Jordi. Impresionante. O sea, me pasé, salí afónico. Ah, bueno, mira, ahí tenéis las fotos de el sobrino y su tío. Pero es que encima ha tenido los coreógrafos que tuvo Michael Jackson, o sea, los que ayudaron la coreografía de Michael Jackson, los ha tenido él.
0: Sí.
1: Los vocalistas que tuvo Michael Jackson, que deben estar mayores la pobre gente, pero, coño, han cogido este proyecto y lo han llevado, o sea, al máximo. O sea, yo creo que mejor no les puede salir.
0: Que habrá a continuación.
1: Y han dejado abierto una segunda parte.
3: Es como sí que sabes. Sí que sabes.
0: Sí, porque con gente como vosotros que vais cantando y vais spoiler de todo.
1: No, porque ¿sabes qué pasa? Que viste la película que acaba en el long play.
0: Que lo matan.
1: Bad. Entonces, dice, después de Bad queda todavía carrera.
3: Lo peor ya, por eso ya va de bajada.
1: No te creas, porque. Mira, con el We Are the World y todas estas historias.
0: Te digo una cosa de nuestra generación. Los de los 50 largos, 70 y largos, aquí como la mía. Todo el mundo dice: ¿qué pasó el 11S? ¿Sabes dónde estabas? Pues el día que murió Michael, ¿dónde estabas? ¿Cómo te enteraste?
1: 25 de junio, sí.
0: ¿Te acuerdas dónde estabas? O sea, fue una noticia de. Y en Estados Unidos te cuento. Pero la gente que lo. ¿Qué ha muerto Michael?
3: Pues yo al hospital de camino por alergia a unas gambas. Sí, a urgencias.
1: Es que eres pobre hasta para eso.
3: Tío, la alergia a las gambas, para que luego digan que somos unos comegambas.
1: No te da alergia a la lechuga ni a las judías.
3: A las gambas. Y no a las congeladas, ¿eh? ¿Sabes el producto ese que le echan en las lonjas a las gambas para que aguanten unas orillas antes? A eso, no sé qué especie.
0: Espérate, que a saber a lo que este llama gambas. Que este habla en clave. Y se come cada cosa.
3: Qué gratuito,
0: Se llama humor sindical esto.
1: No pasa nada. Aparte, ahora tranquilos, que aquí no se escucha nadie.
0: No se entera nadie.
1: Esto queda entre colegas. Pues yo me acuerdo que ese día, el 25 de junio, cuando escuché la noticia, llamé a un amigo mío que también era muy fan de Michael. Digo, tío, me he enterado de esto, ¿es verdad? Me dice, lo estoy viendo por la tele y sí, es verdad. Se me cayó, un poco el alma al suelo, ¿no? Decir, estuve, no como si hubiera muerto un familiar, evidentemente, pero decía, hostia, se ha acabado. O sea,
0: parte de la banda sonora de tu vida. Claro. Al final es así. Y es algo que lo teníamos ahí tan. ¡Buf! De hecho, tenía que hacer, no sé si en 15 o 25 conciertos en.
1: 50 conciertos en Londres los tenía contratados. Los tenía contratados. De hecho, se sospecha de que, bueno, ahí hubo bastantes negligencias, porque el médico que lo tenía que atender.
3: Conrad Murray, ¿es?
1: Sí. Este hombre le administró demasiada medicación para que pudiera descansar. Se pasó con un propofol o algo así, un anestésico.
3: Andreu sabe porque eso es lo que le ponen en la colonoscopia.
1: Sí. Y.
3: Es verdad, el propofol.
1: Y cuando se dio cuenta que estaba en parada cardiorrespiratoria. Vosotros que lo sabéis, le hizo la RCP en la cama. Cuando la cama, ¿no? Se estira al suelo el cuerpo y en el cuerpo, en un sitio rígido, es cuando se hace donde se hace la RCP. Pues estuvo haciendo la RCP, ha pasado un poco como el de Mango, ¿vale? Haciendo la RCP en la cama. En vez de llamar a emergencias inmediatamente, no, llama a los hijos para que vengan. Llama al de seguridad para que venga. No, tú, esto está fatal, o sea, ahí. Huele, pues como lo del de Mango, apesta. Y sin embargo le cayeron una condena, me parece que fue 4 años, por negligencia médica y poco más. ¿Sabes?
3: Sobre todo hacer la RCP hay que hacerla cuando el corazón se te para.
1: Claro.
3: Porque otro día se hizo viral un vídeo en una pelea que hubo en el metro de una mujer que con la buena intención de ayudar se pone a hacer la RCP a un tío consciente y se ve como el tío le aparta la mano.
0: ¿Qué tal, coño?
3: La tía aplastándole el pecho haciéndole la RCP y el hombre apartando la mano, que me vas a matar al final.
1: Claro, me vas a partir las costillas.
3: La RCP cuando esté corazón parado.
1: Parada cardiorrespiratoria. Claro, claro. Pues esto a colación viene porque, claro, la empresa que contrató estos conciertos había un seguro de estos que hacen eso, claro, hacen mega contratos de 1000 páginas. Y una de las cláusulas era, en caso de fallecimiento de Michael Jackson, en contraprestación iban a cobrar 10 millones de dólares. ¿Vale? Pues evidentemente, pues cobraron los 10 millones de dólares. Pero es que el negocio fue a mayor, porque habían vendido todas las entradas. ¿Vale? Y mandaron, bueno, dijeron, bueno, el que quiera le devolvemos el dinero de las entradas. Pero que sepáis que el diseño del ticket lo hizo Michael Jackson y podéis, y si queréis quedaros la de recuerdo, o sea, el negocio fue por todos lados.
2: Es como Dalí pagaba en los restaurantes, con cheque, sí. Le hacía un dibujito detrás,
0: sí,
2: y a ver quién cobraba el cheque.
1: A mí me dijeron que hasta en servilletas había hecho un garabato, o sea, había hecho un dibujito, toma, aquí está, te pago la cuenta con esto.
0: En Cadaqués, que claro, vivió allí y tal, claro, ¿no? Hay mucha historia de que él firmaba cosas en blanco y luego, o sea, hay para varios libros de cómo usaba Dalí su fama y su,
1: bueno, sí,
0: su extensión a otros niveles. Sí, sí.
1: Todo a ver si un día nuestros autógrafos valen de algo.
0: Ya te digo yo. Ya te digo yo lo que valen nuestros autógrafos.
3: Mientras no tengamos que firmar en según qué hoja, yo sí, estoy tranquilo. No.
0: Sí. Totalmente. Oye, muy chulo el guante, tío.
1: ¿Qué? No te cabe. Tú tienes una mano de hombre, no, y yo la mía es de medio...
0: Yo meto la mano.
3: La mano de orden público.
1: Lo va a reventar, ya verás. Sí, te va a reventar. Es que es cabezón.
0: Bueno, pues déjame las gafas también.
1: Venga, va.
0: Te reviento, tío.
1: Ahí sí. Ole. Ahí sí. Ahí te veo. Ahí te veo. Son... Sí, sí. Solo te falta el casco de motorista norteamericano.
0: Sí, te iba a decir, son... Las... Sí, sí, muy
1: son del rollo.
0: Sí, sí. Entra en cama así.
1: Ahora
0: tienes... Oye, pero vamos a llamar a Josep, ¿o qué?
1: Tienes más... Sí, llámalo.
2: Sí.
0: Vamos a probar.
2: Yo, aprovechando tan ilustres invitados, os quería preguntar, ¿la visita del Papa cómo la veis?
0: A nivel de seguridad...
1: Allí el Papa. Va a venir
0: ni
1: el Papa.
0: Ni te cuento, no sé, Guardia Urbana, a nivel de Mossos va a ser un despliegue en Barcelona.
1: Ah, pero viene a Barcelona.
0: Sí, viene a Barcelona. Sí, sí. Y,
3: no, no, y también a otra, a Ciutat Vella, una iglesia que hay en Ciutat Vella, porque él era de ahí, hostia, no me acuerdo.
0: Sí, de Raval, ¿no?
3: Sí, sí, sí.
0: No, decía en broma, de Raval era este hombre.
3: No, no, que no, no. Raval, no, hay una iglesia, no me acuerdo cómo se llama, que también la visita.
0: Sí, en Madrid también va a Vallecas, no sé dónde. Un...
1: El Papa móvil sin ruedas.
3: Pero yo que... no sé cómo Osus lo va a hacer, lo va a hacer bien,
0: sí,
3: como
0: que
3: siempre.
0: Te digo que esos días, creo que es el 9-10 de junio, si no me equivoco, o por ahí.
1: Avísame para no estar.
0: Va a haber, la movilidad va a ser complicada, porque va a venir mucha gente, mucho despliegue policial, como pasa estas cosas, claro. No puede ser de otra manera, evidentemente, pero van a ser un día complicado para ir en coche por Barcelona.
3: Unos días complicados.
0: Sí. Sí, sí.
3: Pero bueno, previo. Que nosotros, como venga un tarao con una ametralladora, Guardia Urbana en este caso, con una pistola 9 milímetros, no vamos a ningún lado, ¿eh? O sea, esperamos que esté Mossos, CNP, el Guardia Civil al lado, porque si no, lo tenemos mal, ¿eh?
1: Pero bueno, el Papa móvil lo ha blindado.
3: Él sí.
1: Se va a quedar sin ruedas porque le van a robar las ruedas. Pero matarlo no lo van a matar.
3: El otro día vi un proyectil de una Kalashnikov de estas y es como un bolígrafo Vic, ¿eh? Ah, es que, sí. Es que vamos, que eso...
1: Ya te daré uno, tengo.
3: ¿Una ráfaga de esos?
0: Claro, y... Es que no sabe con quién está hablando, ¿no?
3: Por el comentario, no, sí que lo sé.
1: Es que
3: sí.
1: No, es que claro, hay que llevar un
3: lo
1: día.
3: Que no lo he visto, no lo he visto.
1: Tienes que venir un día con nosotros.
3: Tengo que ir a jugar con los grandes.
1: Claro.
0: Y de verdad, o sea, que yo, bueno, pues, está prohibido, pero si no, explicaría otra cosa.
1: Claro. Ahora aquí que no se oye nadie, ¿no?
0: Exacto.
1: Pues Michael Jackson, Top Gun, peliculones.
0: 40 años de Top Gun, tío. O sea, 40 años.
1: Y que Tom Cruise sigue haciendo las escenas peligrosas, las hace él.
3: Pero es que este estuvo, que yo lo sigo al Tony, y estuvo ahí en la casa. Estuviste en la casa de Maverick, ¿no?
0: Yo he estado, sí, en San Diego, yo he estado en el bar donde se rodó de Top Gun, la primera, la escena del piano, pa, pam, pam, pam, ¿vale? Que están tocando él y Gus, que está la mujer y el niño. Eso es un lugar mítico, se ha hecho mítico. Entonces, allí sobre todo... Policías y militares de todo el mundo dejan gorras y dejan el escudo.
1: El escudo.
0: El del abrimo. Pues va a llevar otro, el del abrimo.
1: Claro.
0: Y luego la casa. Pom, pom, pom, pom, pom, pom, pom, pom. De donde vivía ella, que lo va con la moto, oye.

0: Dos efemérides continuadas, porque en 1927, Charles Lindbergh, un piloto norteamericano, hay una película sobre esto, aterrizó en París y completó con éxito el primer vuelo transatlántico sin escalas, llevándose el premio de, entonces era un premio de $25,000, ahora aquí son 22.000 y pico euros, pero bueno, en aquella época era una pasta. El avión con el que logró esa efeméride y ese transatlántico, porque fue transatlántico, de un lado a otro del Atlántico. Lo llamó el Espíritu de San Luis. Despegó de Nueva York el día anterior. ¿El vuelo cuánto duró? Pues de Nueva York a Europa tardó 33 horas y media. Recorrió en total 5.900 kilómetros son los que son. Eso fue en el 27. Y claro, en el 32, unos años después, 5 años después, fue Charles Lindbergh. Lo logró también, que este caso era una aviadora. La americana Amelia Earhart se convirtió en la primera mujer en atravesar el solitario océano Atlántico a los mandos de un avión. Primero fue Charles Lindbergh y después la señora Amelia Earhart.
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0: Bueno, pues moción de censura habemus papa. ¿Habrá moción de censura con los últimos acontecimientos que han ocurrido con el tema Zapatero? Pues Feijóo parece que ahora dice que quizá, pero claro, se pone de perfil como siempre y dice que eso depende de los socios, de Junts y del PNV, porque no le dan los números. Eso dijo ayer, pero ya no dice que no, ya dice que manda el balón al tejado de los Junts y los PNV, los independentistas. Si ellos quieren, evidentemente habrá moción de censura, porque a Rajoy le interesa. El tema es, ¿les interesa a PNV y a Junts apoyar una moción de censura del Partido Popular? Porque vos, por supuesto, la va a apoyar casi con toda seguridad. Pues vamos a ver, porque hay quien dice que Zapatero, bueno, es que más bien son iguales, Sánchez, que está enganchado al sillón como una lapa por muchas razones y que no hay quien lo saque, y que va a estar ahí aguantando todo lo que pueda hasta el final. Pero claro, si se le vuelven en contra a los independentistas y los nacionalistas, pues no tenemos remedio que aceptar la moción de censura. Pero me hago la pregunta que hacía hace un minuto. ¿Les interesa? Pues a lo mejor sí. Fíjense ustedes, es opinión mía, ¿eh? A lo mejor sí. Porque a un año de las elecciones les interesa soltar lastre. Llevan 3 años apoyando al gobierno de Pedro Sánchez, sacando sus beneficios. Les ha rentado, como dicen ahora, les ha rentado. Pero a lo mejor a estas alturas les interesa separarse un poquito, marcar una distancia, porque las elecciones están ahí, para que vean que sí, pero no. Porque si llegan hasta el final se hizo

0: Zapatero, que para mí es como Sánchez mejor dicho, se hunde, pues ya saben ustedes. Hay quien dice que cuando un barco está en peligro, se quema, un problema, las ratas son los primeros que abandonan el barco. Pues no sé yo, si Junts y PNV van a, si lo ven muy mal, van a abandonar el barco. Y si abandonan el barco y apoyan la moción de censura, pues a lo mejor tenemos moción de censura. Esto es lo que se habla hoy en los mentideros de la villa, como decía antes, ¿no? Pero vamos a ver qué es lo que pasa. Lo que sí está pasando ahora mismo es que Víctor Daldama está en la Audiencia Nacional, pues declarando, y cuando este declara a veces sube el pan, porque no se para en barras, tiene una lengua bastante, bastante bífida, bastante viperina. ¿Y por qué está? Pues está por el tema de las mascarillas, que el tema de las mascarillas, que ahora ya el foco está puesto en Canarias y Baleares. Cuando Ángel Víctor Torres, ministro ahora, pues se compró las mascarillas, y Paquita Armengol, que también era la presidenta de Baleares, pues también se compró las mascarillas. Entonces ahora el foco parece ser que está sobre ese lado. Vamos a ver lo que da de sí las declaraciones de Aldama en el día de hoy. Lo que también es un clamor es que ya Rufián se ha quitado la careta y ahora va por todas, porque ahora dice que él quiere ser cabeza de lista de una posible confluencia de izquierdas estatales. Sí, un independentista quiere ser cabeza de lista en unas elecciones estatales. ¿Cómo se conjuga eso? ¿Es el agua y aceite? No lo sé. Pero Rufián dice que ahí está. Hemos visto fotos, está reuniéndose con todo el mundo, abrazos con la izquierda, pero él continúa siendo miembro del Partido Nacionalista de Esquerra. Y dice que ahí no lo apoya su partido. Claro, está un poquito de díscolo ahora. Y él dice que no se va del partido, claro, que él lo quiere todo. Hasta que no le echen. Si le echan del partido, se va del partido. Pero vamos, está jugando Rufián sus cartas. A ver qué es lo que pasa. Nos queda un año para las elecciones. Sí o sí, quiera o no quiera Sánchez. Y las elecciones generales, tenemos las municipales y algunas autonómicas. Nos queda un año para casi todo. Entonces es normal estos movimientos, porque como este vamos a ver varios más. Y vámonos ahora al tema internacional, porque también es importante lo último de la segunda, tercera o cuarta flotilla, que ya no sé cuántas flotillas van, que van a Israel a llevar, dicen, víveres. Pues parece ser que las últimas imágenes que se han visto es que el ministro de Seguridad judío pues se ha mofado de alguna manera de las flotillas, de los tripulantes. Los han detenido en aguas próximas a Israel o internacionales, no lo sé, y los han metido. Y parece ser, por las imágenes, que el ministro, pues el ministro de Seguridad, pues se ha mofado, se ha reído de ellos, se ha tratado, en fin. En cualquier caso, dicen que hasta el propio Netanyahu le ha tenido que poner los puntos sobre las íes a su ministro. Pero bueno, a lo mejor es una cosa cara a la galería, ¿no? Porque bueno, dicen que se ha pasado a otros pueblos. Pero bueno, ¿y qué marda? ¿Ustedes creen de verdad esto de las flotillas, que todo el mundo tiene derecho a hacer turismo como quiera y a navegar por el Mediterráneo y más ahora en el buen tiempo que hay? ¿Pero vale para algo? ¿Vale para algo lo de las flotillas? ¿Después de la flotilla primera, segunda, las terceras, las que sean, se ha solucionado el problema en Gaza? Yo creo que no. Se ha parado, pero ahí están los israelíes defendiendo lo suyo, lo que considera que es suyo, y por supuesto los gazatíes con lo mismo. Y ahí tienes a Hamas igual. O sea que bueno, flotillas vengan. A ver si tenemos alguna más. Y la noticia del día internacional también es lo de Cuba. Ahora viene Cuba. Después de Venezuela, pues ahora viene Cuba. ¿Y por qué viene Cuba ahora? De momento Trump ya ha dicho que, bueno, ya manda un portaaviones, estará cerquita de Cuba, un portaaviones para decir aquí estamos nosotros, para intimidar un poquito. ¿Y por qué Cuba ahora? Pues yo opino que lo de Cuba ahora es porque le toca a Cuba. Y después de 30, ¿cuánto tiempo lleva? 67 años me parece que lleva Cuba con el bloqueo estadounidense, y el principio de todo lo que hay ahora ocurrió hace 67 años. ¿La disculpa cuál ha sido ahora? Pues que se ha declarado a Raúl Castro, que era ministro de Defensa hace años, el hermano de Fidel Castro, se le quiere acusar de terrorismo. Porque hace años, creo que fue en el 60 y tantos, no, más tarde, no recuerdo, me falla la memoria, pues derribaron dos avionetas que iban disidentes cubanos. Unos eran cubanos, otros eran de primera generación, cubanos que ya habían nacido en Estados Unidos y por lo tanto tenían nacionalidad de Norteamérica. Y los derribaron. ¿Qué hacían estas avionetas? Estas avionetas se dedicaban a sobrevolar Cuba, lanzar pasquines en las ciudades, iban en contra de, lógicamente, de la dictadura de Fidel Castro. Ayudaban a los balseros. ¿Se acuerdan ustedes cuando los balseros que en balsas? Porque claro, a 150 kilómetros de Cuba está Florida. y la gente se animaba a ir en barcos, en balsitas y en ruedas de camión. Pues esta gente con las avionetas ayudaban a los balseros, les daban víveres, agua incluso. Claro, era un problema. Pues ¿qué pasó? Que descubrieron dos avionetas que estaban sobrevolando por allí y el hermano de Fidel Castro, Raúl Castro, mandó dos MiG, que eran de los soviéticos, sí, dos MiG rusos, y dos cazas, y derribaron las dos avionetas y muertos. Bueno, pues ese es el motivo que ha encontrado ahora Estados Unidos para iniciar la Operación Cuba. Me ha hecho mucha gracia ayer cuando decía Trump que no tienen agua, que no tienen luz, que no tienen nada, y que hay que ayudarlos, y que están dispuestos a ayudarlos. Me parece una broma, porque el problema está generado en parte porque están bloqueados. Si quieres ayuda, pues ayúdalo de alguna manera. Yo no voy a entrar en el tema político, pero sí en el tema personal y humano. Y ahí me da pena cuando veo imágenes. Tengo amigos cubanos, hablo con ellos de vez en cuando. Cuando veo un pueblo que es hermano, que fue de España, fue una provincia española hace muchísimo tiempo, pues no tienen agua, no tienen luz, tienen menos días, menos horas de luz que sin luz, no funciona prácticamente nada, no tienen gasolina, porque la última gasolina que tenían era la gasolina venezolana, y también está eso, el grifo les ha cerrado Donald Trump. Están en las últimas. No lo sé cuál es la solución, pero la solución para mí pasa por levantar la mano con la población y cargar, si quieres, políticamente contra quien corresponda. Vamos a ver la Operación Cuba, si le sale bien a Trump o no. Porque lo de Venezuela ha salido bien relativamente, porque han cambiado uno por otro, porque sigue Delcy, que es la mano derecha de Maduro. Pero bueno, esa es otra historia. Vamos a dejar eso de momento.
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0: Vamos con un repasito rápido a las noticias. Y bueno, los temas son los que más o menos hemos comentado. El auto sobre Zapatero hace virar a Sumar y otros socios de Sánchez que alejan el lawfare y piden explicaciones. Ya no son los lawfare, este que no me gusta la palabra, que es simplemente la injerencia de los, para que no lo sepa, injerencia de los jueces en la política, pues ya no, ahora no. Ahora dicen que ya, una vez leído el auto, ya cambian de opinión, porque Sumar habla ya de regular las actividades de los expresidentes y asume que el auto no huele bien, no huele bien. Y por su parte, otra comunista, Belarra, avisa que el futuro del gobierno está atado al de Zapatero y critica la reacción de Sánchez. El gobierno, por su parte, admite que el auto contra Zapatero es serio, pero destaca que no contiene pruebas incriminatorias. Sánchez continúa dando todo su apoyo a Zapatero y Feijó pide su salida para que no siga manchando la presidencia del gobierno. Seguimos con Feijó porque promete todo lo posible para echar a Sánchez. Y ya no descarta la moción de censura, ya lo hemos dicho antes. Dice que los socios del gobierno deben de mover ficha. Y lo de Rufián asegura que está dispuesto a presentarse a las generales liderando un nuevo espacio de izquierdas nacional, ¿eh? Un movimiento de izquierdas nacional. Y Sumar se apunta al carro, se apunta a Sumar, que cada vez suma menos y resta más, pues se apunta a un bombardeo. Y Sumar dice que saluda al movimiento de Rufián, dice todos los pasos adelante son bienvenidos. Claro, sobre todo para ellos, que si continúa así van a desaparecer, tienen que agarrarse donde sea. El arzobispo de Madrid, José Cobo, no descarta un encuentro entre el Papa y Bad Bunny en junio. Sí, sí, dice que puede haber puentes entre el Papa y Bad Bunny. Vamos con el escándalo de Israel. Israel libera ya a todos los activistas de la flotilla que abordó en el Mediterráneo de cara a su deportación. Hoy van a salir ya, dicen. Y lo del ministro Ben-Gavir que hemos comentado antes, pues también es criticado por Estados Unidos, que critica, dice que son despreciables acciones humillar a activistas de la flotilla. Ha tenido que ser muy fuerte cuando Estados Unidos le toca dar un toque de atención a Israel. Y ya es oficial, Estados Unidos imputa al expresidente cubano Raúl Castro por el derribo de, en 1996, de dos aviones civiles, lo que hemos comentado antes, de las avionetas. Cataluña, Illa y Albiás, que son comuns, firmarán este jueves hoy el acuerdo de presupuestos en la Generalitat. Estos han estado esperando que se acabaran las elecciones en Andalucía, a ver qué pasaba, y ahora pues hay que acelerar, claro, ahora hay que firmar las cosas. Vamos a ver a la Comunidad Valenciana que tenemos por aquí, además de la huelga de profesorados, que es el titular de todo. Profesorado pide en Escort que Llorca medie en el conflicto educativo, que dice que si no pueden solucionarlo, que se vaya. ¿Que se vaya quién? ¿El Juanfran? El 78% de docentes rechaza la oferta de educación y el 60% dispuesto a mantener la huelga, según la encuesta sindical. Y mientras tanto, al margen de quien tenga razón o no, los niños continúan sin colegio y los padres con problemas. Por su parte, Llorca, presidente, defiende que la oferta de educación a sindicatos es la más ambiciosa de España y les pide proporcionalidad. Y todos los sindicatos docentes rechazan firmar el acuerdo y de educación dicen que no. Se ponen duros. Otra huelga en la Comunidad Valenciana, los médicos muestran su apoyo a los profesores y les piden también que se les unan en defensa de los servicios públicos. Esto es un banderín de enganche, todos contra el fuego. El fuego, ¿quién ha prendido el fuego? El exjefe de informativos de Apun dice a la jueza de la Dana que le sorprendió que el CECOPI no informara a los medios. Y está investigado un hombre por presuntamente provocar 24 incendios forestales en la Sierra Grossa, en Alicante.
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0: Bueno, hoy vamos a hablar de salud, de cuidar el cuerpo, que es tan importante, que muchas veces lo descuidamos. Con nosotros está Laura Gallar Cladera, que ella es preparadora física y CEO de Goa Studios. Esta joven, porque es joven, lleva más de 20 años, pero es joven, pero lleva 20 años ya, de experiencia en el ámbito de la salud y el deporte. Y, bueno, lo primero es saludarte, buenos días.
19: Pues buenos días, Manuel, por invitarme también a este espacio y poder hablar de algo que para mí es pasión y es fundamental.
0: Pero he dicho que llevas 20 años, eres joven, pero llevas todo el mundo en el deporte. ¿De qué te viene a ti todo el deporte esto, de tu padre?
19: Pues podríamos decir que me llega con 2 añitos.
0: Con 2 años, fíjate.
19: Sí, mi padre fue médico del Valencia Club de Fútbol y bueno, a partir de ahí creo que mi pasión por el deporte despertó y sobre todo por el mundo del fútbol, aunque soy mujer, pero me gusta el fútbol.
0: ¿Y eres de Valencia?
19: Del Valencia,
0: del Barça.
19: No, del Valencia siempre, en lo bueno y en lo regular.
0: Tu padre, el doctor Gallar, que estuvo 4 o 5 años creo al frente, pero luego tenía clínica particular, y por ahí, por tu casa, han pasado todos los futbolistas del Valencia.
19: Han pasado todas las figuras del fútbol y bueno, la verdad es que yo encantadísima, porque he aprendido también muchísimo de esta experiencia. Aunque era pequeña, pero yo me quedaba con todo.
0: Bueno, ¿y cuál te gustaba más jugando del Valencia? Porque los conocía a todos.
19: Bueno, yo siempre he dicho, y que me perdone mi marido, que yo tengo un amor platónico, que es Quique Sánchez Flores.
0: ¿Ah,
19: porque,
0: sí.
19: Porque además era y es amigo de la familia. Y bueno, yo con Quique era pasión. Con 2 añitos era como Quique.
0: Bueno, llegaste a conocer a Lola Flores.
19: Sí, También pasó por mi casa Lola Flores.
0: ¿Sabía que se lesionaba también bailando?
19: No, bueno, ella pobrecita tenía una enfermedad pues bastante importante, pero estuvimos con ella ayudándola y bueno, sí, la verdad que un mujerón. Subía con unos taconazos las escaleras de casa, que vamos, todos los vecinos, era como Lola Flores.
0: Se la oía, sí.
19: Taconeando. Totalmente, con bravío, con fuerza, con garra.
0: Bueno, vamos a hablar de lo tuyo y algunos consejos que nos des y ya tenemos una charla.
19: Muy bien.
0: Porque a partir de los 35 años el cuerpo empieza a experimentar cambios físicos. No nos damos cuenta, pero el cuerpo es sabio. ¿Qué podemos hacer qué se debería hacer una persona de más de 35 para cuidarse?
19: Vale, Manuel, pues mira, sí, hay cambios normales de la edad, pero sí que es verdad pues que empezamos a perder masa muscular, capacidad cardiovascular también y movilidad, ¿no? Entonces, no solo son cambios fisiológicos, también pues entramos en procesos de más estrés, más cansancio, más responsabilidades, y hay que tenerlo muy en cuenta porque esta combinación hace que muchas personas pues se sientan súper, súper cansadas, agotadas y con dolores. Cambios que tenemos que hacer o que podemos llevar a cabo, pues entrenar nuestro cuerpo y nuestra mente, que es muy, muy importante. No le damos valor a la mente, y para mí, yo siempre digo que tengo una frase estrella, que es trabajar la mente para moldear nuestro cuerpo.
0: Pero has dicho, hay que entrenar. La sociedad que tenemos, el tiempo que vivimos, la gente va estresada, trabajo, para arriba, para abajo. ¿Hay que encontrar tiempo para entrenar? ¿Hay que no tiene tiempo? ¿Cuánto hay que entrenar?
19: Mira, yo siempre digo también otra cosa, y se lo digo a las mías, nos tenemos que creer...
0: Las tuyas son todas las mujeres que llevas tú.
19: Mujeres y hombres, ojo, hombre. Porque siempre hay un mayor porcentaje de mujeres, pero que hombres también confían en mí, y luego se quedan, no me abandonan. Siempre digo algo, nos tenemos que creer realmente, no escuchar ni leer, creer que el deporte es la mejor medicina para nosotros, es la mejor pastilla. Cuando nos creamos esto, todo irá mejor, porque mucha gente viene por el físico. El físico sí que es verdad, pues que lleva tiempo, o sea, no es ya para allá. El físico, si tú vas a entrenar solo por el físico, creo que estamos perdidos. Tú te tienes que creer realmente.
0: Entrenar por salud.
19: Totalmente, por el físico también, evidentemente, pero ya te digo, el físico lleva un tiempo. Pero si realmente tú vienes a entrenar y tienes esa sensación de decir, uff, qué bien me siento, es que realmente es así como me está diciendo Laura o como me está diciendo cualquier compañero preparador físico o entrenador personal, es que es así, creas esa adherencia, que lo que te hace es instaurar ese hábito en tu día a día y todo funciona mejor. Créeme que todo funciona mejor.
0: Sí, pero hay ciertas edades. Tú miras a mí. ¿Tú crees que yo tengo solución? Como...
19: Tiene solución, claro que tiene.
0: Todo el mundo
19: solución.
0: Tiene solución. ¿Hasta cuándo se puede hacer deporte?
19: Yo tengo grupos de 65, 70 años y los tienes que ver entrenando. O sea, es brutalidad. Yo siempre he dicho que esos grupos son mi mayor aprendizaje, porque se puede. Vinieron a mi estudio con patologías, con lesiones, y ellos mismos no se creían ni que iban a durar tanto. No me han dejado ni un solo día durante 3 años y tienes que verlos. Es brutalidad. Sí que es verdad que yo poco a poco me los he ido ganando, en el buen sentido de la palabra. He confiado en ellos. He confiado, no los he dejado a un lado por tienes 65 años o tienes alguna dolencia o alguna enfermedad. O sea, les he motivado y les he ayudado a que crean en ellos. Y realmente el resultado los tenías que ver, Brutal. Yo estoy, hiper encantadísima.
0: Sí, pero vamos a ver, yo por ejemplo, voy contigo, te hago caso, todo, luego yo voy y me tomo una cerveza o me como, yo qué sé, un bocadillo de anchoas.
19: Bueno, pues está la regla mía, que para mí es una regla, porque no me gusta para nada los extremos en cuanto a alimentación y a deporte, no me gusta. Los extremos y ser radical no, porque es pan para hoy, hambre para mañana. Entonces, siempre hay una regla que para mí, pues en mi formación y en la carrera siempre me han enseñado, que es el 80-20.
0: 80-20.
19: 80-20, la regla del 80-20. Y yo siempre se lo digo.
0: Con 100.
19: No, 80-20 es 80. Me voy a cuidar, voy a tener un orden en la vida. Y el 20, pues bueno, pues si el fin de semana me tengo que tomar una cerve o me tengo que tomar un trozo de pizza, pues oye, no pasa nada. No pasa nada, porque el 80% de mi tiempo y de mi vida lo estoy llevando bien. Es un equilibrio. Al fin y al cabo, la palabra es equilibrio. Y eso es lo que nos hace ganar en todo en esta vida.
0: Yo creo que la gente, y yo lo digo por mi experiencia, bueno, vamos al gimnasio, yo nado, nos pierde la comida. La comida, la bebida, claro, porque si tú te estás esforzando y luego te metes eso, entonces el problema ¿cuál es? ¿Mental? Porque claro, ¿yo por qué como? Hay quien dice, es que voy al gimnasio y me da hambre y como más. Es complicado.
19: Pero también te digo, a ver, comes más. Tu cuerpo necesita más energía, evidentemente. Lo bueno, te lo vuelvo a repetir, es seguir un orden. No podemos decir, es que como entreno, pues voy y como, me como, vamos, lo que no está escrito. No, hay que seguir un orden. Y con eso ganas. Si tú realmente tienes ese orden en tu vida, pues bueno, pues estás perdiendo o estás gastando, mejor dicho, tiempo y dinero en realizar un deporte o en venir a un estudio de entrenamiento. Tienes que tener un poco de orden, vamos a ser un poquito equilibrados, y lo que no vamos a hacer es, no, voy a abrir la nevera y me como todo. No, porque eso realmente también es un poco emocional. Vale, eso es así. Sí que es verdad que hay momentos, pues, que tienes más ansiedad, más estrés, y hay que tratar el por qué tenemos esos puntos de ansiedad con la comida, ¿sabes? Pero bueno, hay herramientas dentro de lo que es el coaching o la psicología deportiva que también ayudan a esto, pero no lo vamos a poner de excusa, ¿vale? Está la motivación, está la disciplina, que esto también forja, ojo, una personalidad para tu día a día. Cuando tú rompes esas barreras de decir, uff, qué pereza ahora, uff, comer esto que me toca de la dieta, y ahora tengo que ir al estudio, pues no tienes que romper esa barrera. ¿Por qué? Porque estás forjando una personalidad también para tu día a día y para cuando te vengan las vacas flojas de cualquier cosa que nos sucede en la vida, pues esta disciplina y estos hábitos te van a ayudar, y eso es así, y eso es ciencia, para llevar mucho mejor lo que es estos problemas. Te hacen fuerte en todo.
0: Es evidente que la alimentación es fundamental. Pero luego vamos a un poquito de dietas. Las dietas, sí, que hay, pues la dieta es milagro. La dieta del doctor no sé qué. Que si la de las grasas, que si la de los vegetales. ¿Eso vale para algo? ¿O luego el efecto rebote?
19: Pues mira, con la iglesia hemos topado. Yo no soy de una alimentación estricta, no soy nada radical. Me gusta mucho escuchar mi cuerpo. Muchísimo. Me gusta mucho la comida real, la comida hecha en casa. No me gusta para nada los ultraprocesados. No soy de alcohol. Entonces, bueno, pues estas dietas pues tendrán su objetivo y tendrán su resultado, pero no son sostenibles en el tiempo. Entonces, ¿de qué nos sirve pasar un mes, dos meses, tres meses amargados? Porque es que la gente está amargada haciendo dieta. De mala leche normal, porque no estás nutriendo a tu cuerpo. Tú no puedes estar cenando un yogurtito. Pero vamos a ver, que tu cuerpo necesita gasolina. Necesita gasolina y pues necesita energía. Entonces, esto sí. Yo no digo que a lo mejor en un mes haciendo dieta puedas perder 2 o 3 kilos, pero vamos, no hace falta ser nutricionista. ¿Sabes? Todo el mundo sabemos para adelgazar lo que tenemos que hacer y qué no. Pero la gente sabe realmente lo que tomar o comer o beber para hacerlo sostenible en el tiempo, que realmente es lo que funciona.
0: Yo creo que además es muy fácil, lo sabemos todos, pero no lo hacemos ninguno. Por ejemplo, fuera hidrato de carbono, fuera azúcares, fuera alcohol.
19: Pues yo ahí te tengo que debatir.
0: Pues venga, debáteme.
19: Vamos a ver.
0: A ver.
19: Fuera hidratos de carbono. Eso es la principal fuente de energía de tu cuerpo. Sí, lo que tú tienes
0: engorda,
19: que
0: es... ¿O es el que...
19: No, engordas tú. El pan no engorda.
0: ¿Qué vas a decir?
19: El pan no engorda, engordas tú. A ver, yo para nada soy fan de demonizar ningún tipo de nutriente. O sea, hay nutrientes esenciales como son los hidratos, la proteína y las grasas, y eso lo necesita nuestro cuerpo. Lo que pasa es que hay que saber elegir qué tipo de hidrato de carbono necesita tu cuerpo. Pero para nada soy lo que tú... Vamos, no. No, vamos, no.
0: Bueno, pues ahora, es que las modas, no sé si serán modas o no sé por qué, no, por ejemplo, el huevo. El huevo antes, no te comas más de 2 huevos a la semana, que el huevo tiene colesterol, que no, y ahora hay deportistas que tú sabes que se comen 4 huevos por la mañana.
19: Yo me tomo 6 huevos al día.
0: Ah, ¿ves? ¿Y cómo?
19: Yo estoy genial, no... tengo unos análisis perfectos.
0: ¿Comes fritos o cómo te los comes?
19: Bueno, no, fritos tampoco. Yo, pues con una sartén adecuada, de cerámica, poco aceite. Vale. Pero es eso, es buscar la parte más saludable, que es muy fácil y que todo el mundo sabemos. Y lo de las modas que has comentado,
0: claro,
19: pues sí.
0: Claro, es que no, antes, ¿por qué no se podía comer más de un huevo y tú te comes 6 ahora?
19: A ver, todo evoluciona. Evoluciona todo, evoluciona la ciencia, evoluciona el deporte, evoluciona todo en esta vida. No nos podemos quedar con lo que nos decían hace 50 años y gracias a Dios que todo evoluciona. Pero realmente sí, utilizamos el sentido común, que a ti y a mí nos encanta esa palabra, pues ves que el huevo es una proteína súper pura. Uh-huh. Muy pura y es muy saludable.
0: Vamos con otro tema. Lo de las dietas intermitentes, estas cosas que la gente deja de comer, la autofagia, que las, si tú no comes en 24 horas, las células malas se comen a las buenas, o las buenas a las malas. Sobre todo hay mucha parafernalia, mucha historia. ¿Eso es de verdad así? ¿Vale para algo? ¿O es otra moda? Pregunto.
19: Vale, Manuel. Pues mira, el ayuno, lo importante del ayuno es que debes prepararte. Y es muy importante saber prepararte antes de hacer un ayuno, porque la gente coge y dice, ayuno, hoy me toca ayuno, y no se ha preparado en absoluto. Tú para hacer un ayuno de 24, 72 horas o una semana, tienes que preparar a tu cuerpo, si no el cuerpo se va a quedar, vamos. O sea, de comer normal a no comer, ¿qué le pasa a tu cuerpo?
0: No, bueno, es lo de la ventana, ¿no? Una ventana de 6 horas comiendo.
19: Sí, es ayuno intermitente, sí. Ayunos completos, pero la gente hace barbaridades con su cuerpo. Y lo primero es que hay que tener mucho respeto por el cuerpo. Yo no estoy en contra del ayuno, no, pero también digo, nombrando a lo que son las modas, la moda que más me gusta es escuchar a tu propio cuerpo. Como yo, que tengo totalmente un metabolismo diferente al tuyo, me va a servir lo mismo que a ti. Es que no es sentido común. O sea, escucha a tu cuerpo y mira realmente lo que a ti te proporciona pues resultados óptimos. Y esa es la moda que yo instauraría para todo el mundo.
0: Vamos a, vamos a buscar un punto medio,
19: sí,
0: en cuanto al entrenamiento. Porque ¿cuánto tiempo va en función de la edad? 3 días a la semana. Hay algunos que lo llaman vigorésicos, que esos que van al gimnasio todos los días, esos que son mazaos, que parecen, sí, que parecen armarios, que van todos los días, proteína, tal y cual. Tampoco es eso saludable. ¿Cuál es lo normal para una persona normal?
19: Bueno, hay gustos para todo y hay etapas para todo. Yo concibo ahora, pues con 40 años, se lo digo, 40 años, concibo el deporte de diferente manera como lo concebía con 20 años. Entonces, bueno, pues para mí el deporte pues también tiene que ver con la etapa y el día a día que llevamos, ¿no? Yo la gente que trato es gente real, gente madres, padres, con pues un montón de responsabilidades, que sí, que quieren empezar en el mundo del deporte, pero es que siempre están mirando un reloj. Entonces, adapto mucho esos entrenamientos para gente real. Así es, gente real. Pero bueno, hay gustos y hay pues posibilidades para todo el mundo.
0: Yo voy al gimnasio cuando me acuerdo. Cuando me acuerdo, no, bueno, cuando voy. Bueno,
19: me he
0: imaginado, pero bueno. Y el monitor que está me dice, un día sí, un día no. Tú, para tu edad, para ti, un día sí, un día no, porque el cuerpo tiene que descansar. ¿Es así, un día
19: pues,
0: sí, un día no?
19: El cuerpo tiene que descansar, pero tu cuerpo se tiene que mover todos los días. Todos los días. Pero sí que es verdad que hay que hacer una buena planificación de deporte y movilidad. Yo, por ejemplo, con 40 años, siendo madre de 2 niños y teniendo muchísimas responsabilidades, me hago una planificación muy buena de entrenamiento. Sí que es verdad que descanso un día descanso, pero bueno, me planifico, pues ahora estoy dándole al running, cosa que antes odiaba y ahora me he metido en este mundillo y me está gustando bastante y me lo estoy notando también mucho físicamente. Pues hago 3 salidas de running, tampoco me mato, 30 minutitos y ya está.
0: ¿Cada carrera de running cuánto tiempo? ¿Cuánto?
19: No, 30 minutitos tampoco, si no calmes.
0: Pero tú participas de vez en cuando en alguna...
19: Pues mira, este domingo creo que me han invitado a una carrera solidaria para el Parkinson, que me hace mucha ilusión porque es benéfica y la verdad es que me hace mucha ilusión. Pues haremos un 5K, no pasa nada.
0: ¿5K? ¿Qué es? Explícamelo.
19: 5 kilómetros, tampoco. Es poco.
0: Se lo hago yo en un...
19: Pero es que...
0: En media yo me hago 5 kilómetros.
19: Hace 3 meses, Manuel, era para mí, el correr era impensable.
0: 5 kilómetros, ¿eh?
19: Sí, no, ni 2 minutos. Yo el cardio, tú tírame fuerza y tírame hits y tírame todo lo que quieras, pero pues tenía ese punto débil, no se puede ser perfecto.
0: Pues eso que te iba a preguntar eso, porque siempre hay los que son partidarios del cardio y sí, partidarios de la fuerza. ¿Qué sí, es mejor, cardio o fuerza?
19: Pues no hay nada mejor, es todo mejor, porque la fuerza es un seguro de vida para articulaciones, músculos y también se tiene que entrenar el corazón. O sea, lo mejor es compaginar todo, movilidad, descanso, fuerza, cardio. Por eso es tan importante movernos todos los días con una buena planificación.
0: Y ahora que te has metido en el mundo del running, ¿pero vas con idea de participar o quieres ganar? Porque claro, tú eres competitiva.
19: A ver, a mí en esta vida, y me conoces un poquito, me gusta ganar en todo.
0: Claro.
19: Pero bueno, sé mis limitaciones. Sé mis limitaciones y acabo de empezar en esto. Ya el año que viene ya veremos. Pero bueno, yo voy a disfrutar, a aportar mi granito de arena en esta asociación también y a pasar un buen domingo.
0: ¿Te atreves a planificar un día de dieta, un día de alimentos de una persona, una señora, por ejemplo, de 45 años, que, bueno, 45 años, que dice, yo me encuentro mal, no ando bien, tengo mis problemas articulares ya a mi edad y todavía tengo 45, no tengo 50, y me veo gorda. ¿Y qué como que no como? Y te llega a tu estudio y te cuenta lo que te estoy contando.
19: Pues mira, yo siempre digo step by step. Y no hay que poner objetivos muy grandes, porque quien muy deprisa va, pronto para. Hay un dicho, pero es que yo no soy muy de dichos porque siempre los cambio, entonces mejor te lo digo así. Entonces, bueno, sí que planificaríamos mínimo 2 sesiones de fuerza, evidentemente. Los días de descanso, pues caminaría.
0: ¿Cuánto tiempo tiene que estar en un gimnasio? La fuerza, por ejemplo.
19: Bueno, mis sesiones son de 35 o 40 minutos, no son mucho. Lo que pasa es que, bueno, le puedes preguntar a los míos que van sin descanso.
0: Sí, pero no, 35 o 40 minutos bien aprovechados. Yo tengo que tirar 3 horas en el gimnasio.
19: No, pero no, que va. 35 minutos bien aprovechados salen perfectos.
0: Entonces, encontrar 35 minutos al día, en tu día a día, ¿es fácil?
19: Es muy fácil. Lo que pasa es lo que te he comentado. Siempre hay alguna excusa, siempre hay una prioridad que es mayor que el deporte, porque la gente no se cree realmente lo que proporciona el deporte y lo importante que es.
0: Bueno, ya dime qué comes tú un día normal.
19: Yo como mucho,
0: para
19: tener,
0: para estar como estás.
19: Yo como muchísimo.
0: Ah, bueno, pues tú también.
19: Pasa que sí que es verdad que como el 80-20 este, o sea, el 80-20, pues el 80% de la semana, pues como mucha cantidad, pero bueno, limpio, comida real, limpio, con horarios, ¿sabes? No voy cambiando, así que soy muy hermética en ese aspecto. Tengo unos hábitos, no son los de la alimentación, tengo unos hábitos muy saludables, pues me despierto muy pronto, yo a las 5:45 ya estoy saludando al sol.
0: ¿Y qué haces a esa hora si en la calle no está puesta?
19: Es una hora súper productiva, ¿no lo sabes?
0: 5 y pico de la mañana.
19: Hay un libro que se llama El Club de las 5 de la mañana, muy productivo. A las 5 de la mañana yo ya estoy arreglando el país.
0: ¿Y a qué hora te acuestas?
19: Muy pronto. Yo a las 9 ya estoy diciendo adiós al sol. Sí, sí, es un hábito que bueno, hace unos años lo instauré en mi vida y no me va mal del todo. No significa que tiene que ser hermético para todo el mundo, pero a mí, soy muy ratita de laboratorio y me gusta experimentar con todas estas modas, a mí me funciona muy bien. Y bueno, esto me ayuda también a llevar una alimentación pues ordenada, horarios y luego mi ritmo de vida, mi calidad de vida. Soy una persona que no tomo alcohol. Una copita de vino, una cervecita, pero de normal no tomo alcohol, me gusta cuidar el alrededor de mi vida, mi gente pues bien, descanso bastante, le doy mucha prioridad al descanso, cosa que antes de más jovencita no daba. Ahora sí, para mí es prioridad. El día que no duermo bien es como uff, lo noto muchísimo, muchísimo.
0: 8 horas mínimo.
19: Sí, pero sobre todo no es la cantidad de horas, es la calidad, como todo en esta vida, ¿no?
0: Si lo que pasa es que yo, por ejemplo, gente con cierta edad ya les cuesta dormir. Ya empieza con el lorazepam y con eso.
19: Esto es matador, pero bueno, te diría que tiene que ver también con otros hábitos de vida. No hay un hábito saludable. La alimentación, la base, no. El deporte, la base, no. Es que es el conjunto de muchos hábitos que te hacen llevar una vida acorde con lo que es el objetivo. Estar saludable, estar bien, cumplir años y encontrarte con energía, con motivación. Y es el cómputo de todo.
0: Para conseguir el objetivo óptimo, lo primero que tienes que ser es consciente de que estás mal. Porque hay gente que se ve bien. Por ejemplo, entonces, claro, lo primero es como el enfermo. Hay mucha gente que tiene una adicción. Lo primero es reconocer la adicción que tienes.
19: Perfecto, sí, así es.
0: Y hay gente que no la tiene. Que dice, bueno, ¿yo para qué? ¿Qué más da?
19: Y dejarte ayudar también, confiar también en la persona, eso hace mucho el profesional que tengas a tu lado, si hace tu problema suyo, si te ayuda, si te acompaña. Yo a los míos les digo, ¿no? O sea, muchas veces me dicen, jo, qué suerte haberte conocido, Laura, he conseguido gracias a ti esto. No, no, lo habéis conseguido vosotros. Siempre digo lo mismo, el galoncito es para vosotros, el estar ahí pico y pala todos los días, confiar, estar, luchar, traspasar esas líneas de pereza, de cansancio. Yo solo les acompaño. Tienes que tener a un buen profesional, pues con psicología sobre todo, porque en el deporte la psicología es muy importante, muy importante. Pero bueno, el triunfo es de ellos. Yo solo acompaño.
0: Tú cuéntame un caso, por ejemplo, sin dar el nombre, evidentemente, del que estés plenamente satisfecha. Es decir, esto es lo que encontré y esto es lo que sale. Por decirlo de alguna manera.
19: Pues mira, hay muchos, mira, se me ponen los pelos de punta. Hay muchos casos, ¿eh? Hay gente que de verdad que por circunstancias las veo y los veo que digo, jolines, de verdad, qué disciplina, qué fuerza tenéis. Y hay muchos, ¿eh? Podría nombrarte pues unos 5 o 6, pero bueno, hay uno que a mí, vamos, me robó el corazón nada más verlo. Y es un hombre de, Pepe, 65, 66, 67 años, ¿vale? Con un problema respiratorio fuerte, que no dudó en confiar en mí. Venía, me acuerdo, hace como 2 años al estudio y me dijo, no, es que quiero empezar a hacer deporte porque el médico me ha dicho que la fuerza es súper importante. Tengo estas limitaciones, tengo estos problemas, llevaré mi ritmo. Y le dije, venga, va, nos vamos a embarcar en esto. Porque el problema respiratorio era...
0: ¿Serio?
19: Y es serio. Y yo soy una tía muy, muy valiente, que a veces no pienso las cosas. Y dije, va, vámonos, ahí. ¿Sabes? Porque realmente no era un entrenamiento personal. Si tú tienes un entrenamiento personal y estás con esa persona... Él venía en grupo reducido, porque yo trabajo con grupos reducidos. Pero ahí está. Bueno, pues las pruebas de esfuerzo han salido impresionantes. Ese hombre tiene una disciplina y una motivación brutal. En 2 años ha conseguido cosas que nadie las pensaba. Y yo cada vez que lo veo bajar, es que a mí se me cae todo. ¿Sabes? O sea, lo veo es que...
0: ¿Se ha quedado hecho un figurín o qué?
19: A ver, a Pepe le gusta el rasqui, pero... Pero realmente ya no es hecho un figurín. Es lo que le ha cambiado esto en su día a día, en su vida y en lo más importante que es la salud. Me quedo con eso. No me quedo con la barriguilla o, no, o los kilos de más o no, porque hay etapas que pues estás más entrado en carnecitas y otras pues más delgado, no pasa nada. Pero sobre todo el día a día de él, cómo es, cómo ha mejorado a nivel salud y lo que dice su médico cada vez que lo ve en la consulta. Yo me quedo con eso.
0: El tema de la fuerza, que es fundamental ahora, ¿qué es más importante? Porque hay quien dice muchas repeticiones, más peso y menos repeticiones, porque eso, sobre todo eso es también una leyenda. Yo muchas veces lo veo en el gimnasio, ¿eh? Yo cuando voy veo algunos que, joder, es increíble lo que levanta, me da hasta miedo. Y luego veo otros con 2 kilitos que hace pim, pim, pim y se tira media hora haciendo pim, pim, pim con 2 kilos. ¿Qué es mejor?
19: Es que no se trata de qué es mejor. Cada caso es un mundo. Pues si eres hombre, si eres mujer, vas a planificar tu entrenamiento de una manera u otra. Si quieres más hipertrofia...
0: Pero hay la importancia de tener un entrenador personal que te gobierne.
19: Es importante. Incluso para mí, cuando yo entreno, a mí me encantaría tener mi entrenador personal que me dijera esto, esto y esto. Porque realmente es mucho mejor tener a una persona pues, que te guíe un poco y que te haga cumplir también los objetivos. Pero bueno, no es que sea mejor o no mejor, igual que el caso de desayunar en ayunas o desayunar ni mejor ni peor. Es depende del objetivo que tengas tu físico o no físico.
0: Me lo has aclarado.
19: Te lo he aclarado, ¿no?
0: ¿Dónde tienes el estudio tú? Porque yo sé que tú tienes... gente que te va a tu estudio de Benidorm, incluso cerca de aquí me has dicho, una alumna mía trabaja ahí enfrente de la radio.
19: Sí, sí, sí, de Benidorm, de Altea, del Albir, sí, sí, sí. Pues tengo mi estudio en Alfaz del Pi, en el Tosalet, uh-huh. Sí, hace un año, bueno, tuve ya mi primer estudio antes de la pandemia en el Albir, lo que pasa que, bueno, yo era empresaria también de otro negocio y con esto que pasó, pues tuve que cerrarlo a todo a mi pesar y centrarme en mi principal motor económico. Pero luego la vida me volvió otra vez a llevar a esto, porque creo que es mi propósito de vida, ayudar a la gente, lo tengo clarísimo. Y bueno, pues hace un año abrí mi nuevo estudio en el Tosalet y la verdad que muy contenta. También trabajo en Palma de Mallorca, ¿eh? Lo tengo que decir. También tengo alumnos en Palma de Mallorca.
0: Vas y vienes.
19: Voy y vengo, sí, es culo inquieto, 4x4, sí.
0: Bueno, y quien quiera contactar contigo, que me ha gustado lo que me ha contado esta mujer, quiero apuntarme.
19: Pues mira, tenemos el Instagram del estudio, Goa Studio, y bueno, pues ahí o pueden venir a verme, y así visitan el estudio y
0: Que lo tienen muy currito, muy bien.
19: No tengo muy mono, es muy Goa.
0: Muy Goa, muy Goa.
19: Es muy Goa.
0: Pero es muy Goa.
19: Sí, yo soy muy Goa, sí.
0: Bueno, pues ha sido un placer, he aprendido mucho. Todo lo que me has contado me viene muy bien, luego no sé si te voy a hacer caso, pero bueno, de momento.
19: Bueno, yo creo que sí, que me vas a hacer caso, que...
0: Todo lo que me has contado me encanta. Ha sido un placer que estés con nosotros.
19: Es mío, el placer
0: este
19: es
0: ratito
19: mío.
0: Que hemos charlado. Muchas gracias.
19: Muchísimas gracias.
0: Laura Gallar, gracias.
19: Gracias.
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1: Bueno, pues continuamos y yo estoy cansado de tanto gimnasio. Estoy cansado. Bueno, pero conmigo está otro que te lo baila, otro que no se cansa, Leopoldo Bernabéu, que ya ha venido de andar por el mundo, ha venido de viaje. ¿Qué tal, Leo?
2: Autocaravana vivir.
1: Exacto, yo sé que es que no puede, no tenía que venir a trabajar hasta el martes, pero está aquí hoy.
2: Bueno, no me estires de la lengua. Buenos días a todos. Gracias, Manolo, por invitarme. Gracias por estos días de hacer que Aire Fresco siga estando en antena. Gracias a los oyentes por estar ahí. Y la verdad, pues que es un lujo esto de las nuevas tecnologías, porque, chico, porque te he podido escuchar en Galicia, en Castilla y León, en Extremadura, en Castilla-La Mancha y en Andalucía. O sea, sin ningún problema.
1: Y me han escuchado fuera de España a 4.000 kilómetros. Eso te digo yo.
2: ¿En la CIA estadounidense?
1: No, también, pero bueno, eso lo graban, eso lo tienen grabado.
2: ¿No? Sí, porque yo sé que la entrevista, para tu información, pues estoy seguro que tú este dato no lo sabes, la entrevista que le hiciste ayer o la conversación que tuviste ayer con Francisco González, con el conductor de Hilo Criminal, por la tarde la solicitó íntegra la entrevista el abogado de José Luis Ábalos.
1: ¿Qué me dices?
2: Sí, quería José Luis Ábalos escuchar íntegra la declaración que hizo ayer aquí Francisco González sobre Zapatero. Quiso tenerla para atrás. Que se la transcribieran, además, la entrevista entera para analizarla.
1: Bueno, no me digas qué maravilla, cómo somos, ¿eh?
2: Bueno, entre chistorra y lechugas anda el juego. Nosotros hacemos lo que nos comemos lo que
1: hacemos
2: podemos.
1: Lo que debemos, luego cada cual que lo interprete como quiera.
2: Efectivamente.
1: Bueno, antes de lanzarnos al ruedo, que yo sé que estás, que a pesar de que has estado viajando, has estado al tanto de la actualidad, al pie de la noticia, como decía, al pie de la noticia. Pero antes que nada, cuéntame el viaje último que has hecho, porque ha sido un reviaje.
2: Bueno, verdaderamente ha sido un viaje para probar la autocaravana, que ha sufrido una reforma, no sé cómo decirlo, o sea, le hemos cambiado prácticamente entera, ¿no? Es una autocaravana cuya chapa puedes tener 15 años, pero cuyo motor es nuevo, ¿no? Entonces, había que hacer el rodaje.

0: pero nos dijeron, chicos...
1: Ya con la experiencia que tienes, no fuerzas.
0: No fuerzo. Además, como ya sé lo que hay cuando viajas en autocaravana, el seguro es a todo riesgo. Entonces, nos pusieron un coche de alquiler maravilloso ayer por la tarde. Nos fuimos a nuestra casita de hornos de Peal, en Peal de Becerro, que la estamos reformando. La dimos un vistazo a toda la reforma que se está haciendo allí. Y ya por la tarde, tranquilamente nos vinimos, llegamos anoche y hoy aquí estoy operativo. Después de un viaje en el que hemos, fíjate, ayer lo conté y no son viajes precisamente como para decir, oiga, haga usted esto porque va a disfrutar, porque realmente así no se disfruta. Pero hemos pisado 21 provincias en 9 días, o sea...
1: ¿Has hecho kilómetros?
0: Claro, hemos hecho aproximadamente unos 3.200 kilómetros en 10 días, ¿no? Eso es mucho, mucho kilómetro, pero obviamente había que probar la autocaravana y es lo que hemos hecho. Primero estuvimos por la zona de Castilla y León, camino de Galicia. En Galicia es donde hemos estado recorriendo las Rías Baixas durante 4 o 5 días. Después ya dijimos, che, vamos a empezar ya caminito de vuelta tranquilamente. Paramos un día en Lugo. Otro día paramos cerca de Zamora, otro día paramos cerca de Plasencia, otro día hemos pasado por Toledo a ver familia y de ahí hasta Úbeda, donde hemos notado ese pequeño, mira qué casualidad, justo cerca de nuestra casa, hemos notado esa pequeña anomalía y la hemos dejado allí en un taller y nos la trae la grúa tranquilamente aquí a la Citroën oficial de Benidorm para que le hagan esa pequeña revisión a ver si todo está correcto. Y ha sido un viaje más para probar que para disfrutar, porque en autocaravana hay que viajar, pero no es un coche. Yo siempre lo digo, hay que disfrutar, hay que ir a los sitios a disfrutarlo, no pensando en hacer muchos kilómetros y mucha velocidad.
1: No es que una autocaravana es un coche y una casa.
0: Claro.
1: Es que tienes dos posibilidades de que vaya bien o vaya mal. El motor, que es fundamental, y la casa también.
0: Claro, pueden pasar mil
1: porque
0: cosas.
1: Porque tiene de horno, gas, todo.
0: Pueden pasar mil cosas y al final es, claro, es una maravilla de experiencia porque todo el mundo siempre, sobre todo los que no han disfrutado nunca de una autocaravana, todo el mundo te suele decir lo mismo. Oye, es que claro, es que es una maravilla, a mí me encantaría tenerlo, porque eso de dormir donde te dé la gana, eso de parar donde te dé la gana, sí, es cierto, eso es verdad. Pero luego hay muchas otras cosas, ¿eh? Es decir...
1: ¿Mantenimiento?
0: Claro, realmente el gasto salvaje que tiene una autocaravana es la gasolina, pero si te da por no moverte mucho, porque luego entras en un supermercado y te gastas a lo mejor 80 o 100 euros y tienes comida dentro de la autocaravana para una semana, pero para una semana o más, si te organizas bien, o sea que...
1: Yo que estoy metido en muchos grupos de autocaravanistas, contaba en un caso de una matrimonio que se jubilaron los dos, y se compraron una autocaravana, vendieron la casa.
0: Sí, sí.
1: Se compraron una autocaravana.
0: Yo conozco ejemplos de eso.
1: Están dando vuelta por Francia y por España y ahorran 1.500 al mes. Dice, ahorramos con dos pensiones.
0: Claro, claro.
1: Son pensionistas los dos, claro. Y es que ahorramos 1.500 euros.
0: Te vas con la autocaravana a un lugar que te apetezca, que aparcar no te cueste dinero, que estés en un sitio agradable. Y dices, me voy a pegar aquí perfectamente una semana, caminando, tomando el sol, o si estás cerca de la playa o en la montaña, donde sea, con la caravana llena de alimentos, y es desayunar, comer y cenar, en un plan normal, pues claro que ahorras dinero, vamos que se ahorra dinero. Imagínate, no tienes que pagar el alquiler de una casa o una hipoteca.
1: Y la luz.
0: No tienes que pagar la luz, no tienes que pagar ese montón de impuestos tal, no tienes que gasolina al coche, o sea, claro que ahorras.
1: Es más, este matrimonio me hizo mucha gracia porque dice, y cuando tenemos un tender tasado, el gasolina tanto, y cuando llegamos y vemos que nos quedamos, que nos vamos a pasar, nos paramos hasta que cobramos la pensión. Cuando cobramos la pensión, echamos gasolina y seguimos.
0: Me la has quitado de la boca, porque yo digo, y seguro que hacen algo así, es decir, sí, vamos a ver, nuestro presupuesto es de 1.500 euros al mes, ¿no? Y como estamos viviendo en la autocaravana, pues oye, el mes que vemos que nos hemos pasado un poco, pues no pasa nada, freno de mano, aquí estamos bien, y aquí estamos parados, comiendo, desayunando y cenando dentro de la autocaravana hasta que volvamos a cobrar nuestra pensión. Pues me parece muy inteligente, claro que sí. Gracias. Claro que sí.
1: En fin, bueno, al turrón, que yo también me voy con la caravana, pero el mes que viene.
0: El mes que viene dentro de una semana, ¿eh?
1: Sí, pero lo mío más largo, pero bueno.
0: Sí, tú te vas a Lituania, ¿no?
1: Sí, bueno, y primero voy a Italia, luego voy a Austria, paso los Alpes por Austria, Eslovenia, Polonia, Lituania.
0: Son kilómetros, ¿eh?
1: Voy a ver cómo está el tema de Bielorrusia, Putin, esas cosas que puede arreglar, a ver si pongo orden.
0: Sí, bueno, aquí el que manda ahora mismo es Xi Jinping. Yo esta mañana...
1: Ya entramos al turro, venga.
0: No, a ver, te lo digo muy seriamente. Estaba viendo esta mañana el periódico y me doy cuenta de que en una semana, Xi Jinping ha conseguido que vayan a verle a él, no él a ver a los demás, no, a verle a él primero Trump y después Putin.
1: Sí.
0: O sea, Eso solamente lo puede decir hoy en día el líder chino. Por lo tanto,

0: Sí, podemos hablar de política, podemos especular, podemos dar nuestra impresión sobre cualquiera de los temas de actualidad que tú decidas, pero la realidad es que en este momento el mundo, no nos llevemos a engaño, el mundo en este momento quien lo controla realmente es China, ¿eh? Es decir, no se mete en conflicto con nadie que sepamos, toda la política la hace en la sombra, pero su, digamos, su avance es absolutamente descomunal en todo, pero, en todos los ámbitos sociales.
1: Lo que,
0: ¿eh?
1: Yo lo que estaba diciendo lo comentamos ayer, lo dije yo, pero lo que me llama la atención es que China es un país comunista. ¿O no es comunista? ¿Qué es China? ¿Qué régimen tiene China? Porque no es comunista, es comunista, no es comunista, hay mucho millonario. Es que es una cosa rara.
0: A mí me parece
1: Alex va a ir a China dentro de nada, a ver si viene allí, no lo cuenta cuando venga.
0: Bueno,
1: nuestro técnico.
0: Es que son dos temas distintos. Es decir, por un lado, ¿qué es o qué representa China desde el punto de vista de los 1.000 millones de chinos? Y otra cosa es de qué manera influye China al resto del mundo. Es que son dos cuestiones distintas. De hecho, creo que a última hora del programa de hoy tienes aquí a Santiago Alcarranza,
1: sí,
0: que es la persona perfecta para hablar de este tema. Pero creo que son dos temas distintos. Es decir, que yo no estoy, digamos, que yo no soy un defensor del tipo de política que practica China. No, porque me parece que es una política que se acerca más a una dictadura que a una democracia. Creo.
1: Hay un partido único solo, ¿eh?
0: Exactamente. Es decir, es un poco Cuba, pero con dinero. Es decir, es así, ¿no? Y ahora, otra cosa distinta es cómo ejerce esa hegemonía China fuera de sus fronteras, que es a lo que yo me refería hace un momento. En este momento podemos decir que la democracia que se profesa en Estados Unidos nos parece mucho más democrática, valga la redundancia, que lo que pasa en China o lo que pasa en Rusia, pero son cuestiones distintas. Te puede gustar más o te puede gustar menos, pero eso no es lo que estamos analizando. Ahora mismo lo que yo te decía es que China es, en mi opinión, a la chita callando y sin hacer demasiado ruido, quien manda en el mundo.
1: Eso
0: es decir,
1: claro.
0: Van a verle a él, por un lado Donald Trump y por otro lado Vladimir Putin. Sabemos que Donald Trump tenemos una sensación de que está bastante más crecido o capacitado o con capacidad de poder que el propio Putin, pero también eso podría ser discutible, porque Putin también a la chita callando y con la historia de los conflictos en Irán, el conflicto en Israel, etcétera, pues ha seguido avanzando en su guerra contra Ucrania, que dura ya 4 años y medio.
1: No, pero que Trump es un histriónico, tiene una diarrea verbal, y los otros dos son silenciosos.
0: Bueno,
1: porque el chino
0: a mí es que me parece, yo lo he dicho siempre, y algunos incluso nos critican, ¿no?, por defender o criticar determinadas posiciones. Pero a mí me parece que lo único realmente criticable y muy, muy criticable de Donald Trump es su verborrea.
1: Claro.
0: Es que yo estoy de acuerdo con eso. Ahora, si no fuera porque es una persona demasiado histriónica y demasiado, falto de responsabilidad a la hora de hablar, lo que hace a mí no me parece mal. Es decir, la intervención que tuvo en Venezuela no me pareció en absoluto mal. Otra cosa es que no la haya finalizado, pero podemos hablar de eso también. La intervención que ha tenido contra los ayatolás, los asesinos genocidas de Irán, tampoco me parece mal. Otra cosa es cómo le esté saliendo.
1: ¿Y Cuba?
0: Ahora. Y lo que va a pasar en Cuba de manera inminente, porque lo que hizo ayer, la declaración ayer de Marco Rubio, 2 horas después la fiscalía imputando a Raúl Castro por el asesinato de 3 norteamericanos hace hoy 30 años y 3 meses, es evidente que todo eso está orquestado. El envío esta madrugada de un nuevo portaaviones a aguas territoriales de Cuba alrededor, todo hace indicar que si yo fuera Raúl Castro no saldría a pasear por el malecón estos días, y mucho menos con la silla de ruedas. Y me parece además una estrategia bastante bien diseñada y organizada, por cuanto que se están dirigiendo los tiros contra Raúl Castro y no contra Díaz Canel, que es el actual presidente. ¿Por qué? Porque creo, sinceramente, me parece, todo esto evidentemente es mi opinión, me parece que los Estados Unidos saben perfectamente que el derrocamiento, o sea, la caída del castillo de Naipes, el que se derrita como un azucarillo en un café, Cuba pasa mucho más por sacar de allí, como se hizo con Maduro, al estilo Maduro, a Raúl Castro que a Díaz Canel, que todos hemos entendido desde hace mucho tiempo que es una figurita.
1: O sea, Díaz Canel es
0: una marioneta.
1: Como está pasando en Venezuela.
0: bueno, una marioneta al servicio de los Castro. Entonces, si tú intervienes en Cuba, sacas de allí a Castro, en un país en el que los cubanos están hartísimos de la situación, con 22 horas sin luz cada día ya de manera permanente, con la ministra de Educación esta mañana reconociendo que es que no pueden hacer nada. O sea, el país está pasando hambre, literal, hambre, necesidades. Pues yo estoy convencido de que en cuanto llegue allí los estadounidenses, la CIA, intervengan, saquen de allí a Raúl Castro, aquello se acabó. Y le hace buena falta a Cuba recuperar la libertad como le hace falta a Venezuela. Y además creo que son casos distintos, porque en Venezuela es obvio que después de 4 meses y medio ha quedado meridianamente claro que lo que allí se buscaba no era la finalización de este Estado opresor, porque si no, no mantendrían a Delcy como marioneta. Allí la clave era el petróleo, el control del petróleo, la misma operación que se estaba intentando en el Estrecho de Hormuz. Obviamente Irán no es Venezuela.
1: Pero en Venezuela el interés norteamericano está claro, el petróleo, ¿vale? Bueno, y también el de Zapatero, que ahora llegaremos a eso, que también todo el que quería petróleo venezolano pasaba por el peaje del despacho de Zapatero. Pero volviendo a lo que estamos hablando, Cuba no tiene petróleo.
0: Bueno, pues eso,
1: ¿cuál es el interés?
0: Intentaba llegar ahí. Ay, es decir, intentaba llegar ahí. Quería decir que no es lo mismo la intervención de Venezuela, que es más, muchísimo más, por unos intereses económicos, que la intervención de Cuba, que es por intereses personales. ¿Quién hizo ayer público el audio? ¿Donald Trump?
1: Bueno, uno que es cubano, de origen cubano. Marco Rubio. Marco Rubio, que es de origen
0: cubano.
1: Quiero
0: recordarle a los oyentes que Marco Rubio,
1: en perfecto español,
0: es cubano.
1: Sí.
0: Es cubano. Y sus padres tuvieron que salir por la puerta de atrás de Cuba, exiliados, embarcándose como cualquier otro cubano inmigrante que se mete en una barca y se la juega a que se lo coman los tiburones o llega a Miami de milagro. Y eso, por ahí han tenido que pasar los padres de Marco Rubio. Y Marco Rubio es un senador, que lo ha sido siempre, y lo hemos, los que nos gusta un poco hacer un seguimiento de la política, Marco Rubio no es ahora una persona, digamos, encantada de cambiar el régimen cubano. No, lo ha sido siempre. Lo que pasa es que antes no tenía poder, era simplemente un senador relevante. Recordemos que en la primera legislatura de Trump fue uno de los senadores que le disputó la posibilidad de ser el candidato a la presidencia republicana, ¿eh? No olvidemos de eso, en la primera convocatoria, ¿eh? Cuando el vicepresidente fue Mike Pence, ¿te acuerdas, no? Bien, es decir, y ahora Marco Rubio tiene la posibilidad de por fin hacer, entiendo, lo que en su día le prometería a sus padres y le prometería a muchísima disidencia cubana que vive en Miami, y de lo que yo personalmente opino que me la voy a jugar. El 85% de los cubanos hoy estaría encantado, cubanos que residen en Cuba, estarían encantados de que se produjera esa intervención militar.
1: Porque los que están fuera en Miami, sabes que yo tuve una hija en Miami.
0: Correcto.
1: Y trabaja en una televisión cubana.
0: Pues ella te puede dar mucha información.
1: No, claro, están encantados.
0: Pero esos son los disidentes cubanos que viven en Miami. Pero es que yo estoy seguro.
1: De los cubanos de extranjero.
0: De los 11 millones de cubanos que permanecen en Cuba sin luz, pasando hambre, pasando penurias, con la sanidad, digamos, sin recursos, con la educación, en fin, esta gente que no estaría encantada que hubiera un cambio de régimen y que se acabaran ya los más de casi 68 años ya de régimen castrista.
1: 67, pero es que me decía a mí esta mañana una persona hablando, tomando un café, me decía, es que no entiendo a los cubanos, pero si se tienen aguantando, no tienen, están muertos de hambre, no tienen agua, no tienen luz, ¿por qué no se levantan?
0: Porque directamente no podrán. ¿Por qué no se levantaban los venezolanos? Pues, ¿quién ha dicho que no se levantan? Nosotros conocemos muchísimos casos de gente en Cuba o gente en Venezuela que ha intentado levantarse y cómo han acabado.
1: Muertos,
0: o desaparecidos, o encarcelados de por vida. Y ese es el problema.
1: El tema.
0: Mientras no te ayude una fuerza exterior potente, por eso a mí se me llevan los diablos cuando muchísimos somos los valientes que salimos a criticar al Trump genocida, al Trump asesino. Mire usted, Trump bocazas se lo compro. Trump bocazas se lo compro. Pero lo que está haciendo Donald Trump en Venezuela, o lo que ha hecho en lo que está haciendo en Irán, o lo que espero haga en Cuba, es algo que hemos querido que sucediera durante muchísimos años, o incluso nos hemos preguntado millones de veces delante de estos micrófonos, tú y yo miles de veces, ¿cómo es posible la ONU? ¿La ONU? ¿Eso qué es? La ONU no es nada, no existe, es falso, es irreal. Es decir, ¿para qué sirve una organización?
1: La ONU es un gigante con piel de barro.
0: Claro.
1: Y manejado por cinco.
0: ¿Por qué? Y claro, y luego vienen los de, digamos, el ala más, como dicen ahora, progresista, y dicen, claro, pero es que usted está de acuerdo con que Donald Trump intervenga en Venezuela o en Cuba, pero no dice usted que ¿por qué no interviene en Arabia Saudí? Digo, mire usted, yo no he dicho que no intervenga. Yo he dicho que donde está interviniendo lo veo bien. Ahora, que ideológicamente también hay dictaduras que son del otro ámbito y donde no va a intervenir los Estados Unidos y a mí no me parece bien, pues también no me parece bien. O por qué no interviene en Corea del Norte, o por qué no, claro.
1: Algunos claro, países también de África. Que también
0: países de África también está interviniendo de vez en cuando Donald Trump y los Estados Unidos. Lo que pasa es que son noticias que llegan menos. Hace una semana, creo que fue, ¿no? Hubo una intervención donde asesinaron o mataron al líder del Boko Haram este,
1: sí,
0: ¿no?
1: Sí,
0: o sea,
1: pero eso no sale.
0: Eso sale menos. Pero oiga, mire usted, que hayan líderes que tomen decisiones para que el mundo sea un mundo más liberal, un mundo más democrático, pues yo no voy a estar en contra, ¿eh? No voy a estar en contra.
1: Vamos al terreno, al terreno. ¿Tú te has quedado de piedra como alguno cuando te has enterado del caso Zapatero? Con Paje dijo, me ha dejado usted de piedra. Tú
0: sí, lo
1: tu
0: escuché,
1: caravana
0: lo escuché.
1: Y dijo, ¿qué pasa aquí?
0: Lo escuché. Estaba escuchaste? Precisamente caminando cuando Alsina, en uh-huh. Onda Cero, estaba sí. entrevistando en directo
1: sí.
0: a Paje y estaba yo precisamente paseando, creo que cerca de Plasencia, o sea, haciendo mi caminata, y le dijo, pues me ha dejado usted de piedra. Yo no me lo creí. Yo estoy convencido de que Paje sabía perfectamente que le habían imputado o le iban a imputar. Pero bueno, en cualquier caso, hizo bien su papel, ¿no, Paje? Me preguntas si a mí me ha sorprendido. Pues tengo que decirte una cosa y no creo que yo a ti te sorprenda. No me he sorprendido en absoluto, pero porque tengo la capacidad de decir sin mentir que donde tú estás estaba yo y donde estoy yo había un señor que se llamaba Koldo García Izaguirre durante 90 días que estuvo aquí en esta casa y lo que me contó a mí de Zapatero, coma, el hijo de puta, que es como él le llamaba.
1: En los micrófonos.
0: No, los micrófonos.
1: Fuera de los
0: no,
1: micrófonos.
0: Fuera de los micrófonos,
1: ya,
0: en privado.
1: Tú vas información privilegiada.
0: Es hijo de puta. Es hijo de puta, decía. Sí. Cuando yo no estoy faltando al respeto ahora a nadie, ni estoy diciendo cosas que sean mías. Estoy recordando
1: lo que te dijo Koldo.
0: La manera en cómo Koldo García tildaba a este individuo, a Zapatero. Porque obviamente, como demostró en el juicio en el Supremo, Koldo no es una persona que vaya en contra de José Luis Ábalos, al cual le agradece muchísimo todo lo que hizo por él, y era consciente de que la caída de Ábalos era sobre todo gracias y por culpa de
1: Zapatero.
0: De Zapatero. Entonces, a mí todo lo que ahora está saliendo de Zapatero, pues sinceramente a mí lo siento, pero no me sorprende nada, porque sí que hay algunos detalles que yo no conocía. Pero la mayoría de cosas que he leído, y tengo el auto judicial de 88 páginas, que me lo estoy leyendo como si fuera un libro.
1: ¿No? Qué ganas tiene. Yo lo ojé solo, pero bueno.
0: Bueno, pues todo eso a mí ya me lo había contado. Bueno, todo eso y mucho más a mí me había contado.
1: Mucho más que no puedo decir.
0: No, mucho más que tendría que hacer memoria, tendría que revisar los audios, tendría que revisar mis apuntes, pero a mí me contó... bueno, la noche de la llegada de Delphi al aeropuerto de Barajas.
1: Esa es la clave.
0: Ahí tiene muchísimo que ver Zapatero. Y el marrón se lo come José Luis Ábalos, que no estaba por la labor de comerse ese marrón, pero le dan la orden de que se come ese marrón. Eres tú el que va y la atiende. Por supuesto, Sánchez informado absolutamente de todo. Por supuesto, el chalet en Madrid reservado y pagado por Aldama 3.000 euros para el alojamiento de Delphi durante unos días que se celebraba Fitur. Por supuesto, la cena con hasta 5 ministros del actual gabinete. El María Jesús Montero, Marlaska, la que ahora es portavoz del Ayuntamiento de Madrid, que era ministra de Turismo. Sí. O sea, es decir, habían Rivera, también, o sea, había 5 ministros y el presidente confirmados a esa cena al día siguiente de la llegada de Delphi, y todo se va al traste porque se filtra la información, pues es una persona que no puede entrar en el espacio Schengen, ¿no? Uh-huh. Y lo de las famosas maletas y, bueno, y cosas que Koldo a mí me decía, eso se irá conmigo a la tumba, me decía. Es que
1: Koldo se ha dicho, de eso no quiero hablar, aunque me mate, o algo así, dijo, no,
0: sí,
1: algo,
0: sí, sí,
1: algo.
0: Aquí nos lo ha dicho a nosotros.
1: Sí,
0: ya,
1: sí.
0: O sea,
1: bueno, le ha dicho 20 sitios. Entonces, ¿qué iba en esa maleta? Eso es lo que mucha gente está diciendo, a ver si ahora ya se destapa lo de las maletas.
0: Bueno, pues algo tiene que ver el auto, el famoso y el muy bien redactado auto del juez Calama, en el que habla de oros, habla de minas, habla de petróleo, habla de que, bueno, en este momento por lo que se le está imputando a Zapatero es aproximadamente por un presunto desfalco de hasta 2 millones de euros en diferentes mordidas que tienen que ver con su relación con el famoso empresario de Elda, Julio Martínez.
1: Julito Martínez.
0: Pero obviamente el juez Calama ya en la investigación, en el auto, ya deja entrever que en función de las pesquisas ya realizadas por la UDEF durante meses, que ahora lo que se ha hecho es público, el auto, pero el auto tiene un trabajo detrás que no hemos conocido durante meses, se habla de muchísimos presuntos delitos absolutamente brutales, hasta el punto que tú lo has dicho hace un momento. Es decir, aquí todo el que quería petróleo venezolano tenía que pasar por la caja del asesor, del señor Rodríguez Zapatero, asesor. Y yo esta mañana le he escuchado una entrevista a Iñaki Anasagasti, ex portavoz del PNV durante 30 años, nacido en Venezuela. Le he escuchado una entrevista que se la han hecho en la COPE a las 9 de la mañana, si la has escuchado.
1: Jorge Bustos.
0: Espectacular. Espectacular de las relaciones de, por ejemplo, el papelón de Rodríguez Zapatero hace ahora, en julio hará 2 años, cuando se celebran las últimas elecciones democráticas en Venezuela, que sabemos que gana Edmundo González, sabemos que la gana, y el papelón de Rodríguez Zapatero, ¿cuál es? Ir hasta Caracas, viajes, por cierto, 137 viajes en los últimos 8 años, que se dice pronto, e incluso Aldama manifestó en más de un sitio haberlo llevado en su propio avión privado desde Caracas hasta República Dominicana, y Zapatero no lo ha negado. A ver, el papelón de Rodríguez Zapatero no es... como asesor, o sea, ¿cómo se dice? Estos que visualizan las elecciones para ver si son legales o no. O sea, como un interventor para fiscalizar las elecciones, no es que no dice nada. El día en el que se produce el famoso pucherazo, en el que María Corina Machado demuestra con las actas en la mano que son, que han ganado las elecciones, pero de calle en Venezuela, pues Zapatero lo único que hace es ir a la embajada española. No a decirle a Maduro, oye, tienes que dejar paso a la democracia. No, a coger a Edmundo González y traérselo a Madrid, exiliado, para esconderlo. O sea,
1: y hacerle firmar un documento a la Embajada de España, que eso también es otra mezcla.
0: Es el colmo de la desfachatez, de la desvergüenza. Y bueno, y todavía tienes que leer, porque yo estos días en redes sociales, y algún buen amigo, le he leído cosas diciendo que parece mentira que con lo que sabemos... Textual, que con lo que sabemos de Suárez, que parece ser que era un presunto acosador sexual, que con lo que sabemos de Felipe González, que con lo que sabemos de Aznar, que si era un terrorista, que con lo que sabemos de Rajoy, que parece mentira que Zapatero sea el primer presidente imputado. Yo de verdad que leo esas cosas
1: esa persona que dijo eso, que creo que fue Jone Belarra, ya ha cambiado.
0: Ya ha cambiado.
1: Después de leer el auto, eso que te voy a preguntar ahora, salieron en tromba a defender a Zapatero, pero ya hoy, incluso se habla hoy ya de una posible moción de censura.
0: De hecho, Anasagasti la ha pedido.
1: Sí, él la aprobaba.
0: Anasagasti ha dicho que no está de acuerdo con las declaraciones que hizo ayer el Lendakari Pradales, diciendo que tranquilos, que calma, que las cosas hay que ver. Oiga, mire usted, ya está bien, hombre. Usted, el PNV es consciente de que sus 5 votos son fundamentales para que prospere una moción de censura apoyada por el Partido Popular y Vox. Vox ya la ha vuelto a pedir, obviamente. Y el Partido Popular, yo creo que también con una cierta lógica, ha dicho que para qué la vamos a presentar si no la vamos a ganar. Ahora, el papel ahí lo tiene precisamente, lo tiene el PNV. Pero es que incluso Rufián, que ayer dijo en el Congreso, si todo esto es verdad, es una mierda, menos bla bla bla, y dile a tus 7 diputados de Esquerra Republicana que apoyen una moción de censura. Que no queréis que gobierne Feijóo, de acuerdo, pactarla. Oiga, vamos a firmar todos una moción de censura con un objetivo solo, uno solo. Es quitar el gobierno a Pedro Sánchez y que se produzca una convocatoria de elecciones dentro de un mes o dentro de 2 meses. Y estoy seguro que la firmarían todos, seguro.
1: Hombre, yo hay una cosa que sí le comentas también en mi editorial, que quizás sea el momento, porque ahora estamos a 1 año de las elecciones, sí o sí. Aguante Zapatero o no, aguante Zapatero.
0: Estamos a 1 año y 2 meses.
1: A lo mejor es el momento de descolgarse un poco. Se ha apoyado al gobierno de Sánchez 3 años y cara a las elecciones, a lo mejor cara al electorado, al postureo, de marcarte un poco para intentar no perder. Porque si se hunde el barco del PSOE, si vas con este, hundes también.
0: Es que hay que ver los barcos. Yo estoy de acuerdo con lo que tú dices, ¿no? Porque hay dos cosas. Una, si alguien está esperando en su sano juicio que sea el presidente del gobierno el que convoque elecciones, que se olvide. Pedro Sánchez no va a convocar elecciones ni harto de vino. Porque la única manera que tiene Pedro Sánchez de resistir y de eludir por un tiempo más, no lo va a poder hacer toda la vida, pero por un tiempo más, acabar él imputado en el banquillo, es seguir de presidente del gobierno. Por lo tanto, él no va a convocar elecciones, jamás. Va a agotar hasta el último día. Los presidentes autonómicos, presidentes de diputaciones y alcaldes socialistas de este país se han unido todos para pedirle a Pedro Sánchez que, por favor, no convoque elecciones generales a la misma vez que autonómicas y locales, que sería una estrategia para convocarla justo hoy, dentro de un año, 23 de mayo del año que viene, se especula. ¿Para qué? Pues para que la gente se confunda con el voto y al final él tenga una posibilidad de volver a salir o al menos no quedar como cagancho
1: en la mano. Para enredar, para hacer un lío.
0: Para enredar. Entonces, bueno, pues la única manera en cómo Pedro Sánchez, no por voluntad propia, puede finiquitar su mandato es que haya una moción de censura. Y los partidos, digamos, ya no solamente democráticos, ¿no?, que se le presupone a todos los que hay en el Congreso de los Diputados, sino con una cierta lógica, no pueden sostener esto, sobre todo aquellos que han sido sus aliados durante 3 años. Pero claro, vamos a ese punto. Los aliados, estoy de acuerdo contigo, muchos aliados dicen, es que como sigamos en el barco, nos hundimos todos. Más. Falta decir más, nos hundimos más. Porque en este momento, Rufián está diciendo lo que está diciendo porque se sabe que Esquerra Republicana son los primeros que se lo han liquidado ya. No lo quieren ni ver por casa. Sumar ni está ni se le espera. Sumar
1: Restar.
0: Sumar ahora mismo ha desaparecido. Mira las elecciones autonómicas de cada una de las comunidades donde se ha celebrado. Podemos ha pasado de 72 diputados a 4. Es decir, Podemos es una fuerza política residual. Es decir, que ahora mismo realmente mucho bla, bla, bla, pero les interesa a todos mantenerse en el machito. El único que no tiene sentido que siga manteniendo esta coyuntura es el PNV. Porque cuanto más tiempo pase el PNV apoyando este gobierno Frankenstein sin ningún sentido y corrupto hasta el tuétano, más pierden en favor de Bildu, precisamente en su territorio, en el País Vasco, ¿no? Y eso lo saben todos, el propio Anasagasti lo ha dicho esta mañana. Por lo tanto, ¿el problema del PNV cuál es? Que ha dicho que con Vox no va ni a tomar un café. Perfecto, señores, perfecto. Firmen ustedes un pacto con el Partido Popular y digan, aceptamos apoyar una moción de censura, donde sí hacen falta los votos de Vox, del PNV y del PP, para sacar 176, apoyamos una moción de censura con el objetivo, fírmenlo, con el objetivo de que, convocada la moción de censura, eliminado Pedro Sánchez, convertido usted, señor Feijóo, en presidente del gobierno, elecciones, simplemente para convocar elecciones en dos meses,
1: que es la única solución.
0: Hágalo. Pero que el PNV se mantenga apoyando un gobierno corrupto hasta el tuétano, porque, a ver, no hacía falta este informe del juez Calama diciendo todo lo que ha dicho sobre Zapatero. Es que no teníamos bastante con los 8 años que llevamos ya. Es que tenemos una memoria de pez. Podríamos decir que es la gota que colma el vaso, nada más. Están por juzgarse aún al hermano de Pedro Sánchez, que yo he estado por Extremadura con la autocaravana y he preguntado en todos los pueblos, digo, oiga, ¿dónde tiene el despacho el hermano de Sánchez? Ah, pues no lo sabemos. Sabemos que toca la flauta o el violín, pero no sabemos dónde tiene el despacho. No lo sabemos. O sea, en plan de coña. Es decir, en Extremadura, no sé qué apodo le tienen al hermano de Sánchez, pero se descojonan de risa de él y del amigo Gallardo, del que perdió las elecciones.
1: Sí, aquel.
0: En Extremadura están todos de choteo con estos dos. Claro, es que es de risa.
1: Sí, pero yo una cosa que quería preguntar a ti, lo he preguntado siempre, y ¿qué obsesión tiene Sánchez con colocar a ministros en las comunidades? ¿Esa estrategia es buena, es mala? Porque no ha dado resultado. Ha quemado a Mopongo, ha quemado a la otra en
0: Alegría.
1: En Alegría.
0: Alegría, sí, pero vamos a ver.
1: ¿Cuál es el objetivo? ¿Quedarse solo?
0: Pues fíjate que hay dos formas de responderte. La primera, la segunda sería, ¿no? Es decir, ¿por qué aceptan? Primero, ¿por qué aceptan? ¿Por qué acepta María Jesús? Aunque María Jesús Montero, recuerdo que no ha dimitido como diputada en el Congreso, ¿eh? Cuidado, que esta no es tonta.
1: Ahora es diputada y diputada, en dos sitios.
0: Sí, sí, sí, pero esta no ha dimitido. Entonces, ¿por qué acepta Pilar Alegría ser candidata en Aragón a sabiendas del batacazo que se va a pegar? No,
1: y ahora tienes otro en Madrid, también.
0: Sí, sí, pero ¿por qué aceptan? Esa sería la primera respuesta que daría yo a tu pregunta, ¿no? Y la primera parte de tu pregunta... ¿Por qué coloca? Bueno, pues yo creo que él se le han terminado también un poco los comodines. Es decir, no pueden ser infinitas las personas que acepten ser cabeza de turco. Porque hoy en día estar a la sombra de Sánchez, joder, con perdón, ¿hacen falta más datos? ¿Hace falta más ejemplos para ver cómo Sánchez utiliza a los mandos a su conveniencia y se los quita de en medio cuando le interesa? ¿Hace falta, de verdad, hace falta más datos? No tenemos suficiente. Entonces, tú, por ejemplo, Manuel Sasplanelles, o yo, Leopoldo Bernabéu, ahora me llama Pedro Sánchez y me dice, oye, quiero que seas candidato en la Comunidad Valenciana por el Partido Socialista. Le digo, pero tururú que te vi. O sea, no es que no me apetezca, no es que no me llame la atención la posibilidad, no es que no me guste la política. No, hombre, no, es que contigo no voy ni a la vuelta de la esquina, loco. Pero si ser candidato tuya es mi ruina. Entonces, ¿eso qué pasa? Pues que yo creo que eso se está acabando también. Entonces, realmente, termina poniendo de candidatos en las comunidades autónomas a los que hoy son ministros, previamente no lo eran. Recuerda, previamente no eran ministros. Primero los ha nombrado ministros porque, por ejemplo, Óscar López, que ahora es el secretario general del Partido Socialista en Madrid y candidato posiblemente a la presidencia de Madrid, menudo batacazo se va a pegar, sí, contra Díaz Ayuso.
1: También.
0: Este hombre... fue uno de los que formó parte de la cuadrilla de los que quiso quitar de en medio a Pedro Sánchez en el 16. Cuando
1: sí, pero se reciclan, se reconvierten.
0: Se reciclan. Primero lo nombró jefe de paradores, atendió a Ábalos perfectamente en Teruel, cayó todo y ahora pues es secretario general del Partido Socialista, ministro de lo que sea y aceptan.
1: Pues, sí, pero al margen de la posible moción de censura y lo que se está viendo por ahí... Luego, a nivel interno, hoy se decía que Jordi Sevilla, todo el mundo sabe quién es Jordi Sevilla, Leguina, fue presidente de la Comunidad de Madrid, y está moviendo los hilos dentro del partido, a ver si consiguen poner una alternativa a Sánchez desde dentro.
0: Pero vamos a ver, pero Manolo,
1: ¿lo van a conseguir?
0: Tú sabes perfectamente, como lo sé yo, que ya son varios los movimientos
1: que han
0: habido, el propio Felipe González, el propio García Page. Yo creo que el que más fuerza puede tener es García Page, porque sigue teniendo mayoría absoluta en una comunidad autónoma importante, por cierto, cuya última encuesta le dicen que también puede perder esa mayoría absoluta, ¿eh? Es decir, tiene que espabilar.
1: Depende de quién depende.
0: Pero aquí la clave está en cómo es posible que el Partido Socialista Obrero Español, que tiene casi 150 años de vida, se haya convertido, ha pasado de ser en un partido, digamos, democrático, necesario para este país, para la fluctuación de las fuerzas políticas en el poder, a convertirse en una secta. Es que hoy en día el partido, lo dijo García Page en esa entrevista que me has dicho que escuchaste, oiga, mire usted, ¿sabe usted la que me está cayendo a mí cada vez que discrepo? Hay una legión de trolls.
1: Le llaman el facha dentro de...
0: Claro, una legión de trolls, dijo él, una legión de trolls que nadie sabe quiénes son, que cada vez que yo abro la boca y critico desde el punto de vista constructivo para intentar que mi partido vaya a mejor, me caen los trolls por millares. Entonces, claro, el problema no es Pedro Sánchez. Pedro Sánchez es el origen del problema. El problema es todo lo que hay detrás. ¿Cómo es posible que hayan 121 diputados que el día antes de las elecciones del 23 de julio de hace dos años dijera que el indulto a los... que la amnistía era inconstitucional y todos dijeran, es verdad, y 48 horas después, como te hacen falta los 7 votos de Junts per Catalunya para convertirte en presidente del gobierno, pero a cambio tienes que indultar a los condenados por el procés, dices que sí, que la amnistía, claro que cabe en la Constitución, y esos mismos 121 diputados dicen que sí,
1: claro.
0: Pero si acaban de decir que no, o sea... Ese es el problema. El problema es que estamos...
1: El problema es que hay mucha gente comiendo y viviendo gracias a...
0: Hombre, Manolo...
1: Mucho estómago aparecido.
0: Manolo, tú has trabajado en el diario Pueblo. Tú sabes aquello como era y lo que soy. Es decir, hoy en día en política no entran realmente... Pero hablo en general, ¿eh? Hablo en general. 95%. No quiero... 95% de los que hoy son profesionales de la política viven de ella. Es decir, no sabrían... en qué hacer fuera de la política o incluso puede ser que sí supieran qué hacer, pero desde luego no cobrando lo que cobran por no hacer nada en la política.
1: Hay muchos,
0: claro,
1: hay muchos que llegaron a la política y no tienen otro trabajo más que la política. No han trabajado en su puñetera vida, ni han pagado una nómina,
0: entonces,
1: ni se han levantado
0: temprano. Tú ponte en la piel de cualquiera de estos, ¿no? Que llega al Congreso de los Diputados. Son 6.000 al mes. 6.000 más los gastos pagados de avión, de tren, de tal, gastos pagados por todos lados. Y 6.000. Por no hacer nada, por levantar la mano o apretar un botón conforme a lo que dice tu líder tres o cuatro veces al mes. Apretas el botón y tu líder cambia de opinión y está en, y tú en tu foro interno dices, hostia, yo esto no lo puedo aprobar, esto va en contra de mis principios.
1: Pero
0: ¿sabes qué te digo? Que me hago el loco, voto que sí porque yo me estoy jugando 6.000 al mes durante 4 años. Es mucha pasta, son 400.000 euros casi, con cotización y luego con la garantía de que si estoy 2 legislaturas, luego tengo el paro de por vida. Porque el diputado que está 8 años cotizando, sí, o sea, es que es infame, es infame. Entonces, al final, tenemos en política lo peor de lo peor, Manolo, lo peor de lo peor. Porque cualquier empresario privado medianamente sensato no quiere entrar en política.
1: Pero es que, bueno, ayer lo decía aquí González, decía es que la gente... los buenos no quieren estar aquí porque ganan más fuera. Y me sorprendió de Francisco González que decía que los políticos ganaban poco
0: es que,
1: con relación a Europa.
0: Vamos a ver, Zapatero siendo presidente del gobierno ganaba 88.000 euros al año, siendo presidente del gobierno, siendo asesor áulico de toda esta tropa. Son, bueno, ¿cuántos millones de euros estamos hablando que se ha limpiado?
1: Un par de ellos, dice.
0: Un par de ellos, que sepamos, más los 3 que dicen que iban a enviar a Kuwait, sí, más el tema del petróleo, más el tema de las conexiones con Huawei en China, que todo eso no ha salido. Pero que este hombre estará, más los 10 millones que dice Aldama que se quedó limpios en una cuenta en El Salvador o en Panamá, de los 53 millones con los que rescatamos a Plus Ultra. O sea, cuidado, claro. Entonces, al final, uno, como político, gana una pasta que no ganamos tú y yo, pero se dan cuenta que fuera de la política y gracias a sus conexiones pueden ganar o robar, llámalo como quieras, sí, hasta 10 veces más.
1: Pero luego está el segundo escalón, que es el que no sabe nada, que está en política y cuando sale del Parlamento dice, ¿ahora qué hago yo? Si no tengo oficio, ni tengo beneficio. Yo recuerdo que antiguamente, cuando empezó la democracia, yo tengo años, pues Aznar tenía unos ministros de categoría. Felipe González tenía ministros de categoría. Gente que venía de la empresa privada, gente que tenía dinero.
0: Adolfo Suárez,
1: claro,
0: Leopoldo Calvo Sotelo.
1: Claro, pero ahora...
0: Incluso Aznar tenía ministros de categoría.
1: Sí, Aznar tenía ministros que le superaban a él en inteligencia.
0: Correcto.
1: Pero él los aprovechó y estuvo ahí y fue un buen presidente Aznar. Fue un buen presidente.
0: Sí, sí.
1: Igual que Felipe González, también tuvo su época.
0: Un presidente que hoy, podemos hablar otro día de esto, que para mí Feijóo no vale.
1: Exacto, pero tenían gente...
0: No me cae mal, ¿eh? No me parece un... Yo no voy a hablar más de
1: Feijóo,
0: pero no es la persona adecuada para quitar de ahí a Pedro Sánchez, ¿eh?
1: Sí, sí. Acabamos con esta noticia que estamos viendo en televisión. Flotilla de Gaza interceptada, el follón que se ha montado con los judíos porque han tratado mal. Ahí tienen las imágenes. A esa señora, le estamos viendo las imágenes de televisión.
0: Bueno, a ver, es que yo no voy a...
1: Protesta formal del ministro de señores, de España.
0: Ya estamos. ¿Que ahora qué hago yo? ¿Qué te contesto? Que no me parece bien las formas en cómo los vídeos que estamos viendo, cómo están tratando en Israel a los que llegan allí con las flotillas, el trato no es el correcto. Bien, pero esa, Manolo, a ti y a mí no nos pueden engañar. Esas son las imágenes que vemos. Tú y yo, si estuviéramos allí y viéramos que estamos hartos de que unos terroristas de Hamás, de Hezbollah, cada vez que se les cruzan los cables, cada X años, vienen y nos matan a 1.000 y pico personas allí.
1: Estaba allí, como sabes, 6 años, ¿eh? Trabajando.
0: Entonces, ¿qué te estoy contando? Y luego vienen todos los perroflautas estos, todos los perroflautas llenos de pulgas de todos los países que no saben cómo caerse muerto allí a tocar las narices. Oiga, váyanse a su casa y déjennos en paz y déjennos que nosotros resolvamos los problemas. Que estoy yo a favor de que haya un genocidio o llámalo como quieras, un...
1: ¿Tú crees que con una flotilla se arreglan los problemas de Gaza y de Israel?
0: Nada, todo eso
1: que llevan años y años, que llevan, yo qué sé.
0: Todo eso es marketing, todo eso es escenografía para que el Álvarez este ahora pueda decir, presento una queja formal. Oiga, mire usted, lo que tiene que hacer es preocuparse de por qué en Irán, en los misiles que mandan contra los estadounidenses, está la foto de Pedro Sánchez. Eso es lo que tendría usted que hacerse mirar, ¿eh?
1: En fin, bueno, ha dado para mucho y tenemos que continuar, Leo. Yo sé que estás mirando el reloj porque tendrás
0: No, estoy mirando el éxito de ayer en las ventas de nuestro torero.
1: Ah, bueno, es verdad.
0: José Carlos Venegas, que a pesar de que no cortó ninguna oreja, las crónicas dicen que, fíjate, la maestría, el valor y la honradez de José Carlos Venegas prestaron suma importancia a la tarde de este miércoles en las ventas de Madrid. Y es que difícil, por no utilizar un término peyorativo que ponga en entredicho a la ganadería, fue la papeleta que tuvieron que resolver, porque la ganadería de Saltillo no la quiere
1: nadie.
0: Ningún torero de nivel, ninguno, con unos toros que daban miedo y unos cuernos que eran insalvables.
1: Saltillos ahí, que saltan como saltamontes.
0: No, pero de locos, y hizo una extraordinaria faena.
1: Aquí es que le damos a todos los palos. Algún día hablaremos de toros.
0: Claro,
1: porque ya no se habla. Hablaremos de toros, de cómo se ha llegado a la situación actual.
0: Te doy un titular y nos vamos, ¿vale? Europa estudiará si se vulneró el derecho a la vida de Noelia en su eutanasia. Es decir, porque aquí nos precipitamos demasiado, no haciendo caso al padre que presentó una última urgencia para que se tuviera en cuenta. Y Vanessa Trump, la hija de Donald Trump, anuncia que tiene cáncer de mama y revela que ya se sometió a una operación a principios de esta semana. Titulares para ti.
1: Pues ahora que dices lo de Vanessa, hay otro en Barcelona también que también quiere lo mismo y circula por ahí con un coche y va a la discoteca, ¿lo sabes?
0: No.
1: Sí. Yo he visto fotos. Pues una persona, no sé si en Lleida o por ahí, que lo mismo, que también dice que no puede aguantar los dolores, lo mismo, está en el proceso, está solicitado la eutanasia, oficialmente, como hizo Vanessa. Y le han fotos conduciendo un coche a 120, una autopista, en la puerta de una discoteca con una garrota, o sea, creía que lo sabías. investigalo. Bueno,
0: brutal.
1: Leopoldo.
0: Muchas gracias, Manolo.
1: Gracias a ti.
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1: Bueno, pues vamos a hablar de deporte, que estamos acabando la jornada, como digo yo, la jornada nuestra laboral de hoy y acabando todas las competiciones en la comarca. Lo primero, Jorge Berna, buenos días, buenas tardes ya.
6: Buenos días, buenas tardes, amigo. ¿Qué tal? ¿Cómo va la cosa?
1: Pues mira, tengo una persona aquí que ha saludado. Yo no sabía que tú tenías almejas de Carril en Galicia. ¿O es una tía que tienes en Carril? ¿Por qué?
6: Tengo mi familia allí, claro. Familia por parte de mi madre, claro.
1: Bueno, pues Leopoldo ha saludado. Ha estado allí comiendo almejas de Carril con tu tía.
0: Buenas, Jorge. ¿Qué pasa? ¿Cómo estás?
6: Hombre, señor. ¿Qué tal? Aquí estamos.
0: Pues un placer. Estuve por allí con la autocaravana. Pasamos cerca del restaurante que tiene tu tía allí en la misma zona de la playa y el puerto de Carril.
6: Correcto,
0: y al lado de Villa García de Arousa, y la mujer pues no nos atendió. Tú eres un poquito borde, te mandé una foto a ti, tú se la enviaste a ella, y yo vi una señora que salió rápido de la cocina con el móvil en la mano, así mirando así para todos lados. Digo, no sé, igual es esta señora, ahora la saludaré. Me hice un poco el loco, salió la mujer fuera del bar, entró al momento y se vino hacia mí y dice, ¿tú eres este de la foto? Digo, sí, sí. Digo, ¿ya te ha mandado la foto tu sobrino? Dice, sí, me ha mandado la foto. Bueno, muy bien, muy amable, la verdad que que la mujer nos invitó a una consumición y la verdad es que muy bien, muy bien, muy bien. Muchas gracias, Jorge.
6: Muchas gracias a ti por visitarla y por estar allí.
1: Pues tomo nota, mándale una foto mía también a tu tía cuando vaya yo por allí.
6: Cuando vayas tú me la pasas y yo te la mando.
1: Bueno, venga, vamos al toro, que estamos hablando
6: vamos al toro.
1: Cuéntame algo de deporte, por favor, deporte. Algo que no sepamos.
6: Mucho exclusiva. Deporte. Venga. Bueno, algo que no sepa el que no sigue el deporte. Bueno, nos vamos a la natación, porque teníamos ahí a la nadadora benidormense Ángeles López, la más conocida en el mundo deportivo por Piquiqui, que lograba el pasado fin de semana una hazaña increíble, como es la de cruzar el estrecho de Gibraltar a nado. La deportista de Benidorm alcanzaba la costa marroquí el 14 de mayo tras recorrer 16 kilómetros, 600 metros e invertir un total de 5 horas y 18 minutos. Algo que creo que tú haces todos los fines de semana, ¿no?
1: Bueno, pues yo lo hago eso al cabo de un mes.
0: Mira, Jorge, esa hazaña la hizo hace bastantes años también un grandísimo nadador de Benidorm, Jonás Marín. Jonás, no sé si lo conoces, ya la hizo y precisamente le acompañó mi hermano. Y es una hazaña que además...
1: ¿Lo acompañaba con barca?
0: Mi hermano iba en la barca, sí, él iba nadando. O sea, una hazaña extraordinaria porque por allí cruzan muchísimos petroleros, hay incluso ballenas, es decir, que es un...
1: Pero tiene mucho mérito. El problema no es la distancia, que son 15 kilómetros, es las corrientes.
0: Las corrientes
1: que se junta el Mediterráneo y el Atlántico. Aquello.
6: Justamente fue lo que tuvo, una racha de 14 nudos con ese viento y también además tuvo ese momento inolvidable, como comentaba Leo, que estuvo acompañada por unos 80 delfines que la fueron acompañando durante ese recorrido.
1: Sí, pues son muy curiosos. Los delfines son muy curiosos.
6: Además, esa marca que conseguía, 5:18 minutos, pues justamente correspondía a su fecha de nacimiento en el calendario inglés, por lo que esa anécdota también se le quedó a la nadadora benidormense.
1: Bueno, pues habrá que preguntarle cuando venga por aquí, entrevistarle y preguntarle cuál es su próximo reto, porque esta gente no se para ahí, estos siempre están inventando cosas.
6: El deporte siempre es superarse, por eso es deporte, porque se trata de superación. Nos vamos, si quieres, a la pilota valenciana, porque se cerraba la primera fase de la Liga de Yargues y de Palma para el club de pilota valenciana de Benidorm. Y el equipo de Yargues se clasificó para esas semifinales, ganando 3-10 en Orba, donde competía José Luis, Juan, Paco, Mario y Adrián. Y en el conjunto de Primera Palma también vencieron 3-10 también a Lorba, donde competía Navarro, Rollo y Guillermo. Así pues, pasan a esas semifinales. En regatas, en el Club Náutico de Benidorm, en Torrevieja, se celebraba esa tercera regata de juegos escolares de Optimist, en ese Club Regatas de Torrevieja, donde participaban Eric García, Lucía Ruiz y Eric Jambridge, disputando 3 pruebas y, bueno, cosechaban buenos resultados para el Club de Regatas Benidorm. En la general, Eric García lograba un segundo puesto, Lucía Ruiz era cuarta y Eric Lambridge era decimoquinto.
1: El balonmano ya sí que se ha terminado, ¿no?
6: El balonmano, en el Club Balonmano Benidorm, sí, finalizaba la temporada 25-26 en Pontevedra, donde de nuevo cosechaban una derrota ante el Cisne por 31-26, un duelo donde ninguno de los dos ya tenía nada en juego, pero bueno, sobre todo Cutanda le podía servir para acabar con un mejor sabor de boca, pero de nuevo los de Benidorm caían derrotados. El balonmano Benidorm finaliza en décima posición, lejos de ese objetivo que se marcaba a principio de temporada, de entrar al menos en el quinto puesto para dar acceso a esos playoffs de ascenso. Y así que con esa temporada acabada, como en todos los deportes, ya suenan las despedidas y los fichajes.
1: Claro, lógico, lo que toca.
6: Las despedidas, pues Carlos Fernández, Marc López y Oros Oschik, que se despiden. Además teníamos la operación de Leo Alonso, que se operaba del hombro derecho en el IMED Alcoy con el doctor David Benito y bueno, está convaleciente de momento, pues, recuperándose de esa lesión. Pero bueno, el objetivo del balonmano Benidorm, que era entrar en ese, al menos el quinto lugar para dar ese acceso a la promoción de ascenso, pues no ha podido ser.
1: Voleibol, vamos a voleibol.
6: En el voleibol, de momento, lo primero, anuncio de fichaje para el voleibol femenino, la receptora de 17 años, Irene Muñoz, que ficha por 2 temporadas, es internacional sub-18, de Cartagena, y ese es el anuncio a esta mañana, de ese refuerzo de cara al próximo año, con 17 añitos. Además, en el Playas Benidorm empezamos con el equipo senior Taberna Andaluza, que disputará la fase de ascenso a Primera Nacional en Sonferrer, en Mallorca. La participación del equipo se inicia mañana viernes, el día 22, a las 9:30, ante el Indescar Zaragoza, y a las 7:30 de la tarde ante el Club Voleibol San Martí Paltroneto. Y ya el sábado a las 11:30 tocará el duelo ante los anfitriones, ante el Club Voleibol Sonferrer. De pasar a esas semifinales, le tocaría disputar el encuentro el mismo sábado por la tarde, en esas semifinales, y de llegar a la final, sería ya la final el domingo 24 por la mañana. A ver, mucha suerte para el conjunto del Voleibol Playas, ahí en Sonferrer. Pero seguimos con el cadete también, porque el cadete sí que está disputando ya el Campeonato de España, lo iniciaba ayer, el conjunto dirigido por Iván Navarro, se mide a los mejores, como no, del país, y bueno, este equipo lograba el subcampeonato autonómico, por eso está en este subcampeonato de España, este campeonato de España. Ayer iniciaron esa andadura a las 5 de la tarde ante el Arenal MB, caían derrotados por 3-2, y desde las 11:30 de la mañana se están midiendo al Club Voleibol del Bron. De momento iban ganando, veremos cómo termina ese encuentro. Y también después, a las 7 de la tarde, se enfrentarán al Pamesa Teruel. O sea que hay que apoyar a nuestros chicos allí. También tenemos el Club Voleibol Finestrat. Las chicas del Infantil B y las del Infantil A disputarán también este fin de semana, el sábado 23 y el domingo 24, la fase final para buscar tener un equipo en primera división autonómica y otro en segunda división, además de tener otro tercero que estaría en categoría zonal.
1: Oye,
6: si
1: una
6: quieres,
1: cosa.
6: Te sigo diciendo.
1: Si no, no, es que sé que me ha llegado de que anuncian en el Voleibol Finestrat nuevo director deportivo, si la cosa va bien, ¿no? Pregunto, por algo especial.
6: Lo que quiere el Club Voleibol Finestrat es subir, dar un paso más en lo que es calidad y crecimiento de lo que es el club, y lo que anunciaban era pues al que ha sido segundo entrenador del equipo en Superliga 2 durante 3 temporadas, pues anunciaban que Manu Rodríguez se une a lo que es la directiva y que va a pasar también a ser el nuevo subdirector deportivo del club. Todo esto pues buscando ampliar, buscando subir en calidad, subir en ese organigrama para llegar más lejos.
1: Vale, vamos a baloncesto.
6: Bueno, en baloncesto tenemos dos cositas. El Club Baloncesto IFAS de Calpe, a un paso de la final a 4, tras vencer al Club Deportivo Onil por 63-93, y este sábado le toca la vuelta en Calpe de esos cuartos, donde pues esperan lograr ese pase a la final. De momento lo tienen bastante bien, con esa ventaja bastante amplia, yo creo que no van a tener problemas en estar en esa final. Y en el Club Baloncesto Benidorm, los que también logran estar en semifinales son los alevines, después de ganar en los dos encuentros de cuartos al Club Baloncesto Escolapias por 37-78 y 69-59. Es el alevín femenino, ¿vale? Ajá. Este es el Club Baloncesto Benidorm, que también cosecha esos éxitos a nivel formativo.
1: Vamos a fútbol, y aquí empieza por donde quieras, porque aquí sí que hay tela.
6: Bueno, aquí lo del Club Baloncesto Benidorm también deciros que han convocado la Asamblea General, donde también está abierto, como en el Real Madrid, al que se quiera presentar para nuevo presidente hasta el 29 de mayo, ¿vale? Por si alguno...
1: Pero el aval que piden aquí es menos que el del Real Madrid.
6: Va a ser un poquito menos, que en el Real Madrid de tu querido Florentino.
1: Espérate, que mi querido Leopoldo dice que se presenta a él a esto.
0: Yo me llamo Bernabéu. ¿Oye? Ya tenemos.
1: Se llama Bernabéu, dice.
0: Ya vamos con ventaja.
1: Escucha, pero también había un Bernabéu que fundó el Madrid, creo, ¿no?
0: Y el Barça
1: también. El Real Madrid, Bernabéu.
6: Claro.
0: El abuelo de Piqué.
1: Y Piqué era Bernabéu también, claro. Piqué era Bernabéu.
0: Claro. En todos los Manolo.
1: Pues, júntate con Riquelme, habla con Riquelme ahí abajo. ¿Eh?
0: Sí, ahora estoy. Me voy ya, me pilla saliendo.
1: Continúa, Jorge, por favor.
6: Claro. Oye, nos vamos a la primera división, lo que decías, y todo el interés de la primera división se va a centrar sobre todo en esos puestos de descenso, como sabrás.
1: Sí.
6: El sábado, horario unificado, a las 9, solo quedará un partido por disputar, que será el Atlético Madrid-Villarreal, que no hay nada en juego. Y también esa plaza de Conference League, que ahora mismo es del Getafe con 48 puntos, le persigue el Rayo con 47, el Valencia con 46 y la Real Sociedad con 45, además del Athletic de Bilbao y el Español. Y el Elche, que juega en Girona, para intentar pues no bajar. ¿Qué necesita el Elche? Pues al menos un empate para estar en esa.
1: Yo no quiero que baje el Elche, por supuesto. Además, el año que viene pienso ir a verle al Elche yo en primera.
6: Pues ahora mismo el Girona, que marca ese descenso con 40 puntos, el Elche tiene 42. No va a poder estar Eder Sarabia en el banquillo franjiverde por esas sanciones que tiene. Y bueno, pues como digo, un empate le sirve al Elche, pero la contra es que se juega en casa del Girona, como sabes, un equipo que hasta hace poquito figuraba por la parte media alta de la clasificación, pero que esta temporada parece ser que esas ayudas, entre comillas, que tenía de cesiones de jugadores de Inglaterra y demás, pues no las ha tenido igual, ha pegado un bajón y se disputa ese descenso con el Elche.
1: Vamos a la segunda, que en segunda ya hay campeón. Bueno, hay ascenso en segunda, por lo menos el primero.
6: Ahí en segunda ya sabes que el Racing ya conseguía ese ascenso. El Depor, que también está...
1: El Racing es mi segundo equipo, ¿sabes?
6: Hombre, ya lo sabemos. Obligado, ese amigo
1: estoy obligado, pero bueno.
6: Estás obligado, ya te obligan. El Racing ya está tranquilo, ascendido. El Depor, que prácticamente lo tiene hecho también. Y luego quedaría Almería, Málaga, Unión Deportiva Las Palmas... Y el último, que es el Castellón, que ese sí que se la juega en la última jornada porque tiene 66 puntos, tiene que ganar para estar en esa promoción, porque Burgos tiene 66, está fuera de la promoción, y el Eibar con 64, están esperando que tropiece para poder quitarle, arrebatarle la plaza al Castellón. Así que tres duelos que se van a jugar, el Huesca-Castellón, el Eibar-Córdoba y el Cultural Leonesa frente al Burgos, y que van a decidir también esa plaza.
1: Y todos los partidos serán a la misma hora, supongo, claro. Porque
6: sí, ya... esos son unificados, todos horarios unificados. Vale. En la parte baja, ¿quién tenemos? Al Cádiz, otro club histórico. Que necesita ganar para permanecer en esa segunda división. Uh-huh. Todo lo demás serían matemáticas. El Cádiz tiene 40 puntos, Huesca y Mirandés están en plazas de descenso con 37, y Cultural Leonesa y el Zaragoza, otro gran club y equipo de nuestros tiempos, el Zaragoza, que ese sí que está descendido.
1: Pobrecillo. Oye, el Eldense, en primera ref, ¿va a subir o no? Cuéntame, el Eldense.
6: El Eldense ya está ascendido, el Eldense ya está en esa Liga Hypermotion. Los que vienen detrás, el Sabadell, el Atlético Madrileño, el Villarreal, que van a promocionar, y falta la plaza que van a jugarse el Europa con 57 puntos, el Cartagena con 56 y el Algeciras con 55. El Cartagena se va a enfrentar en casa al Betis, el Europa recibe al Ibiza y el Atlético Madrileño al Algeciras. Por mí, ¿qué queréis que os diga? Pues por cercanía un poquito, igual tiraría más por el Cartagena, que consiguiese ascender. Pero bueno, es la última jornada y ya sabes, el fútbol son 90 minutos y puede ocurrir de todo.
1: Bueno, y el equipo más famoso, el Alcoyano. Cuéntame algo del Alcoyano.
6: Bueno, el Alcoyano no ha podido...
1: ¿Sigue teniendo moral o no tienen moral? A ver.
6: Pues no le va a quedar otra al Alcoyano que tener moral, porque esta temporada no va a conseguir ese ascenso a la primera, puesto que ha caído en los playoffs. Como te contaba la semana pasada, perdía en casa 0-2 frente al Sanse, en el Collao, perdía en ese partido de ida, y en la vuelta, en San Sebastián, pues no pudo pasar del empate a uno, así que clasificado el Sanse y el Alcoyano, que tendrá que esperar otra temporada más.
1: Bueno, venga, la tercera, dame una alegría.
6: La tercera, la alegría, ya empezamos a estar más cerquita, porque hablamos de ese ascenso a la segunda federación que está disputando el Club de Fútbol La Nucía. El Club de Fútbol La Nucía, que recibía este domingo al Athletic Saguntino en ese partido de ida de los playoffs de ascenso, y que lograba, sobre todo durante 60 minutos del encuentro, 60-70 minutos del encuentro, La Nucía dominó prácticamente el partido sin apenas inquietar la portería de Fluixà por parte del Athletic Saguntino. En la primera mitad hicieron un partido realmente espectacular, presionando, no dejando salir al Saguntino con el balón, llegando a áreas y bueno, incluso logrando una ventaja de 2-0. El primer gol que conseguía Mazzocchi en el minuto 12, el segundo Rodríguez en el 45, y en la segunda prácticamente comenzaron igual. Ya te digo que fueron 70 minutos de dominio de los rojos y conseguían el tercer gol por medio de Gorcha en el minuto 60, más o menos. A partir de ahí, ¿qué pasó? ¿Qué ocurrió? Bueno, pues que parece que bajó la intensidad de la Nucía, el Athletic Saguntino se hizo un poquito con las riendas del encuentro y consiguieron agobiar al conjunto de Vicente Mir, logrando en el minuto 86 Palomero meter el primer gol para el Athletic Saguntino, ese 3-1 que, bueno, quedando 4 minutos parecía que no iba nada a cambiar, pero en el minuto 90 ahí saltaron las chispas, se señaló un penalti a favor del Atlético Saguntino. Y bueno, lo fallaba Aitor, con lo cual el marcador para la vuelta para la Nucía, que es este domingo también a las 6 de la tarde, pues nada, se queda en ese 3-1, muy favorable para el conjunto nucidero ese marcador. Así pues, esperemos que pasen a la siguiente
1: fase. Esperemos que sea suficiente, van con 2 goles de ventaja, esperemos que sea suficiente.
6: Bueno, claro, hablábamos con Vicente Mir al finalizar el encuentro, ya sabes que el polideportivo estuvo allí, estuvimos recogiendo imágenes e impresiones, y nos decía Vicente Mir que el Atlético Saguntino pues tiene un equipazo y que no, lógicamente, nunca se puede dar nada por hecho, y además esa presión de jugar en el campo del Atlético Saguntino, pues como siempre esa presión va a contar.
1: Eso será el domingo, ¿verdad?
6: Eso será el domingo también. Vale. Antes, ¿qué tenemos? También tenemos al equipo de Benidorm. En esa Giga Comunidad, sabes que conseguían también un resultado favorable que pudimos emitir en el polideportivo en directo a través de nuestro canal de YouTube. En ese

0: Para mí, si te puedo dar alguna opinión, yo creo que el equipo que va a ascender va a salir de la eliminatoria entre el Benidorm y el Tavernes.
1: Ajá, bueno.
0: Igual me equivoco, pero por lo visto en el encuentro entre el Torrevieja y el Ribarroja, por calidad de jugadores, el Tavernes es campeón de la Nostra Copa, el Benidorm tiene jugadores muy habilidosos, buen juego, y Torrevieja y Ribarroja empataron a cero en un buen encuentro, pues aunque el Torrevieja tuvo muchas ocasiones, se acercó más, pero para mí faltó algo más.
1: Vamos a la base, ¿tenemos algún partido interesante este fin de semana digno de ver?
0: Bueno, en la base del Benidorm tenemos pues tres partidazos. El Infantil A, que se juega el sábado a las 5 en los campos Antonio López del Rincón, en un duelo directo ante el Ciudad de Sátiva, se juega el campeonato. O sea que si estáis por allí cerca, a ver ese partido. A las 7:30 también va a ser el turno en la Ciudad Deportiva Guillermo Amor para el Cadete A, frente también al Ciudad Sátiva, también un duelo en juego la Liga. Y para el domingo va a ser el turno del Cadete TV a las 5 de la tarde en la Ciudad Deportiva Guillermo Amor ante el Club de Fútbol Intercity, también un partido en busca del ascenso. Aquí el que gane ya sabe que tiene asegurado el ascenso y campeonato de liga. Así que en esa cantera del Club de Fútbol Benidorm, pues las cosas se están marchando bastante bien y tiene tres equipos, como ves, situados en esas cabezas de competición.
1: Seguimos descendiendo, porque hay tantas categorías que ya me pierdo, Jorge.
0: Claro, las categorías, ya sabes. Pero las categorías, porque queremos daros toda la información aquí en Leo Radio y en el Polideportivo, y nos vamos a dónde, a la Primera Federación Comunidad Valenciana, en el grupo 4, que es donde tenemos, digamos, más equipos cercanos a la Marina Baja. En este grupo tenemos al Jonense, que ya está asegurada su permanencia, pero en esta última jornada en ese grupo va a ser de infarto también. El domingo el Novelda será el encuentro Novelda Catral Castrum y el Almoradí Santa Pola. ¿Qué pasa en estos partidos? Pues ahora mismo Novelda Santa Pola es líder, Almoradí es el segundo clasificado, el Novelda el tercero. Están todos en dos puntos. O sea que esto va a ser el domingo horario unificado, estos sí tienen un horario unificado y se van a jugar esa promoción de ascenso, el puesto de promoción de ascenso y el puesto que da el ascenso directo.
1: Grupo 4, grupo 7.
0: Duelo directo.
1: Grupo 7.
0: Claro. Bueno, aquí te quería decir que ese Novelda Catral Castro lo emitiremos en directo a través del Polideportivo el sábado. Y estaremos en contacto con el otro campo, con el Almoradí Santa Pola, para poder dar información en tiempo real de lo que está pasando. Nos vamos a la Segunda Federación Comunidad Valenciana, grupo 7. Aquí es donde tenemos todo el grueso de los equipos de la Marina Baja. También el ascenso, última jornada del ascenso en juego en tres partidos. El Salesiano es el líder con 54 puntos, que va a jugar frente al Alfaz. El Benissa, segundo clasificado, con 52 puntos, va a jugar en Calpe por un tema del terreno de juego de la costa, que no pueden celebrar el encuentro allí, y se va a medir al Club Deportivo Polop. Y el Villajoyosa, tercer clasificado con 52 puntos, viaja a San Vicente para medirse al Llobe Español. ¿Qué es lo importante de esta última jornada? Pues que todo puede estar para decidirse a un solo gol. ¿Por qué decimos esto? El Villajoyosa, que lograba ganar el fin de semana pasado 7-1 al Iraklis, está empatado a puntos en tercera posición con el Benissa, pero a tan solo un gol de diferencia. Con lo cual, en el supuesto de que el Benissa lograse ganar y el Villajoyosa también, nos tendríamos que ir a los goles a favor.
1: Golaveraje, claro, ya estamos. Para que vean la importancia de un gol al final.
0: Ahí podemos tener pues una tarde también de locos, porque pueden ir y venir. Este partido también lo vamos a emitir el sábado, la Unión Deportiva Benissa frente al Club Deportivo Polo. Y tendremos también conexión en directo con los otros dos encuentros, con el Salesianos Alfaz del Pi y con el Villajoyosa frente al San Vicente Llobe Español. Entonces ahí vamos a estar en unas cuas a ver qué ocurre
1: recuerda,
0: con el tema de
1: el canal de tuyo por el que se retransmite el partido, porque hay mucha gente que todavía no lo sabe.
0: El canal se llama El Polideportivo, lo ponen así en YouTube y pueden ver todos los encuentros que emitimos en directo.
1: Vamos a la zona baja de este grupo.
0: En la zona baja ya lo tenemos todo claro, lograba la permanencia, hay que darle la enhorabuena al Club de Fútbol Benidorm Folletes, que lograba ganar el fin de semana pasado al Alfaz del Pi 3-5 y con eso ya se confirmaba que el Benidorm Folletes va a estar en Segunda Federación Comunidad Valenciana Grupo 7 la temporada que viene, así que el choque de esta semana, que era

0: un duelo por todo lo bajo, digamos, para conseguir esa permanencia ante el Monegre, pues ya simplemente va a ser de trámite.
1: Y ya tercera federación, grupo 12.
0: Y nos queda la última categoría de fútbol, esa tercera en el grupo 12, donde el Atlético Callosa, que andaba en las últimas jornadas líder y tal, pues al final se ha complicado ese ascenso tras caer en el Galvis frente al Beniarbeitz el fin de semana pasado por 0-1. Y bueno, lo tiene muy complicado, incluso entrar en el playoff, porque ahora mismo, a día de hoy, el Muchamel es líder con 59, el Calpe B está segundo con 58, el Beniarbeitz se coloca tercero con 58 y el Callosa también con 58. Volvemos a las mismas matemáticas, todos empatados, ahí empezamos a contar los duelos entre ellos. Así pues, el Callosa se coloca en esa cuarta posición y lo que necesita es ganar su encuentro, que va a disputar el domingo frente al Pedreguer a las 5:30, ganar ese encuentro y que no lo hagan el resto, lógicamente. ¿Cuál es la circunstancia en este grupo? Pues que la federación parece que no le da importancia o tanta importancia a esta categoría y no unifica los horarios.
1: Pues muy mal.
0: Pues a mí también me parece muy mal ese estreno.
1: Ahora con los móviles tienes un espía en el otro lado y te está retransmitiendo el partido directo, si quieres. Claro.
0: Sí, pero no ponen el mismo horario. Es más, si te lo voy a decir, el sábado juega el Beniarbeitz frente al Finistrat a las 4:30. Uh-huh. El Denia juega frente al Calpe B también el sábado a las 7. Con lo cual ahí tenemos dos equipos que se juegan también el estar en ese ascenso, en esa promoción, que juegan el sábado. Y los otros dos juegan el domingo.
1: O sea que ya vas con el resultado conocido de los del sábado.
0: Claro, claro, lógicamente. Entonces no me parece que sea una buena medida.
1: Yo creo, Jorge, no es que no sea una buena medida, yo creo que es ilegal. Yo creo que se puede. Esto yo lo protestaría. Bueno, yo lo protestaría, ¿no? Si yo me jugase algo.
0: ¿Sí? Lógicamente, yo pienso que habiendo este extremo de jugárselo, tendrían que jugarlo en horario unificado, pero la federación es la que decide y bueno, han decidido que se juega unos encuentros el sábado y otros el domingo. Bueno. No sé, yo para mí me parece que no está bien esa situación.
1: Es dar ventaja a alguien, y no sé a quién, pero bueno, vamos.
0: Pues yo tampoco sé a quién, porque aquí podríamos entrar en muchas valoraciones, pero ya te digo. Bueno, pues hasta aquí ese repaso a todas las categorías de lo que es, de lo que nos atañe, de lo más cercano, ¿no?
1: Vamos a lo más lejano, que es lo de todo el mundo. Vamos a dar un salto hacia arriba. Vamos a... El fútbol se acaba, el Madrid no hace nada, el Barça lo hace todo. Cuéntame algo. Bueno, tenemos una cosa cierta. Bueno, hemos ganado algo. Bueno, hemos ganado. Unai Emery ha logrado su quinto título de la Europa League. Por lo menos hemos ganado algo, ¿no? El fútbol español en Europa, de momento. Lo de Unai.
0: Sí, Unai que conseguía ese título con el Aston Villa ayer y como sabes y como dices, el técnico vasco lograba ya con el Sevilla en el 2014, en el 2015 y en el 2016 la Europa League, con el Villarreal en el 2021 y con el Arsenal, y bueno, tras fallar con el Arsenal en el 2019, pues parece que ha recuperado esa buena racha y este año lo consigue con el Aston Villa, tras ganar al Friburgo 3-0 ayer. Pues otro título para Unai Emery, que si tenemos que estar, además, como decía ayer estuve viendo a Ángel Expósito aquí en Benidorm, que dio una conferencia.
1: Sí, lo sé, que estuvo aquí.
0: Y comentaba eso de que hay que tener orgullo de ser español y sobre todo en el deporte no podemos estar más orgullosos de tener a todos esos jugadores y todos esos entrenadores que están llevando España a lo más grande, ¿no?
1: Bueno, tenemos a Unai, tenemos tenemos el seleccionado de Portugal, tenemos varios entrenadores españoles que están triunfando fuera. En fin,
0: bueno, aquí, uno que sé que no te gusta mucho, que es Luis Enrique, que se está llevando de las Champions últimamente, pero...
1: Bueno, pero está fuera, ¿no? Y nosotros traemos a los de fuera, porque vamos a traer a Mourinho, supongo. ¿Tú qué opinas?
0: Bueno, Mourinho está ya cerca, si no es que esté hecho. Ahora todo va a depender también de esas elecciones en el Real Madrid. Vamos a empezar por lo de Mourinho. Mourinho, de momento, dice que sí, que vendrá al Real Madrid si lo confirmará este domingo, porque sabes que falta un partido por disputar y que no quería todavía comentar nada, pero sí que había aplazado esa ampliación que le ofrecía el Benfica, diciendo que lo dirá el domingo. Lo más probable es que el domingo diga que tiene algo con el Real Madrid. Mourinho pide incorporar a un exjugador al cuerpo técnico. Sí, ¿vale? Quiere tener a uno exjugador del Real Madrid. Los rumores dicen que va a ser Álvaro Arbeloa, con lo cual Arbeloa seguiría ligado a ese primer equipo. Y lo segundo que quiere, dice Mourinho, que es reforzar la comunicación entre la plantilla y la directiva. Y al que ha elegido es a Toni Kroos para ese cometido.
1: Bueno, hombre, Toni Kroos es un fenómeno. Bueno, oye, una cosa, el Barcelona, que yo sé que tú el Barcelona también lo lleva bastante bien. Cuéntame un chascarrillo de Barcelona. La Minya Mal tiene una nueva vida nueva, un poquito de... Vamos a hacer fútbol del corazón, no prensa del corazón, fútbol del corazón.
0: Claro. Hombre, el chascarrillo, pues ya sabes que ayer se celebraba la cena de despedida, sí. Bueno, se marcha Lewandowski, lógicamente termina. Pero bueno, lo que más destacó fueron dos extremos ahí. Uno, digamos, bueno y otro no tan bueno para el FC Barcelona. El bueno, digamos, entrecomillado, es el anuncio o la oficialidad de que Lamine Yamal tiene nueva novia, una influencer sevillana. Joder, que es
1: todas se la busca influencer, pero, este, ¿eh? Todas son influencers.
0: Sí, pues es lo que se lleva. Sí, sí. Tú ya sabes.
1: Bueno,
0: pues
1: tú eres influencer, ten cuidado, que tú eres influencer también, ten cuidado. Sí, sí. Te vengan a buscar.
0: Sí, pero menos, pero poco. Pues es Inés García. Muchos de los jóvenes que se manejan en redes la conocerán. Utiliza las redes para... pues para promocionar moda, para el tema de cuidados y demás, 21 años, y bueno, la nueva pareja que se hacía presentación social en esa cena. En la cena. Sí. Bueno, pues no sé, ya creo que llevamos ya dos o tres novias de Lamine con 18 años. De aquí a que tenga 30 veremos dónde llegamos.
1: Pues a ese ritmo, Julio Iglesias se le va a dejar como...
0: se le va a quedar corto.
1: Bueno, sigue con el Barça, que nos estamos acabando. ¿Quién se queda, quién se va?
0: El que dicen que se va a ir por esa cena precisamente, porque... el chascarrillo es que abandonaba la cena justo cuando sonaba el himno del Barça, pues sería Koundé. ¿Ah, sí? Y anuncian que tras esa imagen de anoche, pues salir.
1: ¿Y por qué se fue el hombre? ¿Por el himno?
0: Pues eso es lo que no se sabe, pero sí que ha dado a entender que seguramente le sentaría mal y no querría escucharlo. El que se quiere quedar...
1: el que se quiere quedar es uno que yo no me quedaría con él ni gratis. Pero bueno, sigue, dímelo tú.
0: Rashford, que dice que, bueno, está dispuesto incluso a bajarse el sueldo para quedarse en el Barça.
1: Claro, ¿y yo dónde va a ir?
0: Rashford, bueno, sí, bueno, en parte estaría yo contigo. No es un jugador que creo que haya aportado todo lo que puede aportar. Sí que es cierto que es un jugador que tiene su valor dentro de la plantilla, su velocidad, su desborde, pero que no es algo que sea constante en el juego. Entonces, bueno, veremos la decisión de los técnicos. El que de momento tiene que esperar es el fichaje de Jesse Bisgou, el jugador del Brujas, porque el Brujas ha rechazado la oferta del Barça. Este chaval es un extremo de 18 años, un juego muy, muy explosivo, muy vertical, que gusta mucho al club, pero que de momento el Brujas no acepta esa oferta.
1: Bueno.
0: Y otra noticia también del FC Barcelona es esa final de la Champions femenina que va a disputar el conjunto femenino del Barça. Este sábado a las 6 de la tarde, Olympique Lyonnais frente al FC Barcelona femenino, donde las chicas del FC Barcelona pues podrían hacer caja para el club y caja para ellas. El ganador se llevaría en total 3 millones de euros y 1 millón de euros está pactado ya que se reparta entre las jugadoras.
1: Bueno, del Real Madrid no me digas nada porque estamos ahora mismo...
0: del Real Madrid te lo digo rapidito. Morten Ullmann, a ver, Ullmann, sí. Del como Sporting Ligsen, Portugal.
1: Como Ligsen otro.
0: Sí, el Huisen y sí, Ullmann, el jugador que interesa a Mourinho, al parecer. Rodri, que está muy ilusionado por venir al Real Madrid.
1: Pero no va a venir.
0: Pero dicen que el Real Madrid, de momento, dice que no.
1: Es muy caro y muy mayor, te lo digo yo ya. Lo que dicen,
0: Lo que dicen, habrá que ver. Y también sabes lo que influye mucho, las lesiones. Claro, tipo de jugadores.
1: Gorda, chaval, claro, hombre.
0: Ahí está. Y las salidas que ya están ahí en el tintero son las de Camavinga, las de Ceballos y Mastantuono, que también podría salir del Real Madrid, cedido a algún equipo, pero parece ser que le quieren dar unos kilómetros fuera del primer equipo del Real Madrid.
1: ¿Y los que vuelven?
0: Los que volverán. A veremos si vuelve... si vuelve ¿cómo se llama ahora?
1: Hendrik.
0: Hendrik. Habrá que ver, todo esto también queda muy en stand-by, porque recordemos que tenemos esas elecciones en el Real Madrid y que Enrique Riquelme, aunque todavía no ha desvelado sí o no, que será este fin de semana también, el domingo, cuando termine ese plazo para presentar candidaturas, todo parece indicar que sí que se va a presentar a las elecciones.
1: Bueno, ya
0: así que habrá que estar atento. La propuesta de Enrique Riquelme, no sé si ya la conoces, es la de traer a Jürgen Klopp y a Haaland, y no sé si te gusta esa opción.
1: Bueno, pues ya lo ha dicho, pero no decía que hasta el domingo no decía nada, que no tenía tiempo. ¿Ya tiene tiempo? ¿Ya presenta algo?
0: Ya no lo ha dicho él, pero se está filtrando pues sus candidatos a ocupar el banquillo y algunos fichajes, porque sabes que todas las candidaturas tienen que tener un fichaje estrella. Y aquí, al parecer, va a ser Haaland.
1: Ya, Haaland. Bueno, Haaland.
0: Me imagino que...
1: Haaland ya se le oía muchísimo. Oye, el club es este que tiene la sonrisa profidenes así, ¿no? Que tiene muchos dientes.
0: Sí, que sí, muy, muy amigo.
1: Hace anuncios de qué hacen, hace anuncios de hoteles.
0: Sí, hace, bueno, tiene varios anuncios, lo que dices, de dentríficos, de hoteles, de, bueno, sabes ese, que ese hoy
1: no,
0: en día...
1: Y va a dejar Red Bull, porque tiene un cargazo en Red Bull, creo, ¿no? En Red
0: Bull. Sí, sí. Bueno. Sí, él quiere, parece ser que quiere volver a los banquillos, por lo visto. Vamos a ver. Es un entrenador que sí que apuesta por un fútbol más vistoso de lo que podría aportar. Sí,
1: el problema que tiene
0: Klopp,
1: los que entienden de esto, dicen que el problema de Klopp es que quiere tiempo para trabajar, y el Madrid no tiene tiempo. Madrid no te da tiempo, Madrid son títulos ya.
0: Es el tema. Lógicamente, ese es el dilema de ir. Creo que también lo comentaba hace poquitas fechas, creo que fue Luis Enrique o Guardiola, que cualquier entrenador necesita tiempo, y esa es una de las diferencias que hay entre el fútbol inglés y el español.
1: Bueno, y más el Madrid, que más exigente. Bueno, Jorge, muchísimas gracias por todo. Un repaso general.
0: El repaso general, recordar a todos el sábado en directo ese Denisa Polop. Estaremos en conexión con los otros dos encuentros, con el Salesiano Salfaz y con el Club Español Villajoyosa. Podrán estar enterados de lo que ocurre. Y el domingo, igualmente por la tarde, a partir de las 5, el Novelda frente al Qatar Castrum. También conexiones con ese Almoradí Santa Pola, para saber todo lo que ocurre en el fútbol y en el deporte más cercano.
1: Todo en YouTube, en el Polideportivo.
0: En YouTube, así es.
1: Gracias, Jorge, un saludo. Hasta luego.
0: Bueno, pues buen fin de semana. Gracias a vosotros. Chao.
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1: Pues efectivamente, con nosotros está Santiago Alcarranza, que es el CEO de Aqua by DNA, pero no venimos a hablar de su proyecto, tiempo habrá. Simplemente vamos a hablar de política internacional. Alcarranza es una persona interesante. En su opinión en política internacional siempre es importante porque suele estar bastante bien informado. Y como ya hemos tenido bastante política de Zapatero, de Sánchez, de las cosas del comer, de la proximidad, no vamos a hablar de nada de esto, ¿verdad que no, Santiago? Buenos días, buenas tardes.
18: Hola, buenos días. Pues sí, vamos a hablar un poco también de lo que pasa afuera.
1: ¿De lo que pasa afuera?
18: Importante.
1: Claro que...
18: Y muy influyente también en lo que pasa adentro.
1: Porque hay gente que piensa que lo que pasa afuera está muy lejos. No nos afecta, pero nos afecta.
18: Y tanto, muchísimo. Nos condiciona mucho más de lo que la gente se piensa.
1: Vamos a empezar por una guerra que ya creo que son 4 años, que ha pasado a un segundo plano, con todo lo que está ocurriendo en España, un segundo o tercer plano, diría yo. Creo que son 4 años ya lo que lleva la guerra de Ucrania, ya más que la Segunda Guerra Mundial, creo.
18: Pues sí, digamos que la Segunda Guerra Mundial oficialmente empieza en el 39, termina en el 45, pero bueno, podríamos decir que si la invasión de Rusia por parte de Alemania fue en junio del 41 y los rusos tomaron Berlín en mayo del 45, pues sí, ya estaríamos superando ese hito, sí.
1: ¿Y por qué esa guerra ya no es importante o es importante o lo hemos normalizado y ya estamos tan tranquilos? Ya no nos alarma nada.
18: Bueno, es que a veces parece que lo que no está en la primera página de los periódicos es que no es importante, pero sí, es importante. O sea, están ocurriendo cosas que nos afectan muy directamente. Hace unos pocos días, en Lituania el otro día tuvieron que emplazar a la gente a que tomase refugio. En Estonia cayó un dron sobre un tanque de gasolina que está afortunadamente vacío. Pero los incidentes en los países bálticos son constantes y recurrentes. Y en este caso, además, obedeciendo una estrategia, una nueva estrategia de los rusos, que lo que hacen es secuestrar la señal electrónica de los drones que Ucrania envía a Rusia, desviándolos hacia objetivos en países de la OTAN, en este caso.
1: A ver. Que Rusia interfiere los drones ucranianos, los desvía y los manda a países de la OTAN.
18: Correcto.
1: Eso es muy serio.
18: Eso es guerra electrónica. Ucrania también lo hace con los drones rusos, pero lo que pasa es que Rusia lo está haciendo con mayor éxito y además desviando o secuestrando, en este caso, la señal electrónica para desviarlos a objetivos en Lituania y en Estonia en los últimos días. Y esto, ha sido admitido y señalado por las autoridades de Bruselas también, aparte de, por supuesto, por las propias autoridades de Lituania y Estonia. Y se sabe y está clarísimo que obedece a esta estrategia, aunque el Kremlin lo ha negado, por supuesto, como no podía ser de otra manera, porque además es un tipo de guerra que es difícil, mostrar la pistola humeante, ¿no? Pero es evidente y se sabe que efectivamente obedece a esa causa, lo cual pues obviamente está haciendo incrementar la tensión en el este de Europa y fundamentalmente en los países bálticos.
1: Pues mira, que me lo pones bien. Yo me voy para allá la semana que viene, justamente allí, porque tengo familia allí. Lo que te puedo decir es que, y lo vemos a distancia, a mí me llaman de allí, la gente está preocupada. La población de Letonia, Lituania, está muy preocupada. Bueno, en Lituania hay una base, en su ley, una base de la OTAN, y bueno, pues tienen Bielorrusia al lado. Y la gente, yo muchas veces cuando me llaman, mujer lituana, qué alarmista sois, os alarmáis por nada, pero ahora vienes tú con estas y me estás preocupando.
18: Hombre, obviamente Lituania, Estonia, Letonia, la propia Polonia también, están en la primera línea en el contacto directo con Rusia. Además, el hecho de que la guerra se esté produciendo en Ucrania, pues obviamente expande la tensión hacia estos países que son todos fronterizos con Ucrania de una manera muy notable. ¿Hay motivos para que la gente esté preocupada? Yo creo que hay motivos para que toda Europa esté preocupada, porque realmente Rusia hoy por hoy constituye una amenaza y nuestro habitual paraguas de defensa, que eran los Estados Unidos, por su poder nuclear disuasorio y con su ejército como poder convencional disuasorio, pues nos ha abandonado. Es así de claro. Eso implica que, lógicamente, Europa se siente indefensa, y sobre todo esa primera línea de contacto con Rusia.
1: El interés de Rusia por Ucrania no es de ahora, viene de atrás, pero es insaciable, parece. Rusia, la parte este de Ucrania, la zona del Donbass, Crimea, todo eso lo tiene ya anexionado prácticamente. No está. ¿Cuándo va a parar Rusia? ¿Tú crees que la idea es, ¿sí?, volver a tener el imperio soviético, la Unión Soviética antigua, empezar a adherir repúblicas a la Gran Rusia?
18: Bien, ese era el sueño de Putin, obviamente.
1: Ese era el sueño de Putin.
18: Pero en este caso yo ya creo que no obedece a ese sueño. Creo que incluso el propio Putin es consciente de que ese imperio, entre comillas, de la época de la Unión Soviética es irreditable. Y creo que más bien su tozudez obedece a, bueno, al fenómeno este de que cuando vas en una bicicleta, pues si dejas de dar pedales te caes, ¿no? Uh-huh. En este caso, Putin se ha embarcado en una aventura bélica que ni su carácter, ni tampoco, digamos, las presiones o los sentimientos de su alrededor le dejan, o en este caso le impiden, renunciar a la conquista de Ucrania. Es decir, Rusia se ha metido en una espiral, bueno, Rusia, Putin y su camarilla se han metido en una espiral bélica de la que o sale victorioso o no sale, pero no sale no solamente políticamente, sino probablemente vitalmente también, ¿no? Es decir, en este momento su anclaje al poder pasa mucho por mantener la ficción de que Rusia es una potencia militar de primer orden y de que esta guerra la van a ganar. Y bueno, lo cierto es que en este momento en Rusia existe ya un malestar que no se traduce en una oposición más, en fin, más activa o más manifiesta, precisamente porque el aparato represivo funciona como un reloj. Pero evidentemente las sanciones de la Unión Europea han hecho mella. Cierto es también que en los últimos meses, desde que empezó la guerra de Irán, esto le ha favorecido muchísimo a Rusia, a Putin, a su régimen, porque el petróleo que no podían vender lo están vendiendo, y encima unos precios pues por encima de $100 el barril, ¿no? Y esto le ha dado mucho oxígeno financiero a Rusia. Aún así todo, insisto, las sanciones y sobre todo la dedicación exclusivamente militar de todo el PIB, o de gran parte del PIB en este caso, a la aventura bélica, pues lógicamente detrae recursos para la inversión civil,
1: claro,
18: etcétera.
1: Eso te iba a decir, porque Rusia es una potencia militar, pero no es inagotable.
18: No.
1: Puede aguantar, porque Zelensky está apoyado por la Unión Europea, Estados Unidos le daba dinero, material, pero Rusia no, Rusia va a estar sola.
18: A ver, Rusia tiene a su favor que es un régimen absolutamente totalitario y que por lo tanto pues tiene también unos recursos demográficos muy importantes, unos recursos naturales propios muy importantes, y su economía, bueno, pues es la que es, no es una gran cosa, pero de momento le da. En todo caso, Rusia siempre tiene la última carta, siempre tiene el comodín de la respuesta nuclear o la agresión nuclear o la amenaza nuclear
1: o
18: la disuasión nuclear. Entonces, bueno, ese es el factor que contamina todo, ¿no? La pregunta es, ¿qué hará Putin si en un momento dado, digamos, su sistema financiero o su estructura de recursos fallase o colapsase o estuviese a punto de colapsar? ¿Bajaría los brazos y se retiraría sin más? ¿O amenazaría en un último acto
1: de
18: suicidio colectivo? Es decir, aprieto el botón, a salvo que me deis la razón.
1: No creo que se llegue a eso, pero bueno, es una posibilidad. Porque, ¿cuánto muerto lleva ya Rusia en la guerra esta? En 4 años.
18: Es imposible de saber, porque realmente, en fin, las cifras obviamente que da el Kremlin no tienen que nada que ver con la realidad y es difícil de saber, pero desde luego son cientos de miles. Otra cuestión también pendiente es si se va a producir una movilización, una nueva movilización. Yo, como sabes, también tengo muchos contactos en Rusia y el otro día estaba hablando con un ruso, joven, de 19 años, que vive aquí, en España, y que, bueno, obviamente no piensa poner un pie en Rusia porque obviamente le movilizaría.
1: Claro.
18: Claro, yo le pregunté, digo, bueno, pero existe una ley en Rusia por el momento en que los reclutas de reserva, digamos, o sea, los reclutas, perdón, de reemplazo, no pueden ir al frente, ¿vale? Tienen que, se supone que van pues a guarniciones o a otras tareas, pero no al frente en Ucrania. Y es cierto, es así. Lo que pasa es que, y esto cito palabras textuales que me dijo, es que te meten en una habitación, te empiezan a dar en todas partes hasta que firmas ir voluntario a Ucrania.
1: ¿Y al frente?
18: Hombre, obviamente, no van a Ucrania, pero yo también, al Mar Negro de vacaciones.
1: Eso que me dice yo, aquí hay mucho ucraniano, hay ruso en esta comarca, en esta zona, y mucho ucraniano. Yo veo mucho ucraniano, pues lo veo en el coche, lleva la banderita, canta mucho, y veo gente joven y con grandes coches, ucranianos, ¿eh?
18: Sí, esa es otra
1: ¿Y qué pasa? ¿Se escapan?
18: Gran sorpresa, ¿no? Porque Ucrania, obviamente, ya antes de la guerra era un país bastante pobre, con unas dificultades económicas muy notables, ¿no? Parece mentira que desde que empezó la guerra, la afluencia de coches de alta gama ucranianos, mi hija va al colegio Lope de Vega y bueno, pues
1: se ven.
18: Yo veo salir de coches ucranianos, 2, 3 alumnos, en fin, no voy a decir lo que cuesta el Lope de Vegas mensualmente, pero la gente lo puede imaginar, ¿no? Y claro, multiplica eso por 3, más el coche, más la casa que se habrán comprado. Es decir, ¿de dónde sale todo esto?
1: Eso pregunto yo, me lo pregunto.
18: De la corrupción, Manolo. A ver, Ucrania no era tampoco Disneylandia cuando fue invadida por Rusia. Ucrania es un país donde la corrupción pues, es endémica, como en todos los países prácticamente de la órbita de la Unión Soviética, ¿no? O sea, ese es el legado del comunismo para estos países, ¿no? La propia Rusia es el mayor ejemplo, ¿no? Pero bueno, ahí tienes Bielorrusia igual, Ucrania, pues en fin. Yo creo que Zelensky hizo un intento honesto y honrado y sincero de arreglar un poco el tema de la corrupción, de pelear un poco contra el tema de la corrupción. Quizás no con mucho éxito y en todo caso pues fue truncado lógicamente por la guerra, ¿no? Pero incluso en la guerra, obviamente, pues claro, o sea, se estará produciendo corrupción. Toda esta ayuda que está llegando a Ucrania, pues supongo que mucha o una parte de esa ayuda no será convenientemente fiscalizada y terminará en bolsillos de gente que luego viene aquí a presumir de grandes
1: gente
18: coches.
1: Gente que viene aquí, que ve con grandes coches, Mercedes, coches grandes, Porsche, y una persona baja y ves a un tío con 28 años, 32. Bueno, no sé si antiguamente tú sabes, las guerras anteriores, antiguas, se pagaba, el rico pagaba al pobre porque el pobre fuera en su nombre, en la guerra, ¿no?
18: Sí.
1: Se pagaba, ¿cómo se decía aquello? No me acuerdo cómo se llamaba aquello.
18: Sí, sí, sí.
1: Pero eso ahora ya no cuenta.
18: No, bueno, en Ucrania obviamente también existe una movilización. De hecho, bueno, principio creo que seguirá vigente. Los varones de hasta 50 años no podían salir del país, ¿no? Hay una movilización obligatoria que, bueno, pues mucha gente ha intentado eludir de múltiples maneras, la mayoría pues saliendo del país, otros pues viviendo casi en la clandestinidad, otros han desertado, en fin. A ver, la guerra nunca es un escenario ni romántico, ni bonito, ni siquiera heroico, ¿no? La guerra es sucia.
1: Yo no sé si te lo he contado en alguna ocasión, pero yo tuve una experiencia. Yo tuve tiempo en Yugoslavia, cuando era Yugoslavia, cuando era la guerra de Yugoslavia. Y yo tenía, bueno, vivía en un piso y enfrente había un emboscado, uno que estaba escondido. Y me acuerdo que una noche, a eso de las 12 y pico, se montó la escalera, gente gritando, y me asomé por la mirilla, estaba yo en la cava, me levanté, estaban sacando los policías serbia, sacando a uno que estaba allí, va 3 o 4 meses escondido para no ir al frente. Era un chaval, 18, 20 años, o sea.
18: Sí.
1: Que van. Si te pillan, van. Entonces,
18: sí,
1: la gente
18: sí,
1: se escape.
18: Claro, por supuesto. En Ucrania pues existen brigadas que van intentando, lógicamente, reclutar a aquellos escaqueados, por así decirlo, ¿no?
1: Vamos a, aunque todo está interconectado, vamos a la otra guerra, que también parece que está abandonada, la de Irán. La guerra de Irán. ¿Tú crees que Donald Trump lo está llevando bien, ha metido la pata, se ha equivocado, cómo la saca si es que la ha metido? ¿Cómo va a acabar esto? Porque eran cuatro, me acuerdo que dijo que eran 4 días, no que la solucionaban nada.
18: Creo que es pública y notoria mi opinión sobre Trump.
1: Bueno, pero es otra pregunta.
18: Bien, no sé, es que no hay ni siquiera ya para calificarlo, o sea, ha sido un disparate. Un disparate, como todos los disparates que ha hecho Trump, que no ha hecho otra cosa más que disparates y payasadas, ¿no? Lo que pasa es que esta payasada y este disparate pues está teniendo consecuencias muy graves en términos, lógicamente, de las vidas que se ha llevado por delante, pero es que también de las consecuencias económicas esto está acarreando. Es decir, vamos a ver qué pasa este verano.
1: ¿Qué va a pasar este verano?
18: Bueno, pues que puede haber desabastecimiento incluso para el combustible de aviones. Y de hecho, si sigue cerrado el estrecho de Hormuz, bueno, ya esto no lo digo yo. Ya, quiero decir que son vaticinios de las propias líneas aéreas.
1: No me digas eso, que tengo un par de billetes sacados. A ver si me dejan en tierra y me suspenden el vuelo.
18: Pues sería un contratiempo, pero imagínate lo que es para la industria del turismo, ¿no?
1: Claro.
18: Esto puede ser absolutamente catastrófico. De hecho, hace un par de semanas ya quebró una compañía norteamericana, precisamente por esto, por el desabastecimiento de combustible. Ryanair advirtió también hace 2 o 3 semanas de que corría riesgo de quedarse sin combustible para el verano. En fin, ahora mismo la demanda de petróleo no se está cubriendo, estamos viviendo todavía de las reservas estratégicas y, por supuesto, está tratando de suplir Estados Unidos y Brasil poniendo más petróleo en el mercado, ganando lo que no está escrito, las petroleras, por supuesto, no el país, ojo, o sea, Estados Unidos no está ganando con esto, está ganando las petroleras norteamericanas, que por cierto, cuanto más ganan, más les baja los impuestos Trump, ¿no? Por lo tanto, la sociedad, el pueblo norteamericano, el norteamericano, lo que está viendo es que la gasolina le cuesta cada vez más. Y sí, la inflación, aquel mantra de Trump de que, bueno, o sea, él podía ser un poco díscolo y un poco raro y un poco extravagante, pero eso sí, la economía, vamos, la iba a dominar como nadie, porque es el mega empresario, ¿no? Es el mega empresario.
1: No, la gasolina
18: hemos visto
1: le está
18: lo que
1: haciendo.
18: Ha hecho. O sea, no solamente está arruinando la economía norteamericana, sino de paso la del mundo entero, ¿no? O sea, ha deshecho prácticamente la OTAN. Ha arrastrado la imagen de los Estados Unidos por los suelos. Y, en fin, y todavía le quedan 2 años más.
1: Pero con todas las presiones que económicas que tiene que estar teniendo, supongo. Está, como tú muy bien dices, está arruinando la economía, o por lo menos pegándose un bocado hacia la baja a muchos países. Ese tema, ¿no crees que el techo del mundo lo tienen que abrir de alguna manera? Porque él siempre dice que Irán está vencido, que no tiene armas, que no tiene nada, y que ya está, que ya es inminente. Ya, pues, no, pero a mí que sea un payaso, yo creo que me bajen la gasolina, joder.
18: Es un adolescente, ya lo he dicho aquí en este micrófono muchas veces, es un payaso.
1: Tú no vayas a Estados Unidos, que no te dejan entrar.
18: ¿Perdón?
1: Que no vayas a Estados Unidos, no te van a dejar entrar.
18: No. Está, o sea, le tengo una cruz. De hecho, mira, el año pasado tenía previsto un viaje con mi hija a Nueva York. Lo cancelé porque, bueno, se ha convertido en un país bastante antipático.
1: Bueno, pues ahora viene la segunda parte, o la tercera, o la cuarta, ya no sé cómo decirlo. Cuba.
18: Cuba, hablando de combustible, bueno, hace ya un par de días admitieron que no les queda ni gota.
1: Yo tengo un amigo piloto que volaba a Cuba y ya no vuela.
18: Claro.
1: Porque no dice que no vuelve.
18: Ahora mismo la noticia de hoy es, o de ayer, ha sido en un tribunal de Miami. Raúl Castro ha sido imputado por asesinato del derribo en 1996 de dos aviones civiles que supuestamente fueron derribados en aguas internacionales, ¿no?, por parte del ejército cubano. Bien, esta imputación parece la antesala, el prolegómeno de una extracción tipo la de Maduro.
1: ¿A quién van a extraer? ¿A Castro? ¿A Raúl?
18: Sí, ¿por qué no? Si fueron y entraron...
1: Tiene, ¿cuántos años tiene ese hombre? ¿Tiene
18: 96, creo, 94. Pero da igual.
1: Lo van a extraer y se le va a quedar en el camino.
18: Todo esto es forma parte del espectáculo. Total, al final lo llevarán, lo meterán en la cárcel, le harán un juicio cuando se lo hagan y, en fin.
1: De todas maneras, Santiago... La situación, a mí me da pena, lo he dicho antes al principio del programa, la situación de Cuba,
18: a mí me da pena
1: la gente.
18: Destroza,
1: a mí me
18: cabría
1: ver eso.
18: Es un país que le tengo mucho cariño.
1: Un país que fue España.
18: Sí, no, aparte yo he estado allí en Cuba y, en fin, la gente me encantó, el país me encantó. Y la verdad, en este micrófono he dicho alguna vez que ojalá pase algo, lo que sea, porque realmente... Lo que está viviendo la población cubana es insostenible. Están en la edad de piedra.
1: Pero Trump lo va a arreglar ahora, ya manda un portaaviones.
18: En fin, es que la situación es tan mala que incluso hasta Trump podría darle algún alivio a Cuba, ¿no?
1: O sea, el mal menor.
18: Sí, que pase algo, no sé, o sea, si les invaden los marines, pues bueno, pues a lo mejor pues podrán dar chocolate, ¿no? A lo mejor
1: a los niños.
18: Como hacían los soldados norteamericanos en Alemania cuando la invadieron, ¿no? O sea... Suponemos que harán eso. En fin, en cualquiera de los casos, la situación de Cuba es muy, muy, muy, muy lamentable. Su régimen es absolutamente oprobioso, pero también es cierto que Estados Unidos está colaborando activamente para hacer la situación aún más difícil.
1: El último repaso, que nos queda poco tiempo. No se me olvide Israel ni Gaza. Que también parece otra guerra larvada, que está ahí parada, está escondida, está poco
18: sí,
1: a poco.
18: Bueno,
1: está para la guerra, pero no está parada.
18: Está parada la información sobre la guerra, lo que no para es la máquina asesina y genocida del ejército israelí. O sea, y además cada vez con más descaro, en la mejor línea trumpista, además, ¿no? O sea, hay unas imágenes horribles de un ministro del gobierno israelí.
1: Lo he visto. La flotilla.
18: Mofándose de una manera absolutamente, lamentable de los prisioneros que los han cogido en la flotilla esta humanitaria de ayuda.
1: Pero yo ahí discrepo un poco. No discrepo en la forma de tratar a las personas. Discrepo en que la flotilla, ¿qué pinta? No hacen nada. Las flotillas valen para algo esas flotillas. ¿Valen para algo esas flotillas? ¿No?
18: ¿Eh?
1: ¿Que valen para algo esas flotillas?
18: Bueno, al menos valen para llamar la atención, ¿no?
1: Eso sí.
18: Para llamar la atención.
1: ¿De qué manera llamando la atención?
18: Para llamar la atención de que se sigue cometiendo un genocidio, Manolo. O sea, es decir, Israel, como sabe que tiene al primo de Zumosol, ¿vale? Que es lógicamente Trump. O sea, está absolutamente desatado. O sea, los dos están desatados, Netanyahu y Trump. Y bueno, pues ahí tienes lo de Irán, ahí tienes lo de Líbano y, por supuesto, el machaque en Gaza. O sea, es decir, quien todavía defienda que hay un mínimo de, digamos, legitimidad en lo que Israel está haciendo, en este caso, no solamente en Gaza, también en Cisjordania, pues bueno, no sé, o sea, me gustaría que ese atisbo de legitimidad pues se defendiese, ¿no?, con algún argumento. Sinceramente, yo no encuentro ninguno y creo que solamente aquellos que puedan defender todavía la actitud de Israel, pues básicamente o están ciegos o les mueven otros intereses que no son precisamente ni la moralidad ni la ética.
1: Pues bueno, estamos llegando al final y una pregunta absurda. ¿El mundo tiene arreglo? ¿O cada vez lo vamos a estropear más? ¿Te lo he visto?
18: Trump no lo va a arreglar, eso seguro. Ni Putin ni Netanyahu. Ni siquiera los chinos. Europa es la respuesta. Pero la Europa de... Pues no sé.
1: Pero una Europa dividida, debilitada económicamente y militarmente.
18: Sí, claro. Pero yo creo que ahora sí que Europa es... la reserva moral del mundo. Hasta donde nos dure la gasolina también, es cierto.
1: Bueno, pues me quedo con eso, a ver si tienes la razón, pero que sea ya, porque yo a mí no
18: sí,
1: me
18: sí,
1: gusta.
18: No, por supuesto, o sea, por eso digo que tiene que ser ya, es ahora o nunca.
1: Claro, porque, de esta manera te voy a decir una cosa, lo de la gasolina, la gente le quema, pero llegamos a acostumbrarnos a todo. Como dicen ahora, somos muy resilientes las personas.
18: Bueno, sí. Lo somos, pero creo que en Europa hemos vivido también muy bien y, en fin, no sé yo si esa resiliencia estará muy presente en los europeos, la verdad, si llegan malas dadas.
1: Pues es un placer, como siempre, estar contigo. No hemos hablado de política nacional, nada, ¿eh?
18: No, yo nunca hablo.
1: No, tú nunca hablas. Y no te pregunto para qué, si sé que es lo que vas a decir. Ahora, Donald Trump estará contento contigo. Nunca cambiar de opinión.
18: No creo.
1: Santiago Alcarranza, muchísimas gracias por estar con nosotros.
18: Igualmente.
1: Y bueno, volverás pronto. Y hablaremos, vamos a ver lo que evoluciona de aquí a tu próxima visita, a ver cómo evoluciona la geopolítica mundial. Muchas gracias.
18: Muy bien. Un saludo.
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Bueno, pues al ritmo de Billie Jean y de me voy ya hasta la próxima vez que esté con ustedes. Han sido 2 semanas sustituyendo a mi compañero Leopoldo Bernabéu y seguro que no serán las últimas, pero me lo he pasado muy bien. Recordar viejos tiempos de radio, compartir momentos con mis compañeros, siempre es saludable. Nos vemos, ¿hasta cuándo? No lo sé, pero feliz Navidad, como siempre digo. Adiós.

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1: Si vienes a Cangas del Narcea, vienes al paraíso del paraíso. Una frase de nuestro alcalde José Luis Fontanilla que sinceramente cobra todavía más sentido cuando llega una cita como Narcea Tour 2026. Bienvenidos, bienvenidas a Río de la Vida. Y es que del 5 al 7 de junio, Cangas volverá a convertirse en la capital de la caza, de la pesca y la naturaleza del norte de España. Y nosotros hemos querido realizar un programa muy especial para conocer más de cerca a algunos de los protagonistas de una feria que alcanza ya su edición número 26. Una cifra que habla por sí sola, porque organizar un gran evento puede pasar y suceder alguna vez, pero mantenerlo vivo durante más de dos décadas, creciendo, convirtiéndose en una referencia nacional, solo está al alcance de proyectos hechos con pasión, esfuerzo y verdad. Vamos a comenzar hablando con Marcial Fernández, director de la Feria Narcea Tour, uno de los grandes responsables de que esta feria siga creciendo sin perder su esencia. Además, es el concejal de Caza y Deportes del Ayuntamiento. También vamos a conocer historias que representan el alma de Narcea Tour, como la de José María González Fernández, Chema, uno de esos valientes guardianes de una tradición única como es el Gallo de León. Personas que siguen luchando para que un legado histórico no desaparezca jamás. Y hablando de arte, tenemos que hablar con José Antonio Vinuesa, conocido por muchos como las moscas de vino, un artesano que mantiene viva la magia del montaje tradicional de moscas de salmón, demostrando que detrás de cada mosca hay cultura, paciencia y mucha pasión. Después entramos en el mundo del equipamiento y experiencia con Jesús, de Armería Radical, una armería asturiana que se ha convertido en una referencia para los cazadores, pescadores y amantes de la naturaleza, gracias a algo que hoy vale oro, el trato cercano y el asesoramiento de verdad. Y cerramos el programa con dos nombres muy queridos por todos nosotros, Pablo Sendi y Román Herrero.
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1: Y hoy nos acompaña Marcial Fernández para hablar de Narcea Tour 2026, una feria que alcanza ya su edición número 26 y eso, sinceramente, tiene mucho mérito. Porque organizar un gran evento, una vez puede pasar, pero conseguir que perdure durante más de dos décadas, creciendo y convirtiéndose en una referencia nacional, solo está al alcance de proyectos que hacen las cosas muy bien. Marcial, bienvenido a Río de la Vida.
3: Hola, buenas tardes, Óscar.
1: Narcea Tour 2026 parece más que un sueño, más que un enunciado, ¿no? Pero también ha cerrado con cerca de 120 expositores. No sé si esperáis una respuesta tan fuerte este año.
3: Bueno, pues la verdad, después del año pasado, pues el trabajo que nos dio volver a relanzar este Narcea Tour, que costó mucho trabajo y viendo este año ya la respuesta que esperábamos, yo, si estoy sincero, no esperaba tanta respuesta, la verdad.
1: Con el trabajo que conlleva.
3: Pues sí, es que yo me acuerdo cuando empezamos a querer volver a traer Narcea Tour al recinto ferial de la Himera, donde nunca debió marchar, que Narcea Tour tuvo unos años que se fue de ahí y por eso tuvo

0: 100% de esos profesionales que llegan desde fuera de Asturias. Eso yo creo que demuestra que la feria ya se ha consolidado como una referencia nacional dentro del sector, independientemente de lo que acabas de decir.
1: Pues sí, mira, la verdad, te digo, ¿cómo empezó esto? Pues empezó llamando a los profesionales para que apostaran por esta feria, indicándoles lo que le ofrecíamos y tal, pero la respuesta primera era reacio, bueno, intentaremos ir, pero claro, luego llegaban aquellos 2 meses antes de la feria y no venían. El año pasado nos pasó con muchos de ellos. Este año cambió eso. Hay una tendencia a llamarnos, a querer estar aquí, a apostar por ello, oír hablar de ello. También utilizamos los embajadores, que también nos ayudaron mucho el año pasado, Michel Colla y Bea. Y bueno, todo fue relanzando y al final, pues yo creo que este año pues tenemos una feria ya consolidada que con los próximos años apostando por ella va a ser un referente nacional fijo.
0: Se ve ahí, Marcial. Además, cuando realmente despuntan las ferias, una cosa es que tú llames para que vengan y otra cosa es ya cuando ya te llaman y te dicen, oye, Marcial, que este año volvemos, ¿verdad?
1: Pues sí, que quieran ya volver y que te llamen firmas, yo que sé, Calden, Jar, firmas ya que a nivel de caza, a nivel nacional, pues son firmas consolidadas y que quieran estar en esta feria, muchas armerías, que el primer año nos costó traer armerías y todo, pues eso yo creo que indica que por lo menos lo estamos intentando y estamos haciendo un buen trabajo.
0: Este año llega por primera vez la final del campeonato de Asturias de San Huberto. ¿Qué supone para la feria poder acoger una cita de este nivel?
1: Bueno, pues mira, yo la primera vez que me lo propusieron, San Huberto, si quieres que te sea sincero, no sabía que se cerraba este tipo de campeonatos. Y cuando me lo dijeron la primera vez, dije yo, claro que tiene que estar, es que en Arcenatur tiene que haber lo mejor. Y este campeonato pues es de referente regional y nacional. Entonces hablamos con Valentín, el presidente de la federación, bueno, disposición plena, no hubo problema ninguno y lo vamos a tener aquí junto con muchos otros de ese nivel.
0: También hay concursos de pesca, perros de rastro, tiro al plato, la copa del Narcea de perro mastín, que esto es maravilloso, que yo creo que pocas veces las podemos ver en otras comunidades. ¿Qué actividad cree que va a sorprender más este año al público?
1: Bueno, yo, lo que estabas hablando, la copa del Narcea de perro mastín, pues va a sorprender al público, vamos a tener muchos perros mastines, la gente va a poder verlos, va a poder estar cerca de ellos, el campeonato San Huberto, como hablamos, el de pesca, el de tiro al plato y luego, cómo no, el concurso de perros de rastro, que es la Champions de los concursos, es como, yo qué sé, el Campeonato España de Perros de Rastro, pues es como si ganaras la Liga, voy a llevarlo a términos futbolísticos, pero ganar en Arcenatur, el Campeonato de Arcenatur de Perros de Rastro, es como si ganaras la Champions, o sea, es el campeonato que todos los que, la gente que se dedica a esto de los perros de rastro quiere ganar.
0: Tengo que volver a insistir que qué importantes son estas ferias, porque yo no sé si viste, llegaste a ver, Marcial, ese vídeo de unos niños o un niño que no sabías de dónde salía la leche.
1: Sí, claro, es que estas ferias, nosotros de hecho hacemos una actividad el viernes para todos los niños de todos los colegios. El año pasado todos los años venían por 100, 200 niños, este año vamos a tener más de 500 niños, que vean cómo se hace el concurso, que se acerquen a ver un jabalí, que vean un perro de perros de muestra, de perros de rastro, que vean una perdiz, una codorniz, que sepan un poquitín lo que es el mundo rural, es importantísimo. También hay que decir que, bueno, aquí en Cangas de Narcea los niños están mucho más cerca que a lo mejor un niño de Oviedo, de Gijón o de Madrid, incluso de otras ciudades. Que por eso les animo que se acerquen, que lo vean y que vean que la caza no es solo pues matar animales. Hay muchas más cosas. El mejor conservacionista de la caza es el cazador.
0: Estoy completamente de acuerdo contigo. Arcenatur reúne, como dices, caza, pesca, naturaleza, pero también entidades como Fundación Artemisan, Fundación Oso Pardo, Seprona, incluso el Ejército. Es importante transmitir también esta unión, ¿no?, de conservación, medio rural y tradición, ¿verdad?
1: Pues claro, que a ver, o sea, la gente tiene que ver que esto tiene que ir todo de la mano. Todos juntos somos los capaces que somos conseguir pues a conservar la fauna, que mirar por los animales, todos, nada más que se lo comentamos, tanto Oso Pardo como Seprona como incluso el Ejército, que va a traer 2 vehículos para que el año pasado los trajo ahí para poder ver la gente, subirse a ellos, exponerlos. Todos los que les comentamos que volvíamos a relanzar Arcenatur el año pasado, ahí estuvieron y este año, como no, ahí los vamos a tener nosotros, agradecidos de que estén aquí.
0: Yo creo que siempre están dispuestos.
1: Sí, porque mira, yo, mi compañera Tania y yo, que somos los que, como digo yo, la voz cantante del Arcenatur, ella se puso en contacto con ellos, nada más que hablamos con ellos, disposición total, que necesitábamos, que están, qué vehículo, la verdad que trabajar así presta, sí. Aunque nos costó, ¿eh? Esto desde el principio, te digo, el año pasado nos costó mucho, fuimos, ya te digo, Jaén, pasamos a Jaén, Madrid, los primeros días, sí, qué que locura. Costó mucho hace 3 años esto, ¿eh? Pero bueno, ahora mismo sí que estamos contentos del trabajo que conseguimos.
0: Y más allá de la feria, ¿qué impacto tiene Arcenatur para Cangas del Narcea a nivel económico y turístico durante estos días?
1: Bueno, pues mira, yo te voy a dar un dato que yo creo que ya es significativo del nivel que el nivel de impacto económico y turístico que tiene para Cangas. No hay hotel, no hay una casa rural, no hay nada prácticamente vacío para ese fin de semana. O sea, está todo lleno.

0: O sea, que con eso ya...
1: Doy fe, Marcial. Yo cogí el hotel hace más de un mes y vienen una pareja, unos amigos míos que han decidido venir y dice, oye, Óscar, allí hotel no hay. Nos vamos a 15 kilómetros, a 17, pero hotel no hay. Así que la gente se apresure a coger los hoteles más cercanos. Porque ya no solo económicamente para Cangas de Narcea, sino lo que es para todo un territorio.
0: Sí, sí, claro. Y además que aprovechen, bueno, hay zonas de casas rurales, pero ya bueno, tienen que desplazarse 15, 20 kilómetros. Zonas maravillosas, ¿eh? Que aunque estén a 15 kilómetros, en 20 minutos están en Cangas y van a ver unos paisajes muy bonitos y yo creo que merece la pena pasar ese fin de semana aquí en Cangas.
1: Y comer, Marcial, que se come muy bien, que se come muy bueno, bien allí.
0: Bueno, ¿qué te voy a decir de Cangas? Gastronomía, el vino, el mejor de España. Estamos en el paraíso del paraíso, eso no hay ninguna duda.
1: Que los restaurantes, igual lo mismo, oye, llamar a reservar por ver si tenéis cita, porque va a ser raro, ¿eh? Va a ser raro, así que se apresuren.
0: Sí, yo creo que deben de, como digo yo, ser precavidos y reservar todo porque va a haber mucha gente, yo creo que van a tener muchas visitas y entonces va a estar el espacio muy justo.
1: Hablabas de más o menos 500 niños o más de 500 niños. No sé si notas que cada vez hay más jóvenes interesados por la pesca, por la caza y el mundo natural. Y esto te lo voy a decir además a nivel personal. Yo creo que gracias a gente como vosotros o a Narcea Tour.
0: Bueno, pues nosotros con esto, ¿qué tratas? Tratas de que la gente joven conozca la verdadera realidad, no lo que cuentan por ahí, por esas redes sociales que hay. Y lo que dices tú, que a veces perjudican algunos comentarios que piensan que son todo negativo, no. Yo, por eso acercamos a los niños el primer día de feria, siempre lo hacemos el día del niño y del jubilado para que los niños conozcan la verdadera realidad del mundo rural, que la vean de cerca. Entonces eso yo creo que una vez que la ven, cada vez hay más interesados porque ven la realidad.
1: Bueno, pues como siempre digo, ver, probar y repetir, Marcial. Para quien todavía no haya venido nunca a Narcea Tour, ¿qué le dirías, ¿no?, para convencerle que visite a Cangas de Narcea, sobre todo del 5 al 7 de junio, aunque lo pueda hacer todo el año?
0: Bueno, pues evidentemente puede hacerlo todo el año. Como ya dijimos antes, una gastronomía espectacular, unos vinos espectaculares, unos paisajes espectaculares. Pero yo me quedo con dos frases que dice mucho nuestro alcalde, que es, si vienes a Cangas, vienes al paraíso del paraíso. Y con eso yo creo que ya se hizo bastante.
1: Enhorabuena por seguir haciendo crecer un evento que ya es historia viva del mundo rural y de la naturaleza en España. Y nosotros vamos a estar muy atentos a todo lo que ocurra en esta edición de Narcea Tour 2026, ya que además vamos a estar grabando el documental y un programa de Río de la Vida en directo. Y por supuesto, invitamos a todos nuestros oyentes a acercarse a Cangas de Narcea y a disfrutar de una feria única. Muchísimas gracias.
0: Muchísimas gracias, Óscar. A vosotros.
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1: Y ahora nos acercamos a una de esas tradiciones únicas que forman parte de la historia de la pesca mosca en España. Nos acompaña José María González Fernández, aunque todos lo conocemos como Chema, y ese es uno de los artesanos y criadores que siguen manteniendo vivo el auténtico gallo de León. Una joya para los amantes de la pesca tradicional. Y antes de nada, Chema, no sé si tenemos que felicitarte, porque dentro de muy poquito creo que vas a ser abuelo y eso ya son palabras mayores. Bienvenido a Río de la Vida.
5: Buenas tardes. Pues sí, hombre, estoy con una ilusión tremenda, pero tremenda, ¿eh? De verdad que sí.
1: ¿Ya has sido abuelo?
5: No, faltarán 2 meses. Yo creo que entra en el séptimo mes ahora.
1: Bueno.
5: Pero que cada mes lo estoy viviendo con una intensidad, bueno, es increíble. De verdad que es, sí, muchas ganas, mucha ilusión.
1: Nos veremos antes, pero que salga todo genial. Chema, para alguien que lleva toda una vida ligado al gallo de León, ¿qué significa estar presente en una feria como Narcea Tour representando una tradición tan especial?
5: Pues fíjate que ya estuve ahí, pero ya igual hace 10 años, estuve un par de veces y me gustó mucho la feria, la gente. Bueno, la gente en Asturias, a mí, bueno, siempre he tenido mucho feeling con Asturias en todos los sentidos, porque vengo mucho a pescar. Entonces, tengo muchos clientes que son amigos, ¿no? Entonces, Narcea Tour reúne unas condiciones, es una feria que de verdad es muy, muy bonita. Está encima en el casco urbano, que hay un ambiente, o sea, es para pasar unos días ahí, no se puede fallar.
1: Fíjate, voy a añadir, y muy difícil de conseguir, así que la gente que aproveche y que venga.
5: Sí, sí, sí, no, ya te digo que es un pueblo. Mira, yo para empezar, mi pareja Elena, que es la que lleva sí. Todo el tema ahora de, bueno, Plumastín. Elena ya todo el mundo la conoce a ella. Y mira, con Illana mismo, que es una feria que yo llevo desde la primera vez, el año pasado me dieron un trofeo porque soy, yo creo, de los pocos que llevo todo desde que comenzó, ¿no? Me parece que el año pasado eran 25 años. Yo no me la pierdo, o sea, ya no era cuestión de ganar ni tal, ¿no? Es que es el ambiente que hay, la gente, no sé, tienen la forma de ser que tienen aquí en Asturias, cómo se come, cómo se pasa, ¿no? Y mira, Elena pues vino un año conmigo, no, y no le gustó. Y le dije ahora de Narcea Tour, con fotos, y le hablé de cuando estuve y tal. Y da, bueno, pues mira, vamos. Digo, joder, pues mira qué ilusión.
1: No
5: sí,
1: me
5: sí.
1: Extraña.
5: Y va.
1: Oye, como dices, hoy en día cada vez quedan menos criadores auténticos de gallo de León. No sé si sientes esa responsabilidad de mantener, bueno, entre tú y Elena, ¿no? Mantener vivo algo que forma parte de la historia de la pescada mosca.
5: Bueno, para mí no es una responsabilidad, para mí es disfruto. O sea, yo me meto en el gallinero con el mono de trabajo, con los mastines y creerme, que soy la persona más feliz del mundo. Yo no necesito tantas cosas para ser feliz.
1: O sea. Y oye, Chema, para toda esta gente, sobre todo los jóvenes o incluso pescadores que nunca han tocado la pluma de gallo de León auténtica, ¿qué van a poder encontrar en este stand y por qué les recomiendas acercarse a conocerte y descubrir este mundo?
5: Pues yo les voy a decir de todas las variedades, porque no solo es el gallo, el indio, el pardo, es que son 30 y tantas variedades. Entonces yo tengo, es toda una vida, toda mi vida seleccionando todas esas variedades. En todos los tonos, luego las pencas menudas, corzunos, aconchaos, en flor de escoba, que se acercan, les explico todo, el montaje con las moscas que van de verano, de invierno, de primavera. Es que es un mundo, a mí me apasiona. Entonces la gente joven que le gusta, ten en cuenta que esa gente joven, no sé si serán conscientes de que dentro de 20 años, sí, decimos va a haber menos pesca, pero ¿cuánta gente va a pescar? Si es que estamos a la orilla del río y somos jubilados todos. Entonces, el que comience va a pasarlo muy bien. Puede que haya menos, pero pescadores, según va la cosa, van a pescar menos y lo van a pasar muy bien. Vamos, es increíble a la orilla del río, viendo la mosca que cae, que van a casa, que se ponen a hacerla con la pluma que le va al tono de que están haciendo. Bueno.
1: Sí. Y además, aquí no vale eso de acercarse al stand y eso de se mire, pero no se toca. Aquí hay que acercarse, tocar pluma, preguntar y escuchar y empaparse de la única tradición, ¿verdad?
5: Pues sí, es que es eso, es eso.
1: Te lo digo porque a veces da miedo. Te quiero decir que muchas veces dicen, no sé si acercar o no, acercarse. Si aquí, ya digo, no vale eso de se mira pero no se toca.
5: Sí, y ahora que dices eso, mira, yo siempre lo he hecho, ¿eh? Los stand míos nunca pongo la mesa, demostrador. No, yo está abierto, porque para que la gente entre, que lo que dices tú, que entre, que mire y que toque. O sea, eso del mostrador, no. La pluma hay que tocarla y verle el brillo por abajo, eso es lo que le hace que sea diferente a la zona nuestra. Ese que brilla por las dos caras, esa textura, la finura esa que tiene. Entonces, hay que tocarla. La pluma hay que tenerla a la mano y
1: Chema, vamos a tener suerte de tener uno de esos gallos, o va a pasar con la vecilla que todavía sale y no nos deja todavía moverlos.
5: Los gallos, bueno, ahora ya se levantó la cosa esa que tenían que estar, que no se podían llevar, pero yo creo que es conveniente por ahora dejarlos en el gallinero, no vaya a ser que infectemos, llevemos algo. Entonces los gallos no. Les explico lo de la pluma y todo eso.
1: Pues muchas gracias por seguir cuidando una tradición tan nuestra y por demostrar que detrás de cada pluma también hay historia, cultura y muchas horas de dedicación. Chema y Elena, un abrazo muy fuerte.
5: Sí. Y yo animo a la gente, que esto es muy importante para la cría del gallo, ¿eh? Animo a la gente que pesque a mosca en superficie, que es lo realmente bonito, porque se está ahora todo el mundo pescando a la ninfa, y es verdad, para la ninfa la pluma casi no lleva, es lo mismo buena que mala, va a poner ahí dos rabos, y se está perdiendo un poco la esencia de la pesca, que es en superficie, que es lo bonito, ver la trucha cómo coge la mosca, y ahí sí que es donde realmente importa que la pluma sea de mucha calidad.
1: Completamente de acuerdo, no es lo mismo ser que parecer. Chema, nos vemos en Arceratur, un abrazo fuerte.
5: Igual, un abrazo y saludos a toda la gente que nos escucha.
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1: Y ahora nos vamos directamente al arte de la pesca mosca, porque hay personas que no solo montan moscas, sino que crean auténticas pequeñas obras de arte. Hoy nos acompaña José Antonio Vinuesa, nuestro amigo Vinu. Muy buenas, ¿cómo estás? Bienvenido una vez más a Río de la Vida.
6: Pues encantado de saludarte, Óscar.
1: Bueno, un artesano que llega desde Pontevedra y que estará durante toda la feria mostrando en directo tu trabajo y además compartiendo una pasión por el montaje tradicional de las moscas de salmón, ¿verdad?
6: Pues sí, es básicamente a lo que me dedico. Hago moscas de todo tipo, pero las más que hago son las de salmón, que es lo que más me gusta.
1: Sí, Vinu, en un mundo donde todo va tan rápido, todavía hay gente que se queda hipnotizada viendo montar una mosca. ¿Qué tiene este arte para seguir enamorando a todos los pescadores?
6: Bueno, pues yo creo que es aquello de ver cómo las manos se van moviéndose, atando hilos, sedas, plumas y demás, y al final pues sale algo que engancha, que gusta, que sirve para pescar y para engañar a otros peces, en fin.
1: Sí, oye, durante Narcenatur la gente va a poder verte trabajar en directo. ¿Qué se van a encontrar quienes se acercan a tu stand?
6: Bueno, pues me he hecho un propósito de, aparte de montar lo típico, ¿no? Moscas de pelo, moscas de pluma y tal, es posible que haga intento de montar una mosca totalmente a mano, sin torno.
1: Qué difícil.
6: Bueno, ya tengo montadas algunas y cuesta un poco más de trabajo, pero al final puede salir bien.
1: Podemos decir que es la artesanía más pura que podamos tener, ¿no? En un alicate mismamente.
6: Sí, es que, a ver, es muy estético, ¿no? Ver cómo,
1: es muy bonito.
6: cómo trabajar un anzuelo atando una mosca simplemente con las manos.
1: Claro, yo he visto moscas, pero una mosca de salmón atada, no sé, yo lo veo complicado, pero bueno, si viene de Vinu, esto nada es difícil.
6: Bueno, ya te digo, ya tengo hecho algunas, ¿eh?
1: Oye, te voy a hacer una pregunta un poco especial, porque muchas de tus moscas parecen unas auténticas joyas, ¿no? ¿Cuáles son esas moscas más buscadas o más especiales de las que hay gente que incluso compra para enmarcar y tenerlas como una pieza de colección, como tengo yo en el pasillo, que son tuyas?
6: Bueno, pues no sé, la gente se inclina más siempre por las moscas clásicas, que es lo más conocido, ¿no? El que tiene nociones de este mundillo y le gusta tener libros de moscas antiguas, de moscas clásicas y demás, pues le gusta ver ese tipo de moscas, ¿no? Las más conocidas. Las moscas victorianas, las moscas de finales del siglo XIX, principios del siglo XX, moscas que no se suelen usar ya porque no son demasiado prácticas o son un poco caras, pero que la verdad, pues al final, verlas así en un cuadro, pues no deja de ser una pequeña obra de arte.
1: Bueno, y hay personas que también pueden comprar esas moscas para pescar. Decimos,
6: sí,
1: a Chema se le ha escapado un salmón, que podía ser el campanu, pescado a mosca con una caña de dos manos.
6: Sí. Ya me he enterado, sí. Cuando lo vean en azul le voy a pedir que me lo cuente en primera persona.
1: Anda, que se te dice ahora que ha sido con una de tus moscas.
6: Bueno, no lo sé. Me da la sensación de que precisamente no fue como una de las mías, pero bueno, es igual. Un salmón que se te escape, un salmón prendido a mosca, bueno, aunque se escape, eso ya es un trofeo, ¿eh?
1: Efectivamente, yo creo que sí, va a quedar anecdótico por mala suerte, ¿no? Para Chema y para muchos, pero lógicamente es algo que tenía que ser increíble y yo creo que todo pescador de mosca o que le guste pescar salmón, yo creo que sería un sueño.
6: Pues sí, yo desde luego, desde que cogí mi primer salmón a mosca, ya deseché todas las demás técnicas.
1: Impregnado ya para toda la vida. Sí. A pesar de que, bueno, que ya cada vez se va cortando todo, ¿eh? Pues Vini, muchísimas gracias por acompañarnos y por seguir demostrando que la pesca a mosca también es paciencia, creatividad y tradición. Que nos vemos en Arcena Tour y, oye, que una sidra sí que cae.
6: Bueno, eso por descontado, ¿eh? Vamos a la tierra de la sidrina y eso tiene que caer sí o sí.
1: Un abrazo muy fuerte.
6: Igualmente, Óscar. Saludo.
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1: Y seguimos en este especial Narcena Tour 2026 y ahora hacemos parada en uno de esos expositores que representan perfectamente el espíritu de esta feria. Caza, pesca, naturaleza y pasión por el mundo rural. Nos acompaña Jesús de Armería Radical, una armería de referencia en Asturias que vuelve por segundo año consecutivo a Narcena Tour con todo un equipamiento especializado y, sobre todo, con esa cercanía y experiencia que tanto valoran los aficionados. Jesús, muy buenas, ¿cómo estás? Bienvenido a Río de la Vida.
7: Buenas tardes, ¿qué tal? Muchas gracias.
1: Muy bien. Oye, Jesús, volvéis a Narcena Tour. Eso significa que la experiencia del año pasado fue positiva. ¿Qué os hizo apostar de nuevo por esta feria?
7: La verdad que, mira, no te voy a engañar. Fue una feria que me impresionó. Una feria que, bueno, el volumen de gente, ver nada más llegar la feria, que lo primero que entraban por la feria eran niños. Niños de todas las edades. O sea, que eso se ve en muy pocos sitios. El espíritu que se respira, lo bien que se nos acogió. O sea, es que... Sí. ¿Qué se puede decir de una feria así? O sea,
1: yo creo que ya solo el nombre, ¿no? Yo creo que Narcena Tour ya es como una marca ya registrada.
7: Sí, sí, tal cual. Al final es una referencia que vamos, está claro que están demostrando. El año pasado y este tiene pinta de ser mejor si cabe. O sea, sí. No.
1: Estoy de acuerdo.
7: De que van a venir un montón de marcas. Cada vez se han apuntado pues más gente del sector. O sea, al final va a ser la referencia, sí, está claro.
1: Además, Narcena Tour reúne eso, precisamente, los tres mundos con los que trabajáis cada día. Caza, pesca y naturaleza. Es una feria, yo creo que estratégica para una armería como Radical.
7: Está claro. Al final... crea ese ambiente con todas esas actividades, con lo que se ama el sector, o sea, en contraste con, bueno, pues un poco la corriente que hay hoy en día, ¿no? Entonces, bueno, claro, es que va a ir allí, es una pasada.
1: Hablaba con Marcial, Internet sí que es verdad que nos ha dado, pero también nos ha quitado. Y gracias a Internet, pues hay ferias que han tenido que echar para atrás, pero no es el caso de Narcena Tour, que vuelve otra vez a la carga. Así que para la gente que visite vuestro expositor, ¿qué se va a encontrar este año? Y no sé si habrá novedades en óptica, pesca, ropa, técnica o accesorios.
7: Sí, este año, a ver, tengo que reconocer que el año pasado pues fuimos un poco a la aventura. Llevamos un poco de todo, pero sin igual nos quedamos cortos en mucho. Entonces este año va a haber mucho más material, mucho más de tema de aire comprimido, que el año pasado se nos quedó muy escueto, y mucho más calzado que el año pasado, porque vimos que eran algo que se necesita y la gente reclama y hay que llevar.
1: Me ha quedado la respuesta alucinado porque me gusta además. De hecho, o sea, te quiero decir, de las anteriores ediciones también se aprende y vemos que además es una feria donde realmente se vende bien.
7: Sí, se vende y luego el trato de la gente es espectacular, el recibimiento de, por parte de la organización, sin palabras, o sea...
1: Oye, decía con Marcial esto de Internet, ¿no? Pero vosotros tenéis una página maravillosa también te lo tengo que decir.
7: Sí, a ver, nosotros tenemos nuestra página y tal, pero nosotros lo que más nos caracteriza es el trato con el cliente. Claro. Al final, que es algo que a veces por internet pues queda difuminado.
1: Eso es, yo creo que hay que destacarlo. Hay una frase que yo creo que destacaba en Arcelatur, en vuestra presentación, y que me parece que es, yo creo que es importante. Asesoramiento profesional y cercano. Hoy en día cualquiera puede comprar por internet, como hemos dicho, pero no cualquiera encuentra a alguien que le aconseje de verdad. No sé, yo creo que ese es el trato que realmente da esta armería.
7: Sí, a ver, lo que se trata también, a ver, lo que dices tú, cualquiera puede ver un catálogo o una página online y ve un montón de productos, pero te puedes volver loco. Al final puedes coger algo y que no sea lo que tú necesitas. Entonces, para eso estamos nosotros, ¿no? Sí. Para intentar orientar de la mejor manera posible o intentar que tampoco tenga que hacer algo que no necesita o coger algo que no necesita porque va a necesitar otra cosa, ¿sabes?
1: O esos cambios de talla, que luego al final fastidia mucho el tener que descambiar y ciertos problemas que suele haber también en los cambios.
7: Efectivamente, llegas aquí, lo pruebas, ves uno, otro, no es lo mismo en una foto que tenerlo en la mano.
1: En eventos como en Arcelatur se junta muchísima gente. Este año yo creo que va a despuntar, pero bueno, cazadores, pescadores, familias, jóvenes... ¿Qué ambiente yo creo que os encontráis este año? ¿Si es como el del año pasado o esperáis todavía más?
7: Yo creo que va a ser más, porque... O yo quiero pensar que va a ser más, porque viendo todas las actividades, toda la gente nueva que va a venir, todos los expositores nuevos que van a venir, es que merece la pena ir. Es que van a tener en esa feria al alcance de la mano productos que de otra manera no podrían ver.
1: Y los productos gastronómicos.
7: Efectivamente, eso no puede faltar en una feria.
1: y menos en Asturias.
7: Eso no, eso sería un pecado.
1: Y no falte ni sidra, ni buen vino, como decía Marcial, ni vuestra comida, que bueno, yo creo que es fantástica. Asturias yo creo que siempre ha tenido mucha tradición cinegética y de pesca. ¿Crees que todavía existe esta pasión por el mundo rural o hay que seguir trabajando mucho para acercarlo a las nuevas generaciones?
7: A ver, la pasión existe, pero hay que trabajar mucho. Pero date cuenta que la corriente es toda la contraria. Entonces hay núcleos a los que esta pasión está un poco apagada y hay que intentar volver a hacerla revivir.
1: Ese abuelo, nos falta ese abuelo que nos llevaba a cazar o a coger nuestra primera trucha o reo.
7: Efectivamente. Qué recuerdos.
1: Es verdad, Yo de verdad que ojalá, yo he sido padre hace muy poquito y a mí me encantaría, ¿no?, que mi hijo siguiera, ¿no?, lo que ha tenido su padre.
7: La verdad es que no hay nada más bonito que compartir eso con un hijo.
1: Y ya para terminar, Jesús, ¿por qué recomendarías a cualquier aficionado acercarse este año al stand y armería radical en Arcelatur?
7: Bueno, este año les vamos a enseñar un montón de novedades y un montón de variedades que otros años no hemos podido llevar. Y seguro que habrá alguna sorpresita a mayores. Que se está trabajando en ello, que está a puntito de caramelo.
1: No me adelantes más, que yo lo quiero ver en Arcelatur. Jesús, muchísimas gracias por acompañarnos en Río de la Vida. Mucha suerte en esta nueva edición. Allí estaremos, ya lo saben nuestros oyentes, si pasan por la feria. No dejen de visitar todos los stands, pero concretamente esta armería radical. Conocer a Jesús, que es un tío extraordinario. Porque allí, pues como ha dicho, van a encontrar material, asesoramiento y sobre todo gente que vive realmente la caza, la pesca y la naturaleza. Un abrazo fuerte.
7: Otro para ti.
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1: Y ahora vamos directamente al corazón de la pesca, porque si hay algo que tiene esta feria es autenticidad, pasión y gente que lleva toda una vida defendiendo nuestros ríos y nuestras tradiciones. Hoy nos acompaña dos personas muy queridas y respetadas dentro del mundo de la pesca deportiva y aquí en Río de la Vida. Por un lado, Pablo Sendi. Muy buenas, ¿cómo estás? Hola, Pablo.
8: Hola, muy buenas tardes.
1: Bueno, pues un ejemplo de compromiso y con la conservación y con el futuro de nuestros ríos. Y junto a él está Román, una de esas personas que viven la pesca con pasión y que trabajan durante todo el año para mantener viva esta afición en el Narcea. Muy buenas y bienvenidos a Río de la Vida. Román, ¿cómo estás?
9: muy bien, buenas tardes a todos.
1: Y es que Narcenatur no sería lo mismo sin la pesca, concursos, actividades infantiles, campeonatos, conservación, educación ambiental, todo eso forma parte de una feria que vuelve a demostrar por qué es una referencia nacional. Para Pablo, Pablo, vuelve el desafío del Narcea, uno de los campeonatos más esperados dentro de Narcenatur. ¿Qué representa para vosotros seguir organizando una prueba como esta dentro de la feria?
8: Bueno, pues la verdad es que no deja de ser un homenaje al propio Narcea, ¿no? Un homenaje al río, un homenaje a una parte importantísima de lo que es la feria, de lo que es Narcenatur, que da su nombre incluso al propio evento. Y con esta actividad pues pretendemos continuar ya durante muchos años, pues intentar promocionar la pesca en su vertiente más sostenible, la pesca de captura y suelta como herramienta de conservación y como una de forma de entender el mundo de la pesca y de la conservación de las especies casi que nos gusta pescar, desde luego.
1: Sí, oye, Román, si quieres hacer algún inciso, tan solo tienes que alzar la voz.
9: No, faltaría más. Estaba escuchando con atención a mi compañero y amigo Pablo Sendí. Bueno, y suscribo todas las palabras. Creo que la pesca, desgraciadamente, nosotros por lo menos vamos a hablar de lo que nos toca a nosotros, el Alto Narcea, está por la parte de la administración bastante dejado de la mano. Esto es, yo creo que es un recurso importantísimo que tenemos aquí. Es una riqueza porque es un río que está virgen en el aspecto de que no tiene grandes obras. Es un río que se conserva durante muchísimos años, durante siglos, con su entorno natural. Y tiene una población de truchas bastante aceptable. Otra cosa es que, bueno, pescar en Narcea, como bien sabe Pablo, es más complicado de lo que muchos piensan. Esto es, aquí, aunque haya truchas, no es fácil pescarlas. La habilidad del pescador se demuestra en esto.
1: Sí, de ahí, Pablo, es verdad que yo siempre digo que nunca nos conoce todo el mundo, pero hay gente que desconoce que el Open puede participar cualquier pescador. Explícanos un poco cómo funciona esta competición.
8: Nada, pues oye, si alguno se quiere apuntar, pues lo haremos el domingo desde las 7:30 de la mañana, que ya nos concentraremos para comenzar la competición a las 8:00. Y el escenario es el habitual, el tramo sin muerte de Cangas del Narcea. Y cualquier persona que quiera apuntarse, que se anime a venir, pues solo tiene que ponerse en contacto con nosotros o con la Asociación de Pescadores El Banzao a través de los canales habituales, que ya son sobradamente conocidos en todo el mundo de la pesca nacional, y decir, oye, queremos participar y les haremos un hueco, eso sin problema ninguno.
1: Pregunta para los dos, también vais a realizar actividades para los más pequeños con pesca infantil durante toda la feria. Es ahí donde yo creo que realmente se juega el futuro de esta afición.
9: Bueno, sí es verdad que se hace la pesca, no sé, nos gustaría hacerla ya desde el principio en el río, pero bueno, el río es muy complicado hacer, los accesos son muy complejos y para llegar a un sitio donde pudieran los más pequeños pues tirar una boya con unas moscas y coger una trucha, pues eso sería lo mejor, lo ideal. Lo que pasa es que, bueno, pues de esta otra manera les intentas vincular un poco, como bien decía Pablo, la pesca como un deporte de que no necesitas matar los peces. Sí es verdad, y vosotros lo sabéis perfectamente, por lo menos aquí, el relevo generacional está muy complicado. O sea, no ves gente joven, niños, no ves esa afición, no sé, seguramente por muchísimas cosas, no solo por un factor. Entonces, bueno, yo creo que estos momentos es lo que te hace ver que a lo mejor si de 100 niños que pasan, uno o dos se aficionan a la pesca, bueno, pues yo creo que sería una recompensa bastante satisfactoria.
8: Indudablemente. Las palabras de Román son un libro abierto, ¿no? Hace falta un relevo generacional porque hace falta, creo que ya lo hablamos más y más. Y desde luego, pues intentamos con esta actividad pues atraer a los más jóvenes al mundo de la pesca, devolviendo la captura, que lo que dice Román, que vean que no hace falta matar un pez para divertirse con él. Una forma de practicar una actividad recreativa, como es la pesca deportiva, y desde luego, pues intentar que el futuro garantizar no solo que existan peces para que los pesquemos, sino que existan pescadores que puedan pescar esos peces.
1: Sí, bueno, ya lo decís el año pasado, que el problema realmente entraba ahí, en el sector, ¿no? Ese relevo generacional que estáis viendo es una preocupación, porque, bueno, que también mientras haya a niños hay esperanza.
9: Mira, yo me gustaría, hablando de lo que estamos hablando, del relevo generacional del río, es que el río en sí, el ecosistema fluvial, y siempre hablamos de la parte que nos toca a nosotros, esta zona del occidente, solo el mero hecho de estar a la orilla del río, de pasear por el río, eso ya es una recompensa, es un privilegio.
1: De hecho, pescadores de toda España, durante los últimos años en Asturias, me cuesta decirlo, pero es verdad que mucha gente dice, a ver, yo voy ya no por la pesca, voy, me siento en el río, estoy con mis amigos, como bien, bebo bien, me lo paso, yo creo que respiro Asturias, que eso siempre viene bien, pero hablar de pesca cada vez cuesta más.
9: Cuesta, y sobre todo porque hay que cambiar, deberíamos de cambiar, como bien decía Pablo, que somos un poco también los pescadores, egoísta, ya somos, digamos, de la última generación, egoístas porque todavía seguimos teniendo aquel concepto de que hay que ir al río y pescar y llevarte, que estás en tu derecho, faltaría más, eso es lo que marca la normativa, llevarte las truchas, pero que llega un momento en que ya la pesca tiene que estar enfocada al disfrute del río, o sea, que sea una actividad que haces complementaria pues con un paseo, con ir a disfrutar de una gastronomía, de ir a tomarte unos vinos, una cerveza, y sobre todo los más pequeños, nosotros, desde tanto el Banzao como Fuentes de Narcea, a los más pequeños les involucramos en que ellos son los responsables de conservar esta riqueza. Ellos son los responsables, nosotros llegamos hasta donde hemos llegado y bueno, mientras aguanten las fuerzas, unos añinos más, pero claro, es que esto tiene que seguir y tiene que conservarse, que es un lujo, un lujo.
1: De hecho, hay una actividad que yo personalmente a mí me enamora, que es las salidas de observación de osos junto a Bosque Activo. Cuéntanos un poco cómo puede ser y cómo puede ver la gente esta experiencia, que yo creo que es especial.
9: Da la casualidad, bueno, lo primero, suscribir las palabras de Pablo Sendi, poniendo en valor el esfuerzo y el compromiso de la actual Corporación Municipal por sacar Narcea Natura adelante, que en los últimos años había estado, bueno, prácticamente desaparecida y fuera de contexto, y hoy está cogiendo un renombre, bueno, como se merece, ¿no? Yo creo que la feria es una que tiene varias, la pesca, la caza, lo de la muestra de perros, eso es impresionante. Sí. Pero esto que dices del oso, mira, ayer vinieron unos compañeros de un canal de televisión que están haciendo un reportaje sobre el oso aquí en Asturias, y vinieron a Cangas de Narcea, hoy estaban en Somiedo y luego irán a Palencia y a León. Yo, claro, yo no soy un observador de osos, yo tengo el privilegio de vivir donde yo voy a dar un paseo, como cualquiera, y sé, pues, ver los rastros, ves y sabes que hay un oso, un lobo, un jabalí. Entonces, hablando de este tema ayer, aquí en Cangas de Narcea, ¿qué hay? Que hay pocas empresas, pero muy, muy seleccionadas en el personal. Esto es, aquellas personas que quieran venir a ver, hacer un avistamiento de oso, tienes a su disposición dos o tres empresas que el trato es exquisito, no se masifica. O sea, te sientes muy bien atendido y hacen todo lo posible para llevarte a los sitios, a los mejores sitios, a las mejores horas, para que puedas contemplar un oso, pero bueno, claro, esto no es un parque temático, esto no es Cabárceno, entonces puedes estar encima de los osos y no verlos, porque no sale, no da la cara, pero bueno, es un sitio especial, porque hay muchos, y a lo mejor sales del avistamiento, que es lo que hablábamos ayer, sales de la zona del avistamiento, estuviste 2 horas mirando, vale, vas para el coche, arrancas el coche y a la primera curva te saltó los unitada a la carretera. Eso es, quiero decirte que es un sitio que solo el entorno y saber que están los osos ahí ya, bueno, yo creo que es una satisfacción súper importante, pero sí es verdad que hoy hay 2 o 3 empresas que en Cangas de Narcea, que bueno, no es garantizar, porque eso es imposible, en una seguro que los ves.
1: Bueno, y ya es mucho, ¿eh? Te quiero decir que al final no deja de ser, claro, no deja de ser un oso que no se piense la gente que es fácil de verlo.
9: Sí, porque además está en su hábitat, o sea, no está en un zoo, no está como por ejemplo aquí en Proaza, que los tienen metidos en un cerco, que eso es, bueno, yo eso, bueno, me parece antinatural, sí. Sino que están en su mundo y verlos es una lotería, un privilegio, y bueno, en esta época que es cuando se hacen los avistamientos, lo que se suele observar que es cuando es más fácil, entre comillas, verlos, es cuando está la osa con sus crías que salen, están por la mañana un poco, bueno, pues jugando, aprendiendo a comer, bueno, en fin, haciendo sus...
1: Qué bonito.
9: Y es el oso camina, pero bueno, ver a aparearse porque el oso va a buscar... A la osa está defendiendo a las crías, porque si no, lo primero que hace el oso es matarlas, para que la osa entre en celo. Encima, todo ese proceso que te lo explican perfectamente, además hay un montón de vídeos que te lo explican, pues claro, ver de las veces que vengas, si una vez ves una escena de esa, es impresionante. O sea, impresionante porque los estás viendo, entre comillas, bastante cerca y estás viendo un animal que es el emblema de nuestra comunidad y sobre todo de Carmen Narcea, el oso, el urogallo y en su momento el salmón, hasta el año 52, pues el símbolo de riqueza.
1: Bueno, oye, Román, la Sociedad de Pesca Fuentes del Narcea vuelve a implicarse otra vez de lleno en Arcena Tour, se está viendo. ¿Qué importancia tiene esta feria para los pescadores de la comarca?
9: Pues bueno, la verdad es que es el referente, como bien decía Pablo, para nosotros en Arcena Tour, ya cuando empezó en su momento, antes del declive, pues lo que pone en valor es que, oye, claro, Cangas de Narcea ya para empezar no tiene tiendas de pesca. O sea, ya te puedes imaginar hasta dónde ha evolucionado la pesca. La pesca hay mucha gente ya que dejó de pescar por edad o porque... Pero para nosotros pues es un orgullo. Nosotros hacemos este año 20 años que llevamos con la asociación, llevamos involucrados, gracias al compañero Sendi, con la limpieza del río, que es una de las cosas fundamentales. Poner en valor el río, poner la limpieza y luego las truchas. El poder ir al río, pescar, hay truchas, o sea, el río todavía conserva una población bastante, bastante aceptable, porque bueno, ya sabes que luego, no hay una trucha, no, bueno, pues, cada cual dice lo que le parece, pero para los pescadores, Arcena Tour es nuestra feria, que para mí es de la cornisa cantábrica, es la feria más importante.
1: Sí.
9: Más importante, más gente aglomera, más expositores, como bien decía Pablo, la época no es la adecuada, porque la gente está pescando.
1: Bueno, pero os voy a decir, el tema de fechas, mira, yo se lo decía hace poquito a otra feria, ¿no? Decía, dices que Oscar, vamos a pillar en mayo, vamos a pillar lluvias, efectivamente, pillaron lluvias, pero al final tú tienes que poner una fecha, la que tienes o la que tenemos, y la gente es la que se tiene que adaptar.
9: Sí, digo, en el aspecto del pescador, porque como bien decía Pablo, en esta época...
1: Sí, pero no podremos concentrar todas las ferias en marzo.
9: No. Lo único que dentro de lo que es pues la gente, ahora vuelve a acudir, porque es que, claro, Arcena Tour tuvo un declive impresionante, prácticamente hasta desaparecer. Y bueno, Arcena Tour tenía un nombre que ya prácticamente no reflejaba. Pero sí, ahora la gente va, tiene expositores, tiene gente que vende artículos de pesca, tiene montadores de moscas, viene Chema de la Cándana pues también a ofrecer las plumas, se hace el campeonato, que eso es un referente, el desafío con Arcena Tour para los pescadores, o sea, que bueno, yo creo que ya tiene un nivel importante y no tengo la menor duda que según lo está planteando este ayuntamiento, en el futuro irá incrementando, o sea, irá mejorando y para nosotros es un orgullo, faltaría más.
1: El río Narcea siempre ha sido un símbolo para los amantes de la pesca. ¿Qué tiene este río para seguir enamorando después de todo lo que hemos dicho, pero sigue enamorando a tanta gente año tras año?
8: Pues sí, la verdad que no deja de tener un cierto poder hipnótico en el que llega el Narcea, tanto por abajo con el salmón, con el reo y sobre todo la parte alta con la trucha, que es ahora mismo en los ríos asturianos quizá la zona mejor conservada y con una densidad mejor de peces de toda la comunidad autónoma. Un gran desconocido, que iba a decir afortunadamente, pescador.
1: Egoístamente, sí.
8: Y desde luego, pues bueno, el que venga a pescar, pues lo que ha dicho Román con anterioridad, que a veces te llevas desagradables sorpresas porque hay que pescarlo a su manera, a la manera del Narcea. Y desde luego, pues bueno, una vez que vienes, que sacas peces, te engancha y desde luego el Narcea es un río hipnótico para los pescadores.
1: También vais a participar en estas actividades, como habéis dicho antes, como la suelta simbólica de truchas en pleno casco urbano, donde lo vamos a poder absolutamente ver toda la gente que se acerque, ¿no? ¿Qué mensaje queréis transmitir con este tipo de iniciativas?
9: Bueno, pues la suelta de alevines es una cosa, como bien dices, simbólica, porque nosotros que somos un poco escépticos, entre comillas, con la manera que tiene la administración de hacer las repoblaciones, nosotros, bueno, llevamos unos años que nos van dejando de alguna manera cambiar un poco la manera de hacerlas, porque nos parece que la efectividad no es la adecuada. Pues lo que significa es que, oye, pues que aportamos algo al río, aportamos un poco de vida, porque cualquier persona que conozca cómo funciona un centro ictiogénico, la cría de truchas, de alevines de trucha, es una cosa, a mí me encanta, o sea, llevo 20 años y me encanta, con todas las dificultades que tiene. ¿Qué pasa? Que luego a la hora de soltarlas, hay que soltarlas en sitios donde tú veas que es necesario. Donde hay una población sana y estable, no merece la pena soltar truchas. Pero sí, el compromiso que tenemos a la hora de decir, bueno, pues todas aquellas zonas de río, sobre todo los pescadores, oye, mira, yo pesqué en tal zona, en tal sitio, y ahí no hay nada. Pescadores que sabes que te dicen la verdad. Pues intentas hacer alguna suelta de alevines y para volver a recuperar esa zona, que solo la haces una vez, porque está claro que el ciclo natural tienen que seguir, se adaptan y ya está. No vale echar todos los años cubos y cubos, que eso no es bueno. No es bueno porque si necesitas echar cubos y cubos todos los años, entonces...
1: Eso es que el río no ofrece lo que tiene que dar.
9: O sea que aquí no pasa.
1: Sí, muchas veces hablamos de pesca, pero detrás hay convivencia, turismo, conservación y economía rural. ¿Creéis que eso todavía no se valora lo suficiente?
9: No, mira, esto es el plan de gestión de los ríos, y especialmente, claro, la pesca, tiene que ir encaminada a que el recurso sea un recurso sostenible, donde el recurso no sea libremente ir al río a pescar lo que se puede, que hay kilómetros y kilómetros de río para hacerlo. Lo que hay que es empezar a diversificar y a zonificar. ¿Cuántos kilómetros de río? Porque el río Narcena en la zona alta, desde el embalse de la Florida, que ya deja de tener embalses, toda la zona esta, hasta la cabecera del río Narcea, pues tiene unos 50 kilómetros, más sus afluentes. Nosotros estamos en el Naviego. Luego tienes el Cibea, después tienes el Arganza, tienes el río Coto. O sea, hay muchos kilómetros del río para ir probando otras maneras de gestionar el río y la pesca. Primero, el río. Tiene que estar conservado, tiene que tener una limpieza donde las márgenes se pueda caminar y demás, y luego pues ir probando. Eras de hacer igual que hicieron el León. Oye, pues vamos a poner zonas sin muertes. Ya no hablo vedados. Sin muertes, y vamos a hacer estudios a ver cómo evoluciona la población en 5 años y cómo evoluciona en la zona donde se está pescando de una manera normal. Quiero decirte que porque todo eso atrae después al pescador. Necesitamos que la gente venga, que deje su dinero, que hay gente que está dispuesto, hombre, faltaría más, la pesca mueve mucho dinero, vienen aquí, se alojan en un alojamiento rural, van al río, ellos con la familia, con los amigos, pasan 1 o 2 días de pesca, y oye, y es bueno, porque esta zona, pues se acabó, aquí se vivió de la minería, y ahora tenemos el gran oro para nosotros, que es el río. Y el monte.
1: Narcena Tour es muy grande, ya lo estamos hablando y, bueno, lo estamos expresando todos los entrevistados, pero ¿es una o solo es una de las muchas actividades que realizáis durante todo el año? ¿Qué citas o proyectos tenéis previstos hasta final de temporada? Que me imagino que son muchos, pero destacarnos uno o dos, Pablo y Román. Empezamos por Pablo.
8: Bueno, pues hay muchos, muchos en el tintero.
1: Por eso he hecho destacados.
8: Pero bueno, yo creo que el más destacado que vamos a realizar este año va a ser un poco la celebración del 20 aniversario del Coto de Pesca Intensiva del Arenero. Ya cumplimos 20 años y el próximo, en la primera semana de julio, dentro de meses, pues vamos a realizar unas actividades conmemorativas, bueno, y desde luego, pues bueno, nuestra apuesta va a ser seguir con la difusión de la pesca en estos eventos, en Narcena Tour, Feria de Muestras de Tineo, la Feria del Salmón, bueno, nos hemos estado en bastantes, y trabajar en la limpieza de los ecosistemas fluviales. Eso es para nosotros una de las señas de identidad de nuestro colectivo y desde luego una manera de sensibilizar a la sociedad de que los ríos tienen que tener vida en este caso.
1: Román, ¿nos puedes destacar alguna de las actividades?
9: Mira, prácticamente me uno a los dos, Andy. Nosotros hacemos este año 20 años, entonces nuestro stand, bueno, pues recogeremos dentro de lo modesto que son los stands, pues el orgullo de 20 años que llevamos trabajando para sacar la sociedad adelante, y lo quiero decir alto y claro, esta sociedad está hoy donde está gracias a la colaboración y al apoyo del Banzado de Tineo, porque una de las cosas, aunque trabajamos conjuntamente con el Centro Enteogénico, una de las cosas que siempre nos llamó la atención y lo que más hemos puesto en valor nosotros siempre es la limpieza de los ríos. Para nosotros, cada vez que el Banzado hace una limpieza del río, eso para nosotros es, digamos, la seña de identidad de las asociaciones, tanto del Banzado como de Fuentes de Narcea. Nosotros, desgraciadamente, somos menos participativos, porque, claro, luego hay que ir al río, hay que ponerse las botas, un vadeador, hay que ir, hay que dar plástico, ruedas y demás. Pero quiero decir que siempre, siempre nuestra actividad principal es poner en valor el río como recurso e intentar concienciar, que siempre lo hemos dicho, si no se trata también de ir y sacar ruedas, o plásticos, o botellas, o lavadoras. Se trata de concienciar de que nos sintamos orgullosos y que las generaciones futuras no utilicen el río como un vertedero. Eso es, yo creo, lo más importante.
1: Pues yo lo que creo es que os tenéis que sentir ya vosotros dos muy orgullosos de lo que estáis haciendo, de lo que vais a hacer, porque de verdad que para mí ha sido un auténtico placer compartir estos minutos con dos personas que representan perfectamente lo que significa la pesca de verdad, pasión, respeto por el río y compromiso con el futuro. Muchísimas gracias, chicos. Nos vemos en en Arcenatur 2026.
9: Venga, un saludo y gracias a ti.
1: Adiós, Pablo.
8: Ahí nos veremos.
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1: Y después de escuchar a algunos de los protagonistas de Arcenatur 2026, uno entiende que esto va mucho más allá de una feria. Porque Arcenatur no solo son expositores, concursos o actividades. Arcenatur es el sonido de un río que todavía sigue vivo. Es un niño cogiendo una caña por primera vez mientras alguien le enseña que la pesca no consiste solo en capturar, sino en respetar. Es el vuelo de un halcón sobre una pista de arena. Es el olor a monte, a madera recién cortada, a lluvia, de Asturias. Es la gente que todavía defiende que el mundo rural no es pasado, sino parte imprescindible del futuro. Y aquí se habla de caza, sí, de pesca también, pero sobre todo se habla de identidad, de raíces, de cultura, de conservación, de territorio. Y quizás por eso Arcenatur emociona tanto, porque mientras en muchos lugares las tradiciones desaparecen en silencio, en Cangas del Narcea todavía hay personas empeñadas en mantenerlas vivas. Personas que organizan actividades para los más pequeños, que enseñan naturaleza, que hablan de conservación, que ponen en valor la gastronomía de su tierra, que defienden los ríos, los montes y la fauna, que entienden que amar la naturaleza también es cuidarla. Y eso tiene un valor enorme. Durante 3 días veremos exhibiciones de cetrería, pesca infantil, show cookings de producto salvaje, concursos históricos, talleres, tiro con arco, escalada, fauna salvaje, observación de osos, deportes rurales. Pero lo realmente importante no aparece en un cartel. Lo importante es lo que siente la gente cuando llega allí. Porque Arcenatur tiene algo difícil de explicar. Tiene alma. Y quizás ese es el secreto que, después de 26 ediciones, siga creciendo y reuniendo a miles de personas alrededor de una misma pasión. Así que gracias a todos los que lo hacen posible. A las asociaciones, expositores, voluntarios, cazadores, pescadores, familias y profesionales. Y sobre todo, gracias a Cangas del Narcea por seguir recordándonos que todavía existen lugares donde la naturaleza no se mira desde una pantalla, sino directamente a los ojos.

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0: Qué maravilla saber que tenemos tantos y tan buenos amigos a través de las ondas, no solamente en España, sino en el mundo. Y es que la tecnología, que cada día avanza, tiene un testigo más que iluminado, valga la expresión, que son los medios de comunicación, que podemos llegar a cualquier parte del mundo para que se nos sintonice. Antes eran las motos las que tenían más velocidad, las que corrían más. Ahora los coches, cualquier coche, desde muy pequeñito que sea, por muy pequeñito que sea, ya corre tanto o más que aquellas motos legendarias con tantos caballos. Bueno, pues nos pasa un poquito lo mismo al ser humano, a la tecnología, que va muy, pero que muy por delante incluso ya de nuestros pensamientos. Estamos dándole a nuestros hijos muchas herramientas para que puedan caminar, para que tengan conocimiento, pero por otra parte a lo mejor nos estamos olvidando un poco de inculcar valores, emociones, sentimientos, que en realidad es lo único que mueve el mundo. Las máquinas nunca, nunca podrán sentir lo que nuestras neuronas necesitan. Esa partícula, esa chispa divina llamada amor. Buenas noches, España. 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

cierro los ojos por un momento y me dejo llevar por las melodías que nos ofrece nuestro buen técnico de Barcelona. Y parece que estemos en otro lugar, ¿verdad? Haz la experiencia como la estamos haciendo nosotros. Cierra por un momento los ojos, relájate, entra en comunión con este programa y a ver qué es lo que sucede. Transportas tranquilamente a un sendero privilegiado, si me lo permites, donde ese caminar se hace como cuesta abajo, un caminar plácido, de disfrute, orgulloso de saber que tienes mucha gente como tú que está en el mismo camino, que está en la misma senda de ese conocimiento que viene atesorando la humanidad desde hace tantos años, tantos siglos, tantos y tantos siglos atrás, ¿verdad? Desde que el hombre es hombre y vamos todos en perfecta armonía en ese sendero porque tenemos ideales muy parecidos. Tenemos esa línea editorial que nos une y que contribuye a que el mundo posiblemente funcione un poquito mejor, y aunque solamente cambiáramos el pensamiento de alguien que no sabe muy bien en qué camino está o en qué sendero está en la vida, si le ayudamos a corregir, si me lo permitís, esa tesitura, pues ya ha valido la pena este programa. A nosotros nos encanta desde ese punto de vista de saber que tenemos gente encantadora, que nos acompañáis, que estáis ahí, no de un día, ni de dos, ni de tres, sino de años, ni tampoco de cinco, ni de diez años, sino hasta de 25 años. Y a uno le sobrecoge sobremanera el saber o el pensar que hay tanta gente que nos aprecie, ¿verdad? O que nos quiera, o que se sienta bien con nosotros, o que se sienta amparado. Y a veces nos corre algo por dentro cuando nos decís que lo que os llegamos a contar forma parte de vuestra propia vida. Bueno, y os lo agradecemos profundamente, porque nos hacéis partícipes de lo que estáis viviendo. Si llega nuestro mensaje, si llegan nuestras palabras, ¿cómo no saber más de ti? ¿Cómo no hacernos más de la familia, verdad? Sentirte más próximo o más cerca. Nos encanta hablar en este programa para todas esas gentes, buenas gentes que tienen la oportunidad de tener un transistor hoy a su lado, poner en cada frecuencia que hay en España y ¡zas! Aparecemos nosotros como por arte de magia. Ahí está, luces en la oscuridad. Y un día más intentando hablar de esos temas que tienen que ver con nuestro crecimiento personal, con nuestro pensamiento positivo, con nuestra autoestima, de cómo conseguir cosechar esos éxitos que algunos ya tienen, ¿verdad? Como son todos nuestros invitados, nuestros colaboradores. Pero a lo mejor tú que nos estás escuchando tienes ganas también de sentirte igual y no sabes muy bien qué es lo que deberías hacer para conseguir esos logros, ¿verdad? Trabajar y trabajar y trabajar, sí, eso está muy bien, pero trabajar en lo que estoy haciendo o trabajar en otras cosas para conseguir esos sueños. Tenía razón Camus cuando aseguraba que no es difícil obtener éxito, lo difícil es merecerlo. Y no es demasiado difícil, basta ponerse. Con un poco de inteligencia y una cierta dosis de audacia. Estar en la longitud de esa onda que impera en un determinado momento y ya está. Lo difícil es que el viento del éxito no te atrape. Lo peliagudo es que la sombra del laurel, por ejemplo, como temían los antiguos griegos, no te embriague o te adormezca.

Lo que es imposible es que una persona seria, viva toda su vida de los aplausos de un día, porque ¿qué son los aplausos sino viento, ruido y fruta de estación, por ejemplo? Y si no puede vivirse de cara al éxito, ¿hacia dónde encarrilar entonces la vida? ¿Hacia qué estrella extender las manos? Hay gente que lo pasa mal si no lo consiguen, ¿verdad? Porque aplausos cada día, miles, cientos de miles de personas pueden tenerlos, pero aplausos toda la vida es tan efímero, ¿verdad? Gente que sale en 2 días en televisión o en un medio de comunicación y ya se creen que ancha es Castilla. Y eso no es así. Porque todo lo que se experimenta de forma súbita, de forma rápida, el chasquido luego es tremendo, el bofetón luego es fatal, ¿no? Hay gente que no sabe superar el haber estado aquí arriba y luego de golpe y porrazo, y hablo de gente con entendederas, gente con, no solamente con ilusión, sino con razones pedagógicas para estar donde deberían de estar, y sin embargo llegaron súbitamente y bajaron estrepitosamente. La televisión nos juega un mal papel los días de hoy y también los medios de comunicación a nivel general. Quizás se lleva la palma la televisión cuando vemos diferentes programas. No hace falta hablar de cadenas, ¿no? Pero programas donde gente que no se conoce o la mayoría no se conoce los meten en una casa a vivir o los llevan a una isla, ¿verdad? A ver qué es lo que pasa. O los meten en un programa para conocer chicos y chicas y en 2 días parece que no sepamos hacer nada más si no miramos aquellos programas de televisión y si no vemos a aquella gente que al parecer son muy famosos y muy importantes y sin embargo a los que tenemos al lado que son premios Nobel o a la gente que trabaja todos los días para llegar a su casa con dinerito como para mantener a la familia y ese tipo de cosas, y esto suena como a demagogia pero es que es verdad. No les hacemos ningún tipo de, no les damos mérito a las mamás de casa, no les damos mérito a los abueletes que tenemos en casa, que lo han hecho todo para que lo tengamos todo. No les damos mérito a los papás que trabajan 14 horas diarias, no le damos mérito, ¿no? Eso es éxito, llegar a final de mes sin posibilidades. Y el que hoy viene de familia humilde y tiene la gran fortuna de tener esas posibilidades, cuánto de agradecer a los suyos, ¿verdad? Pero hay que agradecer ahora, no cuando se hayan ido, sino ¿dónde está el agradecimiento? ¿Quién se entera? Recibo con mucha frecuencia correos electrónicos de mucha gente, sobre todo muchachos que viven hambrientos de ese éxito, ¿no? Son adolescentes que nos envían, pues no sé, de todo un poquito, desde poemas, cuentos, novelas, incluso con los que esperan tocar, algunos de ellos, los que escriben de un día para otro, las estrellas con la mano. Mendigan elogios, piden ayudas, sueñan triunfos, ansían aplausos y fama. Temen que no podrán seguir viviendo si el laurel no llega a tiempo, se retrasa. Y estos correos me llenan a la vez de alegría y de angustia. De alegría porque nada hay más bello que encontrarse con gente joven ardiendo. Y de angustia porque yo sé que, desgraciadamente, la llama del éxito no es tan solo reluciente, sino con demasiada frecuencia devoradora y destructora. Y lo diré sin rodeos, no conozco cosa más peligrosa que esa moral del éxito que se ha impuesto en nuestra sociedad y según la cual el nivel de una vida humana se mide por el triunfo externo conseguido. Y obsérvese que no hablo solo de los triunfos económicos, de los éxitos sociales. Quiero aludir, por ejemplo, al peligro enorme de poner como objetivos centrales de la vida el brillo, la apariencia, la misma eficacia, el aplauso, ese viento vacío de la popularidad o la fama, porque no creo que ni siquiera merezca la pena hablar de esas visiones idiotas, con perdón, del éxito,
que presentan los anuncios y en los que triunfar es poseer el mejor automóvil o lucir a la esposa más enjollada. Lo malo del asunto es que yo sé que los jóvenes difícilmente pueden entenderme. Algunos sí. Quizás hace falta haber cumplido algunos años y haber tenido ya algún éxito o haberse vuelto lo suficientemente cínico para descubrir que ese tipo de triunfos no pueden llenar un alma medianamente noble. Es un vino demasiado agradable y tiene demasiados cómplices. En la vanidad, en los que nos adulan, en la misma santa y limpia ambición, como para que no se convierta, por ejemplo, en sed incluso de las almas mejores. Pero habrá que repetirlo aunque resulte inútil. El verdadero objetivo, ese objetivo de la vida, el que nos proponemos todos los días, no puede estar en algo tan pasajero como la opinión ajena, el brillo o los aplausos. ¿Qué más da la opinión de los demás? ¿Quiénes son los demás para que tú triunfes, para que tú te realices como persona? ¿Qué más da? No puedes vivir la vida pensando en lo que pensarán los demás, ni en recibir aplausos ni golpecitos en la espalda. El éxito, decía Víctor Hugo, es una cosa bastante repugnante. Su falsa semejanza con el mérito engaña a los hombres. Esta es la primera de las grandes claves. El éxito en el mundo raramente tiene correspondencia con el mérito. Muchas veces llega en proporción inversa a él. Es demasiado evidente que en el mundo no triunfan ni brillan los mejores, ni los más listos, ni quienes mayormente lo merecían. Sería espantoso que lo mejor del mundo fuera lo que en él vemos brillar. Son, en cambio, tales y tantas las carambolas que conducen al éxito o al fracaso que solo con una abierta sonrisa pueden ser valorados el uno y el otro. Cualquiera puede comprobar, al cabo de algunos años, que ha conseguido los más fuertes aplausos con sus obras o acciones más débiles y que, en cambio, sus frutos maduros y verdaderos pasaron con frecuencia inadvertidos. Tal vez porque es cierto aquello que con tanto pesimismo decía Baroja, de que el éxito rápido solo puede conseguirse adulando al público o mintiendo. Los que mienten y hacen radio, hacen televisión y saben que están mintiendo y pocos días le quedan, ¿verdad? Y a los que se lo creen y lo siguen, por mucho que les digan, también. Es muy probable. ¿Puede que el tiempo haga justicia a la calidad? De momento se imponen siempre la moda, el capricho y la ventolera. Ojalá podamos discernir o ser lo suficientemente cautos para darnos cuenta de lo que se pone delante de una cámara. Ojalá sepamos distinguir lo verdadero de lo falso. Ojalá tengamos esas entrañas de saber apreciar quién habla soplando palabras o quién habla en un momento determinado esgrimiendo formas, conducta, hechos, trabajos y el éxito trabajado durante toda una vida. Ese es el éxito que acompaña a todos nuestros especialistas, a toda esa buena gente que un día más vais a tener hoy en antena. Esa gente que nos acompaña, como los que esta noche inmediatamente pasaré a presentaros. Bueno, en cualquier caso, canciones que nos llegan al corazón y nos hacen sentir que estamos todos juntos en perfecta armonía, y no sabéis cómo disfrutamos todo el equipo de esta situación, de poder coger un micrófono a las 12 de la noche, decir buenas noches España y que toda España nos esté escuchando y que todos nuestros amigos oyentes estéis ahí. Es como una bendición tremenda. Incluso algunos amigos nos escriben y nos dicen, es que esas homilías que haces como reflexiones, pero homilías, ¿cómo van a ser homilías? Dios mío, pues yo no soy sacerdote. Y no es que no hubiera querido ser sacerdote. ¿Por qué no? Podría ser sacerdote.
un poco tarde ya no llego, tendría que ser de alguna congregación de estos que se pueden casar y demás, porque si no lo tendría un poco crudo, pero no tengo vocación de sacerdote, ¿no? La tuve de misionero, eso sí, durante unos años, pero bueno, nada más. Eso no le da a uno los poderes de la vocación sacerdotal, ¿no? Aunque sí que estamos cerca de toda corriente espiritual que se procese seria y que aporte un mensaje esclarecedor a las almas y a los espíritus de todos nuestros oyentes. Bueno, sin más, con el deleite que nos espera ahora escuchar a nuestros invitados, os dejamos con esas pequeñas melodías que nos acercarán a esos años que ya han pasado, pero que se mantienen frescos en nuestros recuerdos, en nuestro corazón. Buenas noches y bienvenidos a Luces en la Oscuridad.

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1: Viviendo en dos mundos. Libre. En el mundo espiritual.
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1: Y en el mundo terrenal.
0: Que vivo siempre.
1: Dos mundos que compartimos.
0: 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Amor.
1: Tanto los que son más religiosos como los que son más espirituales.
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1: Dos cosas y dos conceptos totalmente diferentes. Aunque muy unidos, muy enlazados, muy ligados.
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1: Quizás uno vive anclado, a lo mejor en el pasado y en el futuro, como sería la religión.
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1: Aquel de la espiritualidad que vive en el aquí y ahora. En el presente. Bueno, también la religión vive en el aquí y ahora. Pero siempre con esos dogmas que nos han enseñado, nos han inculcado. En cualquier caso, lo que tenemos que hacer, tanto con dogma, con doctrina como sin ella, es tener el pálpito, el saber que las cosas las estamos haciendo bien o las estamos haciendo mal. Y eso ya lo conocemos y eso ya lo sabemos. Lo importante es saber por qué lo hacemos bien y por qué lo hacemos mal. Si lo hacemos bien, está claro, tendremos a ese mensajero celeste que nos acompaña. Si lo estamos haciendo mal, posiblemente serán los demonios. ¿Quién será? ¿Energías? ¿El vecino de arriba que nos quiere mal y nos envía energías perturbadoras? Quien sabe mucho de esa espiritualidad, de esas energías, de esos demonios, de esos ángeles, es nuestra siguiente invitada, Alma Sanz. Un día más la tenemos aquí en antena. Querida Alma Sanz, buenas noches.
2: Buenas noches, querido Pedro. Buenas noches a todos.
1: Qué bonito, cómo me gusta.
2: ¿Has visto?
1: Qué bonito eso de querido Pedro. Y me ha gustado, me ha llegado al corazón, ¿eh?
2: Sí, caramba.
1: ¿Sí? Me ha llegado.
2: Estás lleno de energía, Pedro.
1: Bueno, como
2: y
1: cada noche.
2: Y aquí en el estudio también, muchísima energía, qué bonito.
1: Bueno, será la energía que tú nos traes.
2: De todos. Aquí tus colaboradores. Está lleno de energía.
1: Nos traéis muy buena energía.
2: Pues
1: qué buen rollo. Qué buen rollo, como dice la gente más joven. Qué buen rollo, ¿no? Y aquí
2: sí.
1: Qué buen rollo traéis, ¿no? La gente que os llama, la gente que te llama, en concreto a ti, Alma, está encantada contigo porque recibimos una cantidad de correos tremenda.
2: Gracias.
1: Que nos hablan y nos dicen, es que esta mujer es tremenda, es que... Bueno, no, se quedan sin palabras y yo decir calificativos ya sobrecogería demasiado y pensarían que es que yo qué sé, ¿no? Pero es que es así de cierto, lo haces muy bien y tienes un don que eso no,
2: bueno,
1: no tiene parangón.
2: Bueno, intento con este don poder ayudar a todas aquellas personas que lo necesitan de verdad.
1: Y lo
2: eso
1: haces.
2: Es lo importante.
1: Y lo haces. Bueno, espiritualidad, mundo espiritual... Bueno, habitualmente hablamos de eso mucho en este programa, pero es que comulgamos con esa
2: filosofía.
1: Línea, ¿no? Con esa filosofía, gracias, ¿no? Bueno, el mismo apóstol Pablo, fundador, como aquel que dice, de la propia fe cristiana, ¿no? Entendió que eran dos mundos diferentes al apuntar que hay cuerpos celestiales y cuerpos terrenales. Y realizó una división entre lo terrenal y lo espiritual. Y en este sentido, en la carta o epístola a los Corintios, por ejemplo, dejó escrito lo siguiente... Las cosas que se ven son temporales, pero las que no se ven son eternas. Y así es.
2: Y es que el ser humano está perfectamente conectado con el mundo espiritual, puesto que es un ser formado por cuerpo, alma y espíritu, como tú bien sabes, Pedro.
1: Cuerpo, alma y espíritu. Uh-huh. Mira, lleva tu nombre también. Cuerpo, alma y espíritu.
2: Sí.
1: Bueno, y como decimos, de manera intencionada y controlada, estos dos mundos, el terrenal y el espiritual, se conectan entonces, ¿verdad?
2: Bueno, sí, muchas veces sin darnos cuenta podemos tener en nuestra propia casa una ventana abierta a ese mundo espiritual, como pueden ser, por ejemplo, los espejos. Estos pueden ser ventanas a un mundo peligroso.
1: A un mundo peligroso,
2: sí.
1: ¿No? Bueno, a través de estas ventanas al mundo espiritual, los espíritus pueden desplazarse hasta nuestro plano terrenal.
2: Sí, puesto que los espejos son ventanas abiertas que están en nuestras casas, pero que no sabemos controlar. y al tenerlas, por ejemplo, en nuestros propios dormitorios, pueden llegar a provocar un impacto muy doloroso en nuestras energías, en nuestras vidas, en nuestro hogar, en todo.
1: ¿Y por qué los espíritus pueden desplazarse a través de los espejos, Alma?
2: Bueno, los espejos tienen la capacidad de reflejar el espíritu, Pedro. De hecho, son ventanas al mundo espiritual, pero que también son escondites que los espíritus usan para poder mirarnos y observarnos. Hay que tener mucho cuidado. Cualquier persona que esté baja de energía debe evitar tener espejos en su dormitorio, ya que son débiles frente a estos espíritus, el tener estos espejos.
1: Está claro, porque una persona que no tiene las buenas energías, está, como tú bien dices, pues está muy vulnerable, está débil, está endeble, está frágil, ¿no?, frente a estos espíritus que pueden entrar por ahí, ¿no? Entiendo que, no sé, la entrada y la salida de energía espiritual entre dimensiones es enorme.
2: Sí, y hay que saber que en estas conexiones entre los dos mundos se mueve una energía muy fuerte, y un mal uso puede provocar que cualquier espíritu pueda pasar a través de esas puertas, Pedro, incluso bajo astrales o demonios que se sientan atraídos por la energía de las personas que habitan en ese mundo terrenal.
1: ¿Y esos seres negativos espirituales provocan que notemos sensaciones extrañas en la casa y en nosotros mismos?
2: Sí, y pueden llegar a pegarse a la persona y quedarse enganchados a su aura, provocándole problemas energéticos, emocionales y de salud y de otros tipos de problemas.
1: ¿Y cómo se pueden resolver este tipo de situaciones, por ejemplo?
2: Bueno, lo primero que hay que hacer es guiar a esos espíritus que han entrado en ese plano terrenal. Y hay que ver si ese espíritu desencarnado le corresponde ir a la luz o en el caso contrario, devolverlo a la oscuridad, al lugar de donde proviene, si es un demonio o una entidad negativa del bajo astral.
1: Después entiendo que es muy importante cerrar esa puerta dimensional, entonces.
2: Sí, sí, muy importante, así es, para que no haya interferencias entre el mundo terrenal y el espiritual. Y sobre todo también hay que limpiar de cualquier resto de energía negativa a esas personas y a sus casas. Y finalmente proporcionar que a cada persona un sistema energético fuerte y una buena protección, muy importante para que estén protegidos.
1: Tal y como nos señalas, una persona que tiene apegado un espíritu maligno a su campo áurico, por ejemplo, presenta una alteración continuada de su campo energético, ¿no?, puesto que su aura se ve agredida por las bajas vibraciones de esa entidad que las tiene.
2: Sí, su aura, su alma, y si por eso es tan importante que una persona tenga un sistema energético fuerte, una aura limpia de negatividades, puesto que de lo contrario se produce un desequilibrio en el sistema energético que bloquea la canalización de energías hacia los chakras, lo que puede llegar a provocar bloqueos emocionales muy fuertes.
1: Tenemos espejos en todas las casas.
2: Sí, son muy peligrosos. Hay gente que desconoce, pero el espejo en sí, si es un espejo antiguo, hay que vigilar muchísimo. ¿Por qué? Porque no sabemos de dónde viene este espejo, qué función le han dado este espejo.
1: ¿Quién lo ha hecho? ¿Cómo se ha fabricado?
2: ¿Quién se ha mirado en ese espejo? ¿Si han hecho algún pacto con el diablo a través del espejo? ¿Si hay una persona con una maldad se ha mirado en ese espejo? ¿O si hay un espíritu atrapado dentro de ese espejo, lo llevamos a casa y ese espejo vive dentro de nuestra casa y nos puede hacer muchísimo daño, alterarnos todo?
1: Parece que estemos hablando de cosas que tienen que ver con la ciencia ficción, pero no está tan lejos eso, porque vamos a hacer vamos a tener una imagen ahora práctica. Por ejemplo, vamos a una tienda y vemos un espejo muy bonito. ¿Sí? Algo tan tonto como ir a una tienda y ver un espejo muy bonito. Claro, en ese espejo nos miramos nosotros, miramos el espejo, miramos lo que es el marco. Pero antes ha venido otra persona y otra persona
2: y
1: otra persona
2: energía.
1: Y han mirado en el espejo. Todos tenemos un campo energético.
2: Exacto.
1: Entonces ese campo electromagnético que está pegado a nosotros también contagia lo que tiene a su alrededor. Con lo cual, si tenemos una mala energía y la proyectamos sin querer, simplemente con mirar el espejo.
2: Claro, yo siempre digo que tenemos un espejo delante nuestro. Lo que tú proyectas hacia los demás es lo que a ti te dará ese espejo.
1: Sí, sí, lo que de ti sale positivo y negativo es lo que te va a devolver.
2: Exactamente, porque nos estamos mirando en un espejo.
1: Me decías el otro día cuando te pedía que hablaras de los espejos, porque habían oyentes que lo habían pedido, ¿no?
2: Sí.
1: Y me decías que Claro, hoy la física cuántica nos habla de 13, de 14 dimensiones.
2: Uh-huh. Ya está de 21, dice.
1: Ya está de 21, ya, sí. Pero claro, uno piensa, dimensiones, bueno, si eso es así, entonces lo que tú me decías es que alguien, a través del espejo, que está en otra dimensión,
2: Nos está viendo.
1: Uh-huh. O sea, utiliza el espejo para salir y entrar.
2: Sí.
1: Para
2: correcto.
1: Vernos desde detrás del espejo y saber de nosotros.
2: Sí.
1: Y que hay entidades oscuras que pueden utilizar esas puertas adimensionales que están en un espejo, en un vórtice, en una puerta energética, ¿no?
2: Uh-huh.
1: ¡Ay, caramba!
2: Hay sucesos de nuestra vida que no sabemos. Claro, por eso hay que vigilar qué tipo de espejo tenemos. Por la noche, sobre todo, que no nos refleje donde dormimos, porque estamos reflejando nuestra propia alma. Y ahí sí que nos pueden atrapar nuestra alma. Parece broma, pero no es así, ¿eh? Es serio.
1: Bueno, pues nada, cuando vayamos a dormir, o si tenemos espejos en la habitación, pues tendremos que tener cuidado qué es lo que están proyectando esos espejos.
2: Sí, sí, como tú bien sabes, Pedro, la emperatriz,
1: sí.
2: Tenía el palacio de verano y el de invierno, y ella se miraba muchísimo en los espejos. Está todo lleno de espejos, el palacio de ella. Y ella enfermó mucho. Y era bella, era sana, y de un día, de repente empezó a enfermar. Tenía el amor, lo tenía todo, sí, sí.
1: Hay una película que habla de ese tema. Y hay otras películas que hablan de un vigilante que tenía que vigilar una fábrica o una empresa de espejos donde los demonios habitaban.
2: Las entidades entraban y salían, sí.
1: Bueno, es importante entonces pedirte consejo. Decirte, pues mira, alma, yo tengo un espejo en mi dormitorio y apunta hacia aquí, apunta hacia allí. O tengo dos, o tengo varios.
2: Bueno, más que apuntar o dejar de apuntar, ¿qué es lo que te está pasando en la vida? Si realmente estás feliz, si tienes algún problema de salud, si tienes depresión, si tienes algún tipo de algo que te está pasando y desconoces el por qué te está sucediendo muchas cosas en la vida, y es porque a lo mejor estamos proyectando algo que está dentro de ese espejo y sin querer nos está haciendo mal.
1: Alma Sanz tiene dos teléfonos de contacto. Los que quieres hablar con ella sobre este particular, preguntarle, no sé, que os dé un consejo, porque tenemos ese decaimiento que no comprendemos, que no sabemos el por qué, o sentimos que hay algo que en un momento determinado, pues podríamos decir que casi nos posee, porque estamos dormidos y nos despertamos como si tuviéramos una presencia encima, como si alguien nos estuviera mirando. Bueno, esto suena como muy feo, pero esto es así. O sea, podemos estar descansando y notar una presencia al lado nuestro.
2: Uh-huh.
1: Y a saber quién es.
2: O frío, o calor. O que alguien nos está mirando incluso. O que pasas por una de tus habitaciones o en el salón, en el comedor, y dices, uy, parece que hay una presencia allí. No le das importancia, pues hay que darle. O se nos cae algo. O nos desaparecen cosas, objetos, ropa.
1: Los espejos, una puerta dimensional a otros mundos, mundos ocultos, mundos perdidos, mundos también peligrosos.
2: O muchas veces llegamos a casa, que yo siempre digo que es donde tiene que reinar la paz y la tranquilidad, y allí es donde menos reina. ¿Por qué? Porque llegas y todo son discusiones con los hijos, con el marido, con todas las personas que habitan en ella, ¿no? Y ahí realmente está pasando algo, porque un día puede ser normal que haya una discusión, leve, claro, pero si siempre hay discusiones, malestar, y ves que tu matrimonio, pues algo está pasando, tus hijos, o problemas de tus hijos, que no entiendes el por qué no estudian, porque tienen problemas, conductas no normales, hay que estar prevenido el por qué les afecta, qué es lo que les está afectando realmente.
1: Bueno, dejamos líneas telefónicas abiertas, Alma.
2: Sí, sí, encantada. Sí. Yo ya sabes que es un placer poder dar todo lo que pueda y aportar a los oyentes.
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0: Bueno, pues un día más vamos a dar rienda suelta a esa magia tan particular que tiene la radio. Recordamos el teléfono de antena 911-888-940. Todo el equipo de producción, realización, la parte técnica preparados ya para atender comunicaciones. Llega la primera comunicación que nos llega desde Asunción. Buenas noches.
1: Buenas noches, buenas noches.
0: Buenas noches, Asunción.
1: Deseo hablar con Alma.
0: Sí, la está escuchando. ¿Desde dónde nos llama, Asunción?
1: Desde Lanzarote.
0: Lanzarote. Muy bien, pues le dejo con Alma Sanz. Adelante.
2: Buenas noches,
1: muchas
2: Asunción.
1: Gracias. Buenas noches, Alma.
2: ¿Qué tal, bonita? ¿Cómo estás?
1: Bueno, pues estoy bastante regular y deseo que me mires las energías.
2: Vale, tus energías, vamos a mirar. Venga, vamos a mirar las energías de Asunción. Un segundito. Bueno, vamos a mirar tu alma. Bueno, Asunción, yo te diría que estás muy bloqueada, muchísimo, ¿eh? Tu alma está muy oscura a consecuencia de... Uy, tienes el alma bastante oscura, Muy oscura.
1: ¿Qué significa eso?
2: Pues bueno, que ha oscurecido por... Estás pasando una depresión muy fuerte, estás muy bloqueada. Hay algo que te hace muchísimo daño en tu alma y tu alma se ha bloqueado, se ha oscurecido. Entonces yo veo que todo esto es a consecuencia... Tú estás soltera, ¿verdad?
1: Sí,
2: no te has casado nunca, ¿no? No tienes hijos, nada, ¿no?
1: No,
2: porque te veo muy sola, te veo totalmente sin hijos, sin pareja, muy sola. Bueno, más o menos tu alma, ¿eh? Me dice 72, 73, 74, ¿qué edad tienes?
1: 74 acabo de cumplir.
2: Ah, acabas de cumplir, muy bien. Bueno,
1: sí.
2: Todo esto es a consecuencia de que tienes una persona en tu campo energético,
1: Sí.
2: Esta persona ha fallecido, yo veo que es un hermano tuyo, y este hermano
1: no ha podido
2: ir a la luz, no ha podido pasar el tránsito, no, porque él te ha querido decir algo, no ha podido comunicar algo, no ha podido despedirse bien, por lo que sea, ha sido una muerte así muy rápida, como muy inesperada, porque veo aparte él un problema de estómago, como si hubiera pasado algo, que murió en el hospital tu hermano.
1: Sí.
2: ¿Y se despidió de ti?
1: De una septicemia.
2: Vale.
1: Que bacterial.
2: Ah, un bacterial. ¿Y no pudo despedirse de ti? ¿No pudo despedirse?
1: No se despidió porque no sabíamos. Yo no sabía que se estaba muriendo.
2: Vale. Ya me lo has dicho todo. Por eso veo tu alma tan oscura. ¿Sabes qué pasa? Que no ha podido ir al plano espiritual y entonces, bueno, pues se ha quedado contigo porque es la única luz que él puede tener ahora como alma. Entonces tu luz, tu energía, la está chupando, él no es consciente. Pero claro, absorber tu energía, ¿qué pasa? Que tú te estás quedando sin pilas, te has quedado bloqueada, te has quedado con mucha angustia, que lloras, que no duermes, que no vives, que no tienes ilusiones ya de nada. Es como que se te ha paralizado todo y es a consecuencia de eso. Es que tu hermano, el pobre, al no poderse despedir de ti, pues se enganchó a ti y hay que llevarlo a la luz, muy importante, para que él descanse en paz, para que él vuelva a reencarnarse y para que tú empieces a volver a ser feliz otra vez, porque el 100% te ha quitado tu energía, ¿eh? Por eso tu alma está oscura.
1: Ya.
2: Asunción.
1: ¿Y tiene que reencarnarse otra vez?
2: Sí, esta alma quiere reencarnarse y por eso se ha aferrado tanto a ti, porque él tiene ganas de vivir, porque yo veo que aparte era mayor, tu hermano unos 80 y pico de años tenía.
1: Sí, 87.
2: Entonces, claro, él es un alma que quiere reencarnarse porque la veo muy viva, la veo con mucha... bueno, como... Es que se fue y no tenía que haberse ido esta alma.
1: No tenía que haberse ido.
2: No, porque tu hermano estaba muy bien. De salud yo no lo veo mal.
1: ¿Cómo?
2: Que de salud él no estaba mal. Había algo en su estómago.
1: Sí. Pero la habían amputado una pierna, pero lo había asumido ya bastante bien hace año y medio. Tenía un problema de circulación, pero nada
2: más. Bueno, Asunción, hay que llevarlo a la luz. Yo te voy a llevar a tu hermano a la luz. Date tranquila y ya verás cómo tú empezarás a volver a tener energía, a no llorar, a quitarte esta depresión que llevas encima, a desbloquearte y que tu alma vuelva a brillar, porque y que no te sientas triste, porque una vez que tu hermano esté en la luz te va a dar las gracias, va a ser, yo creo que va a ser tu guía, que te va a guiar. No estés triste por todo lo que ha sucedido, porque, bueno, él se reencarnará y yo lo único que quiero es que entiendas que a veces la vida, pues, nos lleva a otro sitio sin querer, pero bueno, a veces tiene que ser así.
1: Ya, ¿y por qué tiene que reencarnarse? ¿Porque hizo algo mal?
2: No, todo lo contrario, las almas nos reencarnamos muchísimas veces. Las almas se pueden reencarnar o no. Y él, yo veo que es un alma, por eso te decía que la veía muy viva a pesar de su edad, que tenía mucha ilusión de vivir, que bueno, él estaba, yo veo que también no tenía pareja, estaba como separado, tu hermano, ya hacía años. Y bueno, él tenía ganas de vivir. Es un alma con ganas de vivir que se ha aferrado a ti, que está muy pegada a tu campo energético. Y claro, yo ahí le veo con muchísima luz, que él quiere vivir.
0: Entonces, Asunción, si tú das permiso, Alma Sanz llevará a tu hermano a la luz.
1: Uy, claro, sí. Es lo que más deseo del mundo. ¿Y cómo me entero yo que ya está en la luz?
2: Bueno, pues mira, tú la semana que viene, por favor, el lunes me llamas y por la tarde a las 4 y yo hablo contigo y bueno, no habrá ningún problema y ya verás, yo te voy comentando todo lo que voy a hacer, ¿vale?
1: Vale, de verdad, ¿podrá ser verdad?
2: Bueno, pues sí, claro que va a ser verdad, mujer.
0: Faltaría
2: ¿Tú
0: más.
2: Crees en Dios, verdad, cariño?
1: Es que tengo tanto miedo de que sufra.
2: No, para nada. La que está sufriendo eres tú, porque eres tú la que te estás quedando sin apenas luz, te has quedado sin energía, no tienes energía. Te veo enfadada contigo mismo, con ganas de llorar, has cogido una depresión que no tenías. Ya verás como poquito a poco vas a salir de ello. Y no llores, mujer, no llores.
1: Ya, es que no puedo evitarlo.
2: No llores porque él estará con Dios, con tiene que estar. Y tú eres creyente y todas las personas buenas vamos con Dios.
0: Qué bien. No te preocupes, Asunción, que Alma lo lleva a la luz. No te preocupes absolutamente de nada. Y verás cómo vas a notar tú también un cambio, porque vas a respirar.
2: Totalmente.
0: Vas a respirar. Ya no vas a tener ese peso energético encima y vas a ser un poquito más feliz, ¿no? Que es lo que importa, sabiendo que tu hermano también pues ha encontrado el camino, ¿no? Para esa rueda del samsara, esa rueda que habla de ese eterno retorno, ¿no? A la vida de diferentes formas, ¿no? Asunción, descansa, relájate, gracias por tu llamada y estás en buenas manos.
1: Muchísimas gracias, lo sé. Muchas gracias, Alma.
2: Gracias, bonita. Llámame, por favor, el lunes a las 4, te voy a atender yo personalmente.
1: Muchísimas gracias.
0: Venga, Asunción, buenas noches.
2: Bendiciones.
1: Buenas noches.
0: Adiós, Asunción, adiós.
1: Adiós.
0: Wow. Llamadas como estas se repiten afortunadamente en este programa y se repiten también en la consulta de Alma Sanz, guía espiritual que nos complace tenerla en este programa. Claro, se quedan aquí.
2: Sí.
0: Se quedan
2: a veces
0: apegados a la gente que han querido.
2: Yo creo
0: que él
2: quería despedirse de ella y por eso está muy aferrada esta alma a él, a Asunción. Algo le quería comentar. Yo sé lo que es y una vez él se despida y yo le diga qué es lo que quiere y se lo voy a comunicar así, ella quedará en paz porque algo se tenían que decir y no pudieron. Y esta alma se ha quedado, ya te digo, atrapada aquí, en este plano dimensional y tiene que ir al suyo.
0: Claro.
2: Y una vez esté en el suyo, él será feliz y ella también. Pero bueno.
0: Qué bonito el trabajo que realizas, Alma. Ya no solamente nos preocupa el futuro, el saber de dónde venimos, qué estamos haciendo, hacia dónde nos dirigimos, qué es lo que nos va a ocurrir, que esas cosas tú las ves y las ves con claridad, ¿no? Como buena guía espiritual que eres, sino que además ayudas a ese campo energético que todos tenemos, ese campo electromagnético que todos tenemos, como los animales y las plantas, ¿no? Todo ser vivo lo tiene, sino que además te preocupas en que los que partieron, los que nos han amado, los que amamos y seguiremos amando siempre, tengan la tranquilidad, la paz que se merecen, ¿no? Y que encuentren el camino hacia la luz, hacia Dios en este caso.
2: Es muy importante porque una vez que falleces, si no vas a la luz, no encuentras tu camino, puedes sufrir mucho más de lo que has sufrido aquí en la Tierra, terrenalmente.
0: Claro, es un alma perdida, ¿no?
2: Claro, son almas perdidas que se quedan en esta dimensión. La gente te desconoce, por eso hay que tener el alma pura, limpia, tener tu campo energético fuerte, el aura, los chakras, hay que tenerlo totalmente todo muy fuerte, con mucha energía, y si así no es, por consecuencia, si morimos de una manera u otra, nos quedamos aquí muchísimas veces.
0: Para todos aquellos que queréis hablar con ella, pedirle a su secretaria día y hora de consulta, tanto presencial como telefónica, y ella estará encantada de daros ese día y esa hora. 671-44-3744, 671-44-3744. Qué gusto tenerte en el programa, querida
2: Alma. Gracias, Pedro.
0: Bueno, pues nada, querida Alma, muchísimas gracias.
2: Gracias a ti, Pedro, por dejarme estar aquí en tu precioso y maravilloso programa.
0: Que es el tuyo. Gracias a ti por tu trabajo.
2: Gracias, Pedro.
0: Buenas noches.
2: Buenas noches y bendiciones para todos.
0: Buenas noches.
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5: Yendo un león por una montaña, erró el camino. Y pasando por un lugar lleno de zarzas, se le hincó una espina en la mano, de tal manera que no podía andar por el sumo dolor que le causaba. Yendo así, encontró un pastor, el cual, llegándose a él, comenzó a menear la cola, teniendo la mano alzada. El pastor, que lo vio venir, turbado por su presencia, comenzó a darle del ganado para que comiese. Mas el león no deseaba comer, sino que le sacara la espina, por lo cual puso la mano en la rodilla del pastor, quien, viendo la hinchazón de la mano y la espina clavada, entendió lo que quería el león, y con una lezna aguda le abrió poco a poco el tumor y le sacó la espina. Sintiéndose sano el león, lamió la mano del pastor, sentándose a su lado, y poco después, ya buena la mano, se fue. Pasados algunos años, cayó el león en un lazo y fue puesto en el lugar de las fieras. El pastor, habiendo cometido un delito, fue también preso por la justicia y sentenciado a las bestias feroces para ser devorado por ellas. Y poniéndolo en el anfiteatro, le echaron casualmente aquel mismo león, el cual salió para arrojarse sobre él con gran furia, pero llegando al pastor, luego que le conoció, se sentó a su lado y le defendió de las demás fieras. Todos se llenaron de admiración viendo cosa tan extraordinaria, y sabida del pastor la verdad del hecho, se les dio la libertad a entrambos.
6: Esta fábula amonesta que ninguno sea ingrato al beneficio que recibe. Antes bien, se muestre siempre agradecido y lo pague cuando se le ofreciere ocasión.
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0: La vida de cada ser humano está marcada diariamente por las emociones, los pensamientos, las expectativas y por su propia experiencia. Hablamos de elementos intangibles que influyen profundamente en nuestra vida y que debemos aprender a gestionar. En este sentido, con el objetivo de colaborar en la co-creación de un mundo interior y exterior emocionalmente más ecológico, nuestros siguientes invitados crearon en el año 2002 el concepto de ecología emocional, con el fin de procurar mejorar el mundo en que vivimos. Pero, ¿en qué consiste el concepto de ecología emocional? ¿Qué aspectos educativos, emocionales y medioambientales trabaja? ¿Qué tipo de valores éticos y morales promueve la ecología emocional? ¿En qué consiste una relación emocional ecológica? ¿Con qué objetivo se creó la fundación no lucrativa AMBIT? Para responder a estas y otras cuestiones tenemos con nosotros a María Mercè Conangla, psicóloga clínica y educativa, enfermera, fundadora y vicepresidenta de la Fundación AMBIT, directora del Máster de Ecología Emocional, escritora y coautora de Ecología Emocional para el Nuevo Milenio de Zenit del Grupo Planeta. María Mercè Conangla, muy buenas noches.
1: Hola, muy buenas noches. Gracias por la invitación.
0: Un placer tenerte con nosotros.
1: Igualmente.
0: Y un saludo a Jaume Soler también, sí. Que le hubiera gustado estar con nosotros, pero ha sido imposible.
1: Sí, me ha sido imposible, tenía otro compromiso.
0: En cualquier caso, yo os quiero agradecer a los dos el trabajo que habéis hecho de ecología emocional para el nuevo milenio, este magnífico libro del Grupo Planeta, de la editorial Zenit, que habéis sacado al mercado recientemente, ¿no? Felicidades.
1: Gracias, muchas gracias. Realmente estamos muy contentos porque en este libro se reúne ya la experiencia desde que en el 2002 creamos el concepto de ecología emocional y todo el camino que hemos hecho hasta llegar hasta aquí, aplicándolo a la vida, a la mejora de la vida de las personas. Porque solo mejorando cada uno de nosotros, este mundo mejorará, ¿eh? Como decía Gandhi, sé tú el cambio que quieres ver en el mundo. Ahí claro. Estamos.
0: El mundo, no es que cambie el mundo, es que cambias tú, ¿no? Es que eres claro. Tú el que tienes que cambiar la percepción de las cosas, ¿no?
1: Sí, porque de hecho el mundo que habitamos, con todo lo bueno y maravilloso y también con toda la destrucción y la maldad que hay, es el resultado de este mundo interior que todos y cada uno de nosotros llevamos dentro. De nuestra capacidad para gestionar estas emociones que a veces nos caotizan, ¿no? Para darles una salida creativa en lugar de destructiva, de nuestra conciencia de que todo lo que hagamos o dejamos por hacer tiene un impacto en otros seres, ¿no? Y de que formamos parte de una especie de todo que nos une y que por eso también somos corresponsables, ¿no? De lo que está ocurriendo.
0: Qué bonito el título, Ecología Emocional. Creo que uno de los últimos libros que he leído hablando de temas que tengan que ver con las emociones es el de Goleman, de Inteligencia Emocional,
1: sí,
0: ¿no?
1: Sí, fue anterior este, sí.
0: Y me pareció un libro exquisito, ¿no? Por una uh-huh. parte, porque no solamente por la sabiduría que ahí está encerrada, sino o bien explicada, ¿no? Pero bien comprimida, sino porque te da una visión de quién eres en un momento determinado, que tienes una capacidad, que tienes una mente ahí que a veces no utilizamos. Y entiendo yo que vosotros como ecología emocional estáis dando también estáis como dándole una vuelta más.
1: Otra vuelta, sí.
0: Una vuelta más, ¿no? Sí. Ecología emocional, es verdad, porque todo lo que yo pienso y hago también, por otra parte, tiene una correspondencia con lo que hay fuera en el exterior, ¿no?
1: Claro, nosotros siempre decimos que es un paso más allá de la inteligencia emocional, pero quizá más que un paso más allá diríamos que la inteligencia emocional está incorporada en la ecología emocional, bebe de la sabiduría de todas las culturas, civilizaciones, de la filosofía, de la literatura. De alguna forma hemos ido cazando con Jaume todas aquellas mejores visiones y caminos que nos dicen por ahí es mejor que por allá. Y lo que hemos ido co-creando y ahora ya lo tenemos maduro es un modelo propio, que es el modelo CAPA de la ecología emocional, que es el modelo de persona creativa, amorosa, pacífica y autónoma. Y trabajamos, además, le damos que inteligencia emocional se centra quizá más en las capacidades de una persona. Nosotros le damos la visión ecosistémica, es decir, que trabajamos con lo que decimos el taburete de tres patas. Siempre hay tres niveles de trabajo de gestión emocional. Yo conmigo misma, yo con los demás, mis relaciones, pero también está yo respecto al mundo que habito. qué nivel de responsabilidad, cuidado o qué nivel de destructividad y contaminación estoy aplicando. Entonces, ecología emocional está trabajando sincrónicamente los tres niveles a la vez y no nos quedamos solo con las capacidades de una persona.
0: Lo cual me gusta, María Mercé, porque a veces la gente no sabe ni lo que lee, ni lo que escucha, ni tan siquiera a veces ni lo que ve, porque todo es relativo, ¿verdad? Si tenemos esta botella de agua que la vemos los dos, desde tu punto de vista seguramente será más medio llena que desde mi punto de vista, porque tenemos ángulos de visión totalmente diferentes. Y eso pasa por las capacidades mentales también y con las cognitivas, ¿no?
1: Sí.
0: No obstante, si me gusta tanto vuestro trabajo es porque en ese tercer pilar que bien decías, ¿no? La gente solamente se mira o se miraba hasta que salió vuestro trabajo su propio ombligo, ¿no? Está muy bien quererse, conocerse, sí. Quererse a sí mismo, sí. A sí mismo mucho. Eso está francamente, siempre y cuando
1: no te olvides del otro.
0: No

0: no nos hablen de intelectualidades, sino pongamos esto en el día a día. Entonces, ecología emocional se centra en la cotidianidad y da herramientas muy sencillas, porque utilizamos mucho el lenguaje metafórico, el de los cuentos, pero cualquier cosa que jugando parece que, fíjate qué sencillez, tiene mucho trasfondo y nos ceñimos siempre a las últimas teorías, novedades desde la neurociencia, a los últimos conocimientos que están saliendo, los estamos engarzando con todo lo que estamos planteando en ecología emocional. Y, de hecho, lo que tú decías de autocentrarnos demasiado, sí que ha habido un movimiento, no sé si decirle psicológico, de autoayuda, malentendido, que se ha situado tanto a la persona de ocúpate de ti misma, que hay quien se han cegado consigo misma.
1: Correcto.
0: Fíjate que nosotros, que en Fundación AMBI tenemos grupos de crecimiento personal desde hace ya más de 18 años, a veces cuando entrevistamos a algunas personas nos dicen, mira, yo vengo porque me quiero trabajar, ¿eh? Porque yo quiero crecer,
1: yo. Lo sé.
0: Y no quiero tocar piezas de nada, ¿eh? Ni tocar la familia, ni tocar nada, porque yo ahora me centro en mí, cuando yo ya esté crecido, entonces ya me ocuparé de los demás. Y nosotros decimos, no se puede dejar una relación para cuando tú estés crecido, porque es como una planta, si tú dejas de cuidarla se te va a secar. Tú crece, pero ocúpate también de hacer crecer y mejorar en tus relaciones. Y no te olvides de que estás en este pequeño planeta Tierra, que es, como dice Garmorin, que tiene, lo hemos recogido aquí en un texto muy lindo, el filósofo francés dice algo así como, seamos hermanos porque estamos perdidos en un pequeño planeta de suburbio, de una galaxia periférica, de un mundo privado de centro, y ahí estamos todos juntos, y a veces aún nos peleamos entre nosotros, ¿no? Pero tenemos todas las posibilidades de la mente y el corazón humano, ¿no? Entonces, el mensaje sería esto. A veces nos falta la conciencia de que estamos ahí navegando en un pequeño píxel, en una galaxia diminuta, de un nada. ¿Y cómo gestionamos este tiempo de vida y las posibilidades de esta tierra maravillosa? ¿Cómo estamos cargando pues la naturaleza? Algunas especies ya perdiendo. Estamos actuando de una forma poco sensible, poco tierna, poco compasiva con las otras especies, con nosotros mismos. Entonces, ecología emocional pretende hacer este link ecosistémico, porque somos conscientes de que no va a mejorar la parte medioambiental si no hay conciencia personal. Entonces, tenemos que crear sinergias entre estos aspectos que a veces se han ido cada uno por su lado. Los medioambientalistas por un lado, los que se trabajan personalmente por otro. No, pero es todo a la vez. Vamos a vernos como un todo en lugar de vernos como parcialidades disgregadas, ¿no?
1: Qué bonito lo que estás diciendo, ¿eh? Te estoy escuchando y me parece que quien ha escuchado ese discurso desde esa nitidez y explicación de tan detallada, nunca. Con lo cual te agradezco muchísimo, María.
0: No, sí. Yo soy un aprendiz de mucha gente que está diciendo muchas cosas importantes, pero con Jaume siempre decimos, fíjate que casi todo está descubierto a nivel de lo que es los pensamientos humanos y vamos repitiendo de maneras diferentes, pero hay mensajes que ya no sabes si lo dijo Gandhi, si lo dijo no sé quién, sino porque se ha cogido lo mismo, se ha cambiado. Pero eso no es lo importante. El tema es, sabiendo todo este pool de conocimientos del legado de que disponemos de la humanidad, porque aún estamos donde estamos, con las crisis que estamos, con el dolor que sufrimos, con la violencia, con las guerras, con la destrucción. Cuando tenemos el conocimiento para estar más evolucionados en otra parte y mejor, ¿no? Y entonces nuestra respuesta obvia es porque sabemos de mente y a veces sentimos con el corazón y nos falta el tercer paso, que ecología se centra allí, la acción. Nosotros hablamos del eje pensamiento, emoción, acción. Entonces, hay personas que saben mucho, igual son además muy sensibles y dices, jo, ¿y todo esto cómo lo están aplicando? Y a veces no lo aplican, y a veces no lo aplicamos. Entonces, pasemos ya a la acción, ya se acabó el tiempo de las palabras, ya está dicho. ¿Qué vamos a hacer con todo esto que sabemos intelectualmente? Empecemos a ponerlo en práctica, y esta es una de las misiones de Fundación AMBIT, del Instituto de Ecología, es aplicar en la

0: escuelas, aplicar en los ecosistemas de empresa, aplicar en la familia, aplicar en la vida de cada uno y buscar herramientas y estrategias que permitan aplicar.
1: ¿Qué es más importante, ser inteligente o ser listo? Es una pregunta que hemos hecho nosotros muchísimas veces, ¿no? A nuestros oyentes a través del programa, a través de la página web o a través del propio Facebook, ¿no? Y la verdad es que la gente, pues muchas veces no sabe ni tan siquiera lo que tiene que responder, ¿no? Que sí, pero no es lo mismo, ¿no? Pues no es lo mismo, ¿no? ¿Y qué es más importante, ocuparse o preocuparse, ¿no?
0: No, esto está claro.
1: Claro, pero es que la gente se preocupa más que se ocupa, ¿no?
0: Esto ya te digo yo que sí, porque todos nuestros estudios y nuestra experiencia de muchos años, y cada año a la Fundación pues deben haber 10.000 personas que están participando, de las que aprendemos muchísimo. Casi todos nuestros libros recogen muchas experiencias y aprendizajes gracias a nuestro contacto con personas tan distintas, ¿no? Y lo que sí que sabemos es que la preocupación es un mal que en ecología decimos que nos provoca fugas de energía. Es una fuga constante de energía. Nos preocupamos por lo que ocurrió, que ya no podemos cambiar, porque es pasado. Nos preocupamos porque nos anticipamos a lo malo que va a ocurrir, que aún no ha ocurrido, y entonces nos perdemos el presente, que es lo único que está ahí, y estamos poco atentos a la persona, al momento, a lo que está ocurriendo, ¿no? Entonces sí que es una fuga y se trata de ocuparse, como bien has dicho. Cuando yo me preocupo, pues entonces tengo que cambiar el chip y decirme muy bien de esto que me preocupa, qué cosa concreta puedo yo ocuparme, y empezar a trabajar para desbloquear esto, ¿no?
1: Bueno, los tres pilares importantes. En este programa hablamos de eso, de mente, de cuerpo, de espíritu y de un montón de cosas como es conciencia global. Hablamos de ese humanismo, de esa universalidad, ¿no?, que nos da el conocernos, el tener un acercamiento los unos con los otros, el reconocer dónde estamos, con qué tribu, con qué clan, con qué hábitat estamos compartiendo nuestra vida.
0: Bueno, hábitats tratamos en ecología, estáis sembrando ecología de alguna forma,
1: claro,
0: ya.
1: Claro, estamos ahí, hablamos de ese planeta que está vivo, que tenemos que cuidar, que es el que nos sustenta, el que nos propicia pues el alimento, y no lo respetamos.
0: Escasa. Fíjate que ecología, la palabra etimológicamente, eco viene de oikos. Oikos significa casa. Y logía, logos, conocimiento. Entonces hablamos del conocimiento de nuestra casa emocional, que es nuestro planeta interior, y nosotros tenemos publicado con Jaume un libro que ahora salen los otros dos. Es una trilogía para niños, se llama Exploradores Emocionales, son libros lindísimos, muy bien ilustrados. Y entonces el primer tomo habla de los dos planetas. A los niños de 7 años les decimos: ¿cuántos planetas tenéis aquí para cuidar? Y dicen: no, tenemos dos, el planeta de adentro y el planeta de afuera. El de adentro también tiene paisajes emocionales que tenemos que conocer, ¿no? Y el de afuera también. Porque si vivimos demasiado en el afuera y nos olvidamos del adentro, vamos mal. Y viceversa. Cuando yo estoy muy metido dentro y me olvido de que en el mundo ocurren cosas también, ¿no? Es muy importante sincronizar la mente con la emoción, pero además pasar a la acción. Esto es clave, porque si no hacemos este tercer paso, vamos repitiendo el cuento este de la marmota, ¿no? Vamos volviendo a vivir más de lo mismo y peor.
1: Gestionar nuestro tiempo, gestionar nuestras habilidades, nuestros valores, nuestra forma de entender el mundo, quiénes somos, el por qué estamos aquí. Las 5 W que a uno le enseñan en un momento determinado en la universidad, o bien en el instituto, o bien con algún profesor, que desde luego que no haya que recurrir al Club de los Poetas Muertos para encontrar a un maestro que te enseñe el por qué, el para qué, el cómo, y esas claro. 5 preguntas que nos viremos haciendo cada uno de nosotros, al menos los que nos planteamos que el mundo continúa con o sin nosotros, que el mundo está ahí, pero que parte de esa continuidad dependerá mucho de cómo nosotros trabajemos el día hoy, el presente, ¿no? Importante. Hablamos aquí, en este espacio, María Mercé, con gente que es animalista, que se preocupa de los animales, con gente que se preocupa de los niños, la gente mayor. O sea, tocamos todos los puntos humanistas que podamos tocar, aunque el animalismo también está incluido ahí, ¿no? Y a veces vemos que están como parcelados, ¿no? Sí. Como cosas diferentes, ¿no? Que cada uno defiende su película, cuando deberíamos defenderlos todos lo mismo, ¿no? Al fin y al cabo estamos viviendo y compartiendo, ¿no? Por eso me gusta tanto el tema de ecología emocional, vuestro último trabajo, porque verdaderamente defiende esos postulados, ¿no? De que no estamos solos, de que si tenemos que, si te gusta comer carne, ¿no? Bueno, pues estamos viviendo de esos animales, pues al menos que tengan un poquito de respeto, ¿no?
0: Sí, que no sufran.
1: Que no sufran.
0: Que evitemos sufrimiento, que se pueda evitar.
1: Se puede evitar ese
0: claro,
1: sufrimiento.
0: Claro.
1: Pues perfecto, ¿no?
0: Falta compasión, ¿no?
1: Es compasión.
0: La ternura y la compasión.
1: Sensibilidad.
0: Nosotros decimos en ecología que hay unas especies emocionales que, como hacemos y vamos haciendo el paralelismo con medio ambiente, decimos que son especies emocionales a proteger, que tenemos que crear unos espacios donde determinadas especies muy delicadas, la ternura y la compasión lo son, puedan crecer. Son como plantitas que si tú el medio que las pones pues no es el adecuado, se mueren, ¿no? Y actualmente en nuestra sociedad estamos creando un contexto, un entorno, que el clima emocional y todo, las prisas, toda una serie de aspectos del medio, no favorece la ternura ni la compasión, porque la ternura pide, por ejemplo, ritmos lentos. Tú no puedes acariciar rápido, rápido, ¿eh? Necesitas un tiempo. Y vamos siempre con prisas, entonces la ternura desaparece y es una especie en peligro de extinción. Y nosotros reivindicamos que tenemos que crear espacios, ecosistemas donde pueda volverse a recuperar esta especie, ¿no? Es importante ver que de alguna forma somos co-creadores de este mundo, ¿no? Y que así como lo hemos estropeado hasta un punto y hemos recibido un legado que es el que es, bueno, podemos educar futuras generaciones para que vean que allí también está no solo su supervivencia, sino también su felicidad. Y que un mundo donde
1: un mundo
0: cuidemos
1: mejor es
0: las
1: posible.
0: Plantas, claro, los animales, donde la compasión, no lástima, sino la compasión de vernos todos como seres que coexistimos ahí, que este planeta no es nuestro.
1: Hablando con otros especialistas no psicólogos, algunos sí, que seguramente estudiaron también la carrera, pero me voy a dirigir a los que no, ¿no? Gente que cuidan el planeta Tierra, el planeta Gaia, pues como se merecen. Hablo de algún que otro chamán, ¿no? Por ejemplo. Uh-huh. Pero no desde el punto de vista esotérico, sino desde el punto de vista de esa cultura ancestral, uh-huh, ¿no? Que los pueblos primitivos enseñaban a decir, bueno, pues hay que...
0: Es nuestra madre, ¿no?
1: Es nuestra madre Tierra, la Pachamama, como la llamaban ellos, ¿no? Pues si hay que matar a un animal para comérselo, pues que no sufra y se lo come uno, ¿no? Si uno es carnívoro, que lo somos, en principio somos todos, porque somos omnívoros, ¿no? Y podemos comer absolutamente de todo, ¿no? Pero ese respeto a esos animales, ese respeto a las plantas, y me decían algún que otro chamán siempre, y siempre ha sido el mismo discurso, María Merce, yo cuando corto una planta, cortar es matar, ¿no?
0: Pido permiso y doy las gracias.
1: Exacto, pido permiso, le doy las gracias y perdóname, ¿no? Si eso lo trasladamos, esa conciencia de que la planta tiene vida, igual que la tiene pues un animal,
0: pues
1: igual
0: sí,
1: que la tiene un ser humano, un niño, gente mayor, gente que no conocemos de color, es igual, ¿no? Si eso lo trasladamos un poquito a nuestro entorno, ¿cómo no vamos a crecer y vamos a hacer un mundo más sostenible, más humano, ¿no? Más cordial, con compasión, donde las tribalidades que ahora aparecen por banderas, por fanatismos religiosos, por un montón de cosas dejarían de existir. O sea,
0: claro,
1: que está muy bien inteligencia emocional para conocerse, sin llegar a ser tan vanidoso de que solamente soy yo, sino crear ese contexto de decir, estoy yo en el mundo y vivo en el mundo, con el mundo también y para el mundo.
0: Y
1: ¿no?
0: me hago con los demás.
1: Y me hago con los demás.
0: De hecho, ir por la vida es ir hacia uno mismo encontrando en el camino a los demás. Pero, de hecho, es falso todo lo que sea yo por mí mismo olvidando los demás porque... de hecho, los demás nos enseñan. Nosotros, con Jaume, uno de los últimos libros que hemos escrito es uno de metáforas de ecología emocional y hay una con la que trabajamos con unas ideas fuerza y hay una muy linda que se llama Una pared llena de nombres que tiene, con la que trabajamos la gratitud hacia el legado que hemos recibido, ¿no? Y esto hace referencia a un poema de Miquel Martí Pol, que seguro que conoces. Bueno, él dice en uno de sus poemas, un verso que hemos traducido, que dice, pinta una pared de tu casa de un color de luz y anota uno a uno en esta pared todos los nombres de aquellas personas que desde que naciste han llenado de luz tu vida, así nunca, para decirlo cada día uno a uno y así nunca te sentirás ni abandonado ni solo. Entonces, esto que él puso en un poema, nosotros literalmente lo practicamos, que lo puedes hacer en una pared, pero también en un folio, y es uno de los ejercicios que trabajamos, ¿no? Y es, tú siéntate contigo mismo y en una hoja en blanco grande empieza a pensar desde que tú naciste qué personas que han estado en tu vida, sea mucho tiempo o han pasado como de puntillas, aportaron luz. Y entonces anota su nombre en esta hoja y no te olvides de ninguna. Es un ejercicio brutal porque empiezas a pensar con todas las personas y te encuentras que igual gente familiar no puedes ponerla porque no aportaron luz. Y gente que hacía tiempo que no te acordabas, te abrieron una ventanita. Y cuando tú ves todo aquel conjunto de nombres, tú te das cuenta que la persona que eres hoy es el resultado de muchas aportaciones de luz de muchas personas.
1: Que no tiene nada que ver con la familia.
0: Que no, es la familia elegida, que decimos con Jaume, que tenemos una trilogía que se llama así, de la familia obligada a la elegida. Es aquellas personas que te han ayudado a crecer y a ser humano, mejor humano, ¿no? Y entonces decimos, cuando ya la tienes entera, y ahora toca tirar de este hilo. Y a cada una de las personas, si aún está viva, escríbela, llámala, queda con ella y le dices, tú estás en mi pared, tú estás en mi pared. Entonces, para nosotros, cuando trabajamos con ecología emocional, cuando decimos a una persona, oye, que te tengo en mi pared, es un gracias, es un eres importante para mí, es un tú eres yo, porque me constituyes, ¿no? Crear conciencia. Esto se tiene que experimentar y no nos enseñan. Y entonces ahí tenemos mucho trabajo para hacer pedagogía, pero realmente vale la pena.
1: Me quedo con esa última frase. Hacer conciencia. Qué bonito, ¿eh? Hacer conciencia.
0: Sí.
1: Conciencia. ¿Y eso qué es conciencia?
0: Sembrar.
1: ¿No? Conciencia. Pues sí, conciencia. Es algo importantísimo. Yo creo que es de las virtudes. Si la podemos catalogar como una virtud, sería la principal, porque si uno tiene conciencia es que se da cuenta absolutamente de todo, de lo bueno, de lo malo, de las buenas acciones, de las malas, de todas las virtudes teologales, cardinales, es igual, absolutamente de todas, y dice, bueno, pues verdaderamente no lo estoy haciendo bien, o lo estoy haciendo mal, o tengo que cambiar, tengo que modificar.
0: Es vivir despierto.
1: Vivir despierto.
0: Es vivir despierto hasta que muramos, ¿no? No pasar por la vida muermados, pasivos, indiferentes a lo que hay, ¿no? Realmente vale la pena porque de momento es lo único que sabemos que tenemos, ¿no?
1: Lo triste, María Mercé, no es la muerte.
0: No, sino morir vivos, ¿no?
1: Sino no haber vivido tu propia vida, ¿no?
0: Claro.
1: Porque a veces solamente vivimos las de los demás.
0: Exacto.
1: Mercé Conanglà y Jaume Soler, autores de Ecología Emocional para el Nuevo Milenio, el arte de reinventarse uno mismo. Porque hay que tenerle miedo a la muerte, ni morimos todos los días. Nos vamos a dormir, quién sabe si amanecerá un nuevo día para nuestros ojos, nunca lo sabemos. Por lo tanto, ahí estamos. Por consiguiente, como eso no lo sabemos, ¿por qué no hacer hoy lo que mañana, como dice aquella frase tan bonita, no dejes para mañana lo que no puedes hacer hoy, lo que no puedes hacer hoy? Porque no sabes si mañana existe. El mañana no lo sabemos. Todo el mundo piensa, haré, dentro de 10 años ahorraré, tendré, me compraré. Pero si no existe el mañana, si no sabemos si vamos a llegar al día siguiente, nos tenemos que preocupar, utilizando, aunque no esté bien, ese preocupar, nos tenemos que ocupar del presente, el de hoy, el qué estamos haciendo, hacia dónde vamos, a quién tenemos alrededor, qué es lo que podemos dar de nosotros para que se sienta mejor aquella persona, para contribuir a un mundo mejor, más solidario, más humano, más
0: emocionalmente vivo, ecológico,
1: más vivo
0: y ético.
1: Ecología emocional. María Mercé, gracias por estar en
0: un
1: Luces
0: placer,
1: en la Oscuridad.
0: Un placer estar aquí en tu programa.
1: ¿Qué es el tuyo?
0: Gracias.
1: Gracias y vuelve cuando tú quieras.
0: Bueno, cuando me invites, aquí me tienes.
1: Gracias y muy buenas noches.
0: Adiós.

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0: William Shakespeare fue un dramaturgo, poeta y actor inglés del siglo XVII, considerado hoy en día como el autor dramático más grande de todos los tiempos. Asimismo conocido en ocasiones como el bardo de Avon, Shakespeare es considerado el escritor más importante en lengua inglesa y uno de los más célebres de la literatura universal. En este sentido, las obras de Shakespeare han sido traducidas a las principales lenguas y sus piezas dramáticas continúan representándose por todo el mundo. Además, muchas citas y aforismos de sus obras han pasado a formar parte del uso cotidiano tanto en inglés como en otros idiomas. Sin embargo, con el paso del tiempo se ha especulado mucho sobre su vida, cuestionado su sexualidad, su afiliación religiosa e incluso la autoría de sus obras. Pero ¿qué incógnitas guarda la vida de William Shakespeare? ¿Cómo consiguió convertirse en un famoso dramaturgo? ¿Quién le protegía? ¿Cuáles son los elementos literarios más significativos de sus obras? ¿Por qué se le cuestiona la autoría de las mismas? Para responder a estas y otras cuestiones tenemos con nosotros a Susana Macías, licenciada en Filosofía por la Universidad de Barcelona y profesora de Filosofía Comparada en la Organización Internacional Nueva Acrópolis de Barcelona. Susana, muy buenas noches.
1: Buenas noches.
0: Bienvenida.
1: Gracias.
0: ¿Qué tal la filosofía últimamente?
1: Bueno, haría falta que estuvieran más en la sociedad.
0: Más, ¿no?
1: Más.
0: Qué bueno tener una filósofa con nosotros. Bienvenida, Susana.
1: Muchas gracias.
0: Arturo López, profesor de filosofía en la organización Nueva Acrópolis, locutor, orador y actor de teatro. ¿Qué tal, tocayo?
2: Pues muy buenas noches, Pedro. Encantado de volver a estar aquí.
0: Bienvenido, Arturo. Esta noche tengo una competencia muy dura, muy atroz en este estudio. Además, creo que me han dicho que vas a interpretar a Shakespeare.
2: Bueno, vamos a intentar. ¿Cómo sale el monólogo famoso del ser o no ser?
0: Ser o no ser, sí.
2: Que tantas veces hemos escuchado.
0: ¡Qué bueno! Bueno, y te lo sabes de memoria inclusive, es tremendo esto.
2: Sí, pues bueno. Es un...
0: ¿Tienes todas las obras de Shakespeare aprendidas?
2: No.
0: ¿Te las sabes?
2: Para nada.
0: Pero casi.
2: No.
0: Me han dicho que tienes una memoria prodigiosa.
2: Ni mucho menos. Ya me gustaría.
0: Bueno, hablaremos enseguida de ese ser o no ser que vas a recitar esta noche y vamos a cerrar los ojos y a imaginarnos que estamos en ese teatro victoriano, casi, ¿verdad? Viendo ahí a la reina, a William Shakespeare interpretando toda la corte real, escuchando a ese gran orador, esta noche con la voz de Arturo López. Si hablamos de William Shakespeare, nos referimos al autor dramático más grande de todos los tiempos. Sin embargo, Susana, su vida sigue siendo una incógnita. ¿Se sabe con exactitud la fecha de su nacimiento o no?
1: Yo creo que no. Lo que pasa que tampoco creo que sea lo que más importa de Shakespeare. Yo creo que lo que más importa son las obras que ha dejado y toda esa psicología reflejada en todas sus tragedias y comedias. De hecho, no es tan importante, o al menos tampoco se hacía importancia en la época, porque bueno, en ese momento las biografías que habían eran más que nada de reyes y reinas, no tanto de los autores o escritores, ni poetas, ni artistas de esa época. Eso nos importa ahora.
0: Claro, no obstante, me decías antes de entrar al estudio que, bueno, que aunque no podemos dar datos coherentes, a ti te gusta dar datos muy reales, que también los estudiosos lo sitúan en ese 26 de abril de 1564, pero que tampoco te gusta comentarlo porque tampoco es a ciencia cierta.
1: No, bueno, es la, digamos que es la fecha oficial que hemos acordado, ¿no? Entre los estudiosos.
0: Está muy bien.
1: Queda bonito decir una fecha exacta.
0: Claro, al menos para situarlo en un momento, ¿no? Un poco
1: claro,
0: para ilustrar esa historia.
1: Exactamente.
0: Susana, ¿se puede decir que Shakespeare se crió en una familia de cierta posición social?
1: Se puede decir en el sentido de que estamos en la época que es del Renacimiento inglés y es la época donde surgen las ciudades. Y claro, bueno, por las biografías que tenemos, pues su padre era un comerciante en el que, bueno, tuvo una cierta posición social, pero no es que fuera un magnate.
0: Claro, porque ¿él qué tipo de educación tuvo, Shakespeare? ¿Tenía títulos, diplomas, tuvo estudios o no?
1: No, básicamente tenían todos pues una mínima formación que a veces no llegaba a acabar el colegio.
0: Algo de latín, ¿no?
1: Sí, algo de estudios, pero bueno, no son los estudios reglados que tenemos hoy en día con la ESO, el bachillerato, claro. Ni fue a ninguna universidad, ni sacó un máster.
0: Claro, él se vio obligado estudios. De alguna manera, ¿no, Susana? A los 13 años de edad se ve obligado a trabajar, ya que su padre abandona a su madre y a sus hermanos, ¿no? A los 18 años se casó con Anne, ¿no?
1: Sí, con la que tuvo también dos hijas y bueno. Pero eso nunca fue un impedimento para seguir escribiendo sus obras de teatro en las que también representaba.
0: No obstante, esta mujer decía que no era un marido ideal y parece que como su padre abandonó a su familia para viajar a Londres, él un poco estaba en esa misma tesitura, ¿no?
1: Bueno, yo no creo que sea lo mismo. Lo que pasa que Shakespeare era un enamorado del teatro y de la literatura. Y bueno, a veces es complicado compaginar dos amores, ¿no? El de la familia y el de la pasión del alma, ¿no?
0: ¿A ti no te pasa eso?
1: No, a mí no me pasa.
0: Muy bien, ¿qué se conoce?
1: Yo tengo ese problema.
0: ¿Qué se conoce por los años oscuros de Shakespeare?
1: ¿Qué se conoce?
0: Sí. Porque se habla de unos años oscuros, ¿no? Los últimos años de esa década de los 1580, que son conocidos como los años perdidos del dramaturgo, ya que no hay evidencias que permitan conocer dónde estuvo o por qué razón decidió trasladarse a Stratford, a Londres. Según la leyenda, fue sorprendido cazando ciervos en el parque de Sir Thomas Lucy, el juez local, y se vio obligado a huir. Según otra hipótesis, pudo haberse unido a la compañía teatral de Lord Chamberlain, en ese paso por Stratford. ¿Qué se sabe de todo ese mundo? ¿Fueron años oscuros o no?
1: A ver, yo no creo que sean años oscuros, simplemente son años que, bueno, de las que no tenemos una biografía cronológica exactamente, ¿no? Pero es que tampoco se registraba en la época, con lo cual lo que hoy podemos hacer son suposiciones, ¿no? Solo nos constan a veces la publicación de las obras o de lo que sabemos que se representaba y... Uh-huh. Y lo que no, pues sigue siendo un misterio, pero no porque sea algo oculto ni extraño, ¿no?
0: Él trabajó, creo que, pasante de abogado, maestro de escuela, soldado de fortuna, ¿verdad?
1: Sí, en eso creo que hoy nos identificaríamos mucha gente.
0: Está bien eso. Bueno, hablemos de la obra de Shakespeare, importante esta obra. Uh-huh. Vamos a poner fechas, ¿eh? Uh-huh. Hacia 1589, más o menos, Shakespeare comenzó a escribir, gracias a su genio. Shakespeare empezó a producir dos obras por año. En su primera etapa sigue la línea de los dramas isabelinos de capa y espada, con las que se iría con los dramas históricos como Enrique VI, Ricardo III. Pero ¿cuáles fueron las características literarias más fundamentales de la obra de Shakespeare y por las que ha pasado a la historia?
1: Hombre, yo creo que las características que tiene Shakespeare es sobre todo saber representar bien los caracteres, o sea, los prototipos de los seres humanos. Refleja muy bien las características propias de una persona que pueda ser celosa, egoísta, bondadosa, valiente, tanto lo que es la cara más, la parte más miserable del ser humano como la parte más luminosa, ¿no? Lo mejor que tiene.
0: Susana, durante la peste de Londres de 1592, Shakespeare se retiró a la localidad de Stratford y desarrolló sus dotes poéticas, que después va a demostrar Arturo López, ¿verdad?
1: Esperemos.
0: En 1593 publicó Venus y Adonis, y en 1594 La violación de Lucrecia. Dos poemas largos dedicados a su joven protector Henry Wright Tresley, ¿no? Conde de Southampton, ¿no? Eso es así. Aunque mi inglés no es muy bueno, pero es así, ¿no?
1: Sí.
0: Sería
1: sí,
0: ese señor.
1: Bueno, supongamos.
0: Supongamos, sí, está sí. Bien. ¿Qué es lo que más te atrapa a ti de Shakespeare?
1: Es una pregunta difícil, ¿eh? A mí me atrapan muchas cosas. Pero sobre todo yo creo que es lo que comentaba antes, esa caracterización tan buena y la genialidad que tiene de hacer unas tramas tan sencillas con la profundidad tan grande de los personajes. Es muy difícil hacer una trama sencilla con una complejidad tan bien montada en la caracterización de los personajes, sabiendo que no están definidos desde el principio, ¿no? Sino que se van definiendo a lo largo de la obra.
0: En 1593 es ya un famoso dramaturgo y uno de los personajes más populares de Londres. ¿Cómo era la vida de los que se dedicaban al mundo de la farándula de la época? ¿Los actores eran respetados o repudiados por la sociedad?
1: Los actores eran, bueno, como algunos cuando empiezan hoy en el teatro, ¿no? Que tienen que, bueno, son actores que tienen su vida y en su tiempo libre, pues, lo dedican a esta afición. no se dedicaban totalmente a ello, porque de ello no hubieran podido vivir.
0: Claro, y entiendo que por otra parte, hasta seguramente por los más puritanos estarían hasta prohibidos casi escucharles,
1: sí,
0: ¿no?
1: Sí.
0: En la película que hemos visto de William Shakespeare, donde aparece la reina que lo va a visitar, que lo va a ver...
1: incluso, en la de Shakespeare in Love.
0: Eso, de Shakespeare. Uh-huh. ¿Está bien? ¿Es una buena representación o no?
1: Pues sí, yo creo, ¿sí?, que es una muy buena representación.
0: ¿Era así? ¿La orquestación, los teatros eran a este nivel?
1: Sí.
0: ¿Eran muy cercanos, muy de gallinero casi?
1: Sí, sí, sí. Claro, no es nada comparado con los teatros que tenemos hoy. De hecho, estaban así las calles en asfaltar, eran teatros así con madera... corriendo, tenían que hacer los ensayos. Muchas veces la última representación, la buena, era el día de la estrena. O sea que sí, sí, sí. De hecho, en muchas obras de Shakespeare, él improvisaban, incluso los actores, y la acababan de hacer ellos.
0: ¿Y era muy victoriana la representación? Me explico, ¿era muy ornamental, muy puesta, con lujo o no?
1: No, era con lo que sencillamente podían conseguir y hacer.
0: O sea, esa película refleja entonces...
1: Sí.
0: Fielmente, ese momento.
1: Esa película está muy bien trabajada porque se ve que hay una investigación detrás.
0: Susana, ¿es cierto que los legisladores puritanos, de esos que hablábamos antes, prohibían la presencia de mujeres en la escena de un teatro?
1: Bueno, depende de qué países. Por ejemplo, en Inglaterra, sí. En otros países, como España, por ejemplo, había actrices. Pero en Inglaterra, pues sí, todo tenían que ser hombres.
0: Curioso porque Julietas o Desdémonas o Ofelias de Shakespeare fueron encarnadas por jovencitos bien parecidos, ¿no? De voz atiplada.
1: Intentados bien maquillados.
0: Es curioso, ¿eh?
1: Y con una dosis de imaginación.
0: Claro. ¿Es cierto que Shakespeare empezó de actor en la compañía y aunque siguió haciéndolo hasta 1603, nunca llegó a interpretar papeles principales?
1: Puede ser, porque ten en cuenta de que él muchas veces era el mismo director, era el autor, y bueno, yo creo que era lógico que tuviera que dedicarse a algún papel secundario.
0: ¿Qué significó para Shakespeare el mundo del teatro?
1: Yo creo que toda su vida, su pasión.
0: ¿Era un hombre de teatro?
1: Sí.
0: ¿Como Molière?
1: Se podía comparar, porque las obras de Shakespeare están hechas para ser representadas, no para ser leídas.
0: Él participaba en los ensayos, ¿no?
1: Sí, seguro. Él estaba allí a todas horas, porque tenía que ocuparse de todo.
0: Susana, ¿y cuando concebía a sus personajes, lo hacía pensando en actores concretos o no?
1: Pues tal como era el teatro entonces, que no estaba tan profesionalizado como hoy, pues yo creo que no. Que era primero pensar en los personajes y luego a ver quién podía encajar mejor para representarlo de una manera mucho más fiel.
0: ¿Le aportaron fama y dinero sus éxitos teatrales?
1: Pues la verdad es que no. A nosotros nos parece que Shakespeare es uno de los mejores actores, ¿no? O, bueno, sobre todo escritores de los tiempos. Pero realmente hubo un vacío en una época en la que Shakespeare no se representó. Y fue gracias luego a otros actores que volvieron a recuperar su obra. O sea que casi hemos tenido una suerte de recuperarlo.
0: ¿Él se enamoró bien o no? ¿Estaba enamorado aparte del teatro?
1: ¿Aparte del teatro? ¿De su esposa?
0: Por ejemplo, se enamoró. ¿Estaba enamorado? ¿Tuvo esposa hasta la muerte? ¿La misma mujer?
1: A ver, que yo sepa, solo tuvo una. Que fue Anne, con la que tuvo las dos hijas y...
0: No, lo digo porque como estaba más en el teatro, aquí tocare sense tocare, que dicen los actores, ¿no? Y era, pues tenía que ensayar, a lo mejor, no lo sé... Como no se sabe apenas muchas cosas de este hombre.
1: Bueno.
0: Y la mujer se quejaba de que la dejaba un poco abandonada.
1: Hombre, pero si te dedicas mucho tiempo...
0: ¿Amoríos no?
1: No creo. Porque si alguien sabe representar también las obras de amor, es porque algo ha tenido que vivir.
0: Bueno, a eso voy, porque entre 1594 y 1597 escribió Romeo y Julieta,
1: uh-huh,
0: y El sueño de una noche de verano, dos obras de amor y de juventud, y,
1: sí,
0: y los dramas históricos de Ricardo II, Rey Juan y El, uh-huh, mercader de Venecia, ¿no?
1: Sí.
0: Claro, uno tiene que estar muy enamorado, digo yo, para escribir Romeo y Julieta,
1: uh-huh,
0: ¿no?
1: Sí.
0: ¿Tú sabrías escribir algo así y no estar enamorada?
1: Yo creo que no es coherente, es que es difícil de transmitir algo que no has vivido.
0: Claro, por consiguiente de algo tendría que estar enamorado. Si a su mujer la tenía abandonada, de algo estaría enamorado.
1: Hombre, la tendría abandonada a ratitos, lo que pasa es que eso es muy subjetivo. Cuando uno está enamorado quiere tener a la pareja todo el día.
0: Entiendo, entiendo. Qué malo que soy esta noche. Si hablamos de su obra de Hamlet, uh-huh. hay que apuntar que en 1596, con solo 11 años de edad, murió Hamlet, único uh-huh. hijo varón del escritor. Y en este sentido, algunos críticos han sostenido que la muerte de su hijo pudo haber inspirado a Shakespeare la composición de Hamlet. ¿Pero hay constancia de este hecho o no?
1: No creo. No, yo creo que son suposiciones. Podía inspirarse en el nombre, como mucho, pero...
0: Precisamente Hamlet fue la obra más famosa y perdurable de Shakespeare y hoy nos acompaña, como antes lo decía, Arturo López, uh-huh. este hombre que es profesor de filosofía en la organización Nueva Acrópolis, locutor, orador y actor de teatro, que nos recitará un fragmento del célebre Ser o no ser de dicha obra. Bueno, no sé, Arturo, ¿estás preparado?
2: Sí, nos ponemos en ambiente.
0: Susana y yo nos vamos a cambiar de trapos, ¿no? Porque eran trapos casi.
1: Claro, sí, sí.
0: Y nos vestimos para la situación. ¿Cómo tendría que ser el escenario, Susana?
1: Bueno, eso que lo responde Arturo. ¿Cómo crees que sería el escenario?
0: Primero, ¿cómo llamamos a Arturo? Ya empezamos mal. Si lo llamamos
1: mal.
0: Arturo, ¿cómo lo tenemos que llamar?
1: A ver, Hamlet, ¿cómo Hamlet. Representabas en tu época?
2: Pues yo pienso que es un momento muy dramático en la obra. O sea, de hecho es el monólogo...
0: Perdona, sí. Estamos mal. Tenemos que hacer la pregunta de nuevo.
2: A ver.
0: Nos situamos. Es Hamlet.
1: Sí.
0: Estamos en la época. Venga. La pregunta, ¿cómo es, Susana?
1: ¿Cómo es el teatro que tienes delante? ¿Cómo es el público?
2: Bueno, podría ser un espejo, porque el espejo al fin y al cabo es un poco el reflejo de nuestra alma. Y muchas cosas que decimos al espejo, pues a veces las decimos a nosotros mismos. Y es un momento en el cual ese alma estaba buscando muy dentro suyo. Y bueno, es algo que pienso que se dice en voz baja y a la vez en voz alta. Es un muy curioso monólogo.
0: ¿Te sientes Hamlet arropado por el público que hoy tienes presente?
2: Sí, me siento muy puesto.
0: ¿Están todas las castas y condiciones en este teatro gallinero popular?
2: Hagámoslo vivir otra vez al príncipe de Dinamarca, a ver qué tal.
0: Al príncipe de Dinamarca.
2: Dinamarca.
0: ¿Te escuchamos entonces?
2: Venga,
0: ¿sí?
2: Ahí vamos.
0: Escuchamos con algo de sintonía y de música, cosa que no sé si tenían en esos teatros.
1: No
0: ¿Habían
1: tenían.
0: Violines y trompetas? No.
1: No, al principio no.
0: Solamente el rumor popular y los silencios.
1: Ahí está.
0: No obstante, Hamlet, vas a tener música
2: muchas,
0: de fondo.
2: Muchas gracias.
0: Bueno, pues, Hamlet, cuando tú quieras.

0: ¿Ser o no ser? He ahí el problema. ¿Qué es más elevado para el espíritu? ¿Sufrir los golpes y dardos de la insultante fortuna? ¿O tomar las armas contra un mar de adversidades y, haciéndolas frente, acabar con ellas? ¿Morir? ¿Dormir? No más. Y pensar que con un sueño damos fin al pesar del corazón y a los mil naturales conflictos que constituyen la herencia de la carne. Sí, he aquí una consumación más que deseable. Morir. Dormir. Tal vez soñar. He aquí el obstáculo. Porque es forzoso que nos detenga al considerar ¿qué sueños pueden sobrevivir a ese sueño de la muerte, una vez ya liberados del torbellino de la vida? He aquí la reflexión que da existencia tan larga al infortunio. ¿Por qué? ¿Quién querría aguantar los ultrajes y desdenes del mundo, la afrenta del soberbio, las injurias del opresor, las congojas del amor desairado, las tardanzas de la justicia, las vejaciones que el paciente mérito recibe constantemente del hombre indigno, cuando uno mismo puede procurar su reposo con un simple estilete? ¿Quién querría gemir y sudar bajo tan duras cargas, si no fuera por el temor a lo que hay después de la muerte? Esa ignorada región que no ha sido traspasada por viajero alguno. Ese temor hace que soportemos los males que nos afligen antes de lanzarnos a otros que desconocemos. Y así, la conciencia hace de todos nosotros unos cobardes. Y los primitivos matices de la resolución desmayan bajo las pálidas dudas del pensamiento. Y las empresas de mayores alientos e importancia, por esta consideración, tuercen su curso y dejan de tener nombre de acción.
1: Hamlet, te has portado como un rey, ¿eh? Como el dueño del teatro esta noche. Bueno. Has dejado atónitos al bullicio popular que aclama con el silencio más tremendo y proclama los cuatro vientos con ese mismo silencio que, desde luego, eres un actor de primera.
0: Recomiendo a todo el mundo que pueda ver grabaciones que se pueden encontrar fácilmente de Kenneth Branagh, incluso Mel Gibson, que hizo también un Hamlet más que digno, es que hay que decirlo. Y, por ejemplo, Laurence Olivier, uno de los grandes actores ingleses que también, pues bueno, podemos recoger fácilmente de internet y recordar este monólogo y ver cómo diferentes actores lo afrontan y lo...
1: Arturo, es curioso porque cada persona tiene un arquetipo, ¿verdad? O le gustaría, o tiene alguna preferencia. Artistas, cantantes, cantan en función a lo que han escuchado antes y tienen pues unos arquetipos, unos modelos a seguir y cantan para educar su voz y luego ya tienen su estilo propio, pero siempre se fijan en alguien, ¿no? Los pintores también, los escultores, hasta crear su propia obra, ¿no? Yo te pregunto a ti, Arturo, ¿por qué a ti te llama tanto la atención Hamlet? Y Shakespeare en este caso, ¿no? ¿Te sientes algún tipo de vinculación en su obra, en su expresión? ¿Te atrapa de alguna manera o te aprendes su obra literaria porque casi fuera, una plancha que te hacen hacer en el colegio o en la universidad?
0: No, porque pienso que es, mira, te digo la verdad, muy terapéutico cogerse un trocito de Hamlet o de cualquier otro maravillosa obra de Shakespeare y hacer el esfuerzo de aprenderse unos cuantos párrafos de memoria, unos cuantos versos, unos cuantos, y aunque sea para uno solo en su casa, pues es una cosa, tiene un, como decía Susana, Shakespeare un poder. O sea, no en vano, en pleno siglo XXI siguen haciéndose películas, series, hay un teatro en Inglaterra que hace constantemente obras de él. Y realmente tiene algo de esa catarsis, yo pienso que hablaban los antiguos griegos, ¿no? Cuando uno puede coger un poco el alma de estos personajes y aunque sea para él mismo, ¿no? Porque todos quizás podemos tener un poquito esa faceta de actor y aprenderse esos versos, esas frases, ¿no? tan repetidas, ¿no? Porque yo creo que el ser o no ser es las cosas que... Incluso el otro día leía que Graham Bell, mejor en la prueba que hicieron del teléfono, ¿no? Cuando no le creían que el teléfono funcionaba y se puso a una distancia, el de la feria le dijo, bueno, pues recite algún trozo de Shakespeare, ¿no? Y creo que lo primero que se escuchó por teléfono fue el ser o no ser de Hamlet.
1: Curioso. O sea que... Felicidades, Arturo, bueno. De verdad que lo has hecho muy bien, Bueno, hay que decir que Hamlet, como ítem, es probablemente la pieza teatral más famosa de la cultura occidental y una de las obras literarias que ha originado mayor número de comentarios críticos. Hamlet fue probablemente compuesta entre 1599 y 1601. La obra transcurre en Dinamarca y relata cómo el príncipe Hamlet lleva a cabo su venganza sobre su tío Claudio, quien asesinó al padre de Hamlet, el rey, y ostenta la corona usurpada, así como el matrimonio con Gertrudis, la madre de Hamlet. La obra se traza vívidamente alrededor de la locura, tanto real como fingida, y el transcurso del profundo dolor hacia la desmesurada ira. Además, explora los temas de la traición, la venganza, el incesto y la corrupción moral. Existe la sospecha, Susana, de que las obras de Shakespeare no habían sido escritas por el personaje histórico del mismo nombre, sino por otros a los que sirvió de pantalla. ¿Qué opinas?
2: Bueno, sí, de hecho se dice que la obra de Hamlet ya estaba escrita con otros nombres, con un argumento similar, pero yo creo que lo que hace Shakespeare es darle una profundidad a esos personajes, ¿no? No es tanto el argumento, que a lo mejor sí que estaba, pero es como lo combina él de sacar esas miserias del ser humano, ¿no? Todas esas facetas de nuestro lado un poco más oscuro, ¿no? De la personalidad, y lo eleva a una categoría universal. Tanto es así que Hamlet, además, es la obra más representada de Shakespeare, tanto en teatro como en películas y en todo el mundo, porque más allá no se ve una obra inglesa, no se ve una obra del Renacimiento inglés, se ve una obra universal.
1: Si hablamos de los misterios e incógnitas en la vida de Shakespeare, hay que mencionar sus sonetos, publicados en 1609, y que para muchos serían la prueba de la presunta homosexualidad del dramaturgo. ¿Tú crees que eso era así?
2: Yo creo que no.
1: ¿No?
2: Yo creo que no, porque además él, bueno, lo que habíamos dicho antes, no estaba además casado, él tenía, los hijas, estaba enamorada de Anne, y además, bueno, lo representó en muy claro el amor de Romeo y Julieta, ¿no? Como un hombre y una mujer, y bueno, lo otro yo creo que es un tema que ahora es actual y que se intenta aplicar, que tampoco sería un problema, pero no creo que sea el caso.
1: Otra de las incógnitas es que sus años de más éxito social, económico y profesional entre 1603 y 1612 coinciden con la época de sus grandes tragedias, sus obras más amargas y sus desilusionadas como Otelo, El Rey Lear, Macbeth, Antonio y Cleopatra, Coriolano y Timón de Atenas, ¿no? Sí. ¿Por qué Shakespeare alrededor de 1613, es decir, a los 48 años de edad más o menos y en pleno poder de sus facultades mentales y en el cénit de su carrera, decide romper con el teatro y retirarse a su ciudad natal?
2: Bueno, yo creo que en la vida de cada persona siempre hay ciclos, ¿no? Y yo creo que es recomendable, ¿no?, en todo artista tener y cerrar ciclos, ¿no? Cuando uno se ha dedicado mucho, pues, a un estilo, es bueno de parar.